0: Uno, Italia, gran potencia del mundo del fútbol, una economía que estaba creciendo cada día más, y del otro lado estaba la Unión Soviética, que quería ser sede de esta Copa, con ciudades tan importantes como Kiev, como Moscú, como Minsk. O sea, la gran Unión Soviética, que tenía por lo menos 20, 30 ciudades de mucho peso, bueno, pues quería ser la sede. Entonces, la geopolítica, como siempre, hizo su parte. Por un lado, la Unión Soviética había sido sede de 1980 con el boicot de Estados Unidos. Pero en Los Ángeles 84, Los Ángeles habían sido la sede de los Juegos Olímpicos, y ahí el bloque comunista boicoteó a los Juegos Olímpicos de Los Ángeles. Entonces, Italia desplegó todo su poder diplomático y al final del día, pues se quedaron con la sede, Max.
1: Sí, terminó funcionando bastante porque, a ver, la votación final, que es en Zurich, en la sede de la FIFA, Italia termina aplastando 11 votos a 5, porque la FIFA pues quería estabilidad, quería también un país que ya fuera mundialmente reconocido, y realmente en plena Guerra Fría, pues bueno, había mucha incertidumbre justamente con la Unión Soviética. Entonces, por eso dijeron, mejor que sea en Italia. Fue pues la primera gran derrota del bloque comunista antes de que colapsara totalmente.
0: No pudo seguir, digamos, el proceso para llegar a Italia 90. Entonces, Francia fue uno de los equipos que se quedaron fuera. Y uno que nos dolió mucho fue México, porque México no va a la Copa del Mundo de Italia 90, posiblemente en el mejor momento de Hugo Sánchez, debido al escándalo de los cachirules. ¿Qué pasó con los cachirules? Pues resulta que publican un anuario en la Federación Mexicana de Fútbol, mientras que al mismo tiempo se estaba celebrando el campeonato sub-20 de la CONCACAF. Y en el anuario de la federación aparecen tres jugadores que decía ahí que tenían 24 años, pero en ese instante estaban en Guatemala jugando el sub-20. Entonces dicen, o el anuario está mal, Toño Moreno, que fue el periodista encargado de la investigación, dice, o el anuario está mal, publica una nota, o el anuario está mal, o ya nos estamos haciendo trampa. Los guatemaltecos escuchan eso, leen lo que estaba pasando, y pues deciden ir a reclamar a la FIFA, porque no nada más era el campeonato, era el boleto del Mundial Sub-20, era el boleto para los Juegos Olímpicos de Los Ángeles, de Seúl 88. Entonces, la FIFA decide castigar a México, lo castigan 2 años, la suspensión de México venció justamente seis meses antes de que comenzara el Mundial de Italia 90, demasiado tarde para participar en las eliminatorias. Entonces México no va, y ya entrando de lleno a la fase de grupos, pues el grupo B fue una locura, porque allí estaba el campeón del mundo, estaba Argentina, que prácticamente como en casa, porque Maradona jugaba justamente en Italia, era el gran ídolo del fútbol mundial, y resulta que en el primer partido, la inauguración, estadio de San Siro, un marco esplendoroso, un desfile de modas que duró como 4 años, el desfile de modas, la inauguración de Italia 90, y llega Camerún y vence a Argentina 1-0 con gol de François Manbijik.
2: Sorpresa.
0: Que brinca, sí, que brinca una barbaridad. Entonces, Argentina pierde, y se temía que quedaran fuera los argentinos. Lo califican como tercer lugar, sufriendo realmente. En el grupo de Alemania Federal demostraba que ya era la gran favorita, golea a Yugoslavia, le gana Emiratos Árabes, pero ahí aparece la figura de Colombia. Porque Colombia empata con Alemania. Colombia tenía mucho tiempo, desde el 62 que no iban a la Copa del Mundo, y llegan con una generación maravillosa encabezada por el pibe Valderrama, por Freddy Rincón, una generación, Leonel Álvarez, René Higuita, una generación maravillosa, Max, que ahí es justamente cuando más destaca el fútbol colombiano, o comienza a destacar el fútbol colombiano.
1: Sí, totalmente, sobre todo lo decías con el pibe Valderrama, con esa gran figura. Pero nos vamos al grupo A, porque Italia, como era sede, finalmente estaba en el grupo A, gana sus 3 partidos, no convence, todos, o sea, ninguno marcó más de 2 goles, aunque finalmente termina apareciendo Schillaci, que a la larga se terminaría convirtiendo en una gran figura. Pero sí es una realidad que en esa fase de grupos no termina por convencer la selección italiana. Ya lo decíamos, realmente, a ver, con todo y que Italia tenía la mejor liga del mundo, sí venía de una identidad que es el catenaccio, en la que realmente no, sí, es un fútbol totalmente defensivo. Entonces, en ese sentido, pues bueno, vencen 1-0 la selección de Austria, vencen a Estados Unidos 1-0 también, y 2-0 vencen a Checoslovaquia, 2 goles de Skilacci, 1 contra Austria y otro contra Checoslovaquia. Así pasaban con pocos goles los italianos.
2: Y muy nerviosos, ¿no? Justamente por ese tema de que no veían goles. Pero bueno, Octavio, vamos ahora a los resultados de los octavos de final. ¿Cuál fue la lista de estos resultados, porfa? Porque marcaron, pues, el torneo completamente.
0: Imagínate, Dari, en la Ciudad de México, domingo en la mañana, por ahí de las 9 de la mañana, te despertabas y tenías un Brasil-Argentina en la televisión para para luchando por un lugar en los cuartos de final de la Copa del Mundo, y Brasil le pegó un baile. Duelazo, Brasil le pegó un baile a Argentina, en verdad, de esos bailes legendarios, pero no podían concretar. No podían concretar los brasileños, se estampaba en el poste. Para esas alturas del partido aparecía un jugador que era el portero Goicoechea, Sergio Goicoechea, que entró como, llegó a la Copa como suplente de Neri Pumpido. Neri Pumpido se lesiona la tibia y el peroné en la fase de grupos. Entra Goicoechea y Goicoechea comienza a convertirse en uno de los grandes héroes de esta Copa del Mundo, y sobre todo en ese partido. Casi al finalizar, cuando Brasil estaba dominando, Diego Armando Maradona hace una genialidad, se quita la defensa brasileña, filtra para donde aparece Canilla y marcan el 1-0, golazo de Brasil y golazo de Argentina, y con eso Brasil a la casa con todo y una gran camada de estrellas. Ese mismo día en la tarde, Alemania Federal se enfrenta a Holanda, a los Países Bajos. Era un duelazo, porque aparte de todo, el partido fue en Milán. Y este duelo era interesante porque los alemanes jugaban en el Inter y los holandeses jugaban en el Milan. En el Inter de Milán jugaba Lothar Matthäus, jugaba Jürgen Klinsmann y jugaba Andreas Bremer. En el Milan jugaban los holandeses, Ruud Gullit, Marco van Basten, Frank Rijkaard, y fue verdaderamente un partidazo. Holanda era el gran favorito de la Copa del Mundo. Holanda era el equipo a vencer, eran los campeones de Europa, llegaban con este gran tridente de jugadores, y resulta que Alemania los echa fuera en ese mundial, 2-1, un partido épico que se celebró en Milán. Después, al otro día, Colombia se enfrenta a Camerún, y Colombia era el gran favorito de ese partido, pero se van a tiempo extra, 1-1 el marcador, y justo en el tiempo extra, René Higuita, que era un portero bastante estrafalario, que de repente salía y quería jugar en el medio campo, pierde la pelota, recupera a Roger Milla y le rompe el corazón a los millones de colombianos en todo el mundo, marca el tanto que elimina al cuadro cafetero de la Copa del Mundo. Ese mismo día Italia le ganó 2-0 a Uruguay en un partido sumamente seco, pero a la confirmación del Toto Schillaci como la gran figura de este mundial. Yugoslavia le ganó 2-1 a España, y en Yugoslavia era, ya empezaban los problemas. Recordemos que después de esta, apenas unos días después del final de la Copa del Mundo de Italia 90, empieza la guerra de los Balcanes. Y fue una guerra monstruosa que costó millones de vidas, y fue justamente unos días después. Es decir, estos eran los últimos respiros de un país que se llamó Yugoslavia, que hoy conocemos como Croacia, Serbia, Bosnia y Herzegovina, Macedonia del Norte. En algún momento ellos estuvieron juntos y eran Yugoslavia. Al otro día, Irlanda y Rumania empatan a hacer un partido muy aburrido, lo recuerdo perfectamente, pero el equipo de Irlanda avanza por la vía penal, 5-4 le pasa por encima a Rumania. Y aquí viene una de las gratas sorpresas, porque Costa Rica llegaba a la Copa del Mundo debutando, era uno de los debutantes en la Copa del Mundo, y los ticos avanzaron en un grupo dificilísimo con Brasil, con Suecia, los ticos dando la cara por la zona de la CONCACAF, porque Estados Unidos en ese mundial fue el último lugar de la tabla. Costa Rica, aparte de dirigido por Bora Milutinovic, era un sueño lo que estaban viviendo los checos. Los ticos llegaron y les apagaron el sueño, 4-1. Aquí comenzaba la gran tradición de porteros ticos, que hoy conocemos a Keylor Navas, pero en ese momento el arquero se llamaba Gabelo Conejo y era un crack. Y después Inglaterra le ganaba 1-0 a Bélgica con un golazo en tiempo extra, minuto 119 de David Platt, una de las grandes estrellas del fútbol inglés en esos momentos. Así que esos fueron los octavos de final de esta Copa del Mundo, Dari.
2: Eliminación directa, ¿no? Duelos muy interesantes, sorpresas muy grandes que ya nos platicaste. Pero pues en los cuartos de final, Max, pues el mundo se detuvo para ver a los africanos ¿Qué tan cerca estuvo Camerún de llegar a una semifinal?
1: Estuvo muy, muy cerca, a 8 minutos en concreto, y fue un partido, Dari, con bastantes emociones, porque incluso hubo dos remontadas. A ver, lo comenzaba ganando con gol de David Platt, el conjunto inglés, al 25 apenas. Después vinieron goles prácticamente seguiditos, Emmanuel Koundé al 61 por la vía del penal, y también Eugene Ekeke fue quien marcó el gol de la remontada al 61 y al 65. 4 minutos le bastaron a Camerún para remontar el partido. Un partido que por cierto tenía participación mexicana, porque el árbitro era Edgardo Codesal. Y posteriormente, desafortunadamente para los Camerún, para la selección de Camerún, terminaría por irse todo al traste. 2 penales, uno hacia los últimos minutos, al 83, lo decíamos, se quedaron a 8 minutos, y el otro al 105, ya en el tiempo extra. Los dos justamente por parte de Gary Lineker, y así finalmente se iría todo el traste. Muy cerca se quedó en San Paolo, Camerún, de llegar justamente a los a las semifinales, perdón. En el resto de las llaves, pues bueno, Alemania sin muchos problemas termina por eliminar a Checoslovaquia, un solitario gol por parte de Lothar Matthäus por la vía del penal. También Italia, como ya era costumbre, con gol de Schiracci, y solamente 1-0 vencería justamente a Irlanda. Y del otro lado, en otra de las eliminatorias, Yugoslavia, ya lo decían, que tenía participación, 0-0 contra Argentina en penales. Terminaría ganando la selección albiceleste, con Maradona fallando su penal. Fueron Cerrizuela, Burruchaga y De Sotti los que marcaron. Maradona y Troglio fallaron en este partido.
2: Pues entonces, Octavio, prácticamente Argentina pues sobrevivió, ¿no?
0: Sobrevivieron esa fase de sí, enfrentarse a Yugoslavia, porque aparte de todo estuvieron abajo en la serie de penales. Parecía Yugoslavia estaba a un par de penales de eliminar al campeón del mundo. No se logró, y ese día fuimos ese fue el sábado, y el domingo vimos los dos últimos partidos de estos dos equipos. Nunca más volvimos a ver jugar a Yugoslavia. Nunca jamás se volvió a, bueno, apareció después como en el 98 como Yugoslavia, pero ya no era realmente lo mismo. Y de la última vez que veíamos un partido de la selección de Checoslovaquia, que habían sido 2 veces campeones, subcampeones del mundo, bueno, en ese momento, con esa derrota ante Alemania, Dari, fue el último partido de la selección de Checoslovaquia en la historia, porque ahora son Eslovaquia y Chequia, los dos países que, ya de Yugoslavia, ya habíamos hablado un poco más, Dari.
2: Sí, sí, claro, porque pues después de eso ya cambió la política, ¿no? Pues después ya llegamos a las semifinales, donde pues fue el drama máximo, ¿no? El mundo quería, claro, que una final donde estuviera Italia contra Alemania, pero ¿qué pasó en esa noche fatídica en Nápoles, Octavio?
0: Pues imagínate, comenzamos con esto. Nápoles, el estadio San Paolo de Nápoles, la casa de Diego Armando Maradona, la casa que Diego Armando pues realmente reconstruyó, porque cuando Maradona llegó al Nápoles, el equipo era un sub y baja, andaban en la Serie A, en la Serie B, llegaban a incluso a descender a la Serie C, era un equipo muy volátil, no tenía grandes estrellas, nunca había hecho realmente nada, no era, por ejemplo, como equipos de más tradición que tal vez hoy no los tenemos tan en cuenta, como el Cagliari, o como el Bolonia, o como el Génova, que sí tenían más tradición futbolística. El Napoli era pues muy poco, y entonces llega a ese partido, el gran estadio San Paolo, uno de los más grandes de Italia, y se enfrenta Diego Armando Maradona ante el abucheo de su gente, de la gente con la que él jugaba siempre. Recordemos en un contexto, Nápoles está muy al sur de Italia, y los norteños son prácticamente incluso hasta diferentes físicamente. El napolitano es más moreno, más de cabello negro, más piel apiñonada, mientras que el norteño, el de los Alpes, es más rubio, más ojo azul, más alto incluso. Entonces, el tema del racismo entre los norteños y los del sur de Italia es durísimo. Maradona lo afrontó con el Napoli, y él le pedía en los días previos al partido de entre Argentina e Italia, le pedía a la gente de Nápoles que los apoyara. Él decía: nosotros los argentinos somos hijos de los napolitanos que se fueron, apóyenos a nosotros. Llega el partido y la gente empieza a buchear el himno de Argentina, y es, yo creo que una de las imágenes icónicas del fútbol mundial, de la historia del fútbol mundial. Maradona insultando y siendo realmente ofendido por los abucheos, y les grita de todo. Maradona, Maradona no canta el himno de Argentina, le recuerda, pero el 10 de mayo en italiano a todo el mundo. Y el drama fue, sucedió porque Italia y Argentina empataron a uno, se van a penales, y en los penales justamente es donde Argentina se lleva el pase a la final, justo con una gran actuación de Sergio Goycochea, otra vez el hombre que para esos momentos era portero del Millonarios de Bogotá, ni siquiera jugaba en la Liga Argentina, jugaba en Colombia, Sergio Goycochea. Caniggia empató el partido, Schillaci había puesto a Italia en ventaja, Caniggia lo empató, y después en los penales ya fue donde el equipo argentino se lleva la victoria, Max.
1: Sí, efectivamente, en los penales viene, lo comentabas, aquí sí, Maradona sí hace su cobro, pues, efectivo.
0: Correcto.
1: Sí, hablando ya de los cobradores, Baresi, Baggio, De Agostini, marcaron por parte de Italia, en el cuarto y quinto ya, Donadoni y Serena fueron los que fallaron, de Argentina fue todo perfecto, incluso ni siquiera cobraron cinco, fueron cuatro, Cerrizuela, Burruchaga, Olarticochea, y Maradona fueron quienes, finalmente, hicieron sus cobros y terminaron por acceder a la gran final del torneo. Del otro lado, en la otra semifinal, Alemania e Inglaterra también se fueron a penales. Aquí con también con un 1-1, Andreas Breve al minuto 60 y posteriormente Gary Lineker al 80 marcarían los tantos. Del otro lado, sería algo similar. De Alemania todos marcaron, Breme, Mateus, Karl-Heinz Riedle y también justamente Olaf Thon. Y del otro lado, Lineker, Bursley y Platt anotaron, dos fallaron, Pierce y Waddle, para finalmente tener conformada la gran final. Alemania se enfrentaba en contra de Argentina, reedición del 86.
2: Así es, una reedición, pero ahora a disputarse en Roma, Octavio, una final que muchos recuerdan por también un momento pues muy icónico, el llanto de Maradona, ¿no? ¿Cómo se definió este título?
0: Bueno, para empezar era la revancha, ¿no? Porque eso sí era una revancha. O sea, de repente se vuelven a ver en una Copa del Mundo, pero en este final esta sí era una revancha. Alemania venía de ser finalista en las últimas Copas del Mundo, o sea, básicamente Alemania fue finalista en 66, 74, 82, 90. De las últimas seis Copas del Mundo, Alemania había llegado a dos finales. Era una locura lo que hacía, perdón, a cuatro finales. Era una locura lo que estaba experimentando en esos momentos el fútbol alemán. Y bueno, la final fue realmente de dientes apretados. Fue un partido durísimo, un partido en donde Argentina jugaba sin Caniggia, que estaba lesionado. Al minuto 85, porque realmente es que fueron muy pocas oportunidades de gol. Fue un partido muy duro, muy de patadas, muy poco que escribir a casa en ese partido. Pero al minuto 85, el árbitro mexicano Edgardo Codesal señala un penal muy polémico. ¿Cómo fue la jugada? Rudi Feller estaba tratando de entrar por el costado de la derecha del área grande del equipo argentino. Llega Sensini y intenta puntear la pelota a Sensini. Rudi Feller al sentir el contacto se tira y Codesal marca el penal para romper el corazón de millones de argentinos. Y en ese momento llega uno de los más grandes especialistas en la historia del fútbol en la tanda, en los penales. ¿Cómo lo dice usted correctamente, señor Andalón? Andreas Breme, ¿está bien?
1: Andreas Breme, sí.
0: Ok, Andreas Breme, que por cierto ya no está con nosotros, murió hace un par de años, llega y con una precisión quirúrgica, porque se enfrentaba ni más ni menos que a Goycochea. O sea, no era una cosa menor. Goycochea era el héroe de los penales contra Yugoslavia, contra Italia, y justamente era el tema de aquí se va a consagrar Goycochea o se consagra Andreas Breme. Fue el alemán el que lo hizo, Max.
1: Sí, y finalmente termina por darle a Alemania un título mundial más, su tercero, y ya con esto podría justamente quedarse con el campeonato, que por cierto, Alemania se convierte en el primer país en llegar a tres finales consecutivas. Después Brasil lo terminaría logrando con el 94, 98 y 2002, pero fue algo totalmente sin precedentes. Sí, sin precedentes. Y además, ya sabemos que cuando consigue una selección ese tercer título, se queda finalmente, o se quedaba con el trofeo, ya incluso cambiado. Antes era la Copa Jules Rimet, que desafortunadamente pues ya no No queda ya ningún...
0: Nadie sabe
1: dónde quedó. Y pues sí, ahora finalmente Alemania consigue su tercer título. Alemania, no Andreas Bremer, Bueno,
0: no.
1: Alemania.
0: Y nada más para reafirmar un poco lo que significaba para los alemanes esto, un año antes, ni siquiera un año antes, en octubre de 1989 ya ha caído el muro de Berlín. Uh-huh. Y entonces en ese verano se había confirmado que las dos Alemanias se iban a unificar, que iba a volver a ser un solo país como no lo habían sido desde 1945 con el final de la Segunda Guerra Mundial. Y esta celebración, este título mundial fue festejado tanto en la Alemania Federal, en la Alemania del Oeste, como en la Alemania Democrática, en el Este. Era, este título sí fue mucho más allá de ser nada más ganamos un mundial. Fue unimos a un país gracias al fútbol. Y eso es algo de lo que es, de las cosas más maravillosas que puede tener esta Copa del Mundo, que en general fue aburrida, sí fue muy de antifútbol, poquitos goles, muchas decepciones, como principalmente como la de Países Bajos, pero Dari, la verdad es que esta final, ver a los alemanes en todos los rincones de Alemania celebrar este título, fue algo, imágenes impactantes que nos deja la Copa del Mundo de Italia 90.
2: Esto es algo fuertísimo, ¿no? Saber que esta Copa del Mundo pues unifica a un país que había estado dividido por muchos años de manera política, bueno, ideología y pues que seguramente también afectó muchas vidas. Entonces esto yo creo que es con lo que nos quedamos también de este Mundial de Italia 1990. Además de las imágenes que ya platicamos que también fueron pues bastante icónicas, ¿no? Pues nos dio a Schillaci, también nos dio el llanto de Diego y pues esto justo pues el adiós a la URSS. Octavio, Max, muchísimas gracias por acompañarnos en este viaje. Esto fue Leyendas del Balón sobre el Mundial de Italia 1990. 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Nos vemos en la próxima.
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0: Bienvenidos a un nuevo capítulo de Leyendas del Balón. Hoy vamos a estar platicando sobre el Mundial de Japón-Corea 2002. Pues un mundial que nos hizo el señor Octavio, a Maxi. En ese mundial ya estabas más adulto, ¿verdad?
1: Más adulto, ¿no? Tenía 4 años.
2: Cuatro años.
0: No, o sea, pues de hecho, no, tú no, todavía, o sea, no lo viste.
1: A pesar de que dije que el primero que cuando ya había nacido fue en el 98. El primero del que tengo recuerdos es Alemania 2006.
0: Ok, no, entonces, sí, claro, es que cuatro
1: todavía
0: años.
1: Estamos entrando en terreno que yo tuve que investigar.
0: Claro.
2: Un terreno no vivido para el
0: un
2: señor
0: Andale. No vivido, pero sí. El señor Octavio sí lo vivió. No, y se tuvo que desvelar, ¿no? Porque, pues, por los horarios que se manejan allá, pues, fue complicado, ¿no?
2: Ese fue el primer mundial que viví con celos.
0: ¿Celos?
2: Sí, porque yo llevo a la universidad y 4 de mis compañeros se fueron a Japón y Corea a trabajar. Como camarógrafos, porque era otra cadena de televisión. Entonces, este sí fue el primer mundial que viví con celos. Con celos profesionales.
0: Celos.
2: Sí, con desvelo y aparte de todo, los como veía por ahí y así. Hoy desvelado.
0: Sí, claro. Sí. Muy bien, bueno, pues ya los escucharon. Hoy me acompañan Octavio Rivero y Max Andalón para poder, pues, estar desglosando esta historia. Así que vamos a iniciar. Octavio, ¿cuándo es que se elige esta sede para poder compartirla, ¿no? ¿Cuál era el contexto y, pues, primera ocasión que se eligen, pues, 2 sedes para un mundial, ¿no?
2: De hecho, no querían. De hecho, no quería ninguno de los dos ser la sede del mundial. 31 de mayo de 1996 y fue una decisión salomónica para la FIFA porque Japón quería ser la sede, Corea del Sur quería ser la sede. Había mucho conflicto en esa zona del sureste asiático. Japón, Corea siempre han tenido conflictos de todo tipo. Digo, Japón invadió Corea cuantas veces se le ocurrió. Corea expulsó a Japón cuantas veces se le ocurrió a Japón expulsar, más bien invadir Corea. Creo que desde la Edad Media se han llevado mal. Entonces, porque para Japón era el paso natural invadir Corea. O sea, el paso natural para la expansión japonesa por el mundo era invadir Corea, era lo normal, ¿no? Tal vez China era muy grande, pero Corea sí lo tenían allá a la mano, ¿no? Entonces, eso era. Y también estamos hablando de la FIFA decide en 1996 que van a ser estos dos países, porque no quieren que ninguno de los dos pierda, y entonces deciden que, bueno, son que entren los dos, ¿no? Que entren los dos países a hacerse. Vámonos rápidamente con el grupo A, porque ahí se dieron una de las más grandes sorpresas de la historia de los mundiales. Porque en el grupo A estaba Francia, Dinamarca, Senegal y Uruguay. Cosas chistosas con Senegal era que todos los jugadores de Senegal jugaban en Francia y pocos jugadores franceses jugaban en Francia. O sea, prácticamente jugaban 2 jugadores franceses en la liga francesa, pero todos los de Senegal jugaban en la Ligue 1 de Francia. Se enfrentan en un duelo en el primer partido del mundial para ambas selecciones. Senegal le gana 1-0 a Francia en Seúl con gol de Bouba Diop. Y a partir de ahí se viene la catástrofe, porque Francia, que era campeón del mundo, campeón de Europa, habían ganado la Eurocopa de Países Bajos y Bélgica del 2000, eran la selección favorita para ganar esta Copa del Mundo, se queda fuera en la primera ronda por haber perdido ese partido contra Senegal. Empatan a 0 con Uruguay, que regresaba a las Copas del Mundo después de haber perdido 94 y 98. Uruguay regresa, se van a un repechaje y vencen a Australia los uruguayos. Regresa Uruguay y se van también en la primera ronda, empatan a 0 ese partido contra Francia, y después en el juego contra la selección de Dinamarca, Francia pierde 2-0 y se van también eliminados el conjunto francés. Increíble, Max. La verdad es que el grupo A fue de muchas sorpresas. Aviéntate el B.
3: Sí, hablando ya de, como bien lo comentabas, pues sí, lo de Francia siendo prácticamente campeón del mundo, la realidad es que, pues sí, terminaba sorprendiendo a propios extraños, sobre todo por esa particular situación, como ya bien lo comentabas. Hablando ya del grupo B, lo decíamos, teníamos evidentemente 4 selecciones, España, Paraguay, Sudáfrica y Eslovenia. En la primera jornada, España hace la tarea, vence 3-1 a Eslovenia, goles de Raúl, de Valerón y de Hierro. Además, también, por cierto, Sebastián Simirotic marca el primer gol en la historia de Eslovenia en los mundiales. Y así nos vamos a encontrar con bastantes países, o sea, en los próximos años, de la división de Yugoslavia. Vamos a encontrar primeros goles de tal país. Ahora, en el otro partido, Paraguay llegaba como favorito ante Sudáfrica, y con todo y que lo iba ganando 2-0 con goles de Roque Santa Cruz y de Francisco Javier Arce al 39 y al 55, le terminan empatando el partido al 63, Mocoena, y hasta el 91 Quinton Fortune es quien termina marcando el del empate. Para la siguiente jornada vuelve a ser España la tarea, 3-1, nuevamente gol de Hierro, 2 de Morientes, y Sudáfrica sorpresivamente llegaba con 4 puntos tras vencer a Eslovenia. En la última jornada estaba todo en juego y Sudáfrica hace sufrir España 3-2, pierde pero alcanza a ganar la roja, mientras que Paraguay vence 3-1 a Eslovenia, y el resultado, España pasa como líder con 9 puntos, Paraguay segunda con 4 puntos, con una diferencia igual pero un gol más a favor que Sudáfrica, que es tercero, se va eliminado, y Eslovenia se va con 0 puntos.
2: Entonces vamos al grupo C, que a ver, este grupo C es en donde yo me doy cuenta que me encanta el fútbol y que sí, o sea, imagínense a mí de 21, 23 años, un miércoles a las 3 de la mañana viendo el Costa Rica China.
0: Okay, sí.
2: Que fue horrible, o sea, fue realmente uno de los partidos, gana Costa Rica 2-0, pero fue uno de los partidos más malos que he visto yo en la Copa del Mundo, realmente. Fue un partido aburrido, Costa Rica con muy poco, China, aparte China dirigido por Bora Milutinovic, que había dirigido a Costa Rica en 1990 en su primer mundial, y bueno, la verdad fue un partido muy malito. Brasil en ese grupo pues robó, le ganó 2-1 a Turquía, goleó 4-0 a China, que estaba haciendo su debut también en esta Copa del Mundo, y después Brasil le gana 5-2 a Costa Rica, que Costa Rica ese partido es el que le cuesta la eliminación, porque Costa Rica se va por tener menor diferencia.

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1: Que había tenido una triste historia ese año. Nunca jamás nadie va a tener una historia tan triste en Copas del Mundo, Dari, como Michelle Ballack, porque perdió todo. O sea, Michelle Ballack ese año pudo haberlo ganado todo y todo lo perdió. Perdió la Bundesliga, perdió la Champions contra el Real Madrid con el golazo de Zinedine Zidane y llega a la Copa del Mundo de Alemania encabezado por Michelle Ballack y una gran cantidad de jugadores estrellas como Miroslav Klose, como todavía lo que Oliver Bierhoff, que era un veterano ya. Y en el primer partido le zorrajan un 8-0 a Arabia Saudita.
2: Y venía con coraje Ballack.
1: Sí, no, o sea, 8-0 y Ballack marca un gol, Klose marca tres goles, 8-0 le gana Alemania a Arabia Saudita, un grupo sencillo para los alemanes. Estaba Irlanda, estaba Camerún, Irlanda avanza como segundo lugar de grupo, Alemania es primero, de hecho empatan Alemania e Irlanda en el segundo partido y ya por último Alemania vence a Camerún 2-0, Irlanda le gana 3-0 a Arabia Saudita y se va de esta forma la eliminatoria, ¿no? Ya en el grupo F, Max, se viene también otro de los grandes dramas de este mundial.
2: Sí, efectivamente, porque de entrada Argentina llegaba como uno de los principales favoritos, dirigido por Marcelo Bielsa. Incluso hay una anécdota bastante, o sea, que lleva, no recuerdo si 10,000 o algo así. Ya saben cómo es Marcelo Bielsa, no por nada le apodan loco, pero creo que sí, en torno a 10,000 horas de video de todas las selecciones que estaban en la Copa del Mundo y estudiando posibles rivales y viendo, pues sí, prácticamente todos los escenarios posibles. Y pues se termina quedando eliminada la selección de Argentina. Ganó 1-0 en contra de Nigeria con más complicaciones de las esperadas, un gol de Batistuta. Después pierde 1-0 con Inglaterra y empata 0-0 con la selección, empata 1-1 contra Suecia. Suecia en sus otros dos partidos venció a Nigeria y empató contra Inglaterra. Inglaterra en el partido restante empata 0-0 contra Nigeria y el resultado fue el siguiente: Suecia primero con 5 puntos, Inglaterra segundo también con 5, pero menos goles a favor, y Argentina fue tercero con 4, Nigeria último con 1 punto, calificaban Suecia e Inglaterra.
1: Sí, una de las desgracias más grandes en el fútbol argentino. Esta Argentina le había metido 3-1 a Brasil en las eliminatorias.
2: Sí.
1: O sea, había sido arrollador en las eliminatorias. Pero justamente llegando a la Copa del Mundo no pasaba nada. Llegamos al grupo G, que era donde estaba mi México. Qué bárbaro. Aquí sí tenemos que ponernos de pie porque México termina en primer lugar de un grupo con Croacia, que venía de ser tercer lugar de la Copa del Mundo de Francia 98, y con Ecuador, que hacía su debut en las Copas del Mundo, pero llegaba un equipo muy poderoso, el cuadro ecuatoriano, comandado todavía por el veteranazo Alex Aguinaga, que sí alcanzó a llegar a esta Copa del Mundo. Primer partido, México le gana 1-0 a Croacia. Segundo partido, le ganan 2-1 a Ecuador, y después llega la obra de arte de Jared Borghetti contra la selección de Italia. México le da un paseo en ese gol a la selección italiana, que no era poca cosa. Italia tenía ahí a Maldini, tenía a Cannavaro, tenía a Nesta, tenía un equipazo la selección de Italia. El portero era Buffon, ya era el arquero de Italia, muy joven, pero ya era el arquero. Y ahí México empata 1 con el cuadro italiano y avanzan como primer lugar de grupo.
2: Con ese golazo de Borghetti.
1: Con ese golazo de Borghetti. 7 puntos de México, 4 de Italia, Croacia y Ecuador con 3 puntos se van a su casita cada uno, Max. Y ya en el último grupo te toca otra de las grandes sorpresas.
2: Sí, otra de las grandes sorpresas y otra de las sedes, porque teníamos a Japón, Bélgica, Rusia y Túnez. Digo, en ese momento Bélgica no es lo que fue en el 2014 y en el 2018, entonces tampoco era la gran potencia, pero aún así creo que arrancaba como la favorita, y con todo y eso Japón clasifique como líder, 7 puntos, 5 de Bélgica. Japón empató contra la selección europea, justamente termina derrotando por la mínima a Rusia y también termina por vencer 2-0 a Túnez, solamente le concede los dos

0: goles a Bélgica, que empató dos partidos, solamente le termina por ganar a la selección de Rusia 3-2, y pues del otro lado los eliminados fueron Rusia y Túnez, accedían Japón y Bélgica a la fase final.
1: Bueno, entonces llegamos a los octavos de final, Octavio.
2: Llegamos a los octavos de
0: y
2: final.
0: Y nos lo podemos Dani. Saltar, ¿verdad?
1: Nos...
2: Deberíamos. Sí. Es más, ¿saben qué? Vamos a saltarnos lo de cuartos de final. Lamentablemente sí lo tenemos.
1: Tristísima historia. No. Bueno. Platíquenos, octavos de final.
2: Octavos de final, comencemos con ese juevesito en donde Alemania se enfrenta a Paraguay en el estadio de Changuipo. Alemania, la verdad es que Paraguay siempre es un equipo muy rocoso. Hasta el minuto 88, Neuville, que era uno de los futbolistas del Bayern Múnich, que no era todavía, estaba en un momento complicado el Bayern ahí, en esos principios de los 2000. Habían sido campeones de Europa previamente, pero como que estaban en un recambio, se había ido Mateus y el Bayern no era el principal equipo alemán en ese momento. Alemania le gana 1-0 a Paraguay. Después Inglaterra seguía con su marcha, que parecía llevarlos al, digamos, a rondas más definitivas. Le ganaron 3-0 a Dinamarca con goles de Rio Ferdinand, Michael Owen y Emil Heskey. Llegábamos al sábado, ese es el sabadito. Suecia le gana a Suecia, pierde con Senegal 2-1. Senegal llegaba a los cuartos de final y España le ganaba 3-2 a Irlanda en penales. Tuvo que irse el encuentro. España avanzaba 3-2 era el marcador y llegábamos justamente a ese lunes en la madrugada. El partido comenzó por ahí de la 1:00 a.m. Hora de México, 15:30 horas de Jeonju. Y bueno, ¿qué se puede decir más que ya lo volvieron a ver? Yo lo volví a ver y lo que me encontré fue uno de los robos más grandes de la historia del fútbol.
0: ¿Por qué?
2: Dos penales a favor de México que no marcaron. Uno de ellos es brutal. Uno de ellos, la mano del jugador de Estados Unidos, despeja viene un tiro de esquina de México y literal, el jugador de Estados Unidos salta con el puño y despeja la pelota cuando el partido iba 1-0 todavía. Y previo a eso no habían marcado otro penal, y cuando el partido todavía iba 1-0, una jugada de me parece que fue de Donovan sobre, deja recuerdo quién había sido, creo que sobre Torrado. Claudio Reina sobre Torrado, que Claudio Reina le mete los tachones en la ingle a Torrado. Y ni siquiera marcaron falta. O sea, ese partido hoy lo vemos como y decimos, híjole, qué mal, qué tragedia. Vuélvanlo a ver.
0: Y van a terminar enojados en lugar de.
2: Y van a terminar, yo terminé enojadísimo. O sea, terminé enojado y entendí la frustración de Rafa Márquez cuando le hace esa agresión a Kobe Jones. Pero es que los jugadores mexicanos le reclamaban al árbitro y el árbitro simplemente les hacía así. Y empezamos con el tema de los arbitrajes ahí, porque no fueron nada más ese. Llegábamos al partido entre Brasil y Bélgica. Bélgica no fue rival para Brasil, pierde 2-0 a la selección de Bélgica. Japón cae 1-0 ante Turquía y era pues el primer anfitrión que caía en la Copa del Mundo.
1: Llegábamos en los cuartos de final, ¿verdad?
0: No, en octavos.
2: Esto no, en los octavos. Okay. Y llegábamos al tema de Corea contra Italia. 2-1 le gana Corea del Sur a Italia en tiempo extra, pero ay, mamita, con el arbitraje que le andaba dando Byron Moreno, le dio una manita a la selección de Corea, marcando penales, marcando faltas, anulando goles de Italia, que ya veíamos cómo venía la mano por ahí, ¿eh? Este mundial, ojito con el arbitraje de este mundial, posiblemente el peor de los últimos, vaya, desde el 34, no habíamos visto lo tan escandaloso como este mundial del 2012. O sea, yo sí le voy a poner un asterisco a este mundial en cuanto al arbitraje.
0: Sí, la realidad es que, y no sería el único, también a lo largo del torneo, sí sería una situación cuanto menos sospechosa para la selección de Corea del Sur. Nos vamos a los cuartos de final, porque ahí se enfrentaban justamente Inglaterra contra Brasil, un partido vibrante, un partido con todo y con remontada, porque lo arrancaba justamente ganando Inglaterra con gol de Michael Owen al minuto 23, después Rivaldo al 45 más 2 en el tiempo de agregado, y Ronaldinho al 50 con con un tiro libre, 2-1 remontaría la selección brasileña para finalmente acceder a las semifinales. En otro, pues una mini victoria, por así decirlo, para México. Alemania eliminaría a Estados Unidos con un solitario gol de Michael Ballack al minuto 39.
2: ¿Y qué crees, Max?
0: Ajá.
2: Que me encontré también un acuchillamiento en contra de Estados Unidos en este mundial. Sí. No le anularon un gol a Estados Unidos y no le marcaron un penal.
0: Uf.
2: Así estuvo el arbitraje.
0: Sí, no, el arbitraje fue espantoso para todos lados en esta Copa del Mundo. Del otro lado, otro partido también con bastante polémica arbitral por el tema de faltas no marcadas, por el tema de tarjetas en contra de la selección española. 0-0 empataría en contra de Corea del Sur y ya los penales, cobros perfectos por parte de los justamente futbolistas surcoreanos, mientras que por parte de España anotarían Hierro, Rubén Baraja, Xavi, y el que terminaría fallando es justamente Joaquín, el ex del Betis, el ex del Málaga, terminarían por fallar su cobro, y así Corea del Sur se convertiría en el primer país asiático en llegar a una semifinal. En otra eliminatoria, Turquía vencería por la mínima a Senegal, un solitario gol e incluso gol de oro de Ilhan Mansis, y así clasificarían a las semifinales de la Copa del Mundo.
1: Semifinales, Octavio, ¿qué fue lo que sucedió?
2: Las más random de la historia, Dani, porque se enfrenta a Alemania contra Corea del Sur en una semifinal y Brasil contra Turquía. Turquía estaba también haciendo su regreso a la Copa del Mundo, no habían llegado desde 1954, y Brasil era un equipazo. Brasil era el Jogo Bonito, ese era el Brasil del Jogo Bonito. Ronaldinho, Ronaldo, Rivaldo, Cafu, Kaká, Roberto Carlos volando por una de las bandas, Cafu por la otra banda, el arquero era Dida, ese era el Brasil del Jogo Bonito. Le ganaron 1-0 a Turquía, y Turquía tenía un arquerazo que se llamaba Ruskur Rakver, que después de esta Copa del Mundo se fue a jugar al Barcelona. Sí. Era un verdadero arquerazo, y la gran estrella de Turquía era Hakan Şükür, que era el mejor goleador, y jugaba, me parece que en el Milan, Hakan Şükür, el arquero, el delantero de Turquía. Teníamos la gran final, Dari, y por primera vez en la historia de las Copas del Mundo, Brasil y Alemania se iban a ver las caras. Nunca jamás habían jugado un partido Brasil y Alemania.
1: Sí, ¿no? El duelo de dos gigantes del fútbol, Alemania contra Brasil. Max, ¿cómo fue eso?
0: Un poco más o un gran espectáculo, finalmente, digo, entendiendo las plantillas prácticamente que terminaban por deleitarnos, hablando ya solamente de las alineaciones justamente de este partido. Brasil saltaba con Marcos, con Cafú, Lúcio, Roque Junior, Edmilson, Roberto Carlos, Gilberto Silva, Rivaldo, Ronaldinho, Cleverson y Ronaldo, nada más. Del lado de Alemania estaban Oliver Kahn, Thomas Linke, Christoph Metzelder, Carsten Ramelow, Dietmar Hamann, Jens Jeremis, Bernd Schneider, Thorsten Frings, Oliver Neuville, Miroslav Klose y Marco Bodesi. Finalmente, las alineaciones de cada uno de estos equipos. Comenzaba a crecer todavía más la leyenda de Ronaldo, que marcaría un doblete el 67 y el 79, y así finalmente le daría la victoria a la selección brasileña, que consiguió su quinto título del mundo.
1: Así es, pentacampeón Octavio, y Ronaldo pues terminó como la gran figura, ¿no? 8 tantos en lo que fue de este mundial.
2: 8 tantos, también uno de los jugadores de los que, cuando uno hace el top 10 y haces este tipo de conteos de repente medio ridículos, no todos ponen a Ronaldo en el top 10.
1: Sí.
2: Y es, me parece que tiene todos los argumentos y todos los pergaminos para aparecer como uno de los mejores jugadores de la historia. Y en ese mundial nos dejó posiblemente, y ahí lo vemos, el peor corte de pelo que alguien haya tenido en el mundo.
1: ¿A quién
2: mundo
1: se le ocurrió eso?
0: Es que fue justo porque su hijo lo confundía con Roberto Carlos cuando lo veía en la tele. Entonces, pues solamente se dejó esa parte de adelante para que lo pudiera reconocer de forma más fácil. Por cierto, hablamos de Ronaldo y en el tema de récords, pero también Cafú se convirtió en el primer jugador en la historia en jugar 3 finales consecutivas, una final de la Copa del Mundo.
2: Y ganó dos de ellas, el pentacampeonato.
0: Uh-huh.
2: El pentacampeonato de Brasil en ese momento, y creo que sigue siendo, nadie duda que en Brasil se juega el mejor fútbol del mundo, pero desde ese momento no han vuelto a ganar nada. O sea, no volvieron a ganar la Copa del Mundo. Llegamos a este 2026 con Brasil cumpliendo 24 años sin poder levantar la Copa del Mundo, Dani.
1: Sí, que posiblemente ahora están pasando por uno de sus peores momentos, ¿no? Como selección. Pero bueno, pues ahí tenemos a Brasil en la cima del mundo en lo que fue Japón-Corea 2002. Gracias por acompañarnos en este gran viaje con tantas historias, tantas anécdotas y un fenómeno siendo pues justamente el protagonista de esta historia. Nos vemos en la próxima edición de Leyendas del Valle.

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0: Mis amigos, ¿qué tal? ¿Cómo están? Muy pero muy buenas tardes. Pues ya se siente el olor a césped del Dignity Health Sport Park, en donde se estará llevando a cabo este partido de Los Ángeles Galaxy, que bueno, pues han hecho contrataciones, pero vamos a ver, ¿no? Ya una de ellas, que fue Sergi Roberto, de nada le sirvió los pocos minutos que vio acción en el partido contra San Diego, porque bueno, nuevamente a nuestro portero estelar, a Novak Mikovic, me le indilgaron 3 golecitos, como ya es costumbre. Simplemente dijo, muchachos, para que no se desacostumbren, me voy a dejar meter 3 golecitos. Y bueno, pues hoy vuelve a perder la titularidad. Ahora regresa Marcikowski a la portería del Galaxy de Los Ángeles. José Samuel Hernández, junto pues con Hugo Lima y tu servidor María Maya, les vamos a traer las incidencias del partido desde el Dignity Health Sport Park, en donde el equipo del Galaxy pues ya está en ese territorio en que no solamente depende de las victorias que tenga o de los puntos que saque, sino que ya dependemos de lo que los demás equipos pues puedan o dejen de hacer, ¿no? Porque bueno, hoy por hoy el equipo del Galaxy de ganar, hoy está ya en el 13º lugar, 23 partidos ya disputados, ya le quedan solamente 11, después de hoy le van a quedar 10 encuentros, le van a quedar 5 en casa y 5 de visita, y bueno, pues solamente ha logrado 6 victorias en lo que va de esta campaña, 8 empates y 9 derrotas, 28 goles anotados, con 35 goles que le han encajado, tiene menos 7 para un total de 26 puntos, empatado con el equipo de Real Salt Lake, que bueno, pues viene el equipo de Real Salt Lake de contratar y de pagar $6 millones por Dejan Jovelcic, y que en el partido anterior sacó un empate a 2 goles, y los 2 goles fueron de Dejan Jovelcic, ex delantero del equipo del Galaxy Los Ángeles, que tiene una victoria más que la escuadra angelina, pero tiene la misma cantidad de puntos, 26 puntos, así que bueno, pues de ganar hoy estaría llegando a 29. Lo máximo que puede aspirar el Galaxy es llegar hasta el puesto número 11. Bueno, no, hasta el puesto número 10. Pero con la esperanza de que el equipo de Real Salt Lake pierda, con que pierda el equipo de Portland, y tiene que perder Seattle para que el Galaxy pues pueda colocarse en la posición número 10. Porque bueno, pues de ganar hoy, tendría que, si para quedar en el puesto número 5, tendría que ganar 5-0 para quitarle el puesto a Minnesota, que hoy está en el 9º lugar. Hay que recordar que el 9 y el 10, sí, es el 9 y el 10, ahorita vamos a revisar exactamente, de los que entran ya a la postemporada, por lo menos en el play-in, o el 8, no, es el, vamos a ver, el 8 y el 9 es el que entra a play-in, y los primeros 6 son los que califican directamente. Pero esa es la situación hoy del Galaxy Los Ángeles, tiene que ganar sus partidos, los 11 que le restan de esta temporada, pero también tenemos que prenderle veladoras a cualquier santito que usted se pueda encomendar, para que los demás equipos como Salt Lake, como Portland, el mismo Seattle, que se estarán viendo las caras con el Galaxy próximamente, el mismo Minnesota, el mismo San Diego, que volveremos a ver las caras en San Diego, que este 3 por 1 pues lo traemos aquí atorado en el gogote. Y también el día 25 de octubre, que nos estaremos enfrentando al 3er lugar hoy por hoy, es el equipo de Los Ángeles FC, y estará pues que también estaremos enfrentándonos a este equipo, y ese 3-0 que nos metieron en el Dignity Health Sport Park, pues hay que se las desquitar allá en el mismo estadio en el próximo 25 de octubre. Se va a enfrentar a San José, se va a enfrentar a LAFC, se va a enfrentar a Colorado, se va a enfrentar a San Diego nuevamente, al equipo de Real Salt Lake, al mismo Seattle, el equipo del Galaxy de Los Ángeles. Así que hoy está en el lugar número 13. Del lugar número 13 al 9 son 3 puntos. De ganar hoy, pues sí, bueno, le digo, ya estamos en ese terreno que no le gusta estar a ningún equipo, que ya no solamente depende de sus victorias, sino que depende de los resultados de otros rivales. Así que con esto, mis amigos, nos vamos a ir a la pausa, pero antes déjeme decirle que el partido del día de hoy es traído por Modelo, elaborada solo con los mejores ingredientes para lograr un sabor de la más alta calidad. modelo elaborada para aquellos con ese espíritu luchador, presenta el encuentro de hoy. Galaxy de Los Ángeles enfrentándose al Revolution de Nueva Inglaterra.
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0: Bien, mis amigos, pues por el momento el equipo de Vancouver está en el primer lugar en la conferencia del Oeste. 21 partidos ya disputados, 13 victorias, 4 derrotas y 4 empates. Es una verdadera máquina de anotar goles. 48 goles a favor, 18 en contra. ¿Cómo me gustaría ver estos numeritos con el Galaxy? Pero bueno, esta temporada no será. Tiene más 30, 43 puntos primer lugar, pero en los últimos 5 partidos tiene 3 victorias, 1 derrota y 1 empate, ¿no? Este equipo de Vancouver tiene a Thomas Mueller como el jefecito de este equipo. Dynamo de Houston es el segundo lugar con 39 puntos, pero también en los últimos 5 partidos está igual que Vancouver. 3 victorias, 1 derrota y 1 empate. Y aquí pues como su máximo jefecito vendría siendo Héctor Herrera, el mexicano. El Galaxy, Los Ángeles FC, tercer lugar con sus 10 victorias, 6 empates y 7 derrotas, 36 goles anotados, 22 en contra, más 14, 36 puntos. Pero en sus últimos 5 partidos ha caído así como en desgracia Los Ángeles FC. Tiene 3 empates y 2 derrotas. El que sí ha perdido la brújula totalmente es el equipo de San José, que tiene pues ya 22 partidos disputados, 10 victorias. El colchoncito que agarró en la primera parte, eso le está valiendo para mantener el cuarto lugar, pero bueno, no, pues yo nuevamente no, el señor Bruce Arena está tratando la manera de reencontrar su equipo porque ha perdido totalmente la brújula. Tiene 10 victorias, 4 empates y 8 derrotas, 39 goles anotados y le han anotado 33 más 6, 34 puntos. Pero en los últimos 5 partidos, 4 derrotas y un empate para este equipo de los Terremotos de San José. Así que bueno, mis amigos, está en el cuarto lugar el equipo de los Terremotos de San José. Y de ganar estaría llegando a 37. Lo máximo que puede aspirar es quitarle el tercer lugar al equipo de Los Ángeles FC, que hoy se enfrenta al equipo de Real Salt Lake, que tiene 28 puntos. A Real Salt Lake de ganar estaría llegando a 31. Y lo máximo que puede llegar, aspirar es llegar al octavo lugar. Y todo depende de lo que haga el equipo de San Diego y Minnesota. Pero a nosotros, ¿cómo podríamos hacerle, no? No, pues si gana, pues no, pues aquí la verdad estaríamos apoyando al equipo de Los Ángeles FC para que pierda el equipo de Real Salt Lake, pero el Galaxy tiene que ganar, que no hay de otra ya para el Galaxy, ¿eh? Si quiere entrar a la postemporada, los 11 partidos que le restan, le digo, tiene que ganar mínimo, empatar, pero perder ya no sería una opción, porque cada vez que pierde un partido, cada vez está más peligrosa la situación para no poder calificar como la temporada pasada. Y bueno, sería una temporada más para el Galaxy Los Ángeles. Sergi Roberto creo que llega muy tarde. Si hubieran hecho lo posible, ¿no?, de contratar un jugador de esa calidad mucho antes, espero de que no sea muy tarde. Marcos Roy, pues ya esperemos de que hoy tenga su segundo partido de la temporada de los buenos. Ya se le está acabando la temporada, nos quedan 11. Y bueno, pues ahí está. Y Kyogo Furuhashi, pues esperemos que algún día anote gol, ¿no?, o por lo menos que anote gol antes de que termine la temporada para el japonés. Así que esa es la situación del Galaxy, mis amigos. Vamos a hablar de los cambios que hizo recientemente cuando recemos de la pausa. Hoy Galaxy enfrentándose al equipo del Revolution de Nueva Inglaterra.
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0: pues sí. Bueno, mis amigos, estamos de regreso aquí. Bueno, pues llega Pablo Ruiz, jugador del equipo. El cantante Pablo Ruiz llega, este jugador nacido en Argentina, en Rivadavia, allá en Argentina. Pues mediocampista, ¿no? El equipo del Galaxy estará ya en la banca el día de hoy. Llega procedente del equipo de Real Salt Lake, que pues ya han dado, ¿no? Estuvo en San Luis, luego estuvo 142 partidos en el equipo de Real Salt Lake, anotó 7 goles. Luego lo dieron a préstamo al Real Monarch, 11 partidos. Luego estuvo en el PSG, allá también a préstamo, 15 partidos, 9 goles. Ahí le fue bien. Real Monarch nuevamente lo regresaron un partido y ahora pues está en el Galaxy Los Ángeles. Ya estuvo en las categorías menores de las selecciones de Argentina en el 2015. Tuvo 10 participaciones y 2 goles este jugador, Pablo Ruiz, ¿no? Que llega hoy entonces a la media cancha del equipo del Galaxy de Los Ángeles. El otro que llega pues también, ¿no? Un jugador brasileño que ya estuvo en el equipo del Galaxy, que es Lucas Felipe Cagliari. Este jugador tiene 24 años, nacido en Coiba, allá en Brasil, que es un lateral un carrilero por derecha, ¿no? Para este jugador. Salió de Fluminense y bueno, pues ahí estuvo 68 partidos, anotó un gol. Este jugador que no sé, siendo carrilero, no es el que tiene que mandar los pases. Estuvo a préstamo con el Galaxy en el 2023. Participó en 23 partidos, la verdad no me recuerdo de este jugador, pero bueno, pues ahora lo volveremos a ver. Ya está, creo que está en la banca, vamos a revisar la banca del 2024-25. Lo regresaron al Famalicão, allá préstamo 18 partidos, luego al Eyüpspor allá en Turquía, viene ahorita procedente de este equipo del Eyüpspor, 22 partidos, un gol. Y en las categorías menores en el 2019, pues solamente de esta talla agarra jugadores el Galaxy Los Ángeles, que hasta ahorita el único que me ha convencido de todos los que han llegado recientemente, el único que me ha gustado de los que recientemente pues han llegado al Galaxy, aparte de Zlatan, aparte de David Beckham, a Ricky Push, ¿no? Ricky Push, Gabriel Peck, que pobrecito me lo lesionaron. Y bueno, pues Pencil en su primera temporada, yo ya ni la sombra, que por cierto, hoy no va de titular Joseph Pencil. Pero este jugador en el 2019 estuvo en la categoría sub-17 de Brasil, nada más por un partido, no lo volvieron a llamar, no lo volvieron a llamar desde el 2019. Así que así de bueno ha de ser. Así que bueno, pues ahí está Lucas Felipe Cagliari, que llega procedente del fútbol de Turquía, siendo brasileño, que ya estuvo en el Galaxy y esta será su segunda estancia. Vamos a la pausa, mis amigos, ya regresamos porque esto está a punto de iniciar.
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0: Bueno, pues recuerde entonces que después de hoy solo le quedarán 10 partidos al Galaxy ya para terminar la temporada regular. Le quedarán 5 en casa y 5 de visita. El próximo encuentro que van a tener va a ser de visita, que va a ser el miércoles 7:30 de la noche cuando se enfrenten a Vancouver. Luego regresan a casa para enfrentar al Seattle Sounder el sábado 12 a las 7:30. Luego estarán también en casa el sábado 26 contra Colorado a las 7:30. Luego regresan a casa también, estarán en casa el día 14 de octubre contra Portland Timber. Van a jugar en casa el día 17 de octubre contra San Diego. Van a visitar el día 25 de octubre al equipo de Los Ángeles FC. Estarán en casa el día 31, ya en el penúltimo juego de la temporada, para enfrentarse al Austin FC. Eso va a ser a las 2 de la tarde el día 31. Y para cerrar la campaña, pues estarán cerrando con el equipo de Real Salt Lake. En la banca de este equipo... De este equipo del Revolution de Nueva Inglaterra, pues en la banca ahí está un conocido ya del equipo del Galaxy Los Ángeles, que también cómo le tiraba Hugo Lima a este jugador por malito, que es a Diego Fagundes. Ahora está vistiendo la playera del equipo del Revolution de Nueva Inglaterra, está con el número 77, así que va a arrancar en la banca. Pablito Ruiz, nuestro Pablito Ruiz, este jugador argentino, pues con el número 17 está en la banca. Pencil también estará en la banca el día de hoy. Regresa Lucas Sanabria también, pero a la banca. Así que son de los jugadores, de los que dejaron ir el Galaxy, pues dejaron ir a Rubén Ramos Jr. de 19 años. Lo dejaron ir a este jugador. Estará a préstamo con el equipo de Kansas City, Sporting de Kansas City. Así que no tuvo oportunidad, no se pudo afianzar con el Galaxy y lo tuvieron que dar a préstamo. Bueno, pues ¿quiénes van a ser los árbitros para el encuentro del día de hoy? Déjeme decirle de que va a estar la terna arbitral, va a ser comandada por el señor Drew Fisher, que será el árbitro principal. Drew Fisher, la verdad es que es un árbitro como que al Galaxy no lo favorece. También estará Corey Richardson como el asistente número uno. Estará Catherine Nesbitt con el asistente número 2. El cuarto árbitro será el señor Víctor Rivas, que también es otro árbitro que no le favorece al equipo del Galaxy. Y bueno, en el VAR estará Kevin Terry Jr., será el encargado del VAR. Así que Drew Fisher será el árbitro central del encuentro de hoy, Galaxy contra el Revolution de Nueva Inglaterra. Ya regresamos.
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0: Pues bien, mis amigos, pues vamos a dar también las alineaciones del encuentro del día de hoy, que llegan a ustedes por una cortesía de Modelo, elaborada solo con los mejores ingredientes para lograr ese sabor de la más alta calidad. 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El señor Marko Mitrović, el entrenador Mitrović de Serbia, que también pues vamos a ver cómo le va el día de hoy, que el Revolution hoy está por ahí en buen lugar en la conferencia del Este. Una temporada bastante aceptable para el equipo de Revolution. Creo que las posibilidades de ganar para el Galaxy van a estar muy complicadas. En la portería estará Matt Turner, este portero que estuvo participando en el Mundial con la selección de Estados Unidos. Cuatro defensas, con el número 8 Mats Polster, con el número 22 Ethan Koller, con el número 2 Mamadou Fofana de Mali, con el número 23 William Sand. Tres hombres en la media cancha, con el número 10 Carles Gil, el jugador español, con el número 21 Brooklyn Reines, con el número 80 Alexan Yusuf, este jugador de Nigeria. Y bueno, pues tres hombres más adelantaditos, por la derecha lo está haciendo Jack Harrington, y por izquierda con el número 25 Peyton Miller, y como hombre en punta estará Dor Turkman. Así que bueno, pues Dor Turkman será el número 99, el hombre que se encargue de anotar los goles por el equipo del Revolution de Nueva Inglaterra, dirigidos por Mark Mitrović. El equipo del Galaxy, dirigido por el señor Greg Vanney, pues regresa a la titularidad después del partido de suspensión por haber recibido la tarjeta roja. El número 12, TJ Marcikonski, el portero de que, bueno, ha hecho un poquito mejor las cosas que Novak Mikovic. Con el número 26, Herbert Miller, que ya se afianzó por la lateral de la derecha. Defensa central, el jugador Jacob Glesnes, estará ahí en la defensa central. Con el número 15, Justin Hack. Y con el número 3, Julián Aude, regresa nuevamente a la titularidad. En la media cancha, pues estará Eric Aitomi con el 27, con el 18, Marcus Roy, el germano, con el número 6, ya el español Sergio Roberto como titular. Y bueno, pues hombre es lateral por derecha, que hoy estará utilizando o estará ocupando el puesto de Pencil, porque está en la banca, con el número 21, Robert Taylor. Y por la izquierda, pues estará el Chucky Lozano, que ya anotó su primer gol vistiendo la playera del Galaxy de Los Ángeles, marcado con el número 11. Y a ver cuándo aparece Kyogo Furuhashi, para ver si anota su primer gol, porque si anota un gol cada 28 partidos como en su último equipo, pues todavía entonces nos falta. Esperemos que anote un gol antes de que termine la temporada, que alguien le avise que le quedan 11 partidos al Galaxy de Los Ángeles. Así que Furuhashi será el delantero del Galaxy de Los Ángeles, que ya tiene 4 partidos y todavía no ha anotado gol. Vamos a la pausa, mis amigos, ya regresamos con el arranque del encuentro del día de hoy, el Revolution de Nueva Inglaterra visitando al Galaxy de Los Ángeles.
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0: Bueno, pues ha llegado el momento del encuentro del día de hoy en la ciudad de Carson. Que por cierto, no, ahí durante la semana, no, las autoridades anduvieron pues trabajando arduamente. Porque en el canal Domínguez, precisamente en la ciudad de Carson, encontraron dos cuerpos, ¿eh? Uno, una jovencita entre los, creo que los 6 y los 13 años de edad, y un hombre también que todavía creo que no han sido identificados, pero han estado a la orden del día las autoridades trabajando en ese lamentable caso. Dos personas encontradas ahí en el canal Domínguez, se le llama. Bueno, pues la ciudad de Carson hoy también pues se viste, digamos que de gala, ¿no? Para recibir a Pablito Ruiz, para recibir a Sergio Roberto. Ajá. Y bueno, pues vamos a ver cómo le va al equipo del Galaxy. Y bueno, regresa Marcikonski a la titularidad. De que eso, pues yo creo que eso es la buena noticia, entre comillas, ¿no? A ver cómo le va también a Marcikonski, que solamente ha dejado dos porterías en cero en esta campaña. Que bueno, para un portero eso no son números tan agradables. Así que con esto también pues le vamos a dar las buenas tardes y la bienvenida a don José Samuel Hernández, que ya estuvo tempranito con toda esa música en Siempre Palante. Don Sammy, buenas tardes.
9: Buenas tardes, Marito. Buenas tardes.

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1: De la defensa central viene Marcinkowski, problema, el primer problema que se estaba metiendo el equipo del Galaxy de Los Ángeles. En los primeros 30 segundos ya se les andaba haciendo bolas el engrudo a la defensiva.
2: Y es lo que pasa precisamente con el equipo de Galaxy, que muchas de las veces sale confiado en los primeros minutos y tratando la manera de salir jugando desde el área grande, y muchas de las veces complican la situación, aún así teniendo un buen portero que realmente está ganando, ¿no?, la titularidad, Marcinkowski, que regresa después de haber recibido esa tarjeta roja, donde se le tocó descansar.
1: Y sí, y bueno, pues tuvo que entrar Novak Mikovic al quite, pero yo creo que hubieran traído a Memo Ochoa, ¿no? Porque se llevó tres golecitos.
2: No pierde el ritmo de tres en adelante.
1: Sí, esa es la costumbre, y para que no nos desacostumbremos, ahí se le va la pelota precisamente al jugador del equipo de el Galaxy de Los Ángeles, y era Sergi Roberto, el hombre que estaba, parece que trae mantequillas en los botines, marcado con el número 6. Viene Glesnes con el esférico, se la pasa para el español allá, Sergi Roberto sigue con la pelota, se ve muy bien el movimiento de Sergi Roberto, ahí transitando toda la cancha, ya buscó al Chucky Lozano que estaba totalmente desmarcado, le pasa a Julián Aude, pero no, andaba buscando allá Marcus Rui. La pelota es interceptada por la defensa, pero vuelve a recuperar el rebote por intermedio de Harbour Miller. Y ahí apareció nuevamente Sergi Roberto en la media cancha. Tiene ganas, tiene hambre. Como diría la presidenta, este abuelito, ¿no? Ya tiene 37 años de edad. Viene Robert Taylor, que está ocupando el puesto de Pencil, que está precisamente en la banca. Y ahorita nos vamos a ver quiénes son los hombres que están en la banca. Julián Aude tocando la pelota de primera intención, se la pasa para el Chucky Lozano, que allá vienen a marcarle muy bien, apareció allá para mandar la pelota fuera del terreno de juego. Ethan Kohler era el hombre que estaba marcando al Chucky Lozano, que recibe la pelota nuevamente, se la pasa para Sergi Roberto, muy bien ubicado el jugador, el mediocampista, eso es el sentido de la ubicación, entrega la pelota y se mueve para desmarcarse, y eso es lo que el Galaxy, los jugadores del Galaxy no han aprendido. Ahí estamos viendo nuevamente Sergi Roberto, ahí descargando la pelota, triangulando muy bien el mal pase que le están dando precisamente a Sergi Roberto, que tiene que apoyarse más atrás con el portero Marcinkowski, a ver si no viene rebanando la pelota, llegan ahí a meterle presión, sale jugando por la derecha con Glesnes, el jugador de Noruega, le regresa la pelota para Marcinkowski, nadie lo presiona. Ahí están los dos jugadores, tanto Tuchman, el hombre que viene a marcarlo también, a apurarlo también, viene Carles Gil, marcado con el número 10. Hace la finta, va a salir jugando en cortito para Harbour Miller, se quita un hombre de encima, el jovencito de 19 años, Harbour Miller, que ya es una realidad, sigue con la pelota, pero nadie le avisó y le terminaron robando el mandado.
2: Y lamentablemente, a pesar de ahí donde se ve, ¿no?, a pesar de su juventud, las ganas que trae de comerse al mundo del deporte, pero pues el colmillito de los demás jugadores sí los hace verse mal. En el caso de Harbour Miller, que muy confiado estaba, venía conduciendo el balón, y pues lo pierde, ¿no?, por no prestarla prácticamente.
1: Sí, no, pero ahí los compañeros tienen que avisarle, ¿no?, sí, de que alguien viene por la parte ciega, por la parte de atrás. Ahí conduciendo la pelota por intermedio de Mamadou Fofana. Manda el pase, buscando también a Yusuf. Yusuf con la pelota. Le llega rápidamente a la marcación la defensiva galáctica, recupera la pelota, hace la finta muy bien, se da la media vuelta. En este caso, Sergi Roberto, le llegan tres a la marcación, en descarga en primera intención para Harbour Miller. Da mal pase para el jugador que es a Marcus Roy. Vuelve ahí a aparecer ahí la defensiva del Galaxy, le estrellan la pelota precisamente a Mamadou Fofana y la mandan afuera del terreno de juego a hacer saque de manos que le favorece a la escuadra galáctica. El señor Gretvani ya pensando lo que va a hacer en el transcurso del partido, pero qué bien se está moviendo Sergi Roberto, creo que es el hombre que necesitaba el Galaxy, ¿no?
2: Definitivamente, y iba a mencionar, no así quiero mencionar nombres también, porque muchas de las veces les das buenos augurios, ¿no?

0: De repente, pues te salen con cada domingo 7. Así que, pues vemos un equipo bastante interesante, jugando bastante bien. Un partido que a pesar de que vamos solamente jugando 5 minutos o estamos viendo jugar 5 minutos, pues se ve que es un partido que da para mucho, ¿no? Que promete bastante.
1: Así es, ahí tocando la portera Matt Thorner. Ahí descarga con a Mamadou Fofana, el defensa central de Mali. Ahora recibiendo la pelota Ethan Koller. Koller levanta la cabeza, nadie llega pues ahí a apresurarlo hasta que viene el capitán de campo, que es a Marcus Roy. Ahí de primera intención apareció muy bien la defensiva del Galaxy y Sergio Roberto descargando la pelota. Viene con el Chucky Lozano, que se termina equivocando con Eric Tommy, pero la pelota le vuelve a quedar ahí al jugador del equipo del Galaxy Los Ángeles. Bien, Sergio Roberto se quita uno. No le quitan la pelota, tiene que darse la media vuelta, tiene que apoyarse más atrás en el portero porque ya lo estaban encajonando precisamente el otro español, que es Carlos Hills. Así que el compatriota salió a presionar pues ahí a Sergio Roberto, que se conocen los dos siendo españoles. Ya 6 minutos, qué rápido se han ido estos 6 minutos, ¿no?
0: Definitivamente, y nuestra gente ya haciéndose presente. Si usted está en el estadio, mándenos mensajes. Si usted está en casita viendo el partido y escuchándonos, mándenos un mensaje, le vamos a mandar un saludito con muchísimo gusto. El caso de Carito Mejía, viendo el partido, dice que desde Yogo, dice, desde que empezó, empezó saludando. O sea, anda de amable el Yogo.
1: Ah, sí, el Kyogo.
0: Kyogo, ¿verdad?
1: El Kyogo.
0: Me puso Yogo y yo, que soy bueno también para leer. Y luego que se me atraviesan todos los idiomas, así que sí, a veces sí, me doy a entender y a veces no.
1: Sí, sí, ¿verdad? Bueno, pues ahí está vistiendo de color blanco con azul cielo, con algunas franjas de azul cielo y azul oscuro, ¿no? El equipo de el Revolution de Nueva Inglaterra, que está en cuarto lugar de la Conferencia del Este, sale jugando muy bien. Ahí encuentra la pelota por intermedio de Harrington. Viene Harrington con la pelota, viene el primer disparo por parte de Harrington. La termina ahí extra, parece que alguien la tocó, pero bueno, pues es Harrison el hombre que estaba tirando pues ese disparo. La primera llegada de el equipo del Revolution de Nueva Inglaterra, de no. Pierna zurda por parte de Harrison.
0: Y en todo caso, sí, fíjate que parece que sí, le pega en la cabeza, déjame ver, es el número 15.
1: A Justin Hack.
0: Así que, bueno, voy a completar el saludito, dice saluditos para Marito Amaya, dice saluditos también para Don Chiquimula, y felicidades, dice, por el programa.
1: Ahí está. Así que, ¿cuántas horas para de Chiquimula hoy fuera?
0: Cinco. Lo normal. Pero dice que estaba esperando seis horas más, dice.
1: Bueno, pues ya para ya vendrán mejor.
0: Tiempos mejores.
1: Tiempos mejores. Bueno, pues ya llegamos al minuto 8, mis amigos. Ahí podemos ver al técnico del equipo del Revolution de Nueva Inglaterra, Mark Mitrovic. Este técnico serbio que está dirigiendo, que tiene a este equipo en el cuarto lugar. Ahí terminan desarmando la delantera, pero apareció muy bien ahí el jugador del equipo del Galaxy. La pelota le va a llegar sin ningún portero para el número 30, que es Matt Turner. Ahí sale jugando con Fofana. Hay una falta por parte de Kyogo Furuhashi. Ahí se llevó ahí a este número 21, precisamente, que es Brooklyn Reigns. Está recibiendo la falta Brooklyn Reigns. Y sí, ¿no? La verdad es que hasta podría ser hasta para tarjeta amarilla. Pero bien se lo quitó, ¿no? Pues ahí le dijo el japonés, ¿dónde vas, mijo? Venga pa' acá, melo. Y se dijo, lo llevó.
0: Siento como que estás bien, dice, sí, estoy bien, lo que pasa es que nada más quería que te pintaran de amarillo.
1: Y sí, no, pero el señor Drufice no es el hombre que saca
0: tan fácil
1: las tarjetas en el primer tiempo. Viene el equipo del Revolution, bien allá, corta el avance nuestro jugador, que es a Julián Aude, sale jugando rápidamente, buscaban a Kyogo, se quita a Kyogo, a un hombre de encima, viene Kyogo, penal, y dice que no el portero Matter. Ahí está, hay tarjeta amarilla, y bueno, pues Sanz parece que estaba cometiendo la falta sobre Kyogo, llegó tarde, y allá ya se perfilaba Kyogo para soltar el riflazo. Y bueno, pues le terminan cometiendo la falta, pero vamos a ver si... No hubo falta, ¿eh? No hubo falta en el robo de pelota, pero... Ay, creo que se trompica solo, ¿eh? Creo que la mancha penal ahí no hubo falta en la primera jugada. Vamos a ver si en la segunda... No es penal, ¿ah?
0: Si la revisan... Si la revisan,
1: la primera no fue falta. Y la segunda creo que se deja caer porque la pelota ya se le iba.
0: Sintió el peso, ¿no?
1: Sintió.
0: Pero
1: que...
0: mientras tanto ya está pintado el jugador con el número 23.
1: William San.
0: Sí, con el número 23, defensa del equipo de New England Revolution.
1: Y sí, lateral por derecha. Y bueno, pues ahí yo creo que le tienen que... Ahí dice Drew Fisher que le están avisando desde el VAR. Tiene el que está en el VAR, dijimos, ahorita vamos a ver. Pero bueno, ahí este Kyogo sintió y Taylor... Ah, no, ya se la tiene que dar ahí al que sabe, ¿no? Al hombre de experiencia. Yo creo que se lo habían dado a Sergi Roberto, ¿no?
0: Yo le tengo más fe, fíjate. Sí. Bueno, es que hemos visto también en ocasiones a Marco Roy de que realmente... al momento, como que le tiemblan las piernitas al final de cuentas, ¿no?
1: Se prepara el capitán de campo del equipo del Galaxy de Los Ángeles, Marcos Roy. Ya se declaró pena máxima. Ya no fue a revisarla. Respira. Marcos Roy agarra carrera. Se impulsa. Viene el disparo. ¡Gol! Marcos Roy apareció de pena máxima para anotar el primer gol del partido en ese penal que le están ahí haciendo a Furuhashi y se pone el marcador 1-0 a favor del Galaxy.
0: Bueno, qué manera del equipo Galaxy irse adelante. Ahora sí que, pues sea o no sea, se marcó ese penal. Y bueno, el equipo de Galaxy haciendo bien las cosas en esta oportunidad. Viene ese cobro desde el manchón penal por parte de Marcos Roy, que lo hace pues bien. Le hace como un pequeño amague, ¿no? Como que le va a tirar a su mano derecha, se lanza el portero, pero lo espera, lo alcanza a esperar precisamente Marco Roy y le cambia la trayectoria del balón para incrustársela en el lado izquierdo y así ya se va el equipo de Galaxy ganando 1-0 a los 12 minutos.
1: Sí, no, este sería el sexto gol de Marcos Roy en la campaña, tiene 7 asistencias. Marcos, hoy lo estábamos mencionando, ¿no? Creo que fuera del aire lo mencionamos, o no sé si lo llegué a mencionar, que Marcos Roy te da 2 partidos buenos por temporada y que posiblemente este iba a ser el segundo, ¿no?
0: Sí, lo estábamos hablando, que ya llevabas la cuenta y lo tenías hasta con sello firmado, ¿no? De que el primer partido ya lo había dado, ¿no? Esperábamos a ver cuándo venía el segundo.
1: Y sí, parece que hoy va a ser, ¿eh? Hoy puede ser, allá viene Justin Hack con la pelota buscando rápidamente al Chucky Lozano que le roban el esférico, pero allá nuevamente vuelve a interceptar el jugador Glesnes. Allá le quiere meter la carga al jugador también, allá hay una, se va hacia afuera la pelota, era Justin Hack precisamente el hombre que estaba mandando la pelota para afuera del terreno de juego a hacer saque de manos que le favorece al equipo del Revolution de Nueva Inglaterra.
0: Bueno, mientras se cobra ese saque de manos, partidos que se han jugado precisamente entre el equipo de Galaxy y el equipo de New England, ¿no? El equipo de Galaxy tiene 24 victorias sobre este equipo, ¿eh, Marito?
1: Ah.
0: 24 victorias. Se han jugado 48 partidos, 24 victorias para el equipo de Galaxy. New England tiene solamente 17 y son 7 los empates para ambos equipos.
1: Y sí, parece que acaba de anotar gol el equipo de LAFC. Ahorita nos das el marcador en un ratito más allá. Acala. Viene perdiendo la pelota el equipo del Revolution de Nueva Inglaterra. Sale a la marcación Eric Tommy, también marcado con el número 27. Bonito el uniforme del equipo del Galaxy de Los Ángeles, viendo la reiteración del penal que le estaban ahí pues cometiendo a Furuhashi, que todavía no encuentra el gol. Bueno, pues allá se marcó siempre la falta. La falta la cometió Eric Tommy. Viene recuperando el esférico por intermedio de Ethan. Se la pasa para Carles Hill, el español Carles Hill. Sale jugando ahí con Jack Harrison. Harrison con la pelota, quiere quitarse de encima a 2 jugadores, el Chucky Lozano también llega a las labores defensivas, hay una falta que le van a marcar precisamente a Marcus Roy y si sigue reclamando le pueden dar hasta su tarjeta amarilla.
0: Sí, no, definitivamente. Me preguntabas, Marito, sobre cómo está el encuentro entre el equipo de Los Ángeles FC enfrentando al Real Salt Lake. Minuto 14 y bueno, anotó el equipo de Los Ángeles FC 1-0, adelante en el marcador.
1: Ahí están los dos equipos angelinos ganando por el momento 1-0. El Galaxy de Los Ángeles, gol de Marcus Roy. No se va la pelota, alcanza a recuperarla la delantera del equipo de el Revolution. Viene más atrás, más hacia atrás la pelota buscando a Reigns ahí con la pelota, se la pasa para Gil. Ahora sí el Chucky Lozano apareció para robar la pelota, se la pasa para Kyogo. Viene Kyogo, viene Furihashi. Otra falta, dice que ahora no hay nada. Dice el árbitro Drew Fisher que venía muy cerca de la jugada, pero llegaron dos, pero la verdad ahí que no supo qué hacer Furihashi con la pelota. Y se salva el equipo del Revolution.
0: Para ser sincero, Marito, el equipo, bueno, no el equipo, sino que Furihashi, uh-huh. Realmente, pues como dice, ¿no? Ya no supo qué hacer, pero sí, realmente la carrerita que llevaba y le pusieron ahí la pared y ahí fue donde topó. Y ya, ¿sí? No, ahí ya no pudo pasar.
1: Es que cerró los ojitos y ya no supo por dónde agarrar.
0: Pero se me hacía más falta esta que el penal.
1: El penal, sí. Esta sí era para falta, ¿eh?
0: Sí.
1: Y bueno, pues levanta ahí la mano también pidiendo penal Furihashi. Viene el equipo del Revolution de Nueva Inglaterra por intermedio de Kohler. Kohler ahora se la pasa para Harrison. Harrison con el esférico, viene el centro, la deja pasar, va a aparecer nuevamente, viene rápidamente el portero, se lanza Marcikowski en esa llegada que estaba teniendo el equipo del Revolution por intermedio de Turgeman. Turgeman era el hombre que estaba llegando, no le pudo pegar a la pelota, pero muy bien ubicado ahí Marcikowski para quedarse con el esférico al minuto 16. 1-0 ganando la escuadra galáctica. Marcikowski marcado con el número 12, vistiendo de color amarillo totalmente el día de hoy. Salen jugando con Julián Aude. Allá viene el Chucky a recibir la pelota, pero le venían ahí a marcar y le da una empujona a su rival. Ahora la pelota la está recibiendo en esta oportunidad. Aparece ahí Kohler. Ethan Kohler se la pasa para su compañero. Y bueno, pues ahí tratando la manera para Polster. Era el hombre que estaba recibiendo la pelota. La pelota la va a tener el Polster. Ahí mata a Polster. Marcado con el número 8, mal Polster. Viene buscando, ahí aparece nuevamente Reigns, que es el hombre que está en la media cancha para tratar la manera de mandarle algún pasecito para que Miller pueda aparecer o para acá Harrison. Otra vez ahora buscando con Fafana. La pelota avanza, se mete en territorio que defiende la escuadra galáctica. Fafana, apareció Yusuf. Ahora viene pues el jugador que es Carles Gil, el español. Va a mandar el pase a ras de césped. Muy bien el equipo del Revolution tejiendo la jugada. Encuentran a Harrison. Harrison allá hace la diagonal. Viene el cabezazo. La pelota se va por un costado.
0: Bueno, no, hay una de esas oportunidades que realmente el equipo de New England Revolution está desperdiciando en los pies precisamente de Harrison, quien logra conectar, hacer un centro. Lamentablemente para el equipo de New England, pues realmente no se concreta a pesar de haber tenido esa oportunidad de cabecear, pero la manda hacia afuera y bueno, se salva el equipo de Galaxy.
1: Bueno, parece que Real Salt Lake pues le acaba de empatar a Los Ángeles FC. Y a nosotros nos interesa que Real Salt Lake gane este partido, porque pues nos ayuda, ya está el señor Greg Vanney, porque ya no solamente dependemos de los resultados, hay que sacar la victoria obviamente, pero estamos dependiendo de los resultados que tengan los que están en el 6, 7, 8, 9, 10 y 11. Y si le agregas al 12 también.
0: O sea que ahora somos todos Real Salt Lake de toda la vida.
1: Pues algunos sí, pero no nos conviene que gane Real Salt Lake. No.
0: Que,
1: nos
0: conviene que pierdan los dos.
1: O que empaten por lo menos.
0: No pueden perder los dos.
1: No pueden. Bueno, llegamos al minuto 18:30, 1-0 ganando el equipo del Galaxy. Gol de Marcus Roy a través de KW 1330. La primera viene Fafana. Mamadou Fafana viene descargando la pelota con Ethan Kohler. Kohler sale jugando precisamente con Polster. Este va a ser el cambio de juego por el costado izquierdo. Allá le ganan la espalda precisamente a Harbour Miller. Se lo quitan de encima. Viene el disparo. Harbour Miller se barre. La pelota se va arriba de la portería en ese disparo de Yusuf. Y bueno, pues ahí está. En tres toques ya le estaban tocando la puerta al Galaxy Los Ángeles.
0: Y bueno, la juventud se impone también, Marito, porque realmente este muchacho, Harbour Miller, no deja de marcar Y bueno, sí le hace un quiebre que pierde el control precisamente Harbour Miller, se cae y al final de cuentas logra recuperar la vertical y logra meter el pie cuando el jugador precisamente de este equipo de New England hace el disparo y logra desviarla. Así que se salva una vez más el equipo de Galaxy.
1: Bien, allá le estorbaban, el jugador sale jugando Marcus Roy, allá está la barrida por parte del equipo del Galaxy Los Ángeles, se lo quitan de encima, viene el pase buscando en esta oportunidad a Taylor, allá quiere cabecear, darse el autopase, pero la defensiva viene en el regreso, muy bien el equipo del Revolution de Nueva Inglaterra. Allá viene Yusuf conduciendo la pelota en esta oportunidad, apareció también Sanz, que ya está amonestado Sanz. William Sanz, allá hace la pausa, tiene que ir más atrás buscando a Reigns. Otra vez le regresa la pelota a William Sanz, este se da la media vuelta, ya está en territorio que defiende la escuadra galáctica. Viene el pase más hacia atrás, buscando en este momento a Hill, allá al español, ahora es Harrington. Harrison va a mandar el centro, la pelota se va totalmente desviada, se va por la línea de fondo, va a ser saque de metas que le favorece al equipo del Galaxy de Los Ángeles.
0: Cada vez mejorando mucho más precisamente el encuentro, Marito, del equipo de New England, pues está mejorando, está tratando la manera de mantener el control del balón, está llegando bastante, bastante seguido a lo que es el área grande del equipo de Galaxy. Y bueno, a pesar de ello, el equipo de Galaxy con las probabilidades de 61% de llevarse la victoria esta noche.
1: Ahí está, viene el saque de metas del Galaxy Los Ángeles buscando al Chucky Lozano, pero apareció nuevamente la defensiva en esta oportunidad, que está bastante alto, espigado Mamadou Fofana, el jugador de Malí, ahí recuperando la pelota, ahí apoyándose con su portero. Muy bien, Carles Gil se da la media vuelta. ¿Y qué pasó ya con Sergi Roberto? ¿Ya solamente le alcanzó para 6 minutos o qué?
0: Sí, ya no lo hemos visto. Y es por eso.
1: Y sí, está pidiendo cambio. Allá muy bien apareció el Chucky Lozano. No es el Chucky Lozano. Allá viene recuperando la pelota Harbour Miller. Ahora van a buscar la velocidad de Kyogo. Le aparece muy bien Fofana. La baja en esta oportunidad, que es precisamente Peyton Miller. Miller con la pelota. Tiene que apoyarse más atrás con su defensa central, que es Kohler. Kohler ahora con el esférico. Van a buscar a Harrison, que está muy bien ubicado por la lateral de la derecha. Viene Harrison, doble marcación, llegó el Chucky Lozano. También Julián Audi tiene que apoyarse más atrás con su compañero, que es precisamente el jugador Poster. Hacen el cambio de juego el equipo del Revolution de Nueva Inglaterra. Ya llegamos al minuto 22, allá Miller también. Los dos Miller están ahí enfrentándose. El caso de Peyton Miller se está enfrentando a Harbour Miller. El número 25 con el número 26 creo que tiene Harbour Miller, ¿sí?
0: Harbour, sí, tiene 26.
1: El número 26 de Harbour Miller enfrentándose a Peyton Miller, que es el número 25. Allá viene Harrington, va a buscar, bien alcanzó a salir el equipo que ya andaba entregando la pelota, equivocándose en la salida el equipo del Revolution, pero mantiene la pelota por intermedio de Fofana. Fofana ahora con el esférico, a Rad de Césped se la pasa para su compañero, que es precisamente Reigns. Reigns abre el juego allá buscando a Carles Gil, el español, va a preparar el fogonazo, ¡bien el tiro! La pelota ya la alcanza a manotear el portero, pega en el travesaño y se salva la escuadra galáctica.
0: Vaya la peligrosidad de este jugador número 10, Giles, que tiene precisamente el equipo de New England, y vaya que ha estado meloreando lo que es precisamente el área grande del equipo de Galaxy, y de no tener precaución el equipo de Galaxy, dejar tirar estos jugadores, acomodarse, pues esto está corriendo peligro, como lo está haciendo precisamente el equipo de Los Ángeles FC, que solamente le duró 4 minutos el gustito de irse adelante.
1: Bien, allá en el centro, la pelota rechazada por la defensiva, sale allá en esta oportunidad era Tommy, pero la pelota le va a quedar nuevamente a Carles Gil, el español, que hace allá pues un quiebre, hace el segundo, se da la media vuelta, se va a apoyar con su compañero, allá le salen a la marcación, no le pueden quitar la pelota, ya adelantó líneas el equipo de Revolution, muy bien apareció en esta oportunidad Harbour Miller para despejar la pelota, pero la pelota va a mandar el terreno de juego a hacer saque de manos que le favorece al equipo del Revolution de Nueva Inglaterra. ¡Qué salvada, eh!
0: Sí, vemos una vez más la repetición donde entra precisamente Hill y entra por lo que es la banda de la derecha, pues dejándose acompañar precisamente de este jugador Harrison. quienes están haciendo lo que quieren precisamente por este área del equipo que defiende precisamente el equipo de Los Ángeles Galaxy.
1: Sí, lo que pasa es que el problema que ha tenido el Chucky en toda su carrera es que no le gusta defender. Sí. Y Harrison, pues es el primero que tiene que salir, ¿no? A estorbar a Harrison ahí el Chucky Lozano. Y le deja todo el trabajo pues a Julián Aude, que Aude tampoco no es un jugador de gran marca, ¿no? Él es más también de proyectarse al ataque, mandar centros. Nelson, John Nelson es un hombre más de marca. Así que bueno, pues pierde por lo menos en marca en esa lateral, allá buscando el equipo del Revolution. Pero encuentra ahí la pelota, ya apareció nuevamente el español Sergi Roberto. Tiene que apoyarse más atrás con Justin Hack. Hack con la pelota, ahora descarga ahí con Marcus Roy, que también tiene que aparecer Marcus Roy. Ya se había perdido Marcus Roy precisamente, al igual que Sergi Roberto, como que ya anda corriendo con el freno de manos puesto, ¿no?
0: Sí, no, perdió ya, estamos hablando prácticamente de unos 10 minutos donde ya no hemos visto realmente el desempeño que venía haciendo precisamente este jugador, Sergi Roberto, y por eso se pierde precisamente el equipo de Galaxy esas proyecciones que estaba teniendo, a pesar de estar jugando bastante bien precisamente este jugador, ¿no? Sergi Roberto repartiendo balones, a quien había visto bastante lento, a pesar de sus buenas carreras que tiene, este muchacho, ¿no? Furihachi. ¿Qué me cuesta, Diosito Santo?
1: A ser codo, ¿no? Furihashi, sí. ¿No? También a mí me costó. Kyogo Furihashi, pero allá viene Glesner. Muy bien, apareció Sergi Roberto. ¡Ah, qué bien! Se le acaba de quitar. Hace el reguilete ahí precisamente y se desmarca muy bien. Ahora busca Julián Aude. Este va a descargar con el Chucky Lozano, que ahora sí lo dejaron casi solo el Chucky Lozano. Hace el primer quiebre, se quita un hombre de encima, se quita el segundo. Va a mandar el pase, va a una valla el pase. La pelota ya casi van a hacer un autogol. Los defensivos del equipo de el Revolution de Nueva Inglaterra, y era Sun precisamente que andaba metiendo su portería, la pelota en su propia portería.
0: Y sí, es que esta jugada sale precisamente de los pies del Chucky Lozano, quien intenta realmente conectar por lo que es la banda de la derecha, si no me equivoco, era a ver, ¿quién? Ya no alcancé a ver quién estaba cerrando.
1: ¿San?
0: No, pero por parte del equipo de Galaxy.
1: Ah, ok.
0: Que no logra llegar, y sí, se interfiere en la jugada precisamente este jugador San, y saca ese balón con el peligro de casi poner en peligro la portería del equipo de New England.
1: Viene el tiro de esquina, ya viene el cabezazo. Se vuelve a salvar y era Miller precisamente que rebana la pelota para mandarla fuera, precisamente el jugador Peyton Miller, que rebanón casi también, creo que anda con ganas el equipo del Revolution de meter gol en su propia portería.
0: A donde dé lugar, a donde sea más fácil.
1: Exactamente. Allá viene Taylor, levanta la mano, viene de pierna derecha, viene el centro a media altura, el cabezazo defensivo, pero hay una falta que está marcando el señor Drew Fisher. Ya llegamos al minuto 28, 1-0, sigue ganando el equipo del Galaxy de Los Ángeles. 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Bueno, pues allá viene Carles Gil también, otro español. Aquí entonces hay un español por cada equipo, ¿no? Está Sergi Roberto por un lado, por el Galaxy, y Carles Gil por el otro lado. Se equivoca el equipo del Revolution. Allá le quitan la pelota a Eric Tommy, se enoja. Allá el jugador, pues, que es Yasuf, se enoja precisamente que le marcan la falta, pero sí, ya venía Eric Tommy dejando rivales. Y allá, pues bueno, está lamentándose el señor Greg Bunny cuando Miller terminó rebanando la pelota y la mandó al tiro de esquina. Minuto 29. Viene el pasecito ahí precisamente con a Marcus Roy. Se tiene que apoyar con la defensa, con el defensa central. van a buscar la velocidad entonces allá, pero es afuera. Robert Taylor, que también no ha aparecido mucho, que digamos, Y bueno, pues a Kyogo tampoco le han mandado. Ah, pues sí, ha tenido dos oportunidades Kyogo. Y gracias a él, pues también el partido está 1-0 porque le provocaron el penal, que la segunda falta era más falta que la primera, que fue la del penal, ¿no?
0: Sí, no, definitivamente. Amigos y amigas, les recordamos que estamos en el largo fin de semana de Labor Day y sí. Si va a conducir, hágalo con precaución, siempre y cuando también si se va a echar unos cuantos traguitos de agüita amarga, ¿verdad? Pues conduzca, mejor deje que alguien conduzca por usted.
1: Exactamente, así que busque un conductor designado, aunque no sepa manejar. No,
0: está peor la cosa. Bueno, no, ahí están los Ubers, ahí están.
1: Sí, ahorita ya no tienen, ya ni se tarda uno tanto como con los taxis antes, ¿ah?
0: Ah, sí, no, un amigo un día hizo, pues se fue a tomar y de repente, pues llamó a la grúa, ¿no? Porque no habían taxis. Llamó la grúa y pues llegó el de la grúa y le dice, ¿cuál carro voy a echar? No, dice, es mi bicicleta. No quiso conducir la bicicleta porque había tomado.
1: No, ¿qué tal si la choca la bicicleta? Y le enchueca el rim.
0: Y sí. Pero bueno.
1: O si le roban el asiento, se queda con el puro tubito.
0: Uy. Pero echaron la bicicleta en la grúa, fue lo más chistoso que pude haber visto esa vez.
1: Y son cosas que pasan, ¿eh? Sí. El ingenio de la gente no tiene límite, sí. No tiene fin. Bueno, qué bueno que llegó este muchacho. Ahí viene Carles Gil recibiendo la pelota por parte del equipo del Revolución de Nueva Inglaterra. Van a mandar el centro, se va por la línea de fondo. Viene la diagonal matona de Taquito, la quería meter. Y apareció ahí Justin Hack para desarmar el ataque del equipo del Revolución de Nueva Inglaterra. Pero ya tiene totalmente encajonado, ¿no?, este equipo del Revolution al Galaxy de Los Ángeles, que ya no encuentra la salida, ya no siente lo tupido. Y bueno, pues ahorita le están apedreando el rancho. Ya viene Harrison con la pelota. Sigue el número 11, Harrison. Allá buscaba también a su compañero, pero estaba en fuera de lugar. Aparece el equipo. Hay una falta que la van a marcar. Y va a ser de Kyogo, de Furuhashi. ¿O qué le marcaron? Le marcaron mano al jugador del equipo del Revolution, creo, ¿eh?
0: Sí, pareciera que sí, porque quien sale como en busca de libertad, de terreno libre, para que le hagan un pase, es Kyogo, Así que pudiera darse el caso que sí, le dan la falta precisamente a favor del equipo de Galaxy.
1: Ahí está cobrando la falta en esta oportunidad. Se la pasan para Marcinkowski, el portero, que por el momento tiene su arco en cero. Nuevamente sale jugando con Justin Hack. Ahí está Maya Yoshida, que pudiera ingresar en la segunda parte si es que quiere reforzar la defensa central. El señor Greg Bunny. Bien allá Sergio Roberto, se quita un hombre de encima, va a buscar a Marcus Orroy. Marcus Orroy ahora le va a dar el pase, le tiene que dar, sí, al Chucky. Viene el Chucky para Kyogo. Allá viene el disparo. Gol. Gol del Galaxy. Apareció Robert Taylor con el número 21 para anotar el segundo gol y la asistencia del Chucky Lozano en esta oportunidad, pero la jugada también fue obra de Marcus Orroy. 2-0 el marcador.
0: Y era lo que te iba a mencionar, Marito, que esa jugada nace precisamente de esa falta que le cometen a Kyogo, y bueno, hacen esa jugadita rápidamente donde Marcus Orroy se ve precisamente involucrado también en esa combinación de pases, ¿no? Que al final de cuentas llega a los pies de Sergi Roberto para poder anidar ese tanto que ya pone en ventaja al equipo de Galaxy. 2-0.
1: 2-0 el marcador. Ahí está
0: Robert Taylor
1: fue el que terminó anotando el 2-0. 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Bueno, pues ahí está 2-0, impensable, ¿no?
0: Sí, no, definitivamente mostrando el equipo de Galaxy un poquito más, quizá en este caso, ¿no? Experiencia, son más acertados, ¿no? Los pases que está combinando el equipo de Galaxy y con poquito, pues ahora sí que se pone adelante 2-0 en este partido.
1: Y esto que hay que ver a Pablito Ruiz.
0: Que falta todavía que nos dé un poco de conciertos.
1: Y sí, ahí anda, y sí, bueno, Marcus Orroy, hoy está teniendo un partidazo Marcus Orroy, ¿no?
0: Ojalá y no sea el último y que hoy se rompa la taza, como dicen, ¿no? Sí, que sí. De aquí en adelante ya sea mejor.
1: Y sí,
0: que se sienta quizá mejor protegido, que sienta el apoyo y experiencia de sus compañeros.
1: Y sí, allá viene, casi se equivoca con la velocidad, no alcanzó a llegar Kyogo Furuhashi. Y bueno, tuvo que salir el portero Matt Turner para sacar la pelota. Turner en el equipo del Revolution, que se ha visto sorprendido por el momento, tendrá que hacer cambios. Carles Hill conduciendo el esférico por intermedio del equipo de Revolution de Nueva Inglaterra. Viene allá la barrida por la media cancha y era precisamente Sergi Roberto el hombre que estaba tratando la manera de recuperar la pelota. Allá llegó Marcus Orroy, tampoco puede quedarse con el esférico, tiene que allí apoyarse un poquito más atrás en esta oportunidad el jugador que era Pulster. Se la pasan para Harrison viene con la pelota, hace la diagonal, va a mandar el disparo, la pelota se va totalmente desviada, allá intentaba, se toque el muslo de la pierna derecha Jack Harrison. Y bueno, pues ahí estamos viendo la repetición de la jugada. Cuéntanos, José Samuel.
0: Sí, no, definitivamente ese pase que viene saliendo precisamente por parte del Chucky Lozano, ¿no? Después de haber recibido un pase que venía de Marco Royce. Roy, pues logra ver precisamente que estaban cerrando por lo que es la banda de la derecha y se lo pasa al Chucky. Chucky también, pues rápidamente hace ese pase donde venía cerrando Taylor para, pues, concretar ese tanto de 2-0 ante el equipo de New England.
1: Allá ha adelantado un poco las líneas el equipo del Galaxy Los Ángeles y allá sale, se queda pagando en esta oportunidad. Viene ahora el equipo de el Revolution de Nueva Inglaterra por intermedio de Yasuf. Yasuf y Reigns allá jugando la pelota, buscando a Yasuf y también a Miller. Ese Miller, el hombre que aparece, Peyton Miller, tiene que apoyarse más atrás con William Sams. Este busque también a Carles Hill. Allá se le va tantito la pelota a Reigns. Ya también se proyecta el ataque también Mamadou Fofana. Ahora viene Sanz, va a mandar el centro, no hace el recorte, se quita de encima a Miller. Tiene que ir más atrás precisamente buscando a Brooklyn Reigns. Este buscando a Carles Hill. Carles Hill levanta el centro, la pelota es allá rechazada por la defensiva. A medias, a como puede la defensiva del equipo del Galaxy Los Ángeles. Glesnes la manda fuera del terreno de juego, minuto 37, 2-0 ganando el equipo del Galaxy de Los Ángeles.
0: Hace un momento me preguntabas, Marito, quiénes están en la banca del equipo de Galaxy. Bueno, te comento que está Mikovic, portero suplente, está Carlos Garcés, Maya Yoshida, está John Nelson, Lucas Sanabria, se encuentra Troy Elgerman y también está Isaías Parente, Joseph Pencil. Y pues la reciente contratación, ¿no? Por parte del equipo de Galaxy, Pablito Ruiz. Que bueno, hay que conocerlo primero, Marito. ¿No le ponen foto?
1: No.
0: No.
1: Sí, ahorita lo vamos a ver. Va a entrar. Tiene
0: no
1: que
0: vaya, jugar. No vaya a salir alguien por ahí cuando le vean la foto. Va a decir, ese tiene cara de bolu.
1: Y dice, oh, mamá. Bueno, pues ahí está llegando al minuto 38 el equipo de el Galaxy. Está ganando 2-0. Ahorita revisamos los otros resultados porque, bueno, a nosotros no nos conviene que gane el equipo de Real Salt Lake, aunque tampoco nos gusta que gane el equipo de LAFC, pero pues no queda otra más que apoyarlos en esta oportunidad. Viene Reigns descargando la pelota para su compañero que es Harrison. Este tiene que ir más atrás con Polster. Polster ahora con el esférico, viene a ras de césped pero muy corto y allá apareció muy bien a Justin Hacke para darle el pase de taquito a Marcus Orroy. Sale jugando allá también Eric Tommy con la pelota, tiene que irse con el Chucky Lozano que tiene que ir más atrás con Sergi Roberto. Ahora descarga en el germano buscando entonces a recomponer la salida del equipo del Galaxy Los Ángeles. Es Glesnes el hombre que aparece, pero ya bajó muy bien allá y ese es lo que tiene, ¿no? Este Sergi Roberto, que no se queda estático, ¿no? No es como Marcus Roy en ocasiones. Viene Glesner, se proyecta todo el ataque, se la pasa para Eric Tomy. Descarga ahí con Harbour Miller. Miller ahora con Robert Taylor. Viene más atrás buscando a Marcus Roy, el capitán y el que anotó el gol, el primer gol del equipo del Galaxy desde la pena máxima. Allá el señor, pues el técnico, el señor Mitrovic, Marko Mitrovic de Serbia. Bueno, pues ahí está dando las indicaciones. El Chucky Lozano se la da de taquito. Le regresan la pelota para Chucky Lozano. Va a mandar el centro. La pelota rechazada ahí por Mamadou Fofana. Y la manda fuera del terreno de juego. En ese pase, qué partido también está teniendo el Chucky Lozano, ¿eh?
0: Definitivamente, está jugando muy bien. Y creo que la experiencia hace que los demás jugadores de experiencia, valga la redundancia, vengan y empiecen a dar buenos partidos también, ¿no? Por cierto, las mujercitas haciéndose presentes en la transmisión del juego de Galaxy. Un saludo para Menita y familia que también están viendo el partido y disfrutando la transmisión por parte de Marito Maya.
1: Y José Samuel, al igual que Hugo Lima, también aquí estamos los tres mosqueteros.
0: Ah.
1: Y sí. Bueno, pues.
0: Los tres haces.
1: Los tres haces, ándale. Bien, allá se le va la pelota. Pues allá Julián Aude dejó ir la gallina. Y ahí está solamente, pues, tres disparos a la portería del Galaxy y ya tiene dos goles, ¿eh?
0: Dos goles, mientras que el Revolution de Nueva Inglaterra tienen ocho disparos, Marito.
1: Y nada por el momento, en blanco. Nada.
0: El equipo de enfrente, pues, ya se hace presente en el marcador una vez más. Adelante, 2-1.
1: Ah, está ganando entonces el AFC.
0: Sí.
1: Allá viene el disparo, la pelota le va a quedar a Hills. Viene el disparo de Hill, muy bien la tajada por parte de Marcikowski, ahogando el grito de gol de los aficionados del Revolution, que lo han de estar viendo allá en casa en Nueva Inglaterra.
0: Y han de decir, pero qué feo le pegó. Y sí, no, definitivamente se queda enfrente o frente al portero. Lamentablemente para él, pues habían más piernas del equipo de Galaxy y el portero pues ya le había medido las intenciones, ¿no? Que se la quería colocar allá por lo que es el poste de la derecha y al final de cuentas, pues no, logró detener ese disparo y vemos ahí también poniéndose este portero una vez más, comprobando de lo bueno que es y que puede ser el portero titular ya indiscutiblemente por parte del equipo de Galaxy.
1: 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Y bueno, pues 2-0, llegamos al minuto 42. Allá Sergio Roberto manejando la pelota con Marcus Roy. Le regresan la pelota y es el hombre que está manejando toda la media cancha del equipo del Galaxy Los Ángeles, pero ya no corre como al principio, ¿no? Ya lo vemos cansadón. Y bueno, pues pensó que iba a ser fácil, pero no, pero ha tenido un buen partido por el momento. Allá viene Julián Aude, tiene que apoyarse más atrás con el portero que es Marcikowski. Marcikowski vistiendo de color amarillo totalmente. Ahora sale jugando con Eric Tomy, que también ha bajado a la zona defensiva Tomy. Allá a cubrir el espacio que estaba dejando Justin Hack, que se había proyectado al ataque. Ya se mueve Tomy. Ahora la pelota se la dejan para Justin Hack. Este descarga ahí por el costado izquierdo con Julián Aude. Le regresa la pelota al Chucky Lozano, que se le va al Chucky Lozano la pelota. Pero el pase fue muy complicado de Julián Aude.
0: Y sí, lo que pasa es que Chucky Lozano lo recibe de espalda y bueno, él esperaba quizá que esa pelota pues pasara a un lado de él, ¿no? Para poder correr, pero no, le pega en la parte, pues en los tobillos prácticamente y logra desviar ese balón para que al final de cuentas saliera por la línea de cal.
1: Y sí, la verdad que sí. Y bueno, vamos a ver entonces ahorita, pues allá hay que ir viendo a ver qué cambio. Va a tener que poner piernas frescas el señor Greg Vanney en la media cancha. Creo que Eric Tomy podría ser uno de los que pudiera salir. Hay una falta que no la marca, sí, la marcó el señor Drew Fisher y va a darle la cartulina a María Harrison.
0: Sí.
1: Fue dura la falta, ¿no? Le metió toda la carrocería, la mano y todo, ¿no? Allá.
0: Julián Aude. Pareciera como que se paró en él, ¿eh?
1: Y sí, y Julián Aude es de los defensas que más patadas recibe.
0: Siempre, por lo regular le toca eso, ¿eh?
1: Así que Harrison me lo pintaron ya de amarillito, ¿no?
0: Ya la segunda tarjeta amarilla por parte del equipo de New England, mientras que el equipo de Galaxy todavía seguimos en blanco.
1: Y el otro amonestado fue William Sun. Así que William Sun y Jack Harrison, Son los dos amonestados por el momento. Calentando la banca del Galaxy Los Ángeles. Vamos a ver también qué armas nos va a preparar el señor Marco Mitrovic para la segunda parte. No nos podemos confiar. Están en cuarto lugar este equipo del Revolution, ¿eh? O sea, mala campaña no ha tenido esta temporada. Y bueno, pues goles anotados por Marcus Orroy al minuto 11 de pena máxima y de Robert Taylor al minuto 33. La primera asistencia también del Chucky Lozano. Allá muy bien, sale jugando el equipo del Galaxy Los Ángeles. Viene con la velocidad Eric Domi y allá Harbour Miller. Los dos vienen jugando con la pelota. Va a mandar el centro Harbour Miller. La pelota es interceptada, le queda media. Viene el disparo por parte de Marcus Orroy y buscan una mano. Ahora viene Julián Aude también con otro disparo y le vuelve a quedar al equipo del Galaxy Los Ángeles hasta que termina recuperando y hay una falta. Hay una falta de Domi. Y bueno, pues la verdad me le apagaron las luces a un jugador del equipo del Revolution.
0: Es lo que te iba a decir, y este jugador o es de madera, es de metal, porque recibió pelotazo justamente en la cara y no fue cualquier cosa, ¿eh? Y no, hombre, a pesar de que le movió las hormonas o jeromonas, ¿cómo se llaman? Las que sean, ¿no?
1: Sí.
0: Pero
1: sí.
0: Pues de todas maneras, al final de cuentas, soportó el pelotazo. El golpe, ¿no?
1: Sí, la verdad. Le dieron duro, llegamos al minuto 45. ¿Cuántos se van a agregar, Sammy? ¿Cuántos se agregan?
0: Pues dice el árbitro que no está muy contento, que quiere ver más acción, que solamente le va a dar 4 minutos. Si se portan bien, para el próximo le va a dar un poquito más. Ay, 4 minutitos.
1: Hay una falta que la está marcando entonces el señor allá de Kyogo, precisamente sobre Reigns. Y dice que fue directamente a la pelota, pero como cerró tantito los ojos, pues se le perdió la pelota y le pegó en el tobillo al jugador. Así que bueno, pues Filadelfia está ganando 2-0. Ah, no, ya ganó 2-0. Toronto y Chicago se dieron hasta con la cubeta estos dos, 4-4 el marcador. Apareció, vamos a ver, Lewandowski, que apareció al minuto 63, al igual que Griezmann, ya anotó también un golecito el día de hoy. A ver cómo va, a ver cómo terminó también el Inter Miami. Hay que recordar que Inter Miami venía de ganarle 7-1, ¿no? Al equipo del Impacto de Montreal con 4 goles de Lionel Messi.
0: Están jugando minuto 59, Marito, Inter Miami contra el Atlanta United y lo está ganando 2-1.
1: 2-1, entonces no ha aparecido Messi. Viene el disparo del Revolution. La pelota se va arriba de la portería y ahí apareció también Harbour Miller. Se lleva un fuerte golpe y alcanzó a desviar la pelota para irse arriba de la portería, pero ya, sí, esa imaginación, o sí, en realidad Sergio Roberto ya está cansado, al igual que Marcus Orroy.
0: Ya, pues, no, yo pienso que sí, Marito, y es que no es para menos, cuando vienen los jugadores acá, pues yo pienso que la idea es de que no, fácilmente me va a aventar unos dolaritos y, hombre, todo al revés.
1: Y sí, bien el remate, pero la defensiva del Galaxy apareció para rechazar, pero la sigue teniendo el Revolution. Harrison va a venir con el centro nuevamente, ahora viene directamente a las manos del portero Marcikowski en ese cabezazo que estaba haciendo. Pues ahí el jugador que apareció en esta oportunidad, que era Ethan Koller, se queda con la pelota el portero Marcikowski.
0: Bueno, ya llegamos prácticamente al minuto 47.5. Solamente, pues, nos quedan jugar un par de minutitos más. Estamos hablando de 2 minutos más y medio, ¿no? Para poder, pues, ya que el equipo de Galaxy vaya a descansar, que realmente le conviene, en todo caso, tomar un poquito de aire y a ver qué es lo que pueda planificar el señor Greg Vanney para una segunda mitad, ¿no?
1: A ver a quién le funcionan los cambios, ¿no?
0: Sí.
1: Allá viene, sale jugando muy bien. Allá Kyogo se termina equivocando, entregando la pelota de una forma, errónea. Harrison, viene Harrison con la pelota. Ahí le va a dar a Carles Gil, pero que se quedó dormido. Le mete el cuerpo allá Julián Aude, que se lleva la carga de Carles Gil, pero ahí se equivoca Harrison en el pase muy cortito que le estaba dando a Carles Gil y apareció muy bien el colmillo retorcido del jugador argentino.
0: Hablando de los jugadores estrellas que han llegado precisamente a la MLS, Marito, te cuento que otro de los jugadores que también anda anotando goles es Casemiro, ¿no? Sí. Un jugador que jugaba en el, valga la redundancia, ¿no? En el Real Madrid, sí. Anota en esta oportunidad, anota un tanto que mantiene al equipo de Inter Miami ganando por 2-1. Otro de los tantos que fueron anotados, y este fue al minuto 45 por parte de Luis Suárez.
1: Fíjate, Luis Suárez, Casemiro, Griezmann, Lewandowski, pues ya anotaron ya estos.
0: Sí, sí, sí.
1: Y bueno, si le ponemos aquí Marcus Roy, ya anotó Marcus Roy, ¿no? Que también es un jugador, llamámoslo así, legendario. Bueno, pues ya llegamos al minuto 49, mis amigos, y dice el árbitro, el señor Drew Fisher, que esta primera parte, pues ha terminado, y nosotros con eso nos vamos a la pausa con la victoria por el momento del Galaxy, 2-0.
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1: Pues la gente presente en el Dignity Health Sport Park, que han venido a ver a su Galaxy de Los Ángeles, pues están viendo un equipo diferente. Apareció Kyogo, en las primeras instancias para que le marcaran la pena máxima al minuto 10. Y luego pues vino a ejecutarlo no muy bien este Marcus Roy de pierna derecha, ahí venciendo al portero Matt Turner. Y bueno, pues después apareció Robert Taylor, que tampoco había aparecido mucho, y ahora sí no le marcaron falta al Chucky, porque en el gol anterior que había anotado Kyogo, en el partido anterior, le marcaron falta al Chucky Lozano y le invalidaron el gol en la derrota de 3-1 que tuvo el Galaxy contra San Diego. Ahora le cometen la falta a Kyogo, pero el árbitro no la marcó y al final de cuentas apareció Robert Taylor para anotar el segundo gol del partido, un 2-0, las salvadas que ha tenido este Marcikowski, una al minuto 23, un disparo de media distancia de Carles Gil y la otra también del mismo Carles Gil, otro disparo al minuto 40 también para salvar la portería en esta oportunidad Marcikowski, y en ese otro disparo, un disparo de pierna zurda por parte de Carles Gil buscando precisamente la base del poste derecho del portero Marcikowski. 2-0 el marcador, gana el equipo del Galaxy Los Ángeles, pero antes déjeme decirle que ya regresaron los programas de fútbol soccer a la ciudad de Torrance, California, buscando ese joven talento de todas las edades. 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Así que baje la aplicación en lagalaxy.com/app. Vamos a la pausa, mis amigos. Ya regresamos. 2-0. Gana el Galaxy Los Ángeles. Los Ángeles, por el momento.
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Pues vamos a ver qué cambios hace el señor Gret Bani, pero a ver a quién le sirven más, a Marko Mitrovic, el serbio técnico de este equipo. El Chucky Lozano está jugando bien, no hay delanteros. Troy Elgermans es mediocampista, o sea, no tienen delantero ahorita nominal. No sé cuándo vaya a regresar nuevamente, no el caso de Joao Klaus, pero por el momento pues van a arrancar los mismos 21 que se fueron al descanso. Así que bueno, 2-0 ganando el Galaxy. Aquí arranca la segunda parte. Saca el equipo del Revolution de Nueva Inglaterra vistiendo de blanco, con algunos vivos de color verde, creo que son, y también de color azul marino. El Galaxy utilizando el uniforme de visitante. Yo no sé por qué, si estás en casa, tú hubieras ocupado el uniforme de casa. Pero bueno, pues este color también está bonito, ¿no? Este uniforme del Galaxy de color azul morado es el color.

0: Azul, veces, no le llama, azul morado le llama. Azul morado, no sé por qué, pero bueno, está, es una combinación de azul y morado, ¿no? Ajá, exactamente. Morado oscuro. Bueno, mis amigos, pues aquí arranca entonces el partido, la segunda parte. Justin Hack, ay, se le dobla el tobillo. Justin Hack, la pelota la tiene el equipo de Revolution. Viene ahí el disparo, doble oportunidad. Ataja el portero, viene el tercero, se va arriba de la portería. Por el momento se salva la escuadra galáctica en tres disparos a quemarropa. Otra vez Marcikowski vuelve a aparecer para tener su portería en cero. No puede despejar y allá apareció nuevamente el Turgerman, el hombre que terminaba rematando a quemarropa y no pudo en esta ocasión. Se salva el equipo del Galaxy de Los Ángeles en ese triple remate. En uno de ellos era Dor Turgerman, el hombre que estaba rematando pues ahí muy cerquita del portero Marcikowski. Viene Robert Taylor con la pelota, hace la finta, va a mandar el pase para Kyogo. Kyogo prefiere apoyarse más atrás con Sergio Roberto. Descarga ahí en cortito con el alemán Marcus Arroyo. Royce con la pelota, se la pasa para Miller. Miller ahora con el esférico en cortito para Taylor. Allá viene Robert Taylor nuevamente con la pelota y ahora también apareció Eric Tommy haciendo la triangulación. El equipo del Galaxy le dan la pelota complicada para Harbour Miller, pero ahí viene con todo a despejar. Era Mamadou Fofana, la manda fuera del terreno de juego y va a ser saque de banda que le favorece a la escuadra galáctica por el momento. En estos primeros minutitos se sigue allá Kyogo con la pelota, allá se enreda Kyogo, le llegan dos a la marcación, hasta le van a marcar retención de la pelota, sale allá, no alcanza Robert Taylor y esto podemos ver que es el cansancio, ¿no?, de Robert Taylor. Ya vemos que ya corre con dificultad Robert Taylor.
1: Sí, no, y es el candidato a salir también. Entre ellos, pues se necesita también piernas frescas el medio campo, el equipo de Galaxy, que al final, al cierre de la primera mitad, Marito, se vio bastante, pues bastante mal, ¿no? Bien superado por parte del equipo de New England.
0: Así es, era Sergio Roberto, ¿no? El hombre que ya vemos que la pelota estaba a un metro, no alcanzó a llegar el esférico y se queda como atornillado, y esas ya son síntomas de cansancio. Tiene que aprender el señor Greg Vanney para pues saber, no entender cuando ya el equipo del Galaxy ya necesita cambios. Ahora apareció allá, era Robert Taylor, pero la pelota nuevamente es interceptada por la defensiva del equipo del Revolucionario Inglaterra. Viene a toda velocidad por parte de William Sands. Allá sigue Sands con la pelota, sigue Sands con la pelota, hace el recorte. Allá le apareció a la marcación Robert Taylor y se mete como un quinto defensa en esta oportunidad. Harbour Miller le estaba dando la oportunidad allá a Robert Taylor también que fuera a marcar a Sands. Era el hombre que lo tiene que marcar. Ahora viene el equipo del Revolution atacando con Harrison por el costado de la derecha. Descarga ahí en cortito para Ethan Keller. Kohler ahora con la pelota, allá apareció Carles Gil, que le mete un poquito de colmillo, el jugador español.
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0: Miller manda el centro, la pelota rechazada por la defensiva del equipo del Galaxy, que está más cerca el Revolution de anotar el gol porque no encuentra la salida. La escuadra galáctica se vuelve a equivocar. Ahora Sergio Roberto va a venir allá, bien la barrida por parte de Eric Tommy. Van a buscar la velocidad de Kyogo. Viene Kyogo, se va a quedar con la pelota, pero ya llegó allá rápidamente Mamadou Fofana para mandarla fuera del terreno de juego, pero se le estrelló a Kyogo. También está cansado, ¿no?
1: Sí, no, ya se ve también de pues un poco cansadito precisamente este jugador japonés, ¿verdad? Si
0: sí, no me es equivoco.
1: Japonés, sí. Y bueno, jugándose bajo una temperatura de 76 grados al inicio del partido, Marito, se jugaba en 78, no ha cambiado realmente mucho en cuanto a la temperatura, y pienso que es un clima bastante agradable, propicio como para hacer un buen partido de fútbol.
0: Así es, y bueno, pues ahí está la gente apoyando, ¿no? Todavía no han visto algo serio, concreto del equipo del Galaxy. Allá casi pierde la vertical, tiene que apoyarse más atrás el equipo del Revolution. Ahora sigue atacando embotellado totalmente la escuadra galáctica. Ya les cuesta marcar un poquito más, sigue teniendo el control. Tienen allá, sale para querer robar la pelota, pero no pueden. Apareció Harrington. pero viene nuevamente apoyándose más atrás. Carles Giles, el español, está conduciendo el esférico, le cometen la falta, no se la marcan en esta oportunidad, se molesta, le roba la pelota Tommy, viene Eric Tommy con el esférico, también el jugador alemán, ahí descarga con su compatriota, que este descarga ahí con el Chucky Lozano, va a venir el Chucky Lozano, va a buscar a Harbour Miller, sí lo encuentra Harbour Miller, allá tiene que hacer el esfuerzo Harbour Miller, pegadito a la raya, termina recuperando la pelota, se la pasa para Sergi Roberto, que se la da ahí al jugador germano. Allá viene nuevamente, allá jugando la pelota, teniendo el control el equipo de el Galaxy Los Ángeles, no arriesgan la pelota y eso es bueno, se mueve por todos lados. Creo que veo más fresco, ¿no?, a Marcus Roy que a Sergi Roberto.
1: Definitivamente, Marito, y sí, Sergi Roberto como que sintiendo, ¿no?, los embates de los cambios de temperatura y bueno, vimos jugar, ¿qué fue?, medio tiempo en el partido pasado y realmente, pues sí, dio destellos de buen fútbol, pero lamentablemente el día de hoy, pues sí, también de igual manera, poco tiempo fue el que duró jugando bastante bien.
0: Allá viene muy bien, le quita la pelota, allá Glesnes con problemitas sobre Turchman, está recuperando la pelota el equipo del Galaxy, se la pasan para Marcus Orroy, este regresa con Robert Taylor, va a buscar ahí a Sergi Roberto, le da la pelota al Chucky Lozano, que se la regresa a Roberto, viene Sergi Roberto con la pelota, se la pasa para Marcus Orroy, buscando allá en esta oportunidad a Robert Taylor. Sigue Marcus Orroy, pero nadie le llega a la marcación, lo dejan solo totalmente, ya saben que no puede correr mucho, y bueno, pues ya cuando miraba cerca el jugador, se deshace de la pelota. Sergi Roberto baja trotando, ya no corre, sino que trota nada más. La pelota la tiene Justin Hack. Va a meter a Maya Yoshida, yo creo, en cualquier momento, ¿no? Va a sacar a Sergi Roberto para meter a Maya Yoshida. Y bueno, pues ahí vamos a ver qué está pasando con el equipo de Los Ángeles FC, porque se están volviendo locos los aficionados del equipo de Los Ángeles FC. Allá viene el jugador, la pelota muy bien, se le quita de encima al jugador Marcus Roy, se la pasa para Glesnes. Glesnes con el esférico, buscando allá Justin Hack, muy pegado al vértice del área grande. Ahora es el jugador nuevamente, que es Eric Tommy, el hombre que venía conduciendo la pelota, se la pasan para el Chucky Lozano, pisa el esférico el Chucky Lozano, tiene que apoyarse más atrás el Chucky Lozano, buscando a Justin Hack, este va a encontrar a Julián Aude en estos momentos, encuentra nuevamente a Marcus Orroy ahí en cortito, que tiene que bajar Marcus Orroy. Ahora se la pasa nuevamente al Chucky Lozano, pegadito a la raya por la banda de la izquierda. Sigue el control del equipo del Galaxy, que no arriesga la pelota, no se la quiere prestar. Y eso es bueno, aunque la pelota la tengan en un área que no pueden causar peligro. Van a hacer el cambio de juego muy bien. Marcikowski encuentra totalmente desmarcado a este jugador, a Miller, que entrega la pelota de una forma errónea, pero se termina equivocando. Los jugadores van a buscar ahora la velocidad de Kyogo. Dice que hay fuera de lugar, pero hay que ver la jugada, pero le están marcando fuera de lugar a Kyogo Furuhashi.
1: Sí, lamentablemente al momento de levantar la cabeza, precisamente Harbour Miller, quien ve pues desmarcado, ¿no?, precisamente a Kyogo, y al final de cuentas pues el señor Línea levanta la banderola para pues marcar un fuera de lugar, así que se pierde una oportunidad, un avance del equipo de Galaxy, que estaba tejiendo jugaditas desde, pues ahora sí que desde lo que es el área chica, ¿eh?
0: Y sí, la verdad es que pues andaban buscando la manera de agarrar un poco de oxígeno, porque los tenía muy bien embotellado el equipo de el Revolution. La pelota la tiene Miller, van a mandar el disparo centro, la pelota se va arriba de la portería, solamente la ve pasar allá Marcikowski en ese tiro que estaba haciendo Miller, precisamente a Peyton Miller. Y bueno, creo que el señor Marko Mitrovic ya está dando indicaciones para que vengan los primeros jugadores, y ya quiere hacer los primeros cambios al minuto 54. Y bueno, pues en los últimos siete ¿qué? Partidos, Los Ángeles ha ganado uno nada más, Así que bueno, pues este equipo también se le complica al Galaxy de Los Ángeles.
1: Entre empates y partidos perdidos.
0: Y sí, la verdad que sí, Y bueno, pues Harbour Miller ya es una realidad. Se fue Mauricio Cuevas y quedó Harbour Miller, que la verdad la ha hecho bastante bien. Viene Yusuf con la pelota. Se la pasa para Fofana. Fofana descarga en Kohler. Kohler va a buscar a Poster. Poster ahora con la pelota. Busca en quién descargar. Se le cierra el equipo del Galaxy y alcanza a meter un poquito de presión también Marcus Orroy. Llega a tres cuartos de cancha y hasta ahí llegó el jugador alemán. Nuevamente sale jugando el equipo del Galaxy de Los Ángeles. Allá viene buscando también el Revolution. El equipo del Galaxy adelanta un poquito sus líneas. Se la pasan para Matt Turner. Turner ahora con la pelota, sale jugando con Ethan Kohler. Kohler con el esférico, buscando allá Polster. Este va a mandar allá a sus delanteros, pero la pelota la intercepta y hay una falta que está cometiendo el Chucky Lozano. Y dice el árbitro que la pelota estaba en movimiento y no, y le... Y me gusta lo del Chucky, que ya no anda tan alebrestado como antes, ¿no? Reclamaba aquí como que lo mandaron a un lugar de santidad. Viene el disparo por parte del Revolution. La pelota se va arriba de la portería. Se enoja Marcikowski y creo que le mentó la moda a 2-3.
1: Y sí. Bueno, en el caso de Chucky Lozano, ¿no? Sí, viene. Bien dicho, Marito, vemos un Chucky Lozano como más centrado, como que pues sí le hizo bien, ¿no? Esto que le sucedió precisamente con el equipo de San Diego, que como que lo hizo pues ver las cosas mejor y poner los pies sobre la tierra, ¿no? Más tranquilo, más con un poco más de mesura, ¿no? Al momento de reclamar, y si ve que realmente el árbitro pues no toma una acción diferente, pues tampoco se pone de esa manera, ¿no? Como muy peleonero, muy lebrestado.
0: Y sí, no, creo que está, y lo hemos mencionado, ¿no? Desde que llegó, ¿no? El Chucky, pues hemos visto a un Chucky, pues, contento, ¿no? Ya viene entonces Pablito Ruiz.
1: A ver qué cara tiene.
0: Viene Sanabria también, va Tommy y va a entrar Pablito Ruiz. Se va Sergi Roberto también y lo va a sacar, ¿no? Lesner lo va a sacar. Y lo habíamos mencionado, viene Lucas Sanabria para reforzar la media cancha, que Lucas Sanabria es más de contención.
1: Vuelve después de haber estado ausente por haber recibido tarjeta roja, ¿no?
0: Sí, también. Ahí está Eric Tommy también, el alemán dejando pues a la cancha, y entró Pablito Ruiz en su lugar.
1: Ya se el llega el momento 17. Del concierto y mamá, ¿cómo se llama?
0: Wow, mamá, ella me ha besado, wow, mamá.
1: Esa canción se la dedicaron a Hugo allá en Chiquimula.
0: Ah, sí.
1: Oh, mamá, Hugo me ha dejado. Dejó allá.
0: Y bueno, pues ahora, pues ahí está el primer pase por parte de Ruiz. Se la pasa para el Chucky Lozano. Allá le hace la pasada a Kyogo. Más bien era mal el pase por parte del Chucky Lozano. Allá le da la mano a Marcus Roy, pero el pase fue complicado, ¿no? Ya es, tiene que entender el Chucky de que ya Marcus Roy tampoco puede correr tanto, ¿no?
1: Sí, no, definitivamente, bueno, ahora sí, ya teniendo más opciones, ¿no? En el caso de Lucas Sanabria, ¿no? Buscarlo, acercarse a él también.
0: Así es, allá viene Miller, viene el disparo, centro de Miller, la pelota casi andaba metiendo el gol en su propia portería, el jugador del equipo del Galaxy, afortunadamente la pelota tomó altura y muy atento Marcikowski para quedarse con el esférico. Robert Taylor allá quiere quedarse con la pelota, le reclama a su compañero de que se la dio muy cortita. Ahí está, ¿querías conocer a Pablito Ruiz?
1: Sí, mira, ahí está.
0: Ahí está, mira, ahí está. Ese corte de pelo, ya quisiera tenerlo yo, ese corte de pelo de Pablito Ruiz, bien rizurado de los lados.
1: Tipo, tipo...
0: Peso pluma.
1: Marito Pluma.
0: Marito Pluma, sí, definitivamente. Y bueno, pues Pablo Ruiz viene del equipo de Real Salt Lake, de los últimos cambios que hizo el equipo del Galaxy. Ya se cerró pues la ventana de transferencias el 2 de septiembre. A Rubén Ramos Jr., el jugador de 19 años, pues ya me lo mandaron al equipo de el Kansas City. No iba a tener oportunidad, la verdad. Si Parentes no tiene oportunidad, dice ahí aparente que es, tiene más años con el equipo del Galaxy. Allá se andaba equivocando tantito. La pelota la tiene, la vuelve a recuperar el equipo del Galaxy Los Ángeles. Tiene que apoyarse más atrás con Marcikowski. Tiene que despejar la pelota. Vamos a ver a quién se la dan, buscando allá precisamente. Ay, todavía falta que entre Pencil, ¿eh?
1: Sí.
0: En cualquier momento van a sacar a Robert Taylor.
1: Pues hasta se me hace, mira, tarjeta amarilla para Harbour Miller en esta oportunidad. Te iba a mencionar, Marito, que realmente el equipo de New England, pues también está bastante, bastante bien, y tiene casi en su mayoría, pues puros jugadores, entre ellos tres delanteros en espera en la banca, uh-huh. También tiene tres mediocampistas, así que pues aquí a ver qué es lo que pasa entre ellos. Podemos mencionar un jugador muy conocido en el área de Los Ángeles, ¿no? Diego Fagundes,
0: sí. Y bueno, vamos a ver si no le hace la maldad al Galaxy Los Ángeles, ¿no?
1: Sí.
0: Ya sabemos de que eso siempre suele ocurrir con la ley del Exa. Ya viene el disparo, la pelota se va, se la termina estrellando precisamente a Peyton Miller, a su compañero a Turgeonman, y la pelota se va afuera del terreno de juego en ese intento de disparo que estaba haciendo Miller, el número 25. Allá Harrison, allá mandaba el centro y Miller le estrella la pelota a su compañero Turgeonman. Sale jugando el portero, se equivoca, creo que también está Julián Aude, como que ya no está en el partido también, ¿no? Julián Aude. Tiene que entrar John Nelson, ¿no? Para poner una marca por ese sector, porque Harrison le ha ganado casi todas las batallas, ¿eh?
1: Y sí, prácticamente desde la primera mitad vimos a un jugador defensivo, ¿no? Por parte del equipo de Galaxy, hablando de Julián Aude, uh-huh. Que bueno, empezó también igual, medio flojillo, ¿no? Y okay. Pues no se ha recuperado, así que pues yo creo que entre ellos el siguiente candidato podría ser Julián Aude.
0: Julián Aude y también puede ser Robert Taylor, ¿no? Que sería el otro que pudiera salir. Y bueno, pues ya Lucas Sanabria también está, pero creo que no ha tocado la pelota Lucas Sanabria, el jugador pues también de descendencia uruguaya. Allá viene la pelota por el otro costado buscando a Harrison. Viene Carles Gil, le terminan robando la pelota muy bien al jugador del equipo. Era quien era pues, Lucas Sanabria, el hombre que aparecía, pero le volvieron a robar la pelota, que es Harrison. Harrison allá le cometen la falta y fue el Chucky Lozano y le van a dar tarjeta amarilla. ¿Ya tenía amarilla? No,
1: todavía no.
0: Ah, bueno. Todavía no, gracias a Dios. Porque si no, ya se nos
1: menos mal, pero sí, también igual. Pues de esas faltas que muchas de las veces son necesarias, ¿no? Porque ahí realmente se perfilaba por la banda de la derecha lo que es este jugador delantero, ¿no? Por parte del equipo de New England Revolution. Estamos hablando de el jugador Harrison. Uh-huh. Y es a quien precisamente le comete la falta el Chucky Lozano en el minuto 62 para recibir su tarjeta amarilla.
0: Dos amonestados por parte del equipo del Galaxy de Los Ángeles. Entonces Harbour Miller y ahora el Chucky Lozano. Minuto 62, sigue ganando la escuadra angelina. Viene un tiro libre, tres cuartos de cancha por el costado de la derecha. Va a venir el centro, la pelota ya está rechazada. Allá sale Robert Taylor a toda velocidad. Robert Taylor hace la diagonal. Encuentra ahí el Chucky Lozano para descargar la pelota, pero tiene que apoyarse más atrás porque no había forma. Ahora sí se la pasan para el jugador que es Pablito Ruiz. Pablo Ruiz con la pelota. Sale jugando con Glesnes. Y bueno, Glesnes, lo que me sorprendió de Glesnes que fue a apurar a su propio compañero, a Sergio Roberto, para que saliera, ¿eh?
1: Sí, se me hizo así como una falta de respeto, porque realmente, sí. Pues es una estrella, realmente, sea como sea, Sergio Roberto, aunque todavía ha quedado a deber, pero bueno, parte del deporte que...
0: Sí, pero si yo fuera Sergio Roberto, no me le pongo al brinco a este Glesnes, no, este sí me moqueteaste, alto. Allá viene Robert Taylor con la pelota, hace la mague, deja dos hombres, tres hombres en el camino, sigue Robert Taylor con la pelota, pero el último pase la terminó calabaceando, como se dice en el argot popular.
1: ¡Qué barbaridad! Pero qué jugada la que se creó este muchacho Robert Taylor, que bueno, realmente intentó entrar pues solito, ¿no? Entre medio de seis piernas, Marito, uh-huh. Y al final de cuentas llega hasta el final de lo que es la línea que termina con la cancha y hace un sombrerito que lamentablemente pues le queda justo en los brazos al portero del equipo este de New England. Estamos hablando de Turner.
0: Así es, minuto 64. Glesnes viene con la pelota, va a tener que apoyarse más atrás con el portero Barsikonski. Este la recibe la pelota, pisa el esférico, va a levantar el trazo a media altura buscando allá precisamente. Allá el jugador que era Robert Taylor, buscan a Kyogo, el hombre tampoco puede quedarse con la pelota, va a aparecer Ruiz, pero el rebote le va a favorecer a la escuadra galáctica. Sale jugando, pero Harbour Miller también está un poco desconectado y por la lateral de la derecha pues no hay nadie tampoco. Si no es Harbour Miller, pues no hay quien pueda ingresar por parte de Harbour Miller. Está Garcés en la banca, como está también Maya Yoshida, que cualquiera de los dos va a entrar en un ratito más para darle solidez a la defensiva de la escuadra galáctica. Pero también parece que ya dejó de atacar, ¿no?, el equipo del Revolution en Nueva Inglaterra.
1: Sí, no, se ven ya también un poco cansados estos jugadores, que quienes realmente deberían de haber tenido quizá oportunidad de hacer cambios, Pero bueno, se adelanta precisamente en esta oportunidad el equipo de Galaxy. Algo sorprendente porque normalmente pues los cambios se vienen haciendo después del minuto 60, llegando casi a los 70, ¿no?
0: Sí. Ya el señor, pues a Greg Vanney ya hizo los primeros cambios. Ya le dio oportunidad a Pablito Ruiz. No aguantó el ritmo en esta oportunidad a Sergi Roberto, que le vimos los primeros. El primer tiempo fue aceptable para Sergi Roberto. Vamos a ver ahora lo que tiene. Sigue teniendo la posesión de la pelota el equipo del Revolution en Nueva Inglaterra con 56%, ¿no?
1: Sí, ya pues quitándole pues el control del balón al equipo de Galaxy, que bueno, realmente pues también se ha visto bastante mermado, ¿no?, ante este equipo de New England, pero sí certero en cuanto a las anotaciones.
0: Y bueno, pues ahora viene el equipo de el Revolution de Nueva Inglaterra, y era San el hombre que venía con la pelota, que se la pasa para Gil. Ahora nuevamente viene San el amonestado, sigue el número 23, le regresa el esférico para Carles Gil, el español, sigue Carles Gil, no le pueden quitar el esférico, allá dejan, entonces viene el disparo, la pelota pega en el travesaño, la salvada por parte del equipo del Galaxy de Los Ángeles en ese disparo de Asuf, y se salva la escuadra galáctica de Alassane Youssouf, que venía pues buscando el poste más lejano del portero. Se lanzó, pero la pelota pegó en el poste.
1: Bueno, y entre los aseos que está haciendo precisamente este equipo de New England, creo que este ha sido el más peligroso, ¿no?, de esta segunda mitad.
0: Sí, totalmente que sí. Así que viene nuevamente la carga, está totalmente encajonado la escuadra galáctica, viene Harrison con la pelota, nadie se la puede quitar, ni el Chucky Lozano. Apareció Carles Gil, que está metido en todas partes, el jugador español, le regresan la pelota a Gil, sigue Gil, allá llega Sanabria a quererle hacer sombra, va a ser el cambio de juego, hay un empujón y la pelota va directamente a las manos del portero Marcikowski en ese empujón que le estaban dando a Harbour Miller. 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Y bueno, pues por el momento un partido tranquilo ha sido hasta el momento. No han habido lesiones, golpes muy pocos, jugando los dos equipos bastante limpio por el momento. 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
1: Bueno, y agregando un poquito acerca de los enfrentamientos que tiene el equipo de Galaxy ante este equipo de New England, Marito, el equipo de Galaxy le ha anotado 88, que en esta oportunidad...
0: Ajá.
1: Bueno,
0: se salva otra vez, otro poste.
1: Sí.
0: Pero ahora fue el poste derecho, la base del poste derecho, el que se lleva el trayazo, ¿no?, por el lado de la derecha. Y otra vez, ahora era Miller el hombre que quería reventar el poste.
1: Y el problema es que lo dejan disparar fácilmente, ¿no? Nada más le hacen estorbo al momento de que él recibe el balón, y al final de cuentas, pues no, se hacen a un lado, lo dejan disparar y dejan pues libre, ¿no?, para que pueda pues hacer lo que quiera. Hace el cambio de ese balón, lo cruza y pega precisamente en la base del poste derecho para pues salvarse el equipo de Galaxy.
0: Ya le acaban de acomodar la dentadura al Chucky Lozano.
1: Creo que va a necesitar hasta frenos.
0: Y sí, la verdad, estamos viendo, Youssouf es el jugador, que es Miller. En esta oportunidad fue el hombre que soltó el zurdazo. Y allá dice, hasta con malas palabras, dice algo. Y allá el señor Marko Mitrović le aplaude a su equipo, le aplaude a su jugador.
1: Y sí,
0: creo que se va, ¿no?
1: ¿Le dio tarjeta?
0: No, creo que se va, ¿no? Va allá.
1: ¿Te da cambio?
0: Yo creo que sí. Ah, y allá hasta el Chucky Lozano le dice, le dice Carles Gil, así me dio en la pura trompa, le dice.
1: Yo no vi, yo no sé, ¿para qué me dices?
0: Ah, yo creí que iba a salir de cambio, pero no.
1: No, mira.
0: Nada más fue a tomar agua. Y le dice al señor Drufich, dice,
1: está calma, bien, sí.
0: Calma, pues que le dice, ¿sí?, al que le dolió fue a mí, le dice.
1: ¿No quieres que te ponga unos dientes diferentes?
0: Y sí, la verdad que se llevó fuerte golpe, ¿no?, el Chucky Lozano, manotazo por parte, creo que fue Miller, ¿no?
1: Ah, lo agarró sin pelota, sin nada, la pelota iba aparte, esa sí realmente era una agresión. Y esta, ¿no?, hasta podría no llegar a ser una tarjeta amarilla, ¿eh,
0: Marito? Sí, porque la verdad la pelota ya no la tenía el Chucky Lozano. Uh-huh. Y creo que había sido Gil, ¿no? Pero bueno, pues ya pasó el dolor, ya pasó el manotazo, no marcó nada el árbitro. Y allá le roban la pelota. Muy bien Sanabria, se quita un hombre de encima. Qué bien Sanabria, y le va a mandar el pase a Kyogo. Creo que estaba mejor por el otro lado el Chucky Lozano. No lo alcanzó a ver Sanabria. Ahora viene Carles Gil con la pelota. Se la pasa para Reigns. Reigns ahora con Yasuf. Ahora descarga. El esférico viene a toda velocidad buscando al jugador Harrison, que ya se cambió de banda. Harrison. Viene Harrison. Sigue Harrison con la pelota. Doble marcación. Miller lo está siguiendo por todas partes. Le está haciendo el baile del chambelán. No le puede quedar la pelota. Y apareció en esta oportunidad Yusuf. Yusuf con la pelota. Bien, ahora sí el Chucky Lozano robando la pelota. Se quita un hombre de encima. Sigue el Chucky Lozano. Hace la diagonal. Sigue el Chucky Lozano. El mexicano le comete la falta. Y ahora sí va a haber tarjeta amarilla en contra del Chucky Lozano. Y le levanta así el pulgar. Y bueno, pues hasta la maleta tiró el Greg Bunny. Y sí, la verdad, pues sí. Y codazo y todo, incluido.
1: Sí, sí, sí. Y este es el jugador. Estábamos hablando, ¿y qué es? El número 20. No lo alcancé a ver, Marito. Fue muy rápido la jugada.
0: Ethan Kohler era el hombre que le cometió la falta al Chucky Lozano.
1: Pero no hubo ni tarjeta amarilla, ¿eh?
0: Bueno, y le mandamos un saludo para Laura Mora, que nos está escuchando también allá en el área de Huescovina. Pura gente de billete vive allí. Ah. Ahí en el área de Covina, así que un saludo. A ver cuándo nos manda una, ¿cómo se llama? Unas curundas.
1: Puro Michoacán.
0: No, y uno haciendo, poniendo la mejor pose, no, el mejor cachete, y no le graban.
1: yo nada más veía pancita.
0: Ay, ay, ay. Bueno, pues hay un tiro de esquina para el Galaxy de Los Ángeles. Robert Taylor le deja la pelota para Marcus Orroy. Que Marcus Orroy, pues no es que digamos que levanta muy bien la pelota, ¿eh? Mm. Creo que pesa mucho la pelota.
1: Y sobre todo por el cansancio que pueda tener en este momento, ¿no?
0: Sí, sí, sí, ya cuando no levantan la pelota es cansancio. El Chucky Lozano ahí anda, pues todavía contándose la dentadura. Le va a pegar de pierna derecha a Marcus Orroy. Levanta la mano, agarra impulso. El jugador, te digo, a media altura viene el cabezazo. La pelota se va por un costado. Era Harbour Miller el hombre que aparecía en esta oportunidad. 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Allá se va Kyogo también. Totalmente, pues, y entra agotado. Pencil, agotado. Robert Taylor se va porque entra Pencil, lo habíamos dicho.
1: Sí, sí, sí.
0: Se va Furihashi para darle la oportunidad a Isaías Parentes. Y allá se va a platicar con Maya Yoshida, ¿no? Como los dos son japoneses, pues se le habló pues sí, en su idioma, ¿no? Ya le dice sayonara, arigato. Y bueno, pues ahí está, minuto 73, 2-0, sigue ganando el equipo del Galaxy de Los Ángeles. Ya entró Joseph Pencil, creo que va a ser el revulsivo, va a tener piernas frescas. Ahora sí ya no se va a proyectar tanto al ataque en esta oportunidad. El caso de también Ethan Kohler y también Yusuf, que son los hombres que se están moviendo, al igual que Miller, son los hombres que estaban moviendo por el costado de la izquierda. Ahora nuevamente regresan por la derecha, moviendo la pelota el equipo del Revolution. Tienen que apoyarse más atrás porque se cierra muy bien. Allá le van a robar la pelota, la va a tener muy bien Marcus Orroy. Se da la media vuelta, se quitó a todo mundo de encima. La pelota la tiene en esta oportunidad Isaías Parente, que viene más atrás precisamente con Justin Hack. Se la pasa para Pablito Ruiz, que también ya no lo había visto Pablito Ruiz. Ahora viene el jugador que es Pencil, recibiendo la pelota por parte de Glesnes. Allá le dice a Harbour Miller que se mueva, le da la pelota en cortito, se la regresa para Pencil, tocando los primeros balotes. Pencil, que ya no sabe qué hacer con el esférico, ya se le olvidó jugar fútbol, tiene que ir más atrás. También ya el equipo del Revolution está ahí tratando la manera de hacer los primeros cambios. Isaías Parente recibe la pelota, recibe la falta y la marca el señor Drew Fisher. Y la falta era de Sand, que ya está amonestado, con ganas de llevarse otra tarjeta amarilla.
1: Y parece ser de que se va ya al descanso, ¿eh?
0: Sí, sí, sí.
1: Se viene un cambio, sale Sams con el número 23 y entra con el número 16.
0: Gazdag, ¿no?
1: Gazdag.
0: Ahí está entonces el número 16 por parte del equipo del Revolution de Nueva Inglaterra. Daniel Gazdag, el jugador húngaro. Así que 12, sí, como estaba. Y estuvo a punto de que le sacaran otra tarjeta amarilla, ¿no?
1: Sí, sí, sí.
0: Pero pues muy atento también el técnico, el señor Marko Mitrović. Técnico de Serbia. Justin Hack recibiendo la pelota, tiene que apoyarse más atrás con Marcikowski. Sigue Marcikowski con el esférico, descarga en Glesnes. Esta va a darle el pase para que aparezca Joseph Pencil. De cabeza se la deja Miller. Ahora recibiendo la pelota, tiene que reventarla muy bien. Allá hace la finta Harbour Miller, se quita un hombre de encima, se la va a dar a Pencil, que le cometen la falta ahí en la media cancha. Tarjeta amarilla entonces también para Mamadou Fofana. Ahí se lleva la tarjeta amarilla Mamadou Fofana. Póngale la tarjeta amarilla, Sammy.
1: Sí, ya otro amarillo más por parte del equipo de Revolution. Ya mencionábamos ya quien sale, ¿no? San, que tenía tarjeta amarilla. Fofana, quien en este momento recibe su tarjeta amarilla. ¿Y quién más? Estamos hablando de Harrison también. Esta sería la tercera tarjeta amarilla por parte del equipo de Revolution.
0: Así es, muy bien jugando el equipo del Galaxy Los Ángeles. Va a buscar allá al Chucky Lozano. Viene Chucky Lozano, le quitan la pelota de encima al Chucky Lozano y va a ser tiro de esquina para el Galaxy de Los Ángeles. 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Qué fácil le quitaron la pelota ahí al Chucky Lozano precisamente. 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Qué partido, ¿no?, para llevar a su mascotita el 12 de septiembre.
1: Sí, a partir de las 7:30 de la noche sería ese partido sabadito.
0: Sabadito para que la gente vaya pues a disfrutar del encuentro, como los que están el día de hoy disfrutando de la victoria galáctica, ¿no? Que el 2-0 le ha costado también al equipo del Revolution de Nueva Inglaterra. Ya casi le robaron la pelota entonces a la escuadra galáctica. Viene allá, hay tres hombres que aparecen, pero allá viene Lucas Sanabria para recuperar el esférico por parte del conjunto galáctico. Justin, el jugador Hack, recibiendo la pelota, se la pasa para Pablito Ruiz, este jugando con el Chucky Lozano. El Chucky Lozano buscando a Marcus Roy, la pelota se le queda atrás al Chucky Lozano, no pudo controlar la pelota. Y bueno, pues ahora el que está embotellado es el equipo del Revolution de Nueva Inglaterra.
1: Otro, Marito, te iba a mencionar, ¿no? Que el equipo de Los Ángeles FC, pues ya le empataron, están a 2-2.
0: ¿2-2?
1: 2-2, sí.
0: Eso sí nos conviene ese resultado, ¿eh? 2-2. Porque el equipo de Real Salt Lake solamente haría un punto. Ya lo que haga, pues el LAFC también, ahí nada, no pasa del lugar en donde está, con ese puntito. Minuto 73.5, 2-0 ganando el equipo del Galaxy, pero también viene asomándose peligrosamente el Revolution de Nueva Inglaterra. Buscando allá a Carles Gil. Gil busca con el recién amonestado que es Fofana. Fofana descarga la pelota también con el que acaba de ingresar. Ahora viene nuevamente Carles Gil, que se está moviendo por todos lados, mete muy bien la pierna, pero vuelve a recuperar la pelota el equipo del Revolution de Nueva Inglaterra. Allá van a buscar a Reigns, viene el disparo, la pelota se va coquetonamente. Y bueno, pues hay tiro de meta en ese disparo que estaba haciendo de media distancia Dor Tushman. Ahí se salva el equipo del Galaxy de Los Ángeles en esta oportunidad, disparo del número 99.
1: Y no, y todo el equipo de Galaxy pues embotellado, ¿no? Dentro del área grande, tratando la manera de cubrir lo más que pueda, pero pues en los ataques que hace el Revolution realmente se ve un equipo bastante temeroso, ¿no? Un equipo peligroso, debo de decir. Se viene otro cambio, Marito, el que precisamente amenazó con anotar el tanto 99. Sale y entra, déjame ver, por acá lo andamos.
0: Ahorita no.
1: Ahorita te lo menciono, Marito.
0: Claro que sí, bueno, pues ahí haciendo los cambios también el técnico por el momento. Allá Harris, creo que el que acaba de ingresar, ¿no? Wilson Israel Harris, delantero por delantero. Allá viene el Chucky Lozano buscando a Pencil, la pelota no le alcanzó a llegar al jugador ganés también, que le hace falta también un poquito de sangre al jugador de Ghana. La pelota muy bien la recupera Harbour Miller, sale jugando ahí complicado con Pablito Ruiz, la pelota le vuelve a quedar ahora a Glesnes, allá se la sacan del botín a Harbour Miller. Va a ser saque de manos que le favorece a la escuadra galáctica.
1: Y sí, precisamente con el número 27, Wilson Harris, y sale Dor Tuckerman.
0: Tuckerman, ya.
1: Delantero por delantero. Así que, pues ya aquí el equipo de New England tratando la manera de ajustar. Sí se estaba viendo un poquito, pues ahora sí que no tan bien, digamos, la delantera, que había sido bastante peligrosa desde el inicio del partido, Marito.
0: Así es, ahora viene el cabezazo, se termina equivocando el jugador que acaba de ingresar, Daniel Gazdag, se acaba de equivocar en ese cabezazo, ¿no? Este número 16 que acaba de ingresar por Williamson.
1: Sí, ya llegando precisamente pues al minuto 80, Marito, que es igual lo mismo, se está jugando en este partido entre el equipo de Los Ángeles Galaxy, debo decir, Los Ángeles FC contra el Real Salt Lake, que están en el minuto 80 empatados a dos tantos.
0: Así es, bueno, pues por el momento eso es lo que hay allá cabeceando, recibiendo la pelota el jugador Daniel Gazdag. Gazdag con la pelota, se la pasa para su compatriota que es Polster. Este sale jugando precisamente con Fofana. Fofana ahí se mueve ahora por el costado de la derecha. Ahora busca en esta oportunidad a Kohler, que se acaban de mover los dos defensas centrales. Kohler nuevamente le regresa la pelota para Fofana, que ya está amonestado. Fofana sale jugando con Kohler. Kohler allá levanta la vista, sale jugando entonces pegadito a la banda con Polster. Polster con la pelota, sigue, doble marcación para Polster, que tiene que regresar la pelota para Ethan Kohler. Kohler ahora con el esférico, apareció Carles Gil ahí en escena con el número 10, no le quitan la pelota, el Galaxy se cierra muy bien ese cerrojo, buscando a Gazdag, Daniel Gazdag. Daniel Gazdag va a mandar el centro, el cabezazo defensivo por parte de Glesnes, allá le sale con el pecho, pero muy bien termina recuperando la pelota por intermedio de Marcus Orroy. Marcus Orroy no le va a quedar otra que apoyarse más atrás con Julián Aude. Aude sale jugando con el Chucky Lozano ve muy bien desmarcado Isaías Parente. Tiene piernas frescas Isaías Parentes, buscando en esta oportunidad nuevamente al Chucky Lozano. Sigue el Chucky Lozano con la pelota, levanta la vista el Chucky Lozano, le va a dar el pase para Harbour Miller. Este va a mandar el centro, la pelota se le va allá de los pies a Isaías Parentes. Se salva ahora el equipo del Revolution de Nueva Inglaterra.
1: Bien tejidita esa jugada, Marito, donde precisamente la inteligencia del Chucky Lozano hace ese pase, ¿no? Por acá, por el área, lo que es la banda de la derecha, donde Parente, pues realmente pues logra conectar ese balón, pero realmente no hubo nadie que pudiera cerrar para así adelantarse una vez más en el marcador. Y ahora pues le toca descanso al Chucky Lozano en este momento, Marito.
0: Y sí, se va entonces al Chucky Lozano con el número 11 y está ingresando con el 77 Troy Elgersman.
1: Delantero por delantero.
0: Sí, prácticamente, ¿no? Así que viene Troy Elgersman, que ya anotó un gol con el Galaxy, en el primer partido anotó un gol. Uh-huh. Y tiene cuerpo este Troy Elgersman. Allá viene el equipo, allá pues presionando, ¿no? Ha adelantado tantito las líneas el equipo del Galaxy. Sale jugando con Reigns. Reigns ahora con la pelota, se la pasa para Yusuf. Yusuf con el esférico. Tiene espacio Yusuf. Se vienen otros dos cambios también para el equipo del Revolution. Ahora la pelota la tiene Ethan Kohler. No, más bien allá viene jugando la pelota en esta oportunidad el equipo del Revolution. Allá muy bien sale a la defensiva. Ay, ahí Harbour Miller se termina equivocando y le da la pelota nuevamente a Miller, que lanza el centro y se salva ahora el equipo galáctico. Y con el error que estaba cometiendo Miller, Harris no alcanzó a pegarle la pelota.
1: Bueno, oportunidad que pierde precisamente este equipo de New England al momento de hacerse ese centro, ¿no? Pasa la pelota, pues coqueteando lo que es todo el área chica, donde nadie, ni defensa por parte del equipo de Galaxy, o también por parte de una delantera de parte del equipo de New England. Otros dos cambios de los que mencionabas, Marito, el número 12 se va, déjame ver, vamos a ponerlo por acá para mencionarlo en cuestión de minutitos, en cuanto a los cambios que está haciendo precisamente el equipo de New England.
0: Se fue Alassan Yusuf, ¿no? Con el número 80. Se fue también a Matt Polster, también se fue. Así que son los dos que abandonan el terreno, el número 8, Polster, Matt Polster se va. Julián Aude, bueno, ya no puede hacer cambios, creo que el señor ya Greg Bunny se va a quedar con lo que hay. 2-0, llegamos al minuto 84. Ya no decimos nada portero, mejor nos quedamos así.
1: Así. Hagan de cuenta que no dijimos nada.
0: ¿Y no? Eli acaba de ingresar por Polstre. Eli Fungal. O Fingol. Fingol.
1: Fingol.
0: Eli Fingol. No, apa nombrecito, ¿ah?
1: ¿Eh? Sí, imagínate. Marito Fingol.
0: Sí, ¿verdad? Yo y así. Bastante coquetón.
1: Sí.
0: Bueno, pues ahí está entonces a los cambios que está haciendo. Y el otro ya se fue Harris. No, Harris fue el que entró. Y se fue Tuchman. Son de los cambios que han hecho entonces por el momento. Bueno, pues allá viene el equipo de el Galaxy Los Ángeles. No alcanza Harbour Miller a llegar. Que cómo tiene piernas este muchacho. No se cansa, ¿no? Hay que hacerle un antidoping o algo por el estilo. Va a tomar mucho café, yo creo.
1: Lamentablemente el partido anterior, Marito, no fue un buen partido para ninguno de los jugadores de Galaxy. Uh-huh. Entre ellos podemos mencionar, ¿no?, Harbour Miller, que realmente se vio muy mermado en cuanto al rendimiento. Hoy en esta oportunidad pues salen ellos, ¿no?, todos con prácticamente con la misma ilusión, quizá con las ganas de llevarse el triunfo desde muy al inicio del partido.
0: Ven, ahí hay una falta que le están cometiendo a Marcus Orroy, que sigue corriendo Marcus Orroy, pero ya no hay cambios, ¿eh? Ya no hay cambios, ya ni voltees a ver a la banca, porque ya se fue Sergi Roberto, entró Lucas Sanabria, se fue Eric Tomy, entró Pablito Ruiz, se fue Furihashi, entró Isaías Parentes, se fue Robert Taylor, entró Joseph Pencil, y se fue el Chucky Lozano y ingresó Troy Elgersman. Son los que han ingresado, ya es 5 cambios, ya no hay más, ya no hay más.
1: Y da nervios, nada más cuando uno lo ve que se sienta, porque en muchas de las ocasiones, desde que se sienta ya no se vuelve a levantar.
0: Y no, sí, la verdad que sí da miedo. Tengo miedo. Bueno, pues hay un tiro libre, minuto 86 y medio, 2-0 ganando el equipo del Galaxy de Los Ángeles. Allá el portero Matt Turner mandando indicaciones a toda su defensiva y solamente 2 hombres en la barrera. Se prepara el jugador, viene el disparo por parte de Glesen, la pelota se va totalmente desviada. Si era preparada, pues le salió mal, ¿no?
1: Sí, no
0: sé. Y voltea a ver a la banca con esos dientotes. ¿Y qué?
1: ¿No habrá manera de que lo puedan contratar en el equipo de Los Ángeles Rams?
0: Ya, perdida, ¿no? Porque la verdad, ahora sí se pasó este muchacho. Este muchacho se pasó.
1: Bueno, te mencionaba hace un ratito, ¿no?, en cuanto a las estadísticas de goles del equipo de Galaxy, pues llevaba antes de ese partido 88 goles anotados ante esta, pues enfrentándose a este equipo del New England, ¿eh, Marito? Ya con los 2 que anotó, está llegando a los 90.
0: Y sí, va.
1: 90 goles.
0: 90 goles. Así que bueno, pues y el Chucky Lozano otra vez se fue en blanco. Furihashi otra vez se fue en blanco. Ya creo que ha jugado, ahorita vamos a ver cuántos partidos Furihashi. Si es un gol cada 28, entonces todavía nos faltan como 22 para que, por lo menos para que anote. Allá viene el equipo del Galaxy Los Ángeles. Hay una falta, no la marca el referee, se cayó solo el jugador, se tropezó con la pelota. Viene Miller, sale jugando. Son de los cambios que acaba de hacer también el número 41, ya ingresó, ¿no?, que es el Langoni. Se fue Yusuf y entró Langoni.
1: Yo lo estaba viendo con otro número, Marito. Me parecía haberlo visto con el número 41, ¿eh?
0: Sí, es el 41.
1: 41,
0: Langoni. Y bueno, pues allá no meten gol, pero ¿cómo gritan los aficionados de Los Ángeles?
1: Las antenitas de vinil.
0: Sí.
1: Están indicando que hay gritos.
0: Sí, la verdad que sí. Viene el equipo del Galaxy. Harbour Miller es el hombre que viene con la pelota. Se la pasa para Glesnes. Glesnes ahí en cortito, ahí deja para Isaías Parente. Aparece nuevamente Justin Hack. Descarga ahí en Aude. Apareció nuevamente Isaías Parentes, que viene, hace el cambio de juego por la derecha, buscando a Glesnes. Este a Pencil, hay un empujón totalmente ahí sobre la humanidad de Pencil. Allá llegó Miller y se lo llevó puesto al jugador Ganes. 89 minutos. 89 minutos y Pencil le reclama al jugador, le dice: What happened to you?
1: Sí. Que lo vuelva a repetir, dijo.
0: Sí, la verdad que sí. Y bueno, pues allá viene Aude con el esférico, se da la media vuelta. El jugador argentino descarga ahí en cortito para el jugador que ahora es Isaías Parentes, que va a buscar la velocidad de Harbour Miller. Vamos a ver si le alcanza las piernas. Llega el otro Miller, así que de Miller a Miller. Ahí los dos Miller, ahí viene apareciendo el centro que mandaba Miller buscando a Marcus Orroy, pero la verdad la pelota no la alcanzó. Se vuelve a tirar Harbour Miller, quiere recuperar la pelota, apareció Pencil, pero tampoco pueden desarmar a Longoni, el hombre que ingresó con el número 41 en lugar de Yusuf. Longoni con la pelota. Allá Miller, se le acalambró ya una, la pierna izquierda a Miller. Minuto 89 con 42 segundos. Vamos a ver cuánto dice el árbitro que va a agregar. Y Marcikowski con esta actuación pues seguirá siendo el titular del equipo del Galaxy Los Ángeles si es que no pasa una catástrofe. Allá viene ahora buscando, se le va a ir la pelota. Langoni no alcanzó a quedarse con el esférico. El número 41, Langoni, se la pasa para también para Gazdag. Gazdag ahora con el esférico, sale jugando con Miller. Miller se la pasa para Reigns. Reigns ahora con la pelota, buscando al jugador, pues a Carlos Gil. Viene el centro, la pelota no, aquí es Carlos Gil, el hombre que está recibiendo la pelota. Y bueno, vamos a ver qué es lo que hace el español. Viene el disparo y la salvada del partido al minuto 90 por parte de Marcikowski.
1: Justamente llega al minuto 90, donde el equipo de New England, buscando de una y mil maneras pues acercarse en el marcador, y por medio de este español número 10, Marito Giles, o Gil, ¿verdad?
0: Sí.
1: Pues hace ese pase en el centro, donde logra pues conectar otro delantero por parte del equipo de New England, y está atento precisamente Marcikowski.
0: Sí, para salvar.
1: Para salvar una vez más al equipo de Galaxy, y bueno, mantener por el momento el cero en la portería, Angelina.
0: Sí, la verdad que el disparo fue de Langoni, ¿no? Al minuto 90. Es la tercera salvada. Ya es la tercera salvada, dos disparos de ha contenido, ¿no? Marcikowski de Gil y esta de Langoni, que llegó al minuto 90, que sigue Langoni con la pelota, se va a la línea de fondo, manda el centro, muy bien apareció allá Marcikowski para despejar la pelota, pero en cortito. Ahora se la pasa para Harrison, va a mandar el centro Harrison y la pelota se va por un costado, se salva la escuadra galáctica.
1: Bueno, ya en cuanto al tiempo, Marito, pues se agregan 5 minutitos, ya estamos jugando el segundo minuto del agregado en este partido.
0: Así es, y nuevamente ahí se vuelve a salvar la escuadra galáctica, ¿no? 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Ya la temporada regular estará arrancando hasta el mes de julio, la temporada regular. Van a tener un torneo para emparejarse, pero en el mes de julio. Hasta mayo del próximo año. Viene Harbour Miller con la pelota. Viene el disparo por parte de Harbour Miller. El portero Matt Turner la manda hacia el tiro de esquina. Ahora se salva el Revolution en Nueva Inglaterra.
1: Vaya, esas piernas. Pareciera que no ha jugado todo el partido Harbour Miller. Suficientes piernas, mucha fuerza también para disparar. Y bueno, atento este portero por parte del equipo del New England Revolution para detener ese disparo. Estamos hablando de Turner, y para detener el disparo que estaba haciendo precisamente Harbour Miller en contra de este equipo del New England Revolution. Tiro de esquina, Marito.
0: Sí, tiro de esquina lo va a efectuar Marcus Roy, pero a esa edad, a los 19 años.
1: No
0: todo
1: se cansa
0: lo que
1: nadie.
0: Corríamos nosotros, ¿no?
1: Lo que terminaba hacíamos.
0: Cuando jugábamos fútbol chuña, sí. Terminábamos con las uñas del dedo gordo levantadas porque le pegábamos a las piedras, sacábamos piedras de la tierra. De la tierra, precisamente.
1: Y luego íbamos por otro partido más.
0: Y sí,
1: para emparejar el otro dedo.
0: Sí. Y terminábamos con los dedos bien reventados, ¿no? Sí, sí es cierto. No nos creen, ¿va? Pero bueno, sí es cierto. Allá viene Lucas Sanabria con la pelota, nuevamente se la pasa para Harbour Miller pegadito a la raya por la banda de la derecha, recibiendo la pelota que tiene que descargar ahí en cortito para Isaías Parentes. Recibe la pelota nuevamente jugando ahí con Marcus Roy, que tiene que buscar otra alternativa. Se mueve muy bien Isaías Parentes, tiene que apoyarse más atrás allá con su defensa central. Apareció nuevamente Julián Aude, van a buscar por aquel sector, allá buscando a Elgersman, pero la pelota pues le llega al portero, que tiene que mandar el trazo largo de pierna derecha buscando la velocidad, no sé de quién, si es de Marcus Roy, pues que se olvide. Apareció Mark Turner para despejar la pelota, ahí en cortito le regresan la pelota al portero Matt Turner. ¿Cómo va entonces Los Ángeles FC? 2-2 ahorita, ¿cómo iban?
1: 2-2, Marito, y al mismo tiempo 94 minutos, déjame ver, para no mentir, no, ya finalizó el partido,
0: Ah, ya finalizó.
1: Empate a 2.
0: Ah, bueno, eso nos conviene a nosotros el Galaxy. Sí. Bueno, mis amigos del Galaxy, recuerde que este uniforme que usted está viendo el día de hoy es el que usted puede comprar en la tienda del Galaxy Los Ángeles, que es el Resun, para que vaya pues a la tienda y busque este uniforme que pues es de color morado azul también, pues ahí inspirado, ¿no?, en los atardeceres de la ciudad de Los Ángeles. Así que aproveche, allá viene nuevamente el equipo, allá hay un penal que lo van a marcar y es Harbor Miller el que vuelve a cometer el penal. Es penal de Harbor Miller, creo que no se va a ir en blanco el portero Marcikowski. Allá llega tarde a esa jugada precisamente Harbor Miller, toca al jugador que pues recién ingresó, ¿no?, que es el número 41, porque ya está cansado Harbor Miller, Luca Longoni, este jugador argentino.
1: Llega tarde y sí le pega justamente en el pie de apoyo, ¿no?, el pie derecho, y bueno, ocasiona precisamente este tanto. Quien viene a cobrarlo es el español, Marito.
0: Carlos Gil es el hombre que va a pegarle, el capitán del equipo del Revolution de Nueva Inglaterra. Mira todos los penales, solamente ha fallado uno, tiene 3, 6, 8, 9, 10 penales tirados y ha fallado uno de los 10. Y ahora viene el disparo, ¡gol! ¡Gol! Del Revolution de Nueva Inglaterra. Carles Gil apareció de pena máxima para descontar y poner el marcador 2-1. Y bueno, pues lamentablemente para Harbor Miller, que termina cometiendo la pena máxima, sintió el vientecito, ¿no?, el jugador Longoni, Luca Longoni, y se deja caer. Y bueno, pues termina anotando el penal Carles Gil, el español.
1: Sí, la inteligencia de este jugador español, ¿no? Realmente siente nada más un toquecito, se tira, pues logra convencer al árbitro para que pueda cobrar la pena máxima y lo hace de buena manera.
0: Lo bueno que fueron 5 minutos, pero 5 minutos del árbitro, que ya van como 10. Ah, no, son, ya van 7 minutos, ¿no?
1: Ya vamos para los 7 minutos.
0: Allá le mete muy bien el cuerpo la defensiva del equipo del Galaxy Los Ángeles. Harbor Miller nuevamente ahora pues se terminó equivocando, ¿no? Y bueno, pues dice colorín colorado, mis amigos, este partido ha terminado, victoria del equipo del Galaxy Los Ángeles, 2-1, 3 puntitos que caen como oro molido para las aspiraciones de calificar del equipo del Galaxy de Los Ángeles.
1: Y con esto sube a la posición número 12, Marito, el equipo de Galaxy, ¿eh?
0: De la 13 a la 12, bueno, pues de a poquito, paso a pasito, suave, suavecito. Así el equipo del Galaxy de Los Ángeles gana 2-1. Buena actuación del Chucky Lozano, buena actuación de Marcus Roy. Y creo que ya no lo vamos a volver a ver el resto de la temporada. Vamos a la pausa, ya regresamos.
1: Vacaciones.
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1: Bueno, pues una victoria importante para la escuadra angelina. 2-1 le gana a este equipo del Revolution de Nueva Inglaterra. Al principio del encuentro había un 37% de posibilidad de que ganara el Galaxy, un 37% que ganara el equipo del Revolution, y al final de cuentas pues se lo llevó el escuadra angelina. 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Así que 2-1 gana el equipo del Galaxy de Los Ángeles. Regresamos después de esta breve pausa.
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0: Bueno, mis amigos, pues 2-1 gana el equipo del Galaxy de Los Ángeles. 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De penal marcó Marcus Roy y también Robert Taylor había anotó al minuto 33 y luego Carles Hill al minuto 96 anotó de pena máxima para poner el marcador de final 2-1. Regresó el Galaxy Los Ángeles a casa. Ya vimos, ya le dieron la titularidad a Sergi Roberto. Ya entró algunos minutitos Pablo Ruiz. Y bueno, creo que ya tiene un equipo mucho más completo la escuadra galáctica. Así que 2-1 gana el Galaxy de Los Ángeles el día de hoy. Y con esto nos vamos a una breve pausa y ya regresamos.
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0: Bueno, mis amigos, pues ha llegado el momento de nombrar las salvadas del encuentro del día de hoy, que tuvo 7 Marcikowski. La verdad es que es un portero con suerte. Dicen de que portero sin suerte no es portero, ¿no? 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Y bueno, las 3 salvadas que me llamaron más la atención de las 7 que tuvo Marcikowski: una llegó al minuto 23, un remate de Carles Gil; otra llegó al minuto 40, nuevamente Carles Gil remató para que Marcikowski apareciera y pudiera salvar la portería. Llegó otra que pues también la consideramos como la salvada del encuentro, porque llegó al minuto 90, un gol de Luca Langani, que había pues ingresado en la segunda parte, terminó rematando con, ahí le estaba dando el pase precisamente Carles Gil, y Luca Langani terminó rematando para salvar Marcikowski en esa oportunidad. Son de las 3 que más me llamaron la atención, al 23, 40 y al 90. Tuvo 7 salvadas Marcikowski, sin embargo solamente una salvada del portero Turner, que fue el remate de Harbour Miller, que la tuvo que mandar también a tiro de esquina. Eso fue la única salvada que tuvo Matt Turner, el portero del Revolution de Nueva Inglaterra, el día de hoy. 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Vamos a ir a la pausa. 2-1 gana el equipo de el Galaxy de Los Ángeles el día de hoy.
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0: El Chucky Lozano no pudo anotar, pero dio una asistencia. Y bueno, pues no apareció Pencil porque entró en la segunda parte. Todavía Kyogo todavía no ha podido anotar. Bueno, pues a ver cuándo aparece, ¿no?, este jugador. Pero bueno, le echó ganas el japonés. 2-1 gana el equipo del Galaxy de Los Ángeles. Así que bueno, nos despedimos. Hasta aquí llegamos con ese resultado. El equipo angelino pues subió un peldaño nada más. Pero nos ayudó el resultado de Los Ángeles FC, que le ganó al equipo de Real Salt Lake, que estamos peleando con ellos. Así que nos ayudó hoy el equipo de Los Ángeles FC. 2-2 el marcador. Quedó en ese resultado, un puntito cada quien. Bueno, si hubiera ganado el LAFC, nos hubiera ayudado más, pero ya sabemos que así son. Así que 2-1 gana el equipo del Galaxy Los Ángeles. Los esperamos el próximo fin de semana, cuando más bien el miércoles, cuando el equipo del Galaxy esté enfrentando al equipo de Vancouver a las 7:30 de la noche. En nombre de José Samuel Hernández, de Hugo Lima y tu servidor Mario Maya, les dice hasta la próxima. Que tengan muy, pero muy buenas noches.

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2: Porque hay que recordar que estamos en esa semana donde Guadalajara también festeja pues todas estas fiestas del mariachi que siempre arrancan en septiembre ya a lo largo de más de 25 años.
3: Sí, señor, vendrá seguramente también los antojitos mexicanos, ¿no?
2: Sí, sí, sí, por lo menos ya huele, Oliver, huele bien.
3: Y huele muy bien, sí.
2: Aguantemos.
3: Nosotros hacemos una pausa, estamos en este medio tiempo, Atlas 1, Atlante 0, ya volvemos.
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0: Continuamos, amigos de TUDN Radio. Seguimos en este medio tiempo mandándoles un abrazo por su gente, a la gente que nos acompaña en Facebook, en YouTube, en nuestras redes sociales, también a través de la app Euforia. En este medio tiempo, el Atlas que le está pegando 1-0 al equipo del Atlante, junto a Omar Alde con los comentarios, un servidor, Oliver Figueroa. En parte, que hablábamos un poco mal en el primer tiempo de las estadísticas, ¿no? Y lo decías, el primer disparo a puerta del Atlante fue hasta el penal, hasta el minuto 34, no había probado a puerta ni siquiera un centro, ¿no? O sea, fue la mano, una jugada aislada, e increíblemente después del penal atajado de Camilo, viene esa falla impresionante, porque lo decías, es increíble que un equipo, está bien, perfecto, festejas el penal y lo que quieras, no te puedes entender así, o sea, iba a ser un error peor que sí. La mano, el gol de la planta después de la atajada de Camilo, ¿no?
1: Sí, termina Luis Puente por cabecear de una mala manera, pero sí, hay que destacar que los rojinegros habían tenido un error de concentración por la euforia en la que habían Camilo Vargas detenido el tiro, y bueno, a final de cuentas creo que eso también después de que no cae el gol, Atlas termina por estar mucho más tranquilo, empieza a manejar mucho mejor los momentos, y es por eso que también en cuestión de estadísticas, Atlas lo está haciendo mejor, ¿no? 8 remates a portería a diferencia de 4 del Atlante, 3 remates literal al arco por diferencia de 1, 68% de posesión de los rojinegros por 32 del equipo visitante, y 222 pases de buena manera y por 141 del equipo del Atlante. Ya calienta Martín Fernández, el número 25 del conjunto del Atlante, así que al parecer se vendrá ya la primera modificación del partido. Me parece que tenemos que hacer una pausa más y ya regresaremos, pero bueno, ahí está ya este jugador, donde buscará Miguel El Piojo Herrera pues generar más al frente y buscar el tanto que le dé el empate del partido.
0: Del otro lado, Atlas, que no tiene todavía futbolistas entrando en calor en este medio tiempo, ya salió Hernán Crespo a la cancha. Pausa, al regreso el inicio del segundo tiempo entre Atlas y Atlante, ya volvemos.
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1: El campo y ya está todo preparado, ya está por ahí también Iván Antonio López Sánchez, árbitro central. Que haya suerte, que haya buen fútbol y sobre todo Oliver Figueroa, que haya goles en esta parte complementaria.
2: Gracias Omar, todo está listo para el arranque del segundo tiempo, damas y caballeros, allá vamos. Nos restan 45 por delante en la cancha del Jalisco, en la jornada 7 de la Liga MX a través de TUDN Radio. El Atlas le está pegando 1-0 al Atlante, bajo la producción de Iker González. En los comentarios Omar Aldeco, un servidor Oliver Figueroa, dándoles las gracias por acompañarnos. El equipo rojinegro en busca de sumar 3 puntos que lo colocarían momentáneamente como sublíder de la tabla. Arranca Johan Julio, último tercio, encontró a Pisuto, va a llegar primero Jorge Sánchez en el mano a mano. Buena cobertura defensiva del mexicano que le ganó en el frente a frente a Pisuto. No es lo suyo para el futbolista del Atlante la velocidad, y por eso ahí intervino Jorge Sánchez. Primer aviso del Atlante en 30 segundos, Omar.
1: Sí, por lo menos salió mucho más conectado el conjunto visitante buscando generar esta de peligro, y bueno, pues ya por lo menos de nueva cuenta tiene el conjunto de los rojinegros el esférico.
2: La tiene Ryan Mahe al medio campo, conduce de zurda, acompaña a Poncho, también lo hace Monzón por la derecha. Pelota del argentino, le quedó un poco atrás, alcanzó a recepcionar y a gira sobre su eje, se apoyó para Jorge Sánchez de zurda. Mal pase del mexicano, un pésimo contragolpe de Atlas, decidió mal Ryan Mahe. Ahora es turno del Atlante, conduce con la pelota pegada al pie, calzadilla, último tercio, juega abierto por la izquierda Johan Julio, va ante la marca de Capazo, juega por dentro, servicio al corazón del área, rechazado por Rocha de cabeza. Después Poncho González para Luis Esteves y el portugués juega por la izquierda para Jorge Rodríguez. Balón elevado al medio campo, la bajó de pierna zurda Poncho, termina cometiendo una falta, la deja correr el juez central y será esférico del equipo de Atlante. Martín Fernández que va hacia el frente con Eduardo Tercero, este para Alfaro, por abajo intentaba encontrar a Johan Julio, fue anticipado por Schlegel, después Esteves metió el cuerpo, le ganó Pisuto, otra vez Johan Julio ante la marca de Aldo Rocha, la quiere pisar, no pudo salir contra dos, arranca Esteves, metió el caño incluido a Johan Julio, después Aldo Rocha juega hacia atrás con Adonis Frías, conduce a ritmo semilento con el pie derecho, se apoya para Sánchez en terreno propio, la maneja Atlas de nueva cuenta con Rocha y este se apoya con Manu Capazo. Turno de Rodrigo Schlegel, de nueva cuenta Manu, allá viene Capazo, va para Rocha, lo presionan, recibía un ligero empujón, ya la suelta por la derecha, Frías se la regresó a Rocha y el capitán con el esférico levantó la cabeza, amagaba con el trazo largo, tenía por la izquierda a Jorge Rodríguez, no se la quiso dar, pero Atlas que no se la presta al Atlante en este inicio de segundo tiempo.
1: Y con la modificación, la salida de Escobar, que era el carrilero por la izquierda del equipo del Atlante, a esa posición va el número 19 Calzadilla, y acomoda el medio campo Miguel El Piojo Herrera, deja a Fernández el número 25 que acaba de ingresar mucho más fijo como contención, adelante está Pisuto y ya también se mueven mucho más Palacios el 7, el 30 Sarrafiore. Te dejo.
2: Buena pelota y está el empate del Atlante, Camilo de zurda, rebote.

0: ¡Dell'Atlante! Se llama Martini, trae el 30, se apellida Sarra Fiore aprovechando el rebote de Camilo. Inició dormido Atlas el segundo tiempo, la aparición por derecha, el tiro centro raso, la tapó el colombiano, pero llegó de atrás como intruso, completamente solo el argentino, la empuja Sarra Fiore, segundo gol en México. Y al inicio de la parte complementaria en el Jalisco, que ha enmudecido, el Atlante ya le empató al Atlas, eso está 1-1.
1: Sí, ya lo decíamos, modificaciones que terminó por hacer Miguel El Piojo Herrera, teniendo gente mucho más fija en el medio campo, el caso de Fernández, el caso de Pizzuto, y esto en esta jugada que es por el costado de la derecha, llegan hasta el fondo los atlantistas, mandan una diagonal retrasada y por ahí se le encuentra el balón este número 30, que sin ningún problema, ya con el arco, ya sin el guardameta rojinegro, manda hasta el fondo de la red. Con esto lo empatan, apenas arrancando, pero por lo menos en el arranque Miguel El Piojo Herrera fue mucho más arriesgado, fue mucho más inteligente. Insisto, creo que Atlas no tenía que haberle cambiado mucho, pero ya le salió al equipo del Piojo.
0: Ataca Frías, último tercio por la derecha, le quiso pegar el futbolista argentino, se desesperó Frías en el intento de ataque del equipo rojinegro, la pelota fue bastante elevada, será saque de meta para el conjunto de los Potros de Hierro del Atlante. ¡Qué jugada! Es increíble cómo maneja el balón, al igual que el manejo y el toque suave de Martín Sarra Fiore. 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En el Jalisco, Atlas y Atlante lo empatan 1-1. La va a tener Ryan Mahe en el primer tercio de terreno. Pone la pelota hacia el frente, ganó capazo de cabeza, rebote con Johan Julio, ganó contra dos, llegó al pico del área por la derecha, Johan Julio, encara la marca de tres de zurda, Johan Julio se animó a pegarle, rebote otra vez Johan Julio, pasó, pide penal, es penal, piden penal, piden penal, penal. ¡Penalti! Y así de rápido, así de fácil, en un abrir y cerrar de ojos, el Atlante se plantó dos veces en el área de Camilo Vargas. Y en 50 minutos, el Atlante desde los 11 pasos, otra vez con la chance de anotar, y ahora es para darle la vuelta al juego.
1: Sí, de nueva cuenta, desde nuestra instancia, me parece que también es capazo el que termina por trastabillar al número 7, Johan Palacio. Y bueno, pues simplemente el árbitro no lo dudó, aunque en este momento ya le están hablando al árbitro, va a ir al VAR, y tú que ya la pudiste ver en la repetición, sí, Oliver,
0: al balón,
1: dices que no hay nada, ¿no?
0: No. La adelanta Johan Julio inteligente, me parece en parte entre los rebotes y demás, mala comunicación de Atlas, la larga Johan Julio, llega, creo, Rodrigo Schlegel, muestra la parte interna del pie derecho, pero toca primero la pelota el futbolista rojinegro y se tira un clavado de Juegos Olímpicos Johan Julio.
1: Y tendrá que ser amonestado, ¿no?
0: Uno supondría, vamos a escuchar al juez central. No, no penal, ahí está. No penal, bueno, se salvó el equipo rojinegro en 5 minutos del segundo tiempo. La gente lo festeja casi como un gol, Omar, porque era, sí, era todo fiesta en el primer tiempo.
1: Sí, pero tendrá que ser muy inteligente el equipo de los rojinegros, porque hace 2 minutos, tú lo habías comentado, Oliver, el Atlas había regresado a la parte complementaria algo distraído, quizá no tan metido en el partido, y de nueva cuenta, en una jugada con un doble rebote, logra este jugador número 7, Palacios, entrar al área, y bueno, fueron, rectificaron y no había pena máxima, pero ya por lo menos Atlante ya terminó por empatarlo y está generándole peligro al equipo de los rojinegros.
0: Es el momento para Atlante, sí, lo entiende el Piojo Herrera, el Atlante se para en el medio campo, lo saca Oscar Jiménez y el Piojo 20, 30 metros a como estaba parado, porque el momento anímico le pertenece al conjunto visitante. Atlas entró medio golpeado, está dormido el equipo rojinegro, esto está 1-1, la gente hace lo suyo desde la grada tratando de apoyar al Atlas. La tiene Adonis Frías, conduce al primer tercio por la derecha, con la parte interna juega para Ryan Mahe, mala recepción del marroquí, que creo que no anda, creo que todavía no está en ritmo futbolístico después de su lesión. Rocha, gano de cabeza, juega abierto por la derecha para Adonis Frías, lo dejó escapar el argentino, será servicio lateral, es de manos para el cuadro rojinegro, Jorge Sánchez a realizarlo, la pide hacia el frente Ryan Mahe, también lo hacía Poncho González. En el círculo de medio campo está Luis Esteves, con el pelota desde desde el fondo Manu Capazo. Juega hacia atrás para Camilo Vargas y el colombiano a llevársela con calma. Juega por la izquierda con Rodrigo Schlegel. A la presión Johan Julio, la pisa Schlegel. Juega hacia atrás otra vez con Camilo y este por la derecha. Primero para Capazo, después con Adonis Frías. Cruzando medio campo está Jorge Sánchez. La pelota al medio terreno para Poncho que se bota. Recepciona de zurda, juega abierto por la izquierda para Schlegel. Acompaña más abierto Jorge Rodríguez. Conduce Rodrigo, allá viene Schlegel. Nadie le sale y sigue Schlegel. Llegó al último tercio. Juega para Ryan Mae. Ingresó al área por la izquierda. Mae sale de ella. Va contra tres. Juega para Esteves. Distribuye en la devolución. Otra vez para Mae. Y el marroquí mete el cuerpo. Lo vienen jaloneando. Piden falta. El juez central dice que no hay nada. La deja correr. Y Capazo juega para Camilo Vargas. La mantiene el Atlas, que regresa por lo menos a la posición de la pelota, que desde ahí creo que también se siente mucho más cómodo.
1: Sí, aunque hay que destacar lo que terminó por hacer Miguel El Piojo Herrera, solamente modificando a tu carrilero, metiendo un jugador que cuando vas al ataque te juega como contención, como es el caso de Martín Fernández, pero cuando te atacan es uno de más que se mete en esa línea de cinco que puedes generar, y creo que desde ahí el equipo ya atlantista, el mensaje que tira en el segundo tiempo es completamente diferente, es un mensaje donde va a ir a atacar más, donde va a arriesgar un poco más en la zona baja, y que por lo pronto le ha salido. Mantiene a Palacio y a Puente allá arriba, tratando de que se mantengan con Frías y con Shell, con Slayer, pero a final de cuentas creo que Atlante es el que vino y propuso en la parte complementaria un poquito más.
0: Sí, señor. Será balón de Atlas en la franja derecha, servicio de manos, Jorge Sánchez a realizarlo. Se botó Monzón al pico del área, mala recepción del argentino, le quedó el balón casi en las rodillas y ya sale el Atlante. Luis Puente que retiene el balón. Complicada noche para el futbolista mexicano, pero hace lo suyo. Después quiso mover rápido para el contragolpe, se termina cayendo él mismo y desaprovecha el tiro libre, y por lo tanto vuelve a ser pelota del equipo de Atlas en este segundo tiempo. Lo va a volver a realizar Jorge Sánchez, y más allá de que el penal fue anulado, también sorprende un poco la cantidad de entre penales y rojas que ha tenido Atlas en este inicio de torneo. Me parece en gran parte por la descoordinación defensiva, por las desatenciones mismas. Es cierto, un par de expulsiones incluso que fueron apeladas por el Atlas. Bueno, fueron tres, dos que sí determinó la comisión que era correcta la apelación, pero es un equipo que de pronto comete muchos errores en las zonas pues más importantes, ¿no?
1: Sí, y que a final de cuentas le han costado efectivamente esos errores muchas veces en el marcador, y que no ha dejado, por más de que no va mal el conjunto rojinegro y que ha generado un buen impacto en lo que van de estas seis jornadas, ya casi siete terminando la séptima, pero a final de cuentas tendrá que ser mucho más inteligente Atlas y tendrá que manejar los tiempos de los partidos, que creo que en algunas ocasiones es lo que le ha costado. Se van a venir dos modificaciones para el equipo rojinegro. Ya está ahí en la línea para entrar el número 23 Sergio Hernández y el número 16 Milton Valenzuela. Serán las modificaciones. En un momento más estaremos diciendo por quiénes ingresan.
0: Perfecto, el par de cambios que prepara Hernán Crespo. Mientras tanto la tiene el Atlante a medio campo, a ritmo semilento. Alfaro levantó la cabeza, cambio de frente claro por la izquierda, completamente solo en la recepción. Allá viene por el sector izquierdo Martín Fernández, va enganchando por dentro, juega en la pasada, allá llega el servicio al primer palo, pelota que pasa al segundo poste, se la encontró de milagro Jorge Sánchez, no supo ni cómo, pero reventó la pelota, y en el intento de contragolpe Ryan Mae le cometió falta a Cristóbal Alfaro. Se queja la gente de Atlas, no le gusta la afición cuando buscaba Mae el contragolpe. Será tiro libre para los potros cuando se prepara ahora sí el par de modificaciones, Omar, en el equipo de Hernán Crespo.
1: Sí, ya viene, lo vemos por ahí, deja el terreno de juego también el número 8 Ryan Mae, es el que abandona en primera instancia, y también me parece que es el número 5, sí, Jorge Rodríguez, el lateral, el que termina también por dejar el terreno de juego. Ahora, pues al cuarto árbitro se le olvidó el marcador, Buena vista, mi Oliver.
0: Sí, dejó el tablero, no sé, pues sirve para eso, ¿no? Es lo único que tiene que hacer y no lo preparó.
1: Bueno, o no sé si ya se les descompuso.
0: Pues ya tan rápido, bueno. Allá viene Pisuto, tiro libre, centro de zurda, bastante malito al primer palo. Poncho González rechazó de cabeza, todo termina en los pies de Óscar Jiménez. La vuelve a poner hacia el frente para Pisuto, el Atlante que le quitó el balón a Atlas en este inicio de segundo tiempo. Sigue siendo mejor el conjunto de Miguel Herrera en 58 minutos. Balón abierto por el sector izquierdo, Calzadilla con la pelota. Va a llegar de pierna zurda con conduce un poco, se apoyó hacia atrás para el mexicano Pizzuto, de evolución en ese costado izquierdo. Calzadilla va en el mano a mano contra Jorge Sánchez, se apoyó hacia atrás con Serrafiore, no pudo pasar contra dos, ganó Poncho, arriesgó en la salida, pero le alcanzó a tocar para Jorge Sánchez. De nueva cuenta el cumpleañero, allá viene Poncho cruzando el medio campo, llega a los tres cuartos de cancha por el sector derecho, lo bajaban, pedían falta, el juez central la vuelve a dejar correr, después marca una infracción, un empujón de Jorge Sánchez, y la gente se enoja porque para ellos una antes era falta sobre el canterano rojinegro. Finalmente será tiro libre que le pertenece al conjunto de los Potros, y desde zona baja va a mover de pierna zurda Aarón Quiroz, el argentino, se apoyó para Eduardo Tercero, devolución para Quiroz, a la presión va el canterano rojinegro, el recién ingresado Sergio Hernández, la va a tener Serrafiore, falta de Adonis Frías cuando intentaba arrancar, mueve rápido el Atlante, no lo deja el juez central, que se regrese, y desde hace rato el Piojo viene pidiendo amarilla, que me parece por la reiteración de faltas, Omar, yo creo que ya tendría que haber mostrado una tarjeta.
1: Que es algo que ha buscado Iván Antonio López, dejar correr el balón, no marcar tanto, pero bueno, a final de cuentas también hacen su trabajo, el caso del Piojo, también Álvaro Galindo, uno de sus auxiliares, a donde ve el Piojo, se lleva Álvaro Galindo, sí. Y solamente para comentar, Milton Valenzuela, el número 16, es el que se queda con la pradera de la izquierda en la zona defensiva para fungir como carrilero, y Sergio Hernández, que ya lo decías, el número 23, va y se mete también en esa zona de medio campo en lugar de el número 8, Ryan May.
0: Pizzuto, larga distancia, fuera de la media luna, no se animó a pegarle, juega por la derecha, Serrafiore va de pierna zurda, arrastra el balón contra Poncho, limpió la zona, juega hacia atrás otra vez con Eugenio Pizzuto, y este que va con Quiroz, la larga un poquito, llegó al callejón del área por la derecha, adiós a Rocha, el giro le pega de zurda, balón afuera, nada, se quedó Portales, iba a meter un golazo, se quitó a tres de encima, rozó el palo derecho, si no ajusta Crespo, me parece que es cuestión de tiempo para que le den la vuelta.
1: Sí, sigue generando de buena manera el conjunto atlantista, ya lo decías en esta última de Walter Portales, terminó por llegar hasta el final, se metió al área y de media vuelta buscó el segundo poste, un balón que termina con comba hacia adentro, pero bueno, le faltó, me parece, un poco de metros para poder cerrar de una mejor manera y hacerle mayor peligro al equipo de los rojinegros. En relación a los desajustes, coincido contigo, ¿por qué? Porque por lo menos el Piojo le modificó y movió un poco su esquema que tenía en el primer tiempo. El caso de Crespo simplemente hace posiciones por posiciones, pero el Atlas me parece sigue jugando de la misma manera como lo venía haciendo antes de que tuvieran los dos cambios.
0: Sí, y sobre todo porque en el medio campo ya no aparece tanto Esteves, con la pelota tampoco lo hace Poncho, y entonces cuando trata de progresar Atlas cruzando el medio campo no encuentran las soluciones. Oscar Jiménez desde el fondo jugando para Eduardo Tercero en su propia área, devolución para Jiménez, se la toma con calma el arquero mexicano, Atlas que no va y presiona, y por eso la tiene Atlante de forma muy tranquila, la gente que trata de hacer lo suyo, medio se desespera en el Jalisco, y otra vez el intento por la derecha, Eduardo Tercero al primer tercio de terreno, levantando el esférico buscando a Luis Puente, no la pudo bajar de pecho, después hay una falta sobre Poncho González, son 61 minutos de partido en la cancha del Jalisco, jornada 7 de la Liga MX, Atlas 1, Atlante 1.
1: Y los vamos a invitar a todos los que no los hemos invitado, mi Oliver, porque tenemos por ahí algunas menciones retrasadas, Copa Sudamericana, Boca Junior contra Sao Paulo este martes a partir de las 8 de la noche, tiempo del este, tenemos también UEFA Champions League el próximo miércoles, una doble que te dejo.
0: Allá viene Checo Hernández, costado izquierdo, en el callejón del área, filtró el balón muy largo para Milton Valenzuela, la cobertura de Eduardo Tercero, la aleja, no quiere meterse en problemas, es lateral para el equipo rojinegro en el último tercio, y seguramente vendrá el balón largo, por eso Milton Valenzuela se prepara, al primer poste está Florian Monzón, también lo hace Poncho González, afuerita de área Sergio Hernández, el balón le va a llegar a Poncho, que se sacrifica un poco, juega por la izquierda, devolución, Milton Valenzuela va hacia atrás, Poncho, dos al área, Poncho mete centro, Monzón no la puede bajar, pelota en el manchón penal, se la encontró Pizzuto, pedían mano, el juez central dice que le da en el rostro y la tiene desde el fondo Oscar Jiménez, que mete el servicio largo, buena pelota por el sector izquierdo y arranca Calzadilla y le va a hacer la pasada a Pizzuto, ya viene el Atlante, regresa ya todo Atlas, de nueva cuenta Eugenio y Pizzuto con la pelota, se va a apoyar en cortito para que venga Serrafiore, devolución con Pizzuto, a la persecución Luis Esteves, juega abierto por la derecha con Alfaro, está encontrando a Portales, ante la marca de Valenzuela, lo sacó a pasear, se lo quitó de encima de zurda, proyecta la pelota, media luna, la bajó Puente de espada al arco, va a girar, Puente frente. Schlegel se la quita, revienta Rocha. Monzón la baja al medio campo, juega hacia atrás, la tiene Esteves. Intento de contragolpe de Atlas, pero van 3 contra 5. Buena pelota por izquierda, Checo Hernández, pico del área, va a enganchar. Encuentra Monzón, la suelta para Esteves, de pierna derecha, encontró a Rocha, le va a pegar, balón arriba. Saque de meta para el Atlante en 63 minutos.
1: El primer tiro de larga distancia para los rojinegros en esta parte complementaria. A mi entender, cuando ya el equipo había adelantado, creo que podía haber terminado la jugada de otra manera completamente distinta el capitán de los rojinegros, pero bueno, por lo menos también ya entendió Sergio Hernández, el número 23, que tirándose mucho más hacia el costado de la izquierda puede hacer mayor peligro, así que Atlas deja a Ponchito González ya mucho más hacia, en el medio campo sigue igual, pero hacia el costado de la derecha en relación a donde se encuentra Aldo Rocha, y el caso de Esteves se queda también en esa misma línea, meten 3 mediocampistas y sueltan un poco más a Sergio Hernández. Ya veremos si le puede dar resultados esa situación al equipo de los rojinegros.
0: En esta última, Aarón Quiroz pensó que el último en tocarla fue un rojinegro, deja escapar la pelota pensando que le señalaban saque de arco, será tiro de esquina, y a falta de lo que diga el VAR, vendrá balón parado para el equipo rojinegro. Bueno, corrigen, saque de meta entonces, 64 en el Jalisco, Atlas y Atlante igualan 1-1.
1: Y tenemos mucho fútbol a través de TUDN Radio, y la próxima semana, el miércoles, una doble cartelera de la UEFA Champions League. Empezamos con el Barcelona frente al Feyenoord, y después el Paris Saint Germain contra el Slavia de Bratislava, este próximo miércoles a partir de las 12 de la tarde, tiempo del Este.
0: Uy, se equivocó el Atlante, la tiene Monzón, media luna, va a girar, le va a pegar, Monzón le pegó, ¡palo! Daño y afuera, se equivocó el Atlante en la salida, la robó Poncho, la aprovechó Monzón al palo y afuera, seguimos 1-1.
1: Y son de las jugadas que no se tienen que desaprovechar, que no se deben de perder, ya bien lo decías, buena recuperación de Poncho González a la salida del equipo atlantista, y bueno, de media vuelta también, pues el número 9 de los rojinegros buscó el marco y pega en el travesaño y se va por encima de la portería de Jiménez, pero por lo menos creo, Oliver, Atlas está tratando de despertar también ya después de las modificaciones.
0: Sí, señor. Será movimiento de manos que tenga el Atlante, sobre todo en la presión. Yo creo que ahí Atlas le puede más o menos incomodar. Ahora, con Poncho y Esteves no tiene los futbolistas realmente para tener ese ida y vuelta, y entonces o sacrificas a Poncho y pierdes a alguien con la calidad con la pelota, pero ganas a otro en carrera, o te la juegas pero no presionas tanto al Atlante. Schlegel juega hacia atrás para Capazo, estaba solo Jorge Sánchez por la derecha, no lo vio Capazo. Monzón va en el mano a mano, termina reventando la pelota, Eduardo Tercero se la encontró el zaguero atlantista, y después Capazo juega de cabeza para Camilo. Había posición adelantada, la podía dejar correr el juez central, y son de estas cositas, si dejabas correr todo en el primer tiempo, pues acá Atlas tenía salida libre, ¿no?
1: Sí, estaba muy claro el fuera de lugar, rápidamente lo marca Sandra Elizabeth Ramírez, pero viene el árbitro, si ya el jugador de Atlante no va y presiona y ya tiene el esférico el equipo rojinegro, déjalo que jueguen para que sigas con el ritmo que habías puesto desde el minuto uno que arrancaste.
0: Milton Valenzuela por la izquierda en propio terreno, va hacia el frente, el cruce de Sergio Hernández, estuvo a nada de ganarla, se le anticipó Cristóbal Alfaro, de cabeza mandó la pelota hacia uno de los lados y será lateral para el Atlas. Mientras tanto, Miguel Herrera prepara una modificación, ya sería el segundo cambio para los atlantistas. Valenzuela, servicio muy largo por la izquierda, Esteves no va a llegar, por más que hizo piernas, le meten el cuerpo de forma correcta, lo hizo Eduardo Tercero, y será otro servicio de arco para Jiménez. Serán dos los cambios entonces del Atlante en esta parte complementaria, Omar.
1: Sí, será el ecuatoriano, el número 32, Diego Baggi, quien ingresa al terreno de juego, y también Joaquín Mojica con el número 11, son dos cambios más que va a echar Miguel El Piojo Herrera y su cuerpo técnico para irse por todo con el triunfo, ¿no? Creo que Miguel Herrera se dio cuenta que lo puede ganar el partido, y simplemente será ajustar algunas situaciones.
0: Será falta para el Atlante, el Atlas no se conecta, se enoja toda la saga. del equipo rojinegro, también Hernán Crespo. Yo veo un partido que a mí me huele mucho al empate. Yo Atlas no lo noto, lo noto con miedo, Omar, de dejar espacio atrás y que Atlante en una contra te liquide el juego. Ya no tiene ni la claridad con la pelota y no es un equipo que se defienda bien. Lo ha demostrado este equipo, sobre todo en la llegada de Crespo. Todo lo que tenía con Coca lo ha perdido en cuestión de 7 fechas.
1: Sí, a ver, por lo menos en este partido creo que Atlas terminó en la parte complementaria de perder el esférico, de regalarle algunos espacios al conjunto atlantista, y eso ha generado que el equipo visitante vaya y presione mucho más la salida y tenga más tiempo el esférico, pero Atlas tampoco ha buscado cambiar esa situación. Creo que su medio campo últimamente ha sido ya muy lento. Hace un momento lo decías, el caso de Rocha, Ponchito, son jugadores que no son tan rápidos, no van a ir al frente tan rápido, y que sí, te podrán retener el esférico, pero creo que lo que le hace falta a este equipo rojinegro es mucha mayor velocidad.
0: Y se volvió a equivocar a Atlas y la salvó de milagro Capazo, llegó a barrerse, estuvo a nada de que se la quitaran en su propia área, una salida bastante comprometida, se queda dolido el propio Manu Capazo. Qué forma de arriesgar del equipo rojinegro en esta última, es lateral para el equipo del Atlante, los dos cambios que se siguen preparando, seguramente será hasta la siguiente jugada. Por lo pronto el lateral para los potros, Calzadilla a realizarlo, el árbitro indica la posición para mover este servicio de manos en 69 minutos. Vendrá Calzadilla en el pico del área, la pedía Sarrafiore, también lo hacía Johan Julio. Será balón del número 7, Aldo Rocha alejando de pierna derecha como puede, el balón abandona el terreno, es otro saque de manos para los potros y acá vendrán los dos cambios, el segundo y el tercero del partido para los dirigidos por Miguel El Piojo Herrera.
1: Sí, ya lo mencionábamos, se va con el número 9, Luis Puentes, el que deja el terreno de juego, ingresa en su lugar Joaquín Mojica con el número 11 y también abandona el terreno de juego el número 44, Aarón Quiroz, ingresa con el número 32, Diego Baggi. Con estas dos modificaciones, pues ya el Piojo por lo menos le movió con 3 cambios y está buscando obviamente generar mucho más al frente. Por lo menos Joaquín Mojica va y se clava exactamente en la misma posición donde estaba Puente como centro delantero junto con Johan Palacios.
0: Perfecto. Ahí los dos cambios del Atlante, la tiene Milton Valenzuela por la izquierda, la tapa Johan Julio, manda el esférico al lateral, será otra vez para Atlas, que como visitante ese torneo pasó perfecto, 3-3 como local, le ha costado, perdió contra Monterrey en su presentación en esta cancha, le ganó a Tigres de milagro, con uno menos, con el error de Nahuel, con el penal atajado de Camilo Vargas, y viene de perder contra los Gallos Blancos del Querétaro. 3-1, vendrá Valenzuela otra vez a realizar el servicio lateral, enfrentito de la banca del Piojo Herrera, va hacia el frente para Monzón, la quiso bajar de pecho, se la regresó a Milton, Valenzuela medio bailotea, va contra Poncho, salió de uno, sigue Poncho, arrancó, recortó, la pisa Poncho, enseña la pelota, va al rincón del campo, no tiene compañía, Poncho lo persiguen, el árbitro compró una falta que me parece muy barata, pero Poncho consiguió de milagro un tiro libre que será como un córner por el rincón izquierdo, Mar.
1: Sí, creo que termina Poncho González por retener bien el esférico, lo cubre de buena manera, pero coincido contigo, creo que el árbitro termina por comprar rápido esa falta, aunque el esférico hubiera salido por el costado y el balón también era posesión del equipo rojinegro. La gran diferencia es que iba a ser saque de mano y ahora tendrán, ya bien lo decías, a 7-8 metros del tiro de esquina, se viene esta falta a balón parado para el equipo local.
0: Van 5 de Atlas a rematar, 2 se quedan en la media luna para un posible rebote, Poncho de zurda con el efecto hacia afuera, defiende todo el Atlante salvo Johan Julio, allá viene Poncho de zurda, metió centro, cabezazo defensivo, rebote en la media luna, Esteves la proyecta, el impacto de volea de Manu Capazo, se la encontró el defensor atlista. Terminó la jugada, le pegó justa a las manos de Óscar Jiménez, que ya tiene la salida en su propia media luna. Encuentran a Eugenio Pizzuto, va a ir hacia el frente, conecta de pierna zurda por la derecha para Portales, que la baja enfrente de Monzón, se lo quita de encima, recorta Portales y la pone hacia adelante. Y Atlas tiene una laguna en el medio campo, ya Rocha está contra prácticamente 3 mediocampistas. Falta sobre Sarrafiore y será Otro tiro libre de Atlante que de a poco ya juega en terreno de Atlas en los últimos 15 minutos, o para ser más prácticos, en todo el segundo
1: tiempo. Sí, creo que Atlas perdió el medio campo, tendrá que modificar. Normalmente Aldo Rocha, creo yo, por lo menos es mi punto de vista, ya no le da para completar los partidos. En estos cambios que terminó por hacer Miguel El Piojo Herrera, se fue Quiroz, un defensa central por izquierda, y ahí se mete Baggi, este número 32, y adelante por lo menos trata de refrescar piernas con la salida de Puente y el ingreso de Mojica, pero en el medio campo ya lo tiene dominado el equipo atlantista.
0: Sarrafiore de zurda metió centro, después parecía una falta sobre Esteves, el juez central la dejó correr, media luna, pelota hacia el frente, Johan Julio, ¡Camilo! Antes una falta, el problema es que se tardó un mundo en marcarla. Esto yo no lo entiendo, si ves falta, ¿para qué dejarla correr? Porque incluso puedes provocar una lesión en la segunda jugada, ¿no? Al final de cuentas se marcó falta.
1: O marca bien, o pita más fuerte, pero que todos los jugadores que obviamente están dentro del terreno de juego sepan y tengan esa claridad de qué es lo que se está marcando. En esta última jugada, Jorge Sánchez tratando de salir, tratando de llegar, pero bueno, al final de cuentas es un balón largo que mandan para el frente del equipo de los rojinegros, y donde ya ni siquiera termina por llegar Sergio Hernández, que acababa de ingresar, que tiene piernas frescas. Creo que sí, Atlas ha perdido esa conexión entre medio campo y delanteros, y hay esa laguna de la que ya hablabas, Oliver, hace un momento, donde pues no se ha podido mantener de buena manera Ponchito, Esteves, el caso de Rocha, y pues ahí es donde pierden normalmente los partidos, en el medio campo cualquier equipo.
0: Pisuto se quitó de encima la marca de Esteves, juega abierto por la derecha, Portales ante la marca de Valenzuela, va por dentro, le alargó contra Rocha, ganó Portales y finalmente tiene que regresar Valenzuela, ganó Milton, entrega con Rocha de zurda, va hacia el frente Checo Hernández, veremos si anticipa, va en el mano a mano, pero le gana la cobertura, finalmente viene Checo, ingresó al área, va contra dos, falta, lo bajaron y está, es de tarjeta amarilla porque ya había enganchado Checo Hernández buscando el 2-1.
1: Sí, muy bien Sergio Hernández, que primero puntea el esférico y eso le da ventaja. Al final de cuentas el balón ya lo tenía el defensor del equipo de Atlante, pero cuando trata de recortar el defensor, ahí Checo Hernández puntea el esférico, se va hacia gana el balón y se va rumbo hacia el área del equipo atlantista, y llega simplemente tercero con este número 4 y termina por dejarlo en el césped. Una tarjeta amarilla más para el conjunto de Atlante, pero en una jugada hecha, creo, 100% por este número 23, Sergio Hernández.
0: Sí, señor, y creo que fue Alfaro finalmente al que el árbitro indica la tarjeta de amonestación. Estaban los dos, Alfaro y tercero, y finalmente señala al número 14, Cristóbal Alfaro. Vendrá el tiro libre para el Atlas, una muy buena posición, toda para Luis Esteves, dos al muro defensivo, se colocan cuatro de Atlas en el área chica, se suma Rocha y también Schlegel, son seis contra todo el Atlante. Esteves le va a pegar, Esteves le pegó en el centro venenoso, pasó al segundo palo, nadie de Atlas remató, el último en tocarla según el juez central fue un defensor del Atlante, y por lo tanto será tiro de esquina por el rincón derecho del terreno, será para el equipo rojinegro, a menos que el VAR corrige. Entonces le quedan 15 al encuentro, el Atlas que lo quiere ganar, que no ha llegado en todo el segundo lapso. Vendrá el efecto hacia afuera, van 2, 4, 5 y 1 al rebote en la media luna. Allá viene Luis Esteves, le va a pegar de pierna derecha. Esteves mete centro al manchón penal, cabezazo defensivo, rebote Aldo Rocha en tres cuartos de cancha. Hacia atrás con Valenzuela y de un córner a favor, todo termina en los pies de Camilo Vargas y la tiene el colombiano. A salir jugando desde el fondo, maneja la pelota de pierna zurda, lanza balón largo buscando a Esteves por la derecha, ganó Baggi de cabeza, alejó, y otro servicio de manos para el equipo rojinegro.
1: Sí, y un equipo de Atlas que ahora lo intenta con trazos largos, trazos de 40, 50 metros, pero que por alto, creo que ya el caso de tercero, de Baggi, de Alfaro, están teniendo mucha mayor precisión para buscar esos esféricos, y hasta el momento, por lo menos en la parte complementaria, Oliver, amigos, no se ha visto una situación compleja del equipo de Atlante en la cuestión defensiva.
0: Falta en el medio campo, jalón, lo que marca, claro, el juez central. tiro libre para el equipo de los Potros, y ahora sí, se vino la primera tarjeta amarilla para el equipo rojinegro, prácticamente rozando los 80 minutos.
1: Sí, para el capitán Aldo Rocha por jalarle la playera y obviamente por no dejar que el juego continuara, se lleva la primera tarjeta amarilla por parte de su equipo.
0: Dentro de los posibles cambios que yo observo en el medio campo, Paulo Ramírez para el equipo de Atlas, hacia el frente en la velocidad está Duke, que creo que pudiera meterlo en lugar de Poncho González. Repito, sacrificas a alguien de medio campo para apostarle todo a la contra. La tiene Bagui, conduce el Atlante en tres cuartos de cancha por la izquierda. Bagui, nadie la salió, engancha contra Poncho y juega hacia atrás para Pisuto de pierna zurda. Eugenio extendiendo para Calzadilla, balón largo que Rocha va a terminar cubriendo en el rincón del campo, se la saca de encima como puede y le regala servicio de manos otra vez a los Potros. Será por el rincón izquierdo, pueden ir largo, hay dos en el área. Johan Julio, primer poste, contra Frías, quiso girar, no pudo, bastante incómodo. Pisuto juega al pasillo central antes. Hay un futbolista de Atlas tendido, me parece a la distancia, Rodrigo Schlegel. Se queda el argentino en el suelo.
1: Sí, correcto, es el número 21 que se queja por ahí de algún golpe en el rostro. El árbitro también paró el esférico, marcó por ahí la falta. Y bueno, ya se va a reanudar. Hace un momento decías posibilidades de cambio para ir por el triunfo. Yo no sé si en este momento, a cómo está el partido y lo que ha generado el equipo del Atlante, a Hernán Crespo se la juegue como tal por ir por un triunfo. ¿Vendrá otro cambio? ¿Por qué? Porque si tú arriesgas mucho, abres mucho el terreno de juego y te lo ganan, sería tu segundo partido de manera consecutiva perdido en casa, ¿no? Y las cosas ya no irían tan bien como habían arrancado.
0: Incluso contra Querétaro, a pesar de la expulsión de Capazo, Crespo quiso jugar un poco ofensivo, ¿no? Y ahí, digo, entiendo el deseo del cuerpo técnico y de la gente de querer sumar de a tres en casa, pero de pronto en la lectura del partido ahí me parece que se le escapa a Hernán Crespo, y el Querétaro lo aprovechó tremendamente bien para ganarle 3-1 la semana pasada al equipo rojinegro. La gente trata de hacer lo suyo, trata de apoyar en el Jalisco. La tiene Aldo Rocha, juega abierto por la derecha. Donis Frías conduce de pierna derecha, cruza el medio campo, lo persigue Sarrafiore, juega con Jorge Sánchez, barrida fuerte sobre Frías, el rebote parecía que la podía dejar correr el juez central con Checo Hernández, se marcó falta y se muestra otra tarjeta de amonestación, Omar, después de una muy dura entrada sobre Adonis Frías.
1: Sí, es tarjeta amarilla para Mojica, el número 11, por parte del conjunto visitante, y bueno, pues esta falta por el costado de la derecha, tres cuartos, y bueno, se va a venir la modificación por parte también del equipo de los rojinegros. Entrará Jesús Cerrato, número 192, me parece que será Poncho el que va a abandonar el terreno de juego, Poncho o el capitán Aldo
0: Poncho.
1: Va a ser Poncho, ¿verdad?
0: Sí. Sí, ahí está el 58. No sé si después de este tiro libre parece ser que
1: lo dejarán.
0: Que va

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1: Se la había encontrado hace rato. Después, en el medio campo, la baja Milton Valenzuela. Vuelve a jugar abierto por la izquierda. El pase de Esteves a profundidad. Va a llegar Rocha, callejón del área. Le metieron el cuerpo, le faltó el gym a Rocha. Saque de meta, 81 minutos cumplidos en el Jalisco. Huele a empate Atlas y Atlante, 1-1.
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1: El Atlas, que está desaprovechando la chance de colocarse como sublíder momentáneamente de la tabla general, con una victoria rebasaría al Guadalajara, que está en ese segundo lugar, es cierto, a falta de lo que haga Toluca en su partido pendiente. Por supuesto, Xolos, que enfrentará a América, correspondiente a la jornada número 7. Sarra Fiore, de pierna zurda, la pone a la media luna, intentó peinar la Mojica, no pudo hacerlo, le va a caer a Monzón en el medio campo, mala recepción, es otro de los que ya no anda en el terreno de juego. Valenzuela, el rebote para Mojica, la puso hacia el frente, balón largo para Johan Julio, la tiene desde el fondo Camilo Vargas, y suelta el esférico largo, y otra vez Monzón se equivocó. Me parece también candidato a salir el argentino, que desde hace rato está desesperado. Ahora en el eje del ataque, bueno, está Pepe Martín, que es el canterano atlista y que ahí lo podría colocar.
2: Sí, que en esta última jugada el balón es mucho más que para Monzón, iba para Sergio Hernández, pidió el esférico y estaba en esa zona, pero Monzón estaba más adelante, termina por buscar prolongar el esférico, cabecea hacia el centro, no había ninguno de los de su equipo y con eso perdieron el esférico. Así que Atlas todavía en esta parte complementaria, Oliver, amigos, con mucha falta de creatividad, mucha falta de tenencia de balón y obviamente de llegar y ser contundentes al final.
1: La tiene Monzón, medio campo, la pedía Checo Hernández por la izquierda, no se la dio, prefiere hacer escala para Esteves, se quita dos de encima, cambio de frente que queda corto, pedía falta el portugués, el árbitro se la compró a Esteves, que ya se ve equivocado, será tiro libre. Yo no le recuerdo una sola Atlas en todo el segundo tiempo, salvo la del travesaño de Monzón, sí. Es cierto que se equivoca Atlante en la salida, de otra no me acuerdo en todo el segundo lapso. Atlante no es que haya peloteado a Camilo Vargas, pero siempre parecía un poco más peligroso en sus ataques. Milton Valenzuela jugaba por la izquierda, obtiene servicio lateral, será otra vez para el equipo rojinegro. Vendrá Milton, la pide en el vértice del área Monzón, ya se la dieron al argentino, levantó esférico Esteves, devolución, Monzón ingresa al área, se la quitó Bagui de encima cuando se la saboreaba Monzón, rebote afuera del área, Milton Valenzuela, apertura por la derecha, ya viene el equipo rojinegro, pelota de Jorge Sánchez en el pico del área, se va a regresar, se la regaló a Mojica, le dijo, venga, danos el contragolpe, ya arranca Mojica, y viene el Atlante, cruza medio campo, si encara Rocha se lo lleva. Mojica bajó el ritmo tremendamente en lugar de ir hacia el frente, y ya la tiene Bagui desde el fondo en medio campo, cambio de frente por la derecha, buen esférico con Portales enfrente de la banca de Crespo, conduce a ritmo semilento, mete centro Johan Julio, se le lanzaban encima, el cabezazo defensivo de Schlegel, aleja la pelota, la va a tener Esteves, no llegó Cerrato a la cita, el rebote con Aldo Rocha, y el capitán que va hacia el frente, la quiso peinar Jorge Sánchez, no ganó, y ataca el Atlante que lo quiere ganar, pico del área por la izquierda y está el segundo, diagonal retrasada buscando a Johan Julio, aleja el Atlas, rebote otra vez, Johan va contra dos, no pudo ganar, le quitaron el esférico, Monzón, medio terreno, la va a aguantar, devolución muy larga para Jorge Sánchez que está fundido, Bagui que acaba de entrar, le ganó fácil. A todo esto son 85 de juego en el Jalisco, jornada 7 a través de TUDN Radio, Atlas 1, Atlante 1.
2: 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Se va a venir también una modificación más por parte del equipo de los rojinegros, pero antes una tarjeta amarilla para el número 21, Schlegel, se ya también está pintado de color amarillo para los rojinegros.

0: Ingresará con el número 15, Paulo Ramírez, y va a dejar su lugar el capitán, el número 26, Aldo Rocha.
1: Bueno, ahí está la salida de Aldo Rocha. Se la jugó con Paulo Ramírez. Me parece ya el cambio también bastante tarde de Hernán Crespo. Borró que era hace 15 minutos por lo menos. Para el equipo de Atlas fueron 4 los cambios. No quiso realizar la quinta modificación. Tenía chance de hacerlo. Por ahí tenían las opciones a Duke, también a Pepe Martín hacia el frente. Pero se la jugó con sus 4 cambios en Atlante. Se mantienen los hombres calentando. Tiene 3 cambios Miguel Herrera. Le quedan 2 todavía disponibles. Mientras tanto será tiro libre para los Potros. En terreno rival, Sarrafiore. Y va 1, 2, 3, 4, 5 de los Potros al remate. Lo quiere ganar Atlante. Juegan por abajo, pasillo central. Pisuto de zurda, se animó Pisuto. Balón arriba. No alcanzó a bajar, pero pasó cerca del travesaño de larga distancia. Estuvo cerca el futbolista mexicano. Es saque de meta para Atlas.
0: Sí, sigue el equipo del Atlante siendo mucho mejor que el equipo de los rojinegros del Atlas en esta parte complementaria. ¿Te dejó?
1: Sale Oscar Jiménez de su área, llegaba en el mano a mano. Jorge Sánchez estuvo a nada de ganar en el forcejeo, rebote en el medio terreno. Luis Esteves gira contra Pisuto, la gana Checo Hernández, balón filtrado, Monzón hace pierna, no va a llegar Monzón, que está fundidísimo. Arrancó en tercera con el freno de mano puesto, había también posición adelantada. Y también después una falta sobre Calzadilla, tiro libre para el Atlante.
0: Sí, pero ya estaba el fuera de lugar, pero qué manera tan triste de terminar este partido por Monzón. Estaba metro y medio adelante que su rival, arrancaron los dos al mismo tiempo y en un abrir y cerrar de ojos Monzón ya estaba atrás, ya no tenía posibilidad de ir por el esférico, pero bueno, ahí está. Cuando se va a venir una modificación más por parte del Atlante, será Juan Carrera el número 6 quien ingrese al terreno de juego.
1: Perfecto.
0: Ya, ahora porque la habían medio parado, pero ¿no? Ya dice el Piojo, de una vez vámonos.
1: Allá viene el Atlante, Bagui arriesgó el balón en el medio campo, se la robaron, Esteves va hacia el frente, la tiene Monzón, bandera abajo, juega para Jorge Sánchez, pico del área, lo aprietan entre dos, Jorge Sánchez, le llegaron, sigue con la pelota, no la soltó, va al rincón del campo, se encerró solo, metió centro y por lo menos consiguió tiro de esquina en 88 y medio, el Atlas tendrá balón parado, a nada de llegar a la recta final de este encuentro, vendrá el tiro de esquina y también el cambio del Atlante. Cuando tienes un balón parado en contra, por ahí dicen que no hagas cambio. Pero bueno, Miguel Herrera decide venir con otra modificación.
0: Sí, se viene la modificación por parte del conjunto atlantista. Deja el terreno de juego el número 29, Walter Portales. Y ya lo decíamos, ingresa con el número 6, Juan Carrera.
1: Perfecto, viene Carrera al terreno. Van 2, 4, 5 de Atlas al remate. 1 en la media luna. Se cumplen 89 de juego. A lo Atlas lo quiere ganar el equipo de Crespo, que no ha incomodado el arco de Oscar Jiménez en el segundo lapso. Allá viene Esteves, metió centro al segundo poste, la pelota en la media luna, el impacto de volea machucado, el rebote va Monzón, mete el cuerpo contra Bagui, gira Monzón de zurda, línea final, centro al primer poste, rebote con Cerrato, afuera del área por la izquierda. A perseguirlo Pisuto, no tiene espacio para avanzar Cerrato, hace el individual, no va a rescatar el esférico, se le escapa por la línea de banda y entonces será lateral para el equipo de los Potros, que creo que también es un buen punto. El equipo del Piojo puede perder o no un partido, pero se lo hace complicadísimo a todos. Omar, repasamos, y ha enfrentado a Tigres, enfrentó a Toluca, ya enfrentó a América, le ganó a Cruz Azul, hoy le está sacando un punto a Atlas, la tiene Esteves, último tercio, media luna, Sánchez, viene Jorge, mal control de Jorge Sánchez, revienta el Atlante.
0: Sí, bien lo dice, es un equipo de Piojo que, a ver, sabemos que algo tiene Miguel el Piojo Herrera, es trabajo, trabaja bien, hace muy buen grupo, trata de tener siempre a sus equipos contentos, satisfechos, y creo que eso le ha generado. Te dejo.
1: Viene Valenzuela por la izquierda, ataca Atlas, servicio, segundo palo, la sacó Bagui, cuando el rebote Esteves para el triunfo, y la más fácil la terminó fallando Esteves, era mucha más complicada la del primer tiempo, era el gol del triunfo para Atlas, y parece que así nos iremos.
0: Sí, en una jugada muy, pero muy interesante, donde el equipo de los rojinegros llega por parte del costado izquierdo. Estevez muy bien le gana la posición al defensor, que pensaba que no venía nadie atrás de él. Entrando al área, busca el ángulo superior izquierdo o el poste izquierdo, hacia allá va el disparo, pero a final de cuentas el balón se va por un costado de la portería de Jiménez, y con esto pues el Atlas se mantiene 1-1. Ya dijeron que se van a agregar 6 minutos más de este partido, 6 más se juegan en el Jalisco.
1: 6 más entonces en la cancha del Jalisco. La quiso colocar tanto Estévez que la terminó fallando, estaba prácticamente vencido Oscar Jiménez, no iba a llegar nunca la pelota.
0: Ahí hay que meter un riflazo, sí, con empeine y listo.
1: Sí, la quiso colocar con la parte interna del pie derecho y pasó desviada del palo izquierdo de la portería de Oscar Jiménez. La va a tener Atlas en zona baja, ganó Schlegel, el rebote con Adonis Frías, alejando como puede el equipo de Hernán Crespo. La pelota le va a llegar otra vez a Oscar Jiménez desde el fondo, la va a dejar escapar y será otra vez saque de meta para el Atlante, que parece ya... Además prepara su última modificación. Herrera pide que venga el cambio inmediato y se va a llevar el punto el equipo de Atlante. La última modificación del Piojo Mar.
0: Sí, se viene al terreno de juego con el número 20, Gilberto Adame. Deja el mismo con el número 14, Cristóbal Alfaro. Gilberto Adame, que yo lo vi en imagen a este chico. Debe ser hijo de Gil Adame, es igualito físicamente aquel jugador que también participara por acá con el conjunto de los Tecos y que también ya tuviera algo de trabajo cuando estaba en Mazatlán. Y bueno, pues ahora ya que el equipo de Atlante terminó por ser el que era Mazatlán, ahí está el ingreso de este juego.
1: Y viene Atlante y arranca Mojica, pico del área por la izquierda y lo quieren ganar los potros. Mojica mano a mano, bailotea, ingresó al área Mojica, va a enganchar, no tiene a nadie en el apoyo, se tuvo que regresar, tocó la pelota hacia atrás, regaló el Atlante un saque lateral cuando parecía era para mucho más con Mojica. Este vez, medio terreno, juega con Cerrato, le hace la pasada Jorge Sánchez, tiene servicio lateral, va a jugar en cortito para Paulo Ramírez, la recepción del número 15, otra vez con Cerrato, este para Donis Frías, la vuelta por la izquierda con Rodrigo Schlegel. Y este encuentra hace rato, la pide bien abierto Milton Valenzuela, en punta está Monzón, el toque hacia atrás con Paulo Ramírez, devolución para hace rato, arrancó hace rato, juega para Monzón, giro sobre su eje, encuentra a Estévez, apertura por la derecha y ataque el Atlas, Checo Hernández ingresó al área, centro fácil, la terminó rechazando Jiménez, parecía de rutina el servicio de Checo Hernández, la pelota será para Atlas en el rincón del campo por la izquierda, servicio lateral, mueven rápido. Valenzuela, de zurda, metió centro, manchón penal, aleja el Atlante, pelota que va a tener Schlegel, la prendió de zurda Schlegel, se desespera la gente, se desesperó Schlegel, saque de meta, uno más para Jiménez, uno más para el Atlante, y así nos iremos desde el Jalisco con el Atlas, que empieza ya a contar los partidos sin ganar. Es cierto, apenas van dos, pero es un Atlas contra Cruz Azul muy distinto al que se presentó contra Querétaro y contra Atlante, dos que en el papel eran para sacar los tres puntos.
0: Sí, sin lugar a duda, y ahora me parece en el primer tiempo, después de lo que habíamos visto del equipo de los rojinegros, esperábamos mucho más de este equipo jugando como local, jugando de una buena manera en los primeros 45 minutos, pero el segundo tiempo fue completamente diferente. El Piojo le ganó la estrategia a Hernán Crespo y el equipo del Atlante se vio mucho mejor que el equipo local.
1: Mojica, Sarrafiore, media luna, se la quitaron de encima, Jorge Sánchez va con la pelota, lo persigue Johan Julio, servicio largo buscando a Monzón, rebote con Estévez en el medio campo, una última, veremos si la tiene el Atlas, la va a tomar Cerrato, apertura por la izquierda, Milton Valenzuela en el último tercio, Valenzuela quiere encarar, se regresa Valenzuela, se apoyó para Paulo Ramírez, la soltó con Schlegel, distribuye al medio terreno, Capazo con el esférico, la pide por la derecha, Adonis Frías levantó la cabeza, Capazo quiere ir por dentro donde más futbolistas había, imposible de pasar, rebote con Ramírez hacia atrás con Capazo por la izquierda para Schlegel, defiende todo el Atlante, metido en su propio terreno, con el esférico Rodrigo, allá viene Schlegel, abrió por la izquierda, Valenzuela va por abajo, Monzón ingresó al área, la barrida defensiva, rebote con Cerrato, la larga Cerrato, se dejó caer Cerrato, pide contacto en el rostro, que se levante, dice el juez central, y la va a rechazar el Atlante de pierna zurda, la va a tomar Johan Julio, de espalda al arco rival, la retiene Julio, se le lanza Schlegel, falta. ¿Cómo la viste en la anterior, Omar?
0: No, me parece que en ningún momento hay falta para el conjunto de los rojinegros del Atlas. Termina por tirarse este jugador que acababa de ingresar, y bueno, al final de cuentas, el árbitro creo que tomando buenas decisiones en la mayor parte del partido, y ya en esta última, con la desesperación, pisa muy bien el esférico Johan Palacios, trata de matar el tiempo para el equipo del Atlante, y bueno, al final de cuentas lo logra, pero creo que terminó Atlas por sufrir, Atlas terminó por no estar concentrado y por darle la tenencia del esférico y las posibilidades de llevarse el triunfo al equipo atlantista.
1: Se acabó el juego, silbatazo de Juan Antonio López en el Jalisco. Atlas y Atlante empataron 1-1. Esteves al 6, al 47 Serrafiore. Hacemos una pausa y regresamos para los comentarios finales.

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5: Más el equipo del Atlante, entendiendo que como visitante terminó por proponer, terminó por modificar, terminó por cambiar el fútbol que venía generando en la primera mitad, y el Atlas, creo, el equipo de Hernán Crespo no logró reaccionar, no encontraron las formas para poderle jugar de una mejor manera, de atacar más al equipo atlantista, y bueno, bien lo decía.
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5: El equipo de Mazatlán que perdona, y en el primer tiempo Johan Palacios falla una pena máxima que detiene muy bien Camilo Vargas, y ya en la parte complementaria Sarrafiore pues terminó por mandar muy temprano en la parte complementaria el 1-1, y con esto pudo el equipo del Atlante manejar el esférico y llevarse un buen punto del Estadio Jalisco.
7: Con esto cerramos la transmisión a nombre de Iker González en la producción de este espacio. Omar, muchas gracias.
5: Gracias Oliver, gracias a toda la gente, que tengan excelente fin de semana.
7: Omar Aldeco en los comentarios, Neto Quijas y el ingeniero Jorge Calderón, un servidor Oliver Figueroa, les agradece. Acá Atlas y Atlante igualaron 1-1. Buenas noches.

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2: Todo está listo para que comience el juego desde Ciudad Universitaria. Las últimas indicaciones en el terreno de juego. Erika González mete el silbatazo. ¡Allá vamos! Arranca el juego. El América visita a los Pumas desde Ciudad Universitaria. El clásico capitalino a través de TUDN Radio y la Buforia junto a Iker González, un servidor. Oliver Figueroa y la tiene ya el conjunto de Pumas. El toque hacia atrás en el medio sector manejando la pelota. Cassandra Montero descarga por la izquierda el primer tercio para Jimena Ríos y esa con la parte interna del pie zurdo juega al medio campo para Dorian Hernández, la número 11. Juega en cortito para Andrea Pereira, levantó la cabeza, trazo largo por la izquierda, arrancando está Jimena Ríos, extiende para Cristina Torres, mano a mano, levantó la cabeza, va de pierna zurda Torres, línea final, antes una posición adelantada en lo que indica la juez para este partido, Erika González. Iker, si te parece, podemos ir repasando el 11 del equipo de Pumas para esta noche.
3: Y te comento, Oliver, amigos, lo que mandó el día de hoy Roberto Medina a la cancha. Está Wendy Toledo en portería con la camiseta número 1. Posteriormente, línea de 4, derecha e izquierda, Alejandra Guerrero, Ana Mendoza, Yulisa Dávila y Jimena Ríos. Medio campo es para Dorian Hernández, Cassandra Montero y Andrea Pereira. Finalmente, el ataque por izquierda está Cristina Torres, por derecha Priscila Chinchillo y finalmente en el ataque, lo dicho, la goleadora de este conjunto, Stephanie Ribeiro.
2: Ahí está el 11 del equipo de Pumas que ataca en el callejón del área por la derecha, el cruce por parte de Isadora Haas cuando llegaba en punta la aparición de Stephanie Ribeiro y entonces será balón parado que tenga el equipo universitario, será córner por la derecha, tiro de esquina para el equipo de Pumas. 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O en corto, Pumas al callejón del área. El toque hacia atrás, pegadita a la raya. Llega el centro de Mendoza, área chica. Cabezazo defensivo, la pelota alejada al pico del área por la izquierda. Haciendo piernas, intenta llegar metiendo el cuerpo. Dorian Hernández va contra dos. Quiere amagar de pierna derecha. Mete el autopase, ganó Dorian. Juega hacia atrás, Ribeiro ingresa al área. La devolución es un poco larga, la pelota se escapa del terreno para que sea saque de arco del otro lado. Iker, cuéntame, el 11 del equipo del América, ¿qué es lo que manda Villacampa al terreno de juego?
3: Lo que mandó a la cancha el día de hoy el técnico español de 49 años, ya multicampeón con este equipo. En portería está Itzel Velasco con la camiseta número 2, igualmente línea de 4 en un inicio, Karina Rodríguez aparece con la camiseta número 3, esto de derecha a izquierda, Isadora Haas, Kimberly Rodríguez y Hanna Gutiérrez conforman esa línea de zagueras. Medio campo, Ailine Avilés, Nancy Antonio, Gabriela García y Scarlett Camberos. Finalmente en el ataque, Geise da Silva y Sara Lubert. El 11 el día de hoy en este clásico capitalino para el América.
2: Por lo menos en 4 minutos, Pumas parece que le roba la pelota al América. Apertura por la izquierda, Torres, último tercio, mete centro. Llegó el rechazo de Hanna Gutiérrez en el manchón penal. Alejó de pierna derecha en un gran servicio por parte de Torres. Intenta alejar la pelota Nancy Antonio. Reviente el América. Medio campo buscaba la pelota. Jayce da Silva, le cortaron el avance y el toque va hacia atrás con la arquera Wendy Toledo a salir jugando por el sector izquierdo. Al primer tercio, la pelota será por parte de Jimena Ríos. Se equivoca en el traslado. Al lateral para el América, empezó mejor Pumas el partido, Iker.
3: Sí, más allá de esa aproximación leve del América en cuestión de segundos de partido, Pumas que está siendo mucho más incisivo. Los primeros ataques han llegado por el carril de la izquierda. Ese tiro de esquina que de forma aérea parecía importante para el equipo local, pero sí lo confirmamos, Oliver, el conjunto de Roberto Medina mucho mejor en los primeros 5 minutos de partido.
2: El cambio de juego por parte de Scarlett Camberos en 3/4 de cancha, ya no pudo retener la pelota Sara Lluber, intenta salir Pumas, pero el esférico finalmente le pertenece a Isadora Haas con la parte interna del pie derecho. Juega por la izquierda para Kimberly Rodríguez, entregando la pelota para Ailina Vilés. Se botó y juega para que venga de nueva cuenta Kimberly. El pase por la izquierda, haciendo piernas. Hanna Gutiérrez va a llegar al rincón del campo. El cruce defensivo en el mano a mano no pudo ganar Hanna, pero obtiene servicio lateral en 5 minutos y medio. Será otra vez para el equipo del América. En cortito tiene a Camberos, la pelota va para ella, gira sobre su eje, Camberos va contra tres, el cruce defensivo fue correcto por parte de Ana Mendoza y otra vez será servicio lateral para las Águilas. De nueva cuenta, Hanna va para que venga la ruleta por parte de Jayce da Silva, línea final contra dos, mete centro de tres dedos al segundo palo, la pelota cruzó todo el área, nadie remató, le va a caer en tres cuartos de cancha la pelota, Karina Rodríguez después va con Nancy Antonio al rincón del campo, mete centro al primer palo, se queda con la pelota desde el fondo, Wendy Toledo, ahí está la respuesta del América.
3: Y justamente ello, ¿no? Da la sensación que el América ya llegó a este compromiso, muy interesante lo que estaba haciendo en ese carril de la izquierda, el caso de Scarlett Camberos, que conectó de buena forma con Hanna Gutiérrez, ojo con esa banda que será muy importante para el América en este partido.
2: Ataca Pumas, callejón del área por la derecha, Dorian Hernández juega hacia atrás, el toque por abajo, Rivero ingresó al área, quiere girar, va contra Isadora Haas, revienta de pierna zurda, la zaguera americanista, será servicio lateral para el equipo de Pumas, casi en el rincón del campo lo va a realizar Alejandra Guerrero, inicia mejor el equipo de Pumas, el toque de Guerrero va hacia atrás en tres cuartos de cancha, la pelota de pierna zurda de Pereira colgó servicio largo al segundo palo, piden un jalón, no hay absolutamente nada sobre Dorian Hernández, la pelota picó, la quiere rescatar, lo hace Karina Rodríguez, rebota la pelota en la oponente y será servicio de meta que tenga el equipo del América.
3: 12 situaciones en esta última acción, ya van dos ocasiones justamente en la que prueban a la saga central del América, Oliver, de forma aérea, las dos la han ganado el equipo visitante. La primera fue Kimberly Rodríguez, en esta última jugada respondió de buena manera el caso de Isadora Haas, con un Pumas que lo habíamos comentado, ha sido mejor en el arranque del partido. Stephanie Ribeiro, que de inmediato está buscando provocar daño en esa línea de zagueras que maneja el América, y justamente lo decíamos, es la máxima anotadora de los Pumas, pero en el tema estadístico, 5 anotaciones en esta campaña, en apenas esos 5 partidos jugados, ha iniciado bien la futbolista de Pumas.
2: Allá viene el equipo universitario, les mandamos un abrazo a la gente que nos acompaña a través de TUDN Radio, la Buforia, es el Pumas contra América, la Liga Femenil, la jornada número 6 junto a Iker González, un servidor, Oliver Figueroa, 0-0 el marcador. El campeonato mexicano la mantiene en medio terreno, Isadora Haas mete el cambio de frente por la izquierda en tres cuartos de cancha, la recepción es de Hanna Gutiérrez, el cruce fue correcto por parte de Priscila Chinchilla y la pelota abandona el terreno, otra vez será para Hanna, hacia el frente para Scarlett Camberos, quiere jugar, juega hacia atrás con Ailina Vilés, intento de devolución para Hanna. Roberto Medina pedía que el servicio de manos era para Pumas, finalmente lo entregan para América. Scarlett Camberos va contra dos, a callejón del área por la izquierda contra tres, línea final, Camberos de zurda, quiere pasar, le hacen el dos contra uno, no la pudo ganar y el regreso fue correcto de Chinchilla, que juega hacia atrás para Pereira, devolución para la nueve, arranca Chinchilla en propio campo, levantó la cabeza, va a llegar a tres cuartos de terreno Chinchilla, mete el cambio de frente por la izquierda, parece largo, salió el arquero y también llegó Karina Rodríguez alejando la pelota, de servicio lateral para el equipo de Pumas, Eric en el contragolpe comandado por Chinchilla, no la pudo empujar Dorian.
3: Viene lo de Chinchilla y de hecho está llegando casi todos los ataques tanto del equipo del América como de Pumas por ese carril de la izquierda en relación a cómo ataca el conjunto local. Lo intentaba ahí en el contragolpe que viene, relatabas Oliver, acercarse a la acción de la jugada, lo de Dorian Hernández, me está gustando lo que estamos viendo en estos primeros minutos del ataque de Pumas, se les nota muy conectadas al equipo de Roberto Medina.
2: La pelota abandona el terreno, es servicio de arco que le corresponde a Itzel Verasco, será para el América. Hoy ambos conjuntos con su tradicional uniforme, Pumas completamente en azul marino, el América en la playera amarilla, los shorts en azul al igual que las medias, la pelota de Emilia Miles por la izquierda, jugando el balón para Hanna Gutiérrez, cambió de ritmo, entregó para que venga la botada de Jayce da Silva, la 17, va cortando hacia adentro contra dos, cambio de frente de pierna derecha, la cabeza por parte de Karina Rodríguez, va hacia el frente, la pared, juegan con Sara Liuber, arranca de pierna zurda, viene Liuber, pico del área, mete centro, la pelota no llega a nadie, la tiene desde el fondo Wendy Toledo, a todo esto, 10 minutos del primer tiempo desde CU, la Liga Femenil, jornada número 6, Pumas y América lo empatan 0-0.
3: Y aprovechamos para recordarles que tenemos fútbol mexicano varonil el día de mañana, Atlético de San Luis contra las Chivas, mañana a las 7 de la tarde, tiempo del este, 6 centro y 4 del Pacífico, ahí los esperamos Oliver en una jornada número 7 del fútbol mexicano, recortada por los partidos del X-Cup.
2: Es correcto, le quitaron varios juegos, 4, ¿no? Los de los sí. Equipos que están involucrados en la X-Cup, con la final que tendremos entre Toluca y Rayados. Buen juego será.
3: ¿Quién se la lleva?
2: Toluca.
3: Toluca. Yo creo ¿fácil? Que Toluca.
2: No sé si fácil, me parece que va a competir Monterrey, pero creo que tiene un equipo que sabe mejor a lo que juega, ¿no? Mohamed, sí. Y con mejores y más variantes que
3: y aparte
2: Rayados.
3: Está acostumbrado, ¿no? A estar en partidos de disputa por el título, sin lugar a dudas, con estos Diablos, por cierto, el partido por el tercer lugar después de esta.
2: Allá viene Pumas, en tres cuartos de cancha por la izquierda, Torres, levantó la cabeza, va de zurda, línea final, Torres mete centro, machucado al primer palo, rechazó Isadora Haas al pasillo central, el disparo de larga distancia por parte de Cassandra Montero, se va desviado, habrá saque de arco para el América, muy desviado, la vio pasar Itzel Velasco.
3: Oye, que por cierto, no nos había dado tiempo de comentar el cuerpo arbitral el día de hoy, entendiendo que ya se hizo presente con ese fuera de lugar apenas marcado en los primeros minutos de partido. El árbitro central del compromiso, Erika Monserrate González, abanderada número 1, Jessica Fernanda Morales, abanderada número 2, Azucena Baños, y como cuarta árbitro el día de hoy, Lee Fernanda, es el cuerpo arbitral para el partido más importante de esta fecha número 6 de la apertura de la Liga MX.
2: La tiene el equipo de América en el callejón del área por la derecha. Sara Liuber metió el cuerpo, va contra dos, juega el pasillo central hacia atrás, la pelota será de Kimberly Rodríguez, levantó la cabeza, conduce un poco de pierna zurda, mete el servicio largo al área, sale Wendy Toledo, se queda con el esférico. Le está costando mucho el partido al América porque no le dura la pelota y que son tres toques, generalmente va largo, no aparece Sara Liuber, que quizás es la más destacada con la pelota. Atención que va y presiona América, por poco y la pierde Ana Mendoza, tiene que reventar al primer tercio de terreno, la pelota finalmente en la barrida por parte de Yulisa Dávila, antes se marcó una falta y entonces por eso América no está nada cómodo con la pelota.
3: Solo hay un carril que le está funcionando a la América para hacer las posesiones largas y lo hemos visto, es ese carril de la izquierda donde se encuentran Hanna Gutiérrez, Camberos, veíamos hace cosa de minutos que bajaba a apoyar a sus compañeras, el caso de Da Silva, pero si no es en esta vía, si no es en esta parcela del terreno de juego, bien lo dices Oliver, se le dificulta muchísimo a la América, llega a los trazos largos, prácticamente no estamos viendo unos carriles centrales y un carril derecho que sea implementado por el equipo visitante.
2: Tiro libre para el América, fuera de la media luna, son cuatro de Pumas al muro defensivo, les puede pegar de pierna derecha Nancy Antonio, son 13 minutos del primer tiempo, el América que quiere abrir el marcador, le va a pegar Nancy, mira Antonio, le pega el recorrido de Wendy Toledo en dos tiempos, se queda con el esférico la arquera de Pumas sin dar de rebote, buscaba el contragolpe, no se produce y ya la tendrá Pumas en zona baja, le pegó Nancy Antonio en lo que es realmente el primer aviso de peligro del equipo de América, tuvo que llegar un balón parado, la maneja Pereira, juega al medio campo, la botada es por parte de Dorian Hernández, la apertura por la derecha buscando a Priscila Chinchilla, será lateral que le pertenezca al equipo de Pumas, enfrente de la banca de Ángel Villacampa, que da indicaciones, que está desesperado, no le gusta el accionar de su equipo en casi 15 del primer tiempo, movimiento de manos que tiene Alejandra Guerrero. Va hacia el frente en tres cuartos de cancha. Buen cabezazo al pasillo central. Y ataca la pelota Pumas. Media luna, Rivero. Devolución hasta el primero. La tapó Velasco. La tapó con la pierna Velasco en una triangulación extraordinaria. Ribeiro se botó, la dejó para que ingresara sola. Dorian Hernández definió de zurda. Y en el fondo, monumental Velasco en 14 minutos. Se acaba de salvar América del 1-0.
3: Y es ya la jugada más importante de ese partido. Lo dicho, las futbolistas de ataque de Pumas están sumamente conectadas. Importantísimo el movimiento que ya destacabas de Ribeiro, que dejaba completamente sola a Hernández. Me parece hace lo correcto, no se precipita para definir, es mucho más mérito de Velasco en este sentido.
2: Qué cerca se quedó Pumas en 15 minutos, vendrá otro balón parado, otro córner, será por el rincón izquierdo de el terreno, segundo tiro de esquina, cuando necesites una batería ven a Urazón, el 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América en 15 del primer tiempo. Defiende todo el equipo de Ángel Villacampa. Allá vendrá la comba hacia adentro. 1, 2, 3, 4, 5 de Pumas. Al remate. Llega el servicio al corazón del área, sale Velasco, le metió el puñetazo, segundo palo, el intento de rebote, antes se marcó una infracción, esto ya no cuenta, amontonamiento Iker, tiro libre para las Águilas.
3: Sí, intentaba rematar en ese segundo palo, el caso de Yulisa Dávila, que es un América que lo está sufriendo mucho en el tema aéreo, Oliver, lo decíamos, apenas en los primeros minutos lo vimos, cómo tuvo que poner a trabajar a sus centrales ahora en los tiros de esquina, y además una presión alta que no le está sirviendo tanto al América, y que sí responde bien Pumas, aunque ahora el equipo visitante logra saltar las líneas.
2: Avanza Da Silva, apertura por la derecha, sale Lluver, pico del área, mete el centro, bastante malo. Muy mala ejecución de Sara Lluver, un contragolpe que pintaba para mucho más que viene. La botada de Jesse Da Silva y la apertura por la derecha de Sara Lluver, que tampoco está conectada en este inicio de partido. Y el centro que fue bastante, bastante malo para que se escapara del terreno y otro saque de arco que tiene Pumas.
3: Y que de hecho, si lo queremos comparar, ¿no?, con el buen partido que están teniendo las futbolistas de ataque, tanto Ribeiro como Chinchilla, el caso de Hernández, inclusive Torres, que es la número 10 de Pumas. Del otro lado, para América prácticamente, Oliver, no ha aparecido ninguna de las futbolistas de peso. Por cierto, ya medio tiempo en el Chivas contra Atlas, 2-0 se mantiene el partido.
2: Perfecto. El Guadalajara que está ganando el clásico tapatío, Latinoamérica cruzando medio terreno. Kimberly Rodríguez, pase entre líneas, Salina Vilés, media luna, la bajaron, parecía falta. La juez central dice que no hay nada, encaraba al área ya. Ailina Vilés, ahora viene Pumas, costado izquierdo, tres cuartos de cancha. Arranca con la pelota Cristina Torres, va por fuera, viene Torres, línea final. Torres de zurda, nadie le llega, ingresó al área y le pega, palo, contra rebate, gol de Pumas. ¡Gol!

0: llama Stephanie. Troy el 7 se apellida Ribeiro en 17 y medio. La justicia deportiva en CU. Ha habido un solo equipo en la cancha en el clásico capitalino. La escapada de Torres por la izquierda. Nadie le llegó, ingreso al área. La pelota impactó en el palo izquierdo y en el rebote. Estaba atenta Ribeiro. Simplemente para empujarla. Pumas está dando la sorpresa. Le está pegando al equipo que venía arrasando. Y le está pegando 1-0 la América. Lo gana el equipo universitario.
1: Y es justicia completamente para lo que Pumas ha hecho en 18 minutos de partido. Ya había tenido ocasiones para marcar el primer tanto. Ahora platicarle a la gente que nos escucha cómo sucede esta acción. La participación de Cristina Torres desde el carril de la izquierda en relación a cómo ataca Pumas, le pega de parte interna, parecía al menos por la óptica de la toma que esa pelota iba a irse por un costado de la portería de Itzel Velasco. Alcanza a pegar en el palo de la izquierda y me parece tarda un poco en reaccionar la arquera del América. Esto le permite a Stephanie Ribeiro aparecer completamente sola en esa posición donde normalmente está la futbolista de Pumas para mandarla a guardar. Sexta anotación del campeonato, tenía que aparecer la figura y me parece Oliver, completamente justo que lo esté ganando el equipo de casa.
0: Y quiere avanzar otra vez Pumas, balón al medio campo, el giro sobre su eje por parte de Montero, cambio de frente por la derecha, quedó corto, alejó Cana Gutiérrez de pierna zurda, el rebote le vuelve a pertenecer a Pumas. Chinchilla con el esférico, gira contra dos, va contra la tercera, llegó al medio campo, retrasó para Montero, la apertura por la izquierda queda corta y entonces la aparición es de Karina Rodríguez, que ya juega hacia atrás, primero con Nancy Antonio. Servicio largo por la izquierda. El servicio fue bastante malo. La aparición fue de Alejandra Guerrero, que juega hacia atrás para Wendy Toledo. A reventar de pierna derecha. La arquera de Pumas, bastante largo el servicio. Sin ninguna ventaja para sus compañeras. Aparece desde el fondo Kimberly Rodríguez. Juega de pierna zurda al medio campo. Gira sobre su eje Nancy Antonio. Se volvió a equivocar América. Y vuelve a avanzar con la pelota. Donian Hernández va contra dos. La quiere aguantar. Quiso girar. Ya no pudo. Y la maneja Ailina Vile, de servicio largo, arranca Sara Liuber, cruza medio terreno, pasillo central, sigue Liuber con la pelota, entrega la pelota para Da Silva, le quedó un poco atrás el esférico y el cruce fue de Pereira, que se queda con el esférico cerca el América en otro contragolpe más, pero si no es Sara Liuber quien aparece junto con Jayce Da Silva, muy complicado para el conjunto de Villacampa detener la pelota en el terreno contrario y sobre todo en una zona bastante peligrosa, lateral para las Águilas por la izquierda, Camberos en tres cuartos de cancha, buen taquito, arrancó Hanna, línea final, Gutiérrez mete centro de zurda, queda corto el pase. Ana Mendoza regresa, aleja la pelota de pierna derecha y es otro servicio lateral para las Águilas.
1: Lo dicho en distintos sentidos, ¿no, Oliver? Entendiendo que el América, si no es en ese carril izquierdo, no encuentra soluciones para poder atacar. No sé inclusive si sea indicación técnica, porque ahí se encuentran buenas futbolistas de sumamente buen pie. El caso de Hanna Gutiérrez y Camberos, que me parece han sido de lo mejorcito del América. Pero tampoco sé si este guión, si esta película se la esperaba Ángel Villacampa, que entendemos perfectamente lo que venía de hacer Pumas, ¿no? Un equipo que traía buen envío anímico, que venía de ganarle a las Chivas Rayadas del Guadalajara, pero está haciendo un dominio absoluto por parte del conjunto de Roberto Medina. Me parece inclusive hasta cierto punto sorpresivo para el cuadro del equipo comandado por el técnico español.
0: Si no ajusta Villacampa, le van a meter el segundo. En cualquier momento será córner para América por el rincón izquierdo en 21 minutos. 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A cobrar Ailina Vilés de pierna derecha, 21 minutos y medio en la cancha de CU. Necesita aparecer el conjunto azul crema. La comba será hacia adentro. Allá viene Ailina Vilés. Mete centro de pierna derecha, colgado a segundo palo. Qué bien salió
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13: Sandy Koufax tuvo una cima breve pero deslumbrante. 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Le bastó un tramo de excelencia tan alto que todavía parece irreal.
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0: Dorian Hernández juega abierta por la derecha, atacando Chinchilla, levantó la cabeza, le pegó Chinchilla, se desesperó. Pésimo contragolpe de Pumas cuando ya se había equivocado el América en zona baja.
1: Pero es mucho mérito, creo, de Ribeiro, ¿no? Porque tiene la fortuna de recuperar la pelota, más allá de que estaba bien ubicada, no se vuelve loca, deja y da paciencia, ¿no?, a sus compañeras para que puedan desarrollar la misma acción. Ya lo de Chinchilla sí me parece que es poco, no tuvo tanto mérito en relación a lo que sí pudo trabajar la brasileña, porque además tenía otras futbolistas acompañando en los carriles contrarios. Entonces Pumas, que además está recuperando la pelota en zonas importantes, tendrá que aprovechar estas ocasiones donde además cuenta con la ventaja numérica, algo que tenía en esta última oportunidad.
0: Con la vista que hoy tenemos, la neta, Iker, es para que nos den un bono, ¿no? Sí, la verdad, la neta.
1: Yo lo que me pregunto, y acá lo platicaba con el buen Oscar Díaz, yo no sé quién en la transmisión de la Liga MX Femenil tuvo la idea de que esta toma, mira, era una buena idea.
0: Desconozco, sinceramente, desconozco las razones. Hay mucha gente que se está quejando en los diversos canales.
1: Con total razón.
0: Para la gente que nos escucha, digo, la gente pues en radio nos está escuchando a nosotros. Sí. Nosotros tratamos de describirles el partido a como nosotros lo podemos ver. El problema es que tenemos una sola toma que está a la altura de las bancas.
1: Sí.
0: Es decir, a ras de campo.
1: Mire, básicamente somos un reportero de cancha en estos momentos.
0: Sí, así es la vista.
1: En cabina.
0: Así es la vista de un reportero de cancha. Es correcto. Y entonces, pues de pronto se dificulta.
1: ¿De pronto?
0: Observar. Es que ya me acostumbré a 25 minutos.
1: Sí, no.
0: Ya me acostumbré.
1: Y tratamos de sacar agua de las piedras, pero ciertamente es muy complicado. Acá le encargamos, sobre todo para... Hay que entender, Oliver, también el partido, la magnitud de compromiso que es. Es un clásico capitalino femenil. Y que te vengan con estos inventos, digo.
0: Sí, está. Está difícil, pero bueno, la tiene Pumas en medio campo. Andrea Pereira con la pelota. A meter el servicio largo, Pereira juega por abajo al pasillo central, la mantiene Ribeiro de espalda al arco, juega en cortito con Chinchilla, otra vez Pereira reventó la pelota en Ailina Vilés, obtiene apenas servicio lateral, será por el costado de la derecha en tres cuartos de cancha para el conjunto de Pumas, a realizarlo con calma Guerrero, que no tiene prisa, 26 minutos perfectos de Pumas, no sufre hacia atrás, es cierto, tampoco llega demasiado, pero tiene el partido donde lo quiere controlado. América, que no ha aparecido todavía en el terreno, se queja de una falta Hanna Gutiérrez, se queda fuera del terreno, parece que se duele Hanna Gutiérrez, veremos si puede recuperarse o no, parece que ingresan las asistencias para la futbolista del América. 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Parece que de a poco se recupera Hanna Gutiérrez, mientras tanto la tiene América, al medio campo Nancy Antonio, juega hacia atrás al primer tercio de cancha, Isadora Haas de pierna derecha, juega abierta por el sector izquierdo con Kimberly Rodríguez, después la mala recepción de Ailina Vilés. Yo creo que sí está pesando demasiado que Irene Guerrero hoy no esté totalmente en el terreno. Está perdido América en el medio campo porque Avilés no tiene condiciones defensivas y por ahí está entrando el equipo de Puma, no retiene la pelota, no juega nunca hacia atrás, siempre quiere ir adelante y por eso de pronto hay tanta superioridad numérica de Pumas en medio terreno. Arranca Camberos, costado derecho, último tercio, va enganchando por dentro Camberos a los tumbos, va de pierna zurda Camberos, que se quite Villacampa, ¿no, Mino? O sea, no vemos y Villacampa aparte nos estorba ahí.
1: Sí, no, de por sí está complicado visualizar un poco de las acciones que ocurren, ahí le encargamos a Ángel Villacampa que no se interponga, ¿no?, entre la vista y el camarógrafo para que podamos ver el partido de una buena forma, Oliver.
0: Están viendo y no ven.
1: De por sí, pero bueno, para complementar lo que decías, sí coincido completamente, creo que la batalla en el medio campo la ha ganado hoy y con muchísima facilidad el cuadro de Roberto Medina, no tanto creo yo por las virtudes, sino por las futbolistas que le hacen falta al América. Esto lo tiene que corregir, pero de ya Ángel Villacampa, más por esa superioridad que ya mencionabas, que a ver, Pumas y América, las dos escuadras están jugando con 11 futbolistas, pero sí en el medio campo hay una superioridad que no se nota en otras zonas del campo.
0: La tiene por la derecha Sara Lluber, último tercio, entrega hacia atrás la pelota con Karina, devolución, arrancó Lluber, línea final, mete centro. La pelota abandona el terreno. Veremos si la última en tocarla fue una defensora de Pumas. Es correcto, parece que será córner entonces para el equipo del América desde el rincón derecho del terreno en 29 minutos. Allá viene el equipo de las Águilas, efecto hacia afuera. A pegarle de pierna derecha. Se prepara Kimberly Rodríguez. 1, 2, 3, 4, 5 de América. El remate defiende todo el equipo de Pumas. 29 minutos. Allá viene Kimberly. Mete centro, primer palo. Pelota peinada, va a llegar al vértice del área por la izquierda. Camberos contra dos. Le pegó de zurda. Machucado. Fácil a las manos de Wendy Toledo. 30. 30 del primer tiempo desde Seúl, la Liga Femenil, jornada 6, Pumas 1, América 0.
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0: Perfecto, para que no se pierdan parte de las transmisiones que tenemos a través de TUDN Radio. Hanna Gutiérrez juega para Aileen Avilés. Hacia atrás otra vez Hanna, se sacó la pelota de encima. Juega con Ansia Antonio, otra vez con Avilés. Al primer tercio, buen cambio de frente por la derecha. Ofrece claridad para que venga con la pelota controlada Karina Rodríguez. Cruza medio sector, juega para Sara Lluber. El toque hacia atrás, quedó corto. Devolución, parece larga para Lluber. No llegó a la cita, primero lo hizo Yulisa Dávila. Y de pierna zurda, juega por abajo, hacia atrás. Se desespera Villacampo, está partido América. Porque además, nadie va y presiona a Pumas. Por eso tienen salida. Están libres las centrales. Quien aparece es Da Silva. Juega el último tercio. Pase muy largo por la derecha para Lluber. Se escapa del terreno. Otro servicio de meta que le corresponde a Pumas. Yo no sé. Digo, si Villacampo está tan desesperado y no encuentra soluciones.
1: No, que le mueva de ya, ¿no?
0: Pues que venga un cambio, ¿no? Sí. En 30 minutos. Si ya no pudiste resolver nada en 30 minutos, que me parece mucho tiempo para observar que tu equipo nomás no anda. Y las de adentro no te pueden resolver, pues que una de afuera lo haga, Iker, ¿no?
1: Yo no sé por qué está tan penado después de esta.
0: Ah, ya viene Lluber, costado derecho, último tercio, centro, córner. Será tiro de esquina para las Águilas.
1: Sí, a ver, rápido, mientras queda una futbolista tendida de Pumas, que es la misma futbolista que rechaza ese córner. Yo no sé, Oliver, por qué está tan, pero tan penado cambiar jugadores o jugadoras, entendiendo que estamos en la Liga MX Femenil, apenas en los primeros minutos o en la primera parte. Si algo no te está funcionando, por mucho que apenas sea el tramo inicial o sea el primer tiempo, le tienes que modificar. Yo no entiendo por qué esto a lo largo de la historia del fútbol no ha cambiado en los últimos tiempos, está tan pero tan castigado.
0: Allá viene América, el centro va a venir con el efecto hacia afuera. 1, 2, 3, 4, 5, 6 de las Águilas. Al remate. Va a venir el centro al manchón penal. Cabezazo que no llegue, el remate de volea. El rebote en la media luna. Va hacia el frente. El intento de Nancy Antonio. Tiene que reventar Pumas en 32 minutos. Al terreno rival. Desde el fondo Ribeiro. Mete la cabeza. Pone la pelota hacia adelante. Cuerpo a cuerpo. Ganó de forma correcta la defensora del América. La juez central dejó correr la jugada, que se levante, dice, no hay absolutamente nada. Y por lo menos ya tenemos una toma decente, Ike.
1: El aplauso no se lo lleva ninguna jugadora en estos últimos 30 segundos. Se los lleva la persona que se haya dado cuenta de que era buena idea tener una toma cenital, una toma normal, una toma que nos permitiera ver... Bueno, ojalá se pueda mantener, ¿no? Pero sí, una toma que nos pueda permitir ver el compromiso. Media hora de partido, Oliver, con una toma básicamente siendo reporteros de cancha. Híjole, en un clásico y en un partido de esta magnitud, hay que cuidar el producto, ¿no?
0: Sí. Digo, tanto que nos quejamos, hay que darle la importancia que se merece la Liga Femenil.
1: Totalmente.
0: Bueno, tengamos mejores producciones. La tiene el equipo de Pumas en tres cuartos de cancha, costado de la derecha, va Guerrero, contra dos, Guerrero limpió la zona, contra tres, avanzó, Guerrero la pisó, levantó mirada, Guerrero mete centro, a la zona de nadie. Ribeiro no hizo por la pelota, salió de su área chica. Itzel Velasco se quedó con el cerico y la tiene ya la arquera del América. Hoy que viste totalmente de gris Velasco, sale jugando por el costado izquierdo, afuera de su área. Kimberly Rodríguez juega de pierna zurda para Hanna Gutiérrez. Está al medio terreno, se equivocó Hanna. Avanza Pumas con la pelota, Ribeiro va a girar. Ribeiro ingresó, juega hacia atrás, media luna, impacto. De pierna derecha se fue desviado, llegó Pereira. Desde atrás la capitana de frente machucó su impacto. Era para mucho más, Iker, parecía el 2-0 de Pumas.
1: Pero lo de Pumas es bastante, pero bastante atractivo. Me encanta lo que hace Ribeiro en esta última acción, porque con ese trazo que le llegaba a la zona entre lateral y central, me parece magnífico cómo deja entrar el esférico y en un solo toque se percata de la posición de Pereira, que ya estaba ingresando la media luna. Le deja un bombón prácticamente, eso sí, no la define de buena manera, pero Pumas mucho mejor en ese último tercio. Si América no responde, me parece, Oliver, será cuestión de tiempo para que llegue el segundo tanto.
0: Le quedan 10 minutos al primer tiempo, al América le urge llegar al entretiempo. Que ajuste Villacampa, juega el servicio lateral, Hanna Gutiérrez hacia atrás para Ailina Vilés, más hacia atrás al medio terreno para Isadora Haas, apertura por la derecha, Sara Buber, que está totalmente desconectada del encuentro, juega más hacia atrás para Karina Rodríguez, está en corto con Isadora Haas, todo Pumas detrás de la pelota en propio terreno. Nancy Antonio gira sobre su eje, va para Karina y Rodríguez con Sara Buber, giró sobre su eje, arrancó Buber, pico del área, Buber va contra dos, imposible de pasar, la había hecho bien, después se encerró solita. Saque de meta para el equipo de Pumas.
1: Pero hay que aplaudirle a Lubert lo que está intentando, porque con muy poco está acercando al América a la portería rival. Lo habíamos comentado en cuestión colectiva, lo mejor que puede mostrar el América llega en la otra banda, pero en el carril derecho, sin lugar a dudas, lo que hace Lubert me parece muy destacado.

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1: Hace cercana, pero de primeras me parece no hay argumentos para marcarse como pena máxima. Inclusive el árbitro estuvo atenta a la acción. Híjole, ya viendo esta toma más cercana, sí creo que Hanna Gutiérrez alcanza a contactar a la futbolista de Pumas, pero no lo interpretó de esta manera Erika Montserrat González. Recordemos que acá todavía no hay VAR, sino hasta la liguilla, entonces nos vamos así, ¿no? Creo que acá, ya viendo la repetición, si había algo de argumento, sobre todo porque llega tarde a la jugada Hanna Gutiérrez.
2: Rebasamos los 37 minutos, Pumas lo está ganando 1-0, la anotación de Ribeiro. América, que no ha estado en el partido, no ha llegado el equipo azul crema, está perdiendo su invicto, está perdiendo su paso perfecto, no ha anotado la mejor ofensiva del torneo y no ha preocupado a Wendy Toledo. Servicio largo por la izquierda, le va a caer la pelota a Scarlett Cameros. Juega hacia atrás para Jayce da Silva, que sale de su zona. Allá viene la 17, quiere encarar a dos. Cometió falta, metió el empujón, le marcan la infracción a Jayce da Silva. Tiro libre para Pumas. La falta fue sobre Alejandra Guerrero. ¿Cómo va el Chivas contra Atlas? ¿Siguen 2-0, Iker?
1: A ver, espérame tantito, le confirmo.
2: Muy bien, muy bien.
1: Recordando que es...
2: Con calma.
1: Es viernes de clásico, se mantiene 2-0.
2: Muy bien.
1: 2-0 las Chivas lo están ganando, lo cual no es sorpresa, es una hegemonía absoluta la que tiene el equipo tapatío. Lo decías, en la jugada anterior, una de Silva que salía de su zona para darle la libertad a Scarlett Cameros de pisar la parcela, ¿no? Y ser una centro delantera. Y ahora que tenemos ya la toma más favorable, Oliver, ajá, sobre todo con una América, a la hora de defenderse lo hace con un 4-1-4-1. El caso de Gabriela García, la futbolista que porta la camiseta número 5, es la que queda como mediocampista defensiva. Y yo no sé si le esté afectando la distancia que hay entre esa línea, entre ese uno que está entre las zagueras y las mediocampistas, y ya para encontrar a la zona de motores, ¿no? Creo que cuando se parte la América, cuando tratan de atacar, si hay una cantidad bastante considerable de metros, insisto, entre García y lo que puede hacer futbolistas como Antonio, Camberos, Avilés y la propia Lubert.
2: Y el partido que está dando la capitana Pereira es extraordinario, la número 8 de Pumas. Comanda todo el medio terreno, da indicaciones, por algo es la capitana, no se le va un balón, no pierde un esférico Pereira, y además llega a tiempo a las coberturas. Extraordinaria futbolista Andrea Pereira. Sale jugando Puma, se van a equivocar, Liuber la roba, saca la arquera, Liuber ingresó al área por la derecha, Liuber mete centro, la cobertura defensiva, la barrida, y después como puede aleja Wendy Toledo. Qué equivocación de Pumas, increíble cómo las agarró dormidas Sara Liuber, por poco y lo paga caro el equipo de la UNAM.
1: Lo mejor de este partido para el América es Sara Liuber, que más allá de aprovechar un error individual, del otro lado estuvo a nada de empatar el partido, un compromiso donde no lo ha merecido el América, aunque viéndolo, Oliver, desde la otra perspectiva, creo que es justo, ¿no?, que no se haya empatado el partido por esta vía, porque hubiera sido, creo yo, mucho castigo para el equipo de Roberto Medina.
2: Y acá,
1: corner,
2: se tardó, ¿no?, Wendy Toledo, sí. Y entonces le regala tiro de esquina al equipo del América. 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Vendrán Ansi Antonio a pegarle de pierna derecha. Efecto hacia afuera. Van 5 del América al remate. Defiende todo Pumas. Antonio, centro. El remate de da Silva. Le pegó machucado. Estaba completamente sola Jayce. Le pegó de pierna derecha. Hubo un desvío en el camino. Era para mucho más. Así que
1: no sé de quién es más error en las jugadas, y de Pumas, porque tienen tiempo y espacio para llegar al remate de da Silva. O lo que termina siendo la futbolista del América, lo terminamos de platicar.
2: Centro de Antonio, manchón penal, no llegó el remate de milagro. Alejó Mendoza en el área chica, que cerca se quedó América. Dos chispazos, con dos tuvo el equipo de Villacampa para poner en serios peligros al equipo de Pumas.
1: Pero es doble equivocación para terminar el comentario de ese tiro de esquina.

0: Tuvo cerca de 3 segundos para acomodarse Da Silva, apuntar justamente, rematar, lo hace muy mal la futbolista del América, pero son estas acciones, Oliver, que Pumas, en pelota parada sobre todo, no puedes permitirte para revivir al América.
1: Liuber, pico del área por la derecha, juega hacia atrás, Avilés, media luna, Ailín, descargó para Karina Rodríguez, va a enganchar, Karina busca la zurda, metió servicio, bastante malito, el cabezazo defensivo, rebote por la izquierda, de Camberos para Cana y Gutiérrez hacia atrás, otra vez Scarlett, de derecha, mete centro, la bajó Liuber, está el empate, ¡gol!

0: se llama Jaycee. Trae el 17, se apellida Da Silva. 40 minutos espectaculares, redondos, perfectos, pero en una desatención lo vas a pagar caro ante el mejor equipo de la liga. En tres toques anotó el América, de camberos para Liuber, que la bajó con una inteligencia extraordinaria, la puso al área chica y simplemente la puntea Da Silva ya al 42. El América revivió, reaccionó de milagro y ya le empató a Pumas. Esto está 1-1.
1: Y quizás es injusto para Pumas, que lo mencionabas en el relato, 40 minutos casi perfectos y un América que había tenido apenas dos ocasiones claras ante la portería de Toledo, pero no te puedes permitir estas desatenciones a un equipo tan comprobado en la Liga MX Femenil. Jugada directa, el caso de Camberos, que es la que lanza como coreback a buscar la posición.
0: ¿Cuántos días faltan?
1: 5 días.
0: Ah, 5, perfecto.
1: 5 días para el comienzo de la NFL. Lo de Lubert, que me parece es fantástico. Va Jimena Ríos, no se equivoca. La lateral por izquierda tiene que seguir la posición de Lubert, pero ya en el recentro hay pocas posibilidades. Y lo dicho, lo de Da Silva, que define de buena manera.
0: Ahí está el empate del América. Extraordinaria asistencia de Sara Lubert. 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Desde el Pro Desk de Lowe's vendrá Avilés, mete centro, sale Wendy Toledo, rechaza de puño, rebote al pico del área por la derecha, balón hacia el frente y termina llegando la cobertura, insiste América, Nancy Antonio, antes una mano a todo esto. 44 del primer tiempo. Desde Ciudad Universitaria, la jornada 6 de la Liga Femenil a través de TUDN Radio y Euforia. Pumas 1, América 1.
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0: Va a reventar la pelota Wendy Toledo. Digo, el fútbol no es de merecer, está más que claro, Iker, pero ¿qué? ¿Qué pensará Roberto Medina en el banquillo de decir 40 minutos a la perfección? El plan perfectamente ejecutado. Pero lo decíamos, América tuvo dos avisos, con eso puso a temblar a Pumas. Y en un servicio largo, si tú quieres saltar la línea y no hay coordinación, lo vas a pagar. Y ahora creo que le urge a Pumas que termine el primer tiempo.
1: Sí, que de hecho es justo lo que iba a comentar. Lo que le conviene al equipo de casa es irnos ya al descanso, porque si de por sí es injusto que lo estén empatando, imagínate con estos dos minutos que se van a agregar, que el América consiga darle la voltereta.
0: Ailina Avilés juega al pasillo central, gira sobre su eje de forma correcta, Gabriela García, apertura por la derecha, Sara Lubert, pico del área, va por fuera, cambio de ritmo, mete centro, está el segundo, la que falló Avilés, no se puede creer, increíble, a 2 metros del arco, completamente sola, sin marca, total libertad para simplemente empujarla y cantar el 2-1, la falló Avilés, Iker, uno de los osos de la jornada y también de todo el apertura 2026.
1: No, pero es horripilante cómo está defendiendo Pumas en los últimos minutos de la primera parte. A ver si podemos visualizar la repetición, porque Alejandra Guerrero, primero entre Alejandra Guerrero y Mendoza, la central y la lateral por derecha, ninguna toma la posición de la futbolista del América, entra en esa zona del campo completamente sola, lo decías, es la primera equivocación de esta jugada. Ya después, estando en esta posición, Oliver, en el minuto en el que estamos, con las ocasiones a cuentagotas que ha tenido el América en esta clase de partidos, no puedes fallar.
0: Completamente sola Ailina Avilés, increíble la que se perdió. América está encima, le urge a Pumas que termine el primer tiempo. Otro gran centro de Sara Lluver, con la capacidad que tiene para desbordar, para cambiar de ritmo, para acelerar, y con su pierna menos hábil meter el centro. Por eso se le exige tanto a Sara Lluver y por eso nos extrañaba que estuviera tan desconectada en este primer tiempo, porque acá en la última demostró la capacidad que tiene, y a nada América del segundo, última del primer tiempo. La pide Lluver por la derecha, la maneja Nancy Antonio, pelota de Sara pegadita a la raya, otra vez con Nancy Antonio, va contra dos, paso de dos, va contra la tercera, ya no pudo después de hacer el autopase, reventó Puma hacia acá. Acá nos iremos al descanso, observa su cronómetro Erika González, llegamos al medio tiempo desde Ciudad Universitaria, la jornada 6 de la apertura 2026 en la Liga Femenil. Pumas y América lo empatan 1-1, goles de Ribeiro y Da Silva. Pausa, volvemos.
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3: Ídolo de Argentina, Gabriel Batistuta disputó la final de la Libertadores en el año 1988 con Newell's. Luego, ganó dos Copas América con la Albiceleste y fue goleador en tres mundiales con Argentina. En Europa, específicamente en Italia, y su historia con Fiorentina y la Roma. A pesar de su breve paso por la Libertadores, consiguió dejar huella dentro de ella.
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3: Serena Williams redefinió la fuerza en el tenis. Su saque era intimidante, su mentalidad indestructible y su presencia revolucionaria. Ganó en una era durísima, volvió después de lesiones, críticas y maternidad y siguió compitiendo como figura monumental. Serena no pidió permiso para dominar, impuso respeto. Representa poder, elegancia, resistencia y grandeza. Su legado va mucho más allá de la cancha, abrió camino.
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4: Billie Jean King fue campeona, pionera y revolucionaria. Ganó en la cancha, pero su impacto más grande fue abrir camino para la igualdad en el deporte femenino. Su famosa batalla tenística contra Bobby Riggs fue mucho más que un partido, fue un momento cultural. King entendió que la visibilidad tenía poder. Cada golpe suyo llevaba una causa. Su legado sigue jugando.
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3: Mohamed Ali peleó arriba del ring, pero también contra su época. Fue velocidad, palabra, valentía y revolución. Se movía como bailarín y golpeaba como trueno. Campeón mundial de peso pesado, desafió rivales legendarios y se convirtió en símbolo de orgullo, resistencia y convicción. Ali entendió que el deporte también podía tener voz. No solo ganó combates, ganó un lugar eterno en la conciencia del mundo.
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0: regresamos, amigos de TUDN Radio y la Buforia. Todo está listo para el segundo tiempo desde Ciudad Universitaria, la jornada 6 de la Liga Femenil. Pumas y América lo están empatando 1-1. Les damos las gracias por acompañarnos bajo la producción hoy de Oscar Díaz, en los comentarios Iker González, un servidor Oliver Figueroa. Iker, todo listo, ojalá que tengamos un buen segundo tiempo y ojalá que Pumas no se nos caiga, que siga con su extraordinario juego que implementó el primer tiempo.
1: Iba a decir lo más importante, ojalá que tengamos la toma correcta de sí. Cámaras, que parece ser si vamos a tener, que por cierto, también parece ser, no hubo modificaciones, Oliver, ya comienza la segunda parte.
0: Damas y caballeros, allá vamos, nos restan 45 por delante desde CU. Pumas y América empatan 1-1 el encuentro de esta jornada 6, el clásico capitalino. Ribeiro apareció por el equipo de la UNAM, empató los cartones Jayce da Silva para que esto esté igualado. Un gran primer tiempo de Pumas que no pudo sostener su nivel los últimos 5 minutos, y en esa falta de concentración ahí aprovechó América para igualar las cosas. El lateral para Pumas en el medio terreno, a realizarlo Jimena Ríos, va con la pelota Ríos, juega hacia adelante, busca la peinada, no se produce, pero sí llegó el contacto defensivo por parte de Nancy Antonio, dejando la pelota, y será otra vez lateral para Pumas en tres cuartos de cancha por la izquierda. Ríos juega para Cristina Torres, no pudo girar, la cobertura defensiva es de Isadora Haas, que revienta al medio terreno, la va a recepcionar Jayce da Silva, ya giró contra uno, no pudo contra dos, y desde el fondo la va a tener Wendy Toledo afuera de su área, la arquera de Pumas. Antes se marcó una falta sobre la propia Jayce da Silva, y entonces América tendrá tiro libre, balón parado desde el medio terreno, que ya va a manejar el conjunto de Ángel Villacampa. Pues un baldazo de agua helada fue para América, ¿no? El mal accionar, Iker, yo creo que no se puede permitir el conjunto americanista salir tan desconectado en un partido. Es decir, ya Pumas demostró que tiene con qué, y que es una muestra de qué hacer para los próximos equipos, de cómo jugarle al conjunto de Villacampa. Avanza da Silva, ingresa al área por derecha, Jayce, línea final, Jayce, qué barrida por parte de Pereira, se arriesgó demasiado de cometerle penal, será córner para las Águilas.
1: Uf, arriesgadísimo, lo decías muy bien, lo de Pereira, porque inclusive parecía que iba a llegar tarde a la cita. Al final del día no contacta a da Silva, que por cierto ya saliendo mucho de esa zona nominal, permitiéndole a futbolistas como Lubert picar y aparecer más en esa referencia como centro delantero.
0: Bomba hacia afuera, centro, llegaba Jayce, no pudo rematar en medio de dos, reventó Pumas y otra vez será lateral para América. Nancy Antonio ya lo realiza, juega en cortito para que venga Karina Rodríguez, de evolución con Nancy, otra vez para Karina, línea final, mete centro Rodríguez, la cobertura defensiva, otro servicio, al primer palo no pudo, Sara Lluber, se cruzó Andrea Pereira en zona baja de forma extraordinaria, sale con la pelota, conduce con el botín derecho, juega al pasillo central, qué bien, giró extraordinaria Priscila Chinchilla, juega para Guerrero, después se equivocó ya en el avance Guerrero, la lateral por la derecha del equipo de Pumas, Isadora Haas con la pelota hacia el frente en el pasillo central, gira contra dos de forma correcta Jayce da Silva, Aileen Avilés mete el cambio de frente, Sara Lluber, pico del área por la derecha, Sara filtra, aparece en posición adelantada, Jayce llegó, mete centro, no la empujó Lluber de milagro, estaba habilitada Jayce da Silva, metió una gran diagonal retrasada, y la duda es por qué no fue por la pelota. Sara Lluber quedó de frente al arco, no sé si no se animó, pensó que no llegaba, y que
1: de hecho creo que ya podemos empezar a confirmar el cambio, la rotación de posición. Ahora una Jayce da Silva que aparece más como futbolista pegada a la banda por la derecha, y lo de Lubert que ya está en la zona central. Ojo acá,
0: Camberos mete centro de zurda, cobertura defensiva, córner para América, que inició bastante bien el segundo tiempo.
1: No quita que también estarán intercambiando posiciones según lo dicte la jugada y según pueda favorecer al América el intercambio de posiciones, pero lo que decías, parecía que Lubert podía tener mejor oportunidad para rematar esa pelota. Al final del día lo que sí podemos confirmar es que el América está siendo muy superior en este arranque de la segunda mitad, manteniendo la tónica del cierre de la primera.
0: Ahí Lina Vilés de pierna derecha metió centro al segundo palo, cabezazo que proyecta la pelota a línea final, Nancy Antonio la rescata, juega al pico del área, otro centro machucado, media luna, llegó Camberos No pudo rematar, después se equivocó América. Contragolpe de Pumas, arrancó Ribeiro. Atacan tres, defienden dos. Cruza medio terreno, Ribeiro levanta la cabeza, le hacen la pasada, no la toca Ribeiro, fuera de juego, bandera arriba. Fuera de juego, increíble lo de Ribeiro. 3-2, nunca se la dio a su compañera, o fue aguantando la posición de forma correcta Chinchilla, y cuando se la dio, ya no había forma Iker de pararse, ya estaba en fuera de lugar, la que desperdició Ribeiro.
1: Acá tendría toda la razón del mundo Chinchilla si va y le reclama con todo su ser a Ribeiro, más allá de que sea la estrella de este equipo, se equivoca porque tuvo por lo menos Oliver 5 segundos en los cuales podía y estaba esa línea de pase. Al final del día toma esa decisión, pero ya cuando era demasiado tarde, cuando Chinchilla había caído en fuera de lugar, ante esta situación, ante ventaja numérica, insistimos, ante el América, no puedes perdonar esta clase de oportunidades.
0: Increíble lo de Ribeiro. Pésima decisión, estaba cantado que se la tenía que dar porque llegaba con total libertad Chinchilla, simplemente era aguantar a que llegara y que estuviera en buena posición. Se tardó demasiado porque estaba muy expuesto América en zona baja, y a nada Pumas del 2-1, que volvió a levantar la mano en la contra. Se cumplen 5 del segundo tiempo desde Seúl, la Liga Femenil. Pumas y América lo empatan 1-1.
1: Y les recordamos que tenemos Liga MX a través de la señal de TUDN Radio Atlético de San Luis contra Chivas mañana a las 7 de la tarde, tiempo del Este, 6 Centro y 4 del Pacífico. Ahí los esperamos.
0: Ataca Pumas, Chinchilla mete centro, media luna, está el segundo, el remate de zurda, afuera. Gran centro de Chinchilla, no pudo Ribeiro, pero sí llegó desde atrás con total libertad para tratar de pegarle Dorian Hernández, y la pelota se fue desviada en su remate de zurda. Segundo aviso de Pumas, mantiene el nivel el equipo del Pedregal.
1: Agradezco que Pumas empiece a dar señales de vida, porque parecía que iba a ser una tónica similar a lo que hemos tenido en otros partidos del América a lo largo de este campeonato y de la estadía de Ángel Villacampa, que sí le puedes competir cosa de 15, 20, 30 minutos, inclusive toda la primera parte, ya sea a lo largo de los 90 minutos, parece más complicado. Cuidado aquí.
0: Se equivocó Toledo, avanza América, Camberos va contra dos y le cerraron el espacio en última instancia de forma correcta la cobertura, después de que Toledo se equivocara en la salida por parte del equipo universitario. Ser que estuvo de pagarlo Pumas, muy bien Camberos. Fue a presionar otra que no ha estado fin en el partido. Necesita ser más protagónica con la pelota Scarlett Camberos. Pero volvemos al tema, Iker. Pumas no se puede permitir tener un error defensivo. Uno más y lo va a pagar carísimo.
1: Y de hecho los dos equipos trabajando con una presión alta ante la salida del rival. Ya lo vimos con Pumas cuando el América daba esa salida hace cosa de minutos, obligándolo a recargar la misma salida por el carril derecho. Ahora con el América, que lo hacía en el otro costado del terreno de juego y que estuvo a cuestiones de centímetros, de metros inclusive, de poder terminar esta jugada de mejor manera. Un partido, Oliver, que parece ser está más dividido en relación a los primeros 3 minutos, que sí era un dominio muy claro del equipo de Ángel Villacampa.
0: Sí, mucho más equilibrado. Uno en el papel, o bueno, cuando uno escucha el partido está más equilibrado, la gente pensaría, bueno, Pumas mejoró, ¿no? Bastante, ¿no? Todo lo contrario, América fue el que vino de atrás en el performance e igualó más o menos las circunstancias en CU, lo que también te cambia anímicamente un gol sobre la hora. Al término del primer tiempo, y viene Pumas y maneja la pelota Dorian Hernández. Apertura por la izquierda para Cristina Torres al callejón del área. Torres va de zurda, va por fuera. Torres mete centro. Ribeiro de cabeza, casi como Jared Borgetti. De espalda al arco, quiso cabecear, giró como el exorcista, pero la pelota se fue bastante desviada. Saque de arco en 53 y medio.
1: Pero es un gran recurso de Ribeiro. Primero lo de Torres, que me parece que es fantástico. Porque va a la posición de Ribeiro. Es verdad que tiene que moverse un poco, rematar inclusive por la nuca. Da la sensación de este remate ya en la repetición de la jugada. Pero además le gana la posición a la zaguera central del América. El caso de Kimberly Rodríguez, y otra vez viene Pumas.
0: Se había equivocado Sara Liubert. Le salvó las papas del fuego Isadora Haas. Cuando avanzaba Pumas, no puede salir América. Y otra vez va La presión alta del equipo del Pedregal con Nesérico Montero. Círculo de medio campo. Mete el cambio de frente por la derecha. Guerrero va a enganchar contra Camberos. Guerrero juega hacia atrás. Pereira. Larga distancia. Devolución con Alejandra. Pegadita a la raya. Guerrero va hacia el frente. Chinchilla ingresa al área. Mete centro. Llegó Isadora Haas de zurda. Reventando la pelota. Qué bien llegó al espacio. Chinchilla metió un centro que parecía venenoso. Pero se cruza Isadora Haas. Vuelve a ser mejor ya el equipo de Puma. Responde América con el esférico. Jayce da Silva al medio campo. Se quita dos de encima. Conduce de pierna derecha. Cruza medio campo, la pide abierta por la derecha. Sara Newell, pelota de ella al otro lado, sola. Camberos, cambio de frente en la media luna. Qué bien Mendoza. Como última futbolista se lanzó de la tercera cuerda, rechazó la pelota, se juega con todo en CU. No hay falta, viene Jayce, va da Silva, mete el cuerpo. Después se quedó esperando otra infracción, la tiene Puma, se puso bueno el juego, Iker.
1: No sé si estés de acuerdo, pero hay algo que me parece se tienen que dar cuenta tanto Roberto Medina como Ángel Villacampa, y es que es muy pronto en el partido, apenas 55 minutos para que se rompa el medio campo, ¿no? Ya la dinámica del partido está roto por completo, esa parcela del terreno de juego tiene que llegar modificaciones, no sé si desde el banquillo, pero sí imprimirle mucha más calma en el medio campo, tanto para América como para Pumas, que en este sentido me parece lo necesita y mucho más.
0: Sí, porque está para cualquiera y en ese riesgo, un error, un contragolpe, y se te puede ir un partido que puedes más o menos controlarlo o alargar a que se define en los últimos 15 minutos, lo cual parece que ninguno de los dos quiere. Obviamente creo que le conviene mucho más a Pumas que se juegue así, queda más expuesto a América. Pero la calidad individual de las futbolistas azulcremas en cualquier momento te pueden cambiar el rumbo del partido. Lo que sí es que, de reconocer el gran rendimiento que ha tenido Pumas en el encuentro de 56 minutos que llevamos, 45, casi 50 han sido para Pumas. Y arranca Guerrero, cruza medio campo, allá vienen las del Pedregal. Chinchilla adelantó la pelota, rebote con Montero. La puso de cabeza hacia el frente. Antes un fuera de lugar de Stephanie Ribeiro. Esto ya no cuenta. Tenemos 56 minutos de partido mañana con la triple cartelera que tenemos. Primero el San Luis contra Chivas. Después Liga Femenil. Y cerramos con el Atlas frente al Atlante.
1: Sí, es correcto, y también recordarle que hay más a través de nuestra sintonía, las Grandes Ligas, los Bravos de Atlanta contra los Phillies de Filadelfia, este domingo a la 1:00 p.m, tiempo del Este, 12:00 centro y 10:00 del Pacífico, que por cierto, Oliver, me parece, no lo habíamos comentado, ya terminó el clásico tapatío femenil.
0: ¿Cuánto?
1: Nueva victoria para las Chivas Rayadas del Guadalajara, 4-0 en el Estadio Jalisco.
0: Goleada al equipo de El Pato Alfaro. Sigue complicándosele mucho el proyecto Atlas femenil, no termina por arrancar, y Chivas, pues que también es un equipo inconsistente, digo, lo decíamos, ¿no? Pierde la semana pasada 2-0 ante Pumas y hoy ante Atlas gana 4-0. Es cierto, creo que dos equipos distintos en cuestión de jerarquía, de calidad, lo de Pumas y lo de Atlas, pero bueno, ahí está Chivas ganando 4-0.
1: Recordando que Chivas comparte sector con el América, con esta victoria en lo correspondiente al grupo B, al sector D. Chivas ya recupera la segunda posición, 12 puntos, 6 partidos jugados, eso sí, a 3 del América, que todavía faltará por ver, ¿no?, cuántas unidades suman esta jornada.
0: Sí, señor, recordar que Chivas perdió contra Pachuca hace algunas semanas, por eso la cantidad de puntos que tiene el equipo del Guadalajara. Lateral para América, en 3/4 de cancha por la derecha. Karina Rodríguez va hacia adelante, no la puede rescatar Jayce da Silva, tampoco Sara Lluver. Arrinconada estaba Jimena Río, reventó de zurda, la tapó Sara Lluver. Y entonces el lateral otra vez para las universitarias, a realizarlo la propia Ríos. Allá viene Jimena, poniendo la pelota hacia el frente, apenas al primer tercio de terreno. Chinchilla no la pudo rescatar. Buena presión de América, le surge efecto y entonces tiene a Pumas metidas en un tercio de terreno. Balón a la media luna. Avilés buscando el segundo, enganchó Avilés, entregó la pelota para García. ¿Por qué no le pegó Avilés? Rebote, otra vez la aleja Pumas, rebote Avilés, manchó, penal, cayó, penal para el América. No, nada. jugada nos engañó a todos. Nos engañó a todos. La juez central aventó el brazo hacia el frente. Iker y yo dijimos penal clavado, porque además me parecía penal sobre
1: Avilés. Sí, a mí también.
0: Y además es el América, ¿no? 59, seguimos 1-1.
1: No, estoy completamente de acuerdo, porque además, sí, parecía que era penal. A ver, para platicarle a la gente que nos escucha, le hacen ahí un sándwich entre las dos centrales de Pumas a la futbolista del América, y además, por la señal que hacía con el brazo el árbitro central del partido, la señorita Erika Montserrat González, creo que, a ver, estaba clarísimo que estaba señalando el manchón penal.
0: Sí,
1: al
0: sí,
1: final
0: sí,
1: del
0: sí.
1: día no fue su marcación, pero yo creo que acá sí existían algunos argumentos, Oliver, para irnos con la marcación desde los 11 pasos.
0: Porque pudo haber hecho el gesto este como de cruzar los brazos, ¿no? De decir,
1: sí,
0: no,
1: es penal, ¿no?
0: Pero
1: los dos nos fuimos con la finta, ¿eh? No,
0: aparte,
1: no fue una situación ajena.
0: Lo mantuvo un buen rato estirado el brazo,
1: sí.
0: La juez central.
1: Sí.
0: Y ya cuando, de pronto, esto tienen los árbitros que van, o sea, en su intento por decir que juegan al balón, estiran el brazo como siguiendo la trayectoria de la pelota. El problema es que el balón estaba casi detenido, y ya cuando la toma Wendy Toledo va siguiendo el brazo al balón, y ahí
1: sí.
0: Nos cuenta que no había marcado penal, pero no,
1: yo
0: una infracción clara.
1: Te aseguro que a más de un aficionado,
0: claro,
1: de Pumas, acá le dio un breve infarto, ¿no? Porque sí parecía, ¿no?, que llegaba el penal en este sentido. Ya también llegando a la hora de partido, me parece un gran compromiso de fútbol. Cierto es que, aunado a lo que te decía, hace cosa de 5 minutos que se había roto el medio campo de los dos equipos, es verdad que parece ser que entramos en un bache que lo ha provocado el América, que ha saltado las líneas de presión, pero al menos ese ritmo vertiginoso que tuvimos en los primeros 10 minutos, que sí desfavorecía a Pumas, ya no lo vemos en los últimos tramos de partido.
0: Me da la sensación que América en cualquier momento puede encontrar el segundo. Se cumple la hora de juego. Nancy Antonio, desde 3/4 de cancha, mete centro muy pasado al costado izquierdo, saque de arco, se escapó la pelota. 61 minutos de partido en la Liga Femenil a través de TUDN Radio, jornada 6, Pumas 1, América 1.
1: Lo decías, Oliver, múltiples partidos el día de mañana en Liga MX, Atlas contra Atlante, mañana 11 de la noche, tiempo del Este, 10 centro y 8 del Pacífico. ¿Quién se lleva este compromiso, Oliver?
0: Híjole.
1: No me sale aquí un empate.
0: Sí, iba a decir empate,
1: no,
0: iba a decir,
1: por favor.
0: Iba a decir empate. Jayce da Silva, último tercio. Falta. ¿Usted?
1: No, yo creo que lo gana el Rojinegro. Lo gana el Atlas.
0: Sí,
1: tarjeta amarilla para la camiseta número 31, Montero. Cassandra. Ahí bajaba la futbolista del América, la primera del partido. Yo creo que Atlas a nivel individual tiene muchos más recursos que el Atlante, ¿no?
0: Sí, pero colectivamente a mí el trabajo de Miguel Herrera me ha gustado mucho el Atlante. Además,
1: ¿quién juega mejor, Gallos o Atlante? Es que ahí también
0: Querétaro
1: es...
0: También está,
1: es otra.
0: Un buen equipo. Yo pongo al Atlante por encima de Querétaro. Ahora te digo, porque viene tiro libre para el América. 62 minutos. Servicio colgado al palo izquierdo. El cabezazo de Nancy Antonio llegó fácil, despacito, a las manos de Wendy Toledo, que no ofreció rebote. Pero ya América juega completamente en terreno rival. Ya no le presta la pelota a Pumas. Le va a quedar media hora. El juego es demasiado tiempo. Ya se prepara una modificación en el equipo de América. Sale el esférico y acá seguramente vendrá el cambio que prepara Ángel Villacampa. Iker, adelante, tenemos la primera modificación.
1: Sí, va a ser Escarete Pineda, la camiseta número 13, es la primera modificación de Ángel Villacampa. La salida de Ailín Avilés, que recordar, lo más destacado que tuvo en el partido fue la falla inverosímil al cierre de los primeros 45 minutos que pudo significar la victoria momentánea para el América. Se confirma entonces la primera modificación con Pineda ya en la cancha.
0: Cambio del equipo del América. ¿Sabías que si manejas high te pueden multar con un DUI? 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Mira América, rincón derecho del campo, la pelota va hacia atrás, Karina Rodríguez al medio terreno con Gabriela García, devolución con Karina, levantó la cabeza y esta entrega para Nancy Antonio de pierna derecha, mete centro raso al primer palo, el cruce defensivo fue de Yulisa Dávila, aleja la pelota, es lateral, otra vez para las de Villacampa. A realizarlo Karina Rodríguez, quien se le acerca, la pedía Sara Liuber, pelota de la 22. Otra vez con Karina, corta hacia dentro, la vuelve a pisar, de nueva cuenta con Sara Liuber, Karina, callejón del área, imposible de pasar. Y viene ya el rechace de Pumas. Al primer tercio, aleja de pierna zurda Chinchilla, juega para Ribeiro, va hacia atrás, comprometió la salida al cruce, muy bien Pereira, después Ribeiro baja, pero se equivoca en el servicio largo, Camberos a bajar un poco, y Scarlett juega hacia el frente, allá viene América, apertura por la izquierda, son 65 del partido, callejón del área, el toque hacia atrás, Xcaret Pineda limpió la zona, va contra tres, Xcaret alargó demasiado la pelota, apenas obtiene servicio lateral, va a ser para América. Me parece mucho tiempo, Iker, para que Pumas asuma una postura tan defensiva, o por lo menos que le ceda tanto la iniciativa al equipo de América.
1: Aunque yo no sé qué tanto es por propuesta de Pumas, porque América ha hecho lo suyo, ¿no?, para controlar el partido. Lo decíamos en la previa, cuando el América te lanza esta clase de futbolistas con esa diferencia de plantilla, también es cierto, es muy difícil mantener el resultado, pero sí da la sensación que con los minutos que quedan por delante en el partido no le va a alcanzar al equipo universitario.
0: Nancy Antonio, rincón derecho del campo, obtiene servicio lateral, cobra rápido, arranca Sara Liuber, ingresó al área, la bajaron, piden falta, afuera, afuera del área, pero infracción, tiro libre para América en 65 minutos, y habrá otra tarjeta amarilla, Iker.
1: Sí, termina por caer Sara Liuber, que iba a competir en este sentido.
0: Hoy se va.
1: Y se va a ir, sí, porque además fue Montero que la baja, segunda tarjeta amarilla, tarjeta roja entonces para Cassandra Montero. Híjole, a ver, por la zona del campo en la que ocurre, por ser una ocasión manifiesta, a ver, es cierto que no iba a quedar con una ocasión importante para rematar de cara a la portería, pero sí se iba a enfilar al área grande. Me parece que está bien señalada la tarjeta amarilla, es falta evidentemente, se interpone en el camino de la futbolista del América, fuera del área grande, por cierto. Híjole, acá me parece que está bien marcada la acción. Pumas, que va a cerrar los últimos 25-30 minutos con el agregado, con 10 elementos, y acá sí se ve muy complicado que puedan mantener el resultado.
0: Fíjate, cuando señala la falta la juez central, marca la infracción, busca la tarjeta amarilla, y al darse cuenta que es Montero, voltea con su asistente y le pregunta, le dice, ¿es amarilla o no? El asistente rectifica, y ahí es cuando muestra la segunda tarjeta de amonestación, es decir, dudó demasiado porque iba a ser
1: expulsión. Por eso, ¿no? Por dejar.
0: Pero me parece bien sacado.
1: Sí, que a ver, se dice a veces, ¿no?, que los árbitros no tienen que ser protagonistas en los clásicos, pero si la ocasión lo amerita, eso, como lo hacía acá, pues no hay de otra, ¿no?
0: Si no la tumba, Sara Liuber ingresa al área.
1: Sí, de acuerdo.
0: Con chances o de centrar o de rematar. Mientras tanto, tiro libre para las Águilas, 67 minutos, que era un mundo de juego en CU. Se le fue complicando de forma increíble el partido a Pumas. Y vendrá el equipo de Villacampa, Nancy Antonio, a pegarle de pierna derecha, van 6 al remate, 2 a la barrera, centro, segundo palo, el recentro manchó.
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0: directo, pase con taco incluido, imposible de pasar, nadie la apoyó. En gran parte me parece lo chato de América hacia el frente, Iker, es por el bajo nivel que hoy demostró tanto Camberos como Sara Lluver, ¿no? Las dos por la banda, porque de alguna forma Jaycee, a pesar del partido complicado, es la que ha intentado más, ¿no? Se desmarca, sale de su zona, pelea, lucha, intenta encarar, pero nadie la apoya, nadie le hace la pasada, nadie la apoya para hacer el 2-1.
1: No, y que con todo y ello, Lluver fue de lo más destacado en la primera parte, entendiendo lo que jugó el América en esos primeros 45 minutos muy mal y que ya se vio desubicada, por llamarlo de alguna manera, en los casi 73 minutos que llevamos. Pero si no ha sido el partido a nivel ofensivo, a nivel de ataque, se vendrán modificaciones, Oliver, del América. Me parece tanto Karen Luna como Priscila da Silva ya listas para ingresar.
0: Perfecto. Avanzaba Pumas, costado izquierdo, en tres cuartos de cancha perdieron la pelota. Después hay falta sobre Camberos, que ya había robado el esférico. Y vendrá entonces el tiro libre y una tarjeta de amonestación que marca la juez central. Y acá seguramente se van a producir los cambios que tiene listo Ángel Villacampa y Roberto Medina. Bueno, a la espera si se realizan o no. En 75 minutos moverá Isadora Haas en el medio terreno. Una pachanga también en esa línea lateral. Se vendrán los cambios de Pumas, si queda.
1: Sí, es correcto, se vienen las modificaciones de Pumas. Me parece una de las que abandona es Chinchilla con la camiseta número 9. Mientras vemos la repetición de la tarjeta amarilla que fue para Jimena Ríos con la casaca número 5. Te confirmaré los cambios de Pumas porque no los mostraron. Ingresan tanto el caso de la número 26, Karen Luna, ante la salida de Karina Rodríguez, la primera de las dos modificaciones del América, y lo de Priscila da Silva, que ya te lo adelantaba, ya también está en el terreno de juego. Terminamos de confirmar los cambios porque ante la repetición que nos pusieron de la infracción previa, no pudimos verlos al completo.
0: Sí, señor. Ahora estaremos pendientes de los cambios que realizó el equipo de Pumas. Son 75 y medio. Allá viene Isadora Haas. Cuelga servicio pasado al segundo poste. Rebote en la media luna. No pudo Nancy Antonio. Tampoco la puede retener hacia el frente Emily Jelnik. Pero le realizó falta Isadora Haas. Por lo tanto, será tiro libre que tenga el equipo de Pumas.
1: Ya tenemos los cambios al completo, Oliver. Te comento. Salió con la camiseta número 9. Te lo adelantaba Priscila Chinchilla. El ingreso fue de la número 12, Angelina Hicks. También abandonó la recién amonestada Jimena Ríos con la casaca número 5. El ingreso de la ya antes mencionada María Sainz. La doble modificación de Roberto Medina. Del otro lado, para confirmar, también el doble cambio del América. Salió Karina Rodríguez con el 3. Ajá. El ingreso de Karen Luna con el 26. Y también abandonó con el 22 Sara Lubert. El ingreso en esta última modificación de Priscila da Silva.
0: Ahí están entonces los cambios, tanto de Pumas como América. Se equivocó el equipo universitario en la salida. La va a robar América, la pide en el pico del área por la derecha. Camberos va enganchando, busca la zurda. Mete centro, segundo palo, el cabezazo defensivo extraordinaria. La cobertura de Guerrero cuando ya pedía la pelota para tratar de rematar la Priscila da Silva. Insistía, América no pueden rescatar el esférico. Es lateral para Pumas, que estaría consiguiendo un gran, pero gran punto por las formas mostradas en el primer tiempo y porque ha aguantado en el segundo lapso con una menos y sin sufrir. América jugaba mejor 11 contra 11 que con la expulsión, Iker, por parte de Pumas desde el 66.
1: Es algo curioso que suele pasar también en partidos de esta índole, de este calibre, que también Pumas ha cerrado ciertos espacios, sobre todo en los carriles centrales en relación a al América, cuando llega a tres cuartos de cancha, obligándolo a atacar por alguno de los carriles exteriores, viene Pumas.
0: Avanza Pumas, pico del área por la derecha, centro buscando a Hicks, pelota que pasa al segundo palo, remate de volea. Intentaba Cristina Torres, la taparon. Otro rebote, Torres contra dos, Torres engancha. La cobertura defensiva finalmente de Karen Luna, alejando la pelota que cerca se quedó otra vez Pumas en la contra. Yo noto más peligroso a Pumas cada vez que cruza el medio campo que al América cada vez que tiene la pelota.
1: Sí, porque a ver, las dos ocasiones donde el equipo de Roberto Medina ha superado el medio campo, ha llegado hasta la zona final, hasta la línea final, y sí ha puesto en peligro en predicamento la defensa del América. Del otro lado, sí, mucha posesión de pelota, superando el medio campo constantemente, pero más allá, e inclusive a raíz de esa tarjeta roja, ninguna ocasión clara del equipo de Ángel Villacampa, Oliver.
0: Busca América, el toque hacia atrás la va a tener Xcaret, juega abierta por la izquierda, viene Hanna, el toque por abajo, no puede girar, Jayce da Silva se queda con el esférico, Wendy Toledo de forma correcta, muy chato, el ataque del América bastante predecible, todo lo están cargando hacia el costado derecho, porque ahí aparece Camberos, también aparece de pronto la recién ingresada Priscila da Silva. Y entonces la banda izquierda en ocasiones queda bastante, bastante chata. Hacia adelante, Nancy Antonio, círculo de medio campo, apertura por la derecha, Camberos hacia atrás, Karen Luna con el esférico, gira sobre su eje, no puede avanzar, se apoyó en cortito para que venga Nancy, y Antonio le da la vuelta, haciendo escala, primero por la izquierda para Kimberly Rodríguez, extiende el terreno, Hanna Gutiérrez. Llegadita la raya, va para que venga Xcaret Pineda. Pineda tira sobre su eje, encuentra a Priscila da Silva de larga distancia. Colocó el cambio de frente. Pelota que pasa, la tiene Luna antes. Un fuera de juego, no de Luna, pero sí de Camberos, que hizo por la pelota, aunque no la tocó. Tuvo la intención de manejar el esférico. A todo esto, 80 minutos de partido, la jornada 6 de la Liga Femenil a través de TUDN Radio, Pumas 1, América 1.
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0: Para que nos acompañe seguramente desde su casa, al ser día feriado, día de asueto, fin de semana largo además, sí. Mueve rápido Puma, servicio de manos, Torres ingresó al área, va contra dos, le cierran el espacio, la tiene desde el fondo Itzel Velasco. ¿Usted qué es lo que hace cuando tiene fines de semana largos?
1: Digo, depende obviamente de lo que tengamos acá en la oficina. En relación a eso, modificamos, ajustamos un poco, pero si toca descanso, pues quedarse en casa, ¿no? Okay. Pues sobre todo si es lunes, a ver, ¿qué plan sale el lunes? Ninguno.
0: Una cena, ¿por qué no? Una cena, no, una lunes. Camberos por la derecha, centro, córner, será para el América. Tiro de esquina, ¿por qué no una cena el lunes? De pronto, muchos restaurantes cierran el lunes, es el día que más cierran, pero no está mal. Una cena, ir al cine.
1: ¿Lo ha intentado, citas el lunes?
0: O sea, sí, salidas, si se da bien.
1: Citas.
0: Se da, citas, citas. La verdad es que no me acuerdo en qué días. Es como que lleve el registro.
1: No,
0: realmente
1: no,
0: el fin de semana
1: no
0: es más fácil.
1: No se acuerda.
0: ¿Se acuerda de qué? Viene Camberos. Centro, primer palo, cabezazo de Priscila da Silva. Iba con dirección de portería. El cruce defensivo de forma correcta por parte de Andrea Pereira. Será córner. Se acaba de salvar Pumas. Insiste América. Van seis al remate. Efecto hacia afuera. Centro. Segundo palo. Pelota que pasa. Línea final. Salió Toledo. Recentro. Segundo poste. Pa' afuera. No pa' propia portería. Iker lateral. A nada. Pumas del autogol.
1: Lo dicho. Pumas se defiende horrible. Horripilante en pelota parada. Ojo acá. Cuando parecía que América podía tener una situación de ataque. El primer córner. Me parece que es el peor cubierto de toda esta segunda parte. Porque no te pueden rematar de esa manera en el área chica, y más a primer palo. Muchísima fortuna de Pumas, y más aún en el segundo córner, que por ahí había cinco futbolistas metidas en el área chica y ninguna se decidía a sacar la pelota.
0: Nancy Antonio vendrá a cobrar. 82 minutos, otro córner para América, ahora desde el rincón izquierdo del terreno. Defiende todo Pumas, lo quiere ganar el equipo de Villacampa. Juegan hacia atrás al pico del área. Viene saliendo de fuera de lugar de Nancy Antonio. Después le tiran una pedrada. Saque de meta. Bueno, será servicio de arco para Pumas.
1: Digo, los dos nos quedamos igual, ¿no? Con jugada de primaria.
0: De entrada tienes a seis en el área. No pones la pelota directa al área. Ok, juegas hacia atrás. Te la devuelven cuando viene saliendo de fuera de lugar. Eso de entrada.
1: La pedrada posterior.
0: Y después la pedrada, Iker. No, o sea, todo Antonio mal. Estaba a dos metros de la línea y no la rescató porque la pelota iba larguísima.
1: Sí.
0: Y de tener un córner a favor faltando siete minutos, regalas un saque de meta.
1: A todo esto, oigan, y los Bravos de Juárez contra los Tuzos, me acabo de acordar. Lo está ganando Pachuca. 79 minutos de partido, anotación, adivina usted. ¿Quién más?
0: Rondón.
1: Pachuca, Rondón.
0: El rey.
1: Rondón a los 53 minutos. Vida, ¿no? Para Benjamín Mora.
0: Ese, sí. Que tuvo un buen segundo tiempo contra Chivas.
1: Sí.
0: Digo, se salvó de que lo goleara el Guadalajara.
1: Y una gran conferencia de prensa, ¿no?
0: ¿Qué tal? Sí, como que le gusta el tema del albur también a Mora. Mete centro, buscando a Angelina Hicks, avanzaba Puma, al igual que usted.
1: Ah,
0: seguramente usted me preguntó. Usted estaba, por cierto, Lalo Leal, ¿no? En la conferencia del Pachuca contra Chivas la semana pasada, hasta le preguntó por ahí nuestro compañero Lalo Leal a Benjamín Mora sobre cómo se sentía estando en Pachuca, sobre todo en estas semanas que ha pasado Mora, difíciles para el equipo de los Tuzos y para él, para su proyecto, ¿no? La confianza que significa Latinoamérica en zona baja. Pone la pelota Scarlett Camero, recepciona, pero lo hace de mala manera. Va y presiona Pumas. Andrea Pereira juega hacia atrás al medio campo. No parece que Pumas jugara con 10 futbolistas. Lo hace desde el minuto 66. Se fue expulsada Montero por doble amarilla. La va a tener América a medio campo. Luna por la derecha, buen pase filtrado. Arranca Priscila, atacan tres, defienden cuatro. Priscila autopase, la bajaron, parecía falta. Después llegó Jaycee, línea final. Jaycee mete centro. El rebote, el impacto en la línea, impresionante. La salvada del juego cuando llegó desde atrás con la zurda García, le quitaron el gol, se lanzó Alejandra Guerrero y el 85 de milagro. Seguimos 1-1.
1: Como una guerrera lo que hace la futbolista de Pumas, que a ver, corre con cierta fortuna Oliver, porque la pelota, el segundo remate del América,

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1: 4.5 por delante, Camberos al rincón del campo. Juega hacia atrás con Hanna. Servicio de Hanna, sale Toledo, se queda con el esférico. No da rebote la arquera de Pumas.
2: En el tema posicional de Pumas, si lo queremos mencionar únicamente para que lo tenga en cuenta, que ha cerrado los últimos 15-20 minutos con un 4-4-1, entendiendo que está jugando con 9 futbolistas de campo. Lo de Gielnik, el ingreso ante la salida hace algunos instantes de Ribeiro, ha provocado que sea ese uno en el ataque, pero que no ha tenido casi oportunidades para mostrarse, entendiendo que Pumas ya la manera en la que ataca básicamente es solo con contragolpes.
1: Nancy Antonio juega hacia atrás, medio campo, Isadora Haas, apertura por la izquierda, último tercio, se juegan 87 minutos de partido en Ciudad Universitaria. Camero limpió la zona, se botó García, la quiso tocar de pierna zurda, la cobertura defensiva, será lateral otra vez para las Águilas. Gana Gutiérrez a realizarlo, se le acercaba Xcaret Pineda, también lo hacía Camberos, pelota de Xcaret, la baja, va Pineda contra dos, imposible de pasar, la tiene Pumas con Angelina Hicks. En el primer tercio de cancha, pasillo central, juega hacia atrás, rompe largo la pelota Andrea Pereira al círculo de medio terreno, se ensucia un poco el partido, avanza Pumas, lo quieren ganar, viene con la pelota Emily Gielnik, último tercio, viene Gielnik, va por dentro, ganó Gielnik, avanzó con la pelota, le pegó abajo Gielnik, fácil a las manos de Itzel Velasco, se queda dolida Gielnik, no sé si va a poder más la futbolista de Pumas. 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Lateral para América, Iker, así nos vamos.
2: Uf, me parece que sí, yo creo que la América ha tenido oportunidades para ganar el partido, a ver si no cayó en el último remate con esa tapada, ¿no?, de Guerrero. Me parece ya no va a caer en lo que queda de partido.
1: Latinoamérica, medio campo, Angelina Hicks con el esférico. Se la regaló Isadora Haas, que ya descarga por la derecha. Karen Luna, balón hacia el frente. Vértice del área, Nancy Antonio no puede girar contra dos, obtiene apenas lateral. Karen Luna lo realiza rápido, jugó para que venga Priscila da Silva, gira sobre su eje, se apoyó al pasillo central, larga distancia, Kimberly, gran paso.

0: Casey. Trae el 17, ese apellido da Silva. ¿Quién más sino la goleadora del torneo? En el último minuto del partido, un gran pase extraordinario de Kimberly Rodríguez. Apareció sola en el área por la izquierda. Jugó muy mal Pumas en zona baja. La habilitó Mendoza. La cruzó de zurda, imposible para Toledo. Y así, sobre el final, el América, sin lucir, parece que le va a ganar a Pumas 2-1.
1: Y parece que fue también mucho castigo para un equipo de Pumas que fue mejor en la primera parte, que inclusive después de que se quedó con 10 elementos, logró sacar el partido avante. El tema es que a lo largo del compromiso, algo que nunca tuvo el conjunto de Roberto Medina, fue la coordinación en la saga central. Lo decías en el relato, Ana Mendoza que se queda amarrada, habilita a Da Silva que remata muy bien al poste más lejano de Toledo. 11 tantos ya en el Apertura 2026 y el América que va a llegar a 18 unidades, pleno de victorias en 6 partidos jugados.
0: Para mantener el paso perfecto, para mantener el ritmo goleador, el América parece va a ganar un juego sumamente complicado. Qué gran servicio de pierna zurda de Kimberly Rodríguez. La defensa central fue la que le dio la asistencia a Jaycee Da Silva para meter el segundo gol del encuentro.

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1: Sí, se agregaron 6, me parece, no lo habíamos comentado. De estos 6, ya vamos en el 91 y medio. Se ve muy complicado que Pumas pueda sacar el empate.
0: ¿Cuáles son los partidos siguientes de Pumas, Iker?
1: Visitando a la máquina cementera de la Cruz Azul, la siguiente fecha, jornada 8, recibiendo a Puebla. Después visiten a los Potros del Atlante, finalmente fecha número 10, recibiendo acá a las Amazonas de Tigres.
0: El calendario próximo de Pumas. 92 minutos, una de las últimas, cruza medio campo Guerrero, mete pase filtrado a Angelina Hicks, está el empate, la cruzó de pierna derecha, barrida salvadora por parte de Kimberly, rebote con Angelina, juega hacia atrás Guerrero y si le pega no la quiso tocar, después no la saca América, Gabriela García arriesgó y ahora sí, salida a velocidad y arranca Camberos cruzando medio campo, puede caer el tercero de América, va a ritmo semilento Camberos, va cortando hacia adentro, a ver quién la frena, Camberos toca por la derecha, buen esférico, pico del área, la tiene Priscila Flor da Silva, enganchó, le pegó de zurda, cobertura defensiva, aleja el equipo universitario al pasillo central, pero no la puede ya retener Pumas, fundido el equipo universitario que hizo un extraordinario partido, no le va a alcanzar, pero jugando así, que me parece que Pumas puede estar para competirle. No sé si a cualquiera, pero para ser un rival muy incómodo.
1: Sí, porque esta clase de partidos tienen un ingrediente agregado que sin lugar a dudas termina por pesar. Yo creo que hay muchas cosas positivas para sacar de este partido, pero vas a ver un poco corto el resultado, ojo acá.
0: Viene Jayce da Silva por la derecha, mete centro, la cobertura defensiva, no pudo Camberos y sale Wendy Toledo. Se queda con el esférico a nada, Camberos de meter el tercero en otro centro. ¿Quién te gustó más el día de hoy, Iker? A mí, Jayce da Silva me pareció la más clara en América. Más allá del gol, la que más quiso, la que más intentó, la que mejor estuvo en general.
1: La que mejor estuvo en todo el partido. Creo que el compromiso de Lubert al cierre de la primera parte fue destacado. Pero por los dos goles, sin lugar a dudas, tiene que ser la mejor futbolista de este compromiso.
0: Allá viene Pumas, Cristina Torres, una de las últimas. Llegó al callejón del área por la izquierda, pero muy bien. Isadora Haas fue, le metió el cuerpo Iker, le ganó fácil y obtuvo saque de arco.
1: Qué gran cobertura de Isadora Haas, también lo tenemos que destacar cuando fueron requeridas las centrales del América, tanto Haas como Kimberly Rodríguez respondieron muy bien a la cita. Y aprovecho para comentarte, Oliver, los siguientes partidos de las Águilas del América, la siguiente fecha contra Tigres, después Atlas, para finalmente las últimas dos fechas, León y Rayadas de Monterrey, sobre todo esos enfrentamientos con Tigres y Rayadas de alta exigencia.
0: Sí, sí, sí, va a ser complicado, ahí se va a medir el América, ahora sí, ahí va a ser parámetro, digo, hoy lo fue más de lo que todos pensábamos, esa es la realidad. 94 y medio, le queda poco al partido, Pumas que insiste más con garra, con corazón que con idea, pelota al callejón del área, intento de taquito por parte de Emily Yelnik. Ya no pudo quedarse con el esférico. Quien sí lo hace es Xcaret Pineda, que juega hacia atrás. Gabriela García levanta un gran trazo. Arranca Priscila Flor da Silva en el mano a mano contra Guerrero. Pico del área por la izquierda. Fue cortando hacia dentro. Le pegó. Desviado. Llegó Priscila. 95 minutos. Le va a quedar uno al juego. Saque de meta. A romper la pelota. Wendy Toledo lo hace de forma mala, se escapó la pelota, le regaló servicio lateral a América y tendría triunfo el equipo americanista. La tiene desde atrás con la pelota Kimberly, juega abierta por la izquierda para Hanna Gutiérrez en tres cuartos de cancha. Xcaret Pineda otra vez con Hanna, hacia atrás con Gabriela García en terreno rival, en terreno de Pumas, la maneja de un lado a otro América de forma inteligente, no le presta la pelota a las dirigidas por Roberto Medina. Scarlett Camberos, falta sobre Hanna Gutiérrez, tiro libre y acá se van a consumir los últimos segundos del cronómetro en CU, que tuvo una muy buena entrada en viernes por la noche, donde Pumas tuvo 40 minutos redondos, lo empató América sobre el final del primer tiempo, y ya contra 10, Jayce da Silva metió el gol del triunfo en los minutos finales. La va a tener Isadora Haas al medio terreno, saca la pelota de encima, pone el trazo largo, imposible para Jayce da Silva. 96 y contando, la juez central que observa su cronómetro deja una más en el terreno de CU. Priscila Flor da Silva comete falta. Una más entonces.
1: A ver si última... nos vamos hasta el 97, ¿eh?
0: No, ya no, dijo Juan.
1: ¿Cómo?
0: Tanto para nada, se acabó el juego. En CU ganó el América, paso perfecto de las Águilas, 2-1 sobre Pumas. Nosotros vamos a hacer una pausa y regresamos para los comentarios finales.
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0: Así que checando así el árbitro, y en este momento el árbitro pinta y dice que se mueve la pelota. La pasión ya está en la cancha, el balón rueda en el terreno de juego. San Luis y el Guadalajara buscan los tres puntos en el Alfonso Lastras, a través de la aplicación Euforia y TUDN Radio. Véngase con nosotros al Facebook y al YouTube, ya estamos conectados. Balón en medio campo. La intenta ganar el San Luis en el rebote, se quedan con el balón, empieza el Chivas en la tribuna. Y la pelota para el frente, y yo le recuerdo que también este partido es presentado por Capital One. 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
1: Sí, muy bien, me parece que un partido interesante para el equipo de Guadalajara de poder conseguir tres unidades, ya que la jornada anterior, como lo mencionábamos, no tuvo esa posibilidad. Sí la tuvo, pero me parece que la dejó ir, ¿eh?
0: O sea, ¿la tuvo o no la tuvo?
1: Ya
0: no,
1: sí la tuvo, sí la tuvo en el principio de partido, Gabo. Bueno, hacia el final, obviamente, el empate a uno, me parece que a Guadalajara no le supo victoria, ¿eh?
0: Bueno.
1: Para nada.
0: El balón que tiene Chivas afuera del área grande, rebote directo. Sánchez le escupe a la derecha cuando intentaba el conjunto del Guadalajara hacer el primero. La pelota para atrás en el saque lateral la tiene Romo. Y ahora para darle la pelota hacia el frente. Pelota en el corredor del área, el balón se va y termina quedándose la pelota muy, muy larga. Qué buen remate había hecho con el número 17 y Ricardo Marín, que es un tipo que cuando ve el espacio le pega el arco, Zulín.
1: Sí, de acuerdo, centro delantero nato, ¿no? Goleador, con el olfato muy presente, teniendo el arco rival. Ahora, enseguida le queda la pelota a la pierna izquierda, saca su disparo y afortunadamente para Andrés Sánchez, la pelota iba muy cerca de él.
0: Sí, señor. El balón que intenta otra vez conseguir el Guadalajara en medio campo. La pelota rebotada la dejan para atrás con Campillo. El San Luis en la tribuna. Y la gente partidaria del Guadalajara empieza a abuchear un poco a la gente de San Luis. Campillo sale con balón controlado por la izquierda en primer cuarto de terreno. La expone demasiado, pero termina pegándole con pierna zurda a Marín para atrás. El balón en medio terreno. La mueve el Guadalajara. El cambio de juego que buscan por el costado de la derecha. Javier Ledesma, por favor, cuéntame la alineación del conjunto de San Luis.
1: Sí, San Luis arma en el arco con Andrés Sánchez con el número 1, Román Torres con el número 2, Robson Alves con el número 3 y Eduardo Águila con el número 31, Johan Caicedo con el número 13 y en zona de media cancha Sebastián Sals Lamonge con el número 10, Oscar Macías con el número 21, Miguel García con el número 14, David Rodríguez justamente con el número 11, Anderson Duarte con el número 17 y Rafael Llorente con el número 22.
0: El alacrán de Durango desde Chicago ya nos manda sintonía, que está conectado con nosotros también Omar Alfaro desde Louisville, Kentucky, ya listos para escuchar el buen partido con sus Chivas, y qué gusto escuchar a Gabo y a Zuli. Muchas gracias, mi querido Omar, abrazo enorme.
1: Saludos Omar.
0: A toda la gente que se conecta, sale el San Luis desde zona defensiva. La pelota para pegarle larga hasta tres cuartos de terreno. El balón va muy, muy largo y lo consigue el Guadalajara para tratar de mover el balón por el costado izquierdo. Cocona también nos manda saludos desde Denver. Muchas gracias a toda la gente que se conecta. Empezando el partido prácticamente en este momento. El balón por el costado de la derecha. Va a ser saque lateral Zuli. Y bueno, pues empezando los primeros minutos con ataque por parte del Guadalajara.
1: Sí, me parece que es un ritmo importante, ¿no? Con el que inicia este partido, tanto el equipo visitante, que es una constante cuando inicia los partidos. Guadalajara trata de tener la pelota, trata de ser rápido hacia la ofensiva, y ahora empezamos a sentir la respuesta del equipo de San Luis, ¿eh?
0: Balón en medio campo y la tiene el Oso. La pelota para darle vuelta por el costado de la derecha, intentando conectar el balón para el medio campo. Sigue avanzando el equipo visitante. Saludos de Aurelio Castillo desde Chicago. ¿Cómo nos sintonizan en Chicago, eh?
1: Qué bárbaros. A toda la gente allá de Chicago, sí, cómo no.
0: La tiene Romo, cruzando el medio terreno, la pone por el centro. Intentaba llevarse la pelota. Sandoval le va a quedar de frente al arco. Ahí buscaba Marín, pero terminaron expulsándole el balón. Ahora para la izquierda, Sars Lamonge. El pelotazo largo por el costado izquierdo. Vamos a ver si puede venir el contragolpe del San Luis. Buscando la jugada, el remate, primer palo, muy bien el tal Arangel, se quedó con la pelota abajo, Zuli.
1: Sí, Salamón saca su disparo abajo, hacia el lado derecho, donde Raúl Rangel recuesta perfectamente con las dos manos, toma la pelota, no concede rechace, en esta de las primeras llegadas del equipo local al arco rival.
0: El remate al arco, también Chulería nos dice, manda saludos a mi hijo Emanuel Sánchez, que le dije que te empecé a seguir, saludos desde Chicago, muchas gracias, mi querida chulería, así que les mandamos un abrazo enorme. Gracias a toda la gente de Chicago, le deseamos mucha gente que nos sintoniza en esa bella ciudad, la ciudad de los vientos.
1: Claro, claro, a Emanuel Sánchez,
0: Señor.
1: Ni más ni menos.
0: Sí, claro. Sí. Balón que tiene el Guadalajara. Prácticamente primer cuarto de terreno, Romo otra vez para quedarse con el balón. Cuénteme, por favor, la alineación ahora de el Guadalajara, Zuli.
1: Sí, Gabriel Milito pone en el arco a Raúl Rangel con el número 1, con el número 3, Diego Campillo, con el número 28, Fernando González, con el número 7, Luis Romo, con el número 23, Daniel Aguirre, ya en zona de media cancha con el número 6, Omar Gobea, Hugo Camberos con el número 14, Santi Sandoval con el número 30, el 17 de Ricardo Marín, centro delantero, y el 9 de Ángel Sepúlveda, también otro centro delantero, acompañados obviamente por el número 25, Alberto El Piojo Alvarado.
0: Carlos, desde Tenancingo.
1: Roberto Alvarado. Ya le cambié el nombre, Gabo.
0: Sí, ¿por qué le cambió el nombre? Sí. Pelota por derecha la tiene el Guadalajara, va a venir el centro, pierna zurda, balón al área, ¡el remate al palo! De 19 años, el centro que venía desde la derecha, pelota buscando en el área que alguien la arrebatara con zurda, llegó solo Santi, le pegó con la izquierda el balón al poste y después, para la mala fortuna de Andrés Sánchez, le pega la pelota en la espalda y se va al fondo. El juego lo está ganando ya prácticamente a los 7 minutos el Guadalajara, el Club Deportivo Guadalajara, 1-0 al San Luis.
1: Sí, muy bien, Santi Sandoval, sorprendiendo ahí por el centro, llegando a este servicio que venía desde el lado derecho en relación a la ofensiva del equipo de Chivas. Con la izquierda, simple y sencillamente toca la pelota, viene el rechace, pega la pelota en el poste, sobre todo el rechace, más bien dicho, del arquero Andrés Sánchez, y de nueva cuenta Santi Sandoval viene a contrarrematar para conseguir la primera anotación del partido, Gabo.
0: 1-0, Chivas. Parte 1-0, ya está feliz usted. ¡San Luis, el remate! La termina sacando Romo. Intentaba San Luis hacer el empate por poco. Hay falta en primer cuarto de terreno. No, dice el árbitro, que venga la ley de la ventaja. Balón en medio campo. Parece un jalón claro. Jalón claro para el Guadalajara en medio campo. Qué zapatazo por parte de Santi Sandoval. 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
1: Sí, oye, y la respuesta del equipo de San Luis no se hizo esperar para nada, ¿no? Me parece que ahora con la pierna derecha, me parece que fue Salamonch, que conecta la pelota, va justamente arriba hacia el lado izquierdo de la portería de Raúl Rangel, que nada puede hacer para ni lanzarse ni nada para tratar de evitar que la pelota no pegue ahí en la unión del poste izquierdo y el travesaño. Pega ahí la pelota y sale de nueva cuenta de rebote hacia el centro del campo. Se va una gran oportunidad, pero la respuesta de San Luis ahí estuvo.
0: Sí, respondiendo el conjunto de San Luis y bueno, pues el remate por parte de Santi, muy bueno, que termina pegando en el poste. Luego, lamentablemente para la causa del San Luis, en la espalda y se va el balón al fondo. Bueno, manda saludos Juan Quesada desde Hanford, California.
1: Saludos, Juan.
0: De California que nos sintoniza. También Daniel Mejía dice, salud Gabo, ya en TUDN Houston, pelota para atrás, se remata el segundo gol. Nacido en la Ciudad de México, de 28 años, la pelota iba larga, por el costado de la derecha a línea final. Va y la choca con Milito porque el Guadalajara está jugando muy bien en estos instantes. La pelota para atrás con la cabeza y llegó prácticamente en el límite del área por el centro. Y el zurdazo para dejarla en alcanzable para el arquero Sánchez, pegada al palo derecho. El rebaño sagrado, el Club Deportivo Guadalajara ya lo está ganando 2-0 a los 10 minutos.
1: Sí, de acuerdo, una jugada entre los dos centros delanteros del equipo de Guadalajara que aparecen en este partido. Ángel Sepúlveda, que va por una pelota acerca de la línea del fondo, no puede rematar directo en la puerta, observa que Ricardo Marín está en mejor posición, le retrasa la pelota y Ricardo Marín viene a concretar esta llegada del equipo de Guadalajara para poner el 2-0 favorable al equipo visitante.
0: Y ya lo está ganando 2-0 el rebaño apenas en 10 minutos de partido. 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Pelota larga, balón que queda en medio campo y va a ser lateral para el conjunto de el Guadalajara. Carlitos Güey también nos manda mensaje desde Knoxville, Tennessee. Hoy gana San Luis, pues por el momento está ganando el Guadalajara 2-0. Saludos desde Guasave, Sinaloa, nos dice Abrane Solorio. También nos manda mensaje Moisés Gao, mándame salud a mi esposa Teresa, aquí escuchándote desde Texas. Saludos a toda la gente de Texas. Pelota en primer cuarto de terreno, el balón para el frente. Y ahora para tratar de llevar la pelota a zona de ataque. El balón que tiene el conjunto tapatío.
1: Oye, Gabo, e invitar a la gente que siga con nosotros aquí en TUDN Radio, porque tendremos el partido de la Liga MX entre Atlas contra Atlante hoy a partir de las 11 de la noche, tiempo del Este, 10 del Centro, 8 del Pacífico.
0: Ahí está, para que nos acompañe. Pelota por el costado de la derecha, la tiene el San Luis. Nos manda mensaje Charlie desde Tenancingo. Decíamos, ya conectados aquí en la transmisión, y que haya muchos goles, y si son de Chivas, mejor. Venga, pues ya han caído 2 goles del Guadalajara, rapidito, mi querido Zuli.
1: Sí, sorprendiendo me parece el equipo de Guadalajara con su esquema, con 2 centros delanteros, ya lo mencionábamos, con Ricardo Marín y el mismo Ángel Sepúlveda, el cuate Sepúlveda, que funcionaron en esta segunda anotación que tiene a Guadalajara arriba en el marcador en este inicio de partido, 2-0 ante San Luis.
0: 2-0 ganando el partido el conjunto del Guadalajara. También Toño Cobos desde Monterrey, Nuevo León, nos manda mensaje, dice, ya sintonizándote, mi Gabo, que tenga la excelente transmisión, abrazos para ti, para el profe Zuli.
1: Saludos, Toño Cobos.
0: También dice el Alacrán, saludos al buen Zuli, abrazo.
1: Alacrán, saludos.
0: Carlos Dávila, buenas tardes, Gabo, mándale un saludo a mi hijo Calet, te estamos viendo en TikTok. Ay, bueno, muy bien, muchas gracias, dile que tiene que trabajar en el kinder. Ah, claro, tienes que chambear en el kinder, pues, ¿qué pasó,
1: por
0: Calet?
1: Por supuesto.
0: Venga, con todo, dele, con todo.
1: Sí, señor.
0: Abrazo, mi Charlie. Y en la pelota la va a mover el conjunto de San Luis desde el fondo. Buena entrada, ¿eh?, en el Alfonso Lastras.
1: La verdad que sí, hay una zona en donde pega el sol, pero
0: sabroso,
1: de frente, sabroso. Sí. Y lo que nos toca observar, la zona de sombra, llenísima, Gabo, ¿eh?
0: Sí, señor. Santi Sandoval, pelota para atrás. El balón lo tiene el conjunto del Guadalajara, moviendo la pelota en zona de seguridad. Ahora en el medio campo la tiene Romo, le pega para el frente el balón para que intente Marín, pero ya estaba adelantado el futbolista de el Guadalajara, Sepúlveda. La pelota llega a dominios de Andrés Sánchez.
1: Y Andrés Sánchez, que nada tuvo que hacer, ¿no?, en esas 2 anotaciones que recibió.
0: Ninguno de los dos, claro.
1: En el juego, ninguno de los dos. Es un buen arquero, ¿eh? Andrés Sánchez se ha ganado la titularidad con este equipo de San Luis, que ahora intenta ya en trazo largo jugar más en zona de Guadalajara, del equipo visitante, que de alguna manera intentar ir avanzando poco a poco con la posesión del esférico, ¿eh?
0: Sí, completamente. Balón que va a mover el conjunto de San Luis por derecha. El Búfalo dice, ¿qué tal, Gabo? Saludos para ti y para Don Zuli. Ya le dieron picaduras.
1: Saludos.
0: Saludos, bueno, qué cosa.
1: No, lo que pasa es que voy a desayunar los miércoles. Normalmente picaditas de pancita.
0: Ah, no, bueno, de pancita.
1: Por eso. Muy ricas, Gabo. No, te lo recomiendo,
0: Gabo. Sí, bueno, yo de hecho hoy comí todo un ahogado de pancita.
1: Ah, bárbaro.
0: Muy bueno.
1: Están más ricas las pellizcaditas.
0: Voy a pasar, mejor paso sin ver. Pelota desde la derecha, tiro de esquina. 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Balón que viene al área y la tiene ya el tal Rangel. Rápido saliendo de manos para dejarla en el medio campo. Va intentando cambiar la pelota por la izquierda, llegando a tres cuartos de terreno. Intenta todavía el balón pegado prácticamente a la banda en tres cuartos de campo. La pone para atrás. ¡Ah, qué buena patada le dieron a Camberos! Milito se molesta, el árbitro ni se dio cuenta.
1: No, mira, aprovechó el lateral derecho del equipo de San Luis para darle un ponte en paz, ¿no? Está quieto ahí a Cambero.
0: Pelota por derecha la tiene Rodríguez, intentaba en el centro, al área, rechazo defensivo. La quería ganar el San Luis otra vez y la tiene la pelota por el costado de la izquierda. Saludos también para Manuel Sainz, abrazo primo, saludos, dice, y arriba las Chivas, abrazo.
1: Claro, claro, Manuel, cómo no.
0: También Ratón Vaquero, venga, amigo, la voz de la red, muchas gracias, mi querido Ratón Vaquero, abrazo enorme a toda la gente que se conecta. Saludos a mi hijo Santiago, que es tu fana, muchas gracias, abrazo para Santi.
1: Órale.
0: Hay falta de Romo, prácticamente afuera del área grande, y pide Romo atención en zona defensiva.
1: Sí, fíjate, Milito también está ahí hablando con el cuarto auxiliar, ¿no? Con el cuarto árbitro del encuentro, que este tipo de jugadas están siendo muy constantes por el equipo de San Luis, y que ahora Luis Romo, en una jugada por ahí, la sancionan luego.
0: Sí, señor. Milito platicando con el cuarto oficial en este momento. Ajá. Algo le estaba mencionando por el tema de la jugada pasada, posiblemente. Vendrá el servicio desde el costado de la derecha. A meter el balón al área. Está defendiendo el Guadalajara. Viene el centro de Saslamón. Segundo palo. El balón para atrás. Ya no puede llegar nadie. Y va a ser balón que queda en el corredor. Ahora sí. Buscaban el centro con derecha. La pelota rebotada. Y va a quedar el balón hasta el medio campo. Prácticamente a los 16 y medio. A través de la aplicación Euforia y TUDN Radio. San Luis 0. Guadalajara tiene 2.
1: Sí, siga con nosotros con las grandes ligas, justamente de mañana, Atlanta, Bravos de Atlanta contra Philadelphia Phillies, a partir de la tarde, de la 1 de la tarde, tiempo del este, 12 del centro y 10 del Pacífico.
0: Nos manda mensaje el Chaca del 909, dice, saludos Gabo, empezamos el día laboral y escuchando a los mejores como siempre, ganan mis Chivas, venga mi Chaca, abrazo grande.
1: Ya van adelante, 2-0.
0: Pelota para el frente, el balón en tres cuartos de terreno, Rodríguez ahora por el costado de la derecha, vamos a ver qué intenta. Se quedó con la pelota un poco para atrás. David para tratar de meterse hacia el frente. La pone por abajo, quien le pega. La triangulación, intentaban conectar con Llorente. Pedían falta, que dice el árbitro que no hay nada. Al final sí le terminó marcando Zulia. Fuera del área grande por el centro, la pelota que va a tener San Luis.
1: Sí, mira, Llorente sigue ahí tumbado, tirado ahí fuera del área del equipo de Guadalajara, cuando Oscar Macías, este jugador número 21 del equipo de San Luis, es uno de los elementos de media cancha que le pega bien a la pelota. Es una claridad importante la que tiene Oscar Macías, este jugador nacido precisamente en las fuerzas básicas del equipo de Chivas, que está pues ya ahora recién siendo propiedad del equipo de San Luis.
0: Bueno, pues ahí está entonces.
1: Oriundo de Ocotlán, atrás. Jalisco.
0: Sí, señor, de Ocotlán, Jalisco. También de donde es Carlos Salcido.
1: Ajá, y Johnny Magallón también.
0: Johnny Magallón, correcto. Pelota que le va a pegar el conjunto de San Luis afuera del área grande, buscando hacerle daño al tal Arangel. Dos futbolistas de San Luis para pegarle. Saslamonch es uno de ellos. Vamos a ver qué intenta el equipo local, que ya está perdiendo por 2-0. El pelotero nos manda mensaje también desde donde nos estás interesando, nos dijo, bueno, saludos para el Zuli, venga.
1: Saludos, cómo no.
0: Comentario. Viene Saslamonch, le pega directo a Saslamonch por abajo, buscaba muy bien, la escupió el Guadalajara, incluso con un futbolista que termina hasta poniéndose prácticamente acostado en el pasto.
1: Sí, oye, Saslamonch buscando el arco, el poste de tal Arangel,
0: Sí, señor.
1: Pensando que se iba a mover hacia atrás para intentar cubrir el arco de la barrera. Intentó sorprender la Monch al tal Arangel, que aguantó ahí, pero afortunadamente la pelota pegó en la barrera para el tal Arangel.
0: Sí, señor. Balón por la izquierda lo tiene el San Luis, tocando la pelota para el frente, se mueve ahí en el medio campo Caicedo. En el rebote, ¿quién la gana? La gana el Guadalajara con Sepúlveda, abría por derecha, sigue el rebaño para buscar el balón en el contragolpe, la pelota para atrás, Santi la deja pasar. En el movimiento de pelota de Marín terminaron perdiendo y recupera el balón Bambu en zona defensiva, el pelotazo largo por el costado de la derecha, antes bien colocado en zona defensiva, Romo le escupe para el primer cuarto de terreno, el balón queda por la izquierda, va a ser el saque lateral, Zuli.
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0: Quintín González, saludos desde Apango, en Oaxaca, saludos a toda la gente que se conecta. También por acá Luna Val, dice que no se pierde nuestras transmisiones, muchas gracias. También Luis Mejía, abrazo crack, muchas gracias. También Ratón Vaquero, que le mandamos el saludo, ya se lo mandamos, mi querido Ratón Vaquero, abrazo enorme. También Pala, saludos desde Oregon, mi querido Bigfoot, el Olengo Mayor. Bueno, ahí está, muchas gracias, saludos a toda la gente que se conecta de verdad a las transmisiones de TUDN Radio en la aplicación Euforia. Salamons la termina perdiendo, la tiene el Oso. Vamos a ver al Oso, lanza por el costado de la derecha, tardó demasiado y salió muy bien el conjunto de San Luis para quitarle la pelota.
1: Sí, la verdad que ahí Fernando González intentó con parte externa con la pierna derecha abrir hacia su lado derecho, justamente leyó perfectamente la defensiva de San Luis y evitó el servicio.
0: Balón por el costado de la derecha, la tiene el Guadalajara, toque de balón para atrás. El balón prácticamente para manejarlo hacia el frente y ahora dejando en el primer cuarto de terreno, moviendo la pelota. Campillo con el balón. Lo está ganando el Guadalajara 2-0 a los 21 minutos. Ahora por el costado de la izquierda. El balón hacia el frente. Saludos también para Mario Jiménez desde Washington DC. Crack, mi crack para usted y para el gran Zuli.
1: Un abrazo. Saludos, saludos, Mario.
0: Y besos para los dos. Muy bien, Mario. Gracias.
1: Ya está como pues Luis Quiñones, Mario. Tranquilo, Mario, por favor.
0: ¿Qué se hace? Bueno, pues saludos, mi Mario.
1: Saludos, saludos.
0: Oye, Gabo,
1: lo cierto es que Guadalajara no ha bajado el ritmo, Me parece que es una dinámica importante del equipo visitante en este partido. Después de conseguir las dos anotaciones en el primer tiempo muy temprano, al minuto 10, ya estaba ganando el equipo de Guadalajara 2-0. Ahora intenta, ante la respuesta de San Luis, quitarle la pelota y de alguna manera enfriar al equipo local, ¿no? Y sí, evitar la reacción.
0: De acuerdo, lateral por el costado de la derecha, 22 minutos, pelota que va a mover el conjunto del Guadalajara con Roberto Carlos Alvarado. Los goles del partido a los 6 minutos, casi 7 minutos, prácticamente Santi Sandoval y Ricardo Marini para el conjunto del Guadalajara a los 10 minutos. El balón para atrás, tratando de quedarse con el balón, el conjunto de San Luis en zona defensiva. Perrito Bermúdez y saludos, Uli, también para...
1: Saludos, saludos.
0: Lo estimo mucho, muchas gracias, mi querido Perrito, abrazo.
1: Perrito, qué bárbaro, Perrito.
0: ¿Qué tal?
1: Saludos. Y al buen Enrique Bermúdez también.
0: También, a Enrique Bermúdez, no. Sí, claro. Gran cronista. Pelota para atrás y la tiene en zona defensiva el San Luis. Calendario fácil para las Chivas, así que chiste, dice pelotero. No, bueno, ahora resulta. Le digo, bueno.
1: No, bueno, bueno, bueno.
0: Y Ratón Vaquero decía para su hijo Santiago, así que un abrazo enorme para Santiago. Dice por acá pelotero, las picaditas son las mejores, mi Zuli, tú sí sabes.
1: Pellizcaditas también.
0: Qué cosa en lo que se mete uno con usted. Pelota para el frente, el balón en medio campo, intenta llevársela el San Luis. Pelota para atrás por parte de Campillo para dejar el balón con el arquero, el tal Arangel. Balón que ahora colocan por la izquierda, saliendo muy bien Romo para tratar de ponerla en el primer cuarto de terreno. Camberos, que tuvo que regresar por el balón, la pone para el medio campo. La presencia del Guadalajara empieza a ser más. Sepúlveda cambia el juego para la derecha, termina dejando el balón muy corto y recupera San Luis. Ahora en medio campo intenta.
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0: También Álvaro Hernández desde Cuautitlán Izcalli, también de José Cruz desde Honduras, saludos. Si hay pausa de hidratación en este momento, ¿no? Y van los jugadores a hidratarse un poco.
1: Sí, está haciendo calorcito, ¿eh? Sí, la verdad que pues está pegando el sol rico, ¿no? Ahora es tiempo para los técnicos también de repente checar algunos detalles que observaron en lo que va del desarrollo de este partido, de 25, 27 minutos aproximadamente. Creo yo, sobre todo para el equipo local, ¿no?
0: Sí, señor.
1: Guadalajara, como quiera que sea, con esta incorporación de dos centros delanteros o esta alineación que presentó Milito con dos centros delanteros y mucha gente en la zona del medio campo, me parece que está teniendo más tiempo la pelota en su poder y, por supuesto, el marcador a su favor 2-0.
0: Dice José, hola, buenas tardes, ¿por qué no lo están transmitiendo en Los Ángeles? Híjole, desconozco, amigo. Sí, pero bueno, en la aplicación Euforia, descárgala, claro. Y ahí nos pueden seguir en TUDN Radio. Néstor Isidoro Velázquez, saludos y bendiciones, mi Gabo, aquí andamos siempre con tu narración. Muchas gracias, mi querido Néstor. Abrazo grande. También Héctor Olvera, saludos para la familia Olvera, saludos para toda la familia.
1: Saludos a todos.
0: Muchas gracias, abrazo enorme. Así que bueno, pues ya prácticamente para regresar a este partido después de la pausa de hidratación. Y a ver, ¿hubo cambio entonces? ¿Se fue Duarte?
1: Sí, con el número 17 sale del terreno de juego Duarte. Y quien ingresa en su lugar es este número 16, Lucas
0: Esteves.
1: Pretendiendo ser más ofensivo, ¿eh?
0: Pero no se veía lesionado, ¿eh?
1: No.
0: Bueno, decisión técnica posiblemente. Vamos a ver si le funciona al conjunto de San Luis. Esteves ya va al campo, el futbolista nacido en Sao Paulo, Brasil.
1: Ajá.
0: Así que ya para iniciar precisamente en este momento, casi a los 30 minutos después de la pausa de hidratación.
1: Sí, un hombre de media cancha es el que abandona el terreno de juego, ya lo mencionábamos, Anderson Duarte. Y quien ingresa justamente a su lugar es un elemento también de esa zona de la media cancha, ¿no? Lo que veníamos comentando en lo que llevamos de esa primera mitad, que Guadalajara en zona de media cancha tiene más elementos, tratando el técnico de San Luis equilibrar en la misma cantidad, ¿no? En esa zona del terreno de juego.
0: Sí, señor. Pic nos dice, arriba la América. Venga, abrazo, Pic.
1: Ok.
0: Con la gente que se conecta a través de la aplicación Euforia y TUDN Radio. Así que abrazo enorme. Ya le decíamos, nos mandaba mensaje Sergiño Osorio. Ahí está, ya me mandó también mensaje por el ex. Si no lo veía, pero bueno, ahí está mi querido Sergiño. Te mando un abrazo.
1: Sergiño Osorio, saludos.
0: Balón en medio campo, intentaba el Guadalajara. El lanzamiento por el costado de la izquierda. Vamos a ver quién se queda con el balón. Andrés Sánchez va por la pelota, la termina dejando complicada. Ya no había arquero y se lesionó Andrés Sánchez.
1: Sí, el esfuerzo.
0: Al momento del esfuerzo, ir por la pelota y pegarle con la pierna derecha. Ahí va Sepúlveda. Ahí pues sintió, yo creo, un tirón. Y pues a ver qué pasa, mi suegro.
1: Sí, la verdad que el esfuerzo que realiza para evitar que esa pelota abandone el terreno de juego por la línea de fondo y evitar el córner en contra, ¿no? Me parece que eso es lo que sufre Andrés Sánchez. Le pega al balón con la pierna derecha y ahí justamente es cuando siente, pues no sé si tirón,
0: un piconazo, no sé.
1: Desgarrito, sí, ojalá sí. Que sea un tirancito nada más, ¿no?
0: Es que, digo, la verdad, él se está tapando prácticamente la cara. Está muy dolido por el esfuerzo que tuvo que hacer y pues la situación de la lesión, así que pues ojalá que no sea algo de cuidado, pero ya empieza a calentar también en la banca Gibran Lahoud.
1: Muy bien, Gabo, mientras que nosotros le podemos decir que también tendremos actividad en las grandes ligas, con una doble cartelera, los Phillies de Filadelfia frente a los Bravos de Atlanta, y al terminar Washington contra San Diego, los Padres de San Diego, este lunes a la 1:00 p.m, tiempo del este, 12:00 p.m, 10:00 p.m. Disfruta el Labor Day en TUDN Radio.
0: Sí, señor, el próximo lunes, que es día feriado en los Estados Unidos, así que para que usted también lo disfrute con nosotros, Pic 91 dice: saludos al bueno, la mala y el feo, saludos. Acá vemos la repe cuando iba Andrés Sánchez buscando. Ya iba desde ahí, ¿eh? Desde ahí ya el rictus era de que ya no podía. Y le terminó pegando para evitar eso y pues bueno, que dejara la pelota ahí, pero ya iba tronado prácticamente cuatro pasos antes.
1: Sí, de acuerdo, ¿no? Me parece que al momento de arrancar es cuando siente ahí el jalón en la parte posterior de la pierna derecha.
0: Y ya bueno, está, ¿eh? Ya se hizo el cambio.
1: Sí, claro. Gibran Lahoud es el que entraría en su lugar con el número 25 y sale del terreno de juego Andrés Sánchez con el número 1.
0: O sea, 33 minutos van a ser y ya hizo dos cambios en el San Luis, Zuli.
1: Sí.
0: Y está perdiendo 2-0. Bueno.
1: Y pierde al arquero titular, ¿no?
0: Completamente. Qué cosa, bueno.
1: Que ya Lahoud ya ha tenido actividad en otros partidos anteriormente, antes de que justamente Andrés Sánchez se adueñara de la titularidad, y no lo había hecho para nada mal. Bueno,
0: pues a ver qué pasa ahora con el conjunto de San Luis, que está perdiendo por 2-0 y ya tuvo que realizar dos cambios. Ahí lo vemos a Andrés Sánchez, que pues no va nada contento y obviamente dolido por el tema de la lesión. Balón para atrás, la termina recuperando ya el conjunto de San Luis desde el fondo. Cuéntame.
1: Sí, Gabo, de acuerdo a las modificaciones que realiza justamente el técnico Diego Mejía con este equipo de San Luis, la primera modificación, el ingreso de Lucas Estévez, fue pensando en estrategia, ¿no?
0: Sí, de acuerdo.
1: En equilibrar en zona de media cancha. Pero esta segunda, en donde el ingreso de Lahoud, forzado, sí,
0: completamente. Es
1: obligado.
0: La tiene el Tala, le pega el Tala para el medio campo, intentando quedarse con el balón el conjunto del Guadalajara. El Oso con el cabezazo para el medio terreno, intenta ganar otra vez Rodríguez, ya no puede David, el balón queda por la izquierda, la tiene Camberos, y tocando por abajo Hugo, el balón para el frente, cambia de juego por el costado de la derecha, va intentando el Guadalajara, Alvarado para atrás, el balón pisándole el futbolista de el Guadalajara, 34 minutos, está ganando Chivas 2-0, Romo, el pelotazo hacia el frente con pierna derecha en el límite del área, la pelota pasaba, pero va a llegar después de dos botes para dominios de Lahoud en su área.
1: Sí, el equipo de Guadalajara intentando adueñarse de la pelota, ¿no? Me parece que San Luis era el que tenía mayor tiempo la pelota en estos últimos minutos del partido, ya hacia el final de esta primera parte. Me parece que el equipo de Chivas está intentando equilibrar en cuanto a la posesión del esférico, Gabo.
0: Sí, señor. Balones para el medio campo, que recupera el conjunto tapatío y la dejan para atrás con el arquero el Tala Rangel. Mire, cubriéndose la gente del sol, porque está pegando durísimo.
1: Sí, es lo que te digo, de repente, sobre todo detrás de las bancas, la tribuna de este estadio está recibiendo el sol totalmente de frente, ¿eh?
0: De acuerdo.
1: Está pegando a plomo ahí.
0: Balón en medio campo, la tiene el conjunto del Guadalajara, cuidado que en el rebote la ganaba Romo, y ahora para atrás el balón en zona defensiva. La pelota con pierna zurda para dejarla hasta el medio terreno. La quiere bajar el conjunto del Guadalajara. Le pegaba hacia el frente Marín. Después en el rebote, ¿quién la gana? Camberos, ¿no? Le quedó al San Luis por el costado de la derecha en medio campo. Ahora para tratar de salir otra vez el San Luis. Pero San Luis está perdido en el juego, ¿eh? Perdido, Zuli.
1: Sí, de repente quiere retomar las acciones. Cuidado, Gabo.
0: El balón lo recupera Chivas por la izquierda. No, el remate por parte de Sepúlveda. Había quedado solo dentro del área. Se metió, le pegó con zurda. El zurdazo se va desviado. Despeje de puerta para Lahoud. Prácticamente a los 36 minutos. Estamos 2-0 ganando el Guadalajara.
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0: Para que lo sintonice, para que esté conectado con nosotros, la mueve San Luis en zona de seguridad. Ledo, saludos a Ciudad Valle. Saludos a Ciudad Valle, muchas gracias.
1: Saludos
0: a
1: la gente, saludos, Ciudad Valle, ¿cómo no?
0: Sigue ahí en la Huasteca. Pelota en zona defensiva, la tiene San Luis. Hasta la gente se apagó, la gente del San Luis está apagada en el estadio. Intenta Rodríguez buscando por la derecha, tres cuartos de terreno, pegado a la banda, el balón para el frente. Ahora tocando la pelota para el costado de la derecha. El balón en medio campo. Y ahora tratando de manejar la pelota por el costado de la izquierda. El balón en tres cuartos de terreno. Intenta el equipo local acercarse un poco en el marcador. Lo está perdiendo por 2-0. Balón en medio terreno. La tiene Bambú. Abre por derecha. Otra vez para Robson. Caicedo está cerca. Toca el balón con pierna zurda para el frente, avanzando el San Luis. La pelota por abajo, ya dentro del área, el rechazo defensivo. La pelota queda en medio terreno, va a ser saque lateral por el costado de la derecha.
1: Sí, ahora como Guadalajara hacia el cierre de esta primera parte, se tira un poco más hacia atrás, ¿no? Con una línea de cinco bien definida defensivamente hablando. Cuatro volantes y un solo hombre en punta, porque el cuate Sepúlveda de repente se tira como mediocampista, dejando a Ricardo Marín más en punta, más en el eje del ataque.
0: Intentaba ganarle el Guadalajara en zona de ataque, el balón rebotado, va a quedar la pelota en saque lateral por el costado de la izquierda para el San Luis. 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Tricolor al día, donde se pone necio el Zuli, también en línea de cuatro. Ah, no, verdad, es estate, perdón.
1: No, está bien, todo bien.
0: Bueno, balón para atrás en medio campo. La pelota la saca San Luis desde el fondo. Llegando a los 38 minutos. Ahora el balón para Macías. Por derecha la toca por abajo Rodríguez, pero San Luis poco avanza, ¿eh?
1: Y lo que pasa es que Guadalajara ya se tiró atrás, ¿no? Ya lo mencionaba, con esa línea de cinco, con cuatro volantes en esa zona de media cancha y dejando nada más a Ricardo Marín en el eje del ataque. Me parece que está tratando de salir lo mejor librado en esos primeros 45 minutos, ya con la ventaja que tiene Chivas, ¿eh?
0: Bueno, posición adelantada por parte de un jugador del San Luis por la izquierda, apenas para meterse al corredor, y va a ser pelota para el Guadalajara. Los goles del partido de Santi Sandoval a los 6 minutos y Ricardo Marín a los 9 minutos de partido. Muy rápido para que el Guadalajara se ponga hacia el frente. El balón por el costado de la izquierda le pegaba Camberos, la deja en medio campo, parecía falta, el árbitro dice que no. El balón para Llorente, y antes muy bien la defensa sacando la pelota para el medio campo. Intenta el Guadalajara, la deja para Marín, vamos a ver a Marín. Le quedó el balón por la izquierda en tres cuartos de terreno, complicado, ya no va a poder quedarse con la pelota, pero recupera el rebaño. Ahora la tiene Chivas, balón en medio campo. Pelota por la derecha, va avanzando Alvarado, va a venir el centro de Ledesma, pelota al área, que hay un jugador del Guadalajara, no hay falta. Y habrá despeje de puerta para la HUD, prácticamente a los 40 minutos, a través de la aplicación Euforia y TUDN Radio. 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
1: Sí, muy bien, ya casi para cerrar esa primera mitad, la modificación, podemos decirle, en cuanto al planteamiento de cierre de esta primera mitad de Guadalajara, es tirarse un poco atrás, línea de cinco ya completamente, cuatro volantes y un solo hombre en punta en el eje del ataque, nos referimos a Ricardo Marín, mientras que Sepúlveda, que salió como un doble punta en el inicio de este partido, ahora colabora más en zona de media cancha, dejando a Marín en el eje libre del ataque.
0: Sí, señor, saludos también de Chinim desde

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1: Va intentando ganar la pelota por derecha, intentaba el Piojo, al final no pudo quedarse con el balón. Y está calentando toda la banca de el Guadalajara.
2: Sí, es normal, ¿no? Normalmente cuando va terminando la primera parte, el técnico les indica a los jugadores que están esperando la oportunidad de ingresar al juego, de que empiecen a realizar movimientos de calentamiento. Ahora los jugadores de Guadalajara que están esperando, vamos a ver si pueden ingresar en esta segunda parte.
1: Sí, recordamos también que San Luis ya hizo dos cambios, se fue Duarte, entró Lucas Esteves y también, bueno, por tema de lesión, tuvo que entrar la HUD por Andrés Sánchez, el arquero del conjunto del San Luis. Así que ya dos cambios prácticamente en estos primeros 45 minutos, ya llegando a los 43. Empieza como a taparse un poco la cancha del Alfonso Lastras, a ver si eso ayuda para el segundo tiempo y que no bajen tanto el ritmo los dos equipos.
2: Sí, de acuerdo, ¿no? Ya el sol va cayendo justamente por el lado poniente. Y ahí, ¿cómo el equipo de San Luis ya hacia este final trata de ser más punzante ya de tres cuartos de cancha hacia el frente, ¿no?
1: Sí, de acuerdo. Bajaban a Rodríguez. El de San Luis Potosí se levanta y ya sigue en la pelea por el balón. Vamos a ver cuánto tiempo más da el árbitro, el señor Jorge Abraham Camacho, porque queda prácticamente ya muy poco de esta primera parte. Balón en medio terreno.
2: Mínimo 5 minutos, Gabo, ¿eh?
1: Y aparte hubo pausa de hidratación, claro, entonces, claro. Bueno, tendríamos que tener por ahí las modificaciones también. Exacto. La lesión sobre todo de Sánchez, así que bueno, esperando. Bambú para atrás, abajo en la barrida, consigue el Guadalajara, la tiene por la izquierda Sepúlveda, va a meter el centro, consigue tiro de esquina, ¿qué dice el árbitro?
2: Uy.
1: O marcó falta, marcó falta del futbolista nacido en Apatzingán, que por cierto se duele la pierna izquierda, pero el árbitro le creyó más al de San Luis.
2: Sí, de acuerdo, ¿no? Ángel Sepúlveda en esta barrida es el que se duele de la pierna izquierda, justamente mientras Miguel García, el número 14 del equipo del Atlético San Luis, es el que ya se incorpora, ¿no? Y el cuate Sepúlveda, que de repente quiere, no sé, aminorar la posible sanción, inclusive hasta de una tarjeta amarilla, ¿eh?
1: Bueno, ahí está, ya se levanta.
2: No votar.
1: Ninguna tarjeta, ya prácticamente llegando a los 45 minutos, la mueve la HUD. 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El balón por la izquierda, la pelota la va recuperando por el costado de la derecha el conjunto del San Luis, parecía falta y va a ser balón en movimiento. ¿Cuánto tiempo más, mi querido Zuli?
2: Ya escuchamos el sonido local, 6 minutos de tiempo agregado a esta primera mitad.
1: 6 minutos que empiezan a correr a partir de ahora. Romo se quejaba de que no había cometido falta, dice que lo jalaron primero, el árbitro dice que no. Así que la pelota será para San Luis por el costado de la derecha. A favor el conjunto de San Luis para tener una pelota en el área. Y van a meter el balón desde tres cuartos de terreno por el costado de la derecha, pegado a la banda. Va a venir el centro, Saslamonch la pone en corto, vamos a ver si meten el servicio ya. No, o sea, tenían la pelota como para meterla y siguen jugando San Luis con el balón prácticamente para ver si lo mete. Balón por la izquierda en el pico del área, la saca y la expulsa el Guadalajara. Después el balón le va quedando a quién, la pone Caicedo para el frente por la izquierda, pedir una falta sobre un jugador de Chivas. El balón termina quedando para atrás, le pegó ahí en la mano. ¿Qué dice el árbitro? Sí, termina marcándole el balón a favor de San Luis por la izquierda en el corredor del área. Le pegó en la mano al Piojo.
2: Sí, una pelota peligrosa para el equipo de Guadalajara, mientras que el equipo de San Luis tendrá que aprovechar ese tipo de faltas, ¿no?
1: Sí.
2: Está por el costado de la izquierda en relación a la ofensiva del equipo local, del equipo de San Luis. Vamos a ver si Saldamonch, que es un hombre que le pega bastante bien a la pelota, puede ponerla ahí en la zona de peligro, justamente en donde pues Robson Alves y el mismo Eduardo Águila ya se agregan ahí cerca de la zona de peligro de Raúl Rangel.

0: viene el centro. Sasla Monch desde la izquierda a la mitad del corredor. Viene el centro. Le pegó directo al balón. Apenas desviado el palo izquierdo del tal Arangel, que se lanza y la pelota no cierra al arco. El balón se va desviado. Seguimos 2-0 ganando el Guadalajara al San Luis, ya después de 2 minutos de agregado.
1: Sí, la verdad que, bueno, de las únicas, me parece, sensaciones de peligro del tal Arangel en estos primeros 45 minutos, en este cobro casi directo al arco de Raúl, el tal Arangel, buscando algún compañero que se agregó en este balón detenido del equipo de San Luis. La pelota pasa por toda la zona de peligro, nadie hace contacto con el esférico, así que continúa el partido en este fin de primer tiempo.
0: Falta en 3/4 de terreno por el centro a favor de el Guadalajara. Macías se queja de que no lo tocó. El árbitro dice que hay falta a favor del rebaño. Ya se están yendo 2 minutos y medio de los 6 que agregó el árbitro. Falta sobre Sepúlveda. Le terminaron pegando prácticamente ahí en 3/4. Y ya hubo tarjeta de amonestación. Me parece que Caicedo, ¿eh?
1: Okay.
0: Es el futbolista amonestado.
1: Sí. Este hombre que ingresó. No ingresó. Este hombre que inició con el número 13. Jordan Caicedo, pintado de amarillo hacia el final de esta primera parte.
0: Bueno, pues le van a quedar 3 minutos al partido en esta primera parte.
1: Es el primer amonestado del encuentro, Gabo, ¿no?
0: Sí, señor. No teníamos a ningún otro amonestado en el partido. A cobrar el Guadalajara. Alvarado atrás del balón. A ver qué hace para su equipo. Levanta la mano derecha. Jugada fabricada, viene el centro, balón al área, rechaza defensivo. La tiene Rodríguez, va sacando el balón para San Luis. Y ahora el contragolpe viene por parte del conjunto del Atlético de San Luis. Balón en medio campo, la pelota por abajo la tiene el Oso. El Oso en primer cuarto de terreno por el centro cortó la pelota. Y ahora más atrás la van a dejar con el tal Arangel.
1: Sí, tratando de mantener la pelota en su poder hacia el final de este primer tiempo. En tiempo agregado, justamente el equipo de Guadalajara, después de, me parece, pues no trascender en ese balón detenido que tenía por izquierda, ¿no?
0: De acuerdo. Muchas gracias a toda la gente que se conecta a través de las redes sociales. Damesio también ya nos manda saludos, saludos. Abrazo a toda la gente que está conectada. Balón por derecha la mueve el San Luis. Pelota para atrás por parte de Rodríguez. Ya se fueron 4 minutos. Quedan 2 de esta primera parte. Balón por el costado de la izquierda. La pelota para el medio campo. Y la mueve el conjunto de San Luis. Caicedo. El balón por el costado de la izquierda. Viene el pelotazo largo. A ver si esta es buena para San Luis. Antes muy bien Alvarado de cabeza rechazando. La pelota para Campillo, que le pega hasta el medio campo. Intenta ganar. Sepúlveda, parecía que lo bajaban con falta. El árbitro dice que no. Ya no pudieron quedarse con la pelota. Ahora lanzamiento para el frente. Esta puede ser buena. En el rebote Rodríguez dentro del área. Le barrieron. Habrá tiro de esquina. ¿Qué dice el árbitro? Me parece que hay tiro de esquina por el costado de la izquierda. Tiro de esquina para el conjunto San Luis.
1: Sí, en esta salida de Luis Romo, que sale de la posición de central, ¿no? En esa línea de tres que está manejando defensivamente el equipo de Guadalajara, lo dejan afuera y enseguida tiene que venir desde el lado de la izquierda. Me parece que hasta Hugo Camberos y mandar a tiro de esquina favorable para San Luis por izquierda.
0: Centro por parte de Sasla Monch. Bueno, no, al final el árbitro le está llamando a jugadores del Guadalajara y jugadores de San Luis. A ver, ahí está el Oso. ¿Quién le está hablando? Le está hablando a un jugador también de San Luis. Le dice que venga. Y el de San Luis no va. Bueno, qué cosa.
1: Sí, es Llorente. Sí. El número 22, Rafael Llorente, el hombre que recibe el reclamo del árbitro o el apercibimiento del árbitro.
0: Centro de Sasla Monch, segundo palo. El tala con un puño, la escupe. Y el balón queda prácticamente afuera del área grande. El balón que intenta ganarle el conjunto del Guadalajara. Y en el rebote, pelota alta que quería bajar Marín. Después en los rebotes le va a quedar Alvarado. Y no hay falta, dice el árbitro, que sigue la jugada por derecha. Viene Alvarado, vamos a ver a Roberto Carlos. Sigue Alvarado, línea final. No va a meter el centro, no, muy bien. Le cubrieron después Alvarado. Se termina trenzando ahí con el futbolista del conjunto de San Luis. Pero al final se dan la mano. Vendrá el despeje de puerta para la jugada.
1: Sí, muy bien, ¿no? El defensivo que le da el lado que menos domina, ¿no? El lado derecho, justamente al Piojo Alvarado, para que no maneje la pelota con la pierna izquierda. Y ahí justamente se evita esta acción de contraataque del equipo de Guadalajara hacia el cierre de esta primera parte.
0: Sí, señor. Pues bueno, se termina la primera parte a través de la aplicación Euforia y TUDN Radio, el Facebook y el canal de YouTube también conectados para que se suscriba. Lo está ganando el Guadalajara. 2-0 de visita el San Luis. A los 6 minutos, Santi Sandoval y también Marín. A los 9 minutos, pausa y venimos con más.
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1: Así que bueno, pues ahí está ya el árbitro checando que todo es...
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1: Rara el terreno de juego en el Alfonso Lastras. Buscan los tres puntos por ahora, y solo por ahora los tiene en la bolsa el conjunto del Guadalajara, que gana 2-0 este segundo tiempo del partido entre San Luis y el Guadalajara de la Liga MX. 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Pelota que tiene en medio campo el conjunto el Guadalajara, abren por la izquierda, cruzaba y llegaba Romo. Vamos a ver si puede meter el centro en el corredor del área. Lo bajaron, le quitaron la pelota. Intenta San Luis, va a ser saque lateral para el Guadalajara por la izquierda, ya en el corredor del área.
2: Sí, ahora que mencionas al equipo de Guadalajara, Gabo, no detecto ninguna modificación por parte de Milito para esta segunda parte en su escuadra.
1: Perfecto, pues ahí está entonces Luis Aguilar, Ángel Ayona desde Carolina del Sur, también nos manda mensaje. Muchas gracias, mi querido Luis Ángel Ayona. Pelota por el costado de la izquierda, va a ser saque lateral. A mover el rebaño sagrado, que está ganando por 2-0 el partido. Balón largo para el corredor del área, a ver quién mete el centro, consigue. Tiro de esquina, punta de la izquierda, tiro de esquina. 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
2: Sí, Luis Romo fue el hombre que consigue este tiro de esquina por el costado de la izquierda. De repente no es tan común o no es tan frecuente observar a Luis Romo avanzar por la línea de banda, ¿no?
1: De acuerdo. Va a venir el centro, ya empezaron a aventar líquido. Ahí a los jugadores que van a cobrar el tiro de esquina, qué cosa, la gente de San Luis viene empezando a aventar los vasos. Viene el centro, a primer palo, el balón peinado, recupera el conjunto de San Luis y lo mandan por fuera, va a ser saque lateral. Otra vez por el costado de la izquierda, apenas adelante, tres cuartos de terreno, casi a la altura del pico del área. Y se queja la gente del Guadalajara de lo que les empezaron a aventar, ¿eh?
2: Sí, muy cerca, ¿no? La tribuna ahí en el cobro de este tiro de esquina favorable para Chivas. Y bueno, mantiene la pelota en su poder, Gabo.
1: Centro de Camberos a segundo palo. El balón que no llega a buen destino y lo saca Bambú. Ahora para el costado de la derecha. Intenta quedarse con el balón. El conjunto del Guadalajara, Alvarado para atrás. La deja en medio campo, Campillo. El balón por la izquierda y Romo tiene que soltar la pelota para el tal Arangel, que sale de su área. Ahora por la derecha, en primer cuarto de terreno, Campillo espera que le pueda dar aire al balón. Mete el pelotazo largo para tres cuartos de terreno, el balón se va a ir. Va a ser lateral por la izquierda en primer cuarto de terreno para el conjunto de San Luis. Se lo mueve rápido Águila. Balón en zona defensiva, Bambú. Otra vez para Águila por la izquierda en el primer cuarto de terreno. Cuidado que casi lo ganaba el Guadalajara en zona de ataque. El balón más atrás ahora con el Ajut, que deja llegar a Sepúlveda. Se terminó tropezando la Jut cuando despejaba, pero por lo menos la dejó en el medio campo. Va a ser saque lateral por derecha en medio terreno para el San Luis.
2: Sí, de repente los accidentes, ¿no? De los arqueros que salen de esa zona del centro, justamente cerca de su portería, van hacia un costado y en el intento de trazar largo la Jut, por ahí un resbalón, que bueno. Sí. Accidentes, ¿eh?
1: Digo, es normal, de repente pues vas pensando en sacar la pelota, te puedes resbalar y bueno, termina sucediendo. Balón, lo malo sería que te suceda antes que te resbales y dejas ahí la pelota, ¿no?
2: Sí, claro. O que te resbales y la pelota se la des a un rival ahí.
1: Sí, cerca, imagínate, ¿no? Claro. Balón que saca el San Luis. La pelota la recuperaba Camberos y tocan el balón por el costado de la derecha. Se va metiendo Llorente. Vamos a ver si mete el centro. Pelota rebotada y ya la gana el conjunto del Guadalajara. Otra vez Asla Monch. Se quedó con el balón por derecha. Vamos a ver si mete un buen centro. El francés metía el centro. Balón rebotado. La pelota la tiene, que la gente pedía una mano, no sé por qué, pero a mí me parece que no la hay. Balón que tiene San Luis por derecha. Ya son 49 minutos. El balón más atrás y más atrás para dejarle el medio campo. Bambú. Sí. Ahora por derecha la tiene San Lamonch. Más atrás. La pelota que la quiere recuperar el oso. Parecía falta, que dice el árbitro. Es falta, pero a favor de Chivas.
2: Ok, Gabo, yo aprovecho para decirte que también tendremos un partido entre las Rayadas de Monterrey contra Toluca en la Liga Femenil a continuación por tu DN Radio, no se lo pierda.
1: 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También recuerde suscribirse en el canal de YouTube, donde estamos ahora transmitiendo el partido, también en Facebook, dele seguir para que tenga usted todas las opciones de poder seguir en las transmisiones. Al final marcaron una falta en medio campo, la gente del Guadalajara se molesta, venía el contragolpe, el árbitro decidió parar el partido en medio terreno.
2: Sí, sí, sí, una falta sobre uno de los jugadores Águila. De San Luis Águila, el defensa central con el número 31, ahí en zona de medio campo, en la disputa de la pelota, pierde la pelota Águila, y ahí se señala, previamente había un jugador de Chivas cometido falta sobre ese número 31 de San Luis, Águila.
1: Este que en algún momento sonó para el Guadalajara, ¿eh?
2: ¿Sí? Águila. Sí, sí, sí, sí, defensa central, ¿no?
1: Señor, saludos para toda la gente en Tampico, nos dice Luis Miguel, que nos manda saludos, saludos, abrazo a toda la gente que está conectada.
2: ¿En algún momento Eduardo Águila no apareció en el equipo de Javier Aguirre, previo al Mundial?
1: Sí, sí, sí, sí, lo llamaba, ¿no?, a convocar. Uh-huh. Ah, bueno, okay. Javier Aguirre convocó a medio mundo.
2: Previo al Mundial,
1: previo al Mundial. Previo al Mundial, sí, ya. Sí, sí, sí, sí. Okay. Cuando fue para la gira de Sudamérica.
2: Qué correcto. Bárbaro, Oliver. Qué sí, bárbaro, sí, sí. Nuestro señor productor.
1: Pero increíble que, digo, lo único que tenía que hacer era ganarle a un equipo importante y no le pudo ganar a Inglaterra. Qué cosa lo de Javier, pero bueno.
2: Híjole.
1: Balón que tiene Camberos, lo termina entregando el balón. Parecía y se quejaban de un golpe en la cara. El árbitro dice que siga, la tiene San Luis. Pelota por derecha, se van a meter al área. Llorente le pegó, el tal Arangel la escupe, después le queda ahí la pelota. Se levanta y ya se quedó con el balón.
2: San Luis tratando de contraatacar en una pelota que recupera en zona de media cancha. Llorente por el costado de la derecha trata de sorprender a Raúl Rangel, que venía hacia atrás a tratar de ubicarse, ¿no?, dentro, sí, de su propia portería. La pelota va a su lado derecho, recuesta, a pesar de que lo hace el control a dos tiempos, no tiene ningún problema el arquero de Chivas.
1: Completamente. Bueno, pues ahí está, ya levantándose también Santi Sandoval, que hizo gol en el partido y se quejaba de un golpe con el codo. Sí le alcanzan a dar un pequeño toque, pero el árbitro, bueno, deja correr la jugada y la tiene el Guadalajara en zona defensiva. A mover el balón el tal Arangel. Parece que también no hay intención del futbolista del San Luis. Al final fue por un tema de que le quiere ganar la posición de quedarse con el balón y ahí termina tallándole un poco el rostro. Ahora, ¿qué pasó?
2: Va a ceder la pelota el árbitro al equipo que la tenía, ¿no? Que es el Chivas.
1: Bueno,
2: un balón a tierra.
1: O sea, tenía que decirlo, bueno. Qué cosa. O sea, con que lo hubiera sacado el Tala, no pasaba nada.
2: Sí, ya la tenía ahí el Tala, sin problema. Te ahorras tiempo, ¿no?
1: Claro. Ah, no tuvo
2: que ir al árbitro. Y le das continuidad.
1: Claro, y tirar la pelota al pasto. Bueno, qué
2: cosa. Claro.
1: La tiene el Guadalajara en medio campo. Alvarado se da la vuelta. Vendrá Santi de regreso a la cancha, que ya está prácticamente por ingresar. El Oso la manda al medio terreno, va intentando bajarle el Guadalajara, no pudo Sepúlveda. La tiene San Luis, Macías para atrás. Bambú, ahora por derecha. El balón más atrás en el primer cuarto de terreno, moviendo el futbolista brasileño. Ahora por la izquierda con Águila, la controla con el pecho y va para tocarle al medio campo. El partido está como raro, como en el limbo. Balón que mueve Saslamonch para el frente.
2: Y Santi Sandoval, que todavía no puede ingresar al terreno de juego porque las asistencias se
1: ingresaron a atenderlo. Cuidado, casi lo gana Llorente. Al final le queda la pelota al tal Arangel. Sí, Zuli.
2: Sí, te mencionaba que Santi Sandoval no puede ingresar todavía porque ingresaron las asistencias justamente a atenderlo. Y por consecuencia, al abandonar el terreno de juego, tiene que esperar la anuencia del árbitro central para volver a reingresar.
1: Sí, señor.
2: ¿Qué lo está haciendo?
1: Dice, saludos desde Richmond, California. Saludos a toda la gente de Richmond.
2: Saludos, saludos a todo California.
1: Muchas gracias, Bomba. Pelota en medio campo. Ya está Santi en el terreno de juego, como bien lo decía el Zuli. Águila en zona defensiva. La pelota para atrás, el pelotazo largo para el costado de la derecha. Bueno, no sé qué intentó el futbolista de San Luis. Quería bajarla con la derecha, le pegó el balón en la izquierda y la mandó por fuera, lateral para Chivas.
2: Sí, ¿sabes qué? Lo que pasa es que quiso retroceder para poder controlar la pelota, ¿eh? No le dieron el balón hacia el frente como él lo pretendía, o pretendía alcanzarlo. Tuvo que regresar a su propia zona defensiva y quiso hacer, no sé, un jaloncito o algo así.
1: Sí.
2: ¿No le salió?
1: Balón para atrás, la tiene Romo, le pega con pierna derecha, balón arriba para que intente ganarlo. Sepúlveda la gana la defensa. En el rebote otra vez para ponérsela alta a Sepúlveda. El de Apatzingán no pudo llegar a la pelota. Recupera el San Luis. Y San Lamonch para el frente. Dos contra dos. Vamos a ver el San Luis. La tiene Rodríguez. Rodríguez le pegó. ¡Tala! A la derecha se quedó. Con la pelota cuando afuera del área grande intentó pegarle el de San Luis Potosí. David Rodríguez la dejó en las manos del Tala.
2: Sí, buen intento de este número 11, David Rodríguez, que con la izquierda, muy cerca de la línea del área por el centro, intenta colocar el balón a la derecha del Tala Rangel. Raúl Rangel, que nada más recuesta muy cerca de la línea del área chica, toma la pelota con las dos manos y evita el peligro del equipo de San Luis en esta segunda mitad.
1: Llorente para atrás, el remate afuera del área grande, en el rebote le queda otra vez a Rodríguez. Rodríguez para el frente, el rechazo defensivo de Campillo. La pelota en el medio campo, Chivas ya no agarra un balón, por lo menos para tener control de tres toques. La pelota la tiene Sar Lamonch, viene con el centro muy, muy pasado. La pelota se va, despegue de puerta para el Tala Rangel. Ya prácticamente a los 56 minutos, San Luis tiene 0, Guadalajara tiene 2.
2: Sí, no hay precisión ofensivamente por parte del equipo de San Luis en esta recuperación de pelota que justamente tenían por ese costado de la derecha. Gabo, y de acuerdo a todo esto que estamos viviendo, el juego de la Liga MX entre Atlas y Atlante hoy será a partir de las 11 de la noche, 10 del centro y 8 del Pacífico.
1: Sí, para que
2: ¿dónde más?
1: Acompañe.
2: En tu DN Radio.
1: Correcto, en tu DN Radio, ahí estará el señor Oliver Figueroa, también estará Omar Aldeco. Sí, ¿verdad? Estoy bien. Ahí en la cancha del Jalisco para que los acompañe. Balón por la izquierda, pelota para el frente, Romo ya le quedó muy larga, la recupera el conjunto de San Luis. Rodríguez con el balón por el costado de la derecha. El Oso recupera para el Guadalajara. Cambio de juego por parte de Sepúlveda para dejarla con Alvarado. Alvarado controla la pelota con pierna zurda para atrás. Otra vez con el balón. El Oso. La pelota pasa y ya la tiene el conjunto de San Luis en zona defensiva.
2: Mira, Gabo, esta jugada en donde Alvarado retrocede para en zona de media cancha jugar la pelota con el Oso González, da muestra de que también Luis Romo, de repente en esa zona de la media cancha, en donde te digo que Guadalajara está ejerciendo una superioridad numérica importante, le ha marcado la pauta para controlar el juego. Lo hizo en los primeros 45 minutos y en este inicio de la segunda parte también está fundamentando mucho esa zona para contener al equipo de San Luis, la reacción que pueda tener el equipo de San Luis, pero también para darle ritmo y tener al menos la posesión a su favor.
1: La tiene San Luis en medio campo, recupera el Guadalajara, Romo después en el rebote le quedó a Rodríguez. Rodríguez con el lanzamiento y esta puede ser buena, muy bien, y jugando prácticamente fuera de su área como líbero, la saca el tal Arangel. Iban 3-2 por parte del Guadalajara y perfecto el arquero nacido en Zapotlán, el Grande Jalisco.
2: Sí, muy bien, Raúl Rangel, muy al pendiente, jugando como líbero, ¿no? Esa posición de arquero que de repente puede ser arquero atajador o arquero líbero, funcionando perfectamente Raúl Rangel como un arquero líbero en esta jugada.
1: Hernán Pérez, saludos desde San José, California. Saludos a toda la gente de San José.
2: Saludos a San José.
1: Balón que recupera el Guadalajara por el costado de la derecha. Parecía falta, el árbitro dice que no, va a ser saque lateral. Y bueno, Sar Lamont le termina por poner las manos en el pecho. Mira, ahora nos toman la...
2: Es que le está explicando al árbitro, ¿no?
1: Pero veíamos la cámara que tiene el árbitro, claro, precisamente.
2: Claro,
1: ahí.
2: Claro, bueno. Claro. Muy cercano ahí a Sar Lamont.
1: Sí. Balón para el frente, intenta Santi, se quiere dar la vuelta. Buscaba a Sandoval, ya no pudo. No consigue ni el lateral, lo va a tener ahora San Luis por la izquierda en el corredor del área. Pelota para poner en el medio terreno, en el rebote, ¿quién la tiene? La intenta llevar el conjunto del Guadalajara, el Oso para el rebote. Intenta otra vez en tres cuartos de terreno, va ganando Romo de cabeza. El balón afuera del área grande del conjunto de San Luis, lo saca Bambú. Uy. Y otra vez con la izquierda, no hay falta por parte del Guadalajara. Consiguió el balón, sigue Camberos, va intentando le quitar la pelota. Otra vez Camberos se lanza, pero recupera la pelota otra vez. Consigue saque lateral, que dice el árbitro. La pelota es para el Guadalajara por la izquierda en tres cuartos de terreno.
2: Mira, Camberos peleando todos los balones que van por su costado, ¿no? Cuando él en lo individual trata de quitarse rivales de enfrente, pierde la pelota y no la da por pelea para nada, Camberos, ¿eh? Sí. De ahí inclusive hasta el grito de la afición de que la pelota pertenecía al equipo de San Luis. Pero Camberos en esa pelea que tenía por la posición del esférico recupera perfectamente en este saque de banda por izquierda para Guadalajara.
1: Bueno, dos cambios por parte del rebaño. Entrará el número 10 y el 37.
2: Efraín Álvarez, ¿eh?
1: Sí, señor.
2: Efraín Álvarez y el número 37. Ángel Sepúlveda es uno de los que abandonará el terreno de juego con el número 9. Y el 37 que ingresa por él en ese lugar. Y Richie Ledesma es el número 37 que ingresará ahí en la zona derecha. Y otro que abandona el terreno de juegos es el número 14, Hugo Camberos, con el número 14 para darle su lugar a Efraín Álvarez con el número 10.
1: Perfecto, pues ahí están los cambios del conjunto del Guadalajara, los primeros dos. Balón que tiene Alvarado por la izquierda, se iba a meter al corredor, prefirió tocar la pelota por fuera. Ahora la tiene el Piojo con el centro, la pone para abajo. ¿Quién le pega? Santi, buscando la triangulación, el balón muy largo, intentaba Marín colocar la pelota, pero bien, la HUD se quedó con el balón, fue demasiado largo para el futbolista del Guadalajara. 61 minutos, San Luis tiene 0, Guadalajara tiene 2.
2: Sí, la devolución de Ricardo Marín, ya lo mencionabas perfectamente, le queda muy larga a Santi Sandoval, que sorprende, ¿no? Llegando de atrás con espacio, de frente al arco rival, me parece que es la ventaja en esa posición con la que cuenta Santi Sandoval, ofensivo del equipo de la Chivas.
1: Señor, balón que va a mover el Guadalajara por el costado de la derecha en tres cuartos de terreno. El balón en el rebote. Pelota que queda suelta para que la tenga el Guadalajara y la dejen en zona defensiva. Nos manda mensaje Karen Villagrana, dice saludos.
2: Karen,
1: la manga pullover, eso mi querida Karen, tú sí sabes.
2: Muy bien, claro, Karen.
1: Muy bien, Karen. Y por detrás cómo me pegaba, pero bueno. No creo. Nunca.
2: ¿Te pegaba o te sigue pegando?
1: Nunca lo hizo ni lo volvería a hacer, dice Karen. Bueno, pelota en zona defensiva, la mueve el Guadalajara y el LOL en la tribuna. También te manda saludos, mi querido Zuli.
2: Saludos, Karen, saludos con mucho afecto.
1: Saludos, la tiene el oso, el balón para el medio campo. El balón para el costado de la derecha. La mueve el Guadalajara, llegó Ledesma le va a pegar, le va a zumbar, la pone por el costado. Centro para atrás, ¿quién la pone? Santi, el balón en el área, Marín no le puede pegar. Ni con derecha el balón se lo quitan y la dejan en el tres cuartos de terreno. Balón por el costado de la derecha, pelota que tiene el Guadalajara. Y otra vez para rearmar, para rehacer, para reconfigurar la jugada, Zuli.
2: Sí, de acuerdo, ¿no? Efraín Álvarez que se carga por el costado de la derecha, a donde Richard Ledesma también se va a juntar con Álvarez en esa zona de derecha, ¿eh? Ahí sí propiciaban una llegada con peligro. Desafortunadamente no trascendió Guadalajara en esa ofensiva.
1: Balón en medio campo, la tiene el oso, mi amigo de Wisi Satoto, dice salud, mi Gabo, y ganan los dos de Jalisco. Pues ojalá, porque luego pasan jornadas y nunca pasa eso. Pelota que viene al área, centro de Richie Ledesma, rechaza defensivo, la saca el San Luis y la ponen hasta el medio terreno. La va queriendo ganar el Romo, pedían una falta, que dice el árbitro que no hay nada. Rodríguez falta. La marcó el árbitro y pelota que va a ser para el conjunto de San Luis antes de cruzar el medio terreno.
2: Gabo, también tendremos juego de grandes ligas, por supuesto, el día de mañana. Atlanta, los Bravos de Atlanta contra los Phillies de Filadelfia. A partir de la 1:00 p.m, tiempo del este, 12:00 p.m. y 10:00 p.m.
1: 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Balón en medio campo, en el rebote, ¿quién consigue quedarse con la pelota? La gana el conjunto potosino. La pelota para atrás y el balón en zona defensiva, donde ya lo mueve Águila, tiene que dejarla más atrás con el arquero Lajut. Ahí nos pasan a Diego Mejía, ¿no? El técnico del conjunto de San Luis.
2: Sí, sí, sí, que está observando las acciones, pensando qué es lo que tiene que hacer para tratar de ser más peligroso, más punzante hacia el ataque, ¿no?
1: Sí, señor.
2: Ya Milito ya realizó modificaciones en donde cargó por el costado de la derecha a Efraín Álvarez, a Richie Ledesma, que le viene a dar dinámica por ese costado, y Guadalajara manteniendo esa superioridad en zona de media cancha.
1: El balón en medio campo lo tiene el Guadalajara. Busca la transmisión del partido del Atlas, mi querido Wisia Toto, para que la cheques. Ahí estará Oliver Figueroa, ya lo decíamos, y también Omar Aldeco. Puedes checar en la aplicación Euforia o también en el canal de YouTube, para que se suscriban y se conecten y le den a la campanita, les llegue toda la información. Balón que tiene el Oso. El primer cuarto de terreno por el centro. Lanzamiento para dejarlo en medio campo. Álvarez buscaba el autopase. Ya al final le quedó un poco larga la pelota. Ledesma para atrás. La tiene el Oso. Tocando en corto en medio campo por derecha. La ponen más atrás con el tal Arangel, que apenas sale de su área y ya se mete un poco para quedarse con el balón. La pelota por derecha. A ver si viene el pelotazo largo. Aguantando mucho el Guadalajara. Santi pisaba el balón, se terminó cayendo, terminó perdiendo, no hay falta. Y la deja ahora para que la tenga Águila, la pone por encima. El rechace defensivo por parte de Romo, pero complicando el balón. 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Gerin de Son con Auroson en este tiro de esquina por el costado de la izquierda.
2: Sí, Gabo, y también tendremos Liga Femenil. El equipo de Querétaro visitará al equipo de Cruz Azul mañana a las 6 de la tarde, tiempo del Este, 6 del Centro y 3 del Pacífico. ¿Dónde más? En tu DN Radio.
1: Ahí está, para que usted no sintonice. Vendrá el centro de Sarlamont, segundo palo, viene el centro, el primer cabezazo, la pelota queda ahí. Le pegó alguien del Guadalajara, pero la recoge muy bien el tal Arranger para quedarse con el balón. 66 minutos, 2-0 lo gana Chivas.
2: Sí, de acuerdo, en esta jugada en donde San Luis por el costado de la izquierda había conseguido tiro de esquina, da sensación de peligro, o al menos propicia que Raúl Rangel, el arquero de las Chivas, actúe en esta jugada para tomar la pelota con las dos manos sin problema.
1: La termina sacando el Guadalajara desde el costado de la izquierda. El balón para tratar de irse hacia el frente del Oso. La recupera San Luis, corredor del área. Vendrá el centro, segundo palo arriba. Muy bien el Tala para quedarse con el balón. Saludos. Omar nos manda mensaje, dice: saludos, Gabo. Arre potros, venga. Ahí los tenemos al Atlante, que va a jugar contra el conjunto rojinegro más al rato.
2: Sí, sí, sí, más tardecito lo tendremos, no se preocupen.
1: Señor. Balón en primer cuarto de terreno por el centro, la deja para atrás Gobea. Y ahora más a la izquierda, donde el balón ya va a cruzar el medio campo. Intenta el Guadalajara con Álvarez. Efraín para el frente. La deja para atrás Santi. Y ahora por el costado de la derecha.
2: Gabo, fíjate que la posición de Santiago Sandoval me está pareciendo adecuada desde el inicio de este torneo, ¿eh? Como un volante ofensivo por el centro, no va por el costado, como normalmente podemos pensar que por el perfil izquierdo pueda ocupar los costados, ya sea derecha o izquierda, va por el centro precisamente, y ahí es en donde inclusive ha estado consiguiendo anotaciones importantes para las Chivas, ¿eh?
1: Balones que tiene en primer cuarto de terreno el Guadalajara, lo terminan entregando mal. Y ahora recupera la pelota para tratar de buscar el balón. La tiene Sanlamont, abre por la derecha. Recuperó para el conjunto de San Luis. La tiene Rodríguez, la pone para atrás. Llorente le va a pegar el remate de Llorente. Y se iba cayendo, termina siendo rebotado. Y la tiene ahora Alvarado. Vamos a ver si hay contragolpe por parte del Guadalajara. El balón en el primer cuarto de terreno por la izquierda la tiene el Oso. Otra vez ahí, seguimos viendo ahí a Andrés Sánchez, que se quedó prácticamente en la banca, ¿no?
2: Sí, sí, sí, ahora está de pie, ya no está sentado, ¿no? Ahí en la banca del equipo del Atlético San Luis. Qué mala fortuna, ¿no? Ah. Qué mala suerte para este arquero que está intentando llamar mucho la atención con sus actuaciones, y desafortunadamente ocurre esta lesión en un partido también importante para San Luis, ¿eh?
1: Sí, de acuerdo. Hay posición adelantada por parte de un jugador del conjunto del Guadalajara. El balón ya pasa destino del conjunto de San Luis. Por cierto, no sé si pudiste ver el partido, Zuli, en el cual el conjunto del Bolos, el equipo del Olympiacos, terminan empatando a un gol, donde juega, pues obviamente, el mexicano, ya sabemos, Hormiga González. Ajá. La lesión que tiene el Cavi.
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5: Balón que queda en el primer cuarto de terreno por el costado de la derecha. Pelotazo largo a tres cuartos de terreno. El balón pasa. Va intentando ganarlo el San Luis. Antes muy bien Romo para sacar el balón con la cabeza. Campillo después. La pelota queda en medio campo, pero el Guadalajara ya no ataca de la misma forma que lo hiciera en la primera parte.
6: No. La salida de Miguel García con el número 14 por parte del equipo de San Luis y también el número 11, David Rodríguez, fueron los hombres de San Luis gracias a nuestro productor Oliver Figueroa.
5: Qué bueno que esté concentrado porque luego cada cosa que dice, pero bueno. Balón que saca desde el fondo el conjunto del Guadalajara. La pelota larga, vamos a ver si viene el contragolpe. Balonazo largo para Marín. Marín le quedó un poco atrás la pelota y él terminó perdiendo. Además, dos le marcaban para quitarle el balón. Le queda la pelota a la Hood. A son 72, 2-0 gana Chivas. Mix nos manda saludos. Iván, ¿cómo van mis cabros? Dice, pues van ganando 2-0.
6: 2-0.
5: Pelota por derecha, sin duda. Por lo que ha pasado, lo mejor para Chivas es el resultado. Pero fueron 15, 20 minutos, 25 diría yo, ya después Chivas no ha jugado mucho, ¿eh?
6: No, me parece que tiene que mejorar en este sentido.
5: Balón afuera, larga, el remate directo al arco. El tal Arangel se quedó con la pelota, le pegó al balón el conjunto de San Luis, cerca del límite del área, estuvo cerca el descuento.
6: Sí, te menciono nada más la salida de Miguel García por parte de San Luis y el ingreso de Sebastián Pérez Bouquet.
5: Ahí
6: y
5: está.
6: También salió David Rodríguez y en su lugar ingresó Luis Nájera.
5: Perfecto. Ahí están los cambios del conjunto de el San Luis. La pelota para que la maneje el conjunto del Guadalajara por el costado de la izquierda. El balón en medio campo la consigue otra vez. El San Luis tocaba la pelota para atrás. Y ahora más atrás en zona de primer cuarto de terreno. Y el balón para moverlo en zona defensiva. La pelota en medio campo. Y el balón por el costado de la derecha, pero muy, muy lento el Guadalajara. El Búfalo le dice, Gabo, ¿no crees que Chivas se conformó? Sí, creo que sí. Demasiado, ¿eh?
6: Sí, ya realizó modificaciones el ingreso de Kevin Castañeda, gracias a la información de nuestro señor productor, Oliver Figueroa. Kevin Castañeda, con el número 19, ingresó al terreno de juego por el número 30, Santiago Sandoval. Y también el caso de Daniel Aguirre, que justamente salió, abandonó el terreno de juego y quien ingresó en su lugar fue Luis Gabriel Rey.
5: Ahí está, balonazo largo por derecha, la va teniendo el conjunto de San Luis por el costado, va ingresando Leo Flores, la deja para atrás en el costado de la derecha, el balón que tiene el conjunto del San Luis, el balón tocando para el frente, va a venir el centro, línea final, viene el centro, segundo palo, el remate de cabeza. La pelota se va peinada, va a ser balón para el Guadalajara por el costado de la derecha. Al final, marcaron una posición de fuera de juego. Por cierto, le cuento, el señor Daniel Aguirre, ¿sabe usted que es México-americano?
6: Sí, claro, claro.
5: Bueno, Rafael Márquez lo está siguiendo de cerca. Le gusta cómo juega en defensa y piensa quizá convocarlo para esta próxima fecha FIFA. No sé qué piensa.
6: Pues está bien, yo creo, ¿no?
5: ¿Te gusta Daniel Aguirre?
6: Sí, me parece que su actuación con el equipo de Guadalajara le ha valido para llamar la atención justamente de Rafa Márquez, el técnico nacional. ¿Y por qué no tenerlo cerca, no? ¿Por qué no, como decía el Vasco Aguirre, leerlo, sentirlo?
5: No, y de repente creo yo que una zona...
6: Se lo ha ganado también, ¿no?
5: No, ya creo que se lo ha ganado completamente, claro, pero claro. Una zona que es complicada para México es el tema de la defensa.
6: Ah, claro, por supuesto.
5: Milito se queja de algo, empieza a gritar ahí en la banca. Son 76 minutos ya, lo está ganando el Guadalajara 2-0 San Luis.
6: Sí, también tendremos cartelera doble de Grandes Ligas, los Phillies de Filadelfia frente a los Bravos de Atlanta. Y al terminar ese partido, Washington contra los Padres de San Diego. Este lunes a la 1:00 p.m. este, 12:00 centro, 10:00 pacífico. Disfruta el Labor Day en tu DN Radio. ¿Dónde más?
5: Ahí está, día feriado en los Estados Unidos, Labor Day. Así que bueno, para que también lo disfrute con nosotros en tu DN Radio con el béisbol. También la siguiente semana tenemos Champions. Todos.
6: Claro, claro.
5: Los días prácticamente martes, miércoles y jueves. Ajá, tenemos UEFA Champions League, así que para que esté conectado con nosotros. Y tenemos dos partidos al día y uno por tu DN extra martes y miércoles. Así que para que se conecte. Viene el balón al área, rechazo ofensivo, la saca el oso y la pone por el costado a la izquierda. Intenta ganarle el San Luis. Aquí tenemos el torneo más importante a nivel de clubes del mundo. Balón que tiene el conjunto sanluisino. Águila quiere mandar el centro, ya son 77 minutos. Por cierto, qué raro, no sé si ahorita haya pausa de hidratación, pero hubo en el primer tiempo y a ver, ya cayó el sol, ya prácticamente no hay sol, está prácticamente ya toda la cancha pues con las nubes, pero no ha habido pausa de hidratación en el segundo tiempo, ¿eh?
6: No, me parece adecuado, ¿no?
5: Sí, si no es necesario, ¿para qué, no?
6: ¿Para qué interrumpes el juego?
5: Sí, de acuerdo. Balón que mueve San Luis por la izquierda. Querían meter la pelota al área y la saca Campillo. Balonazo largo hacia el frente, Marín quería controlar la pelota. ¿Quién le queda? Le queda al Guadalajara. Álvarez. Terminó chocando y perdió el balón. De repente lo que le pedimos a Álvarez, ¿no? Que sea más constante.
6: Sí, fíjate que en esta jugada parecía que era 3-3, ¿no? Podía jugar Efraín Álvarez hacia el lado izquierdo o hacia el lado derecho, cualquiera de sus dos compañeros que iban siguiendo la jugada. Ahí le dio tiempo a los defensivos del equipo de San Luis de reasirse y obviamente perdieron la jugada.
5: Nos dice por acá el Búfalo, Gabo y Sullivan, ¿no crees que Jurado y Andrés, el portero de San Luis, no dieron el estirón? ¿O qué creen ustedes?
6: Y por Guadalajara, quien abandona el terreno de juego es Fernando González para darle su lugar al número 11, Brian Gutiérrez.
5: Ahí está entonces. ¿Crees, Zuli, que les faltó a Andrés Sánchez y a Jurado? Jurado me parece que a mí no era un buen portero, para mí no. Andrés sí me ha quedado de ver.
6: Yo creo que no, ninguno de los dos, ¿eh?
5: ¿Ninguno de los dos te gusta? No. Ahí está. David Hernández.
6: Les falta todavía.
5: Ya compartimos, excelente transmisión. Muchas gracias, mi querido David. También por acá, Alberto Adame dice, ¿qué manera de narrar tan triste? ¿Cómo me da? Bueno, pues ni modo, pues qué te digo. Saludos, el Búfalo. ¿Qué dicen? Saludos al Zuli. Pelota. ¿Qué no parecía falta? ¿Qué dice el árbitro? ¡Penal! No. Dice que se pare.
6: Saque de meta, favorable para el equipo de Guadalajara, Gabo, en esta jugada en donde justamente uno de los ofensivos del equipo de San Luis que ingresó en esta segunda parte, este jugador número 8, Luis Nájera, caía al terreno de juego dentro del área del equipo de Guadalajara. No se sanciona nada y saque de meta para el equipo de Chivas.
5: Para Alfaro dice, claro que sí, ídolo el Zuli, mientras mira cuando mi Cruz Azul iba bien contra las Chivas del Zuli, siempre estaba seguro, mi admiración. Pelota que tiene Chivas, el remate, ¡gol!

0: nacido en Arizona, Estados Unidos, de ascendencia mexicana. Los 25 años que pelota por derecha se la pusieron a Richie. Y después de que recibió el balón de Marín, se metió al área como un cuchillo en mantequilla. Le pegó con derecha el balón arriba a las manos de la Judy entre el travesaño. Y pone el juego para ganar al Guadalajara por goleada. Al San Luis de visita lo gana el Club Deportivo Guadalajara 3-0.
1: Sí, aprovechando Richie Ledesma la frescura que tiene, ¿no? Ingresó al partido en esta segunda parte y la velocidad aprovechando totalmente por el costado de la derecha. Recibe la pelota, ingresa al área y viene a resolver con la pierna derecha perfectamente ante la salida de la Hood, que nada puede hacer a primer poste por todo lo alto. Richie Ledesma hace la tercera anotación del partido para poner a Chivas 3-0 ya.
0: Balón por el costado de la derecha. Pelota que tiene el San Luis. Choque entre dos jugadores, uno del San Luis y uno del Guadalajara. El árbitro termina marcando la falta a favor del Guadalajara. Y van a mover el balón desde la izquierda en primer cuarto de terreno. El que se duele por ahí bastante, por cierto, es Jonathan Alexander Pérez.
1: Sí, uno de los hombres que ingresó en esta segunda parte, Gabo. En donde aparte tenemos, ya lo mencionabas muy bien, doble cartelera en el arranque de la UEFA Champions League. Brujas contra Aston Villa y el Real Madrid contra el Inter de Milán. Este martes a partir de las 12 de la tarde, tiempo del Este, 11 del Centro y 9 del Pacífico. ¿En dónde más? Aquí en TUDN Radio.
0: Así es, para que nos sintonice. Pelota en zona defensiva, la recupera el Guadalajara por derecha. El balón en primer cuarto de terreno, la pelota para mandarla hacia el frente. Duck Boy, te mando saludos, muchas gracias. Y tienes toda la razón, si no quiere, pues que no lo haga. Balón que mueve hacia el frente el Guadalajara. Después en el rebote la saca desde el fondo el conjunto tapatío. El toque de pelota para el costado de la izquierda, mueve Campillo. 82 minutos.
1: ¿Qué podemos decir, Gabo? Que Guadalajara ha sido capaz en zona de media cancha para el frente, mientras que el equipo de San Luis no ha logrado tener solidez en esa zona de media cancha por consecuencia defensiva.
0: Abre por derecha, llegó Rich. Y el centro muy forzado. Termina dejando la pelota por fuera, el balón se va, despeje de puerta para la Juda al 82 y medio, 3-0 gana el Guadalajara.
1: Y aquí es en donde, bueno, Richie Ledesma tendrá que tener un poco de calma.
0: Sí, señor.
1: Para poder ser más certero al momento de ingresar al área rival, de bajarle las revoluciones y ser más preciso al momento de poner la pelota en donde haga daño al rival.
0: De acuerdo, la saca San Luis desde el fondo, la pelota para dejarla prácticamente en el medio terreno por la derecha. El balón lo recupera el Guadalajara con Efraín Álvarez y ahora para atrás. La pelota para el medio campo. Se mueve Brian. Al final tocaron en corto en medio terreno con Alexander Pérez. A través de Alvarado, la pelota para el medio campo. Cruzando el medio terreno. La tiene el Guadalajara con Brian. Terminó perdiendo. Para mover el balón el San Luis en primer cuarto de terreno por el centro. Saludos Estrada, Omar Estrada nos manda saludos. Gracias, Omar.
1: Saludos Omar.
0: Me dice Raúl Díaz que se estoy cheleando, ¿no? ¿Qué pasó? Pues es como cheleando, pues, ¿de qué habla? Oh, traigo tecito, hombre.
1: Es el vasito mágico ese. Que sí, convierte el té en,
0: sí,
1: ¿no? En Graciela.
0: Qué cosa, luchas, no tienes ni idea de lo que dices, pero bueno. Moreno dice, Gabo, dile al Zuli, porfa, ¿qué le digo? Ah, que le mande saludos a La Chona, Jalisco.
1: Ah, sí, cómo no, a La Chona, mucha gente conocida.
0: Ahí está.
1: Mi familia, mi hermana, vivió mucho tiempo ahí en Encarnación de Díaz. Saludos para toda La Chona, con todo gusto.
0: Exacto, para la gente que no sepa, es Encarnación de Díaz, pero se le dice así, coloquialmente, La Chona.
1: Sí, municipio de Jalisco.
0: Venga, ahí está, pelota por la derecha. Balón que viene al área, viene el centro, la pelota que pasa, nadie la toca del rebaño, intentaba San Luis. Será despeje de puerta para el arquero Tala Rangel, Zuli.
1: Sí, el equipo de Guadalajara ahora tratando, pues, que transcurra el tiempo lo más, pues, quizás no tan rápido, pero sí manteniendo la pelota en su poder, tratando de seguir marcando la pauta del juego, tratando de conseguir lo que probablemente pudiera ser la cuarta anotación, y ya con las modificaciones me parece que refrescó ese lado derecho totalmente Milito de su equipo.
0: Ya son 85 minutos a través de la aplicación Euforia y TUDN Radio. 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La pelota la tiene el Guadalajara y va intentando por la izquierda. El balón para Alvarado. Vamos a ver si mete el centro.

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1: Por goleada al conjunto del San Luis, 3-0. El balón por el costado de la izquierda, la pelota termina rebotando en un jugador. El conjunto de el San Luis iba a ser pelota para el Guadalajara, parece. Vamos a ver qué es lo que decide el árbitro. Bueno, ahí ya están marcando los minutos para que cobre rápido. Balón hacia el frente. Le sí. Termina pegando en la cara a Ricardo Marín y va a ser lateral para el San Luis.
2: Eso que mencionas, Gabo, de que el árbitro está tomando tiempo, ya es, si se tarda mucho el que tiene la posesión de la pelota en el saque de banda, se tarda 5 segundos, cambia.
1: Sí, cambia, exactamente.
2: Rival, la posesión del esférico.
1: Completamente.
2: Ok. En las nuevas disposiciones, ¿no?
1: Sí, como lo que pasó, no sé si viste el partido del Real Madrid contra el Betis, en la jugada del penal.
2: Ok.
1: Hay un jugador, es Bartra. Y está pisando por fuera y luego con un pie dentro. Al final, pues no es invasión porque no está pisando dentro, pero alcanza a taparle. Ya después el contrarremate falló el penal Mbappé. Y fue un tema de controversia en esa jugada. O sea, de las disposiciones que la FIFA de repente a mí me parece incongruente porque, aunque no esté pisando, consigue el objetivo que era complicarle el remate en segunda instancia a Mbappé. Y bueno, pues terminó dejando en esa situación. Al final, el Betis ganó 1-0.
2: Ok.
1: Que de repente las cosas, esto del saque lateral, también lo que termina marcando, si se tarda mucho el arquero, das un tiro a esquina, bueno, pues muchas cosas que han estado cambiando ya en el fútbol. Hay un golpe en la cabeza de un jugador del Guadalajara y por eso entra el tema de conmoción. El árbitro rápido para el partido. Estamos ya prácticamente en el 88 azul y lo está ganando Chivas 3-0 por goleada San Luis.
2: Sí, de acuerdo, ¿no? Guadalajara haciendo su labor cuando me parece que es. Tiene Richie Ledesma, el hombre que está ahí, justamente que recibió un balonazo en la cara.
1: No, al final es el número 16, Luis Gabriel Rey.
2: Luis Gabriel Rey, este hombre de defensa central que ingresó en esta segunda parte por el equipo de Guadalajara, ya está levantado, ya está de pie de nueva cuenta y continúa el partido, Gabo.
1: Pelota por el costado izquierdo la tiene el San Luis. ¿Ya sabe usted quién tiene de figura usted del partido? No me diga,
2: sí,
1: no dígame si ya
2: sí,
1: lo tiene.
2: Sí, okay, ya lo tengo,
1: no,
2: ya lo
1: no
2: tengo.
1: Me diga.
2: No bien
1: me
2: ubicado, diga. No hay problema.
1: Ahorita me cuenta porque hizo razones,
2: muy bien,
1: venga.
2: Muy bien.
1: Pelota que tiene el San Luis, la tiene Sasla Monch. El balón afuera, el área grande la termina ganando el Guadalajara y viene el contragolpe. La tiene Brian en medio terreno y la pone para atrás. Al final va a perder el balón el Guadalajara. Otra vez San Luis ganando la pelota por el costado de la derecha. Y el balón para dejarlo hacia el frente. Tratando de manejar la pelota para el costado de la derecha. Vendrá el servicio por parte del San Luis. Intentando el centro. Alvarado marcando. Viene el centro. Intentaban el remate. Al final le pegaron Llorente, pero la mandó desviada.
2: Sí, el equipo de San Luis intentando de repente jugar más en cancha del equipo de Guadalajara. Pero hacia el final del partido, poco productivo ha sido hacia la ofensiva San Luis. Ahora con las modificaciones que realizó, trata de jugar mayor tiempo ahí en la cancha de Chivas. Cuando uno de los hombres que ingresó en esta segunda mitad en la ofensiva del equipo local, ya parece que ya no puede más. No sé si sea una lesión,
1: exacto,
2: alguna otra molestia, y el árbitro ya se acerca para atender.
1: Es Bambu, a este, ¿no? Jugador. Es Bambu. 5 minutos más, mi querido Soli. Me dice Luchas, digo que no tiene ni idea. Me dice, tú eres rojinegro, no lo niegues. No, pues no.
2: No. ¿Quién dice?
1: Luchas, así
2: Lucha,
1: se llama.
2: Luchas,
1: no es. Si estás muy equivocado, papá. Pero bueno. A ver, para usted, ¿quién es la figura del partido, mi querido Zuli?
2: Para mí, el 4K, Ricardo Marín.
1: Ricardo Marín, la figura del partido. Muy
2: sí,
1: bien.
2: Claro, claro.
1: 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Cuénteme, Javier Ledesma, ¿por qué Ricardo Marín es la figura?
2: Por la anotación que consiguió y también porque fue importante con asistencias en la fabricación de este marcador de 3-0 que consigue el equipo de Guadalajara.
1: Ahí está, el jugador modelo del partido es Ricardo Marín.
2: Dije bien fabricación.

0: está bien dicho.
1: Muy bien, perfecto, qué excelente, bárbaro, qué bárbaro.
0: Qué bárbaro,
1: usted es un crack.
0: Muy bien.
1: Bueno, Chuy nos manda saludos, dice arriba las Chivas. Saluditos, Gabo, saludos. Abrazo a toda la gente que nos sintoniza. El balón me mueven ahora por el costado de la izquierda. Y luego me dice que traigo una A. No es una A, es una N y una C. Es de North Carolina. Es el equipo en donde jugó Michael Jordan. Lo quiero saber, mi querido Lucha.
0: Híjole.
1: No, de veras.
0: El Air Jordan.
1: Qué cosa. Ahí inició en el conjunto de North Carolina. De hecho,
0: ¿en colegial?
1: En colegial, exactamente. Y ahí tienen una zona de exhibición de cosas de Michael Jordan. Pues bueno, es una de las figuras de ese equipo colegial.
0: North Carolina.
1: Sí, señor.
0: Muy bien, Gabo.
1: Ya después, bueno, hizo magia con los Chicago Bulls. Nada más para ganar 6 títulos. Pelota por derecha la tiene Richie Ledesma. Nando Roofings dice, Gabo, saludos. Abrazo, mi querido Skills, ahí estamos. Abrazo a toda la gente. Richie Ledesma, que está acabando el partido, 92 minutos, San Luis prácticamente. Bueno, pues ya goleado, se va a quedar en su cancha. La mueve para el frente el Guadalajara, intentaba Romo, el balón afuera del área grande, a ver quién le pega. Álvarez venía de posición adelantada, ya no cuenta.
0: Sí, bien señalado, ¿no? Efraín Álvarez, que estaba en una posición de fuera de juego, se bota, ingresa a una zona permitida, pero obviamente que esa posición anterior de offside es sancionada muy bien por el árbitro del partido.
1: Sí, señor. Nos dice Omar Alfaro, gracias por la transmisión, como siempre, los mejores, buen regreso a casa y bendiciones. Muchas gracias, Omar.
0: Saludos, Omar.
1: Un abrazo grande a toda la gente allá en Kentucky, Louisville. Pelota que tiene ya en zona defensiva el equipo del Guadalajara, la saca Romo. Balone contra la línea lateral. Pelota que va a ser balón de manos por el costado de la derecha. Balone, muchas gracias, mi Duck Boy. Abrazo grande. Pelota para el frente, a ver quién le pega. San Luis intenta, viene el centro al área. El rechazo defensivo por parte de Rey. Y viene Brian con la pelota para el contragolpe. En primer cuarto de terreno le quitaron un poco el balón. Y recupera la pelota el San Luis. A ver quién le pega fuera del área grande. Álvarez para presionar. Recupera, viene Brian. Ahora en el medio campo. La tiene Marín. El pelotazo para el costado izquierdo termina siendo complicado. Y lo recupera ya el San Luis en zona defensiva.
0: Sí, mira, Ricardo Marín todavía continúa ahí en el eje del ataque del equipo de Guadalajara. Y te mencionaba que el jugador más valioso, más importante del equipo de Chivas, por la anotación que consiguió y por las asistencias, ha colaborado mucho con sus compañeros en este partido.
1: Nando Roofing dice, Gabo, mi hija me consiguió boletos para el México-Perú y no sé ni qué esperar de ese juego. Usted vaya decidido a divertirse.
0: Claro.
1: Arriba las Chivas, también el Coyote, saludos desde New Jersey. Amigo y maestro, muchas gracias, abrazo grande. Muchas gracias, Moreno. Dice que qué bien narro y que sin afán de cromar. Bueno, saludos, gracias. Saludos.
0: Pero bueno, está bien.
1: Sí, bueno, no sé.
0: Saludos.
1: Bueno, saludos, Luchas. El balón hacia el frente, pelota que rechaza la defensa. El balón lo quiere conseguir el conjunto de San Luis. Delper dice, Gabo, mándame saludos. ¿Vas a venir a Houston mañana? No, allá estará el señor Procel, yo creo. Pero ya anduvimos hace poco en Houston, solamente de tema de escala, salimos un poquito del aeropuerto a comer y regresamos otra vez al aeropuerto para regresar. Ahí está, abrazo enorme.
0: ¿Buenos lugares para comer en Houston?
1: En Houston, sí. Lo que es en Houston, Dallas.
0: Luego me recomiendas algo.
1: Con todo gusto.
0: Próximamente por ahí andaremos.
1: Ah, sí, Dallas, bien, Houston, muy bien. Dice, sí, la verdad, muy bonitas ciudades, ¿eh?
0: Sí, claro.
1: ¿Cortes de carne o qué? Sí, claro, barbecue y demás, ya sabes. ¡Se acabó! Euforia y TUDN Radio lo gana el Guadalajara 3-0 de visita al San Luis. Sandoval al 6, Marín al 9 y al 80, Richie Ledesma para darle forma al marcador al Guadalajara. Lo ganó el Club Deportivo Guadalajara de visita 3-0. Pausa y venimos con más.
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0: tal? Un gusto saludarlos. Bienvenidos a una transmisión desde el Estadio Jalisco a través de TUDN Radio en la Liga MX. El conjunto de los rojinegros del Atlas recibiendo al equipo del Atlante. Desde el 2014 no se presentaba el equipo del Atlante de los Potros en este estadio en primera división. Han regresado. En aquella ocasión ganó el equipo atlantista ese partido. Pero bueno, estas son otras historias. Soy Omar Aldeco y los invito a que nos acompañe a lo largo de estos próximos 90 minutos y saludo a quien les llevará el relato, la narración de los 90 minutos, a mi compañero y amigo Oliver Figueroa. Oliver, gusto saludarte, ¿cómo estás?
1: ¿Cómo estás, Omar? Buenas noches, abrazo a la gente que nos acompaña en TUDN Radio, en las redes sociales, y un equipo del Atlante que creo que lo ha hecho bien en este inicio de torneo, y un Atlas con la obligación de responder ante su gente. Viene de un tropiezo importante contra los Gallos Blancos del Querétaro en este mismo estadio. No es una entrada como nos había acostumbrado Atlas en los partidos anteriores, pero me parece no es nada mal. Está por iniciar el encuentro, Omar, un minuto de silencio, me parece, por el joven que muere, ¿no?, lamentablemente, en Veracruz.
0: Sí,
1: en las divisiones inferiores, ¿no?
0: Gael Uzganda Carranza, de Piratas de Veracruz, en divisiones inferiores. Lamentablemente, este joven de apenas 15 años perdió la vida. Y bueno, pues aquí ha terminado el minuto de silencio y te dejo los micrófonos, Oliver. Que haya goles, que haya buen fútbol, que vengan los éxitos en estos 90 minutos.
1: Gracias, Omar, todo listo, allá vamos. Arranca el juego en la jornada 7 del fútbol mexicano en el Jalisco. El Atlas recibe al Atlante a través de TUDN Radio y la tiene el conjunto rojinegro. Poncho González en tres cuartos de cancha, juega hacia atrás para Aldo Rocha, apertura por la derecha. En el último tercio, Jorge Sánchez, que regresa a la titularidad con el rojinegro después de una lesión importante. Ya repasaremos la alineación, pero también hay otro regreso en el equipo de Hernán Crespo. Mientras tanto, será lateral que tenga el conjunto atlista por esa misma franja derecha. Jorge Sánchez, van tres al área buscando proyectar la pelota. El toque llega al pico de la misma con Luis Esteves. Ya no pudo ante la marca de Pisuto. Revienta el Atlante al primer tercio. El cabezazo es de Frías, la pirada de Monzón. No pudo llegar. Poncho aleja el Atlante con Johan Julio y la bajó de pecho. Buena presión de Atlas. Viene Frías, larga distancia. Juega la media luna buscando a Ryan May. Metió el cuerpo. El rebote para Poncho. Apertura por la izquierda. Último tercio. Jorge Rodríguez va para Luis Esteves. El portugués sale del área. Se apoya hacia atrás con Aldo Rocha. Al pasillo central en tres cuartos de terreno. Y el capitán que la va a guardar. Juega otra vez abierto por la izquierda. Quien aparece es Esteves. Balón elevado. Ryan May ingresó al área. Va por la izquierda. Contra dos. Retiene la pelota. La suelta hacia atrás. Jorge Rodríguez en el mano a mano. Busca la pierna zurda. Devolución para el marroquí. Y Ryan May que mete el cuerpo. Se equivocó en el toque hacia atrás. Busca el Atlante. La contra la tiene Johan Julio. Al medio campo va para Luis Puente. La soltó para que venga Sara Fiore. Devolución para Julio. Apertura por la derecha. Va a llegar al pico del área. No tiene a quien dársela. Por eso engancha. Retrocede para que venga entonces Calzadilla. Este se apoyó con Portales y después para Pisuto. En los tres cuartos de cancha. Juega hacia atrás al círculo de medio campo, Omar. Y si te parece, podemos ir repasando el 11 del equipo de Hernán Crespo. ¿Cuál es la alineación del Atlas?
0: Esta noche sale el terreno de juego con el número 2 en la portería, Camilo Vargas. Con el número 3, Jorge Sánchez. El 5 para Jorge Rodríguez. El 19 es para Donis Frías. El número 21 para Rodrigo Schleger. El número 28, Manuel Capazo. El 10, Luis Leite. Con el número 26 y como capitán de los rojinegros, Aldo Rocha. El 58 es para Poncho González. El 8, Ryan Knight. Y el número 9, Florian Monzón. Los 11 que manda el equipo local, Oliver.
1: Ah, ya viene el Atlante. Sara Fiore con la pelota. Último tercio. Conduce de pierna derecha. Va a enganchar. Pisa el balón de pierna zurda. Quiso meter el taco. Se equivocó. Fácil la pelota para Jorge Rodríguez, que se apoya con Rocha. Y este desahoga la presión para jugar con el colombiano Camilo Vargas. Hoy el Atlas completamente en su uniforme tradicional. El rojo y el negro. Del otro lado, Atlante con el uniforme en blanco y la raya azul junto con la raya tinta en el pecho de forma horizontal. Avanza el Atlas por la izquierda. Rodrigo Schlegel va al medio terreno, conduce de pierna zurda, se apoyó para Aldo Rocha, levantó la mirada, el pase por abajo es comprometido, va a llegar primero a Donis Frías, engancha y juega por dentro, el enganche de Poncho de zurda, y si le pega, Poncho le pegó, el disparo afuera, desviado, primer aviso del equipo rojinegro en tres minutos.
0: Y aprovechamos rápidamente para dar la alineación del equipo visitante con el número 1 y como capitán Oscar Jiménez, el número 4 Eduardo III, con el número 14, Cristóbal Alfaro, el 27, Armando Escobar, con el número 44, Aarón Quiroz, con el número 8, Eugenio Pizzuto, con el 19, Luis Calzadilla, con el número 29, Walter Portales, el 30, Martín Sarrafiore, con el número 7, Johan Julio Palacios, y con el 9, Luis Puente, los 11 que manda el Piojo.
1: Avanza el Atlas, Monzón, último tercio, va por la derecha, metió el cuerpo, va contra dos, la alcanza a tocar, pero muy larga para Jorge Rodríguez, en el sector izquierdo hace piernas, la va a alcanzar a rescatar sobre la línea lateral, juega hacia atrás con el capitán Rocha, el Atlante juega en línea, servicio largo, muy largo para Monzón, hace piernas, la cobertura defensiva, parecía una mano en defensa, el central dice que no hay nada, llegó Alfaro en la cobertura, rechazó el Atlante al medio terreno, Pizzuto con la pelota, se apoya hacia atrás con Calzadilla, y avanza el Atlante, ataca en cuatro, defiende en cuatro, conduce de pierna derecha, la filtró, parece larga la pelota para Johan Julio, la tiene Camilo Vargas, y seguramente, Omar, la tónica del partido será el Atlante parado atrás y apostar en la contra, porque con Johan Julio, sobre todo, me parece que tiene un hombre bastante explosivo.
0: Coincido contigo, Oliver, y estaremos platicando en un momento más ya los parados tácticos de ambas escuadras, muy similares lo que presentan ambos estrategas, y en esta última jugada, a mi entender y desde la perspectiva donde estábamos, sí, venía bien ese contragolpe por parte del equipo del Atlante, pero al momento de que buscan filtrar el esférico más hacia el costado de la derecha, termina por pegarle el esférico a Sarrafiore, y bueno, simplemente le llega el balón con toda la calma al guardameta del equipo de los rojinegros. Se viene una pequeña pausa, ¿te parece si hablamos del parado táctico? El conjunto de los rojinegros del Atlas, Oliver, amigos, obviamente con Vargas en la portería, tres centrales, el caso de Capazo bien clavado por el centro, como central por derecha Donis Frías, y central por izquierda Schlegger, como lateral o carrilero por derecha Jorge Sánchez, por el costado de la izquierda está Jorge Rodríguez, en medio Aldo Rocha bien clavado en medio, en el centro como contención, Mae junto con Poncho González y Leite haciendo una línea de tres adelante de esta contención, y hasta adelante como el 9 se queda Monzón, así que con tres centrales y con dos jugadores bien abiertos el equipo de los rojinegros.
1: Y habrá que ver qué tanto sufre o no Atlas en la contra con Aldo Rocha, que es prácticamente el único contención, criticado el partido pasado contra Querétaro, de hecho él se equivoca en el penal, pero además se vio un medio campo un poco lento, parecía que había encontrado la fórmula con Pablo Ramírez, el inicia contra Cruz Azul, decide poner a Rocha y ahí viene, me parece, parte de las complicaciones que tuvo Atlas. Avanza Atlante, último tercio, pasillo central, Pizzuto con la pelota, lo persigue Poncho, le quitó el balón sin falta y arranca Esteves, medio terreno, pica Ryan Mae, pelota para él por izquierda, acompaña Monzón por derecha, viene Mae, va a enganchar, enganchó y si le pega, Mae va contra dos, buena cobertura defensiva, rebote con Esteves, la va a agarrar Esteves, giró sobre su eje, le pega Esteves, golazo, golazo impresionante, gol, gol del Atlas. Se llama Luis, trae el 10 y apellida Esteves, y el festejo, cómo no, anotando uno de los mejores goles del torneo, la agarró fuera del área, giró sin agarrar vuelo, le pegó de pierna derecha, la puso en el ángulo superior izquierdo, le dijo a Jiménez, aviéntale un guante arquero, sácala, y apenas al 6 del primer tiempo, gol de vestidor en el Jalisco, anotó Esteves, anotó el rojinegro, pedazo de gol para ganarle 1-0 al Atlante.
0: Ya lo describe de buena manera, el esférico que le cae al número 10 de los rojinegros después, a mi entender, de que se había tardado mucho Ryan Mae cuando no definió y no decidió a quién tocar el balón o si disparar a portería. El balón termina saliendo más o menos a la altura de la media luna en relación al ataque de los rojinegros. Ahí este número 10 la toma, no lo piensa dos veces, levanta la cabeza, pierna derecha, el balón con toda la intención de clavarse en el ángulo superior izquierdo del guardameta Jiménez, y con esto los rojinegros ya lo ganan 1-0.
1: Y viene Mae por la izquierda, último tercio, Mae lo venían persiguiendo, forcejeo normal, la pelota abandona el terreno, es saque de arco y en el plan de Miguel Herrera, me parece, no estaba de entrada.
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1: Irlo perdiendo muy temprano en el partido y en segunda pues el Atlante seguramente se tendrá que abrir con el paso de los minutos. No sé si vaya a apostarle por el mismo plan el Atlante, pero creo que nos puede dar esto, Mar, para tener un partido un poco más abierto, ¿no? Porque en teoría Atlante era el que se venía a encerrar y ahora tiene la obligación de ir hacia el frente.
0: Sí, completamente de acuerdo. Con esto la segunda anotación del jugador número 10 de los rojinegros del Atlas. Y ya lo decías hace un momento, hablando de la forma en la que quizá Miguel El Piojo Herrera había planificado su partido, cuando te marcan una anotación al minuto 6, es difícil mantenerte con lo mismo, y después de esta jugada sigo comentando.
1: Avanza Jorge Sánchez, cruzando medio campo, enfrente de la banca de Hernán Crespo, va por la derecha, juega hacia atrás para Poncho, de pierna zurda se apoyó para el que debuta esta noche como rojinegro, Adonis Frías, que llegó del Santos de Brasil, lo dirigió Hernán Crespo en Defensa y Justicia, y llega para incorporarse en la línea de tres centrales junto a Capazo y Schlegel, a la espera si Atlas se desprende de otro extranjero. No le cerró la puerta Hernán Crespo hace algunos días en conferencia de prensa. La pelota de Schlegel que va hacia atrás con Camilo Vargas, la maneja el colombiano en su propia área chica, juega abierto por la derecha saliendo de su área con otra vez Adonis Frías, y este va para Jorge Sánchez. Atlante que presiona con seis hombres en terreno rival. Aldo Rocha en la devolución por arriba para Sánchez, al medio campo se botó Monzón, entrega para Poncho, la pelota adelantada del canterano atlista que hoy cumple años, está de festejo Poncho González con la camiseta rojinegra, cumple 32 años el futbolista de Tamaulipas, será lateral para Atlante. A todo esto son 10 minutos del primer tiempo desde la cancha del Jalisco, jornada 7, Atlas 1, Atlante 0.
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1: Viene el servicio lateral de Atlante al manchón penal, rechazó Schlegel, la pelota le va a caer al pico del área por la derecha a Portales, que va a encarar línea final, buen cruce defensivo, será córner, llegó limpio Jorge Rodríguez, pidió una falta, no hay nada sobre el rojinegro, mientras tanto será balón parado para el Atlante, primera pelota que manejan en zona importante del equipo rojinegro, y allá va 1, 2, 3, 4, 5 de los potros al remate, defiende todo Atlas, todos los rojinegros metidos en su área, ya cobraron rápido, Johan Julio va hacia atrás, afuera del área, la viene manejando Calzadilla, apertura por la derecha con Pisuto, Johan Julio, rincón del campo contra Monzón, mete centro, el remate de Puente un poco apretado, hubo un desvío en el camino, Mar, será córner, el segundo para los potros.
0: Sí, se estaba durmiendo un poco por ahí la defensa del equipo de los rojinegros, me parece ese Schlegel a primer poste, le ganan en el recorrido y termina buscando hacer contacto el jugador de Atlante, al final terminó el equipo rojinegro por mandar a otro tiro de esquina, pero bueno, ahí está el equipo de Miguel El Piojo Herrera tratando de empatarlo lo antes posible.
1: Y al final corrigieron, ¿no?
0: Sí. Al final terminan por corregir por la comunicación que tienen con el árbitro central Iván Antonio López. Le dicen que el esférico efectivamente había salido y el último que lo había tocado era el equipo del Atlante. Y ya con esto le darán el saque de meta al equipo de los rojinegros del Atlas.
1: Vendrá Camilo Vargas, sale jugando con Schlegel. Y este en la apertura por la izquierda juega para Jorge Rodríguez. Servicio largo al medio terreno. La aguanta Esteves de espalda al arco. Levantó la pelota con Monzón, el sacrificio del argentino que se bota muchísimo y queda mucho más abierto y adelantado Ryan Mae, cada vez que baja Monzón. Adonis Frías con la pelota, llega a los tres cuartos por la derecha, juega para Jorge Sánchez mano a mano, allá va el mexicano, lo acompañaba Poncho, juega hacia atrás con Esteves, el portugués gira y se apoya para Frías, y este se la devuelve a Esteves, todo Atlante metido en un tercio de terreno, va por la derecha Frías a ritmo semilento, se apoyó para Esteves, de una quiso jugar para para el propio Monzón, ya no pudo el argentino retenerla, rechaza el Atlante, no le dura mucho la pelota al equipo de Miguel Herrera, la vuelve a robar Atlas, buena pelota filtrada por la derecha, Ryan Mae le quedó atrás el balón, ya no pudo recepcionar, buena marca de Eduardo Tercero, le quitó la pelota, intenta salirse Rafiore con el esférico al medio campo, la barrida es de Rocha, limpio el capitán, se la quitó de encima, después hay una falta, será tiro libre para el equipo rojinegro, que si repasamos un poco cómo ha abierto los partidos, salvo el encuentro contra Tigres que mete gol Capazo a los dos minutos, no había tenido un inicio, sobre todo con esa contundencia, ¿no, Omar? Es cierto, solo una, la de Esteves, de ahí en más no han exigido a Óscar Jiménez, que ni siquiera la ha tocado, me parece.
0: Sí, y que por lo menos esto te da la tranquilidad después de un partido la semana pasada como local, donde en teoría podías haber hecho más, se vino la expulsión en ese momento de Capazo, que después a media semana terminan por decir que no era tarjeta roja, así lo decide la comisión disciplinaria. Creo que eso efectivamente afecta en el partido anterior, termina Atlas por perderlo, logra regresar a la titularidad Capazo, pero bueno, a final de cuentas eran otro tipo de situaciones. Ahora Atlas lo está ganando y creo que algo que ha hecho Atlas, por lo menos como local, es tratar de tener mucho más el esférico en su posición, manejarlo de buena manera y ya con el resultado a favor, creo que por lo menos estos primeros minutos lo puede manejar mucho más a su gusto y a la manera en la que quiere jugar.
1: Es correcto, la tiene Schlegel, cruza el medio campo, juega abierto por la izquierda para Jorge Rodríguez, de zurda se apoya hacia atrás otra vez con el argentino, más hacia atrás con Camilo Vargas, que hoy viste completamente de verde. Allá viene el colombiano, sale en su propia media luna para Capazo y de nueva cuenta con Vargas. Servicio largo al medio terreno, la peinada es de Monzón, la pelota que buscaba caerle a Ryan Mae, ganó en el mano a mano, lo bajaron, es falta y Omar, tenemos la primera tarjeta amarilla del encuentro.
0: Sí, muy temprano también, me parece, en una buena jugada del jugador de los rojinegros, terminado Pisuto por no llegar a tiempo y al intentar golpear el esférico, pues lo primero que se encuentra es la pierna derecha de Mae y con esto la primera tarjeta amarilla en lo que va del encuentro, la segunda tarjeta amarilla en lo que va del torneo para el jugador del Atlante.
1: Condicionado entonces queda Eugenio Pisuto, mientras tanto será tiro libre para el equipo rojinegro. La entrada, yo creo que rozando los 30.000 en el Jalisco, abajo está prácticamente lleno en la zona alta, poniente y oriente, buena cantidad de personas, en las cabeceras tampoco está lleno.
0: Otra muy buena entrada, por lo menos en este torneo para los rojinegros, bien lo dijeron en la presentación, para la fiel, con la fiel, por la fiel, y aquí está respondiendo.
1: Este vez mete centro, parece largo al segundo palo, buscaba la peinada, el balón que finalmente será para el Atlante, se marcó una infracción de Adonis Frías que intentó ir por la pelota. Tenemos 15 minutos del primer tiempo a través de TUDN Radio, nuestras redes sociales y euforia. El Atlas con un golazo de Esteves le está ganando 1-0 a los Potros de Hierro del Atlante.
0: 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tiempo del Este, Bravos de Atlanta frente a Phillies de Filadelfia, una gran serie, también la tendremos el día lunes, porque hay que recordar, pues todos estamos de fiesta, estamos más relajados, un fin de semana largo por el Labor Day en todos los Estados Unidos, así que quédese con nosotros, el Atlas ya lo está ganando 1-0 acá en el Jalisco contra el Atlante, Oliver.
1: La maneja Escobar en tres cuartos de cancha, juega por el sector izquierdo para Calzadilla, se la quiso devolver, no está cómodo Atlante, Atlas presiona muy bien en el medio campo y por eso Pisuto no agarra la pelota y después no pueden proyectar ni con Sarrafiore, que me parece es otro de los que llegó muy bien al Atlante, ese golazo contra León para empatar aquel encuentro. Y de pronto se ganó ya la titularidad. Servicio al callejón del área por la izquierda. Luis Puente parecía recargaba a Rodrigo Schlegel. No puede proyectar la Monzón en el medio campo. La vuelve a poner Atlante hacia el frente. Se ensucia un poco el partido hasta que Monzón la baja por la derecha en propio campo. Poncho va hacia el frente. Ryan Mae aguanta de espalda la portería. Lo retienen. Es otra falta sobre el marroquí. Infracción sobre el 8. La cometió Aarón Quiroz, el argentino. El número 44. Otro tiro libre para los Potros. Ya lo decía Omar, desde el 2014, ¿no? Esa última aparición del Atlante contra el Atlas, justamente en esa cancha cuando se llevan ese triunfo.
0: Sí, sin lugar a duda, ya lo decíamos, 1-0 en aquel enero del 2014, Narciso Mina al 63 marcaba el tanto que le daba los 3 puntos en ese momento al Atlante, y rápidamente ya la gente estaba tratando de hacer presión con el Piojo. Ya hace un momento el estratega del conjunto atlantista hablaba o se gritoneaba con Iván Antonio López, el árbitro central, y bueno, la gente muy al estilo mexicano, Piojo, Piojo, te saludamos desde acá arriba.
1: Sí, la gente que en el Jalisco le gusta también meterse, ¿no? Con los rivales, más allá de su paso, pareciera que con el técnico que fuera, es tiro libre para el equipo del Atlante, vendrá Johan Julio a manejar la pelota. Se lo lleva con calma el equipo de los Potros. Más temprano me quedé con que Tigres y Necaxa iban 1-1. Nahuel Guzmán evitó lo que parecía el 2-0 de Necaxa, otro penal atajado por parte del equipo argentino. Allá viene Atlante, sector izquierdo, viene Quiroz, enganchó, adiós a Poncho, diagonal retrasada, primer palo, parece larga la pelota, no llegó ya en el control Calzadilla, que la alargó demasiado después de querer recepcionar la pelota en ese aviso del Atlante por la franja de la izquierda, de a poco pues manteniendo la pelota, ¿no? sigue sin estar cómodo, pero parece que juega un poco más en terreno contrario.
0: Sí, y rápidamente platicamos el parado táctico del conjunto atlantista, también con tres centrales, Quiroz, Tercero y Alfaro, como lateral por izquierda Escobar y por derecha Portales. En medio ellos manejan tres en la misma zona como contenciones, el caso de Pisuto exactamente en el centro, por izquierda Sarrafiore y por derecha Calzadilla. Ellos, a diferencia del Atlas, que solamente deja uno en punta, se quedan con Palacios y Puente al frente. Ahí quizá en el medio campo, Oliver, amigos, es donde los rojinegros le pueden ganar un poco esa partida. ¿Por qué? Porque a final de cuentas en medio campo siempre quedará Rocha o Ponchito González o el mismo Esteves un poco más libre. ¿Por qué? Porque tienen esa superioridad numérica en medio campo, aunque Atlas no la tenga hasta adelante, pero a final de cuentas se acomoda muy bien Rodríguez, llega muy bien Sánchez, y con eso, teniendo el esférico y dominando el medio campo, Atlas tendrá mucho más por los costados para tratar de hacerle mayor peligro al equipo atlantista.
1: Sí, sobre todo con la proyección que pueda tener tanto Jorge Sánchez como Jorge Rodríguez. Hoy los dos carrileros de Atlas mexicanos. Vendrá tiro libre para el equipo rojinegro. Al partido no le pasa mucho en cuanto a llegadas a las porterías. Fue el golazo de Esteves y poco más. Ni Camilo ni Oscar Jiménez la han recogido con las manos. Desde el fondo la tiene Manu Capazo. Abierto por la derecha, la pide Frías. Ya recepciona el argentino. Juega en corto para Jorge Sánchez. Tiene que botarse a propio terreno. La pone hacia el frente para Monzón. La retiene y juega para Poncho. Servicio largo en el mano a mano. Ryan Mae no va a llegar. Cobertura por parte de Quiroz. Aleja el balón. La machucó. Llegó al pico del área Jorge Sánchez haciendo la presión. Después Escobar aleja, pero el balón le va a caer a Monzón. Otra vez para Mae. En la franja derecha obtiene servicio lateral. Será para el equipo rojinegro.
0: Algo importante también que hay que destacar, Oliver, amigos, es la situación de Florian Monzón, delantero en punta de los rojinegros, pero que no se queda normalmente en esa zona. Sí, cuando ataca es el que genera el ataque o el que está mucho más adelante, pero se bota demasiado y eso hace que pueda entrar mucho más fácil Mae, y también el caso de Esteves y Ponchito. Te dejo.
1: Viene Poncho, banda derecha, la hacía contra dos, ya no pudo avanzar. Schlegel va a la presión, el defensa atlista está en el último tercio del Atlante. Allá viene Monzón al rincón del campo, exigió a Escobar, que termina barriéndose, evitando la llegada tanto de Monzón como de Poncho, que parecía que ingresaba al área. El Atlas juega en terreno atlantista y por eso vendrá Jorge Sánchez con el servicio lateral. Irá largo donde está Ryan Mae, también Monzón en el primer palo. Pelota para el argentino, busca peinarla, rechaza el Atlante. Esteves no se la pudo quedar, pero sí ganó de cabeza. Juega para Sánchez, devolución para Esteves. Allá viene el portugués, línea final, metió centro. Jiménez en dos tiempos, un centro venenoso que por poco y se mete al arco. A nada estuvo Jiménez de hacer un oso en 20 minutos.
0: Sí, Esteves me parece lo hace de muy buena manera, va hasta el fondo del terreno de juego por el costado de la derecha y busca un centro de esos complicados o difíciles, porque el centro ni siquiera iba hacia atrás, fue un centro directo a lo que corresponde al área chica, y ahí estaba el guardameta del Atlante, pero que a dos tiempos, bien lo dices, en lugar de quedarse con el esférico y controlarlo contra el pecho, pues lo trata de agarrar, da un giro el portero del Atlante y es ahí donde expone el balón para que se fuera al fondo de la portería. Ya sin ningún problema el equipo atlantista se lo quedó, salieron, pero bueno, una llegada más ahora por el costado de la derecha, sin ser tan peligrosa, pero creo que Atlas sigue teniendo dominio completo de estos primeros 20 minutos.
1: Y sobre todo la inteligencia que tiene Esteves, no solo con el balón, sino también para aparecer vacío en los movimientos que hace. Él le pide el balón a Jorge Sánchez y después intenta sorprender ahí a Oscar Jiménez, que ha tenido, me parece, un buen torneo en esta apertura 2026 con los Potros. 20 minutos de la primera parte desde el Jalisco, jornada 7, a través de TUDN Radio. Atlas 1, Atlante 0.
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0: ¡Viene Messi! ¡Golazo del Inter!
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2: Sí, bien lo comentas, ya lo habíamos platicado un poquito más adelante. El hecho de que Monzón termine por votarse le da muy entrada de una manera mucho más sencilla a Mael, le da entrada también el caso de Esteves, y eso es, creo que es importante entre esos tres jugadores. Por más de que Atlas tenga solamente uno en punta, al momento de que ataca, Atlas muchas veces ataca con tres, y en alguna otra ocasión con uno de sus carrileros pueden generar un 4 contra 4 más o menos, y que le puede dar mucho mayor peligro al equipo de los rojinegros. Pero hasta ahora, casi a 25 minutos, Oliver, mejor el equipo de Atlas, y obviamente pues con esa genialidad de gol hace que domines un poco más el esférico.
3: Desde el fondo, Oscar Jiménez, balón del Atlante que no le hace daño al equipo rojinegro. Cristóbal Alfaro, que tiene 10 metros para conducir, juega abierto por la derecha para Portales, devolución para Alfaro, va hacia el frente buscando a Johan Julio, que fue, metió el cuerpo, termina cometiendo una infracción, así lo señala el señor Iván Antonio López, el central para este encuentro, así que será tiro libre para el equipo rojinegro, que se lo toma con bastante calma. Algún Atlas Atlante por ahí del 2013 nos regaló, hablando de golazos, una joya de gol en su momento, Edson Rivera, canterano del equipo rojinegro, un gol además muy especial en su momento, porque ese día falleció lamentablemente su madre, y el gol se lo dedica volteando al cielo en un golazo cuando Atlas era dirigido por Tomás Boy.
2: Una volea, ¿no? De casi fuera del área.
3: Sí, en la portería sur, donde en estos momentos defiende Camilo Vargas en ese arco. Aquel encuentro lo ganó Atlas 2-1.
2: Y me sorprende porque usted era muy joven. O sea, yo sí, a duras penas me acuerdo. Sí, pero bueno, veo que usted lo tiene muy fresco.
3: Allá viene Jorge Rodríguez por la izquierda, va a llegar al rincón del campo, cobertura defensiva, aleja el Atlante. Además, ese Atlas que peleaba por el descenso semana tras semana, avanza a liguilla y lo elimina Santos en la cancha del Jalisco en ese clausura 2013. Y Tomás Boy, que vino a darle esa estabilidad que Atlas no tenía durante años y años. Viene Frías, avanzando con la pelota el Atlas, juega por la derecha para Jorge Sánchez, en el último tercio Poncho de pierna zurda, levantó la cabeza, va enganchando, conduce Poncho, se apoyó, otra vez para Frías, levantó la mirada, encuentra el pico del área, Esteves, devolución con Adonis, Frías de tres dedos, levantó el esférico al manchón penal, un central que no solo tiene condiciones para defender, sino que ha jugado también mucho tiempo en el medio campo, y por eso lo vemos con tanta facilidad proyectarse al ataque. Adonis Frías, que le dejan siempre el costado derecho para terminar llegando. Jorge Sánchez, la pide Monzón al espacio, pelota de él, pico del área, recepcionó mal el argentino, se le escapó la pelota, el servicio de manos que le corresponde al Atlante por la izquierda.
2: Y el que no lo vemos muy bien desde hace algunos minutos, hasta estuvo tendido en el césped por algún lapso de tiempo, es Johan Palacios, delantero con el número 7 por parte del equipo del Atlante. Y bueno, por lo menos el árbitro está juzgando con la misma idea, con la misma línea. ¿Por qué? Porque también el equipo del Atlante pedía en algún lapso de tiempo que sacara los rojinegros el esférico, y el árbitro dijo que se pare. Ya lo vemos por lo menos a Palacio ya un poco más integrado de nueva cuenta, es el que va y presiona esta salida del equipo de Atlas.
3: Sí, deja correr mucho el juez central, a pesar de que de pronto el ritmo no es tan vertiginoso de un costado y de otro, el juez central por lo menos se mantiene en esa. Servicio largo de Esteves Monzón, mano a mano está el segundo Monzón, la tapó Jiménez. Arrancó habilitado en un servicio fantástico de Esteves, lo puso mano a mano el argentino y no pudo contra Jiménez, se la dio al mono, y al 28 esto sigue 1-0.
2: A mi entender termina por tardarse en la decisión, él no decide a tiempo si le tira un globito cuando Jiménez va haciendo el Cristo, si lo trata de disparar por uno de los costados, y creo que pierde un tiempo y es ahí donde la gana el guardameta.
3: Avanza Atlas, callejón del área por la izquierda, Rodríguez negoció el córner, llegó Jorge a línea final, otro pase a profundidad, ¿de quién más? Del portugués, de Luis Esteves. Hace algunos torneos, uno diría, el próximo torneo torneo se va vendido Esteves, con lo que está demostrando. No sé si Grupo Prodi va a aguantar los billetazos, pero en 6 jornadas me parece, Omar, que varios clubes del fútbol mexicano le están poniendo el ojo al portugués.
2: Sí, es un jugador diferente, desequilibrante, pero mucho más con ese buen toque de balón, sí. Te deja muy bien posicionado sus compañeros, como en esta jugada, a mi entender, con una mejor definición, era clarísima de gol para el Atlas, perdonó, pero bueno, muy bien las asistencias de Esteves.
3: Corner por la izquierda, efecto hacia afuera, servicio bastante elevado al segundo palo, el balón no salió, recentro al manchón, penal peligroso por parte de Ryan Mae, no encontró rematador el centro de Poncho, que parecía bastante malo. Johan Julio con la pelota, después proyectan para Eugenio Pizzuto, ya en terreno rival, aguanta de pierna zurda, se apoya hacia atrás por el carril derecho, ya la tiene Portales, entonces levantó la cabeza el Atlante con el esférico, cambio de frente por la izquierda, ya viene Escobar, recepciona de parte interna con el pie zurdo enfrente de la banca del Piojo Herrera, le pide ir hacia el frente el Piojo, se equivocó Armando Escobar, le rebotó la pelota a Ryan Mae, todo termina en los pies de Oscar Jiménez, y el arquero ante la presión de Monzón se la quita de encima, simplemente levantó un globo comprometido, la roba Mae. Esteves en el cuerpo a cuerpo no ganó, sí cometió falta el número 10 rojinegro. Cumplimos 30 del primer tiempo en la cancha del Jalisco a través de TUDN Radio, jornada 7 del fútbol mexicano. Atlas tiene 1, Atlante 0.
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3: Es correcto, se viene Puente. Que la gente aprovecha, ya viene el Atlante, la ha perdido Atlas en la salida, último tercio por la derecha, Pizzuto va hacia adelante, Johan Julio mete el cuerpo, entrega para Calzadilla, se anima o no, juega abierto por la izquierda, Puente ingresó al área, mete centro, pedían mano, y el juez central dice que no hay nada, todos pedían mano, el rebote va para Pizzuto, pasillo central de zurda, encuentra la pelota para Puente, ingresó al área, lo perseguía Donis Frías, el balón será para Atlante en servicio lateral por la izquierda, pero esta seguramente desde arriba se está revisando,
2: sí,
3: Mar.
2: Sí, porque si hay mano, el árbitro me parece es muy claro con la seña que genera, dice si hay mano, pero no hay una intención, por lo menos fue el señalamiento que hace el árbitro central Iván Antonio López.
3: Es una mano.
2: Después, también hay otra jugada donde parece traban a un jugador del Atlante, sí se está revisando, la vemos también en nuestro monitor de apoyo, para mí tendría que ser penal.
3: Para mí, a ver, creo que hay dos manos en la misma jugada, para mí la clara es la de Jorge Sánchez, que sí. Lleva abierto el brazo izquierdo, lo alcanza a rozar los dedos, pero al final de cuentas toca la mano, y después viene el segundo impacto en el brazo, me parece que es de Esteves en primera instancia. Bueno, en la segunda es de Jorge Sánchez, la primera termina siendo de Manu Capazo, que es el que comete la infracción, para mí es una mano muy muy clara, lleva el brazo abierto, y esta se sigue revisando, ya tardaron mucho tiempo, le están avisando, va a ir a verla.
2: Va en este momento, sí, es claro, va a la pantalla, ya va al VAR, y obviamente... A primera instancia, insisto, el árbitro lo marcó y dijo, sí hubo una mano, pero no es intencional. Después pasa el tiempo, nosotros también podemos observar la repetición en el monitor y nos damos cuenta que hay dos manos, y la primera, pues efectivamente, el jugador de Atlas va con los brazos muy abiertos. Dentro del área, tú sabes que no puedes ir con el brazo tan abierto, tienes que ir con el brazo más pegado, y escuchemos lo que dice Iván Antonio López en su decisión después de ver el VAR.
3: ¡Hay penal! ¡Penalti para el Atlante! En 33 minutos. No le ha pegado a puerta todavía el equipo de Miguel Herrera, pero tiene un penal a favor. La mano fue de Capazo, bastante clara. Fue al cruce, llegó tarde, extendió el brazo izquierdo, el balón le pega en los dedos, suficiente para marcarse como pena máxima, y un partido que le viene costando un montón al equipo del Piojo, se puede empatar desde los 11 pasos.
2: Sí, a ver, hay que dejarlo muy claro, ya después de ver las repeticiones, y para eso está el VAR, ¿no? Para ayudar, quizá en algunos momentos ayuda más a uno que a otro. En el partido pasado el VAR no ayudó al árbitro, que terminan por echar sacar a Capazo también. Ahora creo que lo hacen de una buena manera, es una decisión correcta, hay mano, y bueno, pues ya veremos ahora la situación ante un Camilo Vargas, que obviamente la gente se emociona, sabe de las cualidades que tiene para atajar penales, y por eso también lo tratan de arengar, tratan de emocionarse junto con él para buscar que no se empate el partido. Pero bien lo decías, Oliver, un Atlante que no había sido profundo, que no había generado una de peligro, y que ahora se encuentra con esta situación desde los 11 pasos para empatar el partido.
3: Vendrá Johan Julio a pegarle de pierna derecha, 11 pasos la distancia entre el cielo y el infierno. Enfrente Camilo Vargas. Allá viene Julio para empatarlo al 34. Silbatazo. La carrera de Johan Julio. El impacto. Camilo. Parece algo extraordinario. Camilo lo viene convirtiendo en rutina. Se aventó hacia su lado izquierdo y por eso es el arquero con más penales atajados en la historia como extranjero. Esto sigue 1-0 gracias al siempre eterno Camilo Vargas.
2: Sí, extraordinario lo que hace Camilo Vargas. Desde antes de que arrancara Palacios, le aplaude en el diálogo, lo trata de intimidar el guardameta colombiano, y bueno, Palacios trata de enviar el balón a media altura hacia el costado izquierdo de Camilo Vargas, se lanza el colombiano y con mano derecha, con la mano cambiada, termina por mandar el balón hacia un costado. El balón se mantiene en el terreno de juego, Oliver, y en lo que festejaban y no,
3: casi les empató.
2: Sí, sí, sí. El equipo del Atlante manda un centro a segundo poste donde llega Puente, el número 9, por parte del equipo visitante, y con un
3: es una falla
2: pésimo,
3: tremenda, ¿eh?
2: Pésimo cabezazo, sí, sí. Porque estaba completamente solo, manda el balón por encima de la portería de Camilo, cuando hasta el mismo Camilo se vio sorprendido de ese centro, ¿no?
3: Viene Atlas, último tercio, Esteves de pierna derecha, juega la media luna, Poncho hacia atrás, Jorge Sánchez le va a pegar, Jorge le pegó, balón afuera, rozó al palo derecho, la vio pasar Oscar Jiménez. El partido medio que amenaza con encenderse un poco, reaccionó la gente en la tribuna, despertó el Atlas, seguimos 1-0.
2: Y creo que hablando mucho más de la Fiel, hablando de lo que necesitaba, esto es realmente la Fiel, esto es el vivir a lo Atlas, ¿no? Porque no a lo Atlas siempre son en los últimos minutos, sí, sino en que te van a empatar, en que hay agonía, hay preocupación, pero de un de repente sale un héroe por ahí y terminas por generar ese amor, esa conexión. El público, hoy el estadio no se llena, pero ya lo decía, sí tenemos, creo yo, más de media entrada, desde que se marca la pena máxima, la gente con Camilo Vargas, y obviamente después de sacar ese balón, de evitar que le empataran a los rojinegros, se prende la afición y se vuelve a conectar. Ahora será cuestión de los jugadores que busquen en estos últimos minutos del primer tiempo marcar una diferencia, ser inteligentes, y si pueden alargar el resultado, mucho mejor.
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3: Sí, Atlante, digo, ya amenazó, ahí está, estuvo a nada de empatar el juego. Atlas lo sigue ganando 1-0, ventaja mínima para el equipo de Crespo, que creo que se ha conformado justamente con eso, simplemente manejar la pelota pero no preocupar el arco de Oscar Jiménez. Jorge Sánchez, pasillo central, 3/4 de cancha, juega el espacio para Poncho afuera del área por la derecha, de pierna zurda, se apoya con Aldo Rocha, devolución para el cumpleañero, Poncho la aguanta, gira sobre su eje, encuentra a Jorge Sánchez, va contra dos, pega Vito a la raya, allá viene el mexicano, autopase, ganó Jorge Sánchez, la puntea, Mae, devolución, Sánchez ingresó al área, centro, no pudo Rodríguez, rebote, manchó penal, Mae hacia atrás, le pegó Esteves de volea, pelota fuera, pelota desviada, saque de arco, atacó Jorge Sánchez, y mejor el equipo de Crespo.
2: Y algo importante, lo que decíamos hace un momento, cuando tienes dos jugadores carrileros que llegan hasta el fondo de la cancha, siempre será mucho más peligroso. Por el costado de la derecha es Jorge Sánchez, quien termina por mandar el centro diagonal retrasada, y el que va a rematar es Jorge Rodríguez, el otro lateral que es por el costado de la izquierda, pero llegaron los dos, te dejo.
3: Avanza Johan Julio en el mano a mano contra Capazo, le cerró el espacio, el argentino jugó para Camilo, se estaba equivocando en el intento de pase, el colombiano se la dejó comprometida a Capazo, que la tiene que romper ante la presión de Johan Julio.

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1: Pensaría que el cobrador del penal también estudia al arquero que tiene enfrente y me parece el común denominador de varios de los penales atajados de Camilo es ese lado izquierdo donde lo atajó este vez. Buena pelota por izquierda, Jorge Rodríguez, pica Maya, al centro, la cabeza, centro, y el regreso de Portales se la quitó de encima cuando ya se la saboreaba Ryan Mae. En el contragolpe de Atlas, en el pase de Esteves, apareció vacío Jorge Rodríguez, es falta sobre Rocha, tiro libre por la izquierda para Atlas, y para finalizarlo de Camilo, digo, contra Tigres, ahí lo patea Bruneta, ahí lo ataja, en aquella final contra León, los dos cobrados fueron a ese lado izquierdo de Camilo, ahí lo vuelve a atacar, y me parece que es el lado que más se le facilita a Camilo Vargas, ¿no? Y de pronto, pues los cobradores parece que eligen también ese mismo lado.
2: Sí, tendrían que ser muy conscientes y buscar dificultarle un poco más esas virtudes y cualidades que tiene el portero colombiano, aunque también en esta ocasión el balón que iba a media altura también le da mucha ventaja, claro, a cualquier portero, sabiendo que es especialista en eso.
1: Poncho, centro, Rocha, al manchón penal, capazo, le pegó de zurda, rebote, Esteves, media luna, va a enganchar, le va a pegar, Esteves, le pegó, arriba. Recortó Esteves ante la marca, le cayó a su pierna derecha y cuando todos pedían el impacto, Esteves la puso arriba del arco de Jiménez. Seguimos 1-0 en 40.
2: Sí, 1-0 que me parece se ha quedado un poco corto para el conjunto de los rojinegros del Atlas, y de nueva cuenta las virtudes de Esteves, ¿no? Un jugador que le termina por caer el esférico en la media luna y que sin ninguna preocupación y sin ninguna prisa hace un recorte para quitarse muy bien a la marca y buscar de nueva cuenta el poste del guardameta Jiménez. En esta ocasión el balón se va por un costado de la portería, pero bueno, creo que por lo menos ya Atlas ha tenido dos jugadas más que le podrían generar alguna anotación, las ha dejado ir, y ya veremos si esto le termina por pesar en la parte complementaria a un Atlas que, insistimos, ha tenido mucho más tiempo el esférico y ha sido mejor en estos primeros minutos.
1: La va a tener el Atlante por la izquierda. Escobar se equivocó. Este Escobar que durante el paso de Atlante por la expansión, me parece que le tocó acá el título contra UDG al propio Escobar, que tiene ya años en el equipo de los Potros, en esa lateral por la izquierda. El toque por parte de Eduardo Tercero va hacia atrás con Oscar Jiménez, rebasando los 42 minutos del primer tiempo. Se apoyó para Alfaro ante la presión de Mae. Retrasa 42 y medio en el Jalisco. Jornada 7, Atlas 1, Atlante 0.
2: Y si hablábamos de las grandes ligas hace un momento, a través de TUDN Radio también tenemos toda la UEFA Champions League, que ya regresa a nuestros sintonía. 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
1: Johan Julio al pico del área por la derecha, metió el túnel, después ya no llegó en ese intento de autopase, le cerró el espacio de forma correcta Rodrigo Schlegel, la recogió Camilo Vargas y la tiene el colombiano sin ningún problema. Parece que nos iremos así al descanso. Nosotros les agradecemos por su compañía a través de TUDN Radio y la Buforia en Facebook, en YouTube. Desde la cancha del Jalisco, junto a Omar Aldeco en la producción, Iker González, un servidor, Oliver Figueroa, el Atlas con un golazo de Esteves al minuto 6, lo está ganando al 34, Camilo le atajó un penal a Johan Julio para mantener la ventaja. Con el equipo de Hernán Crespo, Adonis Frías con la pelota, juega el esférico por la derecha para Jorge Sánchez, retrocede al pasillo central para Capazo, levantó la cabeza y jugó extendido por la izquierda para Esteves, ya recepciona, balón pegado al pie derecho, levantó mirada, cambio de frente clarísimo para Jorge Sánchez, recepciona totalmente libre, allá viene el mexicano, encuentra Poncho, devolución para Sánchez, otra vez para Poncho, va a jugar por esa franja derecha y de nueva cuenta encuentra a Jorge Sánchez, ya no pudo avanzar el equipo rojinegro, revienta Pisuto, no puede el Atlante, parece que volvemos a la tónica del primer tiempo donde Atlas domina con el esférico, no llega mucho al arco de Oscar Jiménez, pero el Atlante tampoco tiene la posesión. Camilo Vargas sale por la franja derecha, Donis Frías en el medio campo, la retiene Jorge Sánchez, quiso jugar para Poncho González, que fue, metió el cuerpo contra dos, cometió una falta el número 58 de Atlas, no le gusta Crespo, tampoco le gusta Poncho González, que avienta el balón y acá se pudo

0: ganar fácilmente la tarjeta de amonestación. Lo hizo enfrente del cuarto árbitro, que pues nomás lo vio así nomás, y eso también era duda, ¿no, Omar?
1: Sí.
0: De pronto los árbitros tienen criterios dispares, con unos en cualquier reclamo viene la tarjeta y otros avientas el balón enfrente del árbitro y no pasa absolutamente nada.
1: Yo coincido contigo en esta. Para Poncho González tenía que haber sido pintado de tarjeta amarilla. El baile reclama al cuarto árbitro, a Vicente Jaciel Reynoso, que lo venían jalando, que le venían jalando la playera, y por eso termina por empujarse con los jugadores del equipo del Atlante. Pero cuando se da cuenta que no le van a marcar, y cuando se da cuenta Ponchito que no lo están pelando, por así decirlo, haciendo caso, simplemente avienta el balón de una manera molesta y en desacuerdo con las decisiones arbitrales. Se ha presentado ya los minutos que se van a jugar en la como complemento, 3 minutos más, Oliver, amigos, de este primer tiempo en este 1-0 de los rojinegros.
0: Por el VAR, me parece, ¿no? Porque sí. Más allá no hemos tenido alguna polémica, no ha sido un juego tan cortado, le ha costado a los dos equipos encontrar el arco rival, eso sí, pero en cuanto a las faltas, ya lo decíamos, el trabajo del árbitro me parece bueno hasta el momento. La tiene desde el fondo el equipo rojinegro. Capazo con la parte interna del pie derecho, encontró a Poncho, que se bota mucho, juega para Donis Frías en la línea de medio terreno, va para Esteves, la suelta para Poncho hacia el frente con Monzón, intento de triangulación que termina rompiendo Escobar, va al medio campo Rocha, no ganó de cabeza, la proyectó Calzadilla, va para Johan Julio, le ganó Schlegel, el rebote que termina perteneciendo al equipo del Atlante. Sarafiori para Pisuto, después con Alfaro por la derecha, Portales cruzando medio campo, Schlegel se barría, ganó Esteves, después no le salió el pase hacia el frente buscando a Poncho, reviente el Atlante y la vuelve a tener el Atlas. Adonis Frías en el primer tercio, va por la franja derecha, mucha libertad para Jorge Sánchez, que siempre tiene opciones de pase o hacia atrás o hacia el frente, pero casi siempre sobra uno en Atlas para salir libremente. Están muy cómodos esos tres de atrás, ¿no? Capazo, Schlegel y Frías. Ni Capazo ni Schlegel te dan tanta salida, creo que sí lo hace un poco más Adonis Frías, y ahí tendría que ir a presionar Atlante, que no lo ha hecho en 45 minutos. Este vez da la vuelta al medio campo, el pase equivocado, ganó Portales, una de las últimas del primer tiempo, pica Pisuto al pasillo central, no se la quiso dar Calzadilla, persigue la pelota, juega abierto por la izquierda Escobar, otra vez para Calzadilla, lo va pidiendo Sarrafiore, se juega de pierna zurda, primero con Quiroz, cambio de frente por la derecha, Alfaro va ante la marca de Jorge Rodríguez, no se atreve a avanzar, tiene que retroceder para tercero, más hacia atrás con Oscar Jiménez, y en su media luna el ex arquero de León, también de América, la va a tener este, que le costó muchísimo, ¿no? Cuántas críticas se llevó, sobre todo en América, Oscar Jiménez, pareciera nunca aprovechó la titularidad, problemas también extracancha un poco, y acá con Atlante, cuando llega Ospina, muchos pensábamos, oh, el colombiano va a llegar, va a ser titular, le ayuda mucho también al interior del equipo, el problema es que nadie sabía que llegó lesionado.
1: Sí, una oportunidad más para Jiménez, ya lo mencionabas, es un portero que durante quizá la mayor parte de su carrera ha sido suplente, ha tenido algunas situaciones de titular, no las ha aprovechado, pero bueno, ahora acá está con el Atlante y lo está haciendo de buena manera, ¿no?
0: Se termina el primer tiempo, silbatazo de Iván Antonio López, el Atlas en la jornada 7 de la Liga MX, le está pegando 1-0 el Atlante, golazo de Esteves al minuto 6, penal atacado por Camilo al 34, hacemos una pausa, regresamos para los comentarios de medio tiempo, estamos en TUDN Radio.
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1: Un penal que falló el conjunto del Atlante. Buena atajada de Camilo Vargas en esa misma jugada. Y bueno, a final de cuentas ya se vendrá también la primera modificación. Ya lo platicábamos hace un momento. Estará ingresando por parte del equipo visitante, por parte de los atlantistas, con el número 25, Martín Fernández. Y en un momento más estaremos afirmando quién es el que abandona el terreno de juego, para que con esto también ya pueda arrancar la parte complementaria acá en el Estadio Jalisco. Abandonó con el número 27, Armando Escobar, es el que termina por abandonar el campo, y ya está todo preparado. Ya está por ahí también Iván Antonio López Sánchez, árbitro central. Que haya suerte, que haya buen fútbol, y sobre todo Oliver Figueroa, que haya goles en esta parte complementaria.
2: Gracias, Omar, todo está listo para el arranque del segundo tiempo, damas y caballeros, allá vamos. Nos restan 45 por delante en la cancha del Jalisco, en la jornada 7 de la Liga MX, a través de TUDN Radio. El Atlas le está pegando 1-0 al Atlante, bajo la producción de Iker González. En los comentarios, Omar Aldeco, un servidor, Oliver Figueroa, dándoles las gracias por acompañarnos. El equipo rojinegro en busca de sumar 3 puntos que lo colocarían momentáneamente como sublíder de la tabla. Arranca Johan Julio, último tercio, encontró a Pisuto, va a llegar primero Jorge Sánchez en el mano a mano. Buena cobertura defensiva del mexicano, que le ganó en el frente a frente a Pisuto. No es lo suyo para el futbolista del Atlante la velocidad, y por eso ahí intervino Jorge Sánchez. Primer aviso del Atlante en 30 segundos, Omar.
1: Sí, por lo menos salió mucho más conectado el conjunto visitante, buscando generar esta de peligro. Y bueno, pues ya por lo menos de nueva cuenta tiene el conjunto de los rojinegros el esférico.
2: La tiene Ryan Mahe al medio campo, conduce de zurda, acompaña a Poncho, también lo hace Monzón por la derecha. Pelota del argentino, le quedó un poco atrás, alcanzó a recepcionar y a gira sobre su eje, se apoyó para Jorge Sánchez de zurda. Mal pase del mexicano. Un pésimo contragolpe de Atlas, decidió mal Ryan Mahe. Ahora es turno del Atlante, conduce con la pelota pegada al pie, calzadilla, último tercio, juega abierto por la izquierda, Johan Julio, ante la marca de Capazo, juega por dentro, servicio al corazón del área, rechazado por Rocha de cabeza. Después Poncho González para Luis Esteves, y el portugués juega por la izquierda para Jorge Rodríguez. Balón elevado al medio campo, la bajó de pierna zurda Poncho, termina cometiendo una falta, la deja correr el juez central y será esférico del equipo de Atlante. Martín Fernández, que va hacia el frente con Eduardo Tercero, este para Alfaro, por abajo intentaba encontrar a Johan Julio, fue anticipado por Schlegel, después Esteves metía el cuerpo, le ganó Pisuto, otra vez Johan Julio ante la marca de Aldo Rocha, la quiere pisar, no pudo salir contra dos, arranca Esteves, metió el caño incluido a Johan Julio, después Aldo Rocha juega hacia atrás con Adonis Frías, conduce a ritmo semilento con el pie derecho, se apoya para Sánchez en terreno propio, la maneja Atlas de nueva cuenta con Rocha, y este se apoya con Manu Capazo. Turno de Rodrigo Schlegel, de nueva cuenta Manu, allá viene Capazo, va para Rocha, lo presionan, recibía un ligero empujón, ya la suelta por la derecha, Frías se la regresó a Rocha, y el capitán con el esférico levantó la cabeza, amagaba con el trazo largo, tenía por la izquierda a Jorge Rodríguez, no se la quiso dar, pero Atlas que no se la presta al Atlante en este inicio de segundo tiempo.
1: Y con la modificación, la salida de Escobar, que era el carrilero por la izquierda del equipo del Atlante, a esa posición va el número 19, Calzadilla, y acomoda el medio campo Miguel El Piojo Herrera, deja a Fernández, el número 25, que acaba de ingresar mucho más fijo como contención. Adelante está Pisuto, y ya también se mueven mucho más Palacios, el 7, el 30, Sarrafiore.
2: Buena pelota, y está el empate del Atlante. Camilo de zurda, rebote.

0: gol del Atlante. Se llama Martini, trae el 30, se apellida Sarra Fiore, aprovechando el rebote de Camilo. Inició dormido Atlas el segundo tiempo, la aparición por derecha, el tiro centro raso, la tapó el colombiano, pero llegó de atrás como intruso, completamente solo el argentino, la empuja Sarra Fiore, segundo gol en México. Y al inicio de la parte complementaria en el Jalisco, que ha enmudecido, el Atlante ya le empató al Atlas, eso está 1-1.
1: Sí, ya lo decíamos, modificaciones que terminó por hacer Miguel El Piojo Herrera, teniendo gente mucho más fija en el medio campo, el caso de Fernández, el caso de Pizzuto, y esto en esta jugada que es por el costado de la derecha, llegan hasta el fondo los atlantistas, mandan una diagonal retrasada y por ahí se le encuentra el balón este número 30, que sin ningún problema, ya con el arco, ya sin el guardameta rojinegro, manda hasta el fondo de la red, con esto lo empatan, apenas arrancando, pero por lo menos en el arranque, Miguel El Piojo Herrera fue mucho más arriesgado, fue mucho más inteligente, insisto, creo que Atlas no tenía que haberle cambiado mucho, pero ya le salió al equipo del Piojo.
0: Ataca Frías, último tercio por la derecha, le quiso pegar el futbolista argentino, se desesperó Frías en el intento de ataque del equipo rojinegro, la pelota fue bastante elevada, será saque de meta para el conjunto de los Potros de Hierro del Atlante. ¡Qué jugada! Es increíble cómo maneja el balón, al igual que el manejo y el toque suave de Martín Sarra Fiore. 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En el Jalisco, Atlas y Atlante lo empatan 1-1. La va a tener Ryan Mahe en el primer tercio de terreno. Pone la pelota hacia el frente, ganó capazo de cabeza, rebote con Johan Julio, ganó contra dos, llegó al pico del área por la derecha, Johan Julio, encara la marca de tres de zurda, Johan Julio se animó a pegarle, rebote otra vez Johan Julio, pasó, pide penal, es penal, piden penal. ¡Penalti! Y así de rápido, así de fácil, en un abrir y cerrar de ojos, el Atlante se plantó dos veces en el área de Camilo Vargas. Y en 50 minutos, el Atlante desde los 11 pasos, otra vez con la chance de anotar, y ahora es para darle la vuelta al juego.
1: Sí, de nueva cuenta, desde nuestra instancia, me parece que también es capazo el que termina por trastabillar al número 7, Johan Palacio. Y bueno, pues simplemente el árbitro no lo dudó, aunque en este momento ya le están hablando al árbitro, va a ir al VAR, y tú que ya la pudiste ver en la repetición, sí, Oliver,
0: al balón,
1: dices que no hay nada, ¿no?
0: No. La adelanta Johan Julio inteligente, me parece en parte entre los rebotes y demás, mala comunicación de Atlas, la larga Johan Julio, llega, creo, Rodrigo Schlegel, muestra la parte interna del pie derecho, pero toca primero la pelota el futbolista rojinegro y se tira un clavado de Juegos Olímpicos Johan Julio.
1: Y tendrá que ser amonestado, ¿no?
0: Uno supondría, vamos a escuchar al juez central. No, no penal, ahí está. No penal, bueno, se salvó el equipo rojinegro en 5 minutos del segundo tiempo. La gente lo festeja casi como un gol, Omar, porque era,
1: sí,
0: era todo fiesta en el primer tiempo.
1: Sí, pero tendrá que ser muy inteligente el equipo de los rojinegros, porque hace 2 minutos, tú lo habías comentado, Oliver, el Atlas había regresado a la parte complementaria algo distraído, quizá no tan metido en el partido, y de nueva cuenta, en una jugada con un doble rebote, logra este jugador número 7, Palacios, entrar al área, y bueno, fueron, rectificaron y no había pena máxima, pero ya por lo menos Atlante ya terminó por empatarlo y está generándole peligro al equipo de los rojinegros.
0: Es el momento para Atlante, sí, lo entiende el Piojo Herrera, el Atlante se para en el medio campo, lo saca Oscar Jiménez y el Piojo 20, 30 metros a como estaba parado, porque el momento anímico le pertenece al conjunto visitante. Atlas entró medio golpeado, está dormido el equipo rojinegro, esto está 1-1, la gente hace lo suyo desde la grada tratando de apoyar al Atlas. La tira Donis Frías, conduce al primer tercio por la derecha, con la parte interna juega para Ryan Mahe, mala recepción del marroquí, que creo que no anda, creo que todavía no está en ritmo futbolístico después de su lesión. Rocha, gano de cabeza, juega abierto por la derecha para Adonis Frías, lo dejó escapar el argentino, será servicio lateral, es de manos para el cuadro rojinegro, Jorge Sánchez a realizarlo, la pide hacia el frente Ryan Mahe, también lo hacía Poncho González. En el círculo de medio campo está Luis Esteves, con la pelota desde desde el fondo Manu Capazo. Juega hacia atrás para Camilo Vargas y el colombiano a llevársela con calma. Juega por la izquierda con Rodrigo Schlegel. A la presión Johan Julio, la pisa Schlegel. Juega hacia atrás otra vez con Camilo y este por la derecha. Primero para Capazo, después con Adonis Frías. Cruzando medio campo está Jorge Sánchez. La pelota al medio terreno para Poncho que se bota. Recepciona de zurda, juega abierto por la izquierda para Schlegel. Acompaña más abierto Jorge Rodríguez. Conduce Rodrigo, allá viene Schlegel. Nadie le sale y sigue Schlegel. Llegó al último tercio. Juega para Ryan Mae. Ingresó al área por la izquierda. Mae sale de ella. Va contra tres. Juega para Esteves. Distribuye en la devolución. Otra vez para Mae. Y el marroquí mete el cuerpo. Lo vienen jaloneando. Piden falta. El juez central dice que no hay nada. La deja correr. Y Capazo juega para Camilo Vargas. La mantiene el Atlas, que regresa por lo menos a la posición de la pelota, que desde ahí creo que también se siente mucho más cómodo.
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1: Sí, aunque hay que destacar lo que terminó por hacer Miguel El Piojo Herrera, solamente modificando a tu carrilero, metiendo un jugador que cuando vas al ataque te juega como contención, como es el caso de Martín Fernández, pero cuando te atacan es uno más que se mete en esa línea de cinco que puedes generar, y creo que desde ahí el equipo ya atlantista, el mensaje que tira en el segundo tiempo es completamente diferente, es un mensaje donde va a ir a atacar más, donde va a arriesgar un poco más en la zona baja, y que por lo pronto le ha salido. Mantiene a Palacios y a Puente allá arriba, tratando de que se mantengan con Frías y con Shell, con Slayer, pero a final de cuentas creo que Atlante es el que vino y propuso en la parte complementaria un poquito más.
0: Sí, señor. Será balón de Atlas en la franja derecha, servicio de manos, Jorge Sánchez a realizarlo, se botó Monzón al pico del área, mala recepción del argentino, le quedó el balón casi en las rodillas y ya sale el Atlante. Luis Puente que retiene el balón, complicada noche para el futbolista mexicano, pero hace lo suyo, después quiso mover rápido para el contragolpe, se termina cayendo él mismo y desaprovecha el tiro libre, y por lo tanto vuelve a ser pelota del equipo de Atlas en este segundo tiempo. Lo va a volver a realizar Jorge Sánchez, y más allá de que el penal fue anulado, también sorprende un poco la cantidad de entre penales y rojas que ha tenido Atlas en este inicio de torneo. Me parece en gran parte por la descoordinación defensiva, por las desatenciones mismas. Es cierto, un par de expulsiones incluso que fueron apeladas por el Atlas. Bueno, fueron tres, dos que sí determinó la comisión que era correcta la apelación, pero es un equipo que de pronto comete muchos errores en las zonas pues más importantes, ¿no?
1: Sí, y que a final de cuentas le han costado efectivamente esos errores muchas veces en el marcador, y que no ha dejado, por más de que no va mal el conjunto rojinegro y que ha generado un buen impacto en lo que van de estas seis jornadas, ya casi siete terminando la séptima, pero a final de cuentas tendrá que ser mucho más inteligente Atlas y tendrá que manejar los tiempos de los partidos, que creo que en algunas ocasiones es lo que le ha costado. Se van a venir dos modificaciones para el equipo rojinegro, ya está ahí en la línea para entrar el número 23 Sergio Hernández y el número 16 Milton Valenzuela. Serán las modificaciones, en un momento más estaremos diciendo por quiénes ingresan.
0: Perfecto, el par de cambios que prepara Hernán Crespo. Mientras tanto la tiene el Atlante a medio campo, a ritmo semilento Alfaro, levantó la cabeza, cambio de frente claro por la izquierda, completamente solo en la recepción, allá viene por el sector izquierdo Martín Fernández, va enganchando por dentro, juega en la pasada, allá llega el servicio al primer palo, pelota que pasa al segundo poste, se la encontró de milagro Jorge Sánchez, no supo ni cómo, pero reventó la pelota, y en el intento de contragolpe Ryan Mae le cometió falta a Cristóbal Alfaro. Se queja la gente de Atlas, no le gusta la afición cuando buscaba Mae el contragolpe. Será tiro libre para los potros cuando se prepara ahora sí el par de modificaciones, Omar, en el equipo de Hernán Crespo.
1: Sí, ya viene, lo vemos por ahí, deja el terreno de juego también el número 8 Ryan Mae, es el que abandona en primera instancia, y también me parece que es el número 5, sí, Jorge Rodríguez, el lateral, el que termina también por dejar el terreno de juego. Ahora, pues al cuarto árbitro se le olvidó el marcador, ¿eh? Buena vista, mi Oliver.
0: Sí, dejó el tablero, no sé, pues sirve para eso, ¿no? Es lo único que tiene que hacer y no lo preparó.
1: Bueno, o no sé si ya se les descompuso.
0: Ya tan rápido. Bueno, allá viene Pisuto, tiro libre, centro de zurda, bastante malito al primer palo. Poncho González rechazó de cabeza, todo termina en los pies de Óscar Jiménez, que la vuelve a poner hacia el frente para Pisuto. El Atlante, que le quitó el balón a Atlas en este inicio del segundo tiempo, sigue siendo mejor el conjunto de Miguel Herrera en 58 minutos. Balón abierto por el sector izquierdo, Calzadilla con la pelota, va a llegar de pierna zurda, conduce un poco, se apoyó hacia atrás para el mexicano Pisuto, devolución en ese costado izquierdo. Calzadilla va en el mano a mano contra Jorge Sánchez, se apoyó hacia atrás con Serrafiore, no pudo pasar contra dos, ganó Poncho, arriesgó en la salida, pero le alcanzó a tocar para Jorge Sánchez. De nueva cuenta el cumpleañero, allá viene Poncho cruzando el medio campo, llega a los tres cuartos de cancha por el sector derecho, lo bajaban, pedían falta, el juez central la vuelve a dejar correr, después marca una infracción, un empujón de Jorge Sánchez, y la gente se enoja porque para ellos una antes era falta sobre el canterano rojinegro. Finalmente será tiro libre que le pertenece al conjunto de los Potros, y desde zona baja va a mover de pierna zurda Aarón Quiroz, el argentino, se apoyó para Eduardo Tercero, devolución para Quiroz, a la presión va el canterano rojinegro, el recién ingresado Sergio Hernández, la va a tener Serrafiore, falta de Adonis Frías cuando intentaba arrancar, mueve rápido el Atlante, no lo deja el juez central, que se regrese, y desde hace rato el Piojo viene pidiendo amarilla, que me parece por la reiteración de faltas, Omar, yo creo que ya tendría que haber mostrado una tarjeta.
1: Que es algo que ha buscado Iván Antonio López, dejar correr el balón, no marcar tanto, pero bueno, a final de cuentas también hacen su trabajo, el caso del Piojo, también Álvaro Galindo, uno de estos de sus auxiliares, a donde ve el Piojo se lleva Álvaro Galindo. Sí. Y solamente para comentar, Milton Valenzuela, el número 16, es el que se queda con la pradera de la izquierda en la zona defensiva para fungir como carrilero, y Sergio Hernández, que ya lo decías, el número 23, va y se mete también en esa zona de medio campo en lugar de el número 8, Ryan May.
0: Pisuto, larga distancia, fuera de la media luna, no se animó a pegarle, juega por la derecha, Serrafiore va de pierna zurda, arrastra el balón contra Poncho, limpió la zona, juega hacia atrás otra vez con Eugenio Pisuto, y este que va con Quiroz, la larga un poquito, llegó al callejón del área por la derecha, adiós a Rocha, el giro, le pega de zurda, balón afuera, nada, se quedó Portales, iba a meter un golazo, se quitó a tres de encima, rozó el palo derecho, si no ajusta Crespo, me parece que es cuestión de tiempo para que le den la vuelta.
1: Sí, sigue generando de buena manera el conjunto atlantista, ya lo decías en esta última de Walter Portales, terminó por llegar hasta el final, se metió al área y de media vuelta buscó el segundo poste, un balón que termina con comba hacia adentro, pero bueno, le faltó, me parece, un poco de metros para poder cerrar de una mejor manera y hacerle mayor peligro al equipo de los rojinegros. En relación a los desajustes, coincido contigo, ¿por qué? Porque por lo menos el Piojo le modificó y movió un poco su esquema que tenía en el primer tiempo. El caso de Crespo simplemente hace posiciones por posiciones, pero el Atlas me parece se sigue jugando de la misma manera como lo venía haciendo, si tuvieran los dos cambios.
0: Sí, y sobre todo porque en el medio campo ya no aparece tanto Esteves, con la pelota tampoco lo hace Poncho, y entonces cuando trata de progresar Atlas, cruzando el medio campo no encuentran las soluciones. Óscar Jiménez desde el fondo, jugando para Eduardo Tercero en su propia área, devolución para Jiménez, se la toma con calma el arquero mexicano, Atlas que no va y presiona, y por eso la tiene Atlante de forma muy tranquila, la gente que trata de hacer lo suyo, medio se desespera en el Jalisco, y otra vez el intento por la derecha, Eduardo Tercero al primer tercio de terreno, levantando el esférico buscando a Luis Puente, no la pudo bajar de pecho, después hay una falta sobre Poncho González. Son 61 minutos de partido en la cancha del Jalisco, jornada 7 de la Liga MX, Atlas 1, Atlante 1.
1: Y los vamos a invitar a todos los que no los hemos invitado, mi Oliver, porque tenemos por ahí algunas menciones retrasadas. Copa Sudamericana, Boca Junior contra Sao Paulo este martes a partir de las 8 de la noche, tiempo del este. Tenemos también UEFA Champions League el próximo miércoles, una doble que te dejo.
0: Allá viene Checo Hernández, costado izquierdo, en el callejón del área, filtró el balón muy largo para Milton Valenzuela, la cobertura de Eduardo Tercero, la aleja, no quiere meterse en problemas, es lateral para el equipo rojinegro en el último tercio, y seguramente vendrá el balón largo, por eso Milton Valenzuela se prepara. Al primer poste está Florian Monzón, también lo hace Poncho González, afuerita de área Sergio Hernández, el balón le va a llegar a Poncho, que se sacrifica un poco, juega por la izquierda, devolución, Milton Nelson Valenzuela va hacia atrás, Poncho dos al área, Poncho mete centro, Monzón no la puede bajar, pelota en el manchón penal, se la encontró Pizzuto, pedían mano, el juez central dice que le da en el rostro y la tiene desde el fondo Oscar Jiménez, que mete el servicio largo, buena pelota por el sector izquierdo y arranca Calzadilla y le va a hacer la pasada a Pizzuto, ya viene el Atlante, regresa ya todo Atlas, de nueva cuenta Eugenio y Pizzuto con la pelota, se va a apoyar en cortito para que venga Sara Fiore, devolución con Pizzuto, a la persecución Luis Esteves, juega abierto por la derecha con Alfaro, está encontrando a Portales, ante la marca de Valenzuela, lo sacó a pasear, se lo quitó de encima, de zurda, proyecta la pelota, media luna, la bajó Puente, de espada al arco, va a girar Puente, Schlegel se la quita, revienta Rocha, Monzón la baja al medio campo, juega hacia atrás, la tiene Esteves, intento de contragolpe de Atlas, pero van 3-5, buena pelota por izquierda, Checo Hernández, pico del área, va a enganchar, encuentra Monzón, la suelta para Esteves, de pierna derecha, encontró a Rocha, le va a pegar, balón arriba, saque de meta para el Atlante en 63 minutos.
1: El primer tiro de larga distancia para los rojinegros en esta parte complementaria, a mi entender, cuando ya el equipo había adelantado, creo que podía haber terminado la jugada de otra manera completamente distinta el capitán de los rojinegros, pero bueno, por lo menos también ya entendió Sergio Hernández, el número 23, que tirándose mucho más hacia el costado de la izquierda puede ser mayor peligro, así que Atlas deja a Ponchito González ya mucho más hacia, en el medio campo sigue igual, pero hacia el costado de la derecha en relación a donde se encuentra Aldo Rocha, y el caso de Esteves se queda también en esa misma línea, meten tres mediocampistas y sueltan un poco más a Sergio Hernández, ya veremos si le puede dar resultados esa situación al equipo de los rojinegros.
0: En esta última, Aarón Quiroz pensó que el último en tocarla fue un rojinegro, deja escapar la pelota pensando que le señalaban saque de arco, será tiro de esquina, y a falta de lo que diga el VAR, vendrá balón parado para el equipo rojinegro, bueno, corrigen, saque de meta entonces, 64 en el Jalisco, Atlas y Atlante igualan 1-1.
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0: Uy, se equivocó el Atlante, la tiene Monzón, media luna, va a girar, le va a pegar, Monzón le pegó, ¡palo! Balón al travesaño y afuera, se equivocó el Atlante en la salida, la robó Poncho, la aprovechó Monzón, al palo y afuera, seguimos 1-1.
1: Y son de las jugadas que no se tienen que desaprovechar, que no se deben de perder, ya bien lo decías, buena recuperación de Poncho González a la salida del equipo atlantista, y bueno, de media vuelta también, pues el número 9 de los rojinegros buscó el marco y pega en el travesaño y se va por encima de la portería de Jiménez, pero por lo menos creo, Oliver, Atlas está tratando de despertar también ya después de las modificaciones.
0: Sí, señor. Será movimiento de manos que tenga el Atlante, sobre todo en la presión. Yo creo que ahí Atlas le puede más o menos incomodar. Ahora, con Poncho y Esteves no tienen los futbolistas realmente para tener ese ida y vuelta, y entonces o sacrificas a Poncho y pierdes a alguien con la calidad con la pelota, pero ganas a otro encarrerado, te la juegas pero no presionas tanto al Atlante. Schlegel juega hacia atrás para Capazo, estaba solo Jorge Sánchez por la derecha, no lo vio Capazo, Monzón va en el mano a mano, termina reventando la pelota, Eduardo Tercero se la encontró el zaguero atlantista, y después Capazo juega de cabeza para Camilo, había posición adelantada, la podía dejar correr el juez central, y son de estas cositas, si dejabas correr todo en el primer tiempo, pues acá Atlas tenía salida libre, ¿no?
1: Sí, estaba muy claro el fuera de lugar, rápidamente lo marca Sandra Elizabeth Ramírez, pero viene el árbitro, si ya el jugador de Atlante no va y presiona y ya tiene el esférico el equipo rojinegro, déjalo que jueguen para que sigas con el ritmo que habías puesto desde el minuto uno que arrancaste.
0: Milton Valenzuela por la izquierda en propio terreno, va hacia el frente, el cruce de Sergio Hernández estuvo a nada de ganarla, se le anticipó Cristóbal Alfaro, de cabeza mandó la pelota hacia uno de los lados y será lateral para el Atlas. Mientras tanto, Miguel Herrera prepara una modificación, ya sería el Segundo cambio para los atlantistas. Valenzuela, servicio muy largo por la izquierda. Esteves no va a llegar, por más que hizo piernas, le meten el cuerpo de forma correcta. Lo hizo Eduardo Tercero. Y será otro servicio de arco para Jiménez. Serán dos los cambios entonces del Atlante en esta parte complementaria, Omar.
1: Sí, será el ecuatoriano, el número 32, Diego Baggi, quien ingresa al terreno de juego. Y también Joaquín Mojica con el número 11. Son dos cambios más que va a echar Miguel El Piojo Herrera y su cuerpo técnico para irse por todo con el triunfo, ¿no? Creo que Miguel Herrera se dio cuenta que lo puede ganar el partido, y simplemente será ajustar algunas situaciones.
0: Será falta para el Atlante. El Atlas no se conecta, se enoja toda la saga del equipo rojinegro, también Hernán Crespo. Yo veo un partido que a mí me huele mucho al empate. Yo Atlas no lo noto, lo noto con miedo, Omar, de dejar espacio y atrás y que Atlante en una contra te liquide el juego.
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4: Se fue Quiroz, un defensa central por izquierda, y ahí se mete Baggi, este número 32, y adelante por lo menos trata de refrescar piernas con la salida de Puente y el ingreso de Mojica, pero en el medio campo ya lo tiene dominado el equipo atlantista.
5: Sarrafiore de zurda metió centro, después parecía una falta sobre Esteves, el juez central la dejó correr, media luna, pelota hacia el frente, Johan Julio, ¡Camilo! Antes una falta, el problema es que se tardó un mundo en marcarla. Esto yo no lo entiendo, si ves falta, ¿para qué dejarla correr? Porque incluso puedes provocar una lesión en la segunda jugada, ¿no? Al final de cuentas se marcó falta.
4: O marca bien o pita más fuerte, pero que todos los jugadores que obviamente están dentro del terreno de juego sepan y tengan esa claridad de qué es lo que se está marcando. En esta última jugada, Jorge Sánchez tratando de salir, tratando de llegar, pero bueno, al final de cuentas es un balón largo que mandan para el frente del equipo de los rojinegros y donde ya ni siquiera termina por llegar Sergio Hernández, que acababa de ingresar, que tiene piernas frescas. Creo que sí, Atlas ha perdido esa conexión entre medio campo y delanteros, y hay esa laguna de la que ya hablaba Soliver hace un momento, donde pues no se ha podido mantener de buena manera Ponchito, Esteves, el caso de Rocha, y pues ahí es donde pierden normalmente los partidos en el medio campo cualquier equipo.
5: Pisuto se quitó de encima la marca de Esteves, juega abierto por la derecha, Portales ante la marca de Valenzuela, va por dentro, la alargó contra Rocha, ganó Portales y finalmente tiene que regresar Valenzuela. Ganó Milton, entrega con Rocha de zurda, va hacia el frente Checo Hernández, veremos si anticipa, va en el mano a mano, pero le gana en la cobertura. Finalmente viene Checo, ingresó al área, va contra dos, falta, lo bajaron y esta es de tarjeta amarilla porque ya había enganchado Checo Hernández buscando el 2-1.
4: Sí, muy bien Sergio Hernández, que primero puntea el esférico y eso le da ventaja. Al final de cuentas el balón ya lo tenía el defensor del equipo de Atlante, pero cuando trata de recortar el defensor, ahí Checo Hernández Hernández, puntea el esférico, se va hacia, gana el balón y se va rumbo hacia el área del equipo atlantista y llega simplemente tercero con este número 4 y termina por dejarlo en el césped. Una tarjeta amarilla más para el conjunto de Atlante, pero en una jugada hecha, creo, 100% por este número 23, Sergio Hernández.
5: Sí, señor. Y creo que fue Alfaro finalmente al que el árbitro indica la tarjeta de amonestación. Estaban los dos, Alfaro y tercero, y finalmente señala al número 14. Cristóbal Alfaro. Vendrá el tiro libre para el Atlas. Una muy buena posición. Toda para Luis Esteves. Dos al muro defensivo. Se colocan cuatro de Atlas en el área chica. Se suma Roche y también Schlegel. Son seis contra todo el Atlante. Esteves le va a pegar. Esteves le pegó en el centro venenoso. Pasó al segundo palo. Nadie de Atlas remató. El último en tocarla, según el juez central, fue un defensor del Atlante. Y por lo tanto, será tiro de esquina por el rincón derecho del terreno. Será para el equipo rojinegro, a menos que el VAR corrige entonces. Le quedan 15 al encuentro. El Atlas que lo quiere ganar, que no ha llegado en todo el segundo lapso. Vendrá el efecto hacia afuera. Van 2, 4, 5 y 1 al rebote en la media luna. Allá viene Luis Esteves, le va a pegar de pierna derecha. Esteves mete centro al manchón penal. Cabezazo defensivo, rebote Aldo Roche en tres cuartos de cancha. Hacia atrás con Valenzuela y de un córner a favor. Todo termina en los pies de Camilo Vargas y la tiene el colombiano. A salir jugando desde el fondo. Maneja la pelota de pierna zurda. Lanza balón largo buscando a Esteves por la derecha. Ganó Bagui de cabeza. Alejó. Y otro servicio de manos para el equipo rojinegro.
4: Sí, y un equipo de Atlas que ahora lo intenta con trazos largos, trazos de 40, 50 metros, pero que por alto, creo que ya el caso de tercero, de Bagui, de Alfaro, están teniendo mucha mayor precisión para buscar esos esféricos. Y hasta el momento, por lo menos en la parte complementaria, Oliver, amigos, no se ha visto una situación compleja del equipo de Atlante en la cuestión defensiva.
5: Falta en el medio campo, jalón, lo que marca, claro, el juez central. Tiro libre para el equipo de los Potros. Y ahora sí, se vino la primera tarjeta amarilla para el equipo rojinegro, prácticamente rozando los 80 minutos.
4: Sí, para el capitán Aldo Rocha por jalarle la playera y obviamente por no dejar que el juego continuara, se lleva la primera tarjeta amarilla por parte de su equipo.
5: Dentro de los posibles cambios que yo observo en el medio campo, Paulo Ramírez para el equipo de Atlas. Hacia el frente en la velocidad está Duke, que creo que pudiera meterlo en lugar de Poncho González. Repito, sacrificas a alguien de medio campo para apostarle todo a la contra. La tiene Bagui, conduce el Atlante en tres cuartos de cancha por la izquierda. Bagui, nadie la salió, engancha contra Poncho y juega hacia atrás para Pisuto de pierna zurda. Eugenio extendiendo para Calzadilla, balón largo que Rocha va a terminar cubriendo en el rincón del campo. Se la saca de encima como puede y le regala servicio de manos otra vez a los Potros. Será por el rincón izquierdo, pueden ir largo, hay dos en el área. Johan Julio, primer poste, contra Frías, quiso girar, no pudo, bastante incómodo. Pisuto juega al pasillo central antes. Hay un futbolista de Atlas tendido, me parece a la distancia, Rodrigo Schlegel. Se queda el argentino en el suelo.
4: Sí, correcto, es el número 21 que se queja por ahí de algún golpe en el rostro. El árbitro también paró el esférico, marcó por ahí la falta y bueno, ya se va a reanudar. Hace un momento decías posibilidades de cambio para ir por el triunfo. Yo no sé si en este momento, a cómo está el partido y lo que ha generado el equipo del Atlante, a Hernán Crespo se la juegue como tal por ir por un triunfo. ¿Vendrá otro cambio? ¿Por qué? Porque si tú arriesgas mucho, abres mucho el terreno de juego y te lo ganan, sería tu segundo partido de manera consecutiva perdido en casa, ¿no? Y las cosas ya no irían tan bien como habían arrancado.
5: Incluso contra Querétaro, a pesar de la expulsión de Capazo, Crespo quiso jugar un poco ofensivo, ¿no? Y ahí, digo, entiendo el deseo del cuerpo técnico y de la gente de querer sumar de a tres en casa, pero de pronto en la lectura del partido ahí me parece que se le escapa a Hernán Crespo y el Querétaro lo aprovechó tremendamente bien para ganarle 3-1 la semana pasada al equipo rojinegro. La gente trata de hacer lo suyo, trata de apoyar en el Jalisco. La tiene Aldo Rocha, juega abierto por la derecha. Donis Frías conduce de pierna derecha, cruza el medio campo, lo persigue Sarrafiore, juega con Jorge Sánchez, barrida fuerte sobre Frías, el rebote parecía que la podía dejar correr el juez central con Checo Hernández. Se marcó falta y se muestra otra tarjeta de amonestación, Omar, después de una muy dura entrada sobre Adonis Frías.
4: Sí, es tarjeta amarilla para Mojica, el número 11, por parte del conjunto visitante. Y bueno, pues esta falta por el costado de la derecha, tres cuartos, y bueno, se va a venir la modificación por parte también del equipo de los rojinegros. Entrará Jesús Cerrato, número 192, me parece que será Poncho el que va a abandonar el terreno de juego. Poncho o el capitán Aldo Ponche. Va a ser Poncho, ¿verdad?
5: Sí. Sí, ahí está el 58. No sé si después de este tiro libre, parece ser que
4: lo dejarán,
5: que van a dejar una última. Esteve le va a pegar de pierna derecha en tres cuartos de cancha. Van cinco de Atlas al remate. La línea defensiva se coloca al inicio del área grande. Se cumplen 80 de partido en el Jalisco. Le va a pegar el portugués. Allá viene Esteve desde la franja de la derecha. Esteve que mete centro. Salió Jiménez, rechazó de puños. El rebote para Adonis Frías por el sector izquierdo. Falta burda, tonta, está de espalda al arco rival, lo empujan y el Atlante regaló otro tiro libre, ahora por el costado izquierdo, y acá se produce el cambio.
4: Sí, ahora sí se viene la modificación de la que ya hablábamos. El 192 ingresa, deja el terreno de juego Poncho González, y ya está también en el terreno de juego Jesús Cerrato.
5: A la cancha el canterano atlista Jesús Cerrato, con minutos también en selecciones menores. El tiro libre prácticamente a la misma altura que el pasado, solamente que desde el lado izquierdo. Y Esteves le va a pegar ahora con la comba hacia adentro. Van 2, 4, 5, 6 de Atlas al remate. Defiende todo, todo el Atlante. Allá viene Esteves, silbatazo del juez central de pierna derecha. Esteves, comba hacia adentro, servicio, primer palo, se busca la peinada, rechazó Pisuto, se la había encontrado Cerrato. Después, en el medio campo, la baja Milton Valenzuela, vuelve a jugar abierto por la izquierda. El pase de Esteves a profundidad, va a llegar Rocha, callejón del área, le metieron el cuerpo, le faltó el gym a Rocha, saque de meta, 81 minutos cumplidos en el Jalisco, huele a empate Atlas y Atlante, 1-1.
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5: El Atlas que está desaprovechando la chance de colocarse como sublíder momentáneamente de la tabla general, con una victoria rebasaría al Guadalajara, que está en ese segundo lugar, es cierto, a falta de lo que haga Toluca en su partido pendiente. Por supuesto, Xolos, que enfrentará a América, correspondiente a la jornada número 7.
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5: Sarra Fiore de pierna zurda la pone a la media luna, intentó peinar la Mojica, no pudo hacerlo, le va a caer a Monzón en el medio campo, mala recepción, es otro de los que ya no anda en el terreno de juego. Valenzuela, el rebote para Mojica, la puso hacia el frente, balón largo para Johan Julio, la tiene desde el fondo Camilo Vargas, y suelta el esférico largo, y otra vez Monzón se equivocó, me parece también candidato a salir el argentino, que desde hace rato está desesperado. Ahora en el eje del ataque, bueno, está Pepe Martín, que es el canterano atlista y que ahí lo podría colocar.
4: Sí, que en esta última jugada el balón mucho más que para Monzón, iba para Sergio Hernández, pidió el esférico y estaba en esa zona, pero Monzón estaba más adelante, termina por buscar prolongar el esférico, cabecea hacia el centro, no había ninguno de los de su equipo y con eso perdieron el esférico, así que Atlas todavía en esta parte complementaria, Oliver, amigos, con mucha falta de creatividad, mucha falta de tenencia de balón y obviamente de llegar y ser contundentes al final.
5: La tiene Monzón, medio campo, la pedía Checo Hernández por la izquierda, no se la dio, prefiere hacer escala para Esteves, se quita dos de encima, cambio de frente que queda corto, pedía falta el portugués, el árbitro se la compró a Esteves, que ya se había equivocado, será tiro libre. Yo no le recuerdo una sola Atlas en todo el segundo tiempo, salvo la del travesaño de Monzón, sí. Es cierto que se equivoca Atlante en la salida, de otra no me acuerdo en todo el segundo lapso. Atlante no es que haya peloteado a Camilo Vargas, pero siempre parecía un poco más peligroso en sus ataques. Milton Valenzuela jugaba por la izquierda, obtiene servicio lateral, será otra vez para el equipo rojinegro. Vendrá Milton, La pide en el vértice del área Monzón. Ya se la dieron al argentino. Levantó esférico Esteves, devolución. Monzón ingresa al área. Se la quitó Bagui de encima. Cuando se la saboreaba Monzón. Rebote afuera del área. Milton Valenzuela. Apertura por la derecha. Ya viene el equipo rojinegro. Pelota de Jorge Sánchez. En el pico del área se va a regresar. Se la regaló a Mojica. Le dijo, venga, danos el contragolpe. Ya arranca Mojica. Y viene el Atlante. Cruza medio campo. Si encara Rocha, se lo lleva. Mojica bajó el ritmo tremendamente en lugar de ir hacia el frente. Y ya la tiene Bagui. Desde el fondo, en medio campo, cambio de frente por la derecha, buen esférico con Portales, enfrente de la banca de Crespo, conduce a ritmo semilento, mete centro, Johan Julio, se le lanzaban encima el cabezazo defensivo de Schlegel, aleja la pelota, la va a tener Esteves, no llegó Cerrato a la cita, el rebote con Aldo Rocha, y el capitán que va hacia el frente, la quiso peinar Jorge Sánchez, no ganó, y ataque el Atlante que lo quiere ganar, pico del área por la izquierda y está el segundo, diagonal retrasada buscando a Johan Julio, aleja el Atlas, rebote otra vez, Johan va contra dos, no pudo ganar, le quitaron el esférico. Monzón, medio terreno, la va a aguantar, devolución muy larga para Jorge Sánchez que está fundido, Bagui que acaba de entrar, le ganó fácil a todo esto. Son 85 de juego en el Jalisco, jornada 7 a través de TUDN Radio, Atlas 1, Atlante 1.
4: 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Se va a venir también una modificación más por parte del equipo de los rojinegros, pero antes, una tarjeta amarilla para el número 21, Schlegel, se ya también está pintado de color amarillo para los rojinegros, ingresará con el número 15, Paulo Ramírez, y va a dejar su lugar el capitán, el número 26, Aldo Rocha.
5: Bueno, ahí está la salida de Aldo Rocha, se la jugó con Paulo Ramírez, me parece ya el cambio también bastante tarde de Hernán Crespo, creo que era hace 15 minutos por lo menos para el equipo de Atlas, fueron 4 los cambios, no quiso realizar la quinta modificación, tenía chance de hacerlo, por ahí tenían las opciones a Duke, también a Pepe Martín hacia el frente, pero se la jugó con sus 4 cambios en Atlante, se mantienen los hombres calentando, tiene 3 cambios Miguel Herrera, le quedan 2 todavía disponibles. Mientras tanto será tiro libre para los Potros, en terreno rival Sarrafiore, y va 1, 2, 3 4, 5 de los Potros al remate, lo quiere ganar Atlante, juegan por abajo, pasillo central, Pisuto de zurda, se animó Pisuto, balón arriba, no alcanzó a bajar pero pasó cerca del travesaño de larga distancia, estuvo cerca el futbolista mexicano, es saque de meta para Atlas.
4: Sí, sigue el equipo del Atlante siendo mucho mejor que el equipo de los rojinegros del Atlas en esta parte complementaria, ¿te dejó?
5: Sale Oscar Jiménez de su área, llegaba en el mano a mano Jorge Sánchez, estuvo a nada de ganar en el forcejeo, rebote en el medio terreno, Luis Esteves gira contra Pisuto, la gana Checo Hernández, balón filtrado, Monzón hace pierna, no va a llegar Monzón que está fundidísimo, arrancó en tercera con el freno de mano puesto, había también posición adelantada y también de

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1: Modificación del Piojo, Omar.
2: Sí, se viene al terreno de juego con el número 20, Gilberto Adame. Deja el mismo con el número 14, Cristóbal Alfaro. Gilberto Adame, que yo lo vi en imagen a este chico, debe ser hijo de Gil Adame, es igualito físicamente aquel jugador que también participara por acá con el conjunto de los Tecos y que también ya tuviera algo de trabajo cuando estaba en Mazatlán. Y bueno, pues ahora ya que el equipo de Atlante terminó por ser el que era Mazatlán, ahí está el ingreso de este juego.
1: Y viene Atlante y arranca Mojica, pico del área por la izquierda y lo quieren ganar los Potros. Mojica mano a mano, bailotea, ingresó al área Mojica, va a enganchar, no tiene a nadie en el apoyo, se tuvo que regresar, tocó la pelota hacia atrás, regaló el Atlante un saque lateral cuando parecía era para mucho más con Mojica. Este vez, medio terreno, juega con Cerrato, le hace la pasada Jorge Sánchez, tiene servicio lateral, va a jugar en cortito para Paulo Ramírez, la recepción del número 15, otra vez con Cerrato, este para Donis Frías, la vuelta por la izquierda con Rodrigo Schlegel. Y este encuentra hace rato, la pide bien abierto Milton Valenzuela, en punta está Monzón, el toque hacia atrás con Paulo Ramírez, devolución para Cerrato, arrancó Cerrato, juega para Monzón, giro sobre su eje, encuentra Esteves, apertura por la derecha y ataque el Atlas, Checo Hernández ingresó al área, centro fácil, la terminó rechazando Jiménez, parecía de rutina el servicio de Checo Hernández, la pelota será para Atlas en el rincón del campo por la izquierda, servicio lateral, mueven rápido. Valenzuela, de zurda, metió centro, manchón penal, aleje el Atlante, pelota que va a tener Schlegel, la prendió de zurda Schlegel, se desespera la gente, se desesperó Schlegel, saque de meta, uno más para Jiménez, uno más para el Atlante, y así nos iremos desde el Jalisco con el Atlas, que empieza ya a contar los partidos sin ganar. Es cierto, apenas van dos, pero es un Atlas contra Cruz Azul muy distinto al que se presentó contra Querétaro y contra Atlante, dos que en el papel eran para sacar los tres puntos.
2: Sí, sin lugar a duda, y ahora me parece en el primer tiempo, después de lo que habíamos visto del equipo de los rojinegros, esperábamos mucho más de este equipo, jugando como local, jugando de una buena manera en los primeros 45 minutos, pero el segundo tiempo fue completamente diferente. El Piojo le ganó la estrategia a Hernán Crespo y el equipo del Atlante se vio mucho mejor que el equipo local.
1: Mojica, Sarra Fiore, media luna, se la quitaron de encima, Jorge Sánchez va con la pelota, lo persigue Johan Julio, servicio largo buscando a Monzón, rebote con Esteves en el medio campo, una última, veremos si la tiene el Atlas, la va a tomar Cerrato, apertura por la izquierda, Milton Valenzuela en el último tercio, Valenzuela quiere encarar, se regresa Valenzuela, se apoyó para Paulo Ramírez, la soltó con Schlegel, distribuye al medio terreno, Capazo con el esférico, la pide por la derecha, Donis Frías levantó la cabeza, Capazo quiere ir por dentro donde más futbolistas había, imposible de pasar, rebote con Ramírez hacia atrás con Capazo por la izquierda para Schlegel, defiende todo el Atlante, metido en su propio terreno, con el esférico Rodrigo, allá viene Schlegel, abrió por la izquierda, Valenzuela va por abajo, Monzón, ingresó al área, la barrida defensiva, rebote con Cerrato, la larga Cerrato, se dejó caer Cerrato, pide contacto en el rostro, que se levante, dice el juez central, y la va a rechazar el Atlante de pierna zurda, la va a tomar Johan Julio, de espalda al arco rival, la retiene Julio, se le lanza Schlegel, falta, ¿cómo la viste en la anterior, Omar?
2: No, me parece que en ningún momento hay falta para el conjunto de los rojinegros del Atlas, termina por tirarse este jugador que acababa de ingresar, y bueno, final de cuentas, el árbitro creo que tomando buenas decisiones en la mayor parte del partido, y ya en esta última con la desesperación, pisa muy bien el esférico Johan Palacios, trata de matar el tiempo para el equipo del Atlante, y bueno, final de cuentas lo logra, pero creo que terminó Atlas por sufrir, Atlas terminó por no estar concentrado y por darle la tenencia del esférico y las posibilidades de llevarse el triunfo al equipo atlantista.
1: Se acabó el juego, silbatazo de Juan Antonio López en el Jalisco. Atlas y Atlante empataron 1-1, Esteves al 6, al 47 Sarra Fiore. Hacemos una pausa y regresamos para los comentarios finales.

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4: Michael Jordan no fue simplemente un basquetbolista, fue el rostro de una era. Con los Chicago Bulls transformó la NBA en un fenómeno global, ganó campeonatos, finales, premios y momentos imposibles. Su salto parecía suspender el tiempo, su mirada intimidaba rivales y su competitividad rozaba la obsesión. Jordan convirtió la excelencia en espectáculo y la presión en arte. Cuando el balón quemaba, él pedía la última jugada.
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4: Nacido en La Plata, Argentina, Juan Sebastián La Brujita Verón ganó la Copa Libertadores en 2009 con Estudiantes, igualando la hazaña de su padre. De igual manera, también brilló en el viejo continente en equipos como la Lazio, el Manchester United y el Inter de Milán. Su liderazgo y técnica lo convirtieron en figura en Argentina y en Europa.
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4: Nacido en la Ciudad de México, Francisco Palencia es considerado con 17 anotaciones en 3 ediciones, el máximo goleador de equipos mexicanos que han disputado la Copa Libertadores. En 2001 fue uno de los pilares de Cruz Azul que lo llevó a ser el primer club mexicano en llegar a una final, y en 2005 logró llegar hasta semifinales con el Club Guadalajara. Es por eso que se consolidó como uno de los mexicanos con mayor legado en la historia de la Copa Libertadores.

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0: equipo está listo para que comience el juego desde Ciudad Universitaria. Las últimas indicaciones en el terreno de juego. Erika González mete el silbatazo. ¡Allá vamos! Arranca el juego. El América visita a los Pumas desde Ciudad Universitaria. El clásico capitalino a través de TUDN Radio y la Buforia. Junto a Iker González, un servidor. Oliver Figueroa, ahí la tiene ya. El conjunto de Pumas. El toque hacia atrás en el medio sector manejando la pelota. Cassandra Montero descarga por la izquierda, el primer tercio para Jimena Ríos. Y esa con la parte interna del pie zurdo. Juega al medio campo para Dorian Hernández, la número 11. Juega en cortito para Andrea Pereira. Levantó la cabeza. Trazo largo por la izquierda. Arrancando está Jimena Ríos. Extiende para Cristina Torres. Mano a mano. Levantó la cabeza. Va de pierna zurda. Torres. Línea final. Antes una posición adelantada. En lo que indica la juez para este partido, Erika González. Iker, si te parece, podemos ir repasando el 11 del equipo de Pumas para esta noche.
1: Y te comento, Oliver, amigos, lo que mandó el día de hoy Roberto Medina a la cancha. Está Wendy Toledo en portería con la camiseta número 1. Posteriormente, línea de 4, derecha e izquierda, Alejandra Guerrero, Ana Mendoza, Yulisa Dávila y Jimena Ríos. Medio campo es para Dorian Hernández, Cassandra Montero y Andrea Pereira. Finalmente, el ataque por izquierda está Cristina Torres, por derecha Priscila Chinchillo y finalmente en el ataque, lo dicho, la goleadora de este conjunto, Stephanie Ribeiro.
0: Ahí está el 11 del equipo de Pumas que ataca en el callejón del área por la derecha, el cruce por parte de Isadora Haas cuando llegaba en punta la aparición de Stephanie Ribeiro, y entonces será balón parado que tenga el equipo universitario, será córner por la derecha, tiro de esquina para el equipo de Pumas. 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O en corto, Pumas al callejón del área. El toque hacia atrás, pegadita a la raya. Llega el centro de Mendoza, área chica. Cabezazo defensivo, la pelota alejada al pico del área por la izquierda. Haciendo piernas, intenta llegar metiendo el cuerpo. Dorian Hernández va contra dos. Quiere amagar de pierna derecha. Mete el autopase, ganó Dorian. Juega hacia atrás, Ribeiro ingresa al área. La devolución es un poco larga, la pelota se escapa del terreno para que sea saque de arco del otro lado. Iker, cuéntame, el 11 del equipo del América, ¿qué es lo que manda Villacampa al terreno de juego?
1: Lo que mandó a la cancha el día de hoy el técnico español de 49 años, ya multicampeón con este equipo. En portería está Itzel Velasco con la camiseta número 12, igualmente línea de 4 en un inicio, Karina Rodríguez aparece con la camiseta número 3, esto de derecha a izquierda, Isadora Haas, Kimberly Rodríguez y Hanna Gutiérrez conforman esa línea de zagueras. Medio campo, Ailine Avilés, Nancy Antonio, Gabriela García y Scarlett Camberos. Finalmente en el ataque, Geise da Silva y Sara Lubert. El 11 el día de hoy en este clásico capitalino para el América.
0: Por lo menos en 4 minutos, Pumas parece que le roba la pelota al América. Apertura por la izquierda, Torres, último tercio, mete centro. Llegó el rechazo de Hanna Gutiérrez en el manchón penal. Alejó de pierna derecha en un gran servicio por parte de Torres. Intenta alejar la pelota Nancy Antonio. Reviente el América. Medio campo buscaba la pelota. Jayce da Silva, le cortaron el avance y el toque va hacia atrás con la arquera Wendy Toledo a salir jugando por el sector izquierdo. Al primer tercio, la pelota será por parte de Jimena Ríos. Se equivoca en el traslado. Al lateral para el América, empezó mejor Pumas el partido, Iker.
1: Sí, más allá de esa aproximación leve del América en cuestión de segundos de partido, Pumas que está siendo mucho más incisivo. Los primeros ataques han llegado por el carril de la izquierda. Ese tiro de esquina que de forma aérea parecía importante para el equipo local, pero sí lo confirmamos, Oliver, el conjunto de Roberto Medina mucho mejor en los primeros 5 minutos de partido.
0: El cambio de juego por parte de Scarlett Camberos en 3/4 de cancha, ya no pudo retener la pelota Sara Lluber, intenta salir Pumas, pero el esférico finalmente le pertenece a Isadora Haas con la parte interna del pie derecho. Juega por la izquierda para Kimberly Rodríguez, entregando la pelota para Ailina Avilés. Se botó y juega para que venga de nueva cuenta Kimberly. El pase por la izquierda, haciendo piernas, Hanna Gutiérrez va a llegar al rincón del campo. El cruce defensivo en el mano a mano no pudo ganar Hanna, pero obtiene servicio lateral en 5 minutos y medio. Será otra vez para el equipo del América. En cortito tira Camberos, la pelota va para ella, gira sobre su eje. Camberos va contra 3, el cruce defensivo fue correcto por parte de Ana Mendoza. Y otra vez será servicio lateral para las Águilas. De nueva cuenta Hanna. Va para que venga la ruleta por parte de Jayce da Silva. Línea final contra dos. Mete centro de tres dedos al segundo palo. La pelota cruzó todo el área. Nadie remató. Le va a caer en tres cuartos de cancha la pelota a Karina Rodríguez. Después va con Nancy Antonio al rincón del campo. Mete centro al primer palo. Se queda con la pelota desde el fondo Wendy Toledo. Ahí está la respuesta del América.
1: Y justamente ello, ¿no? Da la sensación que el América ya llegó a este compromiso. Muy interesante lo que estaba haciendo en ese carril de la izquierda. El caso de Scarlett Camberos, que conectó de buena forma con Hanna Gutiérrez. Ojo con esa banda, que será muy importante para el América en este partido.
0: Ataca Pumas, callejón del área por la derecha. Dorian Hernández juega hacia atrás. El toque por abajo, Rivero ingresó al área. Quiere girar, va contra Isadora Haas. Revienta de pierna zurda la zaguera americanista. Será servicio lateral para el equipo de Pumas. Casi en el rincón del campo lo va a realizar Alejandra Guerrero. Inicia mejor el equipo de Pumas. El toque de Guerrero va hacia atrás en tres cuartos de cancha. La pelota de pierna zurda de Pereira colgó servicio largo al segundo palo. Piden un jalón, no hay absolutamente nada sobre Dorian Hernández. La pelota picó, la quiere rescatar, lo hace Karina Rodríguez. Rebota la pelota en la oponente y será servicio de meta que tenga el equipo del América.
1: 12 situaciones en esta última acción. Ya van dos ocasiones justamente en la que prueban a la saga central del América. Oliver, de forma aérea, las dos la han ganado el equipo visitante. La primera fue Kimberly Rodríguez. En esta última jugada respondió de buena manera el caso de Isadora Haas, con un Pumas que lo habíamos comentado ha sido mejor en el arranque del partido. Stephanie Ribeiro, que de inmediato está buscando provocar daño en esa línea de zagueras que maneja el América, y justamente lo decíamos, es la máxima anotadora de los Pumas. Pero en el tema estadístico, 5 anotaciones en esta campaña, en apenas esos 5 partidos jugados, ha iniciado bien la futbolista de Pumas.
0: Allá viene el equipo universitario. Les mandamos un abrazo a la gente que nos acompaña a través de TUDN Radio, la Buforia. Es el Pumas contra América, la Liga Femenil, la jornada número 6, junto a Iker González, un servidor, Oliver Figueroa. 0-0 el marcador en el campeonato mexicano. La mantiene en medio terreno Isadora Haas. Mete el cambio de frente por la izquierda en tres cuartos de cancha. La recepción es de Hanna Gutiérrez. El cruce fue correcto por parte de Priscila Chinchilla y la pelota abandona el terreno. Otra vez será para Hanna. Hacia el frente para Scarlett Camberos. Quiere jugar, juega hacia atrás con Ailín Avilés. Intento de devolución para Hanna. Roberto Medina pedía que el servicio de manos era para Pumas. Finalmente lo entregan para América. Scarlett Camberos va contra dos. A callejón del área por la izquierda contra tres. Línea final, Camberos de zurda. Quiere pasar, le hacen el 2-1. No la pudo ganar y el regreso fue correcto de Chinchilla, que juega hacia atrás para Pereira. Devolución para la 9. Arranca Chinchilla en propio campo. Levantó la cabeza. Va a llegar a tres cuartos de terreno. Chinchilla mete el cambio de frente por la izquierda. Parece largo. Salió el arquero. También llegó Karina Rodríguez alejando la pelota. Es servicio lateral para el equipo. Equipo de Pumas. Eric en el contragolpe comandado por Chinchilla, no la pudo empujar Dorian.
1: Viene lo de Chinchilla y de hecho está llegando casi todos los ataques, tanto del equipo del América como de Pumas, por ese carril de la izquierda en relación a cómo ataca el conjunto local. Lo intentaba ahí en el contragolpe que viene, relataba Oliver, acercarse a la acción de la jugada, lo de Dorian Hernández. Me está gustando lo que estamos viendo en estos primeros minutos del ataque de Pumas. Se les nota muy conectadas al equipo de Roberto Medina.
0: La pelota abandona el terreno, es servicio de arco que le corresponde a Itzel Velasco, será para el América. Hoy ambos conjuntos con su tradicional uniforme, Pumas completamente en azul marino, el América en la playera amarilla, los shorts en azul al igual que las medias. La pelota de Emilia Vilés por la izquierda, jugando el balón para Hanna Gutiérrez, cambió de ritmo, entregó para que venga la botada de Jayce da Silva. La 17 va cortando hacia adentro contra dos. Cambio de frente de pierna derecha. La cabeza por parte de Karina Rodríguez va hacia el frente. La pared. Juegan con Sara Lluber. Arranca de pierna zurda. Viene Lluber. Pico del área. Mete centro. La pelota no llega a nadie. La tiene desde el fondo Wendy Toledo. A todo esto, 10 minutos del primer tiempo desde CU. La Liga Femenil. Jornada número 6. Pumas y América lo empatan 0-0.
1: Y aprovechamos para recordarles que tenemos fútbol mexicano varonil el día de mañana. Atlético de San Luis contra las Chivas mañana a las 7 de la tarde, tiempo del este, 6 centro y 4 del Pacífico. Ahí los esperamos, Oliver, en una jornada número 7 del fútbol mexicano, recortada por los partidos del Leagues Cup.
0: Es correcto, le quitaron varios juegos, 4, ¿no? Los de los equipos que están involucrados en la Leagues Cup. Con la final que tendremos entre Toluca y Rayados, buen juego será.
1: ¿Quién se la lleva?
0: Toluca.
1: Yo creo que Toluca.
0: No sé si fácil, me parece que va a competir Monterrey, pero creo que tiene un equipo que sabe mejor a lo que juega, ¿no? Mohamed, sí. Y con mejores y más variantes que
1: y aparte
0: Rayados.
1: Está acostumbrado, ¿no? A estar en partidos de disputa por el título, sin lugar a dudas, con estos Diablos. Por cierto, el partido por el tercer lugar después de esta.
0: Allá viene Pumas, en tres cuartos de cancha por la izquierda, Torres, levantó la cabeza, va de zurda, línea final, Torres mete centro, machucado al primer palo, rechazó Isadora Haas al pasillo central, el disparo de larga distancia por parte de Cassandra Montero, se va desviado, habrá saque de arco para el América, muy desviado, la vio pasar Itzel Velasco.
1: Oye, que por cierto, no nos había dado tiempo de comentar el cuerpo arbitral el día de hoy, entendiendo que ya se hizo presente con ese fuera de lugar, apenas marcado en los primeros minutos de partido. El árbitro central del compromiso, Erika Montserrat González, abanderada número 1, Jessica Fernanda Morales, abanderada número 2, Azucena Baños, y como cuarta árbitro el día de hoy, Lee Fernanda, es el cuerpo arbitral para el partido más importante de esta fecha, número 6 de la apertura de la Liga MX.
0: La tiene el equipo de América en el callejón del área por la derecha. Sara Liuber metió el cuerpo, va contra dos. Juega el pasillo central hacia atrás. La pelota será de Kimberly Rodríguez. Levantó la cabeza, conduce un poco de pierna zurda. Mete el servicio largo al área. Sale Wendy Toledo. Se queda con el esférico. Le está costando mucho el partido al América porque no le dura la pelota. Y que son tres toques. Generalmente van largo, no aparece Sara Liuber, que quizás es la más destacada con la pelota. Atención que va y presiona América, por poco y la pierde Ana Mendoza. Tiene que reventar al primer tercio de terreno. La pelota finalmente en la barrida por parte de Yulisa Dávila. Antes se marcó una falta y entonces por eso América no está nada cómodo con la pelota.
1: Solo hay un carril que le está funcionando a la América para hacer las posesiones largas y lo hemos visto, es ese carril de la izquierda donde se encuentran Hanna Gutiérrez, Camberos, veíamos hace cosa de minutos que bajaba a apoyar a sus compañeras, el caso de Da Silva, pero si no es en esta vía, si no es en esta parcela del terreno de juego, bien lo dices Oliver, se le dificulta muchísimo a la América, llega a los trazos largos, prácticamente no estamos viendo unos carriles centrales y un carril derecho que sea implementado por el equipo visitante.
0: Tiro libre para el América, fuera de la media luna, son cuatro de Pumas al muro defensivo, le puede pegar de pierna derecha Nancy Antonio, son 13 minutos del primer tiempo, el América que quiere abrir el marcador, le va a pegar Nancy, mira Antonio, le pega el recorrido de Wendy Toledo en dos tiempos, se queda con el esférico la arquera de Pumas sin dar de rebote, buscaba el contragolpe, no se produce y ya la tendrá Pumas en zona baja, le pegó Nancy Antonio en lo que es realmente el primer aviso de peligro del equipo de América, tuvo que llegar un balón parado, la maneja Pereira, juega al medio campo, la botada es por parte de Dorian Hernández, la apertura por la derecha buscando a Priscila Chinchilla, será lateral que le pertenezca al equipo de Pumas, enfrente de la banca de Ángel Villacampa, que da indicaciones que está desesperado, no le gusta el accionar de su equipo en casi 15 del primer tiempo, movimiento de manos que tiene Alejandra Guerrero. Va hacia el frente en tres cuartos de cancha. Buen cabezazo al pasillo central. Y ataca la pelota Pumas. Media luna, Rivero. Devolución hasta el primero. La tapó Velasco. La tapó con la pierna Velasco en una triangulación extraordinaria. Ribeiro se botó, la dejó para que ingresara sola. Dorian Hernández definió de zurda. Y en el fondo, monumental Velasco en 14 minutos. Se acaba de salvar América del 1-0.
1: Y es ya la jugada más importante de ese partido. Lo dicho, las futbolistas de ataque de Pumas están sumamente conectadas. Importantísimo el movimiento que ya destacabas de Ribeiro, que dejaba completamente sola a Hernández. Me parece hace lo correcto, no se precipita para definir, es mucho más mérito de Velasco en este sentido.
0: Qué cerca se quedó Pumas en 15 minutos, vendrá otro balón parado, otro córner, será por el rincón izquierdo del terreno, segundo tiro de esquina, cuando necesites una batería, ven a Urazón, el 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América, en 15 del primer tiempo. Defiende todo el equipo de Ángel Villacampa. Allá vendrá la comba hacia adentro. Una, dos, tres, cuatro, cinco de Pumas. Al remate. Llega el servicio al corazón del área, sale Velasco, le metió el puñetazo, segundo palo, el intento de rebote, antes se marcó una infracción, esto ya no cuenta, amontonamiento Iker, tiro libre para las Águilas.
1: Sí, intentaba rematar en ese segundo palo, el caso de Yulisa Dávila, que es un América que lo está sufriendo mucho en el tema aéreo, Oliver, lo decíamos, apenas en los primeros minutos lo vimos, cómo tuvo que poner a trabajar a sus centrales ahora en los tiros de esquina, y además una presión alta que no le está sirviendo tanto al América y que sí responde de bien Pumas, aunque ahora el equipo visitante logra saltar las líneas.
0: Avanza Da Silva, apertura por la derecha, sale Lluver, pico del área, mete el centro, bastante malo, muy mala ejecución de Sara Lluver, un contragolpe que pintaba para mucho más, que viene la botada de Jesse Da Silva y la apertura por la derecha, Sara Lluver, que tampoco está conectada en este inicio de partido, y el centro que fue bastante, bastante malo para que se escapara del terreno, y otro saque de arco que tiene Pumas.
1: Y que de hecho, si lo queremos comparar, ¿no?, con el buen partido que están teniendo las futbolistas de ataque, tanto Ribeiro como Chinchilla, el caso de Hernández, inclusive Torres, que es la número 10 de Pumas, del otro lado, para América prácticamente, Oliver, no ha aparecido ninguna de las futbolistas de peso. Por cierto, ya medio tiempo en el Chivas contra Atlas, 2-0 se mantiene el partido.
0: Perfecto. El Guadalajara que está ganando el clásico tapatío, Latinoamérica cruzando medio terreno, Kimberly Rodríguez, pase entre líneas, Alina Vilés, media luna, la bajaron, parecía falta, la juez central dice que no hay nada, encaraba al área ya, Alina Vilés, ahora viene Pumas, costado izquierdo, tres cuartos de cancha, arranca con la pelota Cristina Torres, va por fuera, viene Torres, línea final, Torres de zurda, nadie le llega, ingresó al área, le pega,

0: se llama Stephanie. Troy el 7 se apellida Ribeiro en 17 y medio. La justicia deportiva en CU. Ha habido un solo equipo en la cancha en el clásico capitalino. La escapada de Torres por la izquierda. Nadie le llegó, ingresó al área. La pelota impactó en el palo izquierdo y en el rebote. Estaba atenta Ribeiro. Simplemente para empujarla. Pumas está dando la sorpresa. Le está pegando al equipo que venía arrasando. Y le está pegando 1-0 la América. Lo gana el equipo universitario.
1: Y es justicia completamente para lo que Pumas ha hecho en 18 minutos de partido. Ya había tenido ocasiones para marcar el primer tanto. Ahora platicarle a la gente que nos escucha cómo sucede esta acción. La participación de Cristina Torres desde el carril de la izquierda en relación a cómo ataca Pumas. Le pega de parte interna, parecía al menos por la óptica de la toma que esa pelota iba a irse por un costado de la portería de Itzel Velasco. Alcanza a pegar en el palo de la izquierda y me parece tarda un poco en reaccionar la arquera del América. Esto le permite a Stephanie Ribeiro aparecer completamente sola en esa posición donde normalmente está la futbolista de Pumas para mandarla a guardar. Sexta anotación del campeonato. Tenía que aparecer la figura y me parece, Oliver, completamente justo que lo esté ganando el equipo de casa.
0: Y quiere avanzar otra vez Pumas. Balón al medio campo. El giro sobre su eje por parte de Montero. Cambio de frente por la derecha. Quedó corto, alejó. Hanna Gutiérrez de pierna zurda. El rebote le vuelve a pertenecer a Pumas. Chinchilla con el esférico. Gira contra dos. Va contra la tercera. Llegó al medio campo. Retrasó para Montero. La apertura por la izquierda queda corta. Y entonces la aparición es de Karina Rodríguez, que ya juega hacia atrás. Primero con Nancy Antonio. Servicio largo por la izquierda. El servicio fue bastante malo. La aparición fue de Alejandra Guerrero, que juega hacia atrás para Wendy Toledo. A reventar de pierna derecha. La arquera de Pumas, bastante largo el servicio. Sin ninguna ventaja para sus compañeras. Aparece desde el fondo Kimberly Rodríguez. Juega de pierna zurda al medio campo. Gira sobre su eje Nancy Antonio. Se volvió a equivocar América. Y vuelve a avanzar con la pelota. Donian Hernández va contra dos. La quiere aguantar. Quiso girar, ya no pudo. Y la maneja Ailina Vilés. Servicio largo. Arranca Sara Liuber. Cruza medio terreno. Pasillo central. Sigue Liuber con la pelota. Entrega la pelota para Da Silva. Le quedó un poco atrás el esférico. Y el cruce fue de Pereira, que se queda con el esférico. Cerca. Cerca el América en otro contragolpe más. Pero si no es Sara Liuber quien aparece junto con Jayce Da Silva. Muy complicado para el conjunto de Villacampa de tener la pelota en el terreno contrario y sobre todo en una zona bastante peligrosa. Lateral para las Águilas por la izquierda. Camberos en tres cuartos de cancha. Buen taquito. Arrancó Hanna. Línea final. Gutiérrez mete centro de zurda. Queda corto el pase. Ana Mendoza regresa. Aleja la pelota de pierna derecha. Y es otro servicio lateral para las Águilas.
1: Lo dicho en distintos sentidos, ¿no, Oliver? Entendiendo que el América, si no es en ese carril izquierdo, no encuentra soluciones para poder atacar. No sé inclusive si sea indicación técnica, porque ahí se encuentran buenas futbolistas de sumamente buen pie. El caso de Hanna Gutiérrez y Camberos, que me parece han sido de lo mejorcito del América. Pero tampoco sé si este guión, si esta película se la esperaba Ángel Villacampa, que entendemos perfectamente lo que venía de hacer Pumas, ¿no? Un equipo que traía buen envío anímico, que venía de ganarle a las Chivas Rayadas del Guadalajara, pero está haciendo un dominio absoluto por parte del conjunto de Roberto Medina. Me parece inclusive hasta cierto punto sorpresivo para el cuadro del equipo comandado por el técnico español.
0: Si no ajusta Villacampa, le van a meter el segundo en cualquier momento. Será córner para América por el rincón izquierdo en 21 minutos. 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A cobrar Ailina Vilés de pierna derecha. 21 minutos y medio en la cancha de CU. Necesita aparecer el conjunto azul crema. La comba será hacia adentro. Allá viene Ailina Vilés. Mete centro de pierna derecha, colgado a segundo palo. Qué bien salió la arquera Toledo. Rechazó con los puños, rebote al callejón del área por la derecha. Nancy Antonio, ya la presionan contra dos. Llega a la línea lateral y juega hacia atrás para Scarlett Camberos. Conduce de pierna derecha, llega al pasillo central en tres cuartos de terreno. Camberos no tiene espacio, por eso la suelta por la izquierda. Jara Gutiérrez ahora levantó la cabeza, juega hacia el frente. La botada es de Da Silva al centro de Avilés, al primer palo. Fácil a las manos de Wendy Toledo. A todo esto, 22 del primer tiempo en la Liga Femenil, jornada 6 desde CU. Pumas 1, América 0.
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0: Medio campo, la robó América, Sara Liuber va hacia el frente, la tiene Ailina Videl, levantó la cabeza, juega para la botada de Jayce da Silva, la quiere retener, va contra tres, imposible de pasar, se bota demasiado da Silva y por lo tanto no hay nadie en el área cuando llega sí. En la línea final, por eso Iker, los centros, además de que han sido malos, cuando buscan a alguien, tanto Liuber como Camberos, pues no aparece Jayce da Silva ahí. Tendría que estar en esa posición.
1: Que ahí inclusive me parece no es tanto una indicación de Ángel Villacampa. Creo que es la misma necesidad y lo de da Silva, que entiende perfectamente que América necesita más futbolistas para la construcción de la jugada. Algo que no le está saliendo bien al América, pero viene, lo comentabas, ya cuando el América llega a tres cuartos de cancha, ya hay prácticamente nula población del equipo de Cuapa en ese último tercio. En este sentido, me parece, ahí lo tiene que detectar el técnico español.
0: Nancy Antonio juega para Sara Liuber. Hacia atrás, al medio campo, el trazo equivocado, arranca Ribeiro, va en tres cuartos de cancha, contra tres, imposible de pasar, juega hacia atrás, acá viene Dorian Hernández, juega abierta por la derecha, atacando Chinchilla, levantó la cabeza, le pegó Chinchilla, se desesperó, pésimo contragolpe de Pumas cuando ya se había equivocado el América en zona baja.
1: Pero es mucho mérito, creo, de Ribeiro, ¿no? Porque tiene la fortuna de recuperar la pelota, más allá de que estaba bien ubicada, no se vuelve loca, deja y da paciencia, ¿no?, a sus compañeras para que puedan desarrollar la misma acción. Ya lo de Chinchilla sí me parece que es poco, no tuvo tanto mérito en relación a lo que sí pudo trabajar la brasileña, porque además tenía otras futbolistas acompañando en los carriles contrarios. Entonces Pumas, que además está recuperando la pelota en zonas importantes, tendrá que aprovechar estas ocasiones donde además cuenta con la ventaja numérica, algo que tenía en esta última oportunidad.
0: Con la vista que hoy tenemos, la neta, Iker, es para que nos den un bono, ¿no?
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0: Los cuartos de final de la Conmebol Sudamericana ya están aquí. 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Los Cereces regresan a esta instancia después de 12 años, mientras que el tricolor paulista llega invicto después de 8 partidos. Este martes.
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7: Nacido en Argentina, Ricardo Enrique Bochini ganó 4 Copas Libertadores con Independiente y fue figura en la Intercontinental de 1984. Su estilo de juego pausado e inteligente inspiró a Maradona. Pasó toda su carrera en el rojo, siendo símbolo de lealtad en una época dorada. Su conexión con el torneo y con el club lo convirtió en una leyenda viviente.
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0: Dorian Hernández juega abierta por la derecha, atacando Chinchilla, levantó la cabeza, le pegó Chinchilla, se desesperó. Pésimo contragolpe de Pumas cuando ya se había equivocado el América en zona baja.
1: Pero es mucho mérito, creo, de Ribeiro, ¿no? Porque tiene la fortuna de recuperar la pelota, más allá de que estaba bien ubicada, no se vuelve loca, deja y da paciencia, ¿no?, a sus compañeras para que puedan desarrollar la misma acción. Ya lo de Chinchilla sí me parece que es poco, no tuvo tanto mérito en relación a lo que sí pudo trabajar la brasileña, porque además tenía otras futbolistas acompañando en los carriles contrarios. Entonces Pumas, que además está recuperando la pelota en zonas importantes, tendrá que aprovechar estas ocasiones donde además cuenta con la ventaja numérica, algo que tenía en esta última oportunidad.
0: Con la vista que hoy tenemos, la neta, Iker, es para que nos den un bono, ¿no? Sí, la verdad, la neta.
1: Yo lo que me pregunto, y acá lo platicaba con el buen Oscar Díaz, yo no sé quién en la transmisión de la Liga MX Femenil tuvo la idea de que esta toma, mira, era una buena idea.
0: Desconozco, sinceramente, desconozco las razones. Hay mucha gente que se está quejando en los diversos canales.
1: Con total razón.
0: Para la gente que nos escucha, digo, la gente pues en radio nos está escuchando a nosotros. Sí. Nosotros tratamos de describirles el partido a como nosotros lo podemos ver. El problema es que tenemos una sola toma que está a la altura de las bancas.
1: Sí.
0: Es decir, a ras de campo.
1: Mire, básicamente somos un reportero de cancha en estos momentos.
0: Así es la vista.
1: En cabina.
0: Así es la vista de un reportero de cancha. Es correcto. Y entonces, sí, pues de pronto, se dificulta.
1: ¿De pronto?
0: Observado. Es que ya me acostumbré a 25 minutos.
1: Sí, no.
0: Ya me acostumbré.
1: Y tratamos de sacar agua de las piedras, pero ciertamente es muy complicado. Acá le encargamos, sobre todo para... Hay que entender, Oliver, también el partido, la magnitud de compromiso que es. Es un clásico capitalino femenil. Y que te vengan con estos inventos, digo.
0: Sí, está... Está difícil, pero bueno, la tiene Pumas en medio campo. Andrea Pereira con la pelota. A meter el servicio largo, Pereira juega por abajo al pasillo central, la mantiene Rivero de espalda al arco. Juega en cortito con Chinchilla, otra vez Pereira reventó la pelota en Ailina Vilés, obtiene apenas servicio lateral, será por el costado de la derecha en tres cuartos de cancha. Para el conjunto de Pumas, a realizarlo con calma Guerrero, que no tiene prisa, 26 minutos perfectos de Pumas, no sufre hacia atrás, es cierto. Tampoco llega demasiado, pero tiene el partido donde lo quiere controlado. América, que no ha aparecido todavía en el terreno, se queja de una falta. Hanna Gutiérrez se queda fuera del terreno, parece que se duele Hanna Gutiérrez. Veremos si puede recuperarse o no, parece que ingresan las asistencias para la futbolista del América. 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Parece que de a poco se recupera Hanna Gutiérrez. Mientras tanto, Latina América, al medio campo, Nancy Antonio juega hacia atrás al primer tercio de cancha. Isadora Haas de pierna derecha juega abierta por el sector izquierdo con Kimberly Rodríguez. Después, la mala recepción de Ailina Vilés. Yo creo que sí está pesando demasiado que Irene Guerrero hoy no esté totalmente en el terreno. Está perdido América en el medio campo porque Avilés no tiene condiciones defensivas y por ahí está entrando el equipo de Pumas, no retiene la pelota, no juega nunca hacia atrás, siempre quiere ir adelante y por eso de pronto hay tanta superioridad numérica de Pumas en medio terreno. Arranca Camberos, costado derecho, último tercio, va enganchando por dentro Camberos a los tumbos, va de pierna zurda Camberos. Que se quite Villacampa, ¿no, Mino? O sea, no vemos y Villacampa aparte nos estorba, Iker.
1: Sí, sí, de por sí está complicado visualizar un poco de las acciones que ocurren. Ahí le encargamos a Ángel Villacampa que no se interponga, ¿no? Entre la vista y el camarógrafo para que podamos ver el partido de una buena forma, Oliver.
0: Están viendo y no ven.
1: De por sí, pero bueno. Para complementar lo que decías, sí coincido completamente. Creo que la batalla en el medio campo la ha ganado hoy y con muchísima facilidad el cuadro de Roberto Medina. No tanto, creo yo, por las virtudes, sino por las futbolistas que le hacen falta al América. Esto lo tiene que corregir, pero de ya Ángel Villacampa, más por esa superioridad que ya mencionabas, que a ver, Pumas y América, las dos escuadras están jugando con 11 futbolistas, pero sí en el medio campo hay una superioridad que no se nota en otras zonas del campo.
0: La tiene por la derecha Sara Lüber, último tercio, entrega hacia atrás la pelota con Karina, devolución, arrancó Lüber, Lina finalmente, centro, la pelota abandona el terreno. Veremos si la última en tocarla fue una defensora de Pumas. Es correcto, parece que será córner entonces para el equipo del América desde el rincón derecho del terreno en 29 minutos. Allá viene el equipo de las Águilas, efecto hacia afuera, a pegarle de pierna derecha. Se prepara Kimberly Rodríguez. 1, 2, 3, 4, 5 de América. El remate defiende todo el equipo de Pumas. 29 minutos. Allá viene Kimberly, mete centro, primer palo, pelota peinada, va a llegar al vértice del área por la izquierda. Camberos contra dos, le pegó de zurda, machucado, fácil, a las manos de Wendy Toledo. 30 del primer tiempo desde Seúl, la Liga Femenil, jornada 6, Pumas 1, América 0.
1: 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Ahí los esperamos en la señal de TUDN Radio, ahí también estarán Oscar Díaz y Víctor Tostado, los esperan mañana.
0: Perfecto, para que no se pierdan parte de las transmisiones que tenemos a través de TUDN Radio. Hanna Gutiérrez juega para Ailina Vilés. Hacia atrás otra vez Hanna, se sacó la pelota de encima. Juega con Ansia Antonio, otra vez con Avilés. Al primer tercio, buen cambio de frente por la derecha. Ofrece claridad para que venga con la pelota controlada Karina Rodríguez. Cruza medio sector, juega para Sara Lüber. El toque hacia atrás quedó corto. Devolución, parece larga para Lüber. No llegó a la cita, primero lo hizo Yulisa Dávila. Y de pierna zurda, juega por abajo, hacia atrás. Se desespera Villacampa, está partido América. Porque además, nadie va y presiona a Pumas. Por eso tienen salida. Están libres las centrales. Quien aparece es Da Silva, juega el último tercio. Pase muy largo por la derecha para Liuber, se escapa del terreno. Otro servicio de meta que le corresponde a Pumas. Yo no sé, digo, si Villacampa está tan desesperado y no encuentra soluciones.
1: No, que le mueva de ya, ¿no?
0: Pues que venga un cambio, ¿no? Sí. En 30 minutos. Si ya no pudiste resolver nada en 30 minutos, que me parece mucho tiempo para observar que tu equipo nomás no anda y las de adentro no te pueden resolver, pues que una de afuera lo haga, Iker, ¿no?
1: Yo no sé por qué está tan penado después de esta.
0: Ah, ya viene Liuber, costado derecho, último tercio, centro, córner. Será tiro de esquina para las Águilas.
1: Sí, a ver, rápido, mientras queda una futbolista tendida de Pumas, que es la misma futbolista que rechaza ese córner. Yo no sé, Oliver, por qué está tan, pero tan penado cambiar jugadores o jugadoras, entendiendo que estamos en la Liga MX Femenil, apenas en los primeros minutos o en la primera parte. Si algo no te está funcionando, por mucho que apenas sea el tramo inicial o sea el primer tiempo, le tienes que modificar. Yo no entiendo por qué esto a lo largo de la historia del fútbol no ha cambiado en los últimos tiempos, está tan, pero tan castigado.
0: Allá viene América, el centro va a venir con el efecto hacia afuera. 1, 2, 3, 4, 5, 6 de las Águilas. Al remate. Va a venir el centro al manchón penal. Cabezazo que no llegue el remate de volea. El rebote en la media luna. Va hacia el frente. El intento de Nancy Antonio. Tiene que reventar Pumas en 32 minutos. Al terreno rival. Desde el fondo Ribeiro. Mete la cabeza. Pone la pelota hacia adelante. Cuerpo a cuerpo ganó de forma correcta la defensora del América. La juez central dejó correr la jugada, que se levante, dice, no hay absolutamente nada. Y por lo menos ya tenemos una toma decente, Ike. Sí,
1: el aplauso no se lo lleva ninguna jugadora en estos últimos 30 segundos. Se los lleva la persona que se haya dado cuenta de que era buena idea tener una toma cenital, una toma normal, una toma que nos permitiera ver... Bueno, ojalá se pueda mantener, ¿no? Pero sí, una toma sí. que nos pueda permitir ver el compromiso. Media hora de partido, Oliver, con una toma básicamente siendo reporteros de cancha. Híjole, en un clásico y en un partido de esta magnitud, hay que cuidar el producto, ¿no?
0: Sí. Digo, tanto que nos quejamos, hay que darle la importancia que se merece a la Liga Femenil.
1: Totalmente.
0: Tengamos mejores producciones. La tiene el equipo de Pumas en tres cuartos de cancha, costado de la derecha, va Guerrero, contra dos, Guerrero limpió la zona, contra tres, avanzó Guerrero, la pisó, levantó mirada, Guerrero mete centro a la zona de nadie, Ribeiro no hizo por la pelota, salió de su área chica, Itzel Velasco se quedó con el cerico, y la tiene ya la arquera del América, hoy que viste totalmente de gris Velasco, sale jugando por el costado izquierdo, afuera de su área, Kimberly Rodríguez, juega de pierna zurda para Hanna Gutiérrez. Está al medio terreno. Se equivocó Hanna. Avanza Pumas con la pelota. Ribeiro va a girar. Ribeiro ingresó. Juega hacia atrás. Media luna. Impacto. De pierna derecha se fue desviado. Llegó Pereira. Desde atrás la capitana de frente machucó su impacto. Era para mucho más. Iker, parecía el 2-0 de Pumas.
1: Pero lo de Pumas es bastante, pero bastante atractivo. Me encanta lo que hace Ribeiro en esta última acción, porque con ese trazo que le llegaba a la zona entre lateral y central, me parece magnífico cómo deja entrar el esférico y en un solo toque se percata de la posición de Pereira, que ya estaba ingresando la media luna, le deja un bombón prácticamente, eso sí, no la define de buena manera, pero Pumas mucho mejor en ese último tercio. Si América no responde, me parece, Oliver, será cuestión de tiempo para que llegue el segundo tanto.
0: Le quedan 10 minutos al primer tiempo, al América le urge llegar al entretiempo, que ajuste Villacampa, juega el servicio lateral, Hanna Gutiérrez, hacia atrás para Aileen Avilés, más hacia atrás al medio terreno para Isadora Haas, apertura por la derecha, Sara Liuber, que está totalmente desconectada del encuentro, juega más hacia atrás para Karina Rodríguez, está en corto con Isadora Haas, todo Pumas detrás de la pelota en propio terreno, Nancy Antonio, gira sobre su eje, va para Karina y Rodríguez con Sara Liuber, giró sobre su eje, arrancó Liuber, pico del área, Liuber va contra dos, imposible de pasar, la había hecho bien, después se encerró solita, saque de meta para el equipo de Pumas.
1: Pero hay que aplaudirle a Liuber lo que está intentando, porque con muy poco está acercando al América a la portería el rival. Lo habíamos comentado en cuestión colectiva, lo mejor que puede mostrar el América llega en la otra banda, pero en el carril derecho, sin lugar a dudas, lo que hace Liuber me parece muy destacado. más en un tema individual, porque inclusive las acciones, Oliver, que ha tenido, no le ha parecido ninguna otra futbolista para o hacerle la pasada o facilitarle una línea de pase completamente sola a Lubert, lo cual no ha quitado que ella solita se pueda fabricar las jugadas.
0: Lateral para Pumas, por la derecha Ribeiro, juega hacia atrás para Dorian Hernández. Sale contra dos de forma perfecta, entregó para Ana Mendoza. El toque va hacia el frente, la cobertura de Isadora Haas, pero no puede salir América. La vuelve a tener Cassandra Montero y se apoya con Yulisa Dávila de pierna zurda. Más hacia atrás con su arquera Wendy Toledo. La única a impresionar es Jayce da Silva, que está como llanera solitaria. Luber llega tarde a la presión, por eso aparece vacía Jimena Ríos. Llega a tres cuartos de cancha por la izquierda, la va pidiendo Torres. Pelota de la número 10. Arranca Torres en línea, va a meter el centro al segundo palo, Rivero no puede, el cruce defensivo, el rebote al pico del área por la derecha, quiere enganchar Guerrero, busca la zurda, Guerrero se apoya hacia atrás, la tiene Pereira, levantó el esférico, balón que va a llegar al callejón del área, piden penal, la juez central dice que no hay nada, centro el manchón, penal la tiene Rivero, la va a pisar, Rivero va contra dos, sale de la zona de peligro, después Pereira pone la pelota hacia el frente, posición adelantada, una antes Iker, yo no sé si había penal para Pumas.
1: Digo, me gustaría ver la toma más cercana, pero de primeras me parece no hay argumentos para marcarse como pena máxima, inclusive el árbitro estuvo atenta a la acción. Híjole, ya viendo esta toma más cercana, sí creo que Hanna Gutiérrez alcanza a contactar a la futbolista de Pumas, pero no lo interpretó de esta manera Erika Montserrat González. Recordemos que acá todavía no hay VAR, sino hasta la liguilla, entonces nos vamos así, ¿no? Creo que acá, ya viendo las repeticiones, sí había algo de argumento, sobre todo porque llega tarde a la jugada Hanna Gutiérrez.
0: Rebasamos los 37 minutos, Pumas lo está ganando 1-0, la anotación de Ribeiro. América que no ha estado en el partido, no ha llegado el equipo azul crema, está perdiendo su invicto, está perdiendo su paso perfecto, no ha anotado la mejor ofensiva del torneo y no ha preocupado a Wendy Toledo. Servicio largo por la izquierda, le va a caer la pelota a Scarlett Cameros. Juega hacia atrás para Jayce da Silva, que sale de su zona. Allá viene la 17, quiere encarar a dos. Cometió falta, metió el empujón, le marcan la infracción a Jayce da Silva. Tiro libre para Pumas. La falta fue sobre Alejandra Guerrero. ¿Cómo va el Chivas contra Atlas? ¿Siguen 2-0, Iker?
1: A ver, espérame tantito, le confirmo.
0: Muy bien, muy bien.
1: Recordando que es
0: con calma.
1: Es viernes de clásico, se mantiene 2-0.
0: Muy bien.
1: 2-0 las Chivas lo están ganando, lo cual no es sorpresa, es una hegemonía absoluta la que tiene el equipo tapatío. Lo decías, en la jugada anterior, una de da Silva que salía de su zona para darle la libertad a Scarlett Camberos de pisar la parcela, ¿no? Y ser una centro delantera. Y ahora que tenemos ya la toma más favorable, Oliver, ajá, sobre todo con una América a la hora de defenderse, lo hace con un 4-1-4-1. El caso de Gabriela García, la futbolista que porta la camiseta número 5, es la que queda como mediocampista defensiva. Y yo no sé si le esté afectando la distancia que hay entre esa línea, entre ese uno que está entre las zagueras y las mediocampistas, y ya para encontrar a la zona de motores, ¿no? Creo que cuando se parte la América, cuando tratan de atacar, si hay una cantidad bastante considerable de metros, insisto, entre García y lo que puede ser futbolistas como Antonio, Camberos, Avilés y la propia Lubert.
0: Y el partido que está dando la capitana Pereira es extraordinario, la número 8 de Pumas. Comanda todo el medio terreno, da indicaciones, por algo es la capitana, no se le va un balón, no pierde un esférico Pereira, y además va, llega a tiempo en las coberturas, extraordinaria futbolista Andrea Pereira. Sale jugando Pumas, se van a equivocar, Lluber la roba, saca la arquera, Lluber ingresó al área por la derecha, Lluber mete centro, la cobertura defensiva, la barrida y después, como puede aleja Wendy Toledo. Qué equivocación de Pumas, increíble, cómo las agarró dormidas Ana Lluber, por poco y lo paga caro el equipo de la UNAM.
1: Lo mejor de este partido para el América es Sara Lluber, que más allá de aprovechar un error individual, del otro lado estuvo a nada de empatar el partido, un compromiso donde no lo ha merecido el América, aunque viéndolo, Oliver, desde la otra perspectiva, creo que es justo, ¿no?, que no se haya empatado el partido por esta vía, porque hubiera sido, creo yo, mucho castigo para el equipo de Roberto Medina.
0: Y acá,
1: córner,
0: se tardó, ¿no?, Wendy Toledo, sí. Y entonces le regala tiro de esquina al equipo del América. 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Vendrán Ansi Antonio, a pegarle de pierna derecha. Efecto hacia afuera, van 5 del América al remate, defiende todo Pumas. Antonio, centro, el remate de Da Silva. Le pegó machucado, estaba completamente sola Jayce. Le pegó de pierna derecha, hubo un desvío en el camino, era para mucho más,
1: sí que... No sé de quién es más error en la jugada, si de Pumas, porque tienen tiempo y espacio para llegar al remate de Da Silva, o lo que termina siendo la futbolista del América, lo terminamos de platicar.
0: Centro de Antonio Manchón, penal, no llegó el remate de milagro, alejó Mendoza en el área chica, que cerca se quedó América, 2 chispazos. Con 2 tuvo el equipo de Villacampa para poner en serios peligros al equipo de Pumas.
1: Pero es doble equivocación para terminar el comentario de ese tiro de esquina. Tuvo cerca de 3 segundos para acomodarse Da Silva, apuntar, justamente rematar. Lo hace muy mal la futbolista del América, pero son estas acciones, Oliver, que Pumas, en pelota parada sobre todo, no puedes permitirte para revivir al América.
0: Lieber, pico del área por la derecha, juega hacia atrás, Avilés, media luna, Ailín, descargó para Karina Rodríguez, va a enganchar, Karina busca la zurda, metió servicio, bastante malito, el cabezazo defensivo, rebote por la izquierda, de Camberos para Cana y Gutiérrez hacia atrás, otra vez Scarlett, de derecha, mete centro, la bajó Lieber, está el empate.

del América. Se llama Jaycee. Trae el 17, se apellida Da Silva. 40 minutos.

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1: 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Desde el Pro Desk de Lowe's vendrá Avilés, mete centro, sale Wendy Toledo, rechaza de puño, rebote al pico del área por la derecha, balón hacia el frente y termina llegando la cobertura, insiste América, Nancy Antonio, antes una mano a todo esto, 44 del primer tiempo. Desde Ciudad Universitaria, la jornada 6 de la Liga Femenil a través de TUDN Radio y Euforia, Pumas 1, América 1.
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1: Va a reventar la pelota Wendy Toledo. Digo, el fútbol no es de merecer, está más que claro, Iker, pero... ¿Qué pensará Roberto Medina en el banquillo de decir 40 minutos a la perfección? El plan perfectamente ejecutado. Pero lo decíamos, América tuvo dos avisos, con eso puso a temblar a Pumas. Y en un servicio largo, si tú quieres saltar la línea y no hay coordinación, lo vas a pagar. Y ahora creo que le urge a Pumas que termine el primer tiempo.
2: Sí, que de hecho es justo lo que iba a comentar. Lo que le conviene al equipo de casa es irnos ya al descanso, porque si de por sí es injusto que lo estén empatando, imagínate con estos dos minutos que se van a agregar, que el América consiga darle la voltereta.
1: Ailín Avilés juega al pasillo central, gira sobre su eje de forma correcta, Gabriela García, apertura por la derecha, Sara Müller, pico del área, va por fuera, cambio de ritmo, mete centro, está el segundo, la que falló Avilés, no se puede creer, increíble, a dos metros del arco, completamente sola, sin marca, total libertad para simplemente empujarla y cantar el 2-1, la falló Avilés, Iker, uno de los osos de la jornada y también de todo el Apertura 2026.
2: No, pero es horripilante cómo está defendiendo Pumas en los últimos minutos de la primera parte. A ver si podemos visualizar la repetición, porque Alejandra Guerrero, primero entra Alejandra Guerrero y Mendoza, la central y la lateral por derecha, ninguna toma la posición de la futbolista del América, entra en esa zona del campo completamente sola, lo decías, es la primera equivocación de esta jugada. Ya después, estando en esta posición, Oliver, en el minuto en el que estamos, con las ocasiones a cuentagotas que ha tenido el América en esta clase de partidos, no puedes fallar.
1: Completamente sola, Ailina Avilés, increíble la que se perdió. América está encima, le urge a Pumas que termine el primer tiempo. Otro gran centro de Sara Lieber, con la capacidad que tiene para desbordar, para cambiar de ritmo, para acelerar, y con su pierna menos hábil meter el centro. Por eso se le exige tanto a Sara Lieber, y por eso nos extrañaba que estuviera tan desconectada en este primer tiempo, porque acá en la última demostró la capacidad que tiene, y a nada América del segundo, última del primer tiempo. La pide Lieber por la derecha, la maneja Nancy Antonio, pelota de Sara pegadita a la raya, otra vez con Nancy Antonio, va contra dos, paso de dos, va contra la tercera, ya no pudo después de hacer el autopase, reventó Pumas, y acá nos iremos al descanso, observa su cronómetro, Erika González, llegamos al medio tiempo desde Ciudad Universitaria, la jornada 6 de la Apertura 2026 en la Liga Femenil. Pumas y América lo empatan 1-1, goles de Ribeiro y Da Silva. Pausa, volvemos.
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0: Michael Jordan no fue simplemente un basquetbolista, fue el rostro de una era. Con los Chicago Bulls transformó la NBA en un fenómeno global. Ganó campeonatos, finales, premios y momentos imposibles. Su salto parecía su...
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0: regresamos, amigos de TUDN Radio y la Buforia. Todo está listo para el segundo tiempo desde Ciudad Universitaria, la jornada 6 de la Liga Femenil. Pumas y América lo están empatando 1-1. Les damos las gracias por acompañarnos bajo la producción hoy de Oscar Díaz, en los comentarios Iker González, un servidor Oliver Figueroa. Iker, todo listo, ojalá que tengamos un buen segundo tiempo y ojalá que Pumas no se nos caiga, que siga con su extraordinario juego que implementó el primer tiempo.
1: Te iba a decir lo más importante, ojalá que tengamos la toma correcta de sí. Cámaras, que parece ser si vamos a tener, que por cierto, también parece ser, no hubo modificaciones, Oliver, ya comienza la segunda parte.
0: Damas y caballeros, allá vamos, nos restan 45 por delante desde CU. Pumas y América empatan 1-1 el encuentro de esta jornada 6, el clásico capitalino. Ribeiro apareció por el equipo de la UNAM, empató los cartones Jayce da Silva para que esto esté igualado. Un gran primer tiempo de Pumas que no pudo sostener su nivel los últimos 5 minutos, y en esa falta de concentración ahí aprovechó América para igualar las cosas. El lateral para Pumas en el medio terreno, a realizarlo Jimena Ríos, va con la pelota Ríos, juega hacia adelante, busca la peinada, no se produce, pero sí llegó el contacto defensivo por parte de Nancy Antonio, dejando la pelota, y será otra vez lateral para Pumas en tres cuartos de cancha por la izquierda. Ríos juega para Cristina Torres, no pudo girar, la cobertura defensiva es de Isadora Haas, que revienta al medio terreno, la va a recepcionar Jayce da Silva, ya giró contra uno, no pudo contra dos, y desde el fondo la va a tener Wendy Toledo afuera de su área, la arquera de Pumas. Antes se marcó una falta sobre la propia Jayce da Silva, y entonces América tendrá tiro libre, balón parado desde el medio terreno, que ya va a manejar el conjunto de Ángel Villacampa. Pues un baldazo de agua helada fue para América, ¿no? El mal accionar, Iker, yo creo que no se puede permitir el conjunto americanista salir tan desconectado en un partido. Es decir, ya Pumas demostró que tiene con qué, y que es una muestra de qué hacer para los próximos equipos, de cómo jugarle al conjunto de Villacampa. Avanza da Silva, ingresa al área por derecha, Jayce, línea final, Jayce, qué barrida por parte de Pereira, se arriesgó demasiado de cometerle penal, será córner para las Águilas.
1: Uf, arriesgadísimo, lo decías muy bien, lo de Pereira, porque inclusive parecía que iba a llegar tarde a la cita, al final del día no contacta a da Silva, que por cierto ya saliendo mucho de esa zona nominal, permitiéndole a futbolistas como Lubert picar y aparecer más en esa referencia como centro delantero.
0: Bomba hacia afuera, centro, llegaba Jayce y no pudo rematar en medio de dos, reventó Pumas y otra vez será lateral para América. Nancy Antonio ya lo realiza, juega en cortito para que venga Karina Rodríguez, de evolución con Nancy, otra vez para Karina, línea final, mete centro Rodríguez, la cobertura defensiva, otro servicio, al primer palo, no pudo, Sara Lluber, se cruzó Andrea Pereira en zona baja de forma extraordinaria, sale con la pelota, conduce con el botín derecho, juega al pasillo central, qué bien, giró extraordinaria Priscila Chinchilla, juega para Guerrero, después se equivocó ya en el avance Guerrero, la lateral por la derecha del equipo de Pumas, Isadora Haas con la pelota hacia el frente en el pasillo central, gira contra dos de forma correcta Jayce da Silva, Aylin Avilés mete el cambio de frente, Sara Lluber, pico del área por la derecha, Sara filtra, aparece en posición adelantada, Jayce llegó, mete centro, no le empujó Lluber de milagro, estaba habilitada Jayce da Silva, metió una gran diagonal retrasada, y la duda es por qué no fue por la pelota, Sara Lluber quedó de frente al arco, no sé si no se animó, pensó que no llegaba Iker.
1: De hecho creo que ya podemos empezar a confirmar el cambio, la rotación de posición. Ahora una Jayce da Silva que aparece más como futbolista pegada a la banda por la derecha, y lo de Lubert que ya está en la zona central. Ojo acá,
0: Camberos mete centro de zurda, cobertura defensiva, córner para América, que inició bastante bien el segundo tiempo.
1: No quita que también estarán intercambiando posiciones según lo dicte la jugada y según pueda favorecer al América el intercambio de posiciones, pero lo que decías, parecía que Lubert podía tener mejor oportunidad para rematar esa pelota. Al final del día lo que sí podemos confirmar es que el América está siendo muy superior en este arranque de la segunda mitad, manteniendo la tónica del cierre de la primera.
0: Ay, Lina Vilés de pierna derecha metió centro al segundo palo, cabezazo que proyecta la pelota a línea final, Nancy Antonio la rescata, juega al pico del área, otro centro machucado, media luna, llegó Camberos No pudo rematar, después se equivocó América. Contragolpe de Pumas, arrancó Ribeiro. Atacan tres, defienden dos. Cruza medio terreno, Ribeiro levanta la cabeza, le hacen la pasada, no la toca Ribeiro, fuera de juego, bandera arriba. Fuera de juego, increíble lo de Ribeiro. 3-2, nunca se la dio a su compañera, o fue aguantando la posición de forma correcta Chinchilla, y cuando se la dio, ya no había forma Iker de pararse, ya estaba en fuera de lugar, la que desperdició Ribeiro.
1: Acá tendría toda la razón del mundo Chinchilla si va y le reclama con todo su ser a Ribeiro, más allá de que sea la estrella de este equipo, se equivoca porque tuvo por lo menos Oliver 5 segundos en los cuales podía y estaba esa línea de pase. Al final del día toma esa decisión, pero ya cuando era demasiado tarde, cuando Chinchilla había caído en fuera de lugar, ante esta situación, ante ventaja numérica, insistimos, ante el América, no puedes perdonar esta clase de oportunidades.
0: Increíble lo de Ribeiro. Pésima decisión, estaba cantado que se la tenía que dar porque llegaba con total libertad Chinchilla, simplemente era aguantar a que llegara y que estuviera en buena posición. Se tardó demasiado porque estaba muy expuesto América en zona baja, y a nada Pumas del 2-1, que volvió a levantar la mano en la contra. Se cumplen 5 del segundo tiempo desde Seúl, la Liga Femenil. Pumas y América lo empatan 1-1.
1: 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Atlético de San Luis contra Chivas mañana a las 7 de la tarde, tiempo del Este, 6 Centro y 4 del Pacífico. Ahí los esperamos.
0: Ataca Pumas, Chinchilla mete centro, media luna, está el segundo, el remate de zurda, fuera. Gran centro de Chinchilla, no pudo Ribeiro, pero sí llegó desde atrás con total libertad para tratar de pegarle Dorian Hernández, y la pelota se fue desviada en su remate de zurda. Segundo aviso de Pumas, mantiene el nivel el equipo del Pedregal.
1: Agradezco que Pumas empiece a dar señales de vida, porque parecía que iba a ser una tónica similar a lo que hemos tenido en otros partidos del América a lo largo de este campeonato y de la estadía de Ángel Villacampa, que sí le puedes competir cosa de 15, 20, 30 minutos, inclusive toda la primera parte, ya sea a lo largo de los 90 minutos, parece más complicado. Cuidado,
0: se equivocó Toledo, avanza América, Camberos va contra dos y le cerraron el espacio en última instancia de forma correcta la cobertura, después de que Toledo se equivocara en la salida por parte del equipo universitario. Ser que estuvo de pagarlo Pumas, muy bien Camberos, fue a presionar otra que no ha estado fin en el partido, necesita ser más protagónica con la pelota Scarlett Camberos. Pero volvemos al tema, Iker, Pumas no se puede permitir tener un error defensivo, uno más y lo va a pagar carísimo.
1: Y de hecho los dos equipos trabajando con una presión alta ante la salida del rival, ya lo vimos con Pumas cuando el América daba esa salida hace cosa de minutos, obligándolo a recargar la misma salida por el carril derecho. Ahora con el América, que lo hacía en el otro costado del terreno de juego, y que estuvo a cuestiones de centímetros, de metros inclusive, de poder terminar esta jugada de mejor manera. Un partido, Oliver, que parece ser está más dividido en relación a los primeros 3 minutos, que sí era un dominio muy claro del equipo de Ángel Villacampa.
0: Sí, mucho más equilibrado. Uno, en el papel, o bueno, cuando uno escucha el partido está más equilibrado, la gente pensaría, bueno, Pumas mejoró, ¿no? Bastante, ¿no? Todo lo contrario, América fue el que vino de atrás en el performance e igualó más o menos las circunstancias en CU, lo que también te cambia anímicamente un gol sobre la hora. Al término del primer tiempo, y viene Pumas y maneja la pelota Dorian Hernández. Apertura por la izquierda para Cristina Torres al callejón del área. Torres va de zurda, va por fuera. Torres mete centro. Ribeiro de cabeza, casi como Jared Borgetti. De espalda al arco, quiso cabecear, giró como el exorcista, pero la pelota se fue bastante desviada. Saque de arco en 53 y medio.
1: Pero es un gran recurso de Ribeiro. Primero lo de Torres, que me parece que es fantástico. Porque va a la posición de Ribeiro. Es verdad que tiene que moverse un poco, rematar inclusive con la nuca. Da la sensación de este remate ya en la repetición de la jugada. Pero además le gana la posición a la zaguera central del América. El caso de Kimberly Rodríguez, y otra vez viene Pumas.
0: Se había equivocado Sara Liubert. Le salvó las papas del juego Isadora Haas. Cuando avanzaba Pumas no puede salir América. Y otra vez va la presión alta del equipo del Pedregal. con Neferico Montero. Círculo de medio campo. Mete el cambio de frente por la derecha. Guerrero va a enganchar contra Camberos. Guerrero juega hacia atrás. Pereira. Larga distancia. Devolución con Alejandra. Pegadita a la raya. Guerrero va hacia el frente. Chinchilla. Ingresa al área. Mete centro. Llegó Isadora Haas de zurda. Reventando la pelota. Qué bien llegó al espacio. Chinchilla. Metió un centro que parecía venenoso. Pero se cruza Isadora Haas. Vuelve a ser mejor ya. El equipo de Puma responde a América. Con el esférico. Jayce da Silva al medio campo. Se quita dos de encima. Conduce de pierna derecha. Cruza medio campo, la pide abierta por la derecha. Sara Liuber, pelota de ella. Al otro lado, sola Camberos, cambio de frente. En la media luna, qué bien Mendoza. Como última futbolista, se lanzó de la tercera cuerda. Rechazó la pelota, se juega con todo en CU. No hay falta, viene Jayce. Va da Silva, mete el cuerpo. Después se quedó esperando otra infracción. La tiene Puma, se puso bueno el juego, Iker.
1: No sé si estés de acuerdo, pero hay algo que me parece se tienen que dar cuenta tanto Roberto Medina como Ángel Villacampa, y es que es muy pronto en el partido, apenas 55 minutos para que se rompa el medio campo, ¿no? Ya la dinámica del partido está roto por completo. Esa parcela del terreno de juego tiene que llegar modificaciones, no sé si desde el banquillo, pero sí imprimirle mucha más calma en el medio campo, tanto para América como para Pumas, que en este sentido me parece lo necesita y mucho más.
0: Sí, porque está para cualquiera y en ese riesgo, un error, un contragolpe, y se te puede ir un partido que puedes más o menos controlarlo o alargar a que se define en los últimos 15 minutos, lo cual parece que ninguno de los dos quiere. Obviamente creo que le conviene mucho más a Pumas que se juegue así, queda más expuesto a América. Pero la calidad individual de las futbolistas azulcremas en cualquier momento te pueden cambiar el rumbo del partido. Lo que sí es que, de reconocer el gran rendimiento que ha tenido Pumas en el encuentro de 56 minutos que llevamos, 45, casi 50 han sido para Pumas. Y arranca Guerrero, cruza medio campo, allá vienen las del Pedregal. Chinchilla adelantó la pelota, rebote con Montero. La puso de cabeza hacia el frente. Antes un fuera de lugar de Stephanie Ribeiro. Esto ya no cuenta. Tenemos 56 minutos de partido mañana con la triple cartelera que tenemos. Primero el San Luis contra Chivas. Después Liga Femenil. Y cerramos con el Atlas frente al Atlante.
1: Sí, es correcto, y también recordarle que hay más a través de nuestra sintonía, las Grandes Ligas, los Bravos de Atlanta contra los Phillies de Filadelfia, este domingo a la 1:00 p.m, tiempo del Este, 12:00 centro y 10:00 del Pacífico, que por cierto, Oliver, me parece, no lo habíamos comentado, ya terminó el clásico tapatío femenil.
0: ¿Cuánto?
1: Nueva victoria para las Chivas Rayadas del Guadalajara, 4-0 en el Estadio Jalisco.
0: Goleada al equipo de El Pato Alfaro. Sigue complicándosele mucho el proyecto Atlas femenil, no termina por arrancar. Y Chivas, pues que también es un equipo inconsistente, digo, sí, lo decíamos, ¿no? Pierde la semana pasada 2-0 ante Pumas y hoy ante Atlas gana 4-0. Es cierto, creo que dos equipos distintos en cuestión de jerarquía, de calidad, lo de Pumas y lo de Atlas, pero bueno, ahí está Chivas ganando 4-0.
1: Recordando que Chivas comparte sector con el América con esta victoria en lo correspondiente al grupo B. Al sector D, Chivas ya recupera la segunda posición, 12 puntos, 6 partidos jugados, eso sí, a 3 del América, que todavía faltará por ver, ¿no?, cuántas unidades suman esta jornada.
0: Sí, señor, recordar que Chivas perdió contra Pachuca hace algunas semanas, por eso la cantidad de puntos que tiene el equipo del Guadalajara. Lateral para América, en 3/4 de cancha por la derecha. Karina Rodríguez va hacia adelante, no la puede rescatar Jayce da Silva, tampoco Sara Liuber. Arrinconada estaba Jimena Río, reventó de zurda, la tapó Sara Liuber. Y entonces el lateral otra vez para las universitarias, a realizarlo la propia Ríos. Allá viene Jimena, poniendo la pelota hacia el frente, apenas al primer tercio de terreno. Chinchilla no la pudo rescatar. Buena presión de América, le surge efecto y entonces tiene a Pumas metidas en un tercio de terreno. Balón a la media luna, Avilés buscando el segundo, enganchó Avilés, entregó la pelota para García. ¿Por qué no le pegó Avilés? Rebote, otra vez la aleja Puma, rebote Avilés, manchó, penal, cayó, penal, penal, penal, penal para el América. no, nada, nos engañó a todos, nos engañó a todos, la juez central aventó el brazo hacia el frente, Iker y yo dijimos penal clavado, porque además me parecía penal sobre
1: Avilés. Sí, a mí también.
0: Y además es el América, ¿no? 59, seguimos 1-1.
1: No, estoy completamente de acuerdo, porque además, sí, parecía que era penal. A ver, para platicarle a la gente que nos escucha, le hacen ahí un sándwich entre las dos centrales de Pumas a la futbolista del América, y además, por la señal que hacía con el brazo el árbitro central del partido, la señorita Erika Montserrat González, creo que, a ver, estaba clarísimo que estaba señalando el manchón penal.
0: Sí,
1: al
0: sí,
1: final
0: sí,
1: del
0: sí.
1: día no fue su marcación, pero yo creo que acá sí existían algunos argumentos, Oliver, para irnos con la marcación desde los 11 pasos.
0: Porque pudo haber hecho el gesto este como de cruzar los brazos, ¿no? De decir,
1: sí,
0: de,
1: no,
0: nada,
1: no es penal, no,
0: pero
1: los dos nos fuimos con la finta, ¿eh? No,
0: aparte,
1: no fue una situación ajena.
0: Lo mantuvo un buen rato estirado el brazo,
1: sí.
0: La juez central.
1: Sí, sí, sí.
0: Y ya cuando, de pronto, esto tienen los árbitros que van, o sea, en su intento por decir que juegan al balón, estiran el brazo como siguiendo la trayectoria de la pelota. El problema es que el balón estaba casi detenido, y ya cuando la toma Wendy Toledo va siguiendo el brazo al balón, y ahí
1: sí.
0: Nos cuenta que no había marcado penal, pero no,
1: yo
0: una infracción clara.
1: Te aseguro que a más de un aficionado de Pumas acá le dio un breve infarto, ¿no? Porque sí parecía, ¿no?, que llegaba el penal en este sentido. Ya también llegando a la hora de partido, me parece un gran compromiso de fútbol. Cierto es que, aunado a lo que te decía, hace cosa de 5 minutos que se había roto el medio campo de los dos equipos, es verdad que parece ser que entramos en un bache que lo ha provocado el América, que ha saltado las líneas de presión, pero al menos ese ritmo vertiginoso que tuvimos en los primeros 10 minutos, que sí desfavorecía a Pumas, ya no lo vemos en los últimos tramos de partido.
0: Me da la sensación que América en cualquier momento puede encontrar el segundo. Se cumple la hora de juego. Nancy Antonio, desde 3/4 de cancha, mete centro muy pasado al costado izquierdo, saque de arco, se escapó la pelota. 61 minutos de partido en la Liga Femenil a través de TUDN Radio, jornada 6, Pumas 1, América 1.
1: Lo decías, Oliver, múltiples partidos el día de mañana en Liga MX, Atlas contra Atlante, mañana 11 de la noche, tiempo del Este, 10 centro y 8 del Pacífico. ¿Quién se lleva este compromiso, Oliver?
0: Híjole.
1: No me sale aquí un empate.
0: Iba a decir empate. Jayce da Silva, último tercio. Falta. ¿Usted?
1: No, yo creo que lo gana el Rojinegro. Lo gana el.
0: Sí.
1: Sí. Tarjeta. Tarjeta amarilla para la camiseta número 31, Montero. Cassandra. Ahí bajaba la futbolista del América, la primera del partido. Yo creo que Atlas a nivel individual tiene muchos más recursos que el Atlante, ¿no?
0: Sí, pero colectivamente a mí el trabajo de Miguel Herrera me ha gustado mucho el Atlante. Además,
1: ¿quién juega mejor, Gallos o Atlante? Es que ahí también
0: Querétaro
1: es,
0: también está, es, un,
1: es otra.
0: Un buen equipo. Yo pongo al Atlante por encima de Querétaro. Ahora te digo, porque viene tiro libre para el América. 62 minutos. Servicio colgado al palo izquierdo. El cabezazo de Nancy Antonio llegó fácil, despacito, a las manos de Wendy Toledo, que no ofreció rebote. Pero ya América juega completamente en terreno rival. Ya no le presta la pelota a Pumas. Le va a quedar media hora. El juego es demasiado tiempo. Ya se prepara una modificación en el equipo de América. Sale el esférico y acá seguramente vendrá el cambio que prepara Ángel Villacampa. Iker, adelante, tenemos la primera modificación.
1: Sí, va a ser Escarete Pineda, la camiseta número 13, es la primera modificación de Ángel Villacampa. La salida de Aileen Avilés, que recordar, lo más destacado que tuvo en el partido fue la falla inverosímil al cierre de los primeros 45 minutos que pudo significar la victoria momentánea para el América. Se confirma entonces la primera modificación con Pineda ya en la cancha.
0: Cambio del equipo del América. ¿Sabías que si manejas high te pueden multar con un DUI? 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Mira América, rincón derecho del campo, la pelota va hacia atrás, Karina Rodríguez al medio terreno con Gabriela García, devolución con Karina, levantó la cabeza y esta entrega para Nancy Antonio de pierna derecha, mete centro raso al primer palo, el cruce defensivo fue de Yulisa Dávila, aleja la pelota, es lateral, otra vez para las de Villacampa. A realizarlo Karina Rodríguez, quien se le acerca, la pedía Sara Lieber, pelota de la 22. Otra vez con Karina, corta hacia dentro, la vuelve a pisar, de nueva cuenta con Sara Lieber, Karina, callejón del área, imposible de pasar. Y viene ya el rechace de Pumas. Al primer tercio, aleja de pierna zurda, Chinchilla, juega para Ribeiro, va hacia atrás, comprometió la salida, al cruce muy bien Pereira, después Ribeiro baja, pero se equivoca en el servicio largo, Camberos a bajar un poco, y Scarlett juega hacia el frente, allá viene América, apertura por la izquierda, son 65 del partido, callejón del área, el toque hacia atrás, Scarlett Pineda limpió la zona, va contra tres, Scarlett alargó demasiado la pelota, apenas obtiene servicio lateral, va a ser para América. Me parece mucho tiempo, Iker, para que Pumas asuma una postura tan defensiva, o por lo menos que le ceda tanto la iniciativa al equipo de América.
1: Aunque yo no sé qué tanto es por propuesta de Pumas, porque América ha hecho lo suyo, ¿no?, para controlar el partido. Lo decíamos en la previa, cuando el América te lanza esta clase de futbolistas con esa diferencia de plantilla, también es cierto, es muy difícil mantener el resultado, pero sí da la sensación que con los minutos que quedan por delante en el partido no le va a alcanzar al equipo universitario.
0: Nancy Antonio, rincón derecho del campo, obtiene servicio lateral, cobra rápido, arranca Sara Lieber, ingresó al área, la bajaron, piden falta, afuera, afuera del área, pero infracción, tiro libre para América en 65 minutos, y habrá otra tarjeta amarilla, Iker.
1: Sí, termina por caer Sara Lieber, que iba a competir en este sentido.
0: Hoy se va.
1: Y se va a ir, sí, porque además fue Montero que la baja, segunda tarjeta amarilla, tarjeta roja entonces para Cassandra Montero. Híjole, a ver, por la zona del campo en la que ocurre, por ser una ocasión manifiesta, a ver, es cierto que no iba a quedar con una ocasión importante para rematar de cara a la portería, pero sí se iba a enfilar al área grande. Me parece que está bien señalada la tarjeta amarilla, es falta evidentemente, se interpone en el camino de la futbolista del América, fuera del área grande, por cierto. Híjole, acá me parece que está bien marcada la acción. Pumas, que va a cerrar los últimos 25-30 minutos con el agregado, con 10 elementos, y acá sí se ve muy complicado que puedan mantener el resultado.
0: Fíjate, cuando señala la falta la juez central, marca la infracción, busca la tarjeta amarilla, y al darse cuenta que es Montero, voltea con su asistente y le pregunta, le dice, ¿es amarilla o no? El asistente rectifica, y ahí es cuando muestra la segunda tarjeta de amonestación, es decir, dudó demasiado porque iba a ser expulsión.
1: Por eso, ¿no? Por dejar.
0: Pero me parece bien sacado.
1: Sí, que a ver, se dice a veces, ¿no?, que los árbitros no tienen que ser protagonistas en los clásicos, pero si la ocasión lo amerita, como lo hacía acá, pues no hay de otra, ¿no?
0: Si no la tumba, Sara Lieber ingresa al área.
1: Sí, de acuerdo.
0: Con chances o de centrar o de rematar. Mientras tanto, tiro libre para las Águilas, 67 minutos, que era un mundo de juego en CU. Se le fue complicando de forma increíble el partido a Pumas. Y vendrá el equipo de Villacampa, Nancy Antonio, a pegarle de pierna derecha. Van 6 al remate, 2 a la barrera. Centro, segundo palo, el recentro manchó.
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0: cuarto pase con taco incluido, imposible de pasar, nadie la apoyó. En gran parte me parece lo chato de América hacia el frente, Iker, es por el bajo nivel que hoy demostró tanto Camberos como Sara Liuber, ¿no? Las dos por la banda, porque de alguna forma Jaycee, a pesar del partido complicado, es la que ha intentado más, ¿no? Se desmarca, sale de su zona, pelea, lucha, intenta encarar, pero nadie la apoya, nadie le hace la pasada, nadie la apoya para hacer el 2-1.
1: No, y que con todo y ello, Liuber fue de lo más destacado en la primera parte, entendiendo lo que jugó el América en esos primeros 45 minutos muy mal y que ya se vio desubicada, por llamarlo de alguna manera, en los casi 73 minutos que llevamos. Pero si no ha sido el partido a nivel ofensivo, a nivel de ataque, se vendrán modificaciones, Oliver, del América. Me parece tanto Karen Luna como Priscila da Silva ya listas para ingresar.
0: Perfecto. Avanzaba Pumas, costado izquierdo, en tres cuartos de cancha perdieron la pelota, después hay falta sobre Camberos que ya había robado el esférico y vendrá entonces el tiro libre y una tarjeta de amonestación que marca la juez central, y acá seguramente se van a producir los cambios que tiene listo Ángel Villacampa y Roberto Medina. Bueno, a la espera, a la espera. Si se realizan o no en 75 minutos, moverá Isadora Haas en el medio terreno. Una pachanga también en esa línea lateral. Se vendrán los cambios de Pumas,
1: si quieres. Sí, es correcto, se vienen las modificaciones de Pumas. Me parece una de las que abandona es Chinchilla con la camiseta número 9. Mientras vemos la repetición de la tarjeta amarilla que fue para Jimena Ríos con la casaca número 5. Te confirmaré los cambios de Pumas porque no los mostraron. Ingresan tanto el caso de la número 26, Karen Luna, ante la salida de Karina Rodríguez, la primera de las dos modificaciones del América, y lo de Priscila da Silva, que ya te lo adelantaba, ya también está en el terreno de juego. Terminamos de confirmar los cambios porque ante la repetición que nos pusieron de la infracción previa, no pudimos verlos al completo.
0: Sí, señor. Ahora estaremos pendientes de los cambios que realizó el equipo de Pumas. Son 75 y medio. Allá viene Isadora Haas, cuelga servicio pasado al segundo poste, rebote en la media luna, no pudo Nancy Antonio, tampoco la puede retener hacia el frente Emily Jelnik, pero le realizó falta Isadora Haas. Por lo tanto, será tiro libre que tenga el equipo de Pumas.
1: Ya tenemos los cambios al completo, Oliver. Te comento, salió con la camiseta número 9, te lo adelantaba, Priscila Chinchilla. El ingreso fue de la número 12, Angelina Hicks. También abandonó la recién amonestada Jimena Ríos con la casaca número 5. El ingreso de la ya antes mencionada María Sainz. La doble modificación de Roberto Medina del otro lado para confirmar. También el doble cambio del América. Salió Karina Rodríguez con el 3. El ingreso de Karen Luna con el 26. Y también abandonó con el 22 Sara Lubert. El ingreso en esta última modificación de Priscila da Silva.
0: Ahí están entonces los cambios, tanto de Pumas como América. Se equivocó el equipo universitario en la salida. La va a robar América, la pide en el pico del área por la derecha. Camberos va enganchando, busca la zurda. Mete a centro, segundo palo, el cabezazo defensivo extraordinaria. La cobertura de Guerrero cuando ya pedía la pelota para tratar de rematar la Priscila da Silva. Insistía América, no pueden rescatar el esférico. Es lateral para Pumas que estaría consiguiendo un gran, pero gran punto por las formas mostradas en el primer tiempo y porque ha aguantado en el segundo lapso con una menos y sin sufrir. América jugaba mejor 11 contra 11 que con la expulsión, Iker, por parte de Pumas desde el 66.
1: Es algo curioso que suele pasar también en partidos de esta índole, de este calibre, que también Pumas ha cerrado ciertos espacios, sobre todo en los carriles centrales en relación a al América, cuando llega a tres cuartos de cancha, obligándolo a atacar por alguno de los carriles exteriores, viene Pumas.
0: Avanza Pumas, pico del área por la derecha, centro buscando a Hicks, pelota que pasa al segundo palo, remate de volea. Intentaba Cristina Torres, la taparon, otro rebote, Torres contra dos, Torres engancha. La cobertura defensiva finalmente de Karen Luna, alejando la pelota que cerca se quedó otra vez Pumas en la contra. Yo noto más peligroso a Pumas cada vez que cruza el medio campo que al América cada vez que tiene la pelota.
1: Sí, porque a ver, las dos ocasiones donde el equipo de Roberto Medina ha superado el medio campo, ha llegado hasta la zona final, hasta la línea final, y sí ha puesto en peligro en predicamento la defensa del América. Del otro lado, sí, mucha posesión de pelota, superando el medio campo constantemente, pero más allá, e inclusive a raíz de esa tarjeta roja, ninguna ocasión clara del equipo de Ángel Villacampa, Oliver.
0: Busca América, el toque hacia atrás la va a tener Xcaret. Juega abierta por la izquierda, viene Hanna, el toque por abajo, no puede girar. Jesse da Silva se queda con el esférico. Wendy Toledo de forma correcta. Muy chato el ataque del América, bastante predecible. Todo lo están cargando hacia el costado derecho, porque ahí aparece Camberos, también aparece de pronto la recién ingresada Priscila da Silva. Y entonces la banda izquierda en ocasiones queda bastante, bastante chata. Hacia adelante, Nancy Antonio, círculo de medio campo, apertura por la derecha, Camberos hacia atrás, Karen Luna con el esférico, gira sobre su eje, no puede avanzar, se apoyó en cortito para que venga Nancy, y Antonio le da la vuelta, haciendo escala, primero por la izquierda para Kimberly Rodríguez, extiende el terreno, Hanna Gutiérrez, pegadita la raya, va para que venga Xcaret Pineda. Tira sobre su eje, encuentra a Priscila da Silva de larga distancia, colocó el cambio de frente, pelota que pasa, la tiene Luna antes, un fuera de juego, no de Luna, pero sí de Camberos, que hizo por la pelota, aunque no la tocó, tuvo la intención de manejar el esférico. A todo esto, 80 minutos de partido, la jornada 6 de la Liga Femenil a través de TUDN Radio, Pumas 1, América 1.
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0: Para que nos acompañe seguramente desde su casa, al ser día feriado, día de asueto, fin de semana largo además, sí. Mueve rápido Puma, servicio de manos, Torres ingresó al área, va contra dos, le cierran el espacio, la tiene desde el fondo Itzel Velasco. ¿Usted qué es lo que hace cuando tiene fines de semana largos?
1: Digo, depende obviamente de lo que tengamos acá en la oficina. En relación a eso, modificamos, ajustamos un poco, pero si toca descanso, pues quedarse en casa, ¿no? Okay. Pero sobre todo si es lunes, a ver, ¿qué plan sale el lunes? Ninguno.
0: Una cena, ¿por qué no? Una cena el lunes. Camberos por la derecha, centro, córner, será para el América. Tiro de esquina, ¿por qué no una cena el lunes? De pronto, muchos restaurantes cierran el lunes, es el día que más cierran, pero no está mal. Una cena, ir al cine.
1: ¿Lo ha intentado, citas el lunes?
0: O sea, sí, salidas y se da bien.
1: Citas.
0: Citas. La verdad es que no me acuerdo en qué días. Es como que lleve el registro. Normalmente el fin de semana es más fácil.
1: Uno se acuerda.
0: ¿Se acuerda de qué viene Camberos? Centro, primer palo, cabezazo de Priscila da Silva, iba con dirección de portería, el cruce defensivo de forma correcta por parte de Andrea Pereira, será córner, se acaba de salvar Pumas, insiste América, van 6 al remate, efecto hacia afuera, centro, segundo palo, pelota que pasa, línea final, salió Toledo, recentro, segundo poste, pa' afuera, no pa' propia portería, Iker lateral, a nada, Pumas del autogol.
1: Lo dicho, Pumas se defiende horrible, horripilante en pelota parada, ojo acá, cuando parecía que América podía tener una situación de ataque. El primer córner me parece que es el peor cubierto de toda esta segunda parte, porque no te pueden rematar de esa manera en el área chica, y más a primer palo. Muchísima fortuna de Pumas, y más aún en el segundo córner, que por ahí había 5 futbolistas metidas en el área chica y ninguna se decidía a sacar la pelota.
0: Nancy Antonio vendrá a cobrar. 82 minutos, otro córner para América, ahora desde el rincón izquierdo del terreno, defiende todo Pumas, lo quiere ganar el equipo de Villacampa, juegan hacia atrás al pico del área, viene saliendo de fuera de lugar de Nancy Antonio, después le tiran una pedrada, saque de meta, bueno, será servicio de arco para Pumas.
1: Digo, los dos nos quedamos igual, ¿no? Con jugada de primaria.
0: De entrada tienes a 6 en el área, no pones la pelota directa al área, ok, juegas hacia atrás, te la devuelven cuando viene saliendo de fuera de lugar, eso de entrada.
1: La pedrada posterior.
0: Y después la pedrada, Iker. No, o sea, todo Antonio mal. Estaba a 2 metros de la línea no la rescató porque la pelota iba larguísima.
1: Sí.
0: Y de tener un córner a favor faltando 7 minutos, regalas un saque de meta.
1: A todo esto, oigan, y los Bravos de Juárez contra los Tuzos, me acabo de acordar. Lo está ganando Pachuca. 79 minutos de partido, anotación, adivina usted. ¿Quién más?
0: Rondón.
1: Pachuca, Rondón.
0: El rey.
1: Rondón en los 53 minutos. Vida, ¿no? Para Benjamín Mora.
0: Ese, sí. Que tuvo un buen segundo tiempo contra Chivas.
1: Sí.
0: Digo, se salvó de que lo goleara el Guadalajara.
1: Y una gran conferencia de prensa, ¿no?
0: ¿Qué tal? Sí, como que le gusta el tema del albur también a Mora. Mete centro, buscando a Angelina Hicks, avanzaba Puma, al igual que usted. Ah, seguramente usted le preguntó. Ahí estaba, por cierto, Lalo Leal, ¿no? En la conferencia del Pachuca contra Chivas la semana pasada, hasta le preguntó por ahí nuestro compañero Lalo Leal a Benjamín Mora sobre cómo se sentía estando en Pachuca, sobre todo en estas semanas que ha pasado Mora, difíciles para el equipo de los Tuzos y para él, para su proyecto, ¿no? La confianza que significa Latinoamérica en zona baja. Con la pelota Scarlett Camero recepciona, pero lo hace de mala manera. Va y presiona Pumas. Andrea Pereira juega hacia atrás al medio campo. No parece que Pumas jugara con 10 futbolistas. Lo hace desde el minuto 66. Se fue expulsada Montero por doble amarilla. La va a tener América a medio campo. Luna por la derecha, buen pase filtrado. Arranca Priscila, atacan tres, defienden cuatro. Priscila, autopase, la bajaron, parecía falta. Después llegó Jaycee, línea final. Jaycee mete centro. El rebote, el impacto en la línea, impresionante. La salvada del juego cuando llegó desde atrás con la zurda García. Le quitaron el gol, se lanzó Alejandra Guerrero y el 85 de milagro. Seguimos 1-1.
1: Como una guerrera lo que hace la futbolista de Pumas. Oh. Que a ver, corre con cierta fortuna Oliver, porque la pelota, el segundo remate del América, va a su posición, no tiene que moverse, no tiene que lanzarse, únicamente saca el cabezazo, acaba todo en tiro de esquina. No sé si el América vuelva a tener una jugada tan clara.
0: Nancy Antonio, de derecha, mete servicio al segundo palo, el recentro, Ariachica se la había encontrado, Isadora Haas, le quedó atrás la pelota, no pudo reaccionar. 85 minutos de partido, desde Ciudad Universitaria, Pumas 1, América 1.
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0: La tiene Itzel Velasco desde el fondo, a nada, América. Me parece que así nos vamos a quedar. Mal resultado para las Águilas, no solo en el funcionamiento, sino porque no han aprovechado la disparidad en el terreno, la cantidad de futbolistas que tiene Puma. Repito, no parece que el equipo universitario tenga 10 en el terreno. Isadora Haas al medio campo, juega por la izquierda con Kimberly Rodríguez, además a ritmo semilento.
1: Sí.
0: Las futbolistas de América. Hanna Gutiérrez mete el pase filtrado al callejón del área, buena barrida defensiva de Ana Mendoza. Lateral otra vez para las Águilas, 4.5 por delante. Camberos al rincón del campo, juega hacia atrás con Hanna, servicio de Hanna, sale Toledo, se queda con el esférico, no da rebote la arquera de Pumas.
1: En el tema posicional de Pumas, si lo queremos mencionar únicamente para que lo tenga en cuenta, que ha cerrado los últimos 15-20 minutos con un 4-4-1, entendiendo que está jugando con 9 futbolistas de campo. Lo de Gielnik, el ingreso ante la salida hace algunos instantes de Ribeiro, ha provocado que sea ese uno en el ataque, pero que no ha tenido casi oportunidades para mostrarse, entendiendo que Pumas ya la manera en la que ataca básicamente es solo con contragolpes.
0: Nancy Antonio juega hacia atrás, medio campo, Isadora Haas, apertura por la izquierda, último tercio, se juegan 87 minutos de partido en Ciudad Universitaria. Camero limpió la zona, se botó García, la quiso tocar de pierna zurda, la cobertura defensiva, será lateral otra vez para las Águilas. Gana Gutiérrez a realizarlo. Se le acercaba Xcaret Pineda, también lo hacía Camberos. Pelota de Xcaret, la baja. Va Pineda contra dos, imposible de pasar. La tiene Pumas con Angelina Hicks. En el primer tercio de cancha, pasillo central, juega hacia atrás, rompe largo la pelota Andrea Pereira al círculo de medio terreno, se ensucia un poco el partido, avanza Pumas, lo quieren ganar, viene con la pelota Emily Gielnik, último tercio, viene Gielnik, va por dentro, ganó Gielnik, avanzó con la pelota, le pegó abajo Gielnik, fácil a las manos de Itzel Velasco, se queda dolida Jelinek, no sé si va a poder más la futbolista de Pumas. 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Lateral para América, Iker, así nos vamos.
1: Uf, me parece que sí. Yo creo que el América ha tenido oportunidades para ganar el partido. A ver, si no cayó en el último remate con esa tapada, ¿no?, de Guerrero, me parece ya no va a caer en lo que queda de partido.
0: La tiene América, medio campo, Angelina Kicks con el esférico. Se la regaló Isadora Haas, que ya descarga por la derecha. Karen Luna, balón hacia el frente, vértice del área. Nancy Antonio no puede girar contra dos, obtiene apenas lateral. Karen Luna lo realiza rápido, jugó para que venga Priscila da Silva, gira sobre su eje, se apoyó al pasillo central, a larga distancia, Kimberly, gran pase, Jaycee, ¡gol!

0: gol del América. Se llama Jaycee. Trae el 17, ese apellido da Silva. ¿Quién más sino la goleadora del torneo? En el último minuto del partido, un gran pase extraordinario de Kimberly Rodríguez. Apareció solo en el área por la izquierda. Jugó muy mal Pumas en zona baja. La habilitó Mendoza. La cruzó de zurda, imposible para Toledo. Y así, sobre el final, el América, sin lucir, parece que le va a ganar a Pumas 2-1.
1: Y parece que fue también mucho castigo para un equipo de Pumas que fue mejor en la primera parte, que inclusive después de que se quedó con 10 elementos, logró sacar el partido avante. El tema es que a lo largo del compromiso, algo que nunca tuvo el conjunto de Roberto Medina, fue la coordinación en la saga central. Lo decías en el relato, Ana Mendoza que se queda amarrada, habilita a Da Silva que remata muy bien al poste más lejano de Toledo. 11 tantos ya en la apertura 2026 y el América que va a llegar a 18 unidades, pleno de victorias en 6 partidos jugados.
0: Para mantener el paso perfecto, para mantener el ritmo goleador, el América parece va a ganar un juego sumamente complicado. Qué gran servicio de pierna zurda de Kimberly Rodríguez. La defensa central fue la que le dio la asistencia a Jaycee Da Silva para meter el segundo gol del encuentro. Extraordinaria asistencia. 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
1: Sí, se agregaron 6, me parece, no lo habíamos comentado. De estos 6, ya vamos en el 91 y medio. Se ve muy complicado que Pumas pueda sacar el empate.
0: ¿Cuáles son los partidos siguientes de Pumas, Iker?
1: Visitando a la máquina cementera de la Cruz Azul, la siguiente fecha, jornada 8, recibiendo a Puebla. Después visiten a los Potros del Atlante, finalmente fecha número 10, recibiendo acá a las Amazonas de Tigres.
0: El calendario próximo de Pumas, 92 minutos, una de las últimas.

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1: Y que a mí, Jayce da Silva me pareció la más clara en América, más allá del gol, la que más quiso, la que más intentó, la que mejor estuvo en general.
2: La que mejor estuvo en todo el partido. Creo que el compromiso de Lubert al cierre de la primera parte fue destacado, pero por los dos goles, sin lugar a dudas, tiene que ser la mejor futbolista de este compromiso.
1: Allá viene Pumas, Cristina Torres, una de las últimas, llegó al callejón del área por la izquierda, pero muy bien. Isadora Haas fue, le metió el cuerpo Iker, le ganó fácil y obtuvo saque de arco.
2: Qué gran cobertura de Isadora Haas, también lo tenemos que destacar cuando fueron requeridas las centrales del América. Tanto Haas como Kimberly Rodríguez respondieron muy bien a la cita. Y aprovecho para comentarte, Oliver, los siguientes partidos de las Águilas del América. La siguiente fecha contra Tigres, después Atlas, para finalmente las últimas dos fechas, León y Rayadas de Monterrey. Sobre todo esos enfrentamientos con Tigres y Rayadas de alta exigencia.
1: Sí, va a ser complicado, ahí se va a medir el América. Ahora sí, ahí va a ser parámetro. Digo, hoy lo fue más de lo que todos pensábamos, esa es la realidad. 94 y medio, le queda poco al partido. Pumas que insiste más con garra, con corazón que con idea. Pelota al callejón del área, intento de taquito por parte de Emily Yelnik. Ya no pudo quedarse con el esférico. Quien sí lo hace es Xcaret Pineda, que juega hacia atrás. Gabriela García levanta un gran trazo. Arranca Priscila Flor da Silva en el mano a mano contra Guerrero. Pico del área por la izquierda. Fue cortando hacia adentro. Le pegó. Desviado. Llegó Priscila. 95 minutos. Le va a quedar uno al juego. Saque de meta. A romper la pelota Wendy Toledo. Lo hace de forma mala, se escapó la pelota, le regaló servicio lateral a América y tendría triunfo el equipo americanista. La tiene desde atrás con la pelota Kimberly. Juega abierta por la izquierda para Jana Gutiérrez en tres cuartos de cancha. Xcaret Pineda otra vez con Jana, hacia atrás con Gabriela García. En terreno rival, en terreno de Pumas, la maneja de un lado a otro América de forma inteligente. No le presta la pelota a las dirigidas por Roberto Medina. Scarlett Camberos, falta sobre Jana Gutiérrez. Tiro libre y acá se va. Se van a consumir los últimos segundos del cronómetro en CU, que tuvo una muy buena entrada en viernes por la noche, donde Pumas tuvo 40 minutos redondos. Lo empató América sobre el final del primer tiempo y ya contra 10. Jayce da Silva metió el gol del triunfo en los minutos finales. La va a tener Isadora Haas al medio terreno. Saca la pelota de encima. Pone el trazo largo. Imposible para Jayce da Silva. 96 y contando. La juez central que observa su cronómetro. Deja una más en el terreno de CU. Priscila Flor da Silva comete falta. Una más entonces.
2: A ver si nos vamos hasta el 97, ¿eh?
1: No, ya no, dijo cuál.
2: ¿Cómo?
1: Tanto para nada. Se acabó el juego en CU. Ganó el América. Paso perfecto de las Águilas. 2-1 sobre Pumas. Nosotros vamos a hacer una pausa y regresamos para los comentarios finales.
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1: Los Ángeles.
2: Sí. Les damos la más cordial bienvenida hoy en ausencia de Lucho Ibarra, que está de vacaciones, fue al arranque de la NFL. Ya estaremos platicando en algún momento del arranque de esta temporada, que ya falta esa media semana, ¿verdad? Pues ya se fue desde ahorita, no entiendo por qué, pero le damos la más cordial bienvenida a todos. El día de hoy también vienen muy animados los muchachos, ¿verdad?
3: Sí.
2: ¿Traen todo el flow? ¿Cómo les fue en la primera semana de clases? Ya lo platicaremos más adelante. ¿Cómo anda por allá, Diego? Buenos días.
3: Buenos días, Katia. Buenos días a mis compañeros y a todos los que nos están escuchando. Hoy tenemos un tema muy, muy importante, que es de los nuevos equipos que van a participar en la Champions, que algunos llegaron de panzazo. Está interesante.
2: Esos equipos raros como el Bodo, ¿verdad? ¿Cómo está, Acuña? Buen día.
4: Buenos días, Katia. Ya sé que no lo tenemos en la agenda, pero tenía que decirlo. La Fórmula 1, la carrera número 13. Pues ahí la estaba viendo en la mañana y vi ya nos íbamos a ir, pero estaba esperando que ya acabara. Y vi que ganó Gasly con Y pues es la primera vez que gana en ahorita.
2: Son las cuales, ¿no? Porque mañana es la buena, mañana. Pero el día de hoy avanzó, ¿no? Y quedó bien posicionado.
3: Hoy es la sprint.
4: Sí. Carrera, y pues le va a ayudar eso para la carrera de mañana.
2: Sí, claro.
4: Mucho. Y pues vi que estaban muy felices ahí. Y pues ya ya no alcancé a ver más, porque ya me tuve que ir a la casa de Nico para venir aquí. Pero ahí acabé de ver que si Gasly ganó, ahí tú estás muy feliz, y la va a ayudar mucho la próxima carrera, y que es la primera vez que ganan desde, o sea, que quedan ahí, en primer lugar, desde 2021.
2: O sea, en Monza. Es que está el Gran Premio de Monza. A ver, ¿dónde está Monza?
3: Italia.
2: Ah, muy bien. Pues es que están las, mañana va a salir, bueno, entonces muy bien en la...
4: Sí,
2: la
4: con el Alpine, y pues ahí... Que bueno, me siento feliz por él. Yo la verdad no lo apoyaba, pero pues qué bien que quedó ahí, me gustó.
2: Qué padre, qué bonito. Santi, ¿cómo estás? Buen día.
5: Buenos días, Katia, buenos días a la cabina, a los que nos escuchan y ven. Estoy muy feliz en un nuevo programa con nuevos fichajes que ha traído la élite del fútbol. Veremos cómo se cerraron y si quedó uno pendiente.
2: ¿Y quiénes quedaron sin equipo y que podrían ser opciones para muchos equipos de último momento como agentes libres? Nico, ¿cómo andas? Buenos días.
6: Buenos días, Katia y Lucho, pero no vino. Tal vez nos está escuchando
2: ¿En el avión
6: o en...
2: En la playa con un coco, probablemente.
6: En sus vacaciones, bueno. Yo disfrutando de la NFL. Pero sí, hoy tenemos la Champions, los equipos nuevos, y pues a ver quién nos va a sorprender.
4: Y dos temas que ya llevamos como 3 semanas sin verlo.
2: Calentándolo, ¿verdad?
4: Sí. Y el otro pues ya como 2 o 1 por ahí.
2: Sí, lo que pasa es que nos quedó pendiente la semana pasada de los Sultanes, que lamentablemente quedaron eliminados en la final de la zona norte. Nos quedamos con las ganas de que avanzaran a la gran final para la Serie del Rey, pero... Afortunadamente es el equipo de casa y es un equipo con mucha historia, mucha tradición, y platicaremos, teníamos pendiente platicarles un poquito de la historia de este equipo de béisbol. Hay muchas cosas aquí en RG Kids, así que quédese con nosotros. Por si usted no sabía, la Champions arranca esta semana y hay muchos equipos que son muy populares, que todos conocemos, que el Real Madrid, que el Bayern Múnich, el Arsenal, que si el Barcelona, pero hay equipos que no son tan populares y que están de estreno, que son desconocidos como el Bodo, ¿verdad, Acuña?
4: Sí, como el Bodo, pero ya lo hablamos en programas anteriores, bueno, en un programa anterior, y sí, dijimos que era muy bueno y así, pero ahorita todavía vamos a ver qué tal con estos jugadores de Italia, de, de quién sabe qué otros países.
2: ¿Quién sabe qué países bien raros? Oiga, ahorita vamos a ver, porque sí están medio extraños. El año pasado el Bodo nos sorprendió a todos, le dedicamos un espacio y llegó bien lejos.
5: Muy lejos.
2: Y quién sabe, tal vez este año alguno de estos debutantes pueda sorprendernos. ¿Quién va a empezar? ¿Con qué equipo empezamos?
6: Con el Saba.
5: El Saba.
2: El Saba.
6: El Saba.
2: ¿De dónde es este equipo?
5: Saba.
2: Saba con H, ¿verdad? Saba, Saba. FK, no es FC. Es FK, porque está en un idioma raro y entonces club se escribe clubu con K. Entonces usted va a ver que se llama Saba FK, pero en realidad es como si el FC
5: club, o FC así. Barcelona.
2: Exacto, el FC de Fútbol Club, pero es clubu. Eso se me hizo raro. De entrada ya vamos raro. Pero porque es un idioma. ¿De qué país es este equipo?
5: Azerbaiyán.
6: De Bakú.
2: Bakú.
6: De Bakú.
2: Bakú. Es una... ¿Sabe cuándo va a ubicar usted este lugar?
5: Pues
2: me puse a googlearlo porque a mí me da mucha curiosidad. ¿Dónde está Bakú?
6: Es una...
2: ¿Y dónde es Azerbaiyán?
6: Es un circuito de Fórmula 1.
2: Ah, también. Pues dicen, este lugar yo lo busqué en internet y es uno bien famoso que seguramente ha visto ahí con Luisito Comunica o en muchos youtubers. ¿No lo han visto? Es una ciudad que está súper moderna, maravillosa, preciosa, pero vacía.
4: Como Japón. No más que es esto vacía.
2: Exacto, vacía. Edificios, rascacielos, jardines, preciosa, pero que está vacía. Yo un día vi un capítulo de Luisito Comunica y lo vi y dije, ay, qué extraño ese país. Pues es Bakú ahí en este país. Qué raro. Wow.
4: Que fue fundado en 2017 y es solo 9 años y ya está aquí en la Champions.
5: Increíble. Espero que le vaya muy bien. Creo que puede ser un buen debut. Tienen un equipo firme. Siento que no pueden llegar tan lejos como el Bodo, porque pues el Bodo la verdad sí se la rifó, pero pueden hacer mucho esfuerzo y si le meten mucha dedicación pueden hacerlo.
2: Sí, lo que hizo el Bobo la verdad es que fue excepcional. Es raro que un debutante y pequeñito, ¿no?
5: Muy pequeñito.
2: Como platicamos en su momento, el Bobo llegue tan lejos, pero este equipo fue campeón de liga por primera vez en la liga de Azerbaiyán. Es de Azerbaiyán este país. Por primera vez en su historia fue campeón y por eso ganó el boleto a jugar las eliminatorias de Champions League.
4: ¿Un jugador?
2: Porque no pasan directo los equipos de Azerbaiyán.
6: No, no, tienen que...
4: Un jugador es Joy Lance Mikkels, que hizo 19 goles en la liga y pues, o sea, les ayudó a llegar aquí a la Champions. Y pues sí, o sea, traen buenos jugadores. Pero hay otros que son mejores, otros equipos nuevos como el Como, el ASK y el Viking. O sea, en especial el Como y el Viking, que es de Italia, el Como, y de Noruega, los Vikings. Y en mi opinión tienen mejor plantilla, o sea, mejores jugadores. Entonces sí se van a tener que esforzar un poquito extra. Y ahí, pues con los otros europeos, el Madrid, el Barcelona, pues ahí.
2: Claro, para hacerlo mejor. Pero sí, en el tema del Sabá, usted lo va a ubicar porque es un escudo color rosa.
5: Rosa.
2: Con negro, parecido al Inter de Miami. O sea, los colores del Inter
5: con
2: de Miami.
5: Un búho abajo.
2: Sí, con un búho.
5: Dice Sabá en el medio, arriba hay como un sol. Y abajo como la cara de un búho.
2: Un búho. Ese es el equipo del Sabá, que seguramente lo verá. Creemos que no va a llegar muy lejos, pero fue sorprendente el hecho de que en 9 años están ya jugando una Champions League, que ya
3: hizo
2: por
3: mucho,
2: jugar la Champions
3: mucho progreso.
2: Lana,
3: según yo estaban desde cuarta división y subieron hasta arriba y lograron llegar a la Champions.
2: Es sorprendente, ¿no? Nico automáticamente se hace fan del Sabá, ¿es correcto?
6: Estoy viendo.
2: Estás viendo, estás eligiendo.
6: Que el Bodo Glimt
2: te conquistó.
6: Te
5: enamoró.
6: Me ilusionó, pero no llegó hasta donde yo quería. Yo quería ver un Barça Bodo.
5: En la final no, tampoco.
2: Pero bueno,
5: no le como mis caballos negros.
2: Pero por poco llegaba muy lejos, o sea, aquí lo platicamos, ¿no?
6: De hecho, ya están construyendo su nuevo estadio.
2: Ya se alocaron los del Bodo, ¿verdad?
6: Están hermosos.
2: Va a tener primero el estadio el Bodo que los Tigres. Pero bueno, esa es otra historia. Vamos a hablar de los debutantes en Champions. Creemos, en esta mesa creo que sí, no lo sé. A ver, levante la mano quien no crea eso. Es el que puede llegar más lejos de los debutantes. Es el Como, ¿verdad? El Como. El Como de Italia. ¿Sabe usted dónde está Como?
6: En Italia.
2: En Italia, pero ¿dónde? ¿Dónde en Italia?
6: Se llama Como.
2: Como es un lugar muy pequeñito, que vive puro millonario, ¿ok? Es donde todos los artistas y todos los millonarios de los millonarios, tienen sus mansiones alrededor del lago Como.
4: Están
6: o sea,
4: Lombardía, al norte de Italia. Exacto. Y pues Lombardía, perdón.
6: Se cuenta
4: y
6: Mónaco.
4: Sí, pues sí, como dijiste, es famoso por el lago de Como.
2: El lago de Como, donde están rodeado de mansiones. De, o sea, haga de cuenta que los artistas de Hollywood tienen su casa en Como. Los millonarios de los millonarios de los millonarios tienen su casa en Como. Entonces, lo famoso de ahí es ir al pueblito, que está muy bonito, pero que en realidad está todo carísimo de París. Y está como unos 40 horas y media de en tren desde Milán. Entonces, si tú vives en Milán, pues vas y vienes a Como en tu auto último modelo que va a 300 kilómetros por hora y vas y vienes a Como. Tienes tu casa de fin de semana sí. En Como, porque eres millonario, pero es un lugar muy nice. Entonces, de entrada, ya es raro porque tiene su estadio pequeño y toda la
6: gente.
4: No, no te puedes olvidar de Cesc Fàbregas, uh-huh. Es exjugador del Barcelona, Arsenal, muchos equipos buenos, clave. El Chelsea.
5: Defensa central.
4: Sí, es un exjugador muy bueno. Y ahí tiene un pequeño porcentaje de, o sea, es dueño de un pequeño porcentaje del equipo, oh. Junto a Thierry Henry, que también tiene así un pequeño porcentaje.
2: Eso está raro, ¿no?
6: Sí.
2: Que el técnico sea accionista, bueno, o sea, le va a poner más ganas porque pierde dinero. Pero ¿por qué es sorprendente el cómo y cómo llegó el cómo a este Champions League? ¿Alguien nos puede explicar el contexto?
5: Hace unos años el cómo estaba en segunda división. Okay. Hace poquito subió y ahí fue donde le dieron un dinero, lo supieron invertir, trajeron a Chess, trajeron a Nico Paz, clave, exjugador del Real Madrid.
4: 12 goles y 7 asistencias.
5: Llegó Jacobo Ramón, si no estoy mal, ¿quién también me llegó?
2: Muchos buenos.
5: Sergi, sí. Roberto.
2: Ok.
5: Y... ay, había uno más, no me acuerdo de su nombre.
2: Y tuvieron una super temporada, ¿verdad, Nico? Platícanos sí. Un poquito, ¿a dónde llegó el Como? Para que la gente se esté imaginando, en la Serie A de Italia, ¿en qué lugar terminó el Como para estar hoy en Champions League?
4: En cuarto lugar. Terminó en cuarto, y pues ahí de la Serie A consiguió clasificarse pues a la Champions, y aquí lo vemos, y creo que es el favorito de muchos.
2: ¿Es tu favorito,
6: Nico? Sí, también, puede entrar uno de los favoritos.
5: Para mí que llega muy lejos.
2: Lejos, o sea, si lejos, avanza fase de grupos, ¿creen que el cómo
6: sí.
2: puede ser?
6: Sí, octavos. Sí,
5: sí. Más lejos.
6: No pasa de octavos.
3: Ahí se queda.
5: Es mi equipo de Italia.
2: Para un equipo chiquiringo, haber quedado en cuarto lugar de la Serie A en su segunda temporada de vida. Pues la verdad es que es algo histórico lo que hizo Fàbregas, hay que decirlo.
6: 1907 se fundó el...
2: Imagínate, 1907 y nunca han hecho nada.
4: Y en 2017 cayó hasta la Serie D.
2: A, B, C, D, o sea, cuarta.
6: O sea, cuarta.
2: Cuarta, imagínate, en 2017. Y 10 años después está jugando una Champions League. O sea, más o menos es para mucho. Que nos demos una idea del ascenso y del boom que tuvo este equipo ahora que volvió a primera y que lo hizo muy bien. Quedar cuarto en la Serie A... con un equipo chiquirringo.
4: No como el Saba, que no más 9 años, y, o sea, y desde que se fundó, ni siquiera se fundó antes, y luego como que cayó, y luego pues en 9 años otra vez ya está en la Champions. No, desde que se fundó, 9 años y ya está en la Champions. Este equipo no, sí pasó por muchas etapas.
2: Pues más de 100 años, ¿no? Casi.
5: 100 años
2: el cómo. Pero bueno, ahí está, lo va usted ver. ¿Cómo es el escudo del cómo?
6: El escudo del cómo tiene el color blanco y azul.
2: Ok.
5: Arriba tiene como un río.
6: Ajá, tiene de con un río porque está el lago. Bueno, está abajo, de que las olitas. Y luego ves el 1907 arriba y la palabra como en medio.
4: Para mí se me parece a, no sé, como un logo de natación, algo así.
6: Y es más, hay una cruz de que cruzando el logo, de que...
2: una cruz, ¿verdad? Ah, que tiene un significado, ¿no? Pero lo va a ver al cómo en azul y blanco para que más o menos lo distinga este equipo italiano. Y hay otro más que también estará debutando en Champions, que es un equipo de Austria. Este uniforme LASK se me hizo bien raro.
6: Es el Club de Cuervos.
2: ¿Verdad que sí?
6: Es el Club de Cuervos.
2: Sí, es que en verdad, para la gente que nos está viendo, el LASK es un equipo austriaco.
6: Austriaco.
2: Y su uniforme es como que rayas verticales, negro y blanco, como la Juve. Pero no, porque en los lados tiene amarillo.
6: Amarillo. O sea,
4: es como el América con el Juventus.
2: y luego las rayas negras del como la de Juventus, pero tienen un borde rojo. Está medio raro, pero está padre, sí, pero diferente.
6: Está muy chido. Club de cuervos, pero más...
2: Más rarito.
5: Y aparte hay muchos patrocinadores.
2: A ver, este equipo llegó a Champions League, obviamente por ser campeón de Austria. Fue campeón de Liga y de Copa. Pero, ¿qué
5: tuvo
2: tiene?
5: Que pasar.
2: Exacto. Cuéntame
5: algo
2: cómo llegó Santi.
5: Muy bonito.
2: ¿Qué pasó?
5: Muy bonito. Por esto me encanta el fútbol. Lo que pasó fue histórico. Se enfrentaron para pasar a la Champions League contra el Celtic. El Celtic de Escocia.
2: Es un equipo poderoso, de
5: muy
2: mucha jerarquía.
5: Y él ha ganado una Champions hace mucho tiempo.
2: Grandote.
5: No recuerdan ni los dinosaurios, pero ahí está. Lo que pasó, la ida la jugaron, la verdad, horrible. Perdieron 3-0 de caída. Ya todos decían, el boleto ya está asegurado.
4: Sí, ya.
5: Pero llegó la vuelta.
2: ¿Y qué pasó?
4: Sí.
5: En el minuto 30... les mete otro el Celtic, 4-0.
2: A ver, si a mí me pasa eso, yo digo, ya se acabó. Estamos de acuerdo, sí, ¿verdad? O sea, 4-0 abajo ante el Celtic en un boleto para entrar a Champions, dices, ah, ya,
6: de hecho,
2: se acabó.
6: No, no, en realidad no. Semifinal en diciembre. Bueno, aún así perdimos, ¿verdad?
2: Sí, sí. Es que... ¿Y luego qué pasó?
5: Cayó el primer gol de Lask antes del primer tiempo. Ajá. Inicia el segundo tiempo, el minuto 46. Llega el segundo.
2: O sea, 4-2.
5: 4-2. Se sueña en la remontada. Minuto 70. El 4-3 global. Y al minuto 89, con 53 en el reloj, gol de Lask. Pero pensaban que había offside.
2: ¡Ay, no! ¡Qué drama!
5: Le habían agregado un minuto. Y en eso que el árbitro dice, VAR.
2: Ya me emocioné, y eso que ya sé quién ganó.
5: Y dicen, sí, gol de Lask.
4: ¿Y
5: se van a tiempos extra? Y en el minuto 108 cae el 5-4. Se soñó y se logró. Pero en el minuto 112,
2: ¿qué?
5: Penal para el Lask.
2: No.
5: Se podía ir 6-4.
6: Y lo falló.
5: Y lo falló. Como tal, lo habían ganado. Se acabó el partido. Lask a la Champions League.
2: O sea, con esto a mí el Lask me conquistó. Cuando pasó, y eso acaba de pasar recientemente, ¿eh? O sea, esto acaba de pasar porque la calificación para Champions, pues es lo que se ha estado jugando en estas últimas semanas. Y la verdad es que fue muy emocionante. Y en ese momento el Lask ganó mi corazón, Santi. La verdad, o sea, los otros dos equipos me gustan, pero el Lask ya me conquistó. ¿Tú qué opinas? ¿No te emociona esas historias, Acuña?
4: Pues...
3: sí. Pareció de novela.
6: He visto mejores.
4: He visto mejores, sí.
2: Ay, ¿cómo que has visto mejores?
5: Dime una.
2: Algo así.
4: Es un equipo de
6: Tigres Chivas.
4: O sea.
2: Pero es como si aquel día Cabo Verde le hubiera ganado a Argentina. Es así de emocionante, sí, la verdad, porque el Celtic es un equipo grandote.
5: Es ya ganado Champions. Y luego aparte,
6: una,
5: ya gana el partido.
2: Pero es un equipo de abolengo.
6: Desde la Champions de dinosaurios.
5: Llegan mucho, bueno, o sea, sí, pero llegan muchos Champions. Y luego aparte, 3-0 ida, te meten uno en la vuelta, ya lo conquistan 4-0, ya tienen el boleto asegurado.
3: No te rindes y les metes 1, 2, 3, 4 y 5 goles más.
5: Se acaba.
2: Impresionante. Bueno, pues ese es el Lask. Usted no va a encontrar porque su escudo es blanco con negro.
6: Ubíquelo como Club de Cuervos.
2: Exactamente. Y bueno, pues ahí tenías algún dato de este equipo que tiene jugadores interesantes, tiene jugadores que tiene como técnico al señor Dietmar Kupauer.
6: El jugador que está ahí es mexicano, estoy seguro, lo hice a la cara.
2: No, es mexicano, es el fichaje del verano, creo
6: sí,
2: que es.
6: Sí, mexicano.
2: Pero bueno, este equipo ya había estado en esto y en Copa de Europa, cuando antes que se llamara Champions League y así, era Copa de Europa. Entonces el Lask llegó a octavos de final de la Europa League. Europa League, que es la UEFA de antes.
6: Sí.
2: ¿Ok? En la temporada 2019-2020, antes de caer derrotado por una goleada terriblemente dolorosa ante el Manchester United, pero es lo más que había hecho en su vida. Octavos de final en la Europa League hace de 6 años.
5: Wow.
2: Fuera de eso no había hecho nada en Europa. Entonces es un novatillo, el Lask.
5: Veamos si puede hacer algo. Si puede remontar que... un partido así.
2: Puede ser.
6: No.
5: Tal vez sea
6: no.
2: No, no, no le des, o sea... no le des con qué. Los austriacos son de una historia fuerte. Sí,
6: no pasa de 16avos, o sea, de primera ronda.
2: De para mí,
6: o sea, pasa de fase de grupos.
2: Ah, pues ya, es mucho ya.
6: Y
2: para
6: ya,
2: mí,
6: ya está bien.
2: No sé,
5: para mí que Bodo le da su poder, Bodo no hace nada en esta Champions y las hace mucho.
2: Ok. Diego, no. ¿Tú a cuál de estos tres equipos que hemos platicado le ves futuro? A ninguno.
3: Al Bodo le veo más,
2: Pero el Bodo ya fue la temporada pasada, ya no es debutante, ya le sabe.
5: Pues ya
2: pero
5: le sabe.
2: ¿Es el Sabah de Azerbaiyán? ¿Sí va?
5: Sí.
3: No creo que vaya a lograr
5: ¿el
3: mucho.
5: ¿El Sabah no?
3: El Como sí.
2: Ok.
3: El Azk también.
4: El Azk tuvo tu momento, pero no creo que haga.
6: Yo, ¿cómo? Para mí, ¿cómo va?
4: El Como sí.
6: ¿Cómo va a avanzar?
3: El Como y el Azk.
2: Digo, ya con que pase la fase de grupos, es que ya es mucho para
3: sí,
2: estos
3: mucho
2: equipos,
3: porque...
2: ¿no?
6: Es que
2: está difícil. Está
6: como
2: difícil.
6: Ya tiene buenos equipos, o sea, tiene a jugadores que son conocidos, experimentados. Mientras tanto, de que los otros equipos tienen de que.
2: Menos experiencia. Sí, igual más ahí del montón son, ¿verdad? Sí. Ahora, hay otro equipo que se llama el Viking, ¿ok? Este equipo Viking,
5: también
2: mucha gente lo confunde de que es novato en Champions League.
5: Pero no. Ya la ha jugado.
2: Exacto. Platícanos, ¿cómo que ya la jugó, Santi?
5: La jugó en el 18-19, si no estoy mal. Y pues la verdad, no tuvieron una buena Champions. Perdían 2-0, 3-0 con Bayern. Bueno, es que también les tocaban equipos muy difíciles en la 18-19. Muy, muy difíciles. Creo que les tocó el Real Madrid, les tocó el Bayern, les tocó el Inter Milán.
6: También jugó 2005-2006.
2: Exacto, fue en 2005-2006, hace 20 años que debutó. Y entonces, ¿sí, no? Y hace un montón de tiempo. Entonces, como era otro formato de Champions, pues mucha gente como que dice, el Viking es nuevo, está debutando, pero no, ya jugó alguna vez fase de eliminatoria, no llegó a fase de grupos, pero ya había participado en torneo europeo de una u otra manera. Ahora, hay un dato con el Viking que usted va a notar. Si llegas a ver algún juego del Viking, fíjate en este detalle. Es un dato revelador que nadie, a quien se lo cuente, te va a decir, ¿cómo? Tiene dos entrenadores. ¿Cómo? Oficialmente tiene dos entrenadores. Desde el 2021 está dirigido por dos entrenadores.
5: ¿Eso se puede?
4: ¿Cuáles son los nombres, Katia?
2: A ver, ¿quiénes son? ¿Poco te lo sabes?
4: No, pues lo tengo aquí, pero... tan raro. Es Bjarte Lunde Arshein.
2: Ajá.
4: Y Shane. Morten Jensen.
2: Morten Jensen.
5: Ese es Jensen. Como más...
2: El Morten Jensen es el que tiene más experiencia. Y sí. El otro fue exjugador.
3: Haga de
2: cuenta como si ahorita Vucetich y Guiñac dirigieran juntos a ti. Haga de cuenta. Pero esto está desde el 2021, o sea, ya llevan 5 años juntos. Algo está funcionando.
6: Algo.
2: ¿Verdad? Pero es raro ver dos técnicos.
3: Sí. Aunque no les fue tan bien, porque nomás con un promedio de 38% de posesión del balón. Digo, terminaron pasando de panzazo también. Pero con muy bajo promedio.
6: ¿Quieres saber desde qué año se fundaron?
2: A ver, ¿el Viking?
6: 1899.
2: ¡Wow! Había fútbol en Noruega en 1899. ¡Wow!
6: De dinosaurios, de cavernícolas.
2: Con los... Vamos a ir a una pausa comercial y regresamos. No se vaya, estamos en RG Kids. Volvemos.

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6: que es buen jugador, pero también aparte de que viene de la lesión de no haber jugado con el Arsenal la final, pues se le va a subir mucho porque no va a decir que, ah, mira, yo soy mejor y hasta lesionado, y luego va a no querer hacer, como no va a querer ir a entrenar y todo eso.
19: Ay, ojalá que no, ¿verdad?
20: No, no creo.
19: Ahora, ¿hay algún otro fichaje que quieran compartir al público de RG Kids que les haya llamado la atención?
20: El de Eric Lira, no estamos platicando en el carro. Pobrecito, mandó su maleta a Mónaco y ahí fue cuando se enteró que no, que al final no, y pero andan diciendo que sí, que este mi tío dijo que lo vio en ESPN, pero que pura mentira, pero pues que ya nadie sabe qué pasó, pero al final
19: es que hubo ¿sabes qué pasó, Acuña? Que hubo una serie de eventos, este título de película fue una serie de eventos desafortunados, creo que fue una cadenita. Dilo, pero despacio, Santi, para que la gente que va manejando ahorita lo entienda, porque está bien revuelto, pero no tan revuelto.
20: Okay. A ver, ven. Entonces, el Everton quería a Balogun, un jugador que actualmente sigue jugando en el Mónaco.
19: Ok. Espera, en 20 segundos volvemos a Estados Unidos. Okay. Y me gustaría que escuchara a la gente de Estados Unidos qué fue lo que pasó realmente con Eric Lira, porque mucha gente, y la prensa, ¿no?, de la capital, sí, estaban todos llorando, ¿no? Ay, no, no se concretó, y el Mónaco. Ya lo veíamos con la camisa del Mónaco, es más, te metes a Wikipedia y ya decía Mónaco. Ya, o sea, todo estaba... Pero algo sucedió. Entonces,
20: básicamente cerrado.
19: Le damos la bienvenida a la gente de Estados Unidos, de toda la Unión Americana, que nos están sintonizando en diferentes puntos de California, de la Florida, en Washington, en Denver, allá en Colorado, también en Chicago. Lucho nos está escuchando allá donde anda. También en muchos, muchos estados. Así que les damos la bienvenida y vamos a platicarles qué fue lo que pasó con la no transferencia de
20: Eric. Las historias más frustrantes de... Sí.
19: Del fútbol. A ver,
20: entiendo. Otra vez. El Everton quería a Balogun, un jugador que juega en el Mónaco.
21: Y básicamente la salida de este jugador dependía
20: del fichaje. Okay. Porque no había espacio para extranjero.
19: Exacto.
20: Entonces tenían que quitar al estadounidense Balogun, que se fuera al Everton.
19: Ajá.
20: Y entonces, y entonces, o sea, así podía llegar Lira.
19: Ok.
20: Pero,
19: aquí viene el pero.
20: Pero el Everton tampoco tenía espacio.
19: Ok.
20: Entonces, uno del Everton, que lo quería el City, se tenía que ir al City, ya estaba así de que te vas, ya, o sea, ya fichado por el City, pero otra vez
19: el City tenía que vender.
20: No, esta vez no. Balogun, el estadounidense, falló las pruebas físicas.
19: ¡Qué escándalo! Pero ya ve, pero si es un gran jugador, ¿no? O sea, ¿cómo que falló las pruebas físicas? Esto no se veía venir y le dio en la torre a todas las transferencias como trenecito, ¿no? Sí. Como colapso.
22: Como dominó.
20: Entonces, como dominó. El del City, el del Everton, no se fue el City, no pudo Balogun. No pudo entrar por el espacio del extranjero. Entonces, como Balogun volvió al Mónaco, no había espacio para extranjero y no se fue Lira.
21: Y pues Lira quedó en el Cruz Azul.
19: Bailando en Cruz Azul y nos quedamos vestidos y alborotados con la maleta hecha. Sí. Nico literalmente la documentó.
6: Y ya.
19: Se fueron sus Chivas, ahora hay que mandarlas de regreso. La verdad es que es muy desafortunado. Ojalá que para enero se cierren estas transferencias, pero...
20: Invierno.
19: Fue muy desafortunado el hecho de que un jugador no pasa unas pruebas físicas y por eso se caigan tantos fichajes.
20: Y luego aparte, el director técnico antier le pidió disculpas a Lira. Le dijo que no, perdón, Lira, no queríamos...
19: ilusionarte.
20: No, o sea, que ya estaba cerrado el fichaje de Lira, ya estaba todo bien, nomás era que Balogun se fuera. Perdón, y no fue su culpa.
19: ¿No?
20: Y en prensa, o sea, de que el club, el DT... dijo de que no, perdón, Lira.
19: Pues es que seguramente habló el técnico con él, ¿no? De que, oye, vente, mira, y te convencen. Y luego como que, ay, ¿sabes qué? Siempre no. Ahora, la pregunta de los 64,000 es, ¿usted si fuera Eric Lira? ¿Ok? Si tú fueras Eric Lira, Diego, tú eres Eric Lira, y te dijeron, no hay bronca, en enero te vas. En enero se arma para que te vayas, para Europa. ¿jugabas al 100% en una jugada ahí contra el San Luis o contra el Querétaro? ¿Metías la pierna fuerte? ¿Qué tal si te lesionas? ¿O vas a estar así todo el torneo de... no me quiero lesionar para que me compre?
0: Mister, déjame en la banca.
19: ¿Qué harías, Diego?
6: Yo, en vez de jugar al 100, así meter la pierna todo el tiempo y barrerme, todo lo que sea, jugaría más al 80 y que no fuera tan peligroso como jugar para no lesionarme, porque si me están dando una oferta así muy buena, pues ¿para qué me voy a ir a lesionar si ya me voy como quiera? Pues ya, ¿para qué?
0: Bueno, también... yo me quedo de banca izquierda.
19: Pero si te quedas de banca, pues va el Mónaco a decir, a lo mejor no era tan bueno, que ya no juega, o va a llegar, en qué nivel va a llegar.
21: No, sí, o sea,
19: bueno,
21: pues... yo entraría, pero lo mantendría tranqui, o sea...
0: O sea, que no, me muevo si tanto, que, me cuido.
21: Pues, mira, se lo voy a quitar, pero veo que podría haber contacto. Bien, me hago el mencillo y dejo mi compañero.
19: Sí, claro. Y la verdad, yo no lo criticaría. Sé que eso no es muy profesional. Lo ideal es que salga siempre al 100% y es lo correcto, es lo que debe de pasar. Pero yo no lo criticaría.
20: Bueno, porque también es si Lira está enojado y ahora ya no se quiere ir al Mónaco.
19: Pero no debería estar enojado, Santi, porque no fue culpa de que se enoje con Belagún, que no pasó las pruebas físicas. Ahora, hay que estar, él también tiene que estar al 100% para llegar al Mónaco y pasar las pruebas físicas.
20: Tal vez no un 100%,
21: pero que si el 80 estaba tan asegurado que hubiera pasado, pero igual, o sea, ni siquiera tuvo
20: las
21: oportunidades
20: físicas.
0: Yo creo que sí las pasa, sí las pasa. O sea, tiene cuerpo, o sea, tiene...
19: Digo, el me imagino que es una cosa más de un menisco, una cosa así que le detectaron, no que no esté físicamente fuerte, sí, o que no traiga ritmo de correr y así. Creo que es algún tema que le encuentran así muy específico y dicen, no, este se va a tronar en 2-3 meses y va para largo, entonces no lo ficho. Pero bueno, esa es una de las novelas más grandes que se dio y que nos competen a nosotros, porque era un mexicano el que estaba envuelto en ese novelón. Pero hubo otras transferencias. Antes de cambiar al otro tema, que era Olise, que quería saber, platicar de él desde hace muchas semanas. ¿Tienen alguien? A ver, díganme cada uno de las transferencias que traen, porque sé que traen muchas. ¿Cuál es la que más ustedes quieren compartir con la gente y que merece la pena que estén enterados los que están escuchando RG Kids de las transferencias, ya sea de último momento o las transferencias que en este mercado sucedieron y que quieren recapitular?
0: Pues yo traigo la de Gabriel Jesús, pero de esa ya
19: platicamos.
0: Ya platicamos, pero
19: sigues traumado, ¿verdad? No lo supera, Nico, no supera
0: lo que
19: eso.
0: Dijo en la prensa, no sé si la vieron.
19: No, yo soy igual de Madrid. No, verdad, el Barcelona.
0: O sea, dijo, o sea, no dijo nada malo, dijo algo bueno, pero malo, o sea.
19: O sea, a Nico no le gusta la llegada de este
0: refuerzo.
19: No,
0: o sea, no lo quiere
19: con la camisa del Barça.
0: Gabriel Jesús dijo, es que es tan excelente, pero lo dijo más español.
6: Sarcástico.
0: De que es tan excelente, o sea, que es tan de...
19: Con malas palabras.
0: Ajá.
19: Ah, ok.
0: Porque es que...
19: Bueno, no lo podemos decir. Pero hay otra transferencia por ahí. Nico, tenías unas que... tenías bastantes. A ver, ¿cuál es tú, Santi? Perdóname.
20: Tengo la estrella de Marruecos en este mundial. 19 años. Bouadi.
19: Ok.
20: El jugador que era de Lille se pasa al City por 100 millones de dólares.
19: ¿100 millones de dólares?
20: Por Bouadi. Bueno, es que también es un jugadorazo. No sé si
19: está en el
20: mundial. Destacó mucho. Iba a Champions.
0: También de otro fichaje que quería hablar. Era el de Rodri.
21: Que se fue.
0: Rodri al Barça. Sí.
20: Sale en un buen precio.
0: O sea, fue...
19: ¿Cuánto costó más o menos, Rodri?
0: 80.
20: Ah, 76.5 millones.
19: ¿Cuánto gastó el Barcelona? Si no traigo ahí un tema de...
20: Ya no solo
0: es que somos muy buenos, por favor.
20: Bueno, es que también Verder... Ah, sí.
21: Déjate digo el fichaje de Enzo, que le ayudó a Manchester, porque acaba de decir Nico que podía Rodri si fue al Barcelona. 125 millones... Igualando el récord de transferencia británico.
19: Wow.
0: Hoy en día, ¿cómo manejan el dinero los clubes?
21: Sí. No, y
6: oye, que me regalen un millón.
21: Dinero, 10 millones.
19: con la mitad. 125 costó Enzo.
21: 125.
19: Enzo Pérez del Chelsea.
0: Enzo Pérez.
19: Enzo Pérez, perdón. Enzo Fernández. Enzo Fernández se fue de. Es que Enzo Pérez es otro. De mis tiempos. Enzo Fernández se fue del Chelsea al City. 125. O sea, me gustaría tener la cuenta de cuánto invirtió el Manchester City esta temporada. Y ni así va a ganar la
6: Champions.
0: No, hombre, no. Trae buen equipo para llegar. O sea,
21: y aparte.
0: Mira, lo que estábamos diciendo ahorita, que lo del calendario al City, bueno, le tocó al Barça y otro equipo, no me acuerdo, o sea, todos los equipos de City, Inter Milán, bueno, City contra Inter, bueno, ese, o sea, va a estar muy reñido, porque los dos tienen buenos jugadores. O sea, tienen todo.
21: Pero una plantilla
6: es
21: muy
6: que
21: buena.
6: Tienen los jugadores, pero no el equipo. Porque no
0: se coordinan.
21: Pero a mí que. No están tan... Ya el Inter Milán ya no tiene nada. Se fue Jan Sommer con 37 años a Brujas.
19: Al Brujas FC de Bélgica.
0: De aquí a acá.
19: Sí, bueno, pues es que también en el Inter ya está 37 años, ya Nico, pues tampoco años. Tampoco vas sí, a agarrar no. Un equipo de elite. Ahora, ¿qué otro fichaje que quieran así decirnos que haya sido sorprendente o que les haya llamado la atención?
21: Lo que dijiste antes, Katia, cómo el Barcelona tiene tanto dinero. No solo compraron, también vendieron a Ferran Torres. Ah. Porque sí, con 26 años, Ferran Torres se fue al PSG por 50 millones de dólares.
0: Oye. A mí no me duele.
21: ¿No? Sí, no, de hecho.
0: A mí me da risa. Se quitan a alguien de encima. Porque llegó al París y no, soy el mejor, sí.
21: Pues mal. Resolvió un partido solo.
0: Perdieron ayer 1-0. Perdieron el primer partido de Ferran, lo perdieron 2-1.
19: Bueno, pues Ferran no tiene la culpa. No, o sea, Ferran no tiene la culpa de que han perdido. O
21: sea, pero es que siento que, o sea, está con ganas porque te regalan 100. Te regalan 50 millones y les das a alguien, porque la verdad Ferran en una conferencia de prensa dijo, no, que no me voy a ir porque no me demuestran su amor incondicional.
0: Ajá, ¿y qué?
21: ¿Cómo? ¿Cómo? ¿Cómo?
0: ¿Qué? Y luego una periodista le dijo, ¿qué tienen que hacer la afición del Barça o el Barcelona para que te quedes? Pues que me demuestren que me aman y soy campeón del mundo.
19: O sea, él cree que porque fue campeón del mundo le tienen que hacer guana. Diego, no, es que, o sea, ¿qué le pasa a este muchacho?
6: Se le subió.
19: Se le subió, otro lo perdimos.
21: Le ganó la fama. Todo se derrumbó. Lo perdimos.
19: Bueno, pues ahora el PSG tendrá que hacerse cargo de él.
6: Sí.
21: Pobre PSG.
19: Y allá en ese vestuario, si llega con esos aires.
0: No, ya les está cayendo mal a todos.
19: Pues es que sí, PSG. Porque en ese vestido del PSG tú llegas como que, oh, quítense, soy campeón del mundo. Sí. Todos van a voltear y decir, hey, quítate, somos campeones de Champions.
0: Dembélé, hostia, tío.
21: No, muévete, hablando del PSG, Barcola, que Barcola llega al Liverpool, y que llega procedente del PSG, y que puede, por una posición que puede alcanzar hasta 120 millones, 123 millones, 123. Más o menos como el de Enzo. Pero es que es demasiado. ¿Cuánto? Dinero. Son uno de los fichajes más caros.
19: Sí, mucho, muchísimo dinero.
0: También,
19: acuérdense que el Manchester City del que hablamos y el PSG, pues traen a los árabes atrás, ¿no? Entonces por eso tienen ahí mucha inyección de dinero. Ya lo platicamos en su momento. Busque ese capítulo en YouTube, porque hablamos de la historia del PSG, la historia del City. Sí. En donde platicamos cómo los árabes son los que están inyectando el billete. Money. Pues sí, para que, oye, ¿de dónde sacan tanto?
21: Uno que se nos pasó muy bueno.
19: ¿Cuál?
21: El Dibu Martínez.
19: ¡Ah! El Dibu. Cuenta esa historia.
21: De Aston Villa al Chelsea.
0: Yo creo que...
21: Con 33 años.
0: Bueno,
21: nadie lo quería.
0: Es que...
21: Nadie.
19: Pero ahí está muy loco, porque el Chelsea suelta a Enzo en pleno mundial, anuncia el directivo que... No,
0: porque es que
21: no,
0: es que
21: el capitán.
19: Y al final terminan trayendo otro peor, perdón.
0: Es que es la verdad, sí.
19: O sea, perdón. O sea, el Dibu como portero es muy bueno.
0: Pero también en su actitud,
6: ya toda su época.
19: Pero también su actitud y sus costumbres raras y poco educadas.
0: Todos recordamos esa foto de
21: mira que te como, mira que te como.
19: Exacto, o sea, ¿cómo lo traes al Chelsea y estás soltando a Enzo con esa justificación que ya vimos que era pura barra? Ahora, cambió el número del Dibu, siempre usaba el 23. El 23 y ahora va a usar el 1. Entonces, mucha gente que se emocionó en el Chelsea de que, ah, voy a comprar mi camisa del Divo, y compraron otro número. Y a la mera el Chelsea anuncia, no, va a usar el 1. No, la gente estaba bien enojada.
21: Pero
19: o sea,
21: se puede cambiar, ¿no? Ahí le quitas. Bueno,
19: pues quitar el número a la camisa recién puesta o nuevecita, pues no es fácil. Entonces el Chelsea, bien, sacó una campaña y dijo: si tú compraste tu camisa con el 23, y como el Dibu va a usar el 1, va a haber una convivencia con todos los fans que compraron su camisa original con el número 23. Y el Dibu les va a firmar su jersey y los va a tener una convivencia con ellos porque, oye, se gastaron una lana. ¿Verdad? Pero bueno, es un buen tip que hizo ahí el equipo del Chelsea. ¿Alguna otra transferencia que quieran platicarnos?
0: No, bueno, transferencia no tengo. Bueno, ya que se nos fue Ferran, se viene la sexta del Barça.
19: ¿La sexta?
0: Se rompió. Es que...
19: ¿La qué?
0: Ah, bueno, es que eres fan del Madrid. Sí,
19: sí, yo lo voy al Madrid. No entiendo el chiste local. Es que mira, dale contexto a los que están en Barcelona.
0: Para los que le van a
19: Barcelona. No le vamos al Barcelona.
0: Bueno, para los que les van al Barça. No podemos decir la palabra
19: sexta. Sexta.
21: Sexta.
19: O sea, ¿quién es la sexta Copa de Europa?
21: Sexta.
19: Ay, Nico. ¿Cómo te explico?
0: Tenemos el mejor mediocampo.
21: Mira, Nico, los últimos
6: pero
21: años
6: no va a pasar.
21: El Barça ha demostrado que es peor que el patético de Madrid. Ha demostrado que son unos pecho fríos que pueden llegar a una final. Pueden llegar a semifinales, pueden llegar a cuartos, a octavos, a 16avos, lo que quieras.
19: Pero me gusta la ilusión de Nico.
21: No.
19: Me gusta.
21: La van a ganar.
0: ¿Qué me dices ayer del Madrid?
21: Tal vez perdieron 1-0, sí. Pero ya estoy acostumbrado por mi Manchester United.
19: A mí me encantó Mourinho lo que dijo. ¿Te acuerdas? ¿Viste lo que dijo en la conferencia, Santi?
0: Espérame, después de... espérame dos minutos.
19: Ok, dale. Mientras estaba... Perdió el equipo del Real Madrid y dijo Mourinho, es que a veces se pierde.
21: Y a veces
19: no sé por qué. No entiendo por qué perdemos, pero a veces perdemos. Puede pasar. Es muy raro, no entiendo qué pasó. No. Dice que es muy raro perder, ¿no? No está acostumbrado a eso, Pero Mourinho ya empezó con sus cosas.
21: No, ya estoy muy acostumbrado. Mi Manchester United de oro me trae acostumbrado.
0: Bueno, mira.
19: ¿Y tú Madrid, vas a perder?
0: Volviendo ya al tema.
19: Ok.
0: Mira. Yo traigo.
19: Acércate al micro.
0: Traigo información en mi cabeza.
21: Ajá, en tu cabeza.
0: Que ayer perdió el Madrid. Porque son malos.
19: Ok.
0: ¿Cómo les va a ganar? ¿Qué equipo fue el?
19: Tingwindin, no importa.
21: Real Betis, no es malo.
19: Yo te voy a decir la
0: Real
19: respuesta.
0: Real Betis es malísimo. Solo
19: porque se están conservando para jugar al 100% el miércoles en el debut de Champions.
0: Aún así van a perder.
19: Ah, no lo sé, Rick. El próximo sábado lo platicaremos. Jornada 1 de Champions League. Pero se pone interesante el arranque del fútbol europeo, ¿verdad, Diego?
6: Sí.
19: ¿Tienes algún otro refuerzo por ahí que nos quieras compartir? ¿Ninguno?
21: Yo sí.
19: Tielemans.
21: A mi United.
19: ¿Quién?
21: Tielemans, el jugador de Bélgica, 29 años, de Aston Villa, a mi Manchester United. Siento que es un gran fichaje. Querían a Alejandro Valdés, no se concretó.
20: Y
21: pues la verdad estoy muy feliz. Estoy muy feliz porque creo que Mbeumo puede salir a la banca. Es gran jugador, pero siento que le puede faltar un poco de disciplina. Entonces yo creo que Tielemans puede llegar a ser lo suyo.
19: Perfecto. Pues ojalá que el Manchester United remonte y repunte porque ya tiene muchos años en la mediocridad.
21: Bueno, la última temporada quedamos terceros.
19: Pues sí, pero el equipo como el Manchester, cuando yo era niña y tenía la edad de ustedes, hacía un poquito de años, el Manchester, ¿sabes cuándo salía campeón?
21: Todos
19: el Manchester
21: años.
19: Y el Bayern salían campeones para diciembre. Ya para diciembre estaban tan lejos de todos que matemáticamente en enero ya eran campeones. Y ahora el Manchester es una cosa muy triste. Pero no hay una buena noticia más del Manchester United, que esta semana firmaron a Rebeca Bernal, exjugadora de las Rayadas. Y se va a jugar con el Manchester United femenil. Y nos da muchísimo gusto porque va a andar jugando allá Champions y toda la cosa. Una regia, bueno, una representante de Rayadas durante mucho tiempo. Es una gran noticia del Manchester, ¿eh?
21: Sí.
19: Ojalá que vendan las playeras del femenil del Manchester por acá. Pero bueno, ¿hay algún otro? Yo tenía un dato de jugadores que quedaron ahí, Adrián, libres.
21: Libres.
19: Que no firmaron con nadie. Que son agentes libres. O sea, solo hay que pagarles a ellos, ni a ningún club ni nada. y que podrían agarrar equipo de aquí a... Todavía tienen rato, ¿verdad? Todavía queda uno un poquito de tiempo porque en Portugal y en Turquía uno cierran los mercados y hay jugadores importantes. Entre ellos está, por ejemplo, Karim.

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1: Seda. En esta nueva edición de Champions League, ¿trae alguien la jornada 1 de la Champions League?
2: Barça-París.
1: Se me hace mucho partido para una jornada 1, la verdad. Barça-París se me hace mucho juego para la jornada 1. ¿Tiene alguien por ahí algún partido atractivo de esta Champions League?
2: Es que no.
3: Real Madrid contra cómo. Va a jugar Nico Paz contra su ex equipo.
1: Ah, ese es un gran partido. El Madrid. ¿Quién más? ¿Qué otros partidos atractivos tenemos por ahí? El Atlético de Madrid, que por cierto se quedó con Julián Álvarez.
2: Sí. Barça City.
1: Bueno, oye.
3: También ficha a Jonathan Davis.
1: Jonathan Davis tiene muchos fichajes, pero bueno, ahí lo dejamos y no podemos dejar que este programa termine sin que hablemos por fin de Olise. Sí. Que tiene varios programas quedándose fuera y que tenemos pocos minutos, pero ¿quién me va a platicar un poquito de Olise y por qué eligieron a este jugador? Para platicar de él especialmente en RG Kit. Niños, adelante, ¿quién va a empezar?
4: Es la promesa inglesa.
3: Es que es increíblemente bueno. Neta, su primera temporada con el Bayern no saben lo que hizo. O sea, y luego aparte lo que tuvo de trasfondo es muy feo. ¿Qué? O sea, estuvo feo.
1: ¿Qué?
3: Él con 9 años estaba en la cantera del Chelsea. Era un niño buenísimo.
2: Ah, cierto.
3: Pero lo corrieron del Chelsea.
2: Justo hoy vi de que la historia de Michael Olise y yo, a ver.
3: Y entonces dijo, bueno, voy a agarrar experiencia, me voy a primera división. Bueno, no, a tercera división con el Reading.
1: Ok.
3: Reading. Y ahí se fue formando,
1: ahí
3: fue viendo, y hubo un exjugador llamado Vieira.
1: Patrick Vieira.
3: Ok. Y digamos que dice, hey, te quiero en la primera, vente, soy el Crystal.
1: El diablo.
3: Soy el DT del Crystal Palace.
5: En el 2021.
3: Okay. Y dijo, me formo, me hago mejor jugador, pero no fue todo. Se agarró de confiadito.
1: Ah.
3: Y ahí fue donde dijeron, pues, te vas a la B, al equipo B.
2: Ah.
3: Al equipo B.
1: No a la segunda, sino al equipo B, al alterno.
2: La única foto de Michael Olise en la que está contento. La única foto de Michael Olise en la que está contento es con el Crystal Palace.
1: ¿Cómo que no está contento? ¿No, no le gustaba estar en el Crystal Palace?
2: No, es que es la única foto en la que está contento.
1: O sea, siempre sale muy serio. Es toronjón.
2: Ajá, aparte del 2022.
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0: acompañarnos en La Cantera a través de TUDN Radio. El día de hoy hablaremos un poquito de lo que ha sido la Leagues Cup y por supuesto también hablaremos de los jugadores que se nos van, se nos acaban los ídolos.
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0: Híjole, ¿legionarios?
2: Sí, sí puede ser. De estos jugadores que piensas que nada más se van a ir a Europa, pero hay jugadores que están en el mismísimo fútbol de Mongolia. Sí, sí, sí, hay una liga de Mongolia y allá hay jugadores mexicanos que no sé si los vaya a ver Márquez, pero no, vamos a darle la idea, a ver qué le parece.
0: ¿Dónde queda Mongolia? Lo buscamos en Google y te decimos dónde es, aquí en La Cantera Fútbol Club. Vamos.
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0: Gracias por acompañarnos en La Cantera Fútbol Club. Mi nombre es César Procel, por supuesto, como cada fin de semana con Enrique González, para hablar un poquito de lo que es el desarrollo de futbolistas, el camino hacia el profesionalismo y mucho más. Híjole, ¿por dónde empezar esta semana? Primero creo que hay que tocar el tema de la Leagues Cup, que ha sido, a pesar de algunas personas que tenían cierta aberración, cierto rechazo por el torneo, ahora doblaron las manitas porque son equipos mexicanos. Y para la gente que vive en Estados Unidos, especialmente en la ciudad de Houston, imagínate tener tres juegos del calibre de estos partidos en la misma semana. Primero León contra Toluca, y después un tercer lugar América León, y después también Rayados contra Toluca. Tres partidos que en cualquier otro momento podrían hasta considerarse de liguilla por el momento que pasan estos equipos en el fútbol mexicano, y los tres partidos los tienes en la misma semana en Estados Unidos.
2: Yo creo, César Procel, muy buenos días a todos amigos, y si nos ven en otro horario en cualquier parte del mundo, ahorita le decimos por qué, pero también los saludamos. Oiga, es que yo siento que ya se han dado cuenta desde hace buen tiempo que Houston es una ciudad sumamente futbolera. Y no solamente eso, la gente asiste al estadio, aunque no sea selección mexicana. Ha habido juegos de Honduras contra El Salvador y muy buenas entradas, ¿eh? Hay que comentarlo. También viene Primera División de Honduras y va la gente al estadio. Durante el Mundial no había jugadores en la cancha de César Procel, cuando fue el Fan Fest, y se llenó el estadio para ver a selección mexicana de fútbol en las pantallas. Eso te habla del amor que le tiene al fútbol acá, ¿no?
0: Sí, exacto. Creo que fíjate, estaba pensando en eso justamente. Porque el día del partido de Toluca contra León en el estadio del Houston Dynamo, todavía había duda esa tarde de dónde iba a ser la final de la Leagues Cup, si iba a ser en Los Ángeles. La teoría era que si ganaba el América y pasaba a la final, iba a ser en Los Ángeles. Y la otra opción, sí, obviamente siempre fue Houston. Pero no había certeza de todo eso todavía. Pero yo sí creo que lo que hicieron los que manejan el Houston Dynamo durante el Mundial, de abrir el estadio, permitir a los aficionados que llegaran, abrirlo para ver los partidos de México y que vieron que realmente se hay afición de fútbol en Houston particularmente, creo que sí, definitivamente le abrió las puertas para el torneo, para decir, a ver, ¿sabes qué? Houston sí es un buen mercado. Y agrégale que Rayados es un gran mercado para el área de Texas en general. Creo que es una fórmula perfecta. No sé qué opinas tú. ¿Va a haber más Rayados o más americanistas el domingo en el estadio de Shell? Porque, a ver, el América también tiene muchísima afición. Rayados, ni se diga, en esta zona. Pero León y Toluca, desafortunadamente, no tantos como los otros dos. Pero ¿habrá más americanistas o más Rayados? Doble cartelera.
2: Va a estar muy interesante. Y lo que podemos comentar es que hoy también la gente quiere ver a Toluca, ¿no? Ves un Toluca que ha sido campeón, ha sido bicampeón.
0: Oye, a Jesús Gallardo, ¿cómo la gente le aplaudía, le gritaba una foto, Gallardo, te queremos? Claro, y o sea, y cuando llegaba así a tirar un saque de banda, la afición, o sea, gritándole, porque lo recuerdan de que estuvo en la Copa del Mundo. O sea, sí, son, no sé si puede ser la colita de lo que dejó el Mundial, definitivamente lo está aprovechando el Toluca muy bien.
2: Claro, no, y mira, hay muchos niños que ya conocieron este Toluca de Mohamed, ¿qué te gusta? Niños que tienen 8 años y que empezaron a ver a este equipo jugar bien hace 2. Es decir, están naciendo estos aficionados con ellos, que siempre lo hemos comentado, que depende del equipo que esté en boga en ese momento, de eso van a ser los aficionados que tienen 5, 6, 7, 8 años, más allá de lo que les pueda decir su papá. Ellos quieren estar con un equipo que gana, ¿no? Y por eso el América también ganó tanta afición en los últimos años, pues es que tuvieron un tricampeonato y han tenido muy buenas actuaciones, buenos jugadores. Hoy han estado llorando por jugadores que se les fueron a Europa, por supuesto, pero sí va a ser un fin de semana de esos que lo vemos nada más como un sueño, porque tener a un Monterrey, que es uno de los equipos más caros del fútbol mexicano, que tiene sus estrellas, tener a un América, que más allá del momento estuvo en una semifinal, no pudo ganar por cuestión de penales, pero anda bien. Y bueno, León, ese es el único.
0: ¿Cuestión de penales o cuestión del árbitro?
2: Invitaron. Claro, también, claro que sí. Pero también hay que meterlo, César. Hay que meterlo. Obviamente que hubo jugadas polémicas, pero es que meter los penales. Pero sí, eso es un lujo lo que vamos a tener. Yo les comparto una cosa. El día del Mundial, cuando juega el primer juego México, ¿dónde fue? En la Ciudad de México, durante la inauguración.
0: Sí.
2: Me tocó ir al estadio porque estaba cerrada ya el Fan Fest. Yo no pude entrar al Fan Fest. Entonces dije, pues bueno, y abrieron el estadio. Cuando abren el estadio, eso se llena, César, de manera impresionante. Y me tocó ir a ver a la gente del Dynamo que estaba en la cabina de prensa, que es el press box. ¿Sabes cómo estaban? Estaban parados de pie viendo qué está pasando. O sea, ellos no se esperaban que se fuera a llenar el estadio. O sea, ellos estaban impresionados.
0: Sí, y llenes un estadio de fútbol.
2: Sí.
0: Para ver un partido de fútbol por televisión. No creo que haya tanto precedente de eso. No. Y definitivamente aprendieron mucho, creo que los que manejan el Houston Dynamo. Y insisto, creo que si no hubiera sido por ese tipo de activaciones que hicieron durante la Copa del Mundo, no sé si los hubieran considerado, porque, a ver, era muy fácil de poner la final de la Leagues Cup en Chicago, en Miami,
2: claro,
0: en Los Ángeles, sin duda. O sea, era muy fácil hacerlo. Y el hecho de que hayan elegido a Houston, que, a ver, lo hemos platicado, la ciudad de Houston tiene equipos en las ligas más importantes, pero es una afición muy regional, muy local. Entonces, poca afición fuera de Houston le va a los equipos de Houston. Entonces, por eso a veces son, no quiero decirlo tan feo, pero es como el patito feo a veces de los otros mercados. Y en esta ocasión le dieron... O sea, la final, que es, o sea, una... 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
2: De primera división.
0: El América contra el León y, por supuesto, Rayados contra Toluca, que es la primera final de Matías Almeida. Y Matías Almeida, que, a ver, en Houston es su casa, tiene su academia y todo aquí.
2: Cierto. Mira, va a ser un partidazo, 12 técnicos argentinos, ¿no? Mohamed contra Almeida, imagínate. Bueno, y del otro lado, pues ahí tenemos también Almada, ¿no? También otro gran técnico que va a estar por acá. Creo que estamos de lujo, señor. La verdad que tenemos que estar agradecidos con los dioses del estadio, los dioses del fútbol que nos mandan este tipo de encuentros, que la verdad que nos está reafirmando. Y ojalá, mira, hoy platiqué con gente de Rayados de Monterrey.
0: Espérame, Javier Gandolfi también es argentino, ¿no?
2: Oye, sí, es cierto, todos técnicos, ¿eh?
0: Sí, Gandolfi, el técnico de León, también es argentino. Matías Almeida, argentino, Turco Mohamed, argentino, y bueno, ya el profe Guillermo Almada es uruguayo, así que sí.
2: Sí, son sudamericanos, ¿tú?
0: Sí, no, tres argentinos y un uruguayo mandando en la final de la Leagues Cup. Y lo curioso, ¿no? Que terminan siendo cuatro equipos mexicanos los que disputan esta última fase. Y tres de ellos ya tienen el boleto a la CONCACAF. El único que no lo tiene es León. Entonces, si León no gana el partido de tercer lugar al América, se queda sin CONCACAF. Xolos tomaría ese puesto porque es el siguiente en la lista de clasificados. Así que si León gana, va a la CONCACAF. Si León pierde, Xolos va al torneo de la CONCACAF.
2: Es un partido muy importante.
0: Sí, para León es ganar o ganar o ganar. O sea, ese es el primer paso para Javier Gandolfi, que acaba de llegar como técnico de León esta temporada. Ya Rayados, ya la América y también Toluca ya tienen su pase, así que ellos están tranquilos, están jugando nada más por el prestigio.
2: Así que los fronterizos, los de Tijuana, le van a la América este fin de semana, ¿eh?
0: Exactamente. Todos somos americanistas en Tijuana.
2: Sí. Mira, empiezan las porras.
0: Sí, no, definitivamente las porras de los Xolos. Y bueno, también más allá del Leagues Cup, esta semana hubo esa noticia, ¿no? Que nos yo creo que ya sabíamos que iba a suceder, pero que no es lo mismo hasta que ya la lees de la propia voz o de la Puebla.
2: Llamar al diablo que verlo venir, dicen.
0: Exacto. No es lo mismo pedirla que acariciarla, ¿verdad?
2: Exacto.
0: Entonces, Lionel Messi anuncia que se retira de la selección de Argentina finalmente.
2: ¿Qué? Mira, yo creo que en México pueden estar contentos los que no son a favor de Messi, porque finalmente Argentina no tendrá el hombre que ha definido los pases de Argentina sobre México en los últimos 20 años, por lo menos, desde que Messi llegó. Bueno, se va, pero yo te voy a decir una cosa, creo que el mundo entero tenemos mucho que agradecerle a este jugador, el mundo entero, más allá de que si eres mexicano no le vas a Messi. En Argentina ha sido, la verdad, un golpe muy duro, muy fuerte. ¿Sabes por qué, César? Porque nadie viene atrás. Yo siento.
0: El Messi dijo que sí. Messi dijo textualmente, sus palabras fueron: pues, me vacié, ya no tengo más para dar, y aparte vienen chicos muy grandes atrás que merecen estar.
2: Que son sus hijos, yo creo.
0: ¿Quién? ¿Mastantuono? O sea, no sé qué otros chicos vengan atrás de Messi.
2: Paz,
0: Thiago Almada, también. Pero del calibre de Messi no creo que venga ninguno ahorita.
2: Yo no veo a nadie, la verdad.
0: Yo no creo que vayamos a ver otro Lionel Messi en unos 20 años, 30 años. O sea, es uno de esos jugadores que... No. Es como dicen cuando viene una tormenta, ¿es una tormenta de cada 100 años?
2: Sí, claro. No, y otra cosa, César, no nada más fútbol, a nivel mediático, a nivel económico. O sea, no es lo mismo que te compres una camiseta de no sé, que tú quieras y que diga Messi, ¿no? O sea, ¿quién va a usar el 10? ¿A quién le van a dar esa responsabilidad a partir de hoy? Vienen unos cambios muy fuertes en Argentina. Hubo rumores, ¿no?, de que ya también ya se iba Scaloni, que se iban varios, que iban a renunciar a la selección de Argentina. Pero yo lo veo bien difícil para Argentina, por lo pronto, porque sabemos que fue fundamental para el avance, sí, hasta donde llegaron a la final. Messi, sin Messi no sé dónde si hubieran llegado hasta donde
0: no, llegaron. Sin Messi no hubiera tenido el mundial que tuvo Argentina, y eso no queda duda. Ahora, mucha gente se quejó de que en Barcelona le dieron el 10 a Lamine Yamal. Decían, pero ¿por qué? O sea, mejor retiren. Es que en el fútbol no es habitual, no sé si hayan retirado alguna dorsal en algún momento, pero de la selección de Argentina retirar el 10 no se me haría, creo que sería un doble homenaje, ¿no? Para Maradona y para Messi.
2: A Cuauhtémoc lo retiraron creo que 2 años en el América. ¿Te acuerdas cuando estaba?
0: ¿El dorsal?
2: Sí.
0: ¿Sí?
2: Lo retiraron un tiempecito ahí pero después él mismo se quejó porque nomás duró como 2 años, ¿no? Y se lo dieron a Viñas, creo. Inmediatamente. O sea, ya Cuauhtémoc estaba enojado, pero lo habían retirado en América. Yo no sé por qué hicieron eso en su momento. Corrígeme si no, pero yo tengo algún recuerdo que en ese entonces estaba
0: En su momento se especuló que la camiseta se guardaría por un tiempo tras la salida del americanista. El número continuó activo y fue entregado a otros futbolistas del plantel. Jugadores como Salvador Cabañas, Daniel Montenegro, Osvaldo Martínez y Cecilio Domínguez portaron el número en los años siguientes. La directiva decidió no congelar el dígito de forma permanente, un hecho que generó debate en su época. En marzo del 2016, durante su partido oficial de despedida en el equipo, la directiva le otorgó de manera excepcional el dorsal número 100. Entonces, Cuauhtémoc Blanco no autorizó reactivar el 10 en el América. Todavía era jugador del Chicago Fire cuando eso pasó, fue en el 2009. Sí. El delantero negó que la directiva de las Águilas de América hayan consultado si podían volver a designar a un jugador a la playera con el número 10. Él dejó de jugar para las Águilas en el 2007. Desde aquel día, el entonces presidente de la institución, Guillermo Cañedo, determinó que el número se dejaría de ocupar durante 5 años como homenaje al jugador que partía del fútbol de los Estados Unidos. Sin embargo, el número fue puesto en activo el pasado 10 de julio, cuando el paraguayo Salvador Cabañas lo ocupó para el encuentro amistoso ante Real Salt Lake. Durante la transmisión de dicho partido, que por cierto perdió el cuadro de Cuapa 1-0, se dijo que Cabañas había sostenido una charla con Blanco para pedirle permiso de ocupar el número en las dorsales. Cuauhtémoc dijo: yo no he platicado con Cabañas, yo no he tenido ninguna conversación con Cabañas. Realmente yo no voy a pelear por un número. Algún día, si me retiro en el América, a lo mejor me pongo el número 1000 o 100. Eso dijo Cuauhtémoc Blanco. A ese momento tenía 36 años. Destacó que tenía amistad con Guillermo Cañedo, por lo que utilizar nuevamente el número 10 lo atribuía al cambio de directiva, la cual estaba comandada por Michel Bauer. Así que lo iban a retirar por 5 años, pero no duró tanto.
2: No duró tanto, y no, es que y se enojó con el presidente del América en aquel entonces, hizo un argüende. Pues es que era el todopoderoso Cuauhtémoc Blanco de esa época, ¿no?
0: Pero, pues sí, pero es que no sé si en el fútbol el número tenga que ver, o sea, o tenga la misma relevancia que como en el básquetbol, por ejemplo, o en el béisbol.
2: No, pues es que los básicos son del 1 al 11, del 1 al 13, de mucho
0: por sí, o sea, si tú me dices, en fútbol, te acuerdas probablemente de los números 10, de los números 9, de los números 4, tal vez.
2: Hasta el 30, quizás por los porteros, algunos porteros, pero.
0: Sí, es muy raro. Pero sí, o sea, no. Lo que digo es, no hay. Por ejemplo, si yo te digo el número 23, ¿en quién piensas?
2: Michael Jordan.
0: Exacto. O David Beckham.
2: James para los de ahora, ¿no? David Beckham.
0: Exacto. David Beckham.
2: Que lo usaron por Jordan, ¿no? En su momento.
0: Sí, exacto. Exacto. Pues, si te digo 24, seguramente piensas en Kobe Bryant. Sí. Si te digo el 42, así lo más random, piensas en, no sé, en este. ¿Cómo se llamaba el beisbolista? No, Jackson. Ahora sí se me fue el número.
2: Bueno, Valenzuela con el 34, ¿no?
0: 34. El del 42, me quedé. Jackie Robinson era el 42, o sea,
2: sí,
0: 42. Son números que sí identificas rápido con los jugadores, pero en el fútbol, si dices el 10, pues Maradona, Pelé, Messi, Hugo Sánchez era el 9.
2: El 10 ahorita es
0: el 7, o sea, Raúl Jiménez, este es el 10, pero ¿quién? Dime un 10 famoso en México aparte de Cuauhtémoc Blanco.
2: Bueno, aparte de Cabañas, ¿quién más ha estado con el 10?
0: Fíjate que. Mexicanos, ¿quién ha estado con el 10? Así que digas, ese era el 10.
2: Fíjate que no. No, ha sido muy. Incluso podríamos decir que no lo han merecido, ¿no? Como
0: sí, se maneja otro lado. ¿No? ¿Quién merece el 10 de Cuauhtémoc Blanco? No, en la selección, por lo menos. Chicharito, pues el 14.
2: Sí, o sea, es que pesa el 10. El 10 es un número pesado, ¿eh? Mira, hubo un tiempo que había una difusora de radio que patrocinaba el número del jugador en Guadalajara. Sí. Y patrocinó a Jared Borghetti y después al Chatito Rodríguez con el 58.
0: ¿Al Chatito Rodríguez?
2: Sí, el Chatito usó el 58 igual que lo usó Jared Borghetti. Y algunos jugadores del Atlas utilizaban el 58 así como de manera. Era un patrocinio. Es que es una cuestión de números, es muy interesante, ¿no? De verdad. Hay una película incluso que se llama El Fan con Robert De Niro. Alguna vez, si puedes verla, de un jugador que lo tenía tatuado el número, creo que era el 8 o algo así. Corríjame si no, pero el número es muy importante para algunos, pero en el fútbol no puede ser fijo, César. Es muy difícil.
0: Sí, no, el fútbol no se puede. Es muy complicado en el fútbol porque son pocos los jugadores que del campo y pocos en la banca. Y por ejemplo, en el béisbol, los Yankees ni siquiera usan nombres, puro número.
2: No tienen nombres. Pero mira, ahí tenemos, ¿no? Kempes, creo que, ¿qué número utilizaba Kempes? ¿El 7? El 7. Quiero acordarme de Kempes con Argentina, porque hubo dos dieces. Para Argentina ha habido dos dieces. Y sin duda alguna, nunca se van a olvidar, ¿no? Y les ha pesado los dos mejores de la historia. Alguna vez lo hizo también que jugó alguna vez en el Villarreal.
0: Mario Kempes jugó con el 10.
2: Ah, que ahí está Kempes, bueno, los tres.
0: Bueno, estoy viendo aquí imágenes, en algunas fotos aparece con el 10 y otras con el 11.
2: Ajá, cuando jugó en el Mundial de Argentina, tiene sí. razón. Pero sí, el 10 de Argentina sabemos que es de Maradona y de Messi.
0: Maradona y de Messi. Y de hecho, o sea, hasta en su momento tenía el programa Maradona que se llamaba La Noche del 10, ¿no?
2: La Noche del 10. Pelé. Ahí está, ¿no? Sí. Por eso yo tampoco estoy muy de acuerdo con que le ha dado el 10 a Lamine Yamal. Yo creo que no lo merecía todavía.
0: Sí. O sea, sí tiene mucho peso para ti el número 10, entonces.
2: Claro, para mí
0: sí.
2: Sí,
0: como para. Híjole. A ver, es que no hemos. Nunca. No, ¿quién es ahora, por ejemplo, el número 7 en el Real Madrid?
2: El 7, ¿qué te digo?
0: A ver. Número 7, porque, a ver. No.
2: En el tumbaburros.
0: Vinicius Junior, es Vinicius.
2: Vinicius Junior, sí, ahí está Vinicius.
0: Es Vinicius, o sea, y no nos quejamos de que se lo dieran a Vinicius y no lo tiran por CR7.
2: No. Pero el 10 es el 10 y pesa. El 10 es el 10. Es que el 10 es un jugador, es un número estratégico, ¿no? Que es el que repartía balón normalmente.
0: Sí.
2: Pero después se convirtió en que era el mejor jugador del equipo, ese que utilizaba el 10, ¿no? Fue cambiando. Entonces, pues ahí lo vemos. El 10 del. No sé si en Miami alguien más vaya a utilizar el 10 en el futuro, ¿eh? Ahí sí te lo puedo decir.
0: Sí, a ver, después de que Ronaldo se fue del Manchester United. El número 7 fue utilizada por Michael Owen, Antonio Valencia, Ángel Di María, Memphis sí. Depay, Alexis Sánchez, Edinson Cavani. O sea, no le pusieron la misma importancia al 7 como al 10. Pero
2: Mbappé
0: sí,
2: siete, está ahí. Mbappé
0: en el. Y Mbappé, su ídolo es Cristiano Ronaldo, así que sí, tiene cierto peso, ¿no?
2: Sí, claro. No. Es interesante. El 10 es el 10, pero. De que lo vamos a extrañar a Messi en Argentina, lo vamos a extrañar todos, incluso rivales y no rivales, ¿no? Pero he visto unos comerciales, las redes sociales se inundaron de mensajes, unos muy bonitos, otros.
0: Fíjate que sí, pero como que se acabó el. Como que no duró mucho tiempo la charla de retiro de Messi de la selección. O sea, se anuncia. ¿Qué fue el martes cuando lo anunció el lunes? Sí. O sea, se habló ese día, al día siguiente, y ya después ya no vi mucho, o sea, ya no he visto muchas notas ni comentarios sobre su retiro de Messi de la selección.
2: En Argentina ayudaron, ya ves que en Argentina les pega fuerte, sabemos sí, no, que pero, ellos son...
0: Ya. Pero pues ya, no. O sea, en este caso ya, yo me imagino que ya superaron, que no ganaron el Mundial. ¿Tú crees? En la siguiente convocatoria y cuando empiecen a perder o que tengan un mal partido, entonces ahí se van a acordar mucho de Lionel Messi. Ahí sí creo que va a ser una diferencia, pero... ahorita ya no he visto tantos comentarios. Más bien, el día que se retire del fútbol, como totalmente. El día
2: ese
0: que
2: día, sí nos va a
0: ese
2: quedar,
0: día. ¿No? Ese. Y no sé cómo se va a sentir para los aficionados de Messi que se retire, suponiendo, del Inter Miami, ¿no? O sea, porque todo indica que se va a retirar del Inter Miami.
2: Sí, pues es casi dueño también de
0: ahí. ¿Y dónde va a ser el? O sea, no va a tener la misma. O sea, el mismo peso que se retira de un Barcelona o de un
2: Osotros. Ah, no, claro que no. No sé si le vayan a dar partidos homenajes después en Barcelona y algo.
0: Ah, yo
2: pero yo creo que sí, ¿no? Pero lo que sí te digo es una cosa, podríamos estar viendo el primer Balón de Oro de la historia en CONCACAF.
0: Eso sí.
2: Eso sí. A Messi, tú vas a ver.
0: No, pero a ver, ¿no se supone que son puros de Europa los que lo ganan?
2: Pues se supone que sí, pues han estado contemplando que se podría extender para otras partes del mundo.
0: Y ya sería, ahí es donde los antimesis van a pegar el grito en el cielo, así como que, ¿por qué? O sea, ahora sí, todo le quieren regalar, todo le regalan a Messi.
2: ¿Pero tú sientes que fue un regalo este? ¿Sería un regalo? Porque sí. Llegó a la final de la Copa del Mundo, ¿y cuántos goles metió,
0: Sí, pero no, yo creo que sí, porque creo que metió más goles Mbappé, ¿no?
2: Sí, pero no fue campeón ni subcampeón.
0: No, pero pues tampoco Argentina. Bueno, Argentina es campeón.
2: Llegaron a la final.
0: Llegaron a la final. No sé, en todo caso, no sé. A Rodri, así como le dieron el MVP. Oye, tenemos que ir a una pausa rápidamente. Vamos a la pausa en la cantera y regresamos para hablar un poquito más de los jugadores que ya se fueron para Europa, de Estados Unidos, en esta última ventana de transferencias. y también hablaremos de esta entrevista que tuviste con Hugo Zambrano, este mexicano que juega en la Liga de Mongolia. Hablaremos de eso mucho más al regresar aquí en La Cantera Fútbol Club a través de TUDN Radio. No se vaya.
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0: Gracias por acompañarnos ya de regreso en la cantera Fútbol Club a través de tu DN Radio. Y vaya, entre otros temas, esta semana también, como sabemos, se cerraron las ventanas de transferencias en Europa. La noticia más grande, por lo menos para el fútbol mexicano, fue pues la fallida salida de Eric Lira hacia el Mónaco. Había muchos dimes y diretes, había muchas especulaciones, pero al final de cuentas el mismo Thiago Scudo, creo que se llama el presidente deportivo del Mónaco, él mismo en las declaraciones dijo, a ver, ya todo estaba hecho, ya habíamos llegado a un acuerdo, se había hablado de dinero, ya estaba el contrato listo, todo era ya listo para que llegara a firmar Eric Lira. El problema es que Falorín Balogún no pasa los exámenes médicos primero con el Everton, y después al parecer hay un tema ahí que no le gusta a Balogún con lo que le ofrecía el Everton, y decidieron, este no es el trato, muchísimas gracias, me regreso a mi equipo. Entonces, como no se va del Mónaco, el Mónaco no tiene esa plaza comunitaria, y pues no puede llegar a elegir. Ahora esperar, tal vez en diciembre, tal vez con el Mónaco, tal vez en otro lado, pero ya por lo menos en esta campaña lo más probable es que se iba efectivamente a quedarse con el Cruz Azul hasta el fin del torneo.
2: Que para cualquier jugador de fútbol 6 meses es una eternidad, no es comparación con lo que hacemos nosotros.
0: Pero a ver, no son 6 meses, Quique, estamos a 3 meses de Navidad.
2: Pues sí, es cierto, pero
0: estamos
2: pues,
0: en la ¿qué, jornada 8 del
2: 7-8, sí, exacto. No, yo creo que sí se va en diciembre,
0: Probablemente, ahora, ojo.
2: ¿A dónde?
0: Va a llegar con sal en la herida. Cuidado, capaz que el Cruz Azul con Eric Lira se da la vuelta y terminan siendo campeones otra vez.
2: Anda muy bien el Cruz Azul, No estoy en esta.
0: No andan tan bien como el torneo pasado, pero
2: con el campeón,
0: si regresa Eric Lira, que no ha jugado en los últimos partidos, pero si regresa Eric Lira y empieza a rendir otra vez, cuidado, Estamos hablando de un potencial campeonato del Cruz Azul otra vez, sería fenomenal para la máquina.
2: Sería sensacional después de la enorme sequía que tuvieron durante años, porque vaya que Cruz Azul se le largan las rachas, pero sería sensacional para ellos, para poder estar reafirmando una muy buena época. Ahora, traen grandes jugadores, la máquina anda muy bien, pero a mí lo que siempre me ha llamado la atención son como pues errantes, ¿no? Siguen sin tener esa identidad de estadio. Yo desde que tengo memoria en el Azteca, en el Estadio Azul, yo luego estuve en el Universitario hace poco y en CU, pero ¿cómo es posible que los que hacen cemento
0: no tengan para construir su casa,
2: estadio?
0: Mira,
2: ¿cómo es posible?
0: Y fíjate, o sea, bajita la mano, si el Cruz Azul llegara a ganar este campeonato, llegaría a 11 títulos. Ajá. Entonces, América tiene 16, Chivas tiene 12, Toluca 12, Cruz Azul llegaría a 11, tiene 10 ahorita. O sea, solamente 4 equipos tienen 10 o más. Cruz Azul, Toluca, Chivas o América. De ahí para allá sigue León y Tigres con 8, Pumas, Pachuca tienen 7, Santos Laguna tiene 6 y Monterrey tiene 5. O sea, son los equipos más ganadores del fútbol mexicano y mira, y casualmente América, Toluca, León y Rayados, los 4 están en la final de la Leagues Cup. O sea, si te estás llevando este fin de semana con la Leagues Cup, 2 partidos de calibre alto, de un previo a lo que puede ser una liguilla inclusive para este fútbol mexicano.
2: Yo no me di cuenta en el momento y en el instante que dejaron los técnicos de ser el Ojitos Mesa, Bucetich, el Tuca Ferretti, de repente ya tenemos otros nombres, ¿no?
0: Pues ahí está. Sí, nombres que dice Gerardo Espinosa, que Benjamín Mora, que fue campeón en Malasia justamente, ¿no? La Copa de la Champions de Malasia, Hernán Crespo, en el caso de Bucetich regresa a Tigres ahora como director deportivo, pero también como director técnico, o sea, doble puesto ahí para Bucetich. Dicen que es el rey Midas, pero ahorita creo que el nuevo Midas parece que va a ser este Matías Almeida, ¿eh? Cuidado con Monterrey.
2: Ojalá que sí. Ojalá que sí. Por la... Oye, no, es que ya da cosa, ¿no? Monterrey, de verdad, que le invierten dinero y ni así alcanzan al Santos. Imagínate.
0: ¿Qué hubiera sido de Rayados si hubiera llegado Matías Almeida cuando estaba todavía Sergio Ramos ahí?
2: Hubiera sido una fórmula sensacional, porque había liderazgo en la cancha, y es una lástima que no se dio. Hubiera estado interesante, ¿no? Yo pienso que hubiera sido bueno, pero hoy Monterrey, como siempre, pues siempre con una de las mejores plantillas de la Liga MX, siempre sí. Está con esto, ¿no?
0: De acuerdo, y pues ojalá, digo, así que le va bien mañana, o sea, mañana por la noche que se va bien ahí con el Toluca en esta League Cup. Sí, sería el primer campeonato de Matías Almeida con la plantilla de Rayados. Oye, Quique, antes de entrar al tema de la entrevista con Hugo Zambrano, hay otros jugadores que ya se fueron a Europa este año, pero de Estados Unidos, entre ellos, obviamente, del Houston Dynamo, sí. Jack McGlynn se fue para el Stoke City, que muchos... Escuché algún comentario el otro día, alguien dijo, Stoke City, o sea, se va a la segunda división estando aquí en la primera. Perdón, pero la segunda división de Inglaterra es primera división en cualquier parte del mundo, o sea, tampoco. Sebastián Berhalter se fue para el Middlesbrough, también procedente del él salió de la academia del Columbus Crew, si no me equivoco. Ajá. Y estaba hasta recientemente ahí con el Vancouver Whitecaps. ¿Quién más se fue así de americanos? Porque se fueron varios jugadores también de otros países, se regresaron para Europa. De hecho, Eric Svechenko, creo que es el capitán, el que era el central del Houston Dynamo, también danés, se fue al fútbol de Tailandia. Tailandia, o sea,
2: algo exótico el fútbol ese.
0: Muy exótico, y te lo menciono porque justamente el día de hoy queríamos platicar de esto exótico. Háblame de Hugo Zambrano.
2: Es que me encantó porque en la junta que tenemos de preproducción, don César y yo, digo, oye, tengo una historia muy interesante de un mexicano que juega en Mongolia, y tú, así que, digo, sí, mira, y le empecé a contar, y nos hemos dado cuenta que no es el único, hay varios jugadores que se encuentran en diferentes ligas exóticas. Hay empresas que se dedican a llevar jugadores al este de Europa, no nada más los llevan a Italia, a Francia, a Holanda, Alemania, Inglaterra, España, ¿no? Portugal, en este caso que acaba de llegar el chiquito, no, es llevarlos a Bulgaria, llevarlos a Rusia mismo, llevarlos a países como Moldavia, que lo vimos con algunos jugadores mexicanos, pero hay jugadores que están jugando en Filipinas. Hay jugadores que están jugando incluso en el fútbol de Mongolia, de China, y son mexicanos que nunca son tomados en cuenta porque pues se piensa que no son ligas de top premier, ¿no? Pero sí, que sin duda alguna podrían ser llamados, César.
0: Bueno, pues sí, o sea, lo dijimos ahora, Benjamín Mora, que gana el campeonato asiático de fútbol, llega a ser director técnico en México y todos como que, pero ¿y eso? ¿Esa Champions cómo se juega o de qué se trata? Pero al final de cuentas son campeones mexicanos en otras ligas. Y entonces, Hugo Zambrano, oye, ¿cuál era la diferencia de horario cuando hablaste con él?
2: 16 horas, sí, es otro horario totalmente diferente. Hablamos con ellos, por ejemplo, era la mañana y para ellos era ya las 3 de la mañana. O sea, otro mundo, sí.
0: En algún momento me tocó algo similar. Hablé con el Gullit Peña. Él estaba en una liga de, no sé si de Qatar o de Emiratos Árabes, y nos conectamos, pero ya para él eran las, no sé, 9:10 de la noche, y acá eran las, o sea, 10 de la mañana, algo así.
2: ¿Tú te imaginas, por ejemplo, él que tenía pues su familia acá de este lado del mundo, llamar una llamada telefónica? Es complicadísima ya.
0: Sí.
2: ¿A qué horas hablas o a qué horas te hablan? Son 13 horas, sí, no me falló. 13 horas con respecto a Houston. O sea, ¿a qué horas hablas con tu familia? Es bien complicado, pero es parte del sacrificio que hacen estos jugadores a no encontrar cabida en el fútbol mexicano o en el fútbol europeo, y tienen que buscarle. Es la chamba, mi querido César. Es la chamba.
0: Sí, o sea, y muchos dirán, bueno, pero prefiero mejor quedarme entonces en México, o ya no jugar fútbol, a irme a Tailandia. Pero si tu sueño es jugar fútbol,
2: claro.
0: Que escuché a... ¿Quién fue el que dijo? No sé, esta semana escuché a alguien, y tenía muchas razones, que no recuerdo quién fue, pero alguien de peso, y que dijo, los mexicanos no tenemos la cultura de aferrarnos. de aferrarnos a jugar fútbol, o sea, no somos aferrados así como en otros países. Es, si hay fútbol, pues perfecto, si no, ni modo, no pasa nada, vamos a hacer otra cosa. Y a diferencia de, por ejemplo, Argentina, ahí el fútbol es absolutamente todo, es la religión del fútbol, o sea, es la gran diferencia de México a otros países.
2: ¿Cuánto duran los jugadores mexicanos normalmente en Europa? Yo he llegado a pensar muchas veces que no es por la falta de calidad, ¿eh? Yo creo que es la nostalgia. Es que somos muy familiares. O sea, tú ve. A ver, y esto es un tema delicado, pero así es. ¿Por qué el fútbol, la selección mexicana de fútbol tiene tal arraigo aquí en Estados Unidos? Porque somos muy melancólicos. Es sí. El negocio de la melancolía. O sea, queremos ver a México para sentirnos mexicanos.
0: Es un tema cultural también, porque recuerda que, o sea, en México, si no tienes familia de mucho dinero, no te vas de la casa. O sea, nunca te vas de la casa. Entonces, la familia es el núcleo familiar, es lo más importante, ese arraigo. No te vayas de la casa, te hago otro cuartito. O sea, esa es la idiosincrasia. Y para estos jugadores, muchos de ellos jamás pensaban irse de su casa. Y entonces, de repente, el fútbol, bueno, me voy a ir de Guadalajara a la Ciudad de México, está bien. Pero ya de Guadalajara a Tailandia, a Escocia, ya es otro tema, otra cultura, la comida, o sea, todo cambia. Pero oye, estamos hablando demasiado y no vamos a tener tiempo de escuchar la entrevista, así que nos callamos para que escuchen esta charla con Enrique González y Hugo Zambrano, jugador del fútbol, ¿cómo se llama el equipo?
2: De Mongolia.
0: ¿Sí? ¿El equipo así de Mongolia?
2: Ajá, bueno, juega en Mongolia y el nombre... El nombre se lo voy a decir ahorita al regresar para aprendérmelo bien, para no decirlo mal.
0: No decirlo mal. Perfecto. Escuchemos lo que dijo, un extracto de lo que dijo Hugo Zambrano aquí a través de la cantera Fútbol Club.
14: Y bueno, el contacto se dio porque yo tengo una agencia de representación de jugadores. De hecho, ya por mi edad, yo pensé hace año y medio que ya no iba a jugar más. Entonces yo tengo ahorita una agencia de jugadores que muevo prácticamente en 20 países por el mundo, en lugares donde yo jugué anteriormente, y me llegó una opción para mandar jugadores aquí precisamente a Mongolia. Me pidieron un central con experiencia porque era un equipo que estaba peleando el descenso, y todas las características que me pedían, yo encajaba perfectamente en ellas. Entonces, en vez de mandar a alguno de mis jugadores, dije, bueno, no pierdo nada con mandar mi perfil, vamos a ver si se puede dar. Les interesó. Vine, estuve haciendo pruebas durante 15 días más o menos, y después de los 15 días ya me ofrecieron el contrato para quedarme por acá, y muy contento, la verdad.
15: ¿Qué equipo es el que aceptó este contrato y el contacto contigo?
14: El COB, COB FC.
15: ¿Y cómo son las cosas? ¿Es igual que en cualquier parte del mundo?
14: Sí, bueno, es un poco diferente. Acá en el invierno se entrena a la hora que sale el sol, porque el invierno aquí dura mucho tiempo, pero el frío es bastante fuerte. Entonces, la noche aquí, lo que viene siendo febrero, enero, marzo, puede durar hasta 15 horas. Entonces, el sol sale muy poco tiempo y sale muy tenue. Además, la temperatura es muy baja. Cuando no hay sol, puede estar a 30, 35 grados bajo cero. Y a la 1, 2 de la tarde, que es cuando sale el sol, la temperatura puede subir a menos 20. Entonces, sí se siente mucha la diferencia de entrenar a 20 bajo cero que entrenar a 35 bajo cero. Entonces, los horarios en el invierno son en base al clima. Un día puedes entrenar a las 11 de la mañana, otro día a las 4 de la tarde, otro día a las 2 de la tarde, dependiendo cuándo va a ser más calor y hay menos nieve. Tenemos un domo, pero el domo solamente se permite utilizar cuando la temperatura es menor a 25 grados bajo cero. Porque para ellos, 20 grados bajo cero, 10 grados bajo cero es como una temperatura, pues, normal. Aquí los niños van a la escuela, estén a 40, 50 grados bajo cero, la ciudad sigue, no para. Entonces, pues para ellos es el día a día, porque así viven 6 o 7 meses del año. Es un fútbol muy rápido, es muy similar al... En todo Asia los jugadores son muy rápidos, a lo mejor no son tan técnicos, pero son demasiado rápidos, son muy veloces, tipo Japón, por así decirlo, la selección. Son muy rápidos, pero no tan técnicos como los japoneses. Pero sí es un fútbol que se corre mucho, se juega mucho al choque, y los extranjeros, pues, son los que marcan la diferencia en lo táctico y lo técnico, que es lo que a lo mejor la liga carece un poco. Latinos hay argentinos, brasileños, Ahora ya somos tres mexicanos y europeos hay muy pocos. Hay españoles, rusos, pero lo que más hay son africanos y obviamente japoneses, chinos, tailandeses, también hay bastantes.
15: ¿Te acuerdas de tu primer juego, Hugo? ¿Cómo fue? Bueno, ¿sabes qué? Todavía me voy más allá. Tu primer entrenamiento, me imagino, no sé el entrenador si es de Mongolia o es de otro país. ¿Cómo empezar la comunicación para empezar a entrenar?
14: Bueno, cuando yo llegué, que yo llegué solo, que fui el primer mexicano en llegar aquí a Mongolia, de hecho yo era el único latino del equipo. Y sí, el idioma era un poco complicado porque en Mongolia casi nadie habla español. Y bueno, nadie habla español, pero tampoco casi nadie habla inglés. La mayoría de la gente está o mongol o ruso. Entonces, en el equipo tenían una persona que ayudaba con la traducción. Esa persona duró un mes, mientras en teoría yo aprendía el idioma, que pues es prácticamente imposible aprender mongol en un mes. Entonces, ya cuando esta persona se fue, nos adaptamos con un jugador que hablaba inglés y él me podría estar traduciendo las cosas, ¿verdad? Pero era un poquito curioso porque el entrenador decía una cosa, bueno, el entrenador podía estar hablando 3-4 minutos y el jugador me lo resumía en 10 segundos. Entonces, el entrenador se quedaba como que así sorprendido, pero bueno, así le pudimos hacer todo el torneo. Y afortunadamente se cumplió el objetivo, que era salvar al equipo del descenso, porque cuando yo llegué el equipo estaba en último lugar. Hicimos un buen cierre de torneo y pudimos continuar con la categoría.
15: Oye, Hugo, ¿cómo le haces con la comida? Porque te imagino que es otro de los desafíos que puede tener un jugador de fútbol, ¿no?
14: Sí, la comida al principio también fue un poquito complicado. Yo pensé que iba a ser más difícil porque la comida asiática, yo estaba en China anteriormente de vacaciones, y la comida china realmente no me gusta tanto porque es un tipo de comida que no va conmigo, por así decirlo. Yo pensé que iba a ser muy similar, pero aquí en Mongolia se come mucha carne. Al no haber tantos vegetales, por lo mismo que hace frío, sobreviven mucho gracias al ganado. Comen todo tipo de carne, hasta carne de caballo, que es una carne que aquí se come bastante, de caballo, de camello, de res, cordero. Entonces, al haber mucha carne, pues bueno, ahí más o menos te puedes ir adaptando a la comida. También en ocasiones hay platillos típicos que te incluyen sesos, ojos, hígado y pan casi crudo. Y si tú lo rechazas es como una ofensa. Aquí no puedes rechazar la comida, los tés no los puedes rechazar. Entonces, pues al principio fue un poquito complicado, pero con el tiempo te adaptas.
15: No, hombre, me estás recordando una escena de una película de Indiana Jones. O sea, de verdad, impresionante.
14: Poquito a poquito me fui acostumbrando y te digo, me faltaba el continente asiático. O sea, jugué en CONCACAF, jugué en CONMEBOL, jugué en UEFA, jugué en Oceanía. Me faltaba Asia y África. África creo que ya por la edad no me va a dar, pero dije, bueno, me quiero sacar la espinita y quiero jugar en Asia aunque sea un año.
15: Bueno, comiendo carne como estás comiendo, seguramente vas a aguantar otros 5 años. Es impresionante. Oye, de verdad, es impresionante. ¿Tú qué opinas cuando dicen que no hay jugadores mexicanos de dónde sacar mano para la selección? Cuando tú estás viendo que has recorrido el mundo y seguramente te has encontrado otros mexicanos, ¿no? En otras ligas.
14: Sí, en muchos lados. En Argentina, de hecho, había 3 mexicanos cuando yo estuve allá. Estoy hablando del 2011, 2012 aproximadamente. Había un mexicano en la B Nacional, que de hecho era figura del equipo, no recuerdo el nombre ahorita, pero era figura de su equipo, jugaba muy bien, y en México pues nadie le hacía caso. Y sí, es que he tenido más casos. En Nueva Zelanda también había un mexicano que jugaba en el Auckland City, que creo que él sí tuvo la oportunidad de ir a México más adelante. Y sí, siempre ha habido alguno que otro mexicano jugando por allá. En Kosovo no conocí ningún mexicano, pero en Andorra también conocí mexicanos jugando por allá, y por lo general hay algún mexicano por ahí suelto que hace bien las cosas y no se le reconoce como debería.
15: ¿Hugo, se gana bien en otras ligas?
14: Sí, se gana bien. Obviamente no los sueldos que se pagan en México, que en México creo que están un poquito inflados y es lo que a lo mejor hace que el jugador mexicano no quiera salir, pero sí se gana bien, puedes vivir bien, hacer tus ahorros, invertir y demás. Obviamente depende mucho la negociación, el equipo al que llegues, y hay muchos factores que determinan esto, pero sí, definitivamente hay lugar para todos y la adaptación que mencionas también es importante, y los jugadores mexicanos, por ejemplo, uno de los jugadores mexicanos que traje, el caso de Christopher, que tiene 18 años, él tenía opciones de jugar en algunas sub-19, sub-20 en México, pero dijo, prefiero dar el paso a Asia, abrirme mercado por allá, porque Mongolia es solamente el trampolín. O sea, Mongolia es una liga, a lo mejor no top de Asia, pero es una liga que un jugador con 18, 19, 20 años que hace bien las cosas, en uno o dos años puede estar jugando en Japón, China, Corea, y el continente asiático, pues realmente las ligas top, pues pagan realmente muy, muy bien. Entonces, ahorita los van a conocer y van a hablar con ellos, pero para que vean que, bueno, o sea, el jugador mexicano tiene hambre, tiene ganas, y ya no es como antes, que pues no solamente se quedaban en México y si no se podía y se quedaban, porque así como ellos, tuve mensajes de muchos jugadores, lamentablemente pues no puedo ayudar a todos, pero con los que se pueda, pues aquí estamos abriendo mercado.
15: Oye, Hugo, antes de ir con Christopher, que nos estás comentando, ¿estás casado? ¿Tienes hijos?
14: No, de momento estoy soltero.
15: Eso te ayuda bastante.
14: Sí, anteriormente, bueno, tenía novia y, bueno, ella me acompañaba a muchos lugares, pero ahorita estoy soltero y, bueno, es un poco más sencillo poder manejar las cosas.
15: Sí, imagínate que un día le dices, oye, mi amor, nos vamos a Kosovo, ¿no? Vamos a Argentina.
14: Sí, y bueno, mucha gente dice, qué padre, estás viajando todo el tiempo. Y bueno, al menos yo sí lo disfruto,

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1: ¿De Coahuila?
2: No, San Pedro Sula.
1: ¿Dónde?
2: San Pedro. Sí, de Nuevo León.
1: ¿De Nuevo León?
3: El equipo se llama San Pedro 710, está en Nuevo León, es de tercera división.
1: Perfecto.
3: Y ahí es donde él estaba jugando anteriormente.
4: Vaya, toda la charla completa, aquí en radio no nos da tiempo, pero toda la charla completa la pueden escuchar o ver más bien a través del canal de YouTube. Busquen TUDN Radio en YouTube y ahí está en las playlists, busquen La Cantera Fútbol Club. Interesante, y ahora ya no está con el equipo de Mongolia, ya se cambió, ¿no? A otro más exótico.
5: Sí, se fue al Lao, ahora está en Lao, pero él está moviéndose. Es impresionante lo que ha hecho Zambrano. Y aparte, no solamente eso, lo que me gusta es eso de que ayuda a otros jugadores mexicanos que puedan acomodarse. Él tiene su licencia para poder ser promotor, pero pues todavía tiene las cualidades para seguir jugando, así que eso te va diciendo de qué se trata. Está en este equipo jugando en el Lao National Stadium, ahí donde él tiene la posibilidad de jugar.
4: Agente y futbolista profesional al mismo tiempo. Qué movido, ¿sí? Movido Hugo Zambrano.
5: En el Master Football Club se llama.
4: El Master FC, perfecto. Pues Master, tenemos que despedirnos, Master, aquí de las entrevistas a Enrique González. Recuerden de ir a la página de TUDN, de TUDN Radio en YouTube. Si ya estás aquí, pues bienvenido, gracias, suscríbete, danos like, comparte, cuéntanos de qué temas te gustaría que tocáramos de fútbol. Aquí le entramos de todo en La Cantera Fútbol Club, más allá de lo que pasa en la cancha y en las ligas profesionales. Nos despedimos, será hasta la próxima. Nombre de Enrique González, por supuesto, un servidor César Procel y la producción de TUDN Radio. Gracias por su tiempo y hasta la próxima, Kike.
5: Hasta la próxima, y es una cita la que tenemos, así que los esperamos.
4: Mójate, ¿quién gana, Toluca o Rayados?
5: Esperemos que Rayados. Quiero ver a Rayados campeón, me gustaría verlos.
4: Vamos, mi corazón de nuestro pastor Almeida dice que te Rayados, pero...
5: Ah, es que tú traes con lo de...
4: Pero, mí, claro. pero Toluca es como que es la novia.
5: Es el equipo incómodo.
4: Toluca es el amante.
5: Sí, vamos. Sí, sí. No, Monterrey, vamos. A ver.
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0: Así que checando así el árbitro, y en este momento el árbitro pinta y dice que se mueve la pelota. La pasión ya está en la cancha. El balón rueda en el terreno de juego. San Luis y el Guadalajara buscan los tres puntos en el Alfonso Lastras, a través de la aplicación Euforia y TUDN Radio. Véngase con nosotros al Facebook y al YouTube, ya estamos conectados. Balón en medio campo. La intenta ganar el San Luis en el rebote, se quedan con el balón, empieza el Chivas en la tribuna. Y la pelota para el frente, y yo le recuerdo que también este partido es presentado por Capital One. 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
1: Sí, muy bien, me parece que un partido interesante para el equipo de Guadalajara, de poder conseguir tres unidades, ya que en la jornada anterior, como lo mencionábamos, no tuvo esa posibilidad. Sí la tuvo, pero me parece que la dejó ir, ¿eh?
0: O sea, ¿la tuvo o no la tuvo?
1: Ya
0: no,
1: sí la tuvo, sí la tuvo en el principio de partido, Gabo. Bueno, hacia el final, obviamente, el empate a uno, me parece que a Guadalajara no le supo victoria.
0: Bueno.
1: Para nada.
0: El balón que tiene Chivas afuera del área grande, rebote directo. Sánchez le escupe a la derecha cuando intentaba el conjunto del Guadalajara hacer el primero. La pelota para atrás en el saque lateral la tiene Romo. Y ahora para darle la pelota hacia el frente. Pelota en el corredor del área, el balón se va y termina quedándose la pelota muy, muy larga. Qué buen remate había hecho con el número 17 y Ricardo Marín, que es un tipo que cuando ve el espacio le pega el arco, Zulín.
1: Sí, de acuerdo, centro delantero nato, ¿no? Goleador, con el olfato muy presente, teniendo el arco rival. Ahora, enseguida le queda la pelota a la pierna izquierda, saca su disparo y afortunadamente para Andrés Sánchez, la pelota iba muy cerca de él.
0: Sí, señor. El balón que intenta otra vez conseguir el Guadalajara en medio campo. La pelota rebotada la dejan para atrás con Campillo. El San Luis en la tribuna. Y la gente partidaria del Guadalajara empieza a abuchear un poco a la gente de San Luis. Campillo sale con balón controlado por la izquierda en primer cuarto de terreno. La expone demasiado, pero termina pegándole con pierna zurda a Marín para atrás. El balón en medio terreno. La mueve el Guadalajara. El cambio de juego que buscan por el costado de la derecha. Javier Ledesma, por favor, cuéntame la alineación del conjunto de San Luis.
1: Sí, San Luis arma en el arco con Andrés Sánchez con el número 1, Román Torres con el número 2, Robson Alves con el número 3 y Eduardo Águila con el número 31. Johan Caicedo con el número 13 y en zona de media cancha Sebastián Sals Lamonche con el número 10, Oscar Macías con el número 21, Miguel García con el número 14, David Rodríguez justamente con el número 11, Anderson Duarte con el número 17 y Rafael Llorente con el número 22.
0: El alacrán de Durango desde Chicago ya nos manda sintonía, que está conectado con nosotros también Omar Alfaro desde Louisville, Kentucky, ya listos para escuchar el buen partido con sus Chivas, y qué gusto escuchar a Gabo y el Zuli. Muchas gracias, mi querido Omar, abrazo enorme.
1: Saludos Omar.
0: A toda la gente que se conecta, sale el San Luis desde zona defensiva. La pelota para pegarle larga hasta tres cuartos de terreno. El balón va muy, muy largo y lo consigue el Guadalajara para tratar de mover el balón por el costado de la izquierda. Cocona también nos manda saludos desde Denver. Muchas gracias a toda la gente que se conecta. Empezando el partido prácticamente en este momento. El balón por el costado de la derecha. Va a ser saque lateral, Zuli. Y bueno, pues empezando los primeros minutos con ataque por parte del Guadalajara.
1: Sí, me parece que es un ritmo importante, ¿no? Con el que inicia este partido, tanto el equipo visitante, que es una constante cuando inicia los partidos. Guadalajara trata de tener la pelota, trata de ser rápido hacia la ofensiva, y ahora empezamos a sentir la respuesta del equipo de San Luis, ¿eh?
0: Balón en medio campo y la tiene el Oso. La pelota para darle vuelta por el costado de la derecha, intentando conectar el balón para el medio campo. Sigue avanzando el equipo visitante. Saludos de Aurelio Castillo desde Chicago. ¿Cómo nos sintonizan en Chicago, eh?
1: Qué bárbaros. A toda la gente allá de Chicago, sí, cómo no.
0: La tiene Romo, cruzando el medio terreno, la pone por el centro. Intentaba llevarse la pelota. Sandoval le va a quedar de frente al arco. Ahí buscaba Marín, pero terminaron expulsándole el balón. Ahora para la izquierda, Sanz Lamoch. El pelotazo largo por el costado de la izquierda. Vamos a ver si puede venir el contragolpe del San Luis. Buscando la jugada, el remate, primer palo, muy bien el tal Arangel, se quedó con la pelota abajo, Zuli.
1: Sí, Salamón muchacha su disparo abajo, hacia el lado derecho, a donde Raúl Rangel recuesta perfectamente con las dos manos, toma la pelota, no concede rechace, en esta de las primeras llegadas del equipo local al arco rival.
0: El remate al arco, también Chulería nos dice, manda saludos a mi hijo Emanuel Sánchez, que le dije que te empecé a seguir, saludos desde Chicago, muchas gracias mi querida chulería, así que les mandamos un abrazo enorme. Gracias a toda la gente de Chicago, le deseamos mucha gente que nos sintoniza en esa bella ciudad, la ciudad de los vientos.
1: Claro, claro, a Emanuel Sánchez, ¿eh? Ni más ni menos.
0: Sí,
1: claro.
0: Sí. Balón que tiene el Guadalajara. En prácticamente primer cuarto terreno, Romo otra vez para quedarse con el balón. Cuénteme, por favor, la alineación ahora de el Guadalajara, Zuli.
1: Sí, Gabriel Milito pone en el arco a Raúl Rangel con el número 1, con el número 3, Diego Campillo, con el número 28, Fernando González, con el número 7, Luis Romo, con el número 23, Daniel Aguirre, ya en zona de media cancha con el número 6, Omar Gobea, Hugo Camberos con el número 14, Santi Sandoval con el número 30, el 17 de Ricardo Marín, centro delantero, y el 9 de Ángel Sepúlveda, también otro centro delantero, acompañados obviamente por el número 25, Alberto El Piojo Alvarado.
0: Carlos, desde Tenancingo.
1: Roberto Alvarado. Ya le cambié el nombre, Gabo.
0: Sí, ¿por qué le cambié el nombre? Sí. Pelota por derecha la tiene el Guadalajara, va a venir el centro, pierde a zurda, balón al área. De 19 años, el centro que venía desde la derecha, pelota buscando en el área que alguien la arrebatara con zurda, llegó solo Santi, le pegó con la izquierda el balón al poste y después, para la mala fortuna de Andrés Sánchez, le pega la pelota en la espalda y se va al fondo. El juego lo está ganando ya prácticamente a los 7 minutos el Guadalajara, el Club Deportivo Guadalajara, 1-0 al San Luis.
1: Sí, muy bien, Santi Sandoval, sorprendiendo ahí por el centro, llegando a este servicio que venía desde el lado derecho en relación a la ofensiva del equipo de Chivas. Con la izquierda, simple y sencillamente toca la pelota, viene el rechace, pega la pelota en el poste, sobre todo el rechace, más bien dicho, del arquero Andrés Sánchez, y de nueva cuenta Santi Sandoval viene a contrarrematar para conseguir la primera anotación del partido, Gabo.
0: 1-0, Chivas. Parte 1-0, ya estás feliz usted. San Luis, el remate, ¡palo! La termina sacando Romo. Intentaba San Luis hacer el empate por poco. Hay falta en primer cuarto de terreno. No, dice el árbitro, que venga la ley de la ventaja. Balón en medio campo. Aparece un jalón claro para el Guadalajara en medio campo. Qué zapatazo por parte de Santi Sandoval. 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
1: Sí, oye, y la respuesta del equipo de San Luis no se hizo esperar para nada, ¿no? Me parece que ahora con la pierna derecha, me parece que fue Salamonch, que conecta la pelota, va justamente arriba hacia el lado izquierdo de la portería de Raúl Rangel, que nada puede hacer para ni lanzarse ni nada para tratar de evitar que la pelota no pegue ahí en la unión del poste izquierdo y el travesaño. Pega ahí la pelota y sale de nueva cuenta de rebote hacia el centro del campo. Se va una gran oportunidad, pero la respuesta de San Luis ahí estuvo.
0: Sí, respondiendo el conjunto de San Luis, y bueno, pues el remate por parte de Santi, muy bueno, que termina pegando en el poste, luego lamentablemente para la causa del San Luis en la espalda y se va el balón al fondo. Bueno, manda saludos Juan Quesada desde Hanford, California.
1: Saludos Juan
0: de California que nos sintoniza. También Daniel Mejía dice, salud Gabo, ya en TUDN Houston, pelota para atrás, se remata el segundo gol. Nacido en la Ciudad de México, de 28 años, la pelota iba larga por el el costado de la derecha a línea final. Va y la choca con Milito porque el Guadalajara está jugando muy bien en estos instantes. La pelota para atrás con la cabeza y llegó prácticamente en el límite del área por el centro. Y el zurdazo para dejarla en alcanzable para el arquero Sánchez, pegada al palo derecho. El rebaño sagrado. El Club Deportivo Guadalajara ya lo está ganando 2-0 a los 10 minutos.
1: Sí, de acuerdo, una jugada entre los dos centros delanteros del equipo de Guadalajara que aparecen en este partido. Ángel Sepúlveda, que va por una pelota cerca de la línea del fondo, no puede rematar directo en la puerta, observa que Ricardo Marín está en mejor posición, le retrasa la pelota y Ricardo Marín viene a concretar esta llegada del equipo de Guadalajara para poner el 2-0 favorable al equipo visitante.
0: Y ya lo está ganando 2-0 el rebaño apenas en 10 minutos de partido. 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Pelota larga, balón que queda en medio campo y va a ser lateral para el conjunto de el Guadalajara. Carlitos Güey también nos manda mensajes desde Knoxville, Tennessee. Hoy gana San Luis, pues por el momento está ganando el Guadalajara 2-0. Saludos desde Guasave, Sinaloa, nos dice Abrane Solorio. También nos manda mensaje Moisés Gao, mándame salud a mi esposa Teresa, aquí escuchándote desde Texas. Saludos a toda la gente de Texas. Pelota en primer cuarto de terreno, el balón para el frente. Y ahora para tratar de llevar la pelota a zona de ataque. El balón que tiene el conjunto tapatío.
1: Oye, Gabo, invitar a la gente que siga con nosotros aquí en TUDN Radio, porque tendremos el partido de la Liga MX entre Atlas contra Atlante hoy a partir de las 11 de la noche, tiempo del Este, 10 del Centro, 8 del Pacífico.
0: Ahí está, para que nos acompañe. Pelota por el costado de la derecha, la tiene el San Luis. Nos manda mensaje Charlie desde Tenancingo. Decíamos, ya conectados aquí en la transmisión y que haya muchos goles, y si son de Chivas, mejor. Venga, pues ya han caído 2 goles del Guadalajara, rapidito, mi querido Zuli.
1: Sí, sorprendiendo me parece el equipo de Guadalajara con su esquema, con 2 centros delanteros, ya lo mencionábamos, con Ricardo Marín. Y el mismo Ángel Sepúlveda, el cuate Sepúlveda, que funcionaron en esta segunda anotación que tiene a Guadalajara arriba en el marcador en este inicio de partido, 2-0 ante San Luis.
0: 2-0 ganando el partido el conjunto del Guadalajara. También Toño Cobos desde Monterrey, Nuevo León, nos manda mensaje, dice, ya sintonizándote, mi Gabo, que tenga la excelente transmisión, abrazos para ti, para el profe Zuli.
1: Saludos, Toño Cobos.
0: También dice el Alacrán, saludos al buen Zuli, abrazo.
1: Alacrán, saludos.
0: Carlos Dávila, buenas tardes, Gabo, mándale un saludo a mi hijo Caleb, te estamos viendo en TikTok. Ay, bueno, muy bien, muchas gracias, dile que tiene que trabajar en el kinder. Ah, claro, tienes que chambear en el kinder, pues, ¿qué pasó,
1: por
0: Caleb?
1: Por supuesto, por
0: venga,
1: supuesto.
0: Venga, con todo, dele, con todo.
1: Sí, señor.
0: Abrazo, mi Charlie. Y en la pelota la va a mover el conjunto de San Luis desde el fondo. Buena entrada, ¿eh?, en el Alfonso Lastras.
1: La verdad que sí, hay una zona en donde pega el sol, pero sabroso, de frente, es sabroso. Sí. Y lo que nos toca observar, la zona de sombra, llenísima, Gabo, ¿eh?
0: Sí, señor. Santi Sandoval, pelota para atrás. El balón lo tiene el conjunto del Guadalajara moviendo la pelota en zona de seguridad. Ahora en el medio campo la tiene Romo, le pega para el frente el balón para que intente Marín, pero ya estaba adelantado el futbolista de el Guadalajara, Sepúlveda. La pelota llega a dominios de Andrés Sánchez.
1: Y Andrés Sánchez, que nada tuvo que hacer, ¿no?, en esas 2 anotaciones que recibió.
0: Ninguno de los dos, claro.
1: En el juego, ninguno de los dos. Es un buen arquero, ¿eh? Andrés Sánchez se ha ganado la titularidad con este equipo de San Luis, que ahora intenta ya en trazo largo jugar más en zona de Guadalajara, del equipo visitante, que de alguna manera intentar ir avanzando poco a poco con la posesión del esférico, ¿eh?
0: Sí, completamente. Balón que va a mover el conjunto de San Luis por derecha. El Búfalo dice, ¿qué tal, Gabo? Saludos para ti y para Don Zuli. ¿Ya le dieron picaduras?
1: Saludos.
0: Saludos, bueno, qué cosa.
1: No, lo que pasa es que voy a desayunar los miércoles normalmente picaditas de pancita.
0: Ah, no, bueno, de pancita.
1: Muy rica, Gabo.
0: Sí, bueno, yo de hecho hoy comí torta ahogada de pancita.
1: Ah, bárbaro.
0: Muy bueno.
1: Están más ricas las pellizcaditas.
0: Voy a pasar, mejor paso sin ver. Pelota desde la derecha, tira esquina. 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Balón que viene al área y la tiene ya el tal Rangel. Rápido saliendo de manos para dejarla en el medio campo. Va intentando cambiar la pelota por la izquierda, llegando a tres cuartos de terreno. Intenta todavía el balón pegado prácticamente a la banda en tres cuartos de campo. La pone para atrás. ¡Ah, qué buena patada le dieron a Camberos! Milito se molesta, el árbitro ni se dio cuenta.
1: No, mira, aprovechó el lateral derecho del equipo de San Luis para darle un ponte en paz, ¿no? Está quieto ahí a Camberos.
0: Pelota por derecha la tiene Rodríguez, intentaba en el centro, centro al área, rechazo defensivo. La quería ganar el San Luis otra vez y la tiene la pelota por el costado de la izquierda. Saludos también para Manuel Sainz, abrazo primo, saludos, dice, y arriba las Chivas, abrazo.
1: Claro, claro, Manuel, cómo no.
0: También Ratón Vaquero, venga, amigo, la voz de la red, muchas gracias, mi querido Ratón Vaquero, abrazo enorme a toda la gente que se conecta. Saludos a mi hijo Santiago, que es tu fan, muchas gracias, abrazo para Santi.
1: Órale, órale.
0: Hay falta de Romo prácticamente afuera del área grande y pide Romo atención en zona defensiva.
1: Sí, fíjate, Milito también está ahí hablando con el cuarto auxiliar, ¿no? Con el cuarto árbitro del encuentro, que este tipo de jugadas están siendo muy constantes por el equipo de San Luis y que ahora Luis Romo, en una jugada por ahí, la sancionan luego.
0: Sí, señor. Milito platicando con el cuarto oficial en este momento. Ajá. Algo le estaba mencionando por el tema de la jugada pasada, posiblemente. Vendrá el servicio desde el costado de la derecha. A meter el balón al área. Está defendiendo el Guadalajara. Viene el centro de Saslamón. Segundo palo. El balón para atrás. Ya no puede llegar nadie. Y va a ser balón que queda en el corredor. Ahora sí. Buscaban el centro con derecha. La pelota rebotada. Y va a quedar el balón hasta el medio campo. Prácticamente a los 16 y medio. A través de la aplicación Euforia y TUDN Radio San Luis. 0. Guadalajara tiene 2.
1: Sí, siga con nosotros con las grandes ligas, justamente de mañana, Atlanta, Bravos de Atlanta contra Philadelphia Phillies, a partir de la tarde, de la 1:00 p.m, tiempo del este, 12:00 p.m. y 10:00 p.m.
0: Nos manda mensaje el Chaca del 909, dice, salud Gabo, empezamos el día laboral y escuchando a los mejores como siempre, ganan mi Chivas, venga mi Chaca, abrazo grande.
1: Ya van adelante, 2-0.
0: Pelota para el frente, el balón en tres cuartos de terreno, Rodríguez ahora por el costado de la derecha, vamos a ver qué intenta. Se quedó con la pelota un poco para atrás. David para tratar de meterse hacia el frente. La pone por abajo. ¿Quién le pega? La triangulación. Intentaban conectar con Llorente. Pedían falta. Que dice el árbitro que no hay nada. Al final sí la terminó marcando Zulia. Fuera del área grande por el centro de pelota que va a tener San Luis.
1: Sí. Mira, Llorente sigue ahí tumbado, tirado. Ahí fuera del área del equipo de Guadalajara. Cuando Oscar Macías, este jugador número 21 del equipo de San Luis, es uno de los elementos de media cancha. Que le pega bien a la pelota, es una claridad importante la que tiene Oscar Macías, este jugador nacido precisamente en las fuerzas básicas del equipo de Chivas, que está pues ya ahora recién siendo propiedad del equipo de San Luis, ¿eh?
0: Bueno, pues ahí está entonces, va.
1: Oriundo de Ocotlán, para... Jalisco.
0: Sí, señor, de Ocotlán, Jalisco, también de donde es Carlos Salcido.
1: Ajá, y Johnny Magallón también.
0: Johnny Magallón, correcto. Pelota que le va a pegar el conjunto de San Luis afuera del área grande. Buscando hacerle daño al tal Arangel. Dos futbolistas de San Luis para pegarle. Saslamón es uno de ellos. Vamos a ver qué intenta el equipo local, que ya está perdiendo por 2-0. El pelotero nos manda mensaje también desde donde lo está sintonizando. Nos dijo, bueno, saludos para el Zuli, venga.
1: Saludos, cómo no.
0: Comentario. Viene Saslamón. Le pega directo a Saslamón por abajo. Buscaba muy bien la escupió el Guadalajara, incluso con un futbolista que termina hasta poniéndose prácticamente acostado en el pasto.
1: Sí, oye, Saslamón buscando el arco, el poste de tal Arangel,
0: Sí, señor.
1: Pensando que se iba a mover hacia atrás para intentar cubrir el arco de la barrera. Intentó sorprender la Monch al tal Arangel, que aguantó ahí, pero afortunadamente la pelota pegó en la barrera para el tal Arangel,
0: Sí, señor. Balón por la izquierda lo tiene el San Luis, tocando la pelota para el frente, se mueve ahí en el medio campo Caicedo. En el rebote, ¿quién la gana? La gana el Guadalajara con Sepúlveda. Abría por derecha, sigue el rebaño para buscar el balón en el contragolpe. La pelota para atrás, Santi la deja pasar. En el movimiento de pelota de Marín terminaron perdiendo y recupera el balón Bambú en zona defensiva. El pelotazo largo por el costado de la derecha, antes bien colocado en zona defensiva. Romo la escupe para el primer cuarto de terreno. El balón queda por la izquierda, va a ser el saque lateral, Zuli.
1: Oye, Gabo, y también tendremos fútbol femenil. Justamente mañana, el equipo de Querétaro, más bien dicho, iba a decir las gallinas, pero no son, el equipo de Querétaro contra Cruz Azul, mañana a las 6:00 p.m, tiempo del este, 5:00 p.m, 3:00 p.m, aquí por TUDN Radio.
0: Quintín González, saludos desde Apango, en Oaxaca, saludos a toda la gente que se conecta. También por acá Luna Val, dice que no se pierde nuestras transmisiones, muchas gracias. También Luis Mejía, abrazo crack, muchas gracias. También Ratón Vaquero, que le mandamos el saludo, ya se lo mandamos, mi querido Ratón Vaquero, abrazo enorme. También Pala, saludos desde Oregon, mi querido Bigfoot, el Olengo Mayor. Bueno, ahí está, muchas gracias, saludos a toda la gente que se conecta de verdad a las transmisiones de TUDN Radio en la aplicación Euforia. Salamonch la termina perdiendo, la tiene el Oso. Vamos a ver al Oso, lanza por el costado de la derecha. Tardó demasiado y salió muy bien el conjunto de San Luis para quitarle la pelota.
1: Sí, la verdad que ahí Fernando González intentó con parte externa, con la pierna derecha, abrir hacia su lado derecho justamente. Leyó perfectamente la defensiva de San Luis y evitó el servicio.
0: Balón por el costado de la derecha, la tiene el Guadalajara. Toque de balón para atrás. El balón prácticamente para manejarlo hacia el frente y ahora dejando en el primer cuarto de terreno, moviendo la pelota. Campillo con el balón. Lo está ganando el Guadalajara 2-0 a los 21 minutos. Ahora por el costado de la izquierda. El balón hacia el frente. Saludos también para Mario Jiménez desde Washington DC. Crack, mi crack para usted y para el gran Zuli.
1: Un abrazo. Saludos, saludos, Mario.
0: Y besos para los dos. Muy bien, Mario. Gracias.
1: Ya está como Luis Quiñones, Mario. Tranquilo, Mario, por favor.
0: ¿Qué se hace? Bueno, pues saludos, mi Mario.
1: Saludos, saludos.
0: Oye, Gabo, para atrás, dígame.
1: Lo cierto es que Guadalajara no ha bajado el ritmo, ¿eh? Me parece que es una dinámica importante del equipo visitante en este partido. Después de conseguir las dos anotaciones en el primer tiempo muy temprano, al minuto 10, ya estaba ganando el equipo de Guadalajara 2-0. Ahora intenta, ante la respuesta de San Luis, quitarle la pelota y de alguna manera enfriar al equipo local, ¿no? Sí, y evitar la reacción.
0: De acuerdo. Lateral por el costado de la derecha, 22 minutos. Pelota que va a mover el conjunto del Guadalajara con Roberto Carlos Alvarado. Los goles del partido a los 6 minutos, casi 7 minutos, prácticamente Santi Sandoval y Ricardo Marini para el conjunto del Guadalajara a los 10 minutos. El balón para atrás, tratando de quedarse con el balón, el conjunto de San Luis en zona defensiva. Perrito Bermúdez y saludos, Uli, también para...
1: Saludos, saludos.
0: Lo estimo mucho, muchas gracias, mi querido Perrito, abrazo.
1: Marini. Perrito, qué bárbaro, Perrito.
0: ¿Qué tal?
1: Saludos. Y al buen Enrique Bermúdez también.
0: También, Enrique Bermúdez, no. Sí, claro. Gran cronista. Pelota para atrás y la tiene en zona defensiva el San Luis. Calendario fácil para las Chivas, así que chiste, dice pelotero. No, bueno, ahora resulta. Le digo, bueno.
1: No, bueno, bueno, bueno.
0: Y Ratón Vaquero decía para su hijo Santiago, así que un abrazo enorme para Santiago. Dice por acá pelotero, las picaditas son las mejores, mi Zuli, tú sí sabes.
1: Pellizcaditas también.
0: Qué cosa en lo que se mete uno con usted. Pelota para el frente, el balón en medio campo, intenta llevársela el San Luis. Pelota para atrás por parte de Campillo para dejar el balón con el arquero, el tal Arangel. Balón que ahora colocan por la izquierda, saliendo muy bien Romo para tratar de ponerla en el primer cuarto de terreno. Camberos, que tuvo que regresar por el balón, la pone para el medio campo. La presencia del Guadalajara empieza a ser más. Sepúlveda cambia el juego para la derecha, termina dejando el balón muy corto y recupera San Luis. Ahora en medio campo intenta.
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5: Michael Jordan no fue simplemente un basquetbolista, fue el rostro de una era. Con los Chicago Bulls transformó la NBA en un fenómeno global. Ganó campeonatos, finales, premios y momentos imposibles. Su salto parecía suspender el tiempo, su mirada intimidaba rivales y su competitividad rozaba la obsesión. Jordan convirtió la excelencia en espectáculo y la presión en arte. Cuando el balón quemaba, él pedía la última jugada.
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1: Línea, sobre todo esa zona de media cancha que te mencionaba, Gabo.
0: Correcto, Héctor Olvera desde Durango, ánimo. También Álvaro Hernández desde Cuautitlán Izcalli. También de José Cruz desde Honduras, saludos. Si hay pausa de hidratación en este momento, ¿no? Y van los jugadores a hidratarse un poco.
1: Sí, está haciendo calorcito, ¿eh? Sí, la verdad que pues está pegando el sol rico, ¿no? Ahora es tiempo para los técnicos también de repente checar algunos detalles que observaron en lo que va del desarrollo de este partido, de 25, 27 minutos aproximadamente. Creo yo, sobre todo para el equipo local, ¿no?
0: Sí, señor.
1: De Guadalajara, como quiera que sea, con esta incorporación de dos centros delanteros o esta alineación que presentó Milito con dos centros delanteros y mucha gente en la zona del medio campo, me parece que está teniendo más tiempo la pelota en su poder y, por supuesto, el marcador a su favor 2-0.
0: Dice José, hola, buenas tardes. ¿Por qué no lo están transmitiendo en Los Ángeles? Híjole, desconozco, amigo. Híjole. Pero bueno, en la aplicación Euforia, descárgala, claro. Y ahí nos pueden seguir en TUDN Radio. Néstor Isidoro Velázquez, saludos y bendiciones, mi Gabo. Aquí andamos siempre con tu narración. Muchas gracias, mi querido Néstor. Abrazo grande. También Héctor Olvera, saludos para la familia Olvera, saludos para toda la familia.
1: Saludos, Olvera, saludos a todos.
0: Muchas gracias, abrazo enorme. Así que bueno, pues ya prácticamente para regresar a este partido después de la pausa de hidratación. Y a ver, ¿hubo cambio entonces? ¿Se fue Duarte?
1: Sí, con el número 17 sale del terreno de juego Duarte. Y quien ingresa en su lugar es este número 16, Lucas
0: Esteves.
1: Pretendiendo ser más ofensivo, ¿eh?
0: Pero no se veía lesionado, ¿eh?
1: No.
0: Bueno. Decisión técnica, posiblemente. Vamos a ver si le funciona al conjunto de San Luis. Esteves ya va al campo, el futbolista nacido en Sao Paulo, Brasil.
1: Ajá.
0: Así que ya para iniciar precisamente en este momento, casi a los 30 minutos después de la pausa de hidratación.
1: Sí, un hombre de media cancha es el que abandona el terreno de juego, ya lo mencionábamos, Anderson Duarte. Y quien ingresa justamente a su lugar es un elemento también de esa zona de la media cancha, ¿no? Lo que veníamos comentando en lo que llevamos de esa primera mitad, que Guadalajara en zona de media cancha tiene más elementos, tratando el técnico de San Luis equilibrar en la misma cantidad, ¿no? En esa zona del terreno de juego.
0: Sí, señor. Pic nos dice, arriba la América. Venga, abrazo, Pic.
1: Ok.
0: Con la gente que se conecta a través de la aplicación Euforia y TUDN Radio. Así que abrazo enorme. Ya le decíamos una mandada de mensaje, Serginho Osorio. Ahí está, ya me mandó también mensaje por el ex. Si no lo veía, pero bueno, ahí está mi querido Serginho. Te mando un abrazo.
1: Serginho Osorio, saludos.
0: Balón en medio campo, intentaba el Guadalajara. El lanzamiento por el costado de la izquierda. Vamos a ver quién se queda con el balón. Andrés Sánchez va por la pelota, la termina dejando complicada. Ya no había arquero y se lesionó a Andrés Sánchez.
1: Sí, el esfuerzo.
0: Al
1: ¿no?
0: momento del esfuerzo de ir por la pelota y pegarle con la pierna derecha, ahí va Sepúlveda. Ahí pues sintió, yo creo, un tirón y pues a ver qué pasa, mi suegro.
1: Sí, la verdad que el esfuerzo que realiza para evitar que esa pelota abandone el terreno de juego por la línea de fondo y evitar el córner en contra, ¿no? Me parece que eso es lo que sufre Andrés Sánchez. Le pega al balón con la pierna derecha y ahí justamente es cuando siente, pues no sé si tirón.
0: Un piconazo, no sé.
1: Desgarrito, sí, ojalá que sea un tirancito nada más, ¿no?
0: Es que, digo, la verdad, él se está tapando prácticamente la cara. Está muy dolido por el esfuerzo que tuvo que hacer y pues la situación de la lesión. Así que, pues ojalá que no sea algo de cuidado. Pero ya empieza a calentar también en la banca Gibran Lahoud.
1: Muy bien, Gabo. Mientras que nosotros le podemos decir que también tendremos actividad en las grandes ligas con una doble cartelera. 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
0: Sí, señor, el próximo lunes, que es día feriado en los Estados Unidos, así que para que usted también lo disfrute con nosotros. Pic 91 dice, saludos al bueno, la mala y el feo, saludos. Acá vemos la repe cuando iba Andrés Sánchez buscando, ya iba desde ahí, ya el rictus de que ya no podía. Y le terminó pegando para evitar eso y pues bueno, que dejara la pelota ahí, pero ya iba tronado prácticamente 4 pasos antes.
1: Sí, de acuerdo, ¿no? Me parece que al momento de arrancar es cuando siente ahí el jalón en la parte posterior de la pierna derecha.
0: Y ya está, bueno, ya se hizo el cambio.
1: Sí, claro. Gibran Lahoud es el que entraría en su lugar con el número 25 y sale del terreno de juego Andrés Sánchez con el número 1.
0: O sea, 33 minutos van a ser y ya hizo dos cambios en San Luis, Zuli.
1: Sí, sí, sí.
0: Y está perdiendo 2-0. Bueno.
1: Y pierde al arquero titular, ¿no?
0: Completamente. Qué cosa, bueno.
1: Que ya la JUD ya ha tenido actividad en sí, otros partidos, sí, anteriormente, sí, antes de que justamente Andrés Sánchez se adueñara de la titularidad y no lo había hecho para nada mal, la JUD. Bueno,
0: pues a ver qué pasa ahora con el conjunto de San Luis, que está perdiendo por 2-0 y ya tuvo que realizar dos cambios. Ahí lo vemos, Andrés Sánchez, que pues no va nada contento y obviamente dolido por el tema de la lesión. Balón para atrás, la termina recuperando ya el conjunto de San Luis desde el fondo. Cuéntame.
1: Sí, Gabo, de acuerdo a las modificaciones que realiza justamente el técnico Diego Mejía con este equipo de San Luis, la primera modificación, el ingreso de Lucas Estévez, fue pensando en estrategia, ¿no?
0: Sí, de acuerdo.
1: En equilibrar en zona de media cancha. Uh-huh. Pero esta, segunda, en donde el ingreso de la JUD, forzado, sí.
0: Completamente.
1: Sí, obligado.
0: La tiene el Tala, le pega el Tala para el medio campo, intentando quedarse con el balón el conjunto de Guadalajara. El Oso con el cabezazo para el medio terreno, intenta ganar otra vez Rodríguez, ya no puede David. El balón queda por la izquierda, la tiene Camberos. Y tocando por abajo Hugo. El balón para el frente. Cambia de juego por el costado de la derecha. Va intentando el Guadalajara. Alvarado para atrás. El balón pisándole el futbolista de el Guadalajara. 34 minutos, está ganando Chivas 2-0. Romo, el pelotazo hacia el frente con pierna derecha en el límite del área. La pelota pasaba, pero va a llegar después de dos botes para dominios de la JUD en su área.
1: Sí, el equipo de Guadalajara intentando adueñarse de la pelota, ¿no? Me parece que San Luis era el que tenía mayor tiempo la pelota en estos últimos minutos del partido. Ya hacia el final de esta primera parte, me parece que el equipo de Chivas está intentando equilibrar en cuanto a la posesión del esférico, Gabo.
0: Sí, señor. Balón para el medio campo, que recupera el conjunto tapatío y la dejan para atrás con el arquero, el Tala Rangel. Mire, cubriéndose la gente del sol porque está pegando durísimo.
1: Sí, es lo que te digo. De repente, sobre todo detrás de las bancas, la tribuna de este estadio está recibiendo el sol totalmente de frente, ¿eh?
0: De acuerdo.
1: Está pegando a plomo ahí.
0: Balón en medio campo, la tiene el conjunto del Guadalajara. Cuidado que en el rebote la ganaba Romo y ahora para atrás. El balón en zona defensiva. La pelota con pierna zurda para dejarla hasta el medio terreno. La quiere bajar el conjunto del Guadalajara. Le pegaba hacia el frente Marín. Después en el rebote, ¿quién la gana? Camberos, no. Le quedó al San Luis por el costado de la derecha en medio campo. Ahora para tratar de salir otra vez el San Luis. Pero San Luis está perdido en el juego, perdido, Zuli.
1: Sí, de repente quiere retomar las acciones. Cuidado, Gabo.
0: El balón lo recupera Chivas por la izquierda. No, el remate por parte de Sepúlveda. Había quedado solo dentro del área, se metió. Le pegó con zurda, el zurdazo se va desviado. Despeje de puerta para la JUD. Prácticamente a los 36 minutos estamos 2-0 ganando el Guadalajara.
1: Sí, nosotros le decimos que tenemos sobre cartelera del arranque de la UEFA Champions League, justamente Brujas ante el Aston Villa y Real Madrid contra el Inter de Milán, este martes a partir de las 12 de la tarde, tiempo del Este, 11 del Centro y 9 del Pacífico, aquí, ¿en dónde más? En tu DN Radio.
0: Para que lo sintonice, para que esté conectado con nosotros, la mueve San Luis en zona de seguridad. Ledo, saludos a Ciudad Valle. Saludos a Ciudad Valle, muchas gracias.
1: Saludos, saludos a Ciudad Valle, cómo no.
0: Sigue ahí en la Huasteca. Pelota en zona defensiva, la tiene San Luis. Hasta la gente se apagó, la gente del San Luis está apagada en el estadio. Intenta Rodríguez buscando por la derecha, tres cuartos de terreno, pegado a la banda. El balón para el frente, ahora tocando la pelota para el costado de la derecha. El balón en medio campo y ahora tratando de manejar la pelota por el costado de la izquierda. El balón en tres cuartos de terreno. Intenta el equipo local acercarse un poco en el marcador. Lo está perdiendo por 2-0. Balón en medio terreno. La tiene Bambú. Abre por derecha. Otra vez para Robson. Caicedo está cerca. Toca el balón con pierna zurda para el frente. Avanzando el San Luis. La pelota por abajo, ya dentro del área, el rechazo defensivo, la pelota queda en medio terreno, va a ser saque lateral por el costado de la derecha.
1: Sí, ahora como Guadalajara hacia el cierre de esta primera parte, se tira un poco más hacia atrás, ¿no? Con una línea de cinco bien definida defensivamente hablando, cuatro volantes y un solo hombre en punta, porque el cuate Sepúlveda de repente se tira como mediocampista, dejando a Ricardo Marín más en punta, más en el eje del ataque.
0: Intentaba ganarle el Guadalajara en zona de ataque, el balón rebotado, va a quedar la pelota en saque lateral por el costado de la izquierda para el San Luis. 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Tricolor al día, donde se pone necio el Zuli, también en línea de cuatro. Ah, no, verdad, es estate, perdón.
1: No, está bien, todo bien.
0: Bueno, balón para atrás en medio campo. La pelota la saca San Luis desde el fondo. Llegando a los 38 minutos. Ahora el balón para Macías. Por derecha la toca por abajo Rodríguez, pero San Luis poco avanza, ¿eh?
1: Y lo que pasa es que Guadalajara ya se tiró atrás, ¿no? Ya lo mencionaba, con esa línea de 5, con cuatro volantes en esa zona de media cancha y dejando nada más a Ricardo Marín en el eje del ataque. Me parece que está tratando de salir lo mejor librado en esos primeros 45 minutos, ya con la ventaja que tiene Chivas, ¿eh?
0: Bueno, posición adelantada por parte de un jugador del San Luis por la izquierda, apenas para meterse al corredor, y va a ser pelota para el Guadalajara. Los goles del partido de Santi Sandoval a los 6 minutos y Ricardo Marín a los 9 minutos de partido. Muy rápido para que el Guadalajara se ponga hacia el frente. El balón por el costado de la izquierda le pegaba Camberos, la deja en medio campo, parecía falta, el árbitro dice que no. El balón para Llorente, y antes muy bien la defensa sacando la pelota para el medio campo. Intenta el Guadalajara, la deja para Marín. Vamos a ver a Marín, le quedó el balón por la izquierda en tres cuartos de terreno, complicado, ya no va a poder quedarse con la pelota, pero recupera el rebaño, ahora la tiene Chivas, balón en medio campo, pelota por la derecha, va avanzando Alvarado, va a venir el centro de Ledesma, pelota al área, que hay un jugador del Guadalajara, no hay falta, y habrá despeje de puerta para la HUD. Prácticamente a los 40 minutos, a través de la aplicación Euforia y TUDN Radio. 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
1: Sí, muy bien, ya casi para cerrar esta primera mitad, la modificación, podemos decirle, en cuanto al planteamiento de cierre de esta primera mitad de Guadalajara, es tirarse un poco atrás, línea de 5 ya completamente, cuatro volantes y un solo hombre en punta en el eje del ataque, nos referimos a Ricardo Marín, mientras que Sepúlveda, que salió como un doble punta en el inicio de este partido, ahora colabora más en zona de media cancha, dejando a Marín en el eje libre del ataque.
0: Sí, señor, saludos también de Chinín desde Chicago para los melolengos, saludos mi querido Chinín también. Adrián Zapata, buenas tardes. ¿Cómo van? Pues 2-0 ganando el Guadalajara. Prácticamente ya llegando a los 41 minutos. El balón en zona defensiva lo mueve el San Luis, pero con muy poco ímpetu para lanzarse hacia el frente. El balonazo largo, llegando a tres cuartos de terreno. La pelota se le va al conjunto de San Luis. Va a ser lateral para el Guadalajara por derecha en primer cuarto de terreno. Y nos muestran ahora Andrés Sánchez ya con hielo en esa pierna derecha, en la pantorrilla prácticamente.
1: Sí, totalmente, ¿no? El arrancón fue lo que le perjudicó a Andrés Sánchez, no tanto al momento de intentar despejar o patear la pelota, ¿no?
0: De acuerdo. Balón en medio terreno, lo tiene Chivas, pareció un jalón. El árbitro dice que no hay nada. Y el balón para dominios de la HUD, el ex de Cholos. Balón que va sacando desde el fondo el conjunto de San Luis, pero muy, muy lento, ¿eh? Las transiciones de San Luis, demasiado lento.
1: Sí, es cierto, no sé si la dinámica que implementa sea la adecuada el equipo de San Luis en esta jugada, cuando justamente el equipo visitante se tira atrás totalmente, ¿no? No aprieta desde la salida, salvo en este mal pase que ocurrió con el equipo de San Luis. Guadalajara adelanta líneas un poco para tratar de ejercer esa presión, y bueno, que San Luis no le sea tan fácil salir con el balón controlado.
0: Balón para la HUD, la toca en corto. Llegando ya a los 42 minutos, 2-0 gana el Guadalajara. De visita al conjunto del San Luis. Va intentando ganar la pelota por derecha. Intentaba el Piojo, al final no pudo quedarse con el balón. Y está calentando toda la banca del Guadalajara.
1: Sí, es normal, ¿no? Normalmente cuando va terminando la primera parte, el técnico les indica a los jugadores que están esperando la oportunidad de ingresar al juego, de que empiecen a realizar movimientos de calentamiento. Ahora los jugadores de Guadalajara que están esperando, vamos a ver si pueden ingresar en esta segunda parte.
0: Y recordamos también que San Luis ya hizo dos cambios, se fue Duarte, entró Lucas Esteves y también, bueno, por tema de lesión tuvo que entrar la Hood por Andrés Sánchez, el arquero del conjunto del San Luis, así que ya dos cambios prácticamente en estos primeros 45 minutos, ya llegando a los 43. Empieza como a taparse un poco la cancha del Alfonso Lastras, a ver si eso ayuda para el segundo tiempo y que no bajen tanto el ritmo los dos equipos.
1: Sí, de acuerdo, ¿no? Ya el sol va cayendo justamente por el lado poniente. Y ahí, ¿cómo el equipo de San Luis ya hacia este final trata de ser más punzante ya de tres cuartos de cancha hacia el frente, ¿no?
0: Sí, de acuerdo. Bajaban a Rodríguez. El de San Luis Potosí se levanta y ya siguen la pelea por el balón. Vamos a ver cuánto tiempo más da el árbitro, el señor Jorge Abraham Camacho, porque queda prácticamente ya muy poco de esta primera parte. Balón en medio terreno.
1: Mínimo 5 minutos, Gabo, ¿eh?
0: Y aparte hubo pausa de hidratación, claro, entonces, claro. Bueno, tendríamos que tener por ahí las modificaciones también. Exacto. La lesión sobre todo de Sánchez, así que bueno, esperando. Bambú para atrás, abajo en la barrida, consigue el Guadalajara, la tiene por la izquierda Sepúlveda, va a meter el centro, consigue tiro de esquina. ¿Qué dice el árbitro? O marcó falta. Marcó falta del futbolista nacido en Apatzingán, que por cierto se duele la pierna izquierda, pero el árbitro le creyó más al de San Luis.
1: Sí, de acuerdo, ¿no? Ángel Sepúlveda en esta barrida es el que se duele de la pierna izquierda, justamente mientras Miguel García, el número 14 del equipo del Atlético San Luis, es el que ya se incorpora, ¿no? Y el cuate Sepúlveda, que de repente quiere, no sé, aminorar la posible sanción, inclusive hasta de una tarjeta amarilla, ¿eh?
0: Bueno, ahí está, ya se levanta.
1: No votar.
0: Ninguna tarjeta, ya prácticamente llegando a los 45 minutos, la mueve la HUD en primer cuarto de terreno. 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El balón por la izquierda, la pelota la va recuperando por el costado de la derecha del conjunto del San Luis, parecía falta y va a ser el balón en movimiento. ¿Cuánto tiempo más, mi querido Zuli?
1: Ya escuchamos el sonido local, 6 minutos de tiempo agregado a esta primera mitad.
0: 6 minutos que empiezan a correr a partir de ahora. Romo se quejaba de que no había cometido falta, dice que lo jalaron primero, el árbitro dice que no. Así que la pelota será para San Luis por el costado de la derecha. A favor el conjunto de San Luis para tener una pelota en el área. Y van a meter el balón desde tres cuartos de terreno por el costado de la derecha, pegado a la banda. Va a venir el centro, Saslamonch la pone en corto. Vamos a ver si meten el servicio ya. No, o sea, tenían la pelota como para meterla y siguen jugando San Luis con el balón prácticamente para ver si lo mete. Balón por la izquierda en el pico del área. La saca y le expulsa el Guadalajara. Después el balón le va quedando a quién. La pone Caicedo para el frente por la izquierda. Pedir una falta sobre un jugador de Chivas. El balón termina quedando para atrás. Le pegó ahí en la mano. ¿Qué dice el árbitro? Sí. Termina marcándole el balón a favor de San Luis por la izquierda en el corredor del área. Le pegó en la mano al Piojo.
1: Sí, una pelota peligrosa para el equipo de Guadalajara, mientras que el equipo de San Luis tendrá que aprovechar ese tipo de faltas, ¿no?
0: Sí.
1: Está por el costado de la izquierda en relación a la ofensiva del equipo local, del equipo de San Luis. Vamos a ver si Salda Monch, que es un hombre que le pega bastante bien a la pelota, puede ponerla ahí en la zona de peligro, justamente en donde pues Robson Alves y el mismo Eduardo Águila ya se agregan ahí cerca de la zona de peligro de Raúl Rangel.
0: Va a venir el centro, Saslamonch desde la izquierda a la mitad del corredor. Viene el centro, le pegó directo el balón, apenas desviado el palo izquierdo del tal Rangel, que se lanza y la pelota no cierra al arco. El balón se va desviado. Seguimos 2-0 ganando el Guadalajara al San Luis, ya después de 2 minutos de agregado.
1: Sí, la verdad que, bueno, de las únicas, me parece, sensaciones de peligro del tal Rangel en estos primeros 45 minutos, en este cobro casi directo al arco de Raúl, el tal Rangel, buscando algún compañero que se agregó en este balón detenido del equipo de San Luis, la pelota pasa por toda la zona de peligro, nadie hace contacto con el esférico, así que continúa el partido en este fin del primer tiempo.
0: Falta en tres cuartos de terreno por el centro a favor de el Guadalajara. Macías se queja de que no lo tocó. El árbitro dice que hay falta a favor del rebaño. Ya se están yendo 2 minutos y medio de los 6 que agregó el árbitro. Falta sobre Sepúlveda. Se terminaron pegando prácticamente ahí en 3/4. Y ahí hubo tarjeta de amonestación. Me parece que Caicedo,
1: Okay.
0: Es el futbolista amonestado.
1: Sí, este hombre que ingresó, no ingresó. Este hombre que inició con el número 13, Jordan Caicedo, pintado de amarillo hacia el final de esta primera parte.
0: Bueno, pues le van a quedar 3 minutos al partido en esta primera parte.
1: Es el primer amonestado del encuentro, Gabo, ¿no?
0: Sí, señor. No teníamos a ningún otro amonestado en el partido. A cobrar el Guadalajara. Alvarado atrás del balón. A ver qué hace para su equipo. Levanta la mano derecha. Jugada fabricada. Viene el centro. Balón al área. Rechaza defensivo. La tiene Rodríguez, va sacando el balón para San Luis. Y ahora el contragolpe viene por parte del conjunto del Atlético de San Luis. Balón en medio campo, la pelota por abajo la tiene el Oso. El Oso en primer cuarto de terreno por el centro cortó la pelota. Y ahora más atrás la van a dejar con el tal Rangel.
1: Sí, tratando de mantener la pelota en su poder hacia el final de este primer tiempo. En tiempo agregado justamente el equipo de Guadalajara. Después de, me parece, pues no trascender en ese balón detenido que tenía por izquierda, ¿no?
0: De acuerdo. Muchas gracias a toda la gente que se conecta a través de las redes sociales.

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1: A un jugador también de San Luis le dice que venga y el de San Luis no va, bueno, qué cosa.
2: Sí, es Llorente. Sí, el número 22, Rafael Llorente, el hombre que recibe el reclamo del árbitro o el apercibimiento del árbitro.
1: Centro de San La Moncha, segundo palo, el Tala con un puño la escupe y el balón queda prácticamente afuera del área grande, el balón que intenta ganarlo el conjunto del Guadalajara. Y en el rebote, pelota alta que quería bajar Marín. Después en los rebotes le va a quedar Alvarado. Y no hay falta, dice el árbitro, que sigue la jugada por derecha. Viene Alvarado, vamos a ver a Roberto Carlos. Sigue Alvarado, línea final. No va a meter el centro, no, muy bien. Le cubrieron después Alvarado. Se termina trenzando ahí con el futbolista del conjunto de San Luis. Pero al final se dan la mano. Vendrá el despeje de puerta para la jugada.
2: Sí, muy bien, ¿no? El defensivo que le da el lado que menos domina, ¿no? El lado derecho, justamente al Piojo Alvarado, para que no maneje la pelota con la pierna izquierda. Y ahí justamente se evita esta acción de contraataque del equipo de Guadalajara hacia el cierre de esta primera parte.
1: Sí, señor. Pues bueno, se termina la primera parte a través de la aplicación Euforia y TUDN Radio, el Facebook y el canal de YouTube también conectados para que se suscriba. Lo está ganando el Guadalajara 2-0 de visita al San Luis. A los 6 minutos Santi Sandoval y también Marín a los 9 minutos. Pausa y venimos con más.
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0: ¿Qué tal? ¿Qué tal? ¿Cómo están? Muy pero muy buenos días, felices y lluviosos días, hoy dominguito 9 de la mañana. Y pues aquí iniciamos este programa de Puro Galaxy, en donde estaremos hablando lo bueno, como siempre, lo malo, desde luego, lo feo y lo peor del equipo del Galaxy Los Ángeles, que la temporada pues ya prácticamente está entrando ya en su recta final. Y pues no sabemos si en realidad le vaya a alcanzar al Galaxy de Los Ángeles, en primer lugar porque no tenemos una bola de cristal que podamos adivinar el futuro. Pero según lo que vimos el día de ayer, ya con las nuevas contrataciones, el Galaxy pues obtuvo, ¿no?, durante esta ventana de fichajes que terminó el pasado 2 de septiembre, pues vamos a ver, ¿no?, el caso de la llegada de Sergi Roberto. Y eso es lo que les había mencionado desde hace mucho tiempo. Que en realidad, si el Galaxy dependió mucho de Ricky Pusch para poder lograr su campeonato número 6, pues ¿a dónde entonces, para dónde nos apunta la brújula? Ricky Pusch es un jugador bastante joven, que sale de la Masía, pero que nunca iba a tener oportunidad en el equipo del Barcelona. Vamos a ir viendo casos así. Por ejemplo, también el caso de Fidalgo, que sale de las fuerzas básicas del equipo del Real Madrid, termina jugando en el Castellón. Creo que jugó algunos partidos, si no me recuerdo. Bueno, no, creo que no. Cuando lo dirigió Solari, no sé si en realidad Fidalgo jugó con el Real Madrid en el primer equipo. Pero lo llevan a México y destaca. ¿Por qué? Bueno, porque las enseñanzas futbolísticas son totalmente diferentes a las que nos enseñan en nuestros países. Y Estados Unidos no es la excepción. Estados Unidos quiere hacer buen trabajo, tiene técnicos muy jóvenes, preparadores físicos que ya sabemos que si ellos se van a dedicar a la profesión del fútbol, tienen que tener doctores, fisioterapistas, tienen que tener kinesiólogos, tienen que tener entrenadores de fuerzas básicas, tienen que tener preparadores de portero. Tendrán que ir formando, ¿no?, todos los diferentes equipos. Y tienen que traer técnicos capaces, ¿no? Hay una gran camada de técnicos jóvenes. El caso de pues Greg Vanney no es un técnico viejo, ¿no? Como dirían por ahí. El técnico también de Markovich, técnico de este equipo del Revolution de Nueva Inglaterra, tampoco es un técnico viejo, este técnico serbio. Y bueno, pues las cosas siguen en viento en popa para la MLS. Ya tal vez algunos equipos que no levantan cabeza. El DC United, por ejemplo, es un equipo que durante mucho tiempo ya ha dejado de ser el equipo importante. Es el segundo equipo más ganador de la MLS. Luego el Galaxy tuvo su peor campaña la temporada pasada, convirtiéndose en el equipo defensor de un título entre los peores. Luego esta temporada pues arrancó más o menos todavía tambaleándose, porque bueno, el plantel no daba para más. Y por más que se haya quedado al principio, estuvo Joao Klaus, que llega y se revienta la rodilla. Estuvo Gabriel Peck y decide mejor venderlo, porque bueno, lo mandan a Brasil nuevamente y desafortunadamente en su primer partido, en su debut, lo terminan reventando del tobillo. Que es una desafortunada situación. Luego Pencil, en el año que estuvo, en el primer año, y que todavía está, ¿no?, obvio, pues el día de ayer jugó, aunque entró en el segundo tiempo. Pues sí, pintaba para grandes cosas. Está presionado, se ha ido apagando el jugador. Y esa necesidad de encontrar el gol, porque él sabe que con goles se va a ganar el público, podrá darle victorias al Galaxy, pero yo creo que tiene que entender que, bueno, pues por ejemplo, el básquetbol, que lo entienden muy bien los jugadores, que es un equipo de conjunto, a pesar de que solamente están 5 en la duela, y que trabajan unos para otros. Sí, alguno podrá destacar y podrá ser muy individualista, y porque tiene las condiciones, ¿no?, que los demás no tienen. En el Galaxy, pues la verdad, ¿quién tiene las condiciones? Pues Marco Roy, ya entendí que te da un partido, dos partidos buenos en toda la temporada. El día de ayer fue excelente, ¿no? Anotó el gol de pena máxima al minuto 11 y luego pues se participó en la jugada del segundo gol y anotara a Robert Taylor, su primer gol vistiendo la playera del Galaxy. Pero es un jugador inteligente que va administrando su tiempo, va administrando su oxígeno, porque ya no es un jovencito, ya las piernas no dan. El día de ayer pues ya le dan la titularidad a Sergi Roberto. Y en los 6 minutos, la verdad, lo vimos en aquellos buenos tiempos con el equipo del Barcelona, que recibía la pelota, se la daba a su compañero más cercano, al que estuviera desmarcado, luego él se movía para desmarcarse. Algo que tiene que aprender en el Galaxy, tienen que enseñarles y tienen que aprender eso, ¿no? Que cómo puedes tú desmarcarte. Porque lo que hemos visto de los otros jugadores que no vienen de estas escuelas, pues podemos ver que son jugadores que reciben la pelota, se la dan a su compañero para deshacerse de ella y se quedan parados. Se quedan muy estáticos. Y ese es el problemita que en realidad estoy, pues a pesar de los años, ¿no? Eso uno lo empieza a descubrir apenas, lo descubre apenas. Porque eso es el error que han tenido los canteranos del Galaxy. Cuando ellos llegan a aprender de que si tú recibes la pelota, sí, te puedes apoyar atrás con tus defensas si ves que no te puede dar la media vuelta o la vuelta y entonces seguir adelante. Pero si tú recibes la pelota, se la das a tu compañero que está desmarcado, pero si te quedas en el mismo lugar, de nada te sirve que le hayas dado el pase, porque tu compañero no va a saber qué hacer con ella. Y eso es lo que ha acontecido con el Galaxy a través de su historia, a pesar de que es el equipo más ganador, ¿no? Pero, bueno, dicen unos que los primeros títulos lo ganó cuando apenas eran 12 equipos. No importa, hay que ganarlos. Mire, la gente en ocasiones se burla. Por ejemplo, dicen, los Lakers ganaron un título Mickey Mouse. Pero no solamente jugaron los Lakers, jugaron otros equipos y los demás no fueron capaces de ganarlo. Así es igual también el Galaxy, que haya ganado sus primeros títulos cuando apenas eran 12, 13, 14, los que ustedes quieran. Pero esos otros 13, 14 también jugaron y también tuvieron las mismas oportunidades, pero no ganaron. ¿Quién las ganó? El Galaxy. Estuvo mejor preparado esos 6 títulos. Y bueno, el más reciente, ¿no? En el 2024, pues tenía un equipo bien, con un Gabriel Peque que nadie lo conocía, que jugaba, que tenía una velocidad endemoniada, juventud, 23 años de edad, que se podía haber quedado corriendo todo un día. Luego llegó Joseph Pencil, que también, a pesar de su estatura, que no es muy alto, pues también corría. Ya ustedes ven que no sé qué tienen los jugadores africanos, que la verdad tienen un cuerpo, pues la verdad, envidiable, y unas condiciones físicas extraordinarias. Corren y corren y corren y no se cansan. Y bueno, pues hay Joseph Pencil en ese año que llega, pues buena temporada. Gabriel Peck también buena temporada. Ricky Push extraordinariamente jugando bien. Pero pues se lesiona Ricky Push. Lamentablemente este año tampoco lo veremos jugar, a pesar de que ya está listo para hacerlo, pero no está registrado con el Galaxy para poder jugar en esta temporada. O no sé, la verdad, No sé cómo lo esté manejando internamente el equipo del Galaxy. Joao Klaus, pues también se lesiona y supuestamente ya está listo para poder debutar. Traen a un jugador que es rápido, el caso de Kyogo Furuhashi, pero todavía tampoco ha encontrado el gol. Le va a costar, la verdad, si le costó en su último equipo que estuvo, que en 28 partidos solamente anotó uno. Pues qué dicen los numeritos, ¿no? Que este jugador cada 28 partidos te va a anotar un gol, pero esperemos de que pueda.
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0: Gracias, gracias por estar con nosotros hoy dominguito, y la verdad es que maneje con precaución. Recuerde de que después de mucho tiempo de no llover y se vienen así repentinamente algunas lloviznas, que se esperaba un poquito más de lluvia, ¿no? Para este fin de semana. Recuerde que se había formado un huracán en el área del Pacífico, luego se degradó a tormenta tropical y ahora pues ha llegado la lluvia aquí al sur de California. Maneje con bastante precaución. Sí, hay que disfrutar, ¿no? Esto de que llueva todos los días, pues no es tan común aquí en el sur de California, pues más que todo porque no es temporada de lluvia. Bueno, los goles. El Galaxy llegó a su victoria número 7, tiene 8 empates y 9 derrotas, llegó a 29 puntos. El Revolution de Nueva Inglaterra, que está teniendo una muy buena temporada, porque bueno, le hemos visto peores, la verdad, hoy. Con este técnico, pues está teniendo mejores actuaciones, porque ya ganó 11 partidos. Solamente tiene 4 empates y tiene 8 derrotas para 37 puntos. Pero bueno, todo inició con una jugada ahí de Kyogo Furuhashi con la velocidad. Entra en el área y lo termina fabuleando al minuto 10. Y ahí pues el señor Drew Fisher, que no tenemos nada que reclamarle, señor Drew Fisher, tal vez podríamos decir de que si hubiera o no hubiera marcado el penal que cometiera Harbour Miller al minuto 95, pues creo que tampoco hubiera sido nada trascendente. Lo bueno que el gol, como decía Hugo Lima, lo bueno que el gol cayó ya en la recta final, en el último minuto, y todavía tuvo que agregar uno más el señor Drew Fisher. Que nada que reclamarle, creo que su actuación fue bastante aceptable. Sacó la tarjeta amarilla cuando debió haberla sacada, y afortunadamente pues el equipo del Galaxy terminó con los 11 en el terreno de juego, porque la reciente historia nos dejan así un poco destanteados, ¿no? Garcés ha sido el jugador más expulsado del Galaxy Los Ángeles y toda la liga, de toda la MLS. Tiene 3 expulsiones en lo que va de esta temporada, que no debe de ser nada agradable para absolutamente nadie. Y bueno, pues ahí apareció Marcus Arroyo, el capitán, para pues con la experiencia para anotar. Nada que hacer para Matt Turner, llevaba la suficiente potencia al disparo y terminó pues anotando en esa oportunidad Marcus Arroyo, que pues la verdad terminó, no aguantó los 90 minutos, y ya sabemos que es un jugador que te da, te digo, 2 partidos buenos en toda la temporada. Y bueno, creo que el día de ayer fue uno de esos partidos de la temporada regular, ¿no? Para Marcus Roy, que bueno, pues anotó su gol de pena máxima, ¿no? En esta ocasión, Marcus Roy, ¿no? Vamos a ver si en realidad, pues, le alcanza, ¿no? Con lo que tiene el equipo del Galaxy, que eso sería lo fundamental, ¿no? Que le alcance para poder calificar, pero ya. No solamente, como lo hemos venido diciendo, no solamente no solamente dependemos de nosotros, no solamente dependemos de nosotros. Bueno, pues ahí está, ¿no? Marcus Arroy anotando de pena máxima. De pena máxima. Y el otro gol llega, pues, a cortesía, el Chucky Lozano termina recuperando la pelota. En esta ocasión sí no le marcaron falta al Chucky Lozano. Y bueno, recupera la pelota y al final de cuentas alcanza a darle a su compañero. Ahí hasta Marcus Arroyo. Marcus Arroyo ve nuevamente al Chucky Lozano. Le regresa la pelota. El Chucky Lozano manda el pase para el centro del área. Y ahí pues termina rematando y se termina encontrando pues también el caso de Robert Taylor, ¿no? Así que bueno, una jugada interesante y un gol pues que le ponía el 2-0, que es el marcador más complicado para poder marcar el segundo gol y darle un poquito de estabilidad al equipo del Galaxy. Pero vamos a escuchar, ¿no?, esta acción del segundo gol.
1: Para que le hagan un pase es Kyogo, así que pudiera darse el caso que sí, le dan la falta precisamente a favor del equipo de Galaxy.
0: Ahí está, cobrando la falta en esta oportunidad. Se la pasan para Marcinkowski, el portero, que por el momento tiene su arco en cero. Nuevamente sale jugando con Justin Hack.
2: Ahí está Maya Yoshida, que pudiera ingresar en la segunda parte si es que quiere reforzar la defensa central el señor Greg Vanney. Bien allá Sergio Roberto, se quita un hombre de encima, va a buscar a Marcus Orroy. Marcus Orroy ahora le va a dar el pase, le tiene que dar, sí, al Chucky. Viene el Chucky para Kyogo, allá viene el disparo, gol. ¡Gol! ¡Del Galaxy! ¡Apareció Robert Taylor con el número 21 para anotar el segundo gol y la asistencia del Chucky Lozano en esta oportunidad! Pero la jugada también fue obra de Marcus Orroy. 2-0 el marcador.
0: Bueno, pues ahí estaba entonces esta jugada que Marcus Orroy participó. Participó el Chucky Lozano. El Kyogo también participó. Pero al final de cuentas Robert Taylor terminó anotando el segundo gol del Galaxy de Los Ángeles para darle la victoria. El primer gol, ¿no?, de Robert Taylor en esta oportunidad. Y bueno, pues el equipo del Galaxy, el equipo, quiero decir, de Revolution en Nueva Inglaterra, al minuto 95, pues a Harbour Miller termina cometiendo un error defensivo. Todavía tiene que aprender, es un jovencito, tiene 19 años de edad. Y bueno, pues ahí le termina cometiendo un penal y lo termina cobrando, ¿no?, Carles Hill al minuto 96 para poner el 2 por 1. Si le hubieran dado un poquito más de tiempo, a lo mejor hubiera empatado, ¿no? En los últimos 5 enfrentamientos que han tenido estos dos equipos, pues ahí van, una victoria por bando, ¿eh? Hoy termina ganando el equipo del Galaxy de Los Ángeles, 2-1. Así que bueno, desde haciendo las cuentas desde el 2016, en la temporada regular del 2016, el Galaxy le propinó una verdadera goleada a este equipo del Revolution, 4-2. Luego, en el 2017, el Revolution se desquita y le propina un 4-3 al Galaxy. Luego, el Galaxy en el 2018 se vuelven a enfrentar y gana 3-2. Luego viene el partido en el 2019, el Revolution le gana 2-1 al Galaxy. En el 2022, había ganado el Galaxy 2-1 y hoy vuelve a ganar también 2-1 en los 6 encuentros. Pues ahí está. Las victorias del Galaxy, así van 1-1, 1-1, 1-1, 1-1. Así que bueno, pues pero hoy es importante sacar la victoria y con eso el equipo del Revolution de Nueva Inglaterra se mantiene a pesar de todo ello en el cuarto lugar, pero le viene pisando los talones el equipo de Charlotte con 36 puntos. Un poquito más atrás viene Cincinnati, pero el equipo del Revolution perdió la oportunidad de llegar pues a 40 puntos y lo hubiera alcanzado a ubicarse en el tercer lugar quitándole puesto al Chicago Fire, porque hoy por hoy allá en el este, Nashville es el primer lugar con 53 puntos, 10 puntos abajo se encuentra el Inter Miami, ya le van quedando 11 partidos, le quedan. Chicago Fire tiene 12 partidos, pero tiene 38 puntos, está ubicado en el tercero, y en el cuarto pues se encuentra el equipo de el Revolution de Nueva Inglaterra. Ahí en el quinto está el equipo de Charlotte, que tiene 36 puntos, uno menos que ellos. Y tienen los dos, tienen más 8. Y bueno, pues cualquier cosa puede pasar con estos dos equipos, ¿no? Así que la pelea está entre Chicago, New England y Charlotte para mantenerse pues en los primeros lugares, ¿no? Entre el 1, 2, 3, 4, 5 y 6. Del 1 al 6, ahí se puede mantener. Porque le digo, Cincinnati está 5 puntos abajo de Charlotte. Está 6 puntos abajo de Cincinnati. Si pierde de los próximos 2 partidos Revolution y gana la Cincinnati, pues también no puede perder esa ventaja. New York está con 29 puntos. Orlando City con 28. Que le ha caído, le ha sentado bien. Orlando City es un equipo también así del montoncito, Orlando City. Pero ahora con la llegada de Griezmann pudiera pues tener buenas cosas. Vamos a la pausa, mis amigos, regresamos.
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3: Gracias, gracias por estar con nosotros aquí en el programa de Puro Galaxy cada domingo, como ya es costumbre, a las 9 de la mañana. Quédese con nosotros porque luego se viene el béisbol de las grandes ligas también. Y bueno, pues el mejor calificado del Galaxy fue ni nada más ni nada menos que Marcikowski. Casi, si no hubiera sido por ese gol, pues casi se hubiera llevado una calificación de 10 puntos. Tuvo 9.8, o sea, estuvo muy cerca de la puntuación perfecta. Marcikowski, que regresa después de haber sido expulsado, llegó al quite Novak Mikovic, le anotaron 3 goles en el partido anterior San Diego, y que bueno, pues ahí está Marcikowski, no pudo dejar su portería en cero, pero la verdad que llegó con mucha suerte porque le estrellaron 2 balones en los postes, uno en el izquierdo y otro en el derecho. Y bueno, pues ahí se terminó salvando. Luego las salvadas que tuvo 6 salvadas, en el partido. Ayer le estábamos comentando, ¿no? Las dos de Carles Hill y pues la última casi ya en la recta final, y el penal pues ya no pudo hacer absolutamente nada. Pero fue el mejor calificado de el 1 al 10, 9.8, casi 10 puntos para Marcikowski, que yo creo que una excelente actuación. Harbour Miller, que cometió el penal, se llevó su tarjeta amarilla, le dieron 6.1. Glesnes fue otro que fue muy bien calificado. No fue fue el tercero mejor calificado con 7 puntos. Justin Hack 6.2. Julián Aude con 6.8. Eric Tomy con 6.7. Pero el otro, pues el mejor calificado, el segundo mejor calificado fue Marcus Orroy con 7.6 y anotó el gol de penal. Sergi Roberto, el tiempo que estuvo en la cancha, fue calificado con 6.5. Kyogo Furuhashi, que estuvo pues activo y que casi no, y anda muy cerca de anotar el gol, 6.6. El Chucky Lozano con 6.1. Y más bien que el segundo mejor calificado fue Robert Taylor, después de haber anotado su primer gol con el Galaxy, porque recibió una calificación de 7.9. Así que el mejor fue Marcikowski con 9.8. El segundo fue Robert Taylor con 7.9. El tercero fue Marcus Orroy con 7.6. Y el cuarto fue Jacob Glesnes con 7 puntos. Y el quinto, Sergi Roberto. Y no, man, bien, el quinto es Kyogo Furuhashi. Y el sexto, pues, vendría siendo Sergi Roberto. En general, el Galaxy, yo creo que le damos una calificación de, pues, de 8.5 es lo que yo le vendría dando, ¿no? Porque se dejaron anotar gol casi el 9, más bien dejémoslo en 9. Pero pues a veteranos, ¿no? Algunos veteranos, Harbour Miller tiene 19, Marcikowski tiene 29 años, Jacob Glesnes tiene 32, que todavía tiene pues mucho que dar. Justin Hack creo que se va a ir afianzando en la defensa central, tiene apenas 24 años de edad. Sergi Roberto tiene 34, 37 para Marcus Orroy, 31 para el Chucky Lozano, 31 para Kyogo Furuhashi, 31 para Robert Taylor y 32 años para Eric Tomy. Y bueno, pues son de los a Jacob Glesnes, pues 32. Y bueno, el más jovencito, pues viene siendo el caso de Harbour Miller con 19. Y le sigue en esta oportunidad Julián Aude con 23. Bueno, los de la banca, Lucas Anabri apenas tiene 22 años. Fíjense, creo que la verdad es que lo ha tratado mal la vida. Isaías Parente ya tiene 26, que bueno, pues ingresó. Pablo Ruiz tiene 27 años, que también ya lo vimos unos cuantos minutos. Joseph Pencil, que entró en la segunda parte, tiene 28 años. Troyce Elgersman tiene 22. Novak Mikovic tiene 24, que la verdad, no sé si vaya a continuar la temporada pasada. Lo más probable es que hay que buscarle o regresarlo a Serbia. Maya Yoshida tiene 38 años y es el más veterano. John Nelson tiene 28. Emero Garcés, que llegó también joven al Galaxy, ya tiene 24 años de edad. Así que bastante, bastante surtidito, ¿no?, el equipo del Galaxy. Fíjense, este jugador Miller, por parte del equipo de Revolution, tiene 18 años. Turchesman tiene 22. Jack Harrison tiene 29. 21 años para Reigns. 33 para Carles Hill, que es uno de los más veteranos. Hollister, 33. 21 para Collers. 28 para Mamadou Fofana. 26 para Will Sander. Y Yusuf tiene 26, o sea, 32 años para Turner, el portero. Así que son de los veteranos. Los veteranos, pues ahí vendría siendo Polister, Carles Hill con 33 y 32 para Turner. En la banca, pues también es un equipo renovado, joven, bastante joven. Eli Feigold con 22 años. Daniel Gazdag ya tiene 30. Will Harris tiene 26. Luca Longoni, el argentino, que este Longoni fue el que le terminan provocando el penal, y que ese argentino tiene 24 años de edad. Ya sabemos, ¿no?, la picardía que tiene el futbolista argentino. Griffin Joe tiene 23 años de edad. Jackson Joel tiene 29. Donovan Parisian tiene 21 años. Y Diego Fagundes, 31, ex del Galaxy de Los Ángeles, que no tuvo minutos. No lo quiso meter el señor Mitrovic, el técnico del encuentro del equipo, este técnico del equipo de Revolution de Nueva Inglaterra, también de Serbia. Así que bueno, pues bastante madurito, y en general, pues sí, se lleva 9 de calificación el equipo del Galaxy, y hay que sacar las victorias, hay que ganar los partidos. Le quedan 10, 5 en casa y 5 de visita, y estarán cerrando pues la temporada regular el día 7 de noviembre, y estarán jugando pues en la casa de Real Salt Lake. Para variar, el día de ayer el equipo de Real Salt Lake y Los Ángeles FC se enfrentaron y pues sacaron un empate a 2 goles el día de ayer. Ese resultado pues le favorece bastante al Galaxy, porque bueno, ya nosotros ya no ahorita no competimos con Los Ángeles FC para poder calificar, sino más bien este Real Salt Lake es uno de los con los que estamos compitiendo, ¿no? Vamos a ir a la tabla de general. Vamos a ir a los resultados del día de ayer. El equipo también de el Inter Miami, que venía de golear. Vamos a ver si anotaron más goles. Están ahorita ubicados pues por ahí. Bueno, y en el primer lugar ya se les va a hacer pues prácticamente imposible de alcanzar. Son 10 puntos de diferencia que hay entre Nashville y el equipo de el Inter Miami. Pero bueno, pues todo arrancó, ¿no?, con ese 4x4 del equipo de el Chicago Fire y el Toronto. Se dieron estos sí se dieron hasta por debajo de la lengua. Y yo creo que uno de los jugadores de la semana va a ser Josh Sargent, que anotó 3 goles el 27, 38, 54. Se despachó con 3 goles para Toronto. Derrick Etienne al minuto 92 anotaba el último gol del equipo de Toronto. Y bueno, Mares Hales anotó 2 goles al 13 y al 58. En su propia portería también a Walker Zimmerman, jugador de la selección de Estados Unidos, anotando en su propia portería. Y Robert Lewandowski, que apareció al minuto 63, el polaco, para anotar también el cuarto gol del equipo de el Chicago Fire. Le digo, estos parecía que estaban jugando sin porteros, pero Josh Sargent, la verdad que tuvo una tarde espectacular ahí anotando 3 goles en este partido. Muy bien, 4x4. El encuentro. Y vamos a ir a la pausa. Cuando regresemos, pues seguimos hablando un poquito más acerca de la jornada y lo que se le viene al equipo de el Galaxy de Los Ángeles. Se va a jugar la próxima jornada el día miércoles. El Galaxy estará jugando y estará visitando un rival sumamente complicado, que es el Vancouver de Whitecap de Thomas Mueller. Pausa y regresamos.
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3: Bien, amigos, continuamos aquí en el programa Puro Galaxy a través de KWKW 1330, la primera. Bueno, pues siguiendo con los resultados, ¿no?, que está teniendo o que tuvo la MLS el día de ayer. Ya lo mencionamos, ¿no?, el día de ayer, el 4x4, ¿no?, del equipo del Toronto FC contra el Chicago FC, que Robert Lewandowski vuelve a anotar. Y otro partido, pues Columbus Crew anotó 3-0, dejando en blanco a Colorado. Santiago Rodríguez Molina, este jugador uruguayo, pues anotó al 22. Luego Gonzalo Tapia al 81. Y Taha Habrun al minuto 94 anotó los goles para el equipo del Columbus Crew, que también no con posibilidad de estar en la postemporada el equipo de el Columbus Crew. Y bueno, pues en otro resultado también que se dio el día de ayer, como estábamos mencionando, pues se pospuso un partido, ¿no? El del DC United se pospuso por tormenta. Y bueno, pero en otro resultado, pues con la mínima diferencia perdió el equipo de San Diego FC, y esa pues es buena noticia para el Galaxy, ¿no? Porque estos también tienen que dejar puntos, ¿no? Y ahí 1-0 terminó ganando el equipo de Orlando. Filadelfia, pues 2-0 le ganó. Vamos a ver. Pues este gol, el 1-0, el gol cayó por Antoine Griezmann al minuto 28, y con eso le dio la victoria, ¿no? Jugó mejor el equipo de Orlando, 10 llegadas, 5 de peligro, a pesar de que no tuvo la posesión mayoritaria del balón. 7 llegadas para el San Diego, 2 de peligro, y bueno, pues ahí está. Se fue muy contento de su estadio, ¿no? Este equipo de San Diego que terminó derrotando al Galaxy de Los Ángeles. Pero ahora, con la mínima diferencia, el equipo de Orlando le saca los 3 puntos a San Diego, que es algo importante, ¿no? Este equipo de Orlando, que también le venía de... Últimamente le ganó al Galaxy, últimamente también le ganó al equipo de Real Salt Lake. O sea, un equipo que, pues desde que llegó, pues ha sido, pues ahí solamente el único pecadillo que le vemos es de el trato, ¿no?, que se le dio al Chucky Lozano, que se ve muy contento firmando autógrafos, recibiendo a la prensa. El Chucky Lozano, muy buena actuación del día de ayer del Chucky, asistencia, anotó gol ya convirtiendo la playera del Galaxy. Todavía le falta a Kyogo Furuhashi que anote su gol vistiendo también la playera del Galaxy de Los Ángeles. Así que bueno, pues ahí está Orlando con el gol de Griezmann, anotó Robert Lewandowski con Chicago y Griezmann con el equipo de Orlando, y le da 3 puntos de oro al equipo de Orlando. Filadelfia 2-0 le ganó al equipo de Impacto de Montreal, que Impacto también de Montreal, también nosotros ahí sacamos un empate con ellos, pero bueno, 2-0 gana en esta oportunidad Filadelfia. Charlotte le tuvo un hombre expulsado, pero tampoco pudo el Dinamo de Houston. 0-0 el marcador. Seattle Sounders y Red Bull tampoco se hicieron daño. 0-0 el marcador. El FC Dallas, pues ahí está el FC Dallas. Pues por el momento ganando, ¿no? Otra vez vuelve a perder Sporting de Kansas City, para variar 4-2 el marcador, ¿no? Otra derrota más para el Sporting de Kansas City, que es uno de los equipos que, bueno, pues necesita tener buenas campañas, ¿no? Porque si no, la gente ya va a dejar de apoyarlos. Los Terremotos de San José, 1-1 con el Austin FC, que también se le ha caído, ¿no?, el equipo al señor Bruce Arena. Se le ha caído, lamentablemente, 1-1 el marcador en esta ocasión del equipo de Tampero. También eso nos favorece, ¿no? Este resultado nos favorece al Galaxy, le favorece bastante ese 1-1, ¿no? Porque tanto Los Ángeles FC como el equipo de Real Salt Lake dejaron ir puntos. El equipo de San José, el equipo de Seattle Sounders están dejando ir puntos importantes. Y bueno, pues hay que recordar de que, bueno, serán los rivales también del Galaxy próximamente, ¿no? Ya en los últimos 10 partidos que le resta a la escuadra angelina. Y bueno, pues en otro resultado que se dio el día de ayer, precisamente, el equipo del Seattle Sounders, ya lo mencionamos, 0-0 con deja ir puntos Seattle Sounders. Para nosotros es buenas noticias. FC Dallas, también estamos peleando con el FC Dallas, así que no pudo Sporting de Kansas City. Austin y San José dejan ir puntos también, dejaron ir 2 cada quien. Inter Miami, al final de cuentas, y el Atlanta le alcanzó al Tata Martino para sacar el resultado. 2-2 iba perdiendo pues el Tata Martino. No apareció Messi en esta oportunidad, pero sí anotó Casimiro al 32 y también Luis Suárez al 46, Miguel Almirón al 35 y también Bril Embolo al 87 de penal. Empató el partido para el 2-2, también dejando ir puntos, pero bueno, esto no nos afecta a nosotros, no nos va ni nos viene, pero pues así el Inter Miami pues peleando ese segundo lugar, y lo más probable es que termine en el segundo lugar, porque ya no le quedan ya muchos partidos a esta MLS, no le queda al Galaxy, le quedan 10, le digo 5 en casa todavía y 5 de visita, pero no pudo el Inter Miami, 2-2 el marcador. Y bueno, pues en el otro resultado, el Real Salt Lake, que estos dejaron ir puntos también, y eso son buenas noticias para el Galaxy. Saba Lorshansai al minuto 18, pero antes Danny Boanga había anotado al 14 y Saba Lorshansai anotó al 18. Noel Kaliska al minuto 75, pero antes San Heung-min había anotado al 38, así que se había ido 2-1 en el marcador, y al final de cuentas, pues sí, no le alcanzó al equipo de Los Ángeles FC y terminan con un 2-2. Afortunadamente para las aspiraciones del Galaxy, no importa que empaten, pero que no ganen, los que están peleando o los que nos pueden dar la oportunidad a nosotros para poder calificar a la postemporada. Le digo, ya el Galaxy con lo que tiene, creo que está para para pegarle un susto a cualquiera. Y bueno, pues ya el resultado que ya saben ustedes, 2-1 gana el equipo de el Galaxy, el Revolution de Nueva Inglaterra. El de otro, el partido que se pospuso, ya lo mencionamos, Cincinnati con el DC United por tormenta. Portland Timber 4-2 le gana a Minnesota. Y el equipo de Vancouver Whitecap, que será el próximo rival el miércoles del Galaxy, deja ir puntos, perdió 3-1 en esta oportunidad. La próxima jornada se las cuento al regresar después de esta.
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3: Griezmann jugando en el equipo del Atlético de Madrid. El Toronto FC contra Nashville también va a estar bueno, porque Nashville está pues en plan grande hoy por hoy, primer lugar. Filadelfia y Cincinnati, que tampoco jugó Cincinnati, y Filadelfia viene de ganar. Este también va a ser el día miércoles 4:45. New York contra el Revolution de Nueva Inglaterra, que va herido después de haber perdido con el equipo del Galaxy. Dinamo de Houston, de Héctor Herrera.

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1: Vamos a ver cómo le va al equipo de San José, que ha perdido la brújula totalmente, ¿no? Así que el Galaxy va a visitar a Vancouver Whitecap, que va a ser complicado la situación. ¿Cómo está entonces? ¿Cómo quedó después de todo esto la tabla de posiciones? Bueno, pues en el este le estábamos diciendo que Nashville está en primer lugar, segundo lugar para el equipo de Inter Miami, tercero para el Chicago Fire, y que algo puede pasar ahí, ¿no? Robert Lewandowski ha caído como anillo al dedo al equipo del Chicago Fire. El que viene de perder con el Galaxy, el Revolution de Nueva Inglaterra, se mantiene en el cuarto lugar. Pero bueno, pues la lucha está entre estos tres: Chicago Fire, Revolution y el equipo de Charlotte. Está en el quinto lugar el equipo de Charlotte. Buena temporada, ¿eh? La verdad que venía la temporada pasada, fue un verdadero fiasco. Cincinnati, que también está haciendo una muy buena campaña, tiene 31 puntos, es sexto lugar. New York City es el séptimo. Orlando con Griezmann, que ya nuevamente se mete, ¿no?, por la lucha para poder pasar a la postemporada, desbancando al Red Bull de Nueva York y también al equipo de Toronto. Pues ahí está Orlando con Antoine Griezmann con su victoria de 1-0 el día de ayer. Se metió con 28 puntos, está en la zona de play-in, octavo lugar. Noveno es para Filadelfia, que también ganó. El Red Bull de Nueva York, pues en el lugar número 10, tiene 27 puntos empatados con Filadelfia. Cualquier cosa puede cualquiera. De el, vamos a ver, de el séptimo lugar hasta el lugar número 12, que es el DC United, que todavía tiene posibilidades, solamente son 4, ¿no? ¿Cuántos puntos son? Vamos a ver, tiene 25. Sí, son 4. 4. No, solamente es. Sí, son 4 puntos, ¿no? De el New York City, que es el séptimo lugar, y el equipo del séptimo al 12 solamente son 4 puntos de diferencia. Aquí la cosa puede ir cambiando conforme vayan pasando los partidos. El Columbus Crew, 23 puntos, décimo tercero. Atlanta United del Tata Martino, con su empate, y está en el penúltimo lugar, 22 puntos. Y nuevamente le cedió el último lugar al equipo de Impacto de Montreal. En la conferencia del oeste, pues el equipo de Vancouver, que viene de perder y que será el rival del Galaxy en su casa, tiene 43 puntos, pero Dynamo de Houston le viene pisando los talones. Segundo lugar con 40. El equipo del FC Dallas, quiero decir, el equipo de Los Ángeles FC, que ha caído tantito, así como en desgracia, viene de empatar con Real Salt Lake, 37 puntos, empatado con el FC Dallas, también 37 puntos. Y San Luis, los tres tienen 37, pero San Luis está ubicado en el quinto lugar, diferencia de goles. Los Terremotos de San José, pues sigue cayendo, sigue en picada. Tiene 35 puntos. El equipo de los Terremotos están en el sexto lugar, pero todavía tienen tiempecito de poder levantar. Colorado es el séptimo, que tiene 31, empatado con el octavo lugar, que es Portland Timber, también 31. Que estos tienen que el equipo de los Terremotos, pues también siga así como está. Que Colorado también empiece a aflojar tantito, que empiece a aflojar el equipo de Portland Timber, y el mismo San Diego que afloje, al igual que Real Salt Lake, que sacó ese empatito a 2 goles. Minnesota tiene 20, fíjense nada más, el 10, 29 puntos. El 11, Minnesota con 29 puntos. Y el 12, que es el Galaxy, también 29 puntos. De ganar el Galaxy, de ganar, estaría llegando a 32 puntos. Y puede aspirar, todo depende de lo que haga Colorado, Portland Timber, San Diego, Real Salt Lake, Minnesota. Y se pudiera meter hasta el séptimo lugar el equipo del Galaxy, si es que gana. El Seattle Sounders tiene 27, que también cualquier cosa puede pasar. Así que de el noveno lugar, que es el que entra al play-in, hasta el lugar número 13, que es el Seattle Sounders, solamente son 3 puntos de diferencia. Le digo, aquí puede ir cambiando. Austin FC es el número 14, quiero decir, con 25 puntos, y el último lugar es para el equipo de Sporting de Kansas City, que solamente ha logrado 4 victorias en lo que va de esta campaña. El Galaxy ya logró 7. Los que están en el 11, en el 12 y en el 13, que es Minnesota, Galaxy y Seattle, todos estos equipos tienen 7 victorias. Así que bueno, le digo, el Galaxy no sé si le vaya a alcanzar. Lionel Messi ya llegó a 18 puntos, Pierre Musa lleva 18, Nicolás Fernández también lleva 14 goles, quiero decir. Lionel Messi 18 goles, Pierre Musa del FC Dallas con 18, empatados ahí porque no anotó Lionel.

0: Messi en el partido anterior. Bueno, nos vamos, mis amigos. No le cambie, se viene el béisbol de las Grandes Ligas. Que tengan ustedes muy buen día, maneje con cuidado. Pues está rico el clima para estar pues degustando una rica tacita de chocolate o de café o de té o su bebida preferida. Que tengan ustedes feliz.
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0: señores, bienvenidos una vez más al béisbol de Grandes Ligas aquí en la señal de TUDN Radio en nuestra cadena nacional, directamente desde el Citizens Bank Park en Filadelfia, para llevarles a ustedes el tercer juego de la serie entre los Bravos de Atlanta y los Phillies de Filadelfia. La lucha, la pelea por el primer lugar, por el banderín de la división este de la Liga Nacional. 4 juegos de ventaja para el equipo de los Bravos. División de honores tras los 2 primeros juegos de esta serie. Una serie que va a culminar mañana lunes en Labor Day. Fin de semana largo en los Estados Unidos. También mañana tendremos béisbol aquí en TUDN Radio. Tendremos ese juego a la 1, Bravos contra Phillies. Y después a las 5, los Nacionales de Washington contra los Padres de San Diego. Soy Luis Quiñones, le doy la bienvenida junto a mi colega y buen amigo Alberto El Beto Ferreiro. Betico, muy buenas tardes.
1: Muy buenas tardes, mi estimado Quiñones, qué placer saludarte y muy buenas tardes para todos los amigos, los amantes del béisbol. Sí, otro domingo de Grandes Ligas y otro domingo que se perfila aquí sobre la mesa para hacer un gran día, un gran juego de pelota entre estos conjuntos de los Bravos y los Phillies de Filadelfia. Por el equipo de los Bravos de Atlanta, Tyler Mahle tomará la pelota con 5 victorias y 10 derrotas, 4.25 es su efectividad. Mientras que por los Phillies de Filadelfia, Aaron Nola no ha tenido un buen año tampoco. Aaron Nola, 6 victorias y 10 derrotas, 4 derrotas más que victorias, y un promedio de efectividad también alto, 4.93. Así que son los lanzadores encargados de guiar a sus equipos a la senda del triunfo. Los Bravos de Atlanta, que hoy, como bien apuntaba Quiñones, están en esa cima con 84 y 58. Filadelfia a 4 juegos ahí en el este, 80 y 62. Pero cuando miramos al comodín, son los Phillies de Filadelfia los que tienen el segundo comodín, pero a solamente medio juego del primer comodín, porque los Cachorros de Chicago, que a propósito han ganado sus 2 primeros juegos en Miami, en el Lone Depot Park contra los Marlins. Bueno, ese conjunto tiene 81 victorias y 62 derrotas. Fíjense cómo está el panorama, con 6 juegos de ventaja. Porque Filadelfia viene detrás con 80 y 62 a 5 y medio, 5 juegos y medio de ventaja. En el tercer comodín sí, ya un poco más rezagado Arizona. Si queda acabar la temporada hoy, los 3 comodines de la Nacional serían Chicago, Filadelfia y Arizona. Pero ojo, porque los Padres de San Diego están a solamente medio juego. Ha existido una lucha aquí que ya lleva un tiempo, ¿no? Donde los D-backs de Arizona y los Padres de San Diego han estado intercambiando la posición esa del tercer comodín, porque a veces amanece Arizona arriba, a veces amanece San Diego. ¿Por qué amanece Arizona ahora arriba? Porque ganó el último juego y San Diego perdió. Es por eso que Arizona con 75 y 68 tiene el tercer comodín, repito, y San Diego con 74 y 68 a medio juego solamente de los D-backs. Ahora, en un problema grande se han metido los Marlins, después de perder, como les decía, contra Chicago en el Lone Depot Park en Miami, los 2 primeros juegos, porque se encuentran a 4 juegos del tercer comodín, al igual que los Cardenales de San Luis. Tanto los Marlins como los Cardenales con 71 victorias y 72 derrotas. Es el panorama, para que tengan una idea, mi estimado Quiñones, de cómo se encuentra ahora mismo la Liga Nacional en cuanto a el puntero del este y en cuanto a los comodines, con una batalla bien sabrosa en esta recta final.
0: Muy pero muy cerrada la competencia ahí, Beto Ferreiro, el atractivo, y por eso hoy y mañana vamos a tener los 2 juegos de esta serie, los 2 últimos juegos de esta serie entre Bravos y Phillies, y recordar que el próximo fin de semana se vuelven a enfrentar estos equipos en una serie de 3 desafíos, pero en el Truist Park de Atlanta. Vamos a hacer una pausa, un breve corte comercial, y regresamos con los lineups y la voz de Play Ball desde Filadelfia, Bravos contra Phillies.
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0: Regresamos, amigos, aquí estamos desde el Citizens Bank Park en Filadelfia, listos para llevarles este desafío entre los Phillies y los Bravos de Atlanta. Vámonos rápidamente con los lineups para este juego de pelota aquí en la señal de TUDN Radio. Los Bravos de Atlanta, 84 victorias, 58 derrotas, primeros en la división este de la Liga Nacional, con Drake Baldwin como bateador designado. Primer bate, Ronald Acuña Jr. En el right field, Matt Olson. En primera base, Michael Harris. Segundo, jardinero central. Cuarto bate, Mauricio Dubón, el torpedero. Ozzie Albies estará en segunda base. Sean Murphy, el receptor. Austin Riley en tercera. Y Mike Yastrzemski será el jardinero izquierdo, noveno en el orden. Tyler Mahle, pitcher derecho, será el abridor. 5 victorias, 10 derrotas, 4.25. Su promedio de efectividad. Llegó a Atlanta en la fecha límite de cambios procedente de los Gigantes de San Francisco.
1: Por su parte, el conjunto de casa, los Phillies de Filadelfia, que van a salir de la siguiente manera. Kyle Schwarber, primer bate en el como bateador designado. Trey Turner, segundo en el orden, jugando en el campo corto. Bryce Harper, tercero, patrullando el jardín derecho. El venezolano Luis Arraez como cuarto bate en segunda base. Alec Bum, quinto bate en la inicial, como sexto. Y jugando en tercera, Bryson Stott, séptimo en el orden. Brandon Marsh, patrullando el jardín izquierdo. Justin Crawford estará en el jardín central, octavo. Y como noveno y receptor, Garrett Stubbs. El lanzador es el derecho Aaron Nola. Nola con 6 victorias y 10 derrotas, 4.93 es su efectividad. Los árbitros para este juego: en home plate, Ryan Addington. En primera base, Clint Vondrak. En segunda, Steven Jaschinski. Y en tercera, Todd Tichenor.
0: Así saldrán los oficiales para este juego de pelota. Una tarde soleada acá en Filadelfia. El clima sabroso aquí para el inicio de este juego de pelota en esta jornada de domingo. 77 grados sobre el Citizens Bank Park. Una serie que arrancó el viernes con victoria para los Bravos, 5-2, en lo que fue un tremendo duelo de abridores entre los zurdos Chris Sale y Christopher Sánchez. La victoria para Sale en 6 innings permitió solo 2 carreras con 7 ponches. A Christopher Sánchez le hicieron 3 carreras en 6 entradas, ponchó a 5. Rescate número 30 de la campaña para el cubano Raisel Iglesias. Alec Bohm de los Phillies conectó su jonrón número 15. Y Mauricio Dubón por los Bravos de Atlanta conectando su cuadrangular número 11 de la presente contienda.
1: Bueno, ya salió el equipo de Filadelfia al campo, Aaron Nola. 28 aperturas en esta campaña, ya decíamos, récord negativo 6-10 y también su efectividad de 4.93. Todo un veterano, un hombre que sabe cómo lanzar en juegos complicados, una experiencia tremenda, 33 años de edad y con muchas temporadas ya sobre sus hombros. Estamos hablando de 12 campañas, todas con el equipo de los Phillies de Filadelfia. El año pasado tampoco tuvo un gran año, todo lo contrario, hasta peor que este, porque ganó 5 y perdió 10 con 6.01 de efectividad. así que lleva 2 años consecutivos sin poder poner los números que nos tiene acostumbrados. De todas formas, en su carrera tiene récord positivo en cuanto a victorias y derrotas, y también una efectividad por debajo de 4, porque tiene 115 victorias Aaron Nola con 99 derrotas y 3.92 es exactamente su efectividad. Uno de esos casos raros, porque, como le decía, debuta en el 2015 con Filadelfia y son 12 años con el mismo uniforme, uno de los favoritos de la afición. Esta serie va a continuar mañana, usted no se puede olvidar, mañana esto continúa, el cuarto y último juego de la serie en el Labor Day, con Elder enfrentándose a Luzardo. Y mañana también, como hoy, aquí en la señal de TUDN Radio, con esa doble cartelera. Bueno, ya está Dre Bowen en el rectángulo de bateo por los Bravos de Atlanta. Listo Aaron Nola, viene a batear Atlanta. Y para describir la primera mitad del juego, el orgullo de Camagüey, Luis Quiñones.
0: Muchísimas gracias, Beto Ferreiro. Aquí estamos directamente desde el Citizens Bank Park en Filadelfia. Los Phillies contra los Bravos de Atlanta. Es la batalla por el primer lugar, por el banderín de la división este de la Liga Nacional. Ventaja para los Bravos de Atlanta. Unos Phillies que están protagonizando una remontada épica en esta campaña. No es fácil lo que ha hecho este equipo bajo las órdenes de manera interina de Don Mattingly, después de haber despedido a Rob Thompson. Va a comenzar el juego de pelota. Primer lanzamiento de Aaron Nola para la goma, quedó bajita la primera bola, una bola sin strike. El conteo para Drake Baldwin, primero en el orden por el equipo de los Bravos de Atlanta, 277 su averaje, 22 jonrones, 69 carreras impulsadas. Preparado Nola en la lomita, lanza, conecta, fly, muy elevado en territorio de foul, la va buscando el catcher también en tercera base, por la parte izquierda, la pelota de foul a las tribunas encima del dugout de los Bravos de Atlanta.
1: Dio la pelota ahí encima del dugout, un chico con el guante trató de capturarla, no pudo, y entonces al rebotar la pelota se la llevó un aficionado a mano limpia. Bonita, la primera gran jugada del juego,
0: y por fue parte de un aficionado. Sí. En estos días se han dado buenas jugadas de fanáticos, buenas acciones también en las tribunas, videos que se han vuelto virales en redes sociales con los fanáticos. Preparado en el box el pitcher, ya se impulsa, viene para la goma, tirándole al segundo strike, la curva de nudillos a 79 millas. Curva de nudillos es su principal arma en el 33%, la recta de cuatro costuras en el 24%, la sinker en el 18%. El cambio de velocidad en el 16%, la recta cortada en el 8%, y la slider es la que menos usa en el 1% de sus lanzamientos. Listo, no la lanza. Bajito el lanzamiento, pasó el bate, lo confirma el umpire de tercera. Se poncha con la curva de nudillos Drake Baldwin para el primer out del inning. Viene a batear Ronald Acuña Jr.
1: Bueno, este es el ponche 2034 en la carrera de Aaron Nola, el número 158 en esta temporada.
0: El turno para el venezolano Ronald Acuña Jr., 251 su promedio, 15 cuadrangulares, 41 carreras producidas en la campaña. Listo Nola en la lomita, viene para el plato, conecta a fly hacia el right field, la va buscando el patrullero derecho Bryce Harper, unos pasos ahora hacia adelante, captura la bola a la altura del pecho y a una mano para el segundo out del inning. Al primer lanzamiento atacando el venezolano Acuña, hay dos outs y el turno ahora para Matt Olson.
1: Acuña, antes de fallar, de 9-5 en esta serie, ahora de 10-5, ha estado bateando muchísimo en los últimos juegos.
0: Señor, otro de estos peloteros que cuando está saludable, sabemos de lo que es capaz, Ronald Acuña. ¿Qué decir de Jordan Álvarez este año con los Astros de Houston? Preparado el pitcher, lanza, strike cantado, le vino con la recta 93 millas. Ya esta temporada Aaron Nola enfrentó a los Phillies, fue el pasado 26 de abril, perdió ese juego. En 4 y 2 tercios le hicieron 6 carreras todas limpias, ponchó a 6. Trabaja de frente el derecho. Un strike sin bola, ya se impulsa, viene para la goma, alto el envío.
1: Ahora que mencionas a Jordan Álvarez, es un buen momento para dejarle saber a los amigos que ya no es el líder jonronero, ahora mismo no tiene la triple corona porque Junior Caminero la desapareció. Tiene 38 y Álvarez se ha quedado ahí estancado con 37 jonrones.
0: Así se pone mucho mejor con competencia. Y en el lanzamiento, bajito el envío. Dos bolas, un strike. Ha encontrado competencia el cubano Jordan Álvarez con Junior Caminero en los jonrones. Pete Alonso y el propio Caminero metiendo presión también en las carreras impulsadas. Dos bolas, un strike, la cuenta. Preparado Nola. Comienza el wind-up. Ya se impulsa, lanza, saca rolling. De frente al segunda base, la tiene Arraez. Le mira las costuras a la pelota. Tira primera y el out de la inicial. De segunda a primera, dominado aquí Matt Olson. Para el tercer out del inning, de 1, 2 y 3 se van los Bravos. Cero todos los Phillies por batear.
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1: Estamos de regreso aquí en el Citizen Bank Park de Filadelfia. Después de que Atlanta recibiera el cero en la parte alta del primero, vienen los Phillies contra Tyler Mahle, el lanzador. Lleva el número 54 en su uniforme, 23 juegos este año, 5 victorias, 10 derrotas, 4.25 su efectividad. Cal Schwarber está en el rectángulo de bateo y sigue en la descripción Luis Quiñones.
0: Muchísimas gracias, Beto Ferreiro. El primer lanzamiento por dentro, la primera bola, una bola sin strike, la cuenta para Cal Schwarber. 41 cuadrangulares, 85 remolcadas. Preparado en el box está el derecho. Viene para la goma tirándole la splitter, 87 millas por hora. 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Se prepara otra vez en el box el pitcher. Ya se impulsa, viene para el plato ligeramente por fuera. Mañana, Labor Day, aquí estaremos con doble cartelera. A la una, el cuarto juego de esta serie entre Bravos y Phillies. Y a la hora de Desde el Diamante, a las 5, Padres de San Diego enfrentando a los Nacionales de Washington. Por dentro el envío, la tercera bola. Tres bolas, un strike. La cuenta aquí para Kyle Schwarber. Listo otra vez en el box el pitcher. Alta por fuera la cuarta mala. Va para primera Kyle Schwarber. Abre aquí con boleto su actuación monticular Tyler Mahle. Corredor en primera base. No hay out. Y viene a batear Trey Turner.
1: El comienzo aquí de Tyler Mahle dándole boleto. De esta manera el primer bateador que enfrenta. Mahle, 31 años de edad, de Newport Beach, en California. hombre también con experiencia del 2017 hasta la fecha en Grandes Ligas, debutó con Cincinnati.
0: Listo el derecho, viene para el plato, tirándole al splitter, era 87 millas por hora. A recta de cuatro costuras, es el lanzamiento que más utiliza. Luego este splitter en el 28%, la recta de cuatro costuras en el 49%, la recta cortada en el 16%, el slider en el 6% y la sinker en el 1%. Viene el lanzamiento, saca rolling por el campo corto. Bueno para doble play, la tiene el torpedero, el tiro segundo es malo. Se escapa la pelota, la mete en el right field. Va para tercera Kyle Schwarber y hasta segunda el bateador corredor Trey Turner. Error aquí para el torpedero. La jugada de selección y el error en tiro para el torpedero Mauricio Dubón, muy abierto ese tiro, la metió en el jardín derecho. Corredores en tercera y en segunda Beto Ferreiro.
1: Era la clásica jugada para doble play, el clásico roletazo para doble play, fuerte y de frente al torpedero, pero como bien describes, es horrible el tiro de Dubón.
0: El turno para Bryce Harper con corredores en segunda y en tercera, dos hombres en posición anotadora. El primer lanzamiento, fly de foul por la parte izquierda. Harper batea para 275, 27 jonrones, 80 carreras impulsadas. Esperando turno está el cuarto bate, Luis Arraez. Sí, cuarto bate. Un strike sin bolas, despega los corredores por segunda y por tercera. Viene el lanzamiento, tirándole, un envío alto. Amenazan los Phillies aquí desde temprano en el Citizens Bank Park. Preparado Mali. Manos a la altura del abdomen. Ya se impulsa, lanza. Foul de nuevo, la pelota atrás. 31 años de Tyler Mali. Debutó el 27 de agosto del 2017. Ya lo mencionaba el Beto. Con los Rojos de Cincinnati. Llegó aquí a los Bravos de Atlanta en la fecha límite de cambios. Procedente de los Gigantes de San Francisco. Listo el derecho. Viene para la goma, tirándole al tercero. Con un splitter a 89 millas, se poncha Bryce Harper. Importante primer out. Importantísimo dominar a un bateador como Harper en esta situación. Corredores en segunda y tercera con un out. Viene Luis Arraez.
1: Tiene récord negativo en su carrera, Tyler Mahle. 44 victorias, 56 derrotas en total. 4.09 de efectividad. Qué buen ponche este. El que le acaba de propinar a Harper.
0: El turno para Arraez. Viene el lanzamiento. Conecta fly de foul. La pelota a la parte izquierda.
1: El líder de los bateadores.
0: Sí, señor. Luis Arraez.
1: 8-4.
0: Mira, aquí se están enfrentando dos ex compañeros de equipo en San Francisco. Luis Arraez, que llegó a Filadelfia. Y Tyler Mahle, que llegó a Atlanta. Los dos en la fecha límite de cambios. Pasado 3 de agosto, viene el lanzamiento alta por fuera, la primera mala. Una bola y un strike. Luis Arraez, ya lo mencionaba el Beto, liderando una vez más a los bateadores, buscando su cuarta corona de bateo, ahora en la Liga Nacional. Está bateando para 318. Listo el derecho. Lanza, conecta, fly de foul. Sin embargo, en los 30 juegos que lleva ya con los Phillies de Filadelfia, muchos consideran que sus números están por debajo. Batea para 296 con el uniforme de los Phillies. 34 hits, par de jonrones, 13 impulsadas, 3 boletos y 4 ponches. Son los números de Luis Arraez desde su llegada a los Phillies de Filadelfia. Una bola, dos strikes, viene el lanzamiento, conecta un fly, bien colocado entre left y center, la busca el patrullero central, le está llegando Harry, segundo, captura la bola. Viene en pisa y corre desde tercera, Kyle Schwarber, con la primera carrera del juego para los Phillies. Responde Luis Arraez, fly de sacrificio al center field, impulsa desde tercera Schwarber, y los Phillies ya están ganando una carrera por cero.
1: Haciendo el trabajo Luis Arraez, señores, si no es un dato menor, es el que más batea con corredores en posición anotadora en todas las grandes ligas. 348 de promedio Arraez en situaciones como esta, Quiñones, estamos hablando de todos los jugadores activos, el que más batea, 348 con corredores en posición anotar.
0: Respondiendo Luis Arraez, ¿por qué es ese bateador, Beto, que en esta situación va a hacer el trabajo, chocar la bola. Viene el lanzamiento, strike cantado, muy probablemente de hit, muy probablemente de hit. Pero si no, pone la bola en juego como ahora y te termina trayendo la carrera. Es lo bueno de tener a un bateador como el venezolano Luis Arraez. Listo el derecho. Un strike sin bola, la cuenta para Bond. Lanza tirándole al segundo, una recta 93 millas. Alec Bond batea 2.46, 15 jonrones, 79 carreras impulsadas. Dos strikes y bolas. Hay dos out, corredor en segunda. Stray Turner. Ya ganan los Phillies una carrera por cero aquí en el mismo primer inning. Listo el derecho. Ya se impulsa, lanza, conecta, línea de foul. En la cuenta de dos strikes y bolas, este juego es presentado por Capital One. 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Una carrera por cero, la ventaja aquí para el equipo de los Phillies. Costoso el error de Mauricio Dubón, la carrera es sucia. Viene para el plato, por fuera ligeramente, la reclama el catcher y creo que la va a perder. Creo que se equivoca aquí Murphy, sí, reclamando ese lanzamiento, Beto.
1: Sí, sí, yo también pienso que la va a perder, ¿eh? Para mí fue un lanzamiento afuera, vamos a ver ahí. Y sí, la perdió, claramente pudimos percatarnos de eso y la perdió por mucho.
0: Vista de halcón tenemos aquí. Preparado el pitcher, 12 strikes y bolas, la cuenta para el bateador Alec Bohm. De lado trabaja Mali, manos a la altura del abdomen, ya se impulsa, lanza, conecta, fly de foul por la parte derecha, abriendo y a las tribunas desde que llegó Tyler Mali a los Bravos. Ya mencionaba el Beto su récord, 5 victorias, 10 derrotas, 4.25 su efectividad en la temporada, con 122 ponches con el que le propinó a Harper. Pero desde que llegó a Atlanta, 2 victorias, 1 derrota, 1.48. Esta es la sexta carrera que recibe con el uniforme de los Bravos de Atlanta. Lanzamiento para Bond, conecta una línea bien colocada hacia el izquierdo, la va buscando Yastrzemski, se tira por la pelota, la bola pica, se va hasta el fondo del campo, ya anotó desde segunda Trey Turner, y hasta segunda base Alec Bond con doblete remolcador al jardín izquierdo, trae la segunda para los Phillies. Están ganando 2-0.
1: Alándola para su mano Tyler Bohm. Qué gran esfuerzo hizo, como bien describe Yastrzemski, lanzándose de cabeza, pero qué va, no pudo hacer la gran jugada para Alec Bohm, su doble número 25 de la campaña. Qué bien le dio esa pelota. El primer hit del juego salió del bate de Alec Bohm.
0: Preparado el pitcher, lanzamiento para Bryson Stott, conecta rolling de foul por la parte derecha, llega a 80 carreras impulsadas en la actual campaña Alec Bohm. La de Luis Arraez fue la 57 para él en la temporada. Bateando está Bryson Stott, corredor en segunda, ya ganan los Phillies 2-0. Hay dos outs, parte baja del primer capítulo, entrándole por los ojos aquí a Tyler Mahle. Bajito por fuera el envío. Tremenda línea, gran esfuerzo ahí en el izquierdo de Yastrzemski, tirándose de cabeza por la pelota, pero no le pudo llegar a la bola. Una bola y un strike, la cuenta para Stott. Listo el derecho en la lomita. Viene para el plato, conecta un fly, alto, largo por el jardín central, la busca Harris y captura la pelota por lo más lejos allá en el center field, pero bien colocado estaba Harris, leyó a la perfección el batazo y capturó para el tercer out del inning. Se va a la parte baja del primero para los Phillies. Con un par de carreras se conectó solamente un hit, un error costoso y uno quedó en circulación. Una entrada completa, los Phillies derrotan a los Bravos 2-0.
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18: 2-12 Pacífico, Porto ante Manchester.
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1: Bueno, tomó el mando el equipo de Filadelfia con esas dos carreras, ayudado por el costosísimo error del hondureño en el campo corto, Mauricio Dubón. Así que tendrán que venir de atrás los Bravos de Atlanta. Aquí en el segundo ya está Michael Harris, segundo ahí en el rectángulo de bateo, el cuarto bate, y sigue en la descripción Luis Quiñones.
0: Muchísimas gracias, Beto Ferreiro. 2-0 ganando los Phillies. Preparado está Aaron Nola en la lomita. Un strike sin bola, la cuenta ya para Michael Harris, segundo. Viene el lanzamiento por dentro, el envío a las rodillas, a punto de golpearlo. Una bola y un strike. Aaron Nola, 6 victorias, 10 derrotas, efectividad de 4.93 al iniciar el juego. Ya suma 158 ponches en la campaña con este que le propinó a Baldwin abriendo el juego. Lanza, conecta, fly de foul. Lo comentaba el Beto, un pelotero que ha pasado toda su carrera con el uniforme de los Phillies. Fue seleccionado en el draft del 2014, debutó en el 2015, su 12ª temporada en Grandes Ligas y todo el tiempo con los Phillies. Listo el derecho, viene para la goma, conecta línea al jardín central, la va buscando el patrullero central y captura la pelota Crawford para el primer out del inning. Se va Michael Harris, segundo, en línea al center field. El turno ahora para Mauricio Dubón, quinto en el orden.
1: Quiñones, ya los Rojos de Cincinnati están derrotando 6-3 en la parte baja del cuarto a los Cerveceros de Milwaukee. Sí, señor. Y en la pequeña Habana, los Cachorros y los Marlins. Bueno, ese juego va a comenzar en minutos solamente.
0: Qué manera de llover ayer en el Lone Depot Park. Viene el lanzamiento, conecta a foul, la pelota atrás. Ahí estuvo nuestro compañero y buen amigo Richard Cifuentes, siempre con un gran trabajo junto a Vitico Sosa, nuestros ingenieros. Y bueno, el juego de pelota sin problemas, el techo del Lone Depot Park. Pero había un concierto de Pedro Capó al final, Beto, que se tuvo que suspender. Listo el derecho, lanza, conecta, línea de foul por la parte derecha. Como se suspendió el festejo de Venezuela en el Clásico Mundial, qué manera de llover aquel día también. Y bueno, ayer inundado, me mandó fotos, videos de las afueras del estadio, como aquel día de la final del Clásico, que salimos bajo la lluvia. Una gran caminata por la pequeña Habana que nos dio el Beto Ferreiro bajo la lluvia. Saca rolling, la busca el pitcher, la tiene el lanzador, se la pasa al primera y el out de la inicial. Se va Mauricio Dubón de pitcher a primera, segundo out del inning. Retirado a los 5 que ha enfrentado Aaron Nola, el turno para Ozzy Albies.
1: Esa noche de Venezuela campeón, éramos, en vez de la canción, como la gata bajo la lluvia, éramos 4 gatos bajo la lluvia. Porque estaba la Chilis, estaba César Procel, usted y yo.
0: Sí, señor. Y ese día el Beto decidió parquear su automóvil de lujo lo más lejos posible del estadio. Por eso dimos una gran caminata por la pequeña Habana bajo la lluvia. Hay 2 outs, bases limpias. Preparado está Aaron Nola en la lomita. Se coloca de frente, bateando Ozzy Albies. Viene para el plato, al primer envío, conecta una línea hacia el right field. La busca Harper, deslizándose, captura la bola. Buena línea de Ozzy Albies al jardín derecho, pero mejor el fildeo de Bryce Harper. De 1-2-3 se va la parte alta del segundo, 0 todo para los Bravos de Atlanta, 1 entrada y media. Filadelfia está ganando 2-0.
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1: Estamos de regreso aquí en el Citizen Bank Park, abarrotada la casa de los Phillies de Filadelfia, contentos la inmensa mayoría del público porque los Phillies están derrotando 2-0 a los Bravos de Atlanta. Nos vamos a la parte baja del segundo, vienen los Phillies y sigue en la descripción Luis Quiñones.
0: Muchísimas gracias, Beto Ferreiro. Aquí nos vamos a la conclusión del segundo capítulo. Ha retirado Aaron Nola a los 6 que ha enfrentado. Ya los Phillies abrieron la pizarra, están ganando 2-0. Marsh, Crawford y Stubbs, la tanda de abajo contra Tyler Valley. Un strike sin bola a la cuenta ya para Brandon Marsh. Listo el derecho. Lanza, saca rolling por la posición del segunda base. Alvis con el guante de revés la tiene, el tiro a primera y el out. Se va Brandon Marsh de segunda a primera, es el primer out del inning. Y el turno ahora para Justin Crawford.
1: Si Filadelfia gana este juego, se acercarían a los Bravos en la lucha por el este. Se acercarían a 3 juegos, ahora mismo están a 4. Todavía mañana por efectuarse el último juego de la serie. Recuerde, mañana a la 1:05 estaremos en ese desafío. Elder por Atlanta, Luzardo, el venezolano por los Phillies. Qué año el de Luzardo.
0: Listo el pitcher, alta ligeramente. Fue el lanzador del mes de la Liga Nacional, Jesús Luzardo, en agosto. Gran actuación para Jesús Luzardo. Hay una out, bases limpias. Viene el lanzamiento tirándole. Tyler Mahle, este año, la tercera vez que enfrenta a los Phillies. Las dos primeras salidas contra Filadelfia fue con el uniforme de los Gigantes. Se fue sin decisión el 8 de abril. Una gran salida ese día. Viene el lanzamiento, foul, 5 2/3. No le hicieron carreras, ponchó a 6, solo permitió 3 imparables. Y el 28 de abril perdió el juego contra Filadelfia. Reitero, todavía jugando para San Francisco. En 5 entradas le hicieron 5 carreras que fueron limpias con 3 boletos. Le conectaron un total de 6 imparables. Listo Mahle. Lanza alta la segunda bola. 2-2 la cuenta para Justin Crawford. 265 su averaje, par de jonrones, 35 carreras impulsadas. Mañana lunes doble cartelera en Labor Day. Fin de semana largo, esperamos que la esté pasando muy bien. Saca rolling por el campo corto, arrastrado, la tiene Dubón, el tiro a primera y el out de la inicial de Chora primera. Dominado Justin Crawford, rápidamente hay 2 outs. Bases limpias, el turno para Garrett Stubbs.
1: Seguramente muchos que están en sintonía desde el parque, la playa, cualquier piscina, en el barbecue. Sí, Labor Day, el día del trabajo.
0: Como es habitual, mañana lo festejamos aquí en TUDN Radio con una doble cartelera del béisbol de Grandes Ligas. Preparado Mahle, hay 2 outs. Final del segundo, ya se impulsa el derecho, lanza rolling entre tercera y short, se tira de cabeza el antesalista. No puede Riley, la bola de hit al izquierdo. Sencillo de Garrett Stubbs, el noveno en el orden. Conecta el imparable al izquierdo después de dos out, corredor en primera. Y vendrá a batear por segunda vez Kyle Schwarber.
1: Este es el segundo imparable del equipo de los Phillies. El primero, Alec Bohm con el doblete por el jardín izquierdo del inning anterior.
0: Gran esfuerzo para Riley ahí en tercera base, pero no pudo fildear la pelota. El turno para Kyle Schwarber. Líder en jonrones de la Nacional y de todas las grandes ligas por fuera el envío. Con 41, pero este es otro que está sintiendo pasos en la azotea, Beto Ferreiro, porque ahí viene Pedro Armstrong con 39. Se le ha pegado a dos nada más a Schwarber. Al igual que ya superó Junior Caminero en la Americana, Jordan Álvarez con 38, Álvarez con 37. Saca rolling por segunda base de frente al camarero. Ozzie Albies con la pelota, fácil el tiro a primera y el out. De segunda a primera, dominado el peligroso Charver. Se va aquí la parte baja del segundo para los Phillies, sin carreras, un hit. No hubo error, uno quedó en circulación. Se van dos capítulos completos en Filadelfia. Los Phillies derrotan a los Bravos, 2-0.
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1: Estamos ya en el tercer capítulo. Vienen los Bravos, que no han podido todavía envasar a su primer bateador. Sí, ha dominado Nola los seis primeros bateadores que ha enfrentado. Séptimo, octavo y noveno por el conjunto de Atlanta. Sean Murphy, Austin Riley, Mike Yastrzemski. Y sigue en la descripción el orgullo de Camagüey y también de Guadalajara, Luis Quiñones.
0: Muchísimas gracias, Beto Ferreiro. Aquí nos vamos, señores, a la parte alta del tercer episodio. Aaron Nola, que ha estado dominante en el inicio de este juego de pelota, hermético, perfecto. Vendrá a enfrentar a la tanda de abajo, séptimo, octavo y noveno, Sean Murphy, Austin Riley, Mike Yastrzemski, por el equipo de los Bravos de Atlanta. Trabaja de frente Nola. Ya se impulsa. Viene para la goma. Conecta rolling por el centro del terreno. No puede el pitcher. Por detrás Arraez el tiro a primera y el out de la inicial. Dominado aquí para el primer out del inning. Sean Murphy. De segunda a primera. Cañonazo lo que soltó por ahí por el centro del terreno. A punto de golpear al lanzador. Aaron Nola. Hay un out. Ha retirado a los siete que ha enfrentado Nola. El turno ahora para Austin Riley. 16 jonrones, 65 remolcadas, averaje de 224 en la actual campaña. Listo Nola en la lomita, lanza bajito por fuera. Una bola sin strikes. El conteo para Austin Riley. Aaron Nola. Mencionábamos toda su carrera, las 12 temporadas con esta que está disputando con el uniforme de los Phillies. Lanza tirándole al primer strike, pero eso no quiere decir que no haya aprobado la agencia libre. En 2023, terminando la campaña del 2023, él probó la agencia libre, escuchó todas las propuestas y en noviembre del 2023 terminó firmando de nuevo para quedarse con los Phillies. Contrato de 7 años y 172 millones de dólares. Dos bolas, un strike. Creo que al final hace lo correcto, o al menos lo que se recomienda hoy en día. Sí, usted se quiere quedar en el equipo en el que está tirándole al segundo strike, 2 y 2, la cuenta para Riley. Pero escucha las propuestas de los otros 29. Dese a querer. Usted mismo valore su trabajo y escucha a ver cuánto vale. Austin Riley batea para 224, 16 jonrones, 65 remolcadas. Bajito por fuera el envío. Y fue lo que hizo Aaron Nola. Su intención evidentemente era quedarse en Filadelfia, pero fue a la agencia libre y termina consiguiendo este gran contrato con los Phillies por 7 años y 172 millones. Listo el derecho. Viene para la goma, conecta línea hacia el jardín central. La va buscando el patrullero central, le llega a Crawford, captura la bola. Segundo out del inning. Se va Austin Riley en línea a manos del patrullero central. Hay dos outs. Y vendrá a batear el noveno en el orden Maya Stremski. El año pasado, Aaron Nola fue a la lista de lesionados en mayo. Un esguince en el tobillo derecho y después, cuando estaba por regresar, sufrió una lesión en la caja torácica derecha. Viene el lanzamiento, conecta fly por la parte izquierda, la pelota de foul. Se perdió 3 meses, del 14 de mayo hasta el 17 de agosto, que regresó con los Phillies, Aaron Nola. Ure strikes y bolas, la cuenta para Maya Stremski. Yastrzemski batea 225, 9 jonrones, 34 remolcadas, alta y pegada la primera bola. Una bola y un strike, el conteo, 27 picheos en este juego de Aaron Nola. Parte alta del tercer capítulo, ha estado dominante, ya se impulsa. Viene para el plato, conecta fly de foul, la pelota por la izquierda. Y después de regresar el año pasado, en agosto, con los Phillies, bueno, pues nos sorprendió Aaron Nola. Fue convencido por Francisco Cervelli, el manager de la selección de Italia, y vimos a Aaron Nola con Italia en el Clásico Mundial de Béisbol. Trabajó en par de juegos, se fue con una victoria sin derrotas. Listo el pitcher, viene el lanzamiento, saca rolling de foul por la parte izquierda. Lo vimos lanzar el juego de Italia contra México, allá en Houston, en Daikin Park. En ese desafío, se anotó la victoria. Trabajó 5 entradas sin carreras y con 5 ponches ante la selección mexicana. Alto el envío, la tercera bola, 3-2. Y después, pues vimos a Aaron Nola lanzando en el juego entre Italia y Venezuela, la semifinal, en Miami, en el Lone Depot Park. Ese juego que ganó Venezuela 4-2, por fuera el envío, para obtener su pase a la gran final, donde se coronó la selección venezolana por primera vez en el Clásico Mundial. 3-2, cuenta completa para Yastrzemski. Ese juego, Aaron Nola se fue sin decisión, 4 innings, 4 hits, una carrera que fue limpia, un boleto y 3 ponches. Preparado el pitcher, viene el lanzamiento, saca rolling de foul por la parte izquierda. Permitió un jonrón del venezolano Eugenio Suárez. Fue la única carrera que le pudieron hacer en esa semifinal del clásico a Aaron Nola. Así que 2 muy buenas salidas con la selección de Italia en el Clásico Mundial de Béisbol. 3-2, cuenta completa, hay 2 outs. Parte alta del tercero. 2-0 ganando los Phillies. Listo Nola en la lomita, lanza, saca machuconcito de foul, un lanzamiento bajito, la curva de nudillos, tratando de poncharlo. Estuvo a punto de llevarse a Mike Yastrzemski con ese lanzamiento. 3-2, ha sacado 8 picheos ya Yastrzemski, el noveno en el orden. Aaron Nola, que acaba de llegar a 33 lanzamientos, se prepara otra vez en el box el pitcher. Cuenta completa, esperando turno está Drake Baldwin, pero hay 2 outs. Listo Nola, lanza foul de nuevo, la pelota por la izquierda, se va a las gradas. 9 picheos.
1: Concurrencia,
0: Sí.
1: Muy buena la concurrencia aquí en el Citizens Bank Park de Filadelfia. No cabe nadie, Quiñones.
0: No, señor.
1: Repleto.
0: Y vendiéndose sabroso el Philly Cheesesteak. Tiempo pedido. Ahí se puso de pie rápidamente el catcher. Va hasta la lomita a conversar con Aaron Nola.
1: Este equipo que llegó a estar metidos en problemas serios. Hasta tuvieron que despedir a su manager, Rob Thompson. Traen a Don Mattingly, o no lo traen, ya Mattingly estaba con el conjunto. Ocupa la posición de dirigente de manera interina. Y vaya manera, el equipo le ha respondido al ex manager de los Dodgers y de los Marlins también, gran pelotero que fue Don Mattingly. Nosotros ya lo veíamos hacer una jugada a los Mattingly y ahí en sacaron un roletazo que se hizo tendencia por el banco y la fildió elegantemente, Quiñones.
0: 3-2 la cuenta, base limpias, hay dos outs, ya se impulsa, lanza, foul de nuevo la pelota atrás. 10 picheos le ha sacado Yastrzemski a Aaron Nola. ¿Quién se lleva este duelo, bateador o pitcher? Pitcher o bateador. Fajado de verdad ahí en la caja de bateo, Mike Yastrzemski. Haciendo trabajar a Aaron Nola en esta dominante actuación hoy. Viene para la goma, foul de nuevo, la pelota atrás y van 11. Ya suma 36 lanzamientos, 3-2 la cuenta. Salió Beto después de esto, varias imágenes, varios videos de jugadas similares en el banco de Don Mattingly, incluso dirigiendo a los Miami Marlins. 3-2, los reflejos ahí están. Lanza, conecta, rolling de foul. Ya son 12 picheos, Beto.
1: Está haciendo trabajar y muchísimo, muchísimo. MLB hoy sacó un estudio, una comparación, se puede decir, ¿no?, de peloteros latinos, y la mejoría de un año a otro ha sido evidente en muchos de ellos. Por ejemplo, de Miguel Vargas, ¿no? 234 por medio el año pasado, 251 ahora, pero el año pasado 16 jonrones y este año ya tiene 30, Miguel.
0: 3-2 la cuenta, viene el lanzamiento, correcta, fly de foul de nuevo, la pelota a las gradas.
1: 717 de OPS, Miguel Vargas el año pasado, este año 848. El propio Wilson Contreras, el venezolano de los Medias Rojas de Boston, 257 de promedio el pasado año, este año 274. El año pasado conectó 20 jonrones y ya tiene 26. Y su OPS

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1: Bueno, Yastrzemski lo hizo trabajar muchísimo al derecho Aaron Nola, pero al final fue Nola el que gana la batalla ponchándolo de manera tremenda y ha dominado a los 9 bateadores que ha enfrentado. Vámonos a la parte baja del tercero. Vienen los Phillies con Trey Turner abriendo tanda, ganan 2-0 y siguen la descripción. Luis Quiñones.
2: Muchísimas gracias, Beto Ferreiro. Viene el lanzamiento, bajito el envío. Ya tiene 2 bolas sin strikes en su cuenta. El bateador en turno, Trey Turner, de 1-0 en el juego de hoy, segundo en el orden por los Phillies. Ventaja de 2-0 para los Phillies de Filadelfia. Listo el derecho, lanza por el medio, strike cantado con el splitter a 84 millas por hora. Parte baja del tercer capítulo, ganando Filadelfia 2-0. Viene el lanzamiento, correcta línea hacia el jardín izquierdo, la bola pica, va contra la barda. Allá la juega, el rebote, Yastrzemski ya dobló por primera y está llegando a segunda Turner con un doble. Doblete, el batazo la mandó al ángulo, a la esquinita, por allá por el jardín izquierdo. Este es el segundo doblete, tercer imparable que conectan los Phillies en el juego. Corredor en segunda, sin out, viene a batear Bryce Harper.
1: Y el doblete número 25 en la temporada para Trey Turner. Sigue subiendo su promedio, ahora mismo está en 240 después de esta conexión.
2: Corredor en segunda base. Amenazan aquí de nuevo los Phillies de Filadelfia. De lado se va colocando el derecho, ya lanza alto el envío. Una bola sin strikes, la cuenta para Bryce Harper. Se ponchó en el primer capítulo, está bateando ahora para 274, 80 revolcadas, 27 jonrones. Listo el derecho, lanza alto el envío. Harper, una de las bujías de este equipo, uno de los hombres importantísimos, líderes de los Phillies de Filadelfia. Preparado el pitcher, viene para la goma, conecta una línea directamente a las manos del segunda base. Se la llevó de aire Ozzy Albies. Tiene que regresar a segunda Turner. Tremenda línea la de Bryce Harper, pero ahí está el primer out del inning. El turno para Luis Arraez.
1: Bueno, bien ubicado estaba Ozzy Albies ahí en la segunda base. Le dio durísimo Bryce Harper. Esa línea salió a 92.3, la velocidad de salida, ¿no? Con 92.3 exactamente, velocidad de salida, la conexión.
2: Preparado el pitcher, viene para el plato, por fuera el envío. Parte baja del tercer episodio, corredor en segunda base, hay solamente un out. Respondió Arraez en el primer capítulo con un fly de sacrificio para traer la primera, alto el envío. Un fly de sacrificio que no fue un fly cualquiera, fue un buen batazo entre left y center, bien colocado, la fildeó Harry segundo. No pudo impedir que la anotara desde tercera base Kyle Schwarber con la primera del encuentro en ese primer inning. Adelanta Turner, lanza, strike cantado. 2 bolas, 1 strike. 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

0: Hasta el 31 de octubre, si es necesario, un séptimo juego en la Serie Mundial en Halloween. 3 y 1 la cuenta, peligroso conteo para un bateador como Luis Arráez. Obligado a marcar está Tyler Mahle. Se coloca de lado, adelante el corredor en segunda. Viene el lanzamiento, foul, la pelota atrás. Un envío en la zona alta, la recta, 94 millas. Va a comprar a Arráez. Lo lleva a la cuenta completa de 3 bolas, 2 strikes. Bonita la panorámica aquí en este estadio, con los edificios del downtown de Filadelfia de fondo por allá por el jardín central. Esos edificios que 2 días después del juego de estrellas no se veían.
1: No.
0: Debido a la contaminación, un juego que también tuvimos aquí en TUDN Radio, unos incendios forestales por allá por Canadá. El humo vino a dar aquí a Filadelfia. Foul, la pelota por la izquierda. Increíble, ¿no? Esta panorámica hermosa que se ve de este estadio. Lo disfrutamos el domingo en el juego de Futuras Estrellas, el lunes en el Home Run Derby y el martes en el juego de estrellas. Y el jueves, cuando se reanudó la temporada regular, no se veía para nada ese paisaje. De hecho, se tuvo que adelantar una hora el juego de pelota y estuvo en riesgo de suspenderse, de cancelarse el juego. Foul, la pelota por la izquierda. En ese fin de semana, porque toda esa contaminación también, Beto, llegó a otras ciudades como Nueva York.
1: Sí.
0: Y puso en alerta porque era la final del torneo futbolero del verano, del mundial. Se puso en alerta todo el mundo, pero afortunadamente ya para el fin de semana estaba despejado el ambiente. 3 y 2, cuenta completa, adelante el corredor por segunda. Listo el derecho, lanza, foul, la pelota por la izquierda. Después de ese juego de estrellas estuvimos en Nueva York. La serie Yankees-Dodgers y también la final del Mundial. Una fiesta total ahí en la ciudad de Nueva York. Con esas dos propuestas deportivas. 3 y 2, hay un out, final del tercero. De lado se coloca el derecho en el box, ya se impulsa, lanza, foul. La pelota atrás contra la malla. Fajado ahora aquí también Luis Arráez.
1: Los Orioles están derrotando ya 1-0 a los Medias Rojas de Boston en la parte alta del segundo, bateando Boston con un out. Y también 8-6 los Rojos de Cincinnati sobre los Cerveceros de Milwaukee en la parte baja del quinto. Amenazan los Rojos corredores en segunda y tercera.
0: Viene el lanzamiento, un lanzamiento bajito, le da con la punta del bate, saca una línea por encima del segundo, la bola está picando de hit. Ya dobló el corredor por tercera. Viene para la goma, vamos a ver, lo están frenando ahí en tercera base. Con la punta del bate, qué bateador es Luis Arráez, señores. Un lanzamiento bajito y afuera, era la cuarta bola, pero ahí lo fue a buscar Luis Arráez. Y con una mano descolgado, conecta la línea, que sirve de hit. Corredores en primera y en tercera, no pudo pasar de tercera Turner. Hay un out, viene a batear Alec Bohm.
1: Es lo más parecido, cada vez que lo veo ahí a Arráez en el rectángulo de bateo, como se parece a Tony Gwynn Jr., miembro del Salón de la Fama. La dejó caer ahí prácticamente con la mano.
0: Lanzamiento por dentro para Alec Bohm. Lanzamiento bajito, malo el envío, o sea, un picheo malo. Y dijo Luis Arráez, nada de esperar, la cuarta bola, le hizo swing y con la punta del bate, descolgado, con una mano, la puso de hit allá en el derecho. Listo el pitcher, lanza, strike cantado. Uno de los bateadores más difíciles de dominar.
1: Dije Tony Gwynn Jr., Tony Gwynn Jr. es el hijo, ¿no? El padre, el que es miembro del Salón de la Fama, Tony Gwynn. Yo no sé, Quiñones, es como si viera la pelota, una pelota de voleibol.
0: Sí. No, y la mecánica de bateo que tiene para lanzamientos como estos, malo convertirlos en imparables. Pero no es darle a la pelota, dejarla caer, ponerla donde usted quiere. Dos bolas, un strike, la cuenta para Alec Bohm. Final del tercer capítulo. Listo el derecho, strike cantado el segundo, 2 y 2. Usted sabe que cuando estuvimos en Filadelfia, pues me traje un Philly Fanatic en miniatura. Ya fue víctima de los perros de la casa. 2 y 2, sí. Listo el derecho, alto el envío. Al Junior se le quedó un día ahí en la sala. Y ya estaba pasando. ya estaba pasando el Philly Fanatic. No, pero fue rescatado a tiempo. Creo que no sufrió mayores daños el Philly Fanatic. Sin duda la mascota más divertida del béisbol de Grandes Ligas.
1: Qué carisma tiene esa mascota.
0: Sí, señor. Listo el derecho. Viene el lanzamiento por el medio del strike. Cantado el tercero. El tiro es a segunda. Vamos a ver. Están retando el lanzamiento, El umpire cantó el tercer strike. Tenían agarrado al corredor ahí, Beto Ferreiro. Pero alcanza a regresarse a primera base Luis Arráez. A ver, fue el tercer strike. Se lo cantaron el umpire. Pero aquí el error es de Ozzie Albies.
1: Sí.
0: Que no siguió al corredor y aprovechó a Arráez para regresar a la primera base.
1: Sí, porque estaba atrapado ahí Arráez. Y estaba Matt Olson arriba de la almohadilla esperando el tiro. Nunca lo hizo Ozzie Albies. Mira, estamos viendo aquí la repetición. Ahí la tiene, ahí la tiene. Arráez le está diciendo, sí, a Trayton, en adelanta para que te vayas para home. Si me meto aquí en el round down. Pero es que no hubo nunca round down.
0: Bueno.
1: Por el momento, bases llenas, ¿eh?
0: No, corredores en primera y tercera, sí. Viene el lanzamiento bajito. Es que fue el tercer strike. O sea, se poncha Alec Bohm sin tirarle. Reclama el lanzamiento, que es ahí donde viene la confusión. Reclama el lanzamiento, se lo niegan. Es el tercer strike, se poncha. Pero era el doble play, claro. El riesgo era ese, que si entraba en un round down, podía entrar el de tercera. Viene el lanzamiento tirándole. Y aunque fuera doble play, poniéndole el out, si entraba antes del out, pues valía la carrera. Es por eso yo creo que Ozzie Albies prefiere guardar. Pero es que lo tenían agarrado ahí. Hay que darle aquí el beneficio de la duda a Ozzie Albies. Si esa es su justificación, el riesgo de meterse en un round down y que entrara la carrera. Viene el lanzamiento, conecta un fly al jardín central, la busca Harry. Segundo, captura la pelota. Finalmente el tercer out del inning. Se va aquí Bryson Stott, elevado al jardín central. Termina así la parte baja del tercero para los Phillies. Se van sin carreras, par de hits, no hubo error y dos quedaron en circulación. Tres capítulos completos se han ido en Filadelfia. Los Phillies están derrotando a los Bravos 2-0.
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1: Aquí en el cuarto, Drake Bowen abriendo tanda por Atlanta y sigue la descripción, Luis Quiñones.
0: Muchísimas gracias, Beto Ferreiro. Saca un rolling lento por segunda base, ataca la pelota, Arráez la tiene, el tiro a primera y el out. Se va Drake Baldwin de segunda a primera, dominado por segunda ocasión en el juego. Décimo bateador que retira de manera consecutiva Aaron Nola y un out, y el turno para Ronald Acuña Jr.
1: Realmente ha tenido a la artillería Aaron Nola de los Bravos en un puño en este inicio de juego, ¿eh?
0: Sí, señor. el venezolano Ronald Acuña Jr. Recientemente llegó
1: a acabar con el no-hitter. Aquí es él.
0: Sí, señor. Listo el derecho. Lanza, conecta, fly. A lo profundo del right center field. La van buscando los dos. El patrullero central se tira por la pelota. Crawford, la bola pica de hit. Va a ser una extra base. Dobla por primera. Acuña se desliza en segunda. Y ahí está el doblete. Lo saló el Beto Ferreiro. Doble de Ronald Acuña. La cantó el Beto, cantado, vale doble. Aquí termina el juego sin hit ni carreras, el juego perfecto que estaba tirando Aaron Nola, muy temprano todavía, en la parte alta del cuarto episodio. Doblete de Ronald Acuña, corredor en segunda. Es el primer bravo de Atlanta que se envasa en el juego.
1: Sí, señor, y qué bien el esfuerzo de Justin Crawford, ¿eh? Sacó tierra y todo ahí de cuando se lanzó. Para Acuña fue su doble número 15 de la temporada. Y bueno, en la muñeca de este señor la posibilidad del empate para los Bravos, ¿eh?
0: Gran esfuerzo de Crawford por conservar la joya de picheo de Aaron Nola, pero no lo logró. Amaga con virarse a segunda, no lo hace. 2-0 ganando los Phillies. Estamos en el cuarto capítulo. Viene el lanzamiento strike cantado. Mañana, les recuerdo, importante, a la 1:00 p.m. tendremos aquí en TUDN Radio el cuarto juego de esta serie en Labor Day. Fin de semana largo para que lo disfrute con el béisbol de Grandes Ligas. Aquí en TUDN Radio, listo el derecho. Ya lanza strike cantado. El segundo, 2 strikes sin bolas. La cuenta para el bateador Matt Olson. Matt Olson en esta campaña 37 jonrones, 80 impulsadas, calladito, sin hacer ruido, pero ahí está también Beto, lanzamiento, sí. Conecta fly por el jardín izquierdo, peligroso, la va buscando el patrullero izquierdo, sigue corriendo en zona de aviso, da un salto, captura la bola, viene en pisa y corre Acuña para tercera, el tiro se desliza, y esto en tercera base, elevado aquí de Matt Olson, a punto de sacarla del parque, por lo más profundo le dio allá por el jardín izquierdo, en zona de seguridad, dando un salto por los 329 pies, la fildeó Brandon Marsh. Es el segundo out del inning, elevado al izquierdo, en bola ocupada, en el pisa y corre, va para tercera Acuña, corredor en tercera, y el turno para Michael Harris, segundo, con 2 outs.
1: Jugando agresivo Acuña, se coló ahí en tercera, jugada cerrada, el tiro fue buenísimo de Brandon Marsh, pero sabemos que Acuña es rápido.
0: Listo el derecho, lanza por dentro, el envío. Oígame, veíamos las imágenes acá en el monitor de apoyo, la transmisión de televisión. Recordaba aquel tremendo tacleo del manager de los Bravos, Walt Weiss, al cubano Jorge Soler, en aquella bronca entre angelinos y Bravos esta temporada. Con el ánimo de calmar las cosas, pero lo tacleó sabroso. A propósito, que ahora va a empezar la temporada de la NFL. Rolling por segunda base, la tiene el camarero Arraez, el tiro a primera y el out de la inicial. De segunda a primera se va Michael Harris, segundo. Y termina así la parte alta del cuarto para los Bravos. Sin carreras, un hit. No hubo error, uno quedó en circulación. 3.5 capítulos. La pizarra de TUDN Radio y la euforia. Filadelfia 2, Bravos 0.
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1: Estamos de regreso. Todo quedó en una amenaza después del doble de Ronald Acuña Jr. para los Bravos, metiendo el brazo a Aaron Nola y dominando a Matt Olson y a Mike Harris segundo. Vámonos a la parte baja del cuarto. Vienen los Phillies, ganan 2-0. Y sigue en la descripción, Luis Quiñones.
0: Muchísimas gracias, Beto Ferreiro. Final del cuarto inning, bonito juego de pelota. 2-0 los Phillies derrotando a los Bravos de Atlanta. Domingo familiar aquí en el Citizens Bank Park. Viene el lanzamiento por fuera, el envío. 2 bolas sin strikes. En este estadio al Beto siempre le gusta andar elegante de traje y corbata. No importa que haya calor, no importa que haya sol radiante. Como en el juego de las estrellas. Elegante, todo el mundo nos volteaba a ver, Beto.
1: Sí, señor, qué calor.
0: Sí, pero andábamos elegante. Viene el lanzamiento, rolling de frente al primera base. La tiene Olson, va a Pisa. Y el out de la inicial, a manos del primera sin asistencia. Se verá aquí Brandon Marsh. Hay un out y el turno para Justin Crawford.
1: Un bonito juego de las estrellas. Interesante el juego, el derby de jonrones. El juego de las futuras estrellas, que por primera vez lo transmitimos aquí. Y un estadio bien bonito, ¿eh? Una ciudad beisbolera, Filadelfia.
0: Próximo año en el Wrigley Field de Chicago. Ya está el calendario del próximo año, por supuesto, de la temporada, pero ya está el calendario también, salió el viernes, por fuera ligeramente, el calendario de la pretemporada del Spring Training. 19 de febrero comienzan ya los juegos de la Liga de la Toronja, la Liga del Cactus. Por supuesto, todo esto siempre y cuando haya un acuerdo. Nuevo pacto colectivo de trabajo tirándole. Yo estoy en el grupo de los optimistas, ¿eh? Una bola y un strike. Yo no me quiero torturar de aquí a marzo pensando que no va a comenzar a tiempo la temporada. Yo quiero pensar que los que manichean este negocio quieren que haya más dinero. Y para que haya más dinero hay que jugar a la pelota. Viene el lanzamiento, conecta a Fly al jardín central. La va buscando el patrullero central. Le llega la pelota y captura la bola. Se va aquí Justin Crawford, elevado al center. Hay 2 outs y el turno para Garrett Stubbs.
1: Quiñones, ya se está jugando en el Lone Depot Park de Miami. Los Marlins están derrotando 2-0 a los Cachorros en la parte alta del tercer capítulo. También se está jugando en Cleveland. Los Guardianes están perdiendo. Los Tigres arriba, 2-1 en la parte baja del segundo.
0: Hay 2 outs, bases limpias. Bajito el lanzamiento. Ahí están las pizarras parciales de los otros juegos. Esta tarde de domingo en el béisbol de las Grandes Ligas.
1: Los Medias Rojas han tomado el mando, hicieron 3 en la parte alta del segundo, derrotando a los Orioles ahora 3-1.
0: Viene el lanzamiento para Stubbs, conecta Fly, muy elevado al jardín central. Se confunde un poco ahora Harry segundo, unos pasos hacia adelante, apresura la marcha y captura la bola. Medio confundido inicialmente el patrullero central Michael Harry segundo, finalmente captura. Y por primera vez en el juego, Tyler Mahle domina de 1, 2 y 3 a la tanda de los Phillies. 0 todo, 4 completas, Filadelfia 2, Atlanta 0.
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1: Hemos llegado al quinto capítulo. Siguen los Phillies derrotando 2-0 a los Bravos. Los Bravos con solamente un imparable, el doble de Ronald Acuña Jr. en el juego. Abriendo el hondureño Mauricio Dubón y sigue en la descripción Luis Quiñones.
0: Muchísimas gracias, Beto Ferreiro. Aquí nos vamos al quinto inning. 2-0 ganando Filadelfia. En este principio del quinto episodio. Dos por cero la ventaja para los Phillies. Se mantiene Aaron Nola, que solamente ha permitido un hit, el doble de Ronald Acuña en el inning anterior. Por fuera el envío. Una bola sin strike, la cuenta para el hondureño Mauricio Dubón. Listo el derecho Aaron Nola, ya se impulsa, lanza, conecta, fly. Por la parte derecha la va buscando el primera base a toda máquina Bryce Harper, el jardinero derecho. Pero la bola se mete en las gradas. Una bola y un strike, la cuenta para Mauricio Dubón, el sol radiante acá sobre el Citizens Bank Park. Usando varios de los jugadores a la defensa, los lentes de sol para poder fildear este tipo de batazos. Ahí veíamos a el segunda base Luis Arraez, checando precisamente ese tema. Por dentro el envío, dos bolas, un strike. Arte alta del quinto episodio. Tom Mattingly, gran trabajo como manager interino. Lo que agarró fue una papa caliente. Listo el derecho, lanza, conecta, fly. Al jardín central, hacia adelante la viene buscando Crawford, la bola está picando de hit. Cayó el sencillo aquí de Mauricio Dubón. Segundo hit que conecta el equipo de los Bravos de Atlanta en el juego, sin mucha fuerza. Pero el aire está soplando ahora, Beto, del center field hacia el home plate. Y pareciera como que frenó esa pelota en el aire ante la carrera desesperada de Crawford por atraparla.
1: Sí, ahí podemos ver las banderas de allá del jardín central. Todas esas banderas están soplando. Está soplando fuerte, pero mira, fuerte, pero muy fuerte el viento, ¿eh?
0: Y como les decíamos, del center field hacia home, ¿eh? Viene el lanzamiento foul, la pelota por la izquierda.
1: Creo que tenía más posibilidades de fildear a Luis Arraez en segunda que se detuvo. Porque venía. Parecía un fly donde le llegaba fácil Justin Crawford. Pero ese viento está soplando a una velocidad tremenda.
0: Una bola o una strike y bola. La cuenta para el bateador. Ya se impulsa. Viene el lanzamiento. Saca rolling. Va a un salto. Parece bueno para doble play. La tiene el torpedero. Pisa en segunda y un out a primera. Doble play la jugada. De torpedero a inicialista. El out forzado en segunda. Trey Turner sobre Mauricio Dubón. Y de segunda a primera la doble matanza. Para meter la entrada en dos outs, desaparece aquí la amenaza de los Bravos. Bases limpias, dos outs y vendrá a batear Sean Murphy.
1: Murphy que fue retirado de segunda a primera en su primer turno al bate. Extraordinaria actuación monticular por ahora de Aaron Nola, aspirando a llevarse su séptima victoria del año.
0: Lanzamiento strike cantado. El primero a partir del próximo inning estará narrando para ustedes Alberto el Beto Ferreiro, el popular Beto. Usted no lo sigue en redes sociales. ¿Qué está esperando? Vaya a TikTok, vaya a Facebook, vaya a Instagram, a X, a su canal de YouTube. Bajito el envío. Beto Ferreiro Deportes o arroba el Beto Ferreiro. El hombre está pegado.
1: Sí, señor.
0: Una bola y un strike. El conteo para el bateador. Parte alta del quinto. Hay dos outs. Listo el pitcher. Lanza. Rolling de foul por la parte izquierda. Elegantemente la fildeó ahí Watkins, el coach de tercera base. Una bola, dos strikes. El conteo para Sean Murphy, esperando turno a Austin Riley, pero hay dos outs en la pizarra. Mañana a la una, aquí de nuevo estaremos con el cuarto juego de esta serie. Lanza, tirándole al tercero. Se poncha Sean Murphy para el tercer out del inning. Se fue con esa curva de nudillo que hace tanto daño contra el suelo. Tercer ponche que propina Aaron Nola en el juego. Se va la quinta entrada para los Bravos. Sin carreras, un hit, no hubo error, nadie quedó en circulación. Cuatro capítulos y medio se han ido en Filadelfia. Los Phillies están ganando 2-0.
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0: Llegamos al final del quinto episodio, 2-0, ganando los Phillies de Filadelfia, la meta máxima de un fanático de MLB. 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Final del quinto y a partir de este momento, narra para ustedes el Beto Ferreiro.
1: Muchísimas gracias, mi estimado Quiñones. Abriendo tanda, Kyle Schwarber ya está en la cuenta de 2 bolas sin strike, de 1-0 y boleto. Listo, Mali, el lanzamiento, strike cantado. Schwarber con promedio de 240 en la campaña. Profundo el inicialista Matt Olson, también Ozzie Albies en segunda. Cargado hacia su izquierda el torpedero Mauricio Dubón, bien separado de la almohadilla de tercera Austin Riley. El lanzamiento, tirándola al splitter.
0: Llegó el café, Betico, cortesía hoy de Andrea Martínez, ¿eh?
1: Qué bueno le queda, ¿no?
0: No, este lo compró, ¿eh? De la marca esa que le gusta a usted, famosa, de los cafés.
1: ¿Sí? Sí, esa es muy buena.
0: Al fin mi perro cazó una mosca, ¿eh? Al fin arranco una flor de su jardín.
1: Pero si Andrea siempre lo consiente. El lanzamiento, aguantando el bate, saca un machucón lento, viene el pitcher hacia adelante, la tiene Mali. El tiro a primera y lo pone a... No pudo aguantar el swing. Retirado entonces Kyle Schwarber de pitcher a primera. Falla por segunda vez. Primerado del inning y viene ahora Trey Turner. Buena actuación de Tyler Mahle también. Por el conjunto de los Bravos de Atlanta. Solamente le han hecho dos carreras que fueron en el primer capítulo. El lanzamiento pegada, pero pasó el bate. Lo decretó el árbitro de primera, Vondrak. Ayudado por en ese primer capítulo. El equipo de Filadelfia, ayudado por el error del torpedero Mauricio Dubón, que abrió la puerta para la primera carrera. El lanzamiento tirándole foul, las dos carreras son sucias. Porque lo que ocurrió fue que él le da boleto a Kyle Schwarber y era un roletazo de Trey Turner, el idóneo para el doble play por el campo corto, pero al fildear Dubón tiró a segunda, pero el tiro fue horrible, que provocó que se escapara la pelota y después corredores en segunda y tercera. Ese era doble play, el machuconcito foul. Después ponchó a Malia Bryce Harper. Luis Arraez conectó un fly de sacrificio central para impulsar la primera. Y Alex Bomb con doblete al izquierdo impulsó la segunda. Y así estamos. Aquí en la parte baja del quinto. Filadelfia con 80 victorias, 62 derrotas. Si gana Filadelfia hoy se pondría a 3 de los Bravos. Ahí va un rolling por el campo corto. Ataca a Dubón. La tiene. El tiro a primera y lo pone out. De torpedero a primera. Por la vía 63 se va a Trey Turner. Rápidamente la entrada, se meten dos outs.
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1: Un abrazo para José, un abrazo para Jesús, un abrazo también para todos los que siempre sintonizan desde el Diamante. Lanzamiento para Harper afuera, la primera ola. Para David. Sí, para todos los amigos que siempre están con nosotros. Mañana no habrá desde el Diamante.
0: Por una buena causa.
1: Por una buena causa. El lanzamiento strike cantado, el primero, 1-1.
0: No se me agüiten, como dicen en México. Va a haber béisbol a las 5 de la tarde.
1: Pero primero, béisbol a la 1, como hoy. Este mismo estadio, estos mismos equipos. El cuarto y último juego de la serie. El lanzamiento tirándole al segundo. Dos strikes, una bola. Ha ponchado a dos bateadores. Mal y en el juego. Uno de los ponches se lo propinó a Bryce Harper. El lanzamiento, bola alta, reclaman al de tercera, levantó el brazo Titchener. No le gustó a Harper, tira el casco violentamente, se quita la guantilla, muy, pero muy molesto Harper. Cuidado que te pueden echar. Se poncha Harper por segunda vez, tercer ponche para Mali. Y de 1, 2 y 3 se fueron los Phillies. 5 capítulos completos que son historia. El de casa está ganando, los Phillies están derrotando a los Bravos. 2-0.
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2: Llegamos al sexto inning, 2-0 la ventaja para los Phillies. 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Sexto inning, gana Filadelfia 2-0. Sigue narrando el Beto Ferreiro.
3: Muchísimas gracias, mi estimado Quiñones. Abriendo tanda Austin Riley. Aaron Nola ya se va colocando, viene el lanzamiento, alta la primera ola. Austin Riley fue retirado en línea al jardín central en su primer turno al bate. Después de 5 capítulos, Atlanta 5 carreras, solamente 2 imparables, un error. Filadelfia, 2 carreras, 4 hits. Perfectos a la defensa, las 2 carreras sucias. El lanzamiento, foul por primera base, 2 strikes, una bola. Profundo en tercera base, jugando Bryson Stott, también Trey Turner en el campo corto. Luis Arraez, el venezolano, cargado hacia su derecha, jugando llega el límite, separado la almohadilla de primera, juega Alec Bohm, el receptor es Gutter Stops. Los jardineros, Brandon Marsh en el izquierdo, Justin Crawford en el mismo centro del terreno y Bryce Harper en el derecho. El lanzamiento viene con la curva de nudillo bajita. El conteo es de 2 y 2. Para Austin Riley, que está esperando turno, es Mike Yastrzemski. Aaron Nola con un total de 60 lanzamientos. Ahí viene el número 61. Le tira y levanta un fly. Se metió por debajo de la pelota. Arraez va hacia atrás. Viene hacia adelante el patrullero central. Chocan y la captura Arraez. Ahora abraza a Crawford. La pidió Arraez. La pedía también Crawford. No se ponen de acuerdo. La capturó el venezolano. Chocan violentamente. Ay. Y después Arraez se disculpó de la mejor manera, dándole un abrazo a Crawford.
2: Sí, y es que la venía pidiendo Arraez. Decía, la tengo, abría los brazos. Pero también venía Crawford corriendo hacia adelante, con la vista arriba, buscando la pelota. Por eso es que no terminan por comunicarse.
3: El lanzamiento para Yastrzemski, afuera, la primera ola. Yastrzemski se ponchó en su primer turno al bate. Tiene 3 ponches Aaron Nola. Viene el lanzamiento, es afuera, 2 bolas sin strike. Después de Yastrzemski es el Drake Baldwin el que está en el círculo de espera. Qué bien ha jugado Arraez la segunda base en este año, como ha trabajado. Trabajador incansable. Afuera la tercera ola. Tres y nada.
2: Y lo que siempre decimos, Beto, que es increíble cómo un bateador, un pelotero como Luis Arraez, le cuesta tanto trabajo conseguir contratos, tiene que ir, como fue con los Marlins, al arbitraje salarial. Y ahí están los números, ahí está su averaje de bateo.
3: En tres y nada, el lanzamiento es el primer strike.
2: Y ahí están sus títulos de bateo, ¿eh? No es solamente que es un buen averaje y ya, que es un buen... No. Títulos de bateo. Y con todo y eso... Pues vemos lo que...
3: buscando el cuarto título.
2: Sí, señor, el trabajo que pasa, ¿no?
3: 3 títulos consecutivos. El lanzamiento strike cantado, 3-2.
2: Y afortunadamente fue cambiado un equipo de la Liga Nacional, porque de lo contrario iba a estar complicado, ¿eh? Porque había que sacar las cuentas, sumarles los turnos que le faltaban, las comparecencias al bate que le faltaban como turnos fallidos, y ahí se le iba a complicar ganar el título de bateo, pero afortunadamente, al ser cambiado un equipo de la Liga Nacional... Continúan sus números teniéndose en cuenta para el título de bateo en el viejo circuito.
3: Sí. En 3 y 2. Listo. Lanza. Bola pegada y bajita. La cuarta bola. Primer boleto que regala Aaron Nola. Se lo regaló al noveno en el orden, Mike Yastrzemski. Después de un out, amenazan los Bravos y viene por tercera vez en el juego a batear Drake Baldwin.
2: Podemos decir, Beto, que el bateador más difícil para Aaron Nola en este juego ha sido Yastrzemski. Recordemos que en el ponche, en el tercer capítulo, le sacó más de 10 picheos, unos 12 lanzamientos, y ahora le termina negociando el boleto.
3: Viene el lanzamiento afuera, la primera ola.
2: Más allá de los...
3: Se ponchó en su primer turno y después de segunda a primera.
2: Más allá de todo de los dos hits, ¿no? Que fueron de Acuña y el otro de Mauricio Dubón. Pero sí se le ha complicado y bastante Maya Stremski.
3: Lanzamiento tirándole a la curva de nudillo. Una bola y un strike. El primero en el orden, Trey Baldwin. 276 de promedio, 22 cuadrangulares, 69 remolcadas, OPS de 801. Vigilando el corredor que adelanta en primera, Alec Bohm. El lanzamiento es afuera y alta. Que adelanta en la inicial a Stremski. Estamos en el sexto capítulo. Filadelfia derrotando 2-0 a los Bravos de Atlanta. El viernes los Bravos ganaron 5-2. Ayer Filadelfia tomó desquite, se llevó la victoria 4-2. El lanzamiento le tira y conecta un batazo entre right y center, bien colocado, la corta Harper. El tiro viene al cuadro, el corredor de primera ya pasó por segunda, está llegando a tercera Yastrzemski. Y en primera Trey Baldwin con cañonazo al derecho. El primer imparable de Trey Baldwin, tercer hit del conjunto de los Bravos y ahora el empate ha entrado en circulación. En primera base en las piernas de Baldwin cuando viene el peligrosísimo Ronald Acuña Jr.
2: Ya viendo a Aaron Nola en este juego por tercera ocasión, vendrá Ronald Acuña Jr. Allí va el catcher, arma la reunión con el lanzador, se une todo el infield a esa reunión con Aaron Nola, que ya tiene 71 picheos bajo un sol tremendo esta tarde aquí en Filadelfia, pues ya el cansancio puede estar haciendo acto de presencia más allá de la muy buena labor monticular que ha venido realizando. Ahora, en circulación la del empate y en las muñecas de Ronald Acuña está la ventaja para el equipo de los Bravos. 15 jonrones de Acuña en esta temporada.
3: Momento importantísimo del juego. La primera gran amenaza de los Bravos de Atlanta. Corredores en primera y tercera. El empate en primera, la ventaja en las muñecas de Ronald Acuña Jr. El lanzamiento levanta un fly, la pelota al público por la parte derecha. Acuña Jr. en el juego de 2-1 con un doble, promedio de 253. El cuadro de los Phillies jugando para doble play, bien profundo en tercera base, Bryson Stott. Los jardineros, los tres profundos. El lanzamiento al bombatazo por el jardín derecho, va hacia atrás el primera base, pero la pelota foul. Alec Bohm la buscaba desesperadamente hacia atrás, picó en territorio foul y Acuña metido en conteo incómodo, incomodísimo, dos strikes sin bola. Después de Acuña es Matt Olson el que está en el círculo de espera. Los Rojos de Cincinnati 9-6 derrotando a los Cerveceros de Milwaukee en la parte alta del octavo. En el tercero, los Medias Rojas de Boston 3-1 sobre los Orioles. De lado Nola, viene el lanzamiento altísima. Los Piratas derrotando 1-0 a los Angelinos en la parte baja del cuarto, con hombre en tercera y 2-0 bateando los Piratas. Los Tigres de Detroit en el cuarto también 2-1 arriba de los Guardianes de Cleveland. Los Gigantes 2-0 arriba en el cuarto de los Mets contra el suelo. Bien ahí el receptor Stops evitando que se escapara la pelota. 2-2 el conteo para Ronald Acuña Jr. Los Cachorros han empatado allá en Miami contra los Marlins 2-2. En la parte baja del cuarto bateando Miami con un out y las bases limpias. En 2-2. Listo Nola. Viene el lanzamiento, levanta un fly hacia el jardín derecho, se tapa el sol con el guante, Harper va hacia la raya, sigue corriendo, captura la pelota, viene en pisa y corre el hombre de tercera, se desliza, quieto. Maya Stremski jugando agresivo, entrando en carrera, en pisa y corre desde tercera, haciendo el trabajo Ronald Acuña Jr. Descuentan los Bravos, siguen ganando los Phillies, pero ahora 2-1.
2: Y es que no pudo llegarle en la mejor posición Bryce Harper. Problemas allí con el sol y el viento también. le fueron moviendo la pelota, el viento ahí hacia la raya, tuvo que apresurar el paso Harper, la fildea de una manera incómoda, tiene que dar el giro antes de tirar al home plate, de lo contrario yo creo que iba a ser más cerrada la jugada, y llegó deslizándose con la primera carrera del juego Yastrzemski.
3: Matt Olson bateando, el lanzamiento machucón por primera, la pelota foul. Sí, el sol, el viento, todas esas cosas para Harper en el jardín derecho. El tiro fue bueno, home, pero rápido también Yastrzemski haciendo el trabajo. Acuña adelantando la iniciada de Bowen. El lanzamiento foul de atrás. Matt Olson estuvo a punto de sacarla en el cuarto. Fue capturado el batazo en la zona de aviso. Allá del jardín izquierdo. Casi la saca por la banda contraria. De 2-0 en el juego. Bien profundo en el jardín derecho. Bryce Harper. También Justin Crawford en el central. Como está soplando el viento aquí. Tarde calurosa en Filadelfia. Dos strikes sin bola. El lanzamiento tirándole al tercero. Se fue con ese envío alto. Se poncha Matt Olson. Cuarto ponche para Nola. Y es el tercerado del inning. Se van los Bravos aquí en el sexto con una carrera, solamente un hit. No hubo error y un hombre quedó en circulación. Se fue la parte alta del sexto. Descuentan los Bravos, pero siguen ganando los Phillies. Ahora, 2-1.
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2: 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Final del sexto, narra el Beto Ferreiro.
3: Muchísimas gracias, Quiñones. Ahí viene el lanzamiento para Raez. Bola alta, la primera. Una bola y un strike para Raez en el juego de 1-1 y fly de sacrificio. El líder de los bateadores de todo el béisbol. El lanzamiento afuera. 319 es el promedio del venezolano. A propósito, jonrón de Jordan Álvarez en Houston. Número 38 para el cubano, empatando ahora en el liderato de ese departamento a Junior Caminero, el dominicano. El lanzamiento le tira y levanta un fly a la zona corta del jardín izquierdo. La está pidiendo Dubón, pero viene Yastrzemski y captura la pelota el patrullero izquierdo, Mike Yastrzemski. Se va Luis Arraez en elevado al izquierdo, primer out del inning. El turno ahora para Alec Bohm.
2: Qué bueno va a estar ese cierre, Beto, esa competencia entre Caminero y Jordan Álvarez por el liderato de jonrones. Va a estar de verdad de infarto. Otro atractivo que va a tener este final de temporada.
3: Sí, señor.
2: Como también lo pudiera tener en la nacional entre Crow Armstrong y Schwarber.
3: Sí. El lanzamiento levanta un fly hacia el jardín derecho. Va hacia atrás el primera base de espalda. Sale a territorio foul Olson y no puede. La pelota picó en territorio foul. Qué manera de soplar el viento aquí hoy.
2: Entre el viento y el sol, haciendo de las suyas.
3: Estadio abarrotado el Citizens Bank Park. Alex Bohm, 15 jonrones en el año, 80 carreras impulsadas, 248 su promedio al bate. Ya se va colocando el derecho. El lanzamiento quedó alta, una bola y un strike. En Miami, los Cachorros han tomado el mando. Ahora derrotando a los Miami Marlins, los Marlins son los que tomaron el mando, derrotando a los Cachorros 3-2. Machucó un foul en la parte baja del cuarto capítulo. Los Marlins hicieron una. Jonrón de Heriberto Hernández, su número 24 de la contienda. La cuenta es de 12 strikes, una bola para Alex Bohm. De 2-1, incluyendo doblete, impulsó carrera en el primer capítulo. Listo el derecho, Mali. Ya se está impulsando el lanzamiento. Ahí va un rolling por el campo corto hacia la izquierda. La tiene Dubón. El tiro a primera y lo pone out. El torpedero a primera. Se va Alex Bohm. De Mauricio Dubón a Matt Olson. La entrada se mete rápidamente en dos outs. Y el turno para Bryson Stott.
2: Y cuando hablábamos ahorita de Matt Olson, por ejemplo, Beto. O sea, ahora Jordan Álvarez llegó a 38. Pero hoy Matt Olson comenzó la jornada con 37, la misma cantidad de Jordan. Y de Matt Olson casi no se habla, ¿no? Pero ha sido otra gran temporada para el jugador de los Bravos.
3: Sí. El lanzamiento alta, la primera hora para Bryson Stott de 2-0. Ha fallado en las dos ocasiones por la misma vía, en elevado al central. Schwab es el líder en jonrones de la Liga Nacional con 41. El lanzamiento foul de atrás. Y Pico Armstrong tiene 39. ¿Qué campaña la de Picro Armstrong? Como decía Quiñones, Olson 37, están ahí. La lucha tremenda. Goodman en el de los Rockies de Colorado con 36 jonrones. Y Rafael Devers, Carita Devers, con 35, sin mucho ruido. El lanzamiento foul de atrás.
2: Hablábamos de Picro Armstrong esta semana en nuestro programa Desde el Diamante. Para mí, hoy, si termina la temporada, tiene el MVP. El Beto Ferreiro se lo sigue dando a Otani. Un Shohei Otani que ya lleva 3 juegos ausentes del line-up de los Dodgers de Los Ángeles, ¿eh? Preocupante ya el asunto.
3: Sí, Otani está tocado y cada vez está más cerrada esa competencia. El lanzamiento contra el suelo. Cada vez más personas están diciendo, piensan como usted, que Pico Armstrong, el MVP, ha brillado. Pico Armstrong al bate, corre. Un fenómeno en el jardín central. Tiene grandes posibilidades de ganar por segundo año consecutivo el guante de oro. El lanzamiento se metió por debajo del envío. Levanta un fly. La está buscando el inicialista. Ahora sale a territorio foul. Mal Olson esperándola y captura. Se va Bryson Stott en fly de foul al primera base. Y se fueron los Phillies. Rápido, cero en todo. De 1, 2 y 3. 6 capítulos completos que son historia en el Citizens Bank Park de Filadelfia. El de casa está ganando. Están ganando los Phillies. 2-1.
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2: Aquí está la señal de TUDN Radio. Nos vamos al séptimo inning, el llamado inning de la suerte. 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Principio del séptimo, ganan los Phillies 2-1, vienen los Bravos. Sigue narrando el Beto Ferreiro.
3: Muchísimas gracias, Quiñones. Con el cuarto bate, Mike Harris segundo, abriendo tanda. De 2-0, Harris ya se va colocando.

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1: Guante, se tapaba con la mano limpia. Rolling por tercera, la pelota foul. Cuando se te mete la pelota ahí en el sol, es difícil con espejuelo y con todo. Eso que Harper conoce muy bien este parque. Varios años jugando aquí en Filadelfia. Y que debutó con los Nacionales de Washington. Listo, Nola, el lanzamiento, levanta un fly, alto, largo por el jardín izquierdo, va hacia atrás, sigue corriendo, la pelota abre, sigue abriendo y foul, la sacó de foul, Mauricio Dubón, así no se vale, tenía la distancia pero desviado la conexión.
2: Le dio demasiado adelante ahí a la pelota Mauricio Dubón, que le recordamos el viernes, conectó cuadrangular en el primero de la serie.
1: El lanzamiento levanta un fly, entre right center, la está pidiendo, Harper se tapa, el sol no puede, la pelota está picando, sigue para segunda, el tiro quieto en segunda. Otra vez Bryce Harper, continúan los problemas, un fly fácil hacia el jardín derecho, se tapó en esta ocasión con el guante, pero la perdió completamente, se tiró al suelo. Le dio tiempo desde el suelo solamente a capturarla después de picar, tirar a segunda, pero quieto. Casi le da en la cabeza a Bryce Harper la conexión.
2: Increíble. Era algo que veíamos ya que estaba a punto de suceder. Y cuando salió el fly para el right field y vimos la manera en que Harper iba buscando esa pelota, vaya, lo veíamos venir, ¿no? Y creo que toma la decisión correcta, dejarla picar ahí y no intervenir.
1: Ozzie Albies al primer lanzamiento levanta un fly, la está buscando el inicialista Alec Bum, la perdió también, pero no importa porque la pelota se metió en el público.
2: Increíble.
1: Óigame, están con problemas todos los jugadores aquí.
2: Sí, sí, sí.
1: Específicamente
2: sí.
1: Esa banda del jardín derecho, ya veíamos temprano a Raes con problemas y a Justin Crawford, ahora a Bryce Harper. Al propio Alec Bum se le perdió completamente la pelota. Estaba en el público.
2: En defensa de Harper, hay que decir que apenas este es su juego 27 en el right field esta temporada.
1: Lanzamiento strike cantado el segundo.
2: Eso en defensa. Y él no jugaba el right field desde el 2022. No jugaba Bryce Harper en el jardín derecho hasta ahora en el 2026. 4 años sin jugar en el right field.
1: El lanzamiento afuera, oye, que bien la está pasando Elvis Díaz, el amigo de la República Dominicana que vive en Nueva York. Dice, feliz domingo muchachones, salud, estamos suaves. Dice que anoche se puso peor que Jesús. Está con una cervecita ahí, suavecita, un abrazo también a Jesús y a José. El lanzamiento de un Rollins de bounce grande, por primera la tiene inicialista, se la entrega a Nola que cubre, out, en primera base, y ahí va llegando Ozzie Albies hasta tercera, se corrió en la jugada Mauricio Dubón. Ahora, señores, el empate está a 90 pies de home, con 2 outs, en tercera Dubón, y viene Sean Murphy. De primera pitcher retirado aquí Ozzie Albies.
2: Hoy las condiciones aquí en el estadio, ese sol radiante, el viento soplando del jardín central al home plate con bastante fortaleza, pues han sido un verdadero dolor de cabeza, no solamente para Harper, creo que es el que más le ha batallado, y ahora pues se termina evidenciando con este batazo que terminó siendo doblete.
1: El lanzamiento strike cantado, vino ahora con una recta por el medio de 92 millas, el primer strike para Sean Murphy. Sean Murphy de 2-0 en el juego, de segunda a primera y ponche. Estamos en el Lucky Seven, séptimo capítulo, parte alta. Gana Filadelfia 2-1, el empate a 90 pies de home para los Bravos de Atlanta, pero con 2 outs. Saque el pie Aaron Nola. 90 lanzamientos tiene Aaron Nola. Profundo en tercera base, jugando Bryson Stott. Ahí viene para la goma, le tira y levanta un fly hacia el jardín derecho, va ahora el inicialista en territorio.

0: Osorio Fao sigue corriendo, mete el mascotín, no puede, choca violentamente contra la malla. El primera base, Alex Bum, después de no poder capturarla, iba con el impulso, chocando ahí contra la barda y la malla. Sí, señor, le dio en el mascotín. Otro de los que está teniendo problemas con el sol, Alex Bum, ¿eh?
1: Y eso que traen esos lentes que parecen prácticamente de soldador, ¿no?
0: Sí.
1: Hechos para
0: la descripción.
1: Hechos para esto, ¿no? Para el sol en el deporte. Pero con todo y eso, está radiante.
0: Endocinada. Tiene para trabajarlo. El lanzamiento afuera, la primera bola. Dos strikes, una bola para Sean Murphy. Lo va ganando Aaron Nola. Lo va perdiendo Tyler Mahle. Lo va ganando Filadelfia. Lo va perdiendo Atlanta, pero el empate está en tercera. Listo en el box el pitcher. El lanzamiento, ¿pasó o no pasó? Reclaman al de primera y que dijo Bondra, que pasó el bate. Se poncha Sean Murphy. Por segunda vez se poncha, el quinto ponche pararon, no la metiendo el brazo hasta el hombro. Ha dado aquí un cero tremendo. Se fue el séptimo para los Bravos, sin carrera, un hit, que fue el doble, gracias al sol de Mauricio Dubón. No hubo error y un hombre quedó en circulación. Se fue la parte alta del séptimo, el juego sigue igual. Filadelfia está derrotando a Atlanta, 2-1.
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1: Excelente juego de pelota el que estamos teniendo este domingo aquí en la señal de TUDN Radio. 2-1 a la pizarra a favor de los Phillies. 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Nos vamos aquí al séptimo capítulo, conclusión. Vendrán los Phillies de Filadelfia que están ganando el juego. Pizarra de 2-1. Y hay un nuevo lanzador. Dylan Dodd viene en lugar aquí de Tyler Mahle. Concluye la labor monticular para el abridor del equipo de los Bravos de Atlanta, Tyler Mahle. 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La labor monticular del abridor de los Bravos de Atlanta, Tyler Mahle. 6 entradas, 4 hits, 2 carreras, las 2 fueron sucias, con un boleto y un total de 3 ponches. Le entrega entonces al zurdo Dylan Dodd. 28 años de edad Dylan Dodd. Está en su cuarta temporada en Grandes Ligas, todas con los Bravos. 4 victorias, una derrota, efectividad de 2.03 en 43 juegos, todos en función de relevo esta temporada. Final del séptimo episodio. Nuevo lanzador Dylan Dodd por Tyler Molly. Viene la tanda de abajo de los Phillies. Séptimo, octavo y noveno, Marsh Crawford y Stubbs. Y sigue narrando el Beto Ferreiro.
0: Muchísimas gracias, mi estimado Quiñones. Así que Tyler Molly no lo puede ganar. Y sí lo puede perder después de las dos carreras inmerecidas, ¿eh? Ya tú lo explicabas, ¿eh? Sucias. Gran actuación. Y va a haber un emergente aquí. Es Derry Hill por Brandon Marsh. Ahora aprovechando que el lanzador es zurdo, mueve el banco el señor Don Mattingly. Derry Hill bateando entonces en condición de emergente. El lanzamiento machucó un foul. Muchas gracias a todos los que escriben, los que reportan sintonía en arroba Luis Quiñones 90-bajo. También es arroba el Beto Ferreiro, la más importante de todas, es arroba TUDN Radio. Dylan Dodd, 43 juegos en la temporada. Derry Hill tiene 9 jonrones en el año. El lanzamiento, le tira y levanta un fly. Es alto, es largo, es inmenso por todo el jardín izquierdo. La bola se va, se va, se va. Se fue de fiesta. Por todo el jardín izquierdo, el emergente Derry Hill conecta su 10º jonrón de la temporada y ha sido un golpe. Ha sido un golpe. Filadelfia amplía la ventaja y está ganando ahora 3-1.
1: Par de recta cortada por el medio de Dodd. Y a la segunda fue a comprar Hill. Se la mandó a 388 pies, 107.3 millas por hora. La velocidad de salida de ese batazo, 3-1. Vuelven a tomar ventaja de 2 los Phillies.
0: ¡Qué estacazo, señores! Y aquí viene otro emergente. Viene Brian de la Cruz por Justin Crawford. Así que Brian de la Cruz. ¡Qué conexión! Desde que salió sabíamos que esa no cabía aquí en el parque. El lanzamiento foul por la parte derecha al público. Una carrera importantísima aquí. Porque ahora la ventaja es de 2. Filadelfia hizo 2 en el primero. Los Bravos descontaron 1 en el sexto. Y ahora Filadelfia 1 aquí en la parte baja del séptimo. El lanzamiento tirándole al segundo. Después de Brian de la Cruz, el que está en el círculo de espera es Garrett Stubbs. Filadelfia amenazando con ponerse 2-1 arriba en la serie y descontar y ponerse a 3 de los Bravos de Atlanta en la lucha por la cima del este de la Nacional. Foul de atrás. Un abrazo a Pedro Mendieta, ahí en sintonía, chicos. Feliz fin de semana largo. Un abrazo. Gracias a todos los que están en sintonía y que la pasen muy bien en este fin de semana de Labor Day. Mañana doble cartelera aquí en TUDN Radio. Pase la voz, cuéntela a sus amigos. Quiñones y yo regresamos a 1 con el cuarto y último juego de esta serie bajita aquí en este mismo parque. De la Cruz, 2 jonrones, 333 es el promedio. Listo en el box el pitcher. El lanzamiento afuera, 2-2. En Instagram también nos escribe aquí Orestes de la Puente, que reporta sintonía. Este Filadelfia lo va a ganar todo. Bueno, le tira de la Cruz y saca un fly al jardín central. Viene caminando unos pasitos hacia adelante. Sí, caminando Mike Harris, segundo, captura la bola. Venía como si estuviera en el parque, caminando, lento, suavecito, seguro, confiado, y captura la bola para el primer lado del inning. Se va el emergente Brian de la Cruz en elevado al central. El turno ahora para Garrett Stubbs. Batea a la zurda, hoy de 2-1. Zurdo contra zurdo, el lanzamiento al primer envío, foul de atrás. Que está en el círculo de... espera Kyle Schwarber. Darren Stott no tiene home run en el año, 170 solamente su promedio. Profundo en segunda base, Juan Dos y Alvis, también Matt Olson en la inicial. El lanzamiento, strike cantado el segundo, rápidamente lo ha metido en el hoyo, dos strikes sin bola. Varios juegos a esta hora efectuándose. Los Rojos de Cincinnati, 12 carreras a 7 arriba de los Cerveceros de Milwaukee en la parte baja del octavo. Han hecho 3 carreras en el séptimo los Rojos y amenazan con hacer más. 3-1 los Medias Rojas de Boston sobre los Orioles en el quinto. El lanzamiento, bola alta. En el sexto, los Piratas derrotando a los Angelinos 1-0. En la parte baja del quinto, hombre en tercera y 2 outs. Bateando los Guardianes, amenazan con tomar el mando. Van empatando a 2 con los Tigres de Detroit. El lanzamiento, rolling por primera, la pelota foul. Los Gigantes en el sexto derrotando 2-0 a los Mets de Nueva York. Los Marlins se han despegado. Han hecho 4 carreras en la parte baja del quinto. Y están derrotando 7-3 a los Cachorros. En ese juego, Quiñones, llegó el jonrón 40 de Pete Crow Armstrong. Tirándole al tercero. Se poncha Garrett Stott. Primer ponche para Dodd. La entrada, se mete en 2 outs.
1: Metiendo el pie en el acelerador Pete Crow Armstrong, como para no dejar dudas, ¿no? Cuando Otani lleva ya 3 juegos ausente, lo decíamos hace un rato, y pudiera estar atravesando por problemas físicos serios, ¿eh?
0: Sí. El juego iba 3-3 en el quinto y los Marlins han hecho otra. Ya es un racimo de 5, 8-3. El lanzamiento para Schwarber, tirándole al primero.
1: Además, lo que te aporta Pete Crow Armstrong en el jardín central, veíamos el gran fildeo que hizo en Miami hace un par de días. Mirando. El viernes. Qué manera de atrapar esa pelota. No se iba a ir de jonrón por lo alto de la barda en esa zona, pero atrapó una pelota, parecía Spider-Man.
0: El lanzamiento bajito, una conexión de Heriberto Hernández. De momento, porque me tocó trabajar, narrar ese juego, pensé que la bola se había ido. Y de ido nada. La tenía en el guante Pete Crow Armstrong. Que todo lo hace bien. Qué manera de cortar las pelotas allá en el jardín central. Es rapidísimo. El lanzamiento, le tira y conecta una línea por el jardín derecho a lo profundo. La bola se va. Se fue de fiesta. Llegó el jonrón 42 de Kyle Schwarber en la temporada, de línea por el derecho, y ha sido un golpe. Los Phillies de Filadelfia amplían la ventaja y están ganando ahora 4-1.
1: Qué estacazo, señores, el de Kyle Schwarber aquí, no por gusto. La temporada que ha tenido, a 371 pies mandó ese batazo, 107 millas por hora la velocidad de salida. Lo tenía en cuenta de 1-1, le vino con una sinker a la altura de las letras y no perdonó Schwarber.
0: La primera ola pegada para Trey Turner. Clase de línea de Kyle Schwarber, señores. 26 de sus 42 jonrones aquí en casa. El que más jonrones ha conectado en Grandes Ligas en casa. Y también el que más jonrones ha conectado en todas las mayores.
1: Sí.
0: Tirándole al primero 1-1 para Trey Turner.
1: Y a pesar de esto, Beto, apenas 86 carreras impulsadas. O sea, poquito más del doble de los jonrones de Kyle Schwarber es el número de carreras impulsadas, cuando deberían ser más. Es el béisbol moderno, es el primer bate del equipo.
0: Lanza foul atrás. ¿Qué clase de línea sacó Kyle Schwarber, señores? Aquí jonrones abriendo la entrada del emergente Derry Hill. Y ahora Kyle Schwarber para darle ventaja de 3 a los Phillies, 4-1. Le va quedando a Atlanta par de oportunidades. El lanzamiento bajita y afuera, 2-2, ha llegado al 2-22 al pizarrón del Citizen Bank Park de Filadelfia. La cara de Dylan Dodd cuando salió la conexión de Kyle Schwarber, un poema, sabía. Jalándola para su mano, qué rápido se fue esa. Machucón por tercera, la pelota foul.
1: Y después de una excelente labor monticular, porque hay que decirlo, de Tyler Mahle, recibe las 2 carreras en el primer capítulo, pero que recordamos fueron 2 carreras sucias debido a ese error en tiro del torpedero Mauricio Dubón. Fueron 6 innings de 2 carreras, pero que fueron sucias, y solamente 4 imparables y un boleto.
0: Listo el zurdo. Lanza. Le tira y levanta un fly. Va hacia atrás el tercera base. Ahora la pide el campo corto Dubón. Sale a territorio FAO. Se tapa el guante. Y captura la pelota. Se tapó el sol ahí con el guante también Mauricio Dubón. Pero en territorio FAO captura para el tercerado del inning. Se fueron los Phillies. Trabajó el Lucky Seven. Inning productivo. A base de jonrones. 2 carreras, 2 hits, jonrones de Derry Hill y de Kyle Schwarber, su número 42 de la campaña. No hubo error y nadie quedó en circulación. 7 capítulos completos que son historia. Aquí en la señal de TUDN Radio, donde vivimos tu pasión, Filadelfia amplía la ventaja y está derrotando a los Bravos ahora 4-1.
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1: Llegamos, amigos, al octavo episodio, octavo inning, 4-1 ganando Filadelfia. 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Octavo episodio, 4-1 ganando Filadelfia y un nuevo lanzador, Alex McFarland, viene en lugar de Aaron Nola por el equipo de los Phillies. 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Octavo episodio, sigue narrando el Beto Ferreiro.
0: Muchísimas gracias, mi estimado Quiñones. Al primer lanzamiento, Austin Riley saca un batazo por el jardín central, se desplaza Derry Hill, va llegando y captura la pelota para el primero del inning. Estrenándose ahí Derry Hill en el jardín central. Se quedó en esa posición y Brian De La Cruz se quedó en el izquierdo. Allá Austin Riley, viene Jastrzemski, el lanzamiento, le tira y conecta un fly a la zona corta del jardín central. Viene hacia adelante Derry Hill, no puede, la pelota está picando de hit. En primera Mike Jastrzemski con su primer hit de la tarde, ahora de 2-1 y un boleto. Entonces el nuevo lanzador Alex McFarland. Aaron Nola lo puede ganar y de ninguna forma lo va a perder. Extraordinaria actuación de Aaron Nola en 6 episodios o en 7. Estamos en el octavo. Bateando Drake Bowen. Adelante el corredor en primera. El lanzamiento, ahí va una línea, no puede. En segunda base, la pelota pica, la corta el jardinero central. Ya siguió para tercera Yastrzemski. El corredor bateador va para segunda. El tiro se desliza, quieto en segunda. Se coló en segunda Trey Bowen, que rapidísimo la cortó Terry Hill, pero ni corto ni perezoso se metió en segunda base. Bowen hasta tercera. Yastrzemski dan señales aquí de vida. Los Bravos de Atlanta con corredores en segunda y tercera. Y solamente un out y viene el peligrosísimo Ronald Acuña Jr.
1: Los Bravos de Atlanta también felices de ver a otro lanzador que no sea Aaron Nola. Fueron 7 entradas completas, 4 hits, una carrera que fue limpia, un boleto, 5 ponches de Aaron Nola hoy contra el equipo de los Bravos de Atlanta, atacando ahora aquí al relevista McFarlane.
0: En las muñecas de Acuña, señores, la posibilidad del empate para el equipo de los Bravos de Atlanta, y esto ha provocado una reunión en el box. Están todos ahí. Para Bowen, su doblete número 16 de la campaña. Se levantó el zurdo Riley. El zurdo Riley se ha levantado allá en el bullpen de los Phillies de Filadelfia. Ahora Bowen de 4-2. Acuña lleva de 2-1 con un doble y un fly de sacrificio para impulsar la única carrera de los Bravos en el juego. Tiene fuerza en sus muñecas, el lanzamiento tirándole 100 millas por hora traía la recta de McFarlane, el segundo lanzador utilizado hoy por el manager Don Mattingly. El cuadro jugando abierto. El lanzamiento tirándole otra de 100 millas, dos y nada. Rápidamente lo ha metido en el hoyo. Hoy se anunció que los Mets enviaron a AAA a Jeffrey Jan, a relevista, sensación, al hombre de los gestos. Es que no le fue bien en 13 partidos en la temporada, récord de 1-1, efectividad de 5.68. El lanzamiento levanta un fly, la pelota al público por la parte derecha. Jeffrey Jan en 12 entradas y 2 tercios con los Mets permitió 12 hits y 8 carreras limpias. Otorgó 11 bases por bolas y registró 17 ponches. A seguir trabajando en AAA para buscar regresar a las mayores. Buen muchacho ese, sabemos por todo lo que ha pasado. Pero nunca se rindió y llegó a las grandes ligas como lo había prometido. El lanzamiento, bola afuera, la está reclamando y para mí la va a perder. El receptor la está reclamando. Vamos a ver, porque Stubbs la ha reclamado y la perdió. Pero por mucho. Señores, el conteo para Acuña es de 12 strikes, una bola. En segunda Bowen, en tercera Yastrzemski. Representa el empate a Acuña, lo empata con un jonrón. El lanzamiento, le tira y levanta un fly, sale el primera base en territorio foul, sigue corriendo. Choca contra la barda y no puede capturarla. Alex Bohm, la pelota del otro lado. Defendiéndose como gato boca arriba Ronald Acuña Jr. Momento importantísimo del juego. Querían drama. De aquí no se ha movido nadie. Casa repleta aquí en el Citizens Bank Park de Filadelfia. Tarde soleada con viento. Tarde de béisbol aquí en la ciudad de Filadelfia. 12 strikes, una bola. Viene el lanzamiento. Fao de atrás, ahora vino con 102 millas por hora. Qué momento el que se vive aquí en el Citizens Bank Park. Después de Acuña es Matt Olson el que está esperando turno. Son las grandes emociones del béisbol de las grandes ligas. En la señal de TUDN Radio por sexta temporada consecutiva somos la casa del béisbol. El lanzamiento le tira y conecta un batazo alto, largo entre el left center. A lo profundo, la bola se va, se va, se va. Se fue de fiesta. Su nombre es Ronald. Su apellido es Acuña. Jonronazo de 3 carreras entre el left center, su número 16 de la campaña, y ha sido un golpe. Ha sido un golpe. Acuña impulsa 3 y tenemos juego empatado a 4.
1: Hoy gran tarde para Ronald Acuña, fue el que le cortó la cadena de 10 retirados de forma consecutiva a Aaron Nola, el primer hit del juego. Luego impulsó carrera con un fly de sacrificio en el sexto capítulo, la primera de los Bravos, y ahora con este cuadrangular empata el juego de pelota para el equipo de los Bravos de Atlanta. Tremenda la conexión de Ronald Acuña Jr., su jonrón número 16 de la campaña, descomunal, a 414 pies mandó esa pelota, velocidad de salida 105.9 millas por hora. La verdad, un tremendo estacazo el que conectó aquí Ronald Acuña Jr. para empatar el juego de pelota. Vendrá un nuevo lanzador por el equipo de los Bravos. Esto es todo para el relevista Alex McFarland. Juego empatado a 4. Hacemos una pausa. Regresamos con el nuevo Serpentinero.
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1: Regresamos, amigos. Brooks Raley es el nuevo lanzador por los Phillies de Filadelfia, enfrentando aquí a Matt Olson. Juego empatado a 4, lo acaba de empatar Ronald Acuña con ese jonrón ante Alex McFarlane. Sigue narrando el Beto Ferreiro.
2: Muchísimas gracias, mi estimado Quiñones. El lanzamiento para Matt Olson, levanta un fly, la pelota al público por la parte izquierda. Está en la cuenta de 12 strikes, una bola, señores. Qué estacazo el de Ronald Acuña. No fue en el Lucky 7, fue en el octavo. Este equipo de Atlanta ha empatado el juego después de fallar a Austin Riley. Hit de Yastrzemski al central, doblete de Trey Bowen. Y el jonrón de Acuña va una línea que pasa para el lado del pitcher. Por detrás la tiene el torpedero de Turner. El tiro primero y lo pone out. Le dio fuerte Matt Olson, pero se va de torpedero a primera. La entrada se mete en dos outs y viene Michael Harris segundo.
1: Este juego de hoy tiene suma importancia para el equipo de los Phillies de Filadelfia, porque hoy amanecieron con 4 juegos de ventaja los Phillies, los Bravos, sobre los Phillies de Filadelfia. Una victoria de los Phillies se pondrían a 3.
2: Afuera la primera ola para Michael Harris.
1: Y quedarían 4 juegos entre ellos, contando el de mañana. ¿Qué quiere decir? Que por sus propios medios los Phillies pudieran empatar o irse arriba de los Bravos.
2: Lanza strike cantado.
1: Ahora, una victoria hoy de los Bravos, se despegarían a 5, quedando 4 juegos directos entre ellos.
2: Ya sí, dependería, juego que significa 2.
1: Claro, ya dependería Filadelfia de lo que hagan los Bravos.
2: Ahí va una línea de cañonazo, la pelota de hit en el jardín derecho. La tiene Harper, el tiro viene al cuadro. Y en primera Michael Harris, segundo, con su primer imparable del juego. Llevaba de 3-0. Y representa la ventaja para los Bravos de Atlanta, que ya empataron, pero quieren más. Van por más y viene el hondureño Mauricio Dubón.
1: De ahí la relevancia que tiene este juego de hoy y la importancia que tiene para los Bravos este batazo que acaba de conectar Ronald Acuña Jr.
2: Dubón en el juego con par de imparables, incluyendo doblete, lanzamiento del primer strike de 3-2. Mauricio Dubón, que cometió un error costosísimo en el primer capítulo que provocó las 2 carreras de Filadelfia, son sucias, pero es por eso. Ahí va una línea, la busca hacia su izquierda el segunda base de Arraez y captura la pelota de aire. Se va en línea segunda Mauricio Dubón, pero se fueron los Bravos. Inning productivo, más que productivo, porque se van con 3 carreras en la entrada, 4 imparables, incluyendo jonrón de Ronald Acuña Jr. con 2 en circulación. No hubo error y un hombre quedó en base. Se fue la parte alta del octavo, juego nuevo. Bravos y Phillies, ahora empatados a 4.
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1: Juego empatado a 4 carreras. Nos vamos al final del octavo inning. Le recuerdo que esta emisión con derechos de autor es presentada por la autoridad de la oficina del comisionado de béisbol y no puede ser reproducida o retransmitida de ninguna forma. Las cuentas y descripciones de este juego no pueden ser diseminadas sin consentimiento expreso por escrito. Dylan Lee viene a lanzar por Dylan Dot y sigue narrando el Beto Ferreiro.
2: Muchísimas gracias, Quiñones. Un Dylan sustituye a otro Dylan. Lee sustituye a Dodd. El lanzamiento para Bryce Harper, strike cantado el segundo, rápidamente lo ha metido en 2 strikes sin bola. Listo Lee, lanza contra el suelo. Un abrazo a David Borjas. Dice David que no nos ha podido sintonizar por la euforia.
1: ¿Qué pasó?
2: Pero que está siguiendo por TuneIn.
1: Ah, bueno.
2: Dice a preparar café al parecer, juego nuevo, ¿sí? Juego nuevo, 4-4, David, un abrazo. No sé, dice que no puede por la euforia, pero que está por TuneIn. Puede ser que sea él o puede ser la aplicación. Ya vamos a revisar el lanzamiento fly de foul al público por la parte izquierda. Pero gracias, David, por buscarnos. Dicen que el que persevera triunfa. Y por estar con nosotros. Y gracias a todos que, como David, están con nosotros en otro domingo de Grandes Ligas. Tirándole al tercero. Se poncha con la recta de 94 millas. Se poncha Bryce Harper. Por tercera vez en el juego, de 4-0, tarde fatídica para Harper, el primer out del inning. Gran comienzo de Lee. Y ahora el venezolano Luis Arráez. Hoy Arráez de 2-1 y un fly de sacrificio para impulsar carrera. El lanzamiento del primer strike, zurdo contra zurdo. Después de Arraez, Alex Bohm es el que está esperando turno. 318 de promedio, el de mejor promedio en todas las mayores. Listo en el box al pitcher, el lanzamiento. Se metió por debajo. Levanta un fly hacia el jardín izquierdo. Viene hacia adelante y Yastrzemski sigue corriendo. Va llegando y llegó a la bola. Se va Luis Arraez en elevado al izquierdo. Rápidamente la entrada se mete en 2 outs. Alex Bohm viene a batear. Alex Bohm de 3-1 con un doble impulsó carrera en el primer capítulo. Qué bueno que nos acompañan, qué bueno que están con nosotros en la aplicación Euforia o en nuestra red de emisoras afiliadas o en TuneIn, por donde sea. El lanzamiento, la primera ola afuera. Julio de la Puente también con nosotros, dice aquí con ustedes también, un abrazo desde Houston, tirándole al primero, 1-1. Usted se enteró primero con nosotros aquí hoy. Jordan Álvarez conectó jonrón, su número 38, para empatar a Junior Caminero en el juego de los Astros de Houston, que van perdiendo hasta ahora, ¿eh? Los D-backs están arriba 3-1, bajita y pegada. A propósito, Houston en ese oeste va comandando con 73-70, a pesar que perdieron el último juego. Lo que pasa es que los Rangers siguen perdiendo, han perdido 2 en fila, pegado el envío. Y con 70-73 están a 3 juegos. Y se ha alejado peligrosamente, parece ya una lejanía definitiva en las aspiraciones de los Marineros de Seattle de llevarse el oeste, porque han perdido 3 en fila, 8 los últimos 10. Tirándole al segundo. Y ahora con 66-77 los Marineros están a 7 juegos del puntero Houston. La campaña desastrosa para Seattle, se puede decir. El lanzamiento a rolling por el campo corto, viene hacia adelante, la tiene, atacó bien Mauricio Dubón. El tiro a primera y lo pone out. De torpedero a primera, de Dubón a Matt Olson. Se va el equipo de Filadelfia de 1, 2 y 3, 0 en todo. Se han ido 8 capítulos completos aquí en la señal de TUDN Radio. Querían drama. Bueno, Bravos y Phillies empatados a 4.
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1: Aquí está la señal de TUDN Radio. Llegamos al noveno inning. Juego empatado a 4 carreras entre los Bravos de Atlanta y los Phillies de Filadelfia. Viene un nuevo lanzador por los Phillies, Joan Duran. Es el que viene a hacerse cargo de la lomita en lugar de Brooks Raley. Cuarto lanzador que utiliza Don Mattingly, 2 victorias, 4 derrotas, efectividad de 1.58, 30 rescates de 32 oportunidades, 70 ponches, 9 boletos y un whip de 1.03. Los números del derecho Joan Duran, que es el que viene a lanzar, y sigue narrando el Beto Ferreiro.
2: Muchísimas gracias, mi estimado Quiñones. Ozzy Albies al primer lanzamiento saca machucón, foul. De 3-0 en el juego de hoy, Ozzy Albies, buena tanda. Ozzy Albies, Sean Murphy y Austin Riley aquí en el noveno para los Bravos. 4-4. Si se está llegando la sintonía ahora, pues llegó a tiempo. El juego está interesantísimo. Rompe corazones, el lanzamiento rolling. La busca Arraez en segunda base, no puede. La pelota sigue el rumbo hacia el jardín derecho, la corta Harper, sigue para segunda, va el tiro de cabeza y es quieto en segunda. Se coló en segunda Ozzy Albies. Sí, señor, doblete para Albies. Iba volando hacia la segunda base, él sabía que tenía que llegar porque representa la ventaja para los Bravos de Atlanta y llegó. Saluda respetuosamente al cerrador Joan Duran, hombre en segunda sin nada.
1: Soltó el casco antes de llegar ahí a la primera base, dobló todo el tiempo, aprovechando que la conexión fue ahí entre Rice Center, la tuvo que ir a buscar Bryce Harper. Tiro fue bastante bueno a la segunda, pero llegó tarde. En definitiva, doblete número 26 y en posición anotadora la de la ventaja, la que pondría a los Bravos a 3 outs de la victoria.
2: Y esto en segunda, llegó Ozzy Albies, señores, y viene Sean Murphy de 3-0 con par de ponches. Adelante en segunda Albies. De lado el derecho Durán. Se está impulsando. Viene para la goma. Machucón Fao. A la Ozzy Albies, su doblete número 26 de la campaña. 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
1: 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Si se está escuchando a la perfección Euforia.
2: Con high definition y todo. Listo, en el box el pitcher, viene para la goma, machucón de bounce grande por el campo corto, viene hacia adelante, la tiene Turner, hasta tercera va Albies, el tiro a primera y lo pone out. El torpedero a primera se va, Sean Murphy se coló en tercera base, Ozzy Albies, es el primer out del inning, cuando viene ahora Austin Riley, que se ha ido en blanco en 3 turnos. Mando agresivo Ozzy Albies, poniendo ahí la velocidad en función de la ofensiva. Ahora el cuadro tendrá que venir por dentro. Ya está por dentro. Representa las veloces piernas de Albies la ventaja para el conjunto de Atlanta. Austin Riley, el primer lanzamiento, le tira y conecta un batazo alto, largo, hacia el jardín central, va hacia atrás Hill, sigue corriendo Hill, no puede, la pelota se lo llevó en claro, ya anotó Ozzy Albies, el corredor ya pasó por segunda, va para tercera, el tiro, el corredor quieto en tercera. Triple de Austin Riley. La llevó lejísimos por allá por el jardín central. Segundo triple de Austin Riley en la campaña. Y los Bravos de Atlanta viniendo de atrás han tomado el mando y están derrotando a los Phillies ahora. 5-4.
1: Y se han colocado a 3 outs de la victoria ahora los Bravos de Atlanta en este juego de pelota. Además, a punto de sacarla del parque, Austin Riley a lo más profundo allá del right center field. En una tarde donde, lo hemos dicho, el viento ha estado soplando en contra. Gran esfuerzo para Hill en el jardín central, dando el salto desesperado a última hora en zona de aviso, pero no pudo llegarle a la pelota. Y reunión ahí en el centro del diamante. Ahí está el coach de picheo, Kaley Cobham, conversando con el lanzador, con el cerrador, Johan Durán, que les mencionábamos. Hoy llegó con el juego empatado, no hay posibilidad de rescate para el dominicano Durán, pero en esta campaña solamente ha desperdiciado 2 posibilidades de rescate. Tiene 4 derrotas con 2 victorias en esta temporada, un promedio de efectividad de 1.58, ha fallado muy poco. Esta es apenas la carrera número 12, 10 de ellas limpias, que permiten la temporada en 51 1/3.
2: Viene Mike Yastrzemski, el cuadro por dentro. Yastrzemski desde 2-1 con un boleto, 2 carreras anotadas, 227 de su promedio, 9 jonrones en el año. En tercera base, Austin Riley. El lanzamiento contra el suelo, bien ahí el receptor Garrett Stop, evitando que se escapara la pelota. Señores, los Bravos perdían 4 carreras a 1 en el octavo. Y lo empató Ronald Acuña Jr. con jonrón con 2 en base. Y ahora aquí en el noveno, doblete de Ozzie Albies. Y triple de Austin Riley. Para poner a los Bravos arriba 5-4. Viniendo de atrás, un equipo con muchas garras. En la misma casa de los Phillies, tirándola al primero, 1-1.
1: Yo siempre he sido del criterio, Beto, que el MVP en un juego es para el que impulsa, en un juego como esto, para que impulsa el de la victoria. Pero para mí el MVP de este juego es Ronald Acuña Jr., con ese cuadrangular para empatar el desafío, ¿eh?
2: Sí, porque si no la conecta ahí, no estuviera el juego empatado, claro. El lanzamiento machucó un foul.
1: Además, un jonrón de 3 carreras en un momento donde, en el final del séptimo, el par de cuadrangulares de Derek Hill y de Kyle Schwarber había despegado de nuevo a Filadelfia 4-1. Parecía que de nuevo tomaban una ventaja buena los Phillies. Y apareció Ronald Acuña con ese cuadrangular para empatar el juego de pelota.
2: No, y ha impulsado 4 de las 5 carreras.
1: Sí. Creo que en mi caso muy personal, que manejo ese criterio a la hora de dar el MVP, que el MVP para mí es el que impulsa la del gane. Pero si termina
2: el
1: así el juego
2: del partido, tú dices.
1: Sí, sí, el MVP del juego.
2: Sí.
1: Para mí, en este caso, yo se la daría a Ronald Acuña Jr., que fue el que impulsó la del empate.
2: Sí, lleva de 3-2, doblete, jonrón, fly de sacrificio. No, estoy de acuerdo contigo.
1: Fíjate, en la app de MLB, en el Game Day, está la opción de que el público vote por el MVP. Le voy a decir cómo van las votaciones hasta ahora.
2: 2 strike, 1 bola para Yastrzemski. El lanzamiento aguantó el bate a tiempo. Reclaman al de tercera. ¿Y qué dijo el señor Tichener? Que no lo pasó.
1: Fíjate, hasta ahora Aaron Nola tiene el 32.5%. Claro, ya le dio la vuelta a la pizarra Atlanta. Ronald Acuña Jr., el 30.8% de votos para ganar el MVP. Austin Riley, el 13.3%.
2: En 2-2. Viene el lanzamiento. ¿Pasó o no pasó? Ahora sí, levantó el brazo Tichener. El árbitro de tercera levantó el brazo. Se poncha a Yastrzemski por segunda ocasión en el juego. La entrada se mete en 2 outs. Se puede mover de tercera al corredor Austin Riley. Y viene por quinta ocasión Drake Bowen. Bowen de 4-2 en el partido, incluyendo un doble. En tercera, Austin Riley. Estamos en el noveno capítulo. Los Bravos arriba, 5-4. Están atrasados del triunfo. El lanzamiento tirándole, swing completo. Los Phillies hicieron 2 carreras en el primero. Después Atlanta descontó, hizo 1 en el sexto. Los Phillies hicieron 2 más en el séptimo. Jonrones, back. No fue back to back porque fue abriendo la entrada el emergente Terry Hill y después de Schwarber. Tirándole al segundo. Derry Hill vino de emergente con estos jonrón. fallaron los siguientes dos bateadores y vino Carl Schwab y la desapareció de línea por el derecho. Entonces ahí iba ganando el equipo de Filadelfia 4-1, pero Acuña se apareció en el octavo con jonrón de 3 carreras para empatar el juego. Y aquí doblete de Ozzie Albies y triple de Austin Riley para el 5-4 a favor de los Bravos de Atlanta, que están a 3 outs del triunfo. 2 strikes sin bola para Baldwin. Ya se está impulsando Durán. Lanza tirándole al tercero. Se poncha aquí Trey Baldwin. Segundo ponche para Durán, pero el daño está hecho. Inning productivo para los Bravos de Atlanta. Se van con 1 carrera. En entradas 2 hits. El doble de Ozzie Albies y el triple de Austin Riley. No hubo error y un hombre quedó en circulación. Se fue la parte alta del noveno. Los Bravos están a 3 outs del triunfo. Y están derrotando a los Phillies 5-4.
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2: Llegamos al final del noveno inning, final del noveno, ahora ganando los Bravos de Atlanta 5-4 a 3 outs de la victoria. Con una de ventaja vendrá el cubano Raisel Iglesias a cerrar el juego por el equipo de los Bravos de Atlanta. Una victoria, dos derrotas, 30 rescates de 33 oportunidades, efectividad de 2.77, 54 ponches y un whip de 1.15. La tanda por los Phillies, Bryson Stott, Derek Hill y Brian de la Cruz, y narra para ustedes por TUDN Radio lo que puede ser el final del juego, el Beto Ferreiro.
3: Muchísimas gracias, mi estimado Quiñones. El cubano Raisel Iglesias contra Bryson Stott. Viene el lanzamiento, el primer strike. De 3-0, Bryson Stott en el juego. Listo, en el box el pitcher, viene para la goma, le tira y saca una línea hacia el jardín central, viene hacia adelante, Harris no puede, la pelota está picando de hit. La tiene al segundo bounce. Harris, el tiro viene al cuadro y saludo irrespetuoso de Bryson Stott a Raisel Iglesias. Quería el drama. Bueno, el empate para Filadelfia en las piernas de Bryson Stott aquí en el noveno sin out.
2: Beto Ferreiro terminando nuestra transmisión. No se mueva de la señal de TUDN Radio porque viene Andrea Martínez con nuestro noticiario estelar. Contacto deportivo a las 6 de la tarde, Liga MX, Querétaro contra Cruz Azul. Y a las 10 de la noche, tiempo del este, Cruz Azul contra Santos.
3: Ya saben, Andrea está preparándose ahí en el bullpen.
2: El de las 6 de la tarde es fútbol femenil, ¿eh? Querétaro contra Cruz Azul. Y ya después a las 10 de la noche tendremos el Cruz Azul Santos.
3: Y mañana doble cartelera aquí en la señal de TUDN Radio. Estaremos junto a Quiñones desde la 1 de la tarde otra vez aquí en este mismo parque, en la misma ciudad y con la misma gente. El lanzamiento para Gil, ahí va un machucón de bounce grande por segunda base. La tiene Alvis, el tiro a primera y lo pone out. Parecía un fly, un machucón altísimo de Derry Hill. Hasta segunda se corrió en la jugada Bryson Stott. Ahora, señores, el empate en posición anotadora a 180 pies de home. Ha caído el lado 25. Bounce a dos outs Atlanta de llevarse el triunfo.
2: Parecía un fly ese machucón, ese bounce que terminó levantando Gil ahí.
3: Viene Brian de la Cruz. El lanzamiento a la primera bola. Vino de emergente en el séptimo y falló en elevado al central. Vino en el turno de Justin Crawford y falló también dos veces. De lado se coloca el cubano. El lanzamiento, ahí va una línea por tercera, la pelota foul. Le dio fuerte alándola para su mano Brian de la Cruz. El lanzador es Raisel Iglesias, cubano. El bateador es Brian de la Cruz, dominicano. Se coloca Raisel, el lanzamiento es strike cantado en la esquina de afuera, pero tremendo lanzamiento ese. Dos strikes, una bola.
2: Raisel Iglesias,
3: 5-4 arriba Atlanta.
2: Otro veterano ya, Beto, de 36 años.
3: Sí, altísimo el envío. Por primera vez este año fue al Juego de las Estrellas, más que merecido, ¿eh?
2: Ya conversamos con él en Filadelfia, aquí mismo en el Citizens Bank Park.
3: Sí, muy contento estaba. Yo le decía, más vale tarde que nunca. Y es que ha tenido muy buenos años y nunca lo habían llamado al Juego de las Estrellas. Falta al público por la parte derecha.
2: Él comenzó su carrera en el 2015 con Cincinnati. En el 2021 estuvo con los Angelinos. Y en el 2022 los Angelinos lo cambiaron aquí a los Bravos de Atlanta.
3: 2-2. Viene el lanzamiento, bola alta, la tercera, se le escapó la pelota, receptor arranca para tercera, el tiro y es quieto en tercera. Se coló en tercera Bryson Stott, momentáneamente la había perdido el receptor Murphy. Y estaba metido en la jugada Bryson Stott, ¿eh? Le dio en plena mascota, debe ser un pasbol.
2: Sí, es pasbol, le dio un lanzamiento alto, pero le dio en plena mascota al catcher, le cae a un lado. Pero estaba muy atento el corredor de segunda Stott y aprovechó para colarse en tercera representando la del empate.
3: El cuadro ahora adelantado, el lanzamiento, había una línea por el campo corto, se la llevó de aire Dubón. con el cuadro por dentro. Tremenda línea sacó Brian de la Cruz, pero el hondureño estaba ahí. ¡Qué reflejos! La entrada se mete en dos outs y ahora se ha colocado a un out del triunfo el conjunto de Atlanta. Dubón, que cometió un error costosísimo en el mismo primer inning que provocó dos carreras, aquí salva. Viene un emergente, Edmundo Sosa.
2: Raizel Iglesias, que en noviembre de...

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1: 4, Atlanta con un racimo de 3 en el octavo jonrón de Ronald Acuña Jr. con 2 en circulación lo empató. Y en el noveno, triple de Austin Riley para impulsar a Ozzy Albies desde tercera, le dio la de la victoria al equipo de los Bravos de Atlanta. En la misma casa de los Phillies han ganado los Bravos para ponerse arriba en la serie 2-1. 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
5: Aquí está la señal de TUDN Radio, pues es victoria para los Bravos de Atlanta, el triunfo número 85 de la presente campaña, 85 juegos ganados con 58 perdidos, los Phillies de Filadelfia ahora 80 triunfos, 63 derrotas, son 5 juegos de diferencia, la ventaja para el equipo de los Bravos. Mañana los esperamos en Labor Day, en este fin de semana largo. Mañana aquí estaremos a la 1:00 p.m. con el cuarto y último juego de esta serie entre Bravos y Phillies. La victoria para el equipo de los Bravos estaría ya prácticamente poniéndose en una posición muy ventajosa de cara a llevarse el banderín de la división este de la Liga Nacional. Así que mañana, Betico, aquí estaremos de vuelta a la 1:00. Bravos contra Phillies, complementaremos nuestra doble cartelera en Labor Day con el juego entre Padres de San Diego y los Nacionales de Washington a las 5:00 p.m. Por lo tanto, mañana no hay desde el Diamante, pero sí tendremos ese juego también a las 5:00 p.m. tiempo del Este. Te espero mañana aquí, Betico Ferreiro.
6: Seguro, mi estimado Quiñones, como siempre, un placer poder compartir este juego contigo. Gracias a todos los que nos acompañaron, siga en sintonía con TUDN Radio y mañana lo hacemos de nuevo, Quiñones. Venga, que lo voy a invitar a cenar, que se ha portado hoy muy, pero muy bien.
5: Gracias, no esperaba menos de usted, Beto Ferreiro. Buenas tardes, los dejamos con Contacto Deportivo, junto a Andrea Martínez, nuestro noticiario estelar, toda la información de lo que ocurre en el mundo de los deportes. Yo soy Luis Quiñones, gracias por la sintonía. Quédese con TUDN Radio a continuación, Contacto Deportivo, y mañana a la 1:00 los esperamos con el cuarto juego de esta serie entre Phillies y los Bravos de Atlanta desde el Citizens Bank Park de Filadelfia. Buenas tardes y hasta mañana.
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7: Del América para enfrentar a su similar de Xolos de Tijuana como parte de la jornada 7 de dicho campeonato. Alejandro Zendejas abrió rápidamente el marcador a los 6 minutos del primer tiempo tras impactar de primera intención un servicio retrasado al corazón del área, donde el lateral impactó con parte interna de la zurda y mandó el esférico al ángulo. El 2-0 de América llegaría gracias a César Ayón a los 9 minutos con un disparo cruzado y raso que se coló por el poste más lejano. Entonces llegaría el estreno de Miguel Borja, la más reciente incorporación del cuerpo técnico de Guillermo Almada. Almada. El colombiano anotó a los 34 minutos tras la asistencia de Alex Sendejas por la banda. Borja condujo hasta la línea de fondo y antes de quedarse sin ángulo disparó cruzado y raso para vencer al arquero. Cabe destacar que Luis Ángel Malagón también disputó este encuentro ante Xolos, que terminó empatado a 3. Todo parece indicar, debido a esto, que Sendejas y Borja podrían estar ya disponibles para la fecha 8 ante Cruz Azul. Por otro lado, Carlos Álvarez se despidió vía redes sociales de Levante y dio las gracias al club de la liga por todo, al mismo tiempo que mira hacia el futuro con su nuevo club América. El mediocampista español pasó 3 años en el conjunto al que ahora dice adiós y fue parte fundamental del ascenso a la primera división, cuando con un gol suyo a los 96 minutos selló el regreso del club a la máxima categoría del fútbol español. Carlos Álvarez tiene 23 años y con el Levante registró 14 goles y 14 asistencias en 105 encuentros disputados. Su valor en el mercado es de 15 millones de euros. Es el cuarto refuerzo de América después de Oscar Perea, Edwin Cerrillo y Miguel Borja. Vamos ahora a escuchar las palabras de Javier Gandolfi, el entrenador de la Fiera de León, que será el rival de América en este duelo por el tercer lugar de la Leagues Cup. Importante para León este encuentro, porque de ganarlo estaría asegurando su lugar en la CONCACAF Champions Cup.
8: Vamos a enfrentar a un rival que a mi entender es uno de los que mejores juega en la Liga MX, donde tiene un juego tanto en individualidades como en lo colectivo aceitado. Pero es un mata-mata, es un juego definitorio, donde le da la posibilidad al equipo ganador de entrar a la Conca. Entonces va a ser un partido muy parejo, a mi entender. Pero tenemos que dar ese extra en distintos puntos para quedarnos con el triunfo.
7: Después del duelo por el tercer lugar, Toluca y Rayados se estarán enfrentando en la final del torneo. 9:00 p.m, tiempo del este, está pactado este partido. Vamos a escuchar primero a Antonio, el Turco Mohamed, justamente previo a lo que será esta final de la Leagues Cup.
9: Nos falta también la de fin de año, ¿no? La Intercontinental, que también es un objetivo que tenemos nosotros. Este era uno de los objetivos que nos habíamos planteado, de llegar al último partido. Y ahora que estamos acá, el objetivo es ganarla. Va a ser un partido de alto riesgo. Sabemos que Monterrey cuenta con un equipo de grandes futbolistas, un entrenador que acaba de llegar y ya está en una final. Así que va a ser un partido muy, muy complicado. Y bueno, nosotros para poder ganarla tenemos que hacer el máximo esfuerzo, hacer un partido muy bueno. Y bueno, esperemos poder estar a la altura y tratar de llevarnos para nuestro lado la copa, que es lo que queremos hacer.
7: Seguimos escuchando justamente a los jugadores de los Diablos Rojos del Toluca previo a la final de la Leagues Cup. Escuchamos a Hugo González.
10: Sí, no, tiene grandes jugadores, grandes atacantes, lo ha demostrado, como dices, a lo largo del torneo. Pero creo que estamos bastante preparados, tenemos una gran defensiva. Más que preocuparnos por ellos, nos ocupamos por lo que tenemos que hacer nosotros. Y bueno, nos tocará enfrentarnos, como dice Tony, en esta final a un gran equipo, que no nada más son los delanteros, ¿no? Sino todo el conjunto y bien dirigido. Así que prepararnos bien para lo que se viene mañana y tratar de llevarnos el título. Sí, complicada, pero bueno, sabemos bien lo que tenemos que hacer, ¿no? Estamos bastante bien preparados. Sí, sabemos eso también de la cercanía que hay con Monterrey, y seguramente vendrá bastante afición. Pero bueno, esperemos que también nuestra gente pueda venir, pueda acompañarnos y hacernos fuerte como lo hace siempre en México también.
7: Por parte del cuadro de Rayados de Monterrey habló Matías Almeida, que sabe lo que será enfrentar a uno de los equipos que últimamente ha sido de los más ganadores del fútbol mexicano.
11: Preparamos como se debe preparar una final, con muchísima ilusión, con ganas, con mucha atención, con mucha dedicación, y bueno, esperar lo que tanto cuesta llegar a una final, poder disfrutar los momentos previos. Bueno, en principio enfrentaremos a uno de los equipos que está marcando una historia importante en México, con sus jugadores, con su entrenador, como institución, y bueno, sabemos que afrontamos un equipo que está acostumbrado a jugar finales. Pero también a nosotros nos gusta estos desafíos de jugar finales. Por eso nos preparamos, para eso entrenamos. Y bueno, digo que va a ser una linda final. Con equipos que proponen buen juego, con buenos jugadores, buenas características individuales, colectivas. Y bueno, contentos de poder llegar en tan poco tiempo a una final y enfrentar a uno de los últimos campeones.
7: Por su parte también habló Orbelín Pineda, jugador que llegó como refuerzo para ese torneo con Rayados de Monterrey, pero asegura tiene la misma hambre que sus compañeros para quedar campeones.
12: No, me siento parte de ellos, la verdad que cada jugador que viene a mostrar y aportar su granito de arena. Sabemos que ellos, como yo, tengo la ilusión de salir campeón, entonces venimos a dar un golpe de autoridad más que nada, y bueno, creo que desde el primer momento, desde que llegué y desde que ellos estuvieron en pretemporada, sabemos que teníamos el objetivo de llegar a la final, y bueno, creo que ya estamos aquí y es aprovecharla, sacar lo mejor posible para lograr esta gran oportunidad que tenemos, y bueno, esperemos que el día de mañana sea algo especial para nosotros.

0: están todas las reacciones previo a lo que serán los dos encuentros de la Leagues Cup de este sábado. Nosotros les damos la bienvenida a todas las personas que nos están escuchando a través de TUDN Radio en nuestro network. Ya terminó el juego entre Atlanta Braves y Philadelphia Phillies. Más adelante estaremos hablando con Luis Quiñones para que nos cuente de este juego y también la doble cartelera que nos espera para mañana. Mientras tanto, vamos a platicar de la Liga MX porque sigue la actividad de la jornada 7, una jornada que tuvo 4 partidos reprogramados debido a la Leagues Cup, pero en los juegos que sí se llevaron a cabo, las Chivas Rayadas del Guadalajara se llevaron la victoria 3-0 frente al Atlético de San Luis. Primero, un autogol del arquero de los potosinos Andrés Sánchez al minuto 6, que a la postre saldría lesionado. Después, Ricardo Marín al 10 y Richie Ledesma al 80 hicieron los goles de la victoria del cuadro de Gabriel Milito, a quien escuchamos después del triunfo.
1: Bueno, hoy creo que hicimos un partido muy bueno. Jugamos con una intensidad muy alta. Pudimos marcar 2 goles en los primeros 10 minutos, que eso por supuesto para el desarrollo posterior del partido ayuda mucho. La contundencia es vital para cualquier partido. Y lo hicieron, la verdad que los chicos lo hicieron muy bien, muy bien. Tanto en lo ofensivo como en lo defensivo. Hubo mucha concentración, mucho deseo por ganar y muchas ganas de hacer las cosas bien. Por lo tanto, lo vamos con una gran victoria en una cancha difícil, un equipo que está muy bien trabajado, que teníamos que quitarle tiempo a ciertos jugadores porque juegan bien, realmente muy bien. Y el primer tiempo fue un poco así. Hemos mezclado muy bien la presión alta con la posición un poco de espera. Por lo tanto, fuimos contundentes, hicimos 3 goles, no nos metieron goles. Las sensaciones del día de hoy son buenas.
0: Palabras de Gabriel Milito. Ahora escuchamos a Diego Mejía, el entrenador de los potosinos, que se va no con muy buenos ánimos después de esta derrota como local.
2: Corregir muchas cosas, la verdad. Creo que el primer tiempo que dimos fue desastroso. No puedes iniciar un partido en el minuto 4 perdiendo 1-0 y en el minuto 10 perdiendo 2-0, es que se vuelve cuesta arriba. Esa es la realidad. Tenemos que entender que tenemos que no solo ser buenos, ¿sabes? No, con ser buenos no alcanza. Tenemos que dar un paso hacia adelante. Tenemos que exigirnos día a día, tenemos que estar pendiente de los detalles. Es que si no, no nos va a alcanzar. La verdad que, como siempre lo he dicho, es mi responsabilidad, pero lo que mostramos hoy, la verdad que no es algo que quiero del Atlético de San Luis. Esa es una realidad.
0: En el volcán Tigres rescató el empate a 1 frente a los Rayos del Necaxa por parte del cuadro felino. El anotador fue Rodrigo Aguirre al minuto 40 y Omar González fue el anotador por parte de los Rayos al minuto 12. Escuchamos a Víctor Manuel Bucetich. Más adelante estaremos escuchando las reacciones de el Rey Midas, que se fue, por cierto, abucheado por la afición de Tigres después de este resultado, y es que el equipo felino continúa sin poder levantar. Pero también quien habló fue Martín Varini después de haber perdido las 3 unidades. Aquí lo escuchamos.
3: Creo que hicimos un primer tiempo excelente, donde, bien comentado, podríamos haber puesto 2-0. Son situaciones de juego y quizá nuestro jugador diferencial, el jugador que venía teniendo más impacto ofensivo, no tuvo su día y eso evidentemente que no nos pudimos poner 2-0. Ellos nos empatan también, de pelota parada, sin habernos generado demasiado. Era el típico partido donde ellos se nos vienen arriba y dan vuelta al marcador. Pero sin embargo, las situaciones más claras, por lo menos la última de Dani Leiva, para nosotros. Entonces, claro que nos quedamos con la sensación de que deberíamos haberlo ganado. Obviamente que contra un rival de esta jerarquía te hunden, te tienen la pelota, te tiran centro, pero siento que el equipo defendió muy bien.
0: En el Estadio Jalisco, los rojinegros del Atlas también empataron a 1 gol frente a los Potros de Hierro del Atlante. El cuadro rojinegro se puso en ventaja con un golazo de Luis Esteves y después al 48 Martín Sarrafiore empataría el marcador para los de Miguel El Piojo Herrera. Vamos a escuchar primero a Hernán Crespo sus conclusiones después de este marcador.
4: seguir manteniendo la tranquilidad y seguir creyendo en lo que se está haciendo. Yo creo que la gente está entusiasmada tanto como nosotros y la gente tiene muy claro que estamos en un periodo de construcción. De hecho, el partido mostró sobre todo en los primeros 20 minutos lo que pretendemos. Sí, como estamos en construcción, no logramos sostenerlo. Creo que si vamos a lo específico, me parece que se han llevado un punto, no quiero decir sin merecerlo porque no es el punto, me parece que pagamos a muy caro precio los errores. Creo que hemos construido mucho y tendremos que ser un poquito más concretos, pero bueno, es parte del proceso. Me gustó la actitud, me gustó, yo creo que la gente en eso se siente identificada.
0: Ya decíamos que Luis Estévez se lució con un golazo, el único gol del cuadro de los zorros en este partido. Aquí lo escuchamos.
5: Sí, creo que hizo lo con lo menos de interesa. Queríamos los 3 puntos, dar a Fiel esos 3 puntos a nosotros que merecemos. Trabajamos mucho, pero no fue posible. Creo que aquí Oli definimos mal. Tengo a acabar una oportunidad, pero es fútbol. Ahora seguimos trabajando y a pensar en el próximo. Sí, creo que va a pasar naturalmente, ¿no? Nosotros estamos creciendo. Lo pido a Fiel que nunca deje de creer en nosotros. Vengo al estadio, son uno más, nos ayuda mucho cuando estamos cansados, pensamos en ellos, los escuchamos y corremos por ellos. Por eso que no desanimen de nosotros, quienes vengan a apoyar, y eso es lo más importante.
0: Y ya para cerrar con este encuentro, acá las palabras de Miguel Herrera después de rescatar una unidad en la Perla Tapatía.
6: Sí, lo dije en la conferencia pasada, ¿no? Me encanta lo que está haciendo el equipo, la actitud, la determinación, pero no está alcanzando para ganar. Nos quedan 30 puntos, hay muchos puntos de por medio todavía. Vamos a ir por todos, a pelear todos. Al final de cuentas, al final haremos la sumatoria de los que sumemos, valga la redundancia, para saber si nos alcance. Pero la actitud, la determinación, venir a jugarle de tú a tú al Atlas, en su casa, con su gente, un buen equipo, bien estructurado. Pues estamos ahí. Nos falta meter el gol. El gol que nos dé la posibilidad de ganar un partido, ¿no? Y eso es lo que nos está faltando. Bueno, pues seguimos trabajando para eso.
0: Para este domingo solo restará un encuentro de la jornada 7 de la Liga MX. Hablamos del duelo entre Cruz Azul y Santos, el cual van a poder escuchar a partir de las 7 de la noche, tiempo del este en TUDN Extra, en su aplicación Euforia, y la retransmisión en TUDN Radio a partir de las 10 de la noche, tiempo del este. Por cierto, que Alan Mozo, quien es nuevo refuerzo de la máquina, habló en exclusiva con TUDN y aseguró que ya aprendió de sus errores a lo largo de su carrera profesional y agradece y pide confianza de la máquina hacia él para esta nueva etapa que tendrá en su carrera profesional. Aquí escuchamos las palabras de Alan Mozo en exclusiva con nuestro compañero Adrián Esparza Oteo.
7: La verdad es que la gente tiene derecho a opinar, tiene derecho a absolutamente a lo que ellos quieran. Yo no dudo de mí. Creo que todo lo que he hecho lo he demostrado en el campo, con aciertos, errores, pero me he brindado. El tema extracancha, pues, o sea, no sé a qué se deba. Yo espero que todos tengan 20 años, o sea, 21 años en su momento, y yo creo que nadie es perfecto. He aprendido muchísimo de mis errores, pero bueno, tengo 29, estoy en una etapa muy madura de mi vida. Estoy enfocadísimo en venir aquí y hacer historia, a seguir poniendo mi grano de arena para que este club siga en lo más alto. Somos los campeones, así que defender el título es algo que está a la vuelta de la esquina cada fin de semana. Así decirles a la afición que confíen en mí, que agradecerles por todo el apoyo, y espero verlos pronto y se van a sentir muy bien representados por mí en la cancha.
8: ¿Piensas que podemos ver al Alan Mozo Prime acá en Cruz Azul?
7: Yo creo que mejor. Yo creo que mejor. He tenido muy buenas etapas, momentos. Todos me han forjado como ser humano, como profesional, y yo creo que ahorita me siento en un excelente momento físicamente, muy maduro y sobre todo muy agradecido de esta oportunidad, y soy consciente del porqué y para qué estoy aquí.
8: ¿El reto más grande que te ha tocado?
7: Yo creo que es un reto muy importante en mi carrera, Intento vivir el presente. Yo creo que cada reto ha sido el más importante debido a su momento. Me ha tocado defender Pumas, que me dio la oportunidad, Chivas, que estoy agradecidísimo con esa institución. Creo que ahorita es al club que me debo y estoy muy feliz de poder representarlo.
0: La actividad de esta jornada 7 arrancó el viernes pasado con la victoria de Pachuca 2-0 frente a Bravos de Juárez. ¿Cuáles son los duelos que fueron reprogramados de esta jornada 7 debido a la actividad de la Leagues Cup? Bueno, el Pumas contra León, que se jugará el próximo 10 de septiembre. El Puebla contra Toluca, que se llevará a cabo el día 15 de septiembre. América frente a Xolos el día 28 de octubre. Y Querétaro frente a Rayados de Monterrey el día 14 de noviembre. Son los 4 encuentros que fueron reprogramados debido a la Leagues Cup, que hoy jugará sus últimos 2 encuentros de esta temporada. Y antes de irnos a la pausa, hay información de último momento relacionada con las Chivas Rayadas del Guadalajara, y es que este fin de semana el cuadro rojiblanco recibió una oferta del Spartak de Moscú por Roberto El Piojo Alvarado. Según información de nuestro compañero Gibran Araige, la transacción sería cercana a los $8 millones. Sin embargo, la directiva del Guadalajara considera que la propuesta es baja y por el momento no tiene la intención de vender al atacante. Esto ya que está en plena pelea por el título del Apertura 2026 y la salida del atacante representaría otro golpe importante para el plantel que dirige Gabriel Milito. Pese a ello, están a la espera de una posible segunda oferta por parte del equipo ruso. El mismo Gibran Araige asegura que el jugador tampoco está de todo convencido de emigrar al fútbol de esa nación europea, principalmente porque no participa en competencias relacionadas con la UEFA debido al conflicto que sostiene con Ucrania. Sin embargo, hay un rumor de que el próximo año podrían regresar a ellas. Chivas, Spartak y Alvarado no tendrán mucho tiempo para negociar porque el próximo 10 de septiembre cierra ese límite para hacer fichajes en el fútbol ruso. Hay que recordar que el Piojo Alvarado tiene contrato con las Chivas Rayadas del Guadalajara hasta el 2029, así que habrá que estar atentos de lo que pasa con el futuro de Roberto El Piojo Alvarado. Nosotros haremos una pausa en Contacto Deportivo, pero regresamos para platicar de Grandes Ligas. Ya lo decíamos, Atlanta Braves venció hoy a Philadelphia Phillies y mañana tenemos doble cartelera. Además, estaremos hablando de la NFL porque estamos a 3 días de que arranque la temporada 2026. Esto es Contacto Deportivo. Regresamos a la sintonía de TUDN Radio.

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15: Estamos de regreso en Contacto Deportivo. Muchísimas gracias por seguir en la sintonía de TUDN Radio. Lo adelantábamos antes de ir a la pausa. Es momento de hablar de Grandes Ligas porque hoy Atlanta Braves le ganó a Philadelphia Phillies. Mañana tenemos doble cartelera por el Labor Day. Uno de esos dos juegos será de nueva cuenta entre Phillies y Bravos. Luis Quiñones, ¿cómo estás? Bienvenido a Contacto Deportivo.
10: Hola, ¿qué tal, Andrea? Muy buenas tardes. Buenas tardes para la audiencia de Contacto Deportivo. Aquí estamos listos para actualizar lo que está pasando en las Grandes Ligas. El juego que acabamos de transmitir aquí en la señal de TUDN Radio. Importantísima victoria de los Bravos de Atlanta para de esta forma, pues, prácticamente ir asegurando cada vez más ese banderín, ese primer lugar de la división este de la Liga Nacional. 85 victorias, 58 derrotas. Ya le sacan 5 juegos a los Phillies de Filadelfia. ¿Y por qué fue importante esta victoria? Porque entre Phillies y Bravos van a quedar en el calendario solamente 4 juegos pendientes. El de mañana en Labor Day a la 1 de la tarde que tenemos aquí en TUDN Radio y los 3 del próximo fin de semana en Atlanta. ¿Qué quiere decir esto? Que ya los Phillies, por sus propios medios, no le pueden dar alcance a los Bravos de Atlanta. Como quedan 4 juegos y la ventaja es de 5, ya tendrían los Phillies que esperar combinaciones de resultados, o sea, ganar ellos, pero esperar a que además de los juegos directos, los Bravos pierdan también el resto de los desafíos. Gran victoria porque además fue en una tremenda remontada para el equipo de los Bravos de Atlanta, viniendo de atrás con ese importantísimo cuadrangular del venezolano Ronald Acuña Jr. en el octavo episodio para empatar a 4 la pizarra, después de jonrones de Derek Hill, el número 42 del líder en cuadrangulares de la contienda, Kyle Schwarber, en el séptimo conclusión, que puso la pizarra 4-1 a favor de Filadelfia. Parecía una ventaja ya importante en las postrimerías del juego, pero se apareció Ronald Acuña Jr. con su jonrón para empatar la pizarra, jonrón con 2 corredores en circulación, y luego, en el noveno capítulo, llegaría ante los envíos del cerrador Johan Durán, el triple de Austin Riley que encontró a Ozzy Albies, que llegó a segunda por un doblete para traerlo con la victoria que en definitiva le dio la ventaja. El cierre para el cubano Raisel Iglesias, llegando a 31 rescates en esta campaña. Todo esto después de un buen duelo de abridores que tuvimos hoy entre Tyler Mahle, que en 6 capítulos completos permitió solamente 2 carreras que fueron sucias, y por los Phillies de Filadelfia, Aaron Nola, que en 7 entradas solo permitió una carrera, ponchó a 5. De hecho, hasta la altura del cuarto episodio estuvo tirando juego perfecto cuando Ronald Acuña Jr. le conectó su primer imparable del juego. Así que victoria para los Bravos, 5-4. Mañana a la 1, le recuerdo, el cuarto juego de esta serie, y en Filadelfia, Graham Holmes, que ha tenido una gran actuación por el equipo de los Bravos este año. 9 victorias, 5 derrotas, efectividad de 3.62 contra el venezolano Jesús Luzardo, que tiene 13 victorias, 5 derrotas, viene de ser el lanzador del mes de agosto en la Liga Nacional, efectividad de 3.02, es el duelo de abridores que nos espera mañana en ese juego que le vamos a estar transmitiendo aquí en TUDN Radio. En otros resultados de hoy, los Bravos de los Medias Rojas de Boston derrotaron 3-1 a los Orioles de Baltimore. Rescate número 33 de la contienda para el cubano Aroldis Chapman, cuadrangular de Eli White en este desafío por el equipo de los Medias Rojas de Boston, mientras que los Guardianes de Cleveland derrotaron 3-2 a los Tigres de Detroit en 10 entradas en extra innings. Los Mets de Nueva York superaron 4-2 a los Gigantes de San Francisco, y los Marlins le dieron la victoria 10-3 ante los Cachorros, a pesar del jonrón número 40 de la campaña de Pete Crow Armstrong. Sigue PCA consolidando su candidatura para el MVP de la Liga Nacional en esta campaña. Todo parece indicar que hasta ahora le estaría ganando la carrera al japonés Shohei Ohtani. Un japonés Shohei Ohtani que, por cierto, en los tres últimos juegos se ha ausentado del lineup de los Dodgers de Los Ángeles. Hoy los Dodgers a las 8 de la noche con 10 minutos, hora del centro de México, 10:10, hora del este de los Estados Unidos, estarán cerrando la serie contra los Nacionales de Washington a la espera de si estará en el lineup o no Shohei Ohtani. A esta hora ya hay varios juegos en desarrollo. Los Padres le están ganando 3-0 a los Yankees de Nueva York en la parte alta del segundo capítulo. Acaba de arrancar el juego entre Atléticos y Marineros 0-0, mientras que los D-backs de Arizona están derrotando en el octavo 3-1 a los Astros de Houston. El calendario este domingo aquí en el béisbol de las Grandes Ligas. Mañana lunes, el Labor Day, fin de semana largo en los Estados Unidos. Tenemos doble cartelera, le reitero, a la 1, Bravos contra Phillies. A las 5 de la tarde, a la hora de Desde el Diamante, vamos a tener para ustedes el juego entre los Padres de San Diego y los Nacionales de Washington.
15: Muchas gracias, Luis, por toda la información. Ahí está entonces la doble cartelera lista para mañana.
10: Gracias, Andrea. La invitación para que nos acompañe. Quédese en Contacto Deportivo y, por supuesto, esta tarde, noche de domingo, no me pierdo la cartelera futbolera aquí en TUDN Radio. Buenas tardes.
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18: Estamos a 3 días de la campaña regular de la NFL y hoy te presentamos al jugador que deberá seguir con Los Ángeles Rams. La llegada de Myles Garrett a la franquicia angelina representó el movimiento más impactante de toda la temporada baja en la NFL, y es que el veterano jugador de 30 años aterriza en Los Ángeles después de registrar 125.5 capturas en su carrera con Cleveland y consolidarse como un candidato habitual al premio al jugador defensivo del año, con decoración con la que ha sido distinguido en 2 oportunidades. Fue elegido por los mismos jugadores de la liga como el número 1 en el tradicional top 100 de la NFL, y los Rams esperan que sea la pieza que los lleve al Super Bowl.
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15: Y es que seguimos contando los días ya para que el próximo miércoles Seattle Seahawks y New England Patriots se enfrenten en el arranque de la temporada 2026 de la NFL. Mientras tanto, el comisionado de la liga, Roger Goodell, acordó una extensión de contrato por temporadas que se prolonga hasta la campaña de 2030. El contrato de Roger Goodell expirará el 31 de marzo de 2031. Al término de este nuevo acuerdo, Roger Goodell tendrá casi 72 años y habría ejercido como comisionado de la NFL durante 24 años. El contrato colectivo de trabajo vigente de la liga, cuya finalización fue impulsada por Roger Goodell en 2020, expira en marzo de 2031, fecha en la que también concluirá la nueva extensión de su contrato. Esta es la quinta extensión de contrato para Roger Goodell, quien asumió el cargo en reemplazo de Paul Tagliabue el 1 de septiembre de 2006. Sus anteriores extensiones ocurrieron en 2009, 2012, 2017 y 2023. De la Copa del Mundo del básquetbol femenino, repasar a resultados de ayer. Mali le ganó 82 a 73 a España. Nigeria cayó 67 a 71 frente a Hungría. Alemania venció 53 a 39 a Japón. Y Francia derrotó a Corea. Para este domingo, Turquía cayó 71 a 87 ante Australia. República Checa perdió también 70-74 frente a China. Puerto Rico cayó 64-76 frente a Bélgica y Estados Unidos le ganó 55-52 a Italia. Mañana hay una extensa cartelera: Bélgica contra Australia, Puerto Rico frente a Turquía, Hungría contra Corea del Sur, Nigeria frente a Francia, Japón ante España, Alemania frente a Mali, Estados Unidos contra República Checa e Italia frente a China. Fue una jornada atípica en la Vuelta a España este domingo porque fue muy calurosa, con temperaturas que rozaron incluso los 40 grados. Una situación que, pues, a petición de los corredores, llevó a que se activara un protocolo para proteger la salud de los ciclistas y se acortó esta etapa 15 cambiando el recorrido. Sin embargo, aún así las emociones no faltaron y Wout van Aert fue el que se llevó la victoria, el ciclista del equipo Visma. Teniendo en cuenta las condiciones climáticas, el grupo de favoritos decidió pues llevar todo tranquilo y por eso no se presentaron movimientos importantes. Enric Mas del equipo Movistar sigue de líder de la clasificación con 52 horas 5 minutos y 56 segundos, seguido de Félix Gall, que está a 2 minutos y 6 segundos de diferencia, y Primoz Roglic, que está en tercer lugar de manera parcial, a 2 minutos y 10 segundos. De esta manera terminó la segunda semana ya de esta Vuelta a España, que tuvo de todo, pero donde lo más llamativo fue la descolgada de Roglic, quien se dio tiempo importante con la camiseta roja. Ahora vendrá la tercera y última semana donde las noticias y las sorpresas no faltarán. Hay que recordar que esta edición de la Ronda Ibérica terminará el próximo 13 de septiembre. Empieza también la semana definitiva en el US Open, el cuarto y último Grand Slam del año. Carlos Alcaraz, con bastante facilidad, 6-4, 6-3 y 6-4 en tres sets, venció a Tommy Paul para avanzar a los cuartos de final. En estos momentos, Alex Michelsen le ganó en el tiebreak al argentino Tomás Echeverry y el segundo set lo está ganando 1-0 de manera momentánea. Por otro lado, Daniil Medvedev y Francis Tiafoe están igualados a 5 games en el primer set. Más tarde, Ben Shelton se estará enfrentando a Stefano Tsitsipas. Para mañana, en la rama varonil, también en octavos de final, Francisco Cerúndolo contra Alexander Bloks, Arthur Gea contra Wojciech van de Zandschulp, Karen Khachanov ante Lerner Tien y Alexander Zverev contra Luciano Dardieri. En la rama femenina, Arina Sabalenka, la número uno del mundo y también actual campeona del US Open, venció en 2 sets de 6-4 y 6-3 a Taylor Townsend para avanzar a los cuartos de final. Linda Noskova también avanzó al eliminar a Marta Kostyuk. La checa ganó el primer set 7-5, el segundo lo perdió también 7-5 y el tercer set lo ganó 6-4. Más tarde, Jessica Pegula se estará enfrentando a Sorana Cirstea y Ana Kalinskaya jugará contra Emma Navarro. Para mañana, los duelos de octavos de final restantes: Mirra Andreeva contra Anastasia Potapova, Naomi Osaka contra Elena Rybakina, Iga Swiatek contra Qin Wensheng e Iva Jovic contra Coco Gauff. Los octavos de final entonces ya en marcha del US Open. Después de 60 años, Italia volvió a ver un piloto local consagrarse en un gran premio de Fórmula 1 después de que Andrea Kimi Antonelli se llevara la prueba en Monza. Oscar Díaz, ¿cómo estás? Bienvenido a Contacto Deportivo. Cuéntanos los detalles.
19: Andy, ¿cómo estás, amigos de Contacto Deportivo de TUDN Radio? Increíble lo que acabamos de vivir en el Gran Premio de Italia desde el circuito de Monza. De verdad impresionante, algo sin precedentes. Creo que no me equivoco y espero no estarme dejando llevar por la emoción de lo que acaba de suceder, pero posiblemente una de las mejores actuaciones individuales de un piloto en la historia. Al menos creo la mejor en la historia del Gran Premio de Italia en el circuito de Monza. Kimi Antonelli larga 19 desde el fondo y termina ganando la carrera. Después de 2 vueltas ya marchaba 13 y una carrera que comienza con un Pierre Gasly que logra mantener a raya George Russell en la largada, pero Russell en la vuelta número 2 logra pasar al piloto francés. Salió una bandera roja después de un accidente de Charles Leclerc en la parabólica, la última curva de este circuito al final de la primera vuelta, cuando pierde el eje trasero. En la relanzada, Kimi gana muchos más lugares, Russell, que ya había adelantado a Gasly, mantiene esa primera posición, y vueltas más tarde Max Verstappen logra pasar a George Russell contra todo pronóstico verdaderamente, pero en la vuelta 18 Kimi Antonelli los alcanza, 18 vueltas le tomó, ni siquiera la mitad de la carrera. Pasa por el propio Max, pasa al propio Russell, se pone por delante. Hubo una lucha bastante interesante con el piloto inglés, pero finalmente el propio Russell se pone por delante de Kimi con gomas más joven. Y bueno, también hubo un virtual safety car provocado hacia la mitad de la carrera. Y ahí es cuando Kimi Antonelli entra a cambiar llantas. Queda con 15 segundos de ventaja Russell, pero con las llantas más jóvenes que tenía Kimi y un ritmo descomunal el día de hoy, logra pasar en la vuelta 53 del final a Russell. Mantiene esa primera posición. Kimi se lleva la victoria, su séptima de la temporada. Kimi lleva 7 victorias este año. Russell en toda su carrera tiene igual 7 victorias. Es increíble lo de Kimi Antonelli. Verdaderamente es la remontada más grande en la era moderna de la Fórmula 1. Desde hace 60 años no había un piloto italiano que ganara en Italia en este gran premio en Monza. Y para completar el podio, George Russell terminó segundo, en tercero Max Verstappen con un gran resultado, cuarto Norris, quinto Piastri, sexto Hamilton, séptimo Gasly, octavo Limblad, noveno Franco Colapinto y décimo Yuki Tsunoda. El campeonato de pilotos, 66 puntos de ventaja para Kimi Antonelli, llegó con 59, se va con 66. Prácticamente estamos ya solo en preparativos para que más adelante en el año Kimi Antonelli se convierta en campeón del mundo. Andy, abrazo fuerte, historia pura, lo que vivimos en Italia.
15: Gracias a Oscar Díaz por todos los detalles de lo ocurrido en la Fórmula 1. Regresamos al fútbol para hablar de la Major League Soccer. Semana 24, Charlotte y Houston empataron sin goles. Héctor Herrera fue titular y jugó todo el partido. Columbus Crew venció 3-0, a Colorado Rapids. Inter Miami y Atlanta United empataron a 2 goles. Leo Messi aumentó en este encuentro su cuota de asistencias en su carrera con un total de 422 y 12 en lo que va de la temporada de la MLS en este empate ante Atlanta. Leo, quien hace días anunció su retiro de la selección argentina, se reencontró con Gerardo "El Tata" Martino, técnico del Atlanta United, con quien se fundió en un abrazo, y más adelante estaremos escuchando a Gerardo Martino respecto a esta situación. En el juego hay que destacar que Germán Berterame fue titular, lo amonestaron. Messi, por otro lado, dio asistencia en tiro de esquina para que Casemiro rematara y colocara el 1-0 al minuto 32. Miguel Almirón empató para el 1-1 para el Atlanta United. Luis Suárez hizo el gol que le retomaría la ventaja momentáneamente a Inter Miami, pero Embolo empató al 87. Con este empate, el Inter Miami llegó a 43 unidades y sigue abajo de Nashville, quien es el líder de la conferencia. Este Atlanta United sigue todavía lejos de la zona de playoffs al llegar a 22 puntos. Vamos a escuchar justamente las palabras de Gerardo Martino al reencontrarse con su ex equipo.
20: Bueno, primero, aunque no la conocía, pero es como estar en casa, ¿no? Hace muy poco tiempo y pasamos lindos momentos en el club. Un poco extraño porque estábamos en una casa distinta, muy bonita, por cierto. El partido, creo que claramente hubo un primer tiempo donde Inter fue mejor y un segundo tiempo donde, salvo los últimos 5 minutos, creo que nosotros fuimos mejores. Y no, se me ocurre que el empate está bien. Para nosotros no es especial el partido de hoy, son todos especiales porque venimos corriendo de atrás con tener cierta expectativa de poder ingresar a, aunque sea los play-in, entonces son todas finales, y bueno, y así la entendemos y tratamos de hacer el esfuerzo para ver si nos alcanza el final de la fase regular. No, tenía muchas ganas de dárselo. Me hubiese gustado que hubiese sido antes, pero bueno, ahora recién nos encontramos. Había muchos motivos por los cuales darle ese abrazo, sobre todo por muchas cosas que pasaron en estos últimos 2 meses. Y nada, se lo di y nada, para él siempre todo lo mejor.
15: ¿Y qué fue lo que dijo Guillermo Hoyos después de haber perdido la victoria contra Atlanta United en los últimos minutos? Aquí escuchamos al técnico de las Garzas.
21: Es obvio que, a ver, el resultado creo que no acompañó a los objetivos que teníamos, ¿no? Es decir, el objetivo era siempre ganar, buscar ganar el partido y todas estas cosas. Los chicos se manifestaron, jugaron, ¿sí? Trabajaron mucho el partido. Con un equipo que también fue muy parejo de ambos lados. Pero tuvimos realmente situaciones que nos favoreció y situaciones que no nos favoreció. En el caso del penalti, ese penalti, que sobre todo el segundo, que realmente, bueno, nosotros vimos otras cosas, pero bueno, también está la tal equivocación, ¿no? En ese sentido. Así que no pasa absolutamente nada, pero no vimos que haya sido penalti.
15: En otros resultados, Orlando City con gol de Antoine Griezmann venció 1-0 a San Diego FC, Philadelphia Union derrotó 2-0 a Montreal, Toronto y Chicago Fire empataron a 4 goles, Austin FC y San Jose Earthquakes empataron a 1, Seattle Sounders y New York Red Bulls empataron sin goles, Jorge Rubalcaba fue titular con el equipo de la Gran Manzana y salió al minuto 67, Los Ángeles Galaxy venció 2-1 a New England Revolution, Irving El Chucky Lozano fue titular y salió de cambio al 83, Real Salt Lake empató a 2 contra Los Ángeles FC y Vancouver Whitecaps cayó 3-1 ante San Luis City. Llegó el momento de hacer un recorrido por el fútbol del viejo continente, toda la actividad de este domingo, y arrancamos en España porque hubo actividad. El Barcelona goleó 5-0 al equipo de el Valencia, doblete de Lamine Yamal y otros tantos de Fermín López, Rafinha y de Pedri. Por otro lado, Málaga y Levante empataron sin goles, el Alavés venció 5-2 al equipo del Osasuna y el Sevilla al minuto 89 le está ganando 1-0 al Español. En la Premier League de Inglaterra, el Everton y el Manchester United empataron a 2 goles y el Arsenal derrotó 2-1 a la Chelsea. En la Ligue 1 de Francia, el Stade Rennais venció 2-1 al Angers, mientras que el Strasbourg goleó 6-2 al Troyes, mientras que en duelos que acaban de terminar hace prácticamente unos minutos, el París FC venció 3-2 al Olympique de Marsella. En la Serie A de Italia, Bolonia empató a 2 contra Sassuolo, Frosinone derrotó 3-2 a Venecia, Parma y Monza empataron a 1 gol, mientras que la Juventus y el AC Milan empataron a 1 gol en esta jornada. En la Bundesliga alemana, también este domingo, el Mainz goleó 5-0 al Hamburg, mientras que el Eintracht Frankfurt cayó de local 4-1 ante el Augsburg. En la Eredivisie de los Países Bajos, Fortuna Sittard venció 3-2 a Den Haag, Cambuur y Telstar empataron a 2 goles, el Heerenveen cayó 3-2 ante el AZ Alkmaar, el mexicano Mateo Chávez fue titular y salió de cambio al minuto 45, mientras que Groningen y Twente empataron a 2 goles. En Portugal, el Estrela y el Famalicão empataron a 2, Patricio Salas con el Famalicão se quedó en la banca esperando su debut. El sábado, Bolos y Olympiacos empataron a 1, Armando González entró al minuto 45, mientras que en Bélgica, el Gent venció 3-0 al Club Brujas. Cabe destacar que Heriberto Jurado sigue sin ser convocado con el equipo ya en lo que va de esta temporada. En la Liga de Rusia, el Dinamo de Moscú venció 2-1 al Spartak de Moscú. Luis Chávez fue titular y salió de cambio al minuto 72, mientras que el Lokomotiv de Moscú de César Montes se venció 1-0 a la Baltica Kaliningrad. César Montes fue titular, lo amonestaron al 44 y salió de cambio al minuto 45. En la Championship de Inglaterra, el Birmingham City empató a 2 contra el Wolverhampton. Raúl Jiménez fue titular y salió de cambio al 76. Por otro lado, en la Liga de Argentina también hay actividad este domingo con algunos encuentros: Rosario Central contra Newell's Old Boys, Central Córdoba contra Independiente, Lanús frente a Defensa y Justicia, River Plate se enfrenta a Independiente Rivadavia, Racing jugará contra Atlético Tucumán, Barracas Central se estará enfrentando a Argentinos Juniors y Unión estará jugando contra Instituto. Y antes de despedir este contacto deportivo, en la fase de grupos del Mundial Sub-20 femenino, este sábado México empató a 2 contra Benín y Canadá empató a 1 contra Inglaterra. En duelos del domingo, Francia y Corea del Sur empataron a 1, Japón derrotó 2-1 a Nueva Zelanda, Italia venció 2-1 a Estados Unidos y Ecuador derrotó 3-0 al equipo de Ghana. Para el lunes, Nueva Caledonia se estará enfrentando a China, Corea del Norte jugará ante Portugal, España se mide a Nigeria y Costa Rica estará jugando frente a Colombia. En la Liga Femenil, en la jornada 6, este sábado San Luis venció 2-0 a Necaxa, Rayadas le ganó 5-1 a Toluca y Tijuana venció 3-1 a Pachuca. Hoy Querétaro se estará enfrentando a Cruz Azul, juego que van a poder seguir por nuestra sintonía a las 6:00 p.m. tiempo del este, y después Tigres jugará contra Santos. La actividad cierra con Atlante frente a Bravos de Juárez y León contra Puebla. En la Liga de Expansión, hoy Tapatío se estará enfrentando a Leones Negros. Así estamos llegando al final de este contacto deportivo. Quédense en TUDN Radio. Yo soy Andrea Martínez. Que tengan un excelente cierre de fin de semana. Hasta la próxima.
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23: Ahora el balón lo tiene el Bayern. ¡Ay, qué buen balón! ¡Qué buen lanzamiento! ¡Y la tiene el Bayern! ¡Es el primero que

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8: Estado puro. Poder, velocidad, defensa, carisma e instinto. Podía cambiar un juego con el bate, con las piernas o con una atrapada imposible en el jardín central. The Catch no fue solo una jugada, fue una fotografía eterna del deporte estadounidense. Mays jugaba con alegría, pero también con una superioridad natural que lo convirtió en leyenda.
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3: Babe Ruth cambió el béisbol para siempre. Antes de él, el juego era estrategia, toque y velocidad. Después de él fue poder, espectáculo y home runs. Con los Yankees construyó una leyenda descomunal, casi mitológica. Su swing parecía escrito para la radio, amplio, teatral, demoledor. Ruth no solo llenaba parques, llenaba la imaginación de Estados Unidos. Fue el primer gran superhéroe deportivo del país.
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9: Tom Brady es la definición de longevidad, liderazgo y obsesión competitiva. No fue el más rápido ni el más fuerte, pero sí uno de los más inteligentes y fríos que haya visto la NFL. Convirtió desventajas en combustible y finales imposibles en victorias memorables. 7 anillos de Super Bowl lo colocan en una dimensión propia. Brady hizo de la su territorio natural.
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1: Hoy vamos a estar platicando sobre el Mundial de Japón-Corea 2002. Pues un mundial que nos hizo el señor Octavio, a Maxi. En ese mundial ya estabas más adulto, ¿verdad?
2: Pues no, adulto, ¿no? Tenía cuatro años.
3: No,
1: o sea, pues de hecho, todavía no lo viste.
2: A pesar de que dije que el primero que ya había nacido fue el de 98, el primero del que tengo recuerdos es Alemania 2006.
1: Ok, no, entonces, sí, claro, es que cuatro
2: todavía
1: años.
2: Todavía estamos entrando en terreno pequeño que yo tuve que investigar.
1: Claro.
3: Un terreno no vivido para el señor Andaluz.
1: No vivido, pero sí, el señor Octavio sí lo vivió. No, y se tuvo que desvelar, ¿no? Porque pues por los horarios que se manejan allá, pues fue complicado, ¿no?
3: Ese fue el primer mundial que viví con celos.
1: ¿Celos?
3: Sí, porque yo llevo a la universidad y cuatro de mis compañeros se fueron a Japón y Corea a trabajar como camarógrafos, porque era otra cadena de televisión. Entonces, este sí fue el primer mundial que viví con celos.
1: Con celos
3: profesionales.
1: Celos.
3: Sí, sí, con desvelo, y aparte de todo, los como veía por ahí y así. Hoy desvelado.
1: Sí, sí, claro. Sí. Muy bien, bueno, pues ya los escucharon. Hoy me acompañan Octavio Rivero y Max Andalón para poder, pues, estar desglosando esta historia. Así que vamos a iniciar. Octavio, ¿cuándo es que se elige esta sede para poder compartirla, ¿no? ¿Cuál era el contexto? Y pues, primera ocasión que se eligen, pues, dos sedes para un mundial, ¿no?
3: De hecho, no querían. De hecho, no quería ninguno de los dos ser la sede del mundial. 31 de mayo de 1996, y fue una decisión salomónica para la FIFA, porque Japón quería ser la sede, Corea del Sur quería ser la sede. Había mucho conflicto en esa zona del sureste asiático. Japón, Corea siempre han tenido conflictos de todo tipo. Digo, Japón invadió Corea cuantas veces se le ocurrió. Corea expulsó a Japón cuantas veces se le ocurrió a Japón expulsar, más bien invadir Corea. Creo que desde la Edad Media se han llevado mal. Entonces, porque para Japón era el paso natural invadir Corea. O sea, el paso natural para la expansión japonesa por el mundo era invadir Corea, era lo normal, ¿no? Tal vez China era muy grande, pero Corea sí lo tenían allá a la mano, ¿no? Entonces, eso era. Y también estamos hablando de la FIFA decide en 1996 que van a ser estos dos países, porque no quieren que ninguno de los dos pierda, y entonces deciden que, bueno, son que entren los dos, ¿no? Que entren los dos países a hacer sede. Vámonos rápidamente con el grupo A, porque ahí se dieron una de las más grandes sorpresas de la historia de los mundiales. Porque en el grupo A estaba Francia, Dinamarca, Senegal y Uruguay. Cosas chistosas con Senegal era que todos los jugadores de Senegal jugaban en Francia y pocos jugadores franceses jugaban en Francia. O sea, prácticamente jugaban dos jugadores franceses en la liga francesa, pero todos los de Senegal jugaban en la liga de Francia. Se enfrentan en un duelo en el primer partido del mundial para ambas selecciones. Senegal le gana 1-0 a Francia en Seúl con gol de Bouba Diop, y a partir de ahí se viene la catástrofe, porque Francia, que era campeón del mundo, campeón de Europa, habían ganado la Eurocopa de Países Bajos y Bélgica del 2000, eran la selección favorita para ganar esta Copa del Mundo, se queda fuera en la primera ronda por haber perdido ese partido contra Senegal. Empatan a cero con Uruguay, que regresaba a las Copas del Mundo después de haber perdido 94 y 98. Uruguay regresa, se van a un repechaje y vencen a Australia los uruguayos. Regresa Uruguay y se van también en la primera ronda, empatan a cero ese partido contra Francia, y después en el juego contra la selección de Dinamarca, Francia pierde 2-0 y se van también eliminados el conjunto francés. Increíble, Max. La verdad es que el grupo A fue de muchas sorpresas. Aviéntate el B.
4: Sí, hablando ya de, como bien lo comentabas, pues vi lo de Francia siendo prácticamente campeón del mundo. La realidad es que, pues sí, terminaba sorprendiendo a propios extraños, sobre todo por esa particular situación como ya bien lo comentabas. Hablando ya del grupo B, lo decíamos, teníamos evidentemente cuatro selecciones: España, Paraguay, Sudáfrica y Eslovenia. En la primera jornada, España hace la tarea, vence 3-1 a Eslovenia, goles de Raúl, de Valerón y de Hierro. Además, también, por cierto, Sebastián Simirotic marca el primer gol en la historia de Eslovenia en los mundiales. Y así nos vamos a encontrar con bastantes países, o sea, en los próximos años, de la división de Yugoslavia, de uh-huh. Vamos a encontrar primeros goles de tal país. Ahora, en el otro partido, Paraguay llegaba como favorito ante Sudáfrica, y con todo y que lo iba ganando 2-0 con goles de Roque Santa Cruz y de Francisco Javier Arce al 39 y al 55, le terminan empatando el partido al 63, Mocoena, y hasta el 91, Quinton Fortune es quien termina marcando el del empate. Para la siguiente jornada, vuelve a ser España la tarea, 3-1, nuevamente gol de Hierro, 2 de Morientes, y Sudáfrica sorpresivamente llegaba con 4 puntos tras vencer a Eslovenia. En la última jornada estaba todo en juego y Sudáfrica hace sufrir a España, 3-2 pierde, pero alcanza a ganar la roja, mientras que Paraguay vence 3-1 a Eslovenia, y el resultado: España pasa como líder con 9 puntos, Paraguay segunda con 4 puntos, con una diferencia igual, pero un gol más a favor que Sudáfrica, que es tercero, se va eliminado, y Eslovenia se va con 0 puntos.
3: Entonces vamos al grupo C, que, a ver, este grupo C es en donde yo me doy cuenta que me encanta el fútbol y que sí, o sea, imagínense a mí de 21, 23 años, un miércoles a las 3 de la mañana viendo el Costa Rica Chile.
1: Okay, sí.
3: Que fue horrible, o sea, fue realmente uno de los partidos. Gana Costa Rica 2-0, pero fue uno de los partidos más malos que he visto yo en la Copa del Mundo, realmente. Fue un partido aburrido, Costa Rica con muy poco, China dirigido por Bora Milutinovic, que había dirigido a Costa Rica en 1990 en su primer mundial, y bueno, la verdad fue un partido muy malito. Brasil en ese grupo, pues, robó. Le ganó 2-1 a Turquía, goleó 4-0 a China, que estaba haciendo su debut también en esta Copa del Mundo, y después Brasil le gana 5-2 a Costa Rica, que Costa Rica, ese partido es el que le cuesta la eliminación, porque Costa Rica se va por tener menor diferencia de goles. Termina Costa Rica con -1 y Turquía avanza con +2 de diferencia de goles. Costa Rica, como les digo, pierde 5-2 con Brasil. Turquía le gana 3-0 a China, que nunca jamás hemos visto a China en una Copa del Mundo. O sea, los chinos son grandes en casi todos los deportes olímpicos, menos justamente en fútbol, ahí nunca ha pasado nada. Pero vamos al grupo D, Max.
4: Sí, porque teníamos a la otra sede, la selección de Corea del Sur, que por cierto finalizó como líder, venció 2-0 a Polonia, empató 1 contra Estados Unidos y venció sorpresivamente a Portugal. Del otro lado, la otra clasificada, Estados Unidos, vence también a Portugal 3-2, empata, ya lo decíamos, contra Corea del Sur, y también cae en contra de Polonia. Sorpresivamente en el partido que nos termina por quedar, ahí sí 4-0 vence Portugal a Polonia, pero quedaríamos primero Corea del Sur con 7 puntos, segundo Estados Unidos sorpresivamente con 4, Portugal tercero y eliminado con 3, Polonia también último lugar con 3 puntos, sorpresa en el grupo D.
3: ¿De quiénes vamos al grupo E? Porque allá aparecía Alemania, que era comandada ni más ni menos que por Minke. ¿Cómo se dice bien? ¿Mikhail Balak?
4: Mikhail Balak, sí.
3: Mikhail Balak, el futbolista que en ese momento jugaba en el Bayer Leverkusen, que había tenido una triste historia ese año. Nunca jamás nadie va a tener una historia tan triste en Copas del Mundo, Dari, como Mikhail Balak, porque perdió todo. O sea, ¿sí? Mikhail Balak ese año pudo haberlo ganado todo y todo lo perdió. Perdió la Bundesliga, perdió la Champions contra el Real Madrid con el golazo de Zinedine Zidane, y llega a la Copa del Mundo de Alemania encabezado por Mikhail Balak y una gran cantidad de jugadores estrellas como Miroslav Klose, como todavía lo que Oliver Bierhoff, que era un veterano ya. Y en el primer partido le zorrajan un 8-0 a Arabia Saudita.
4: Y venía con coraje Balak.
3: Sí, ¿no? O sea, 8-0 y Balak marca un gol, Klose marca 3 goles, 8-0 le gana Alemania, Arabia Saudita, un grupo sencillo para los alemanes. Estaba Irlanda, estaba Camerún. Irlanda avanza como segundo lugar de grupo. Alemania es primero. De hecho, empatan Alemania e Irlanda en el segundo partido. Y ya por último, Alemania vence a Camerún 2-0. Irlanda le gana 3-0 a Arabia Saudita y se va de esta forma la eliminatoria, ¿no? Ya en el grupo F, Max, se viene también otro de los grandes dramas de este mundial.
4: Sí, efectivamente, porque de entrada Argentina llegaba como uno de los principales favoritos, dirigido por Marcelo Bielsa. Incluso hay una anécdota bastante, que lleva, no recuerdo si 10,000 o algo así. Ya saben cómo es Marcelo Bielsa, no por nada le apodan loco, pero creo que sí, en torno a 10,000 horas de video de todas las selecciones que estaban en la Copa del Mundo y estudiando posibles rivales y viendo, pues sí, prácticamente todos los escenarios posibles. Y pues se termina quedando eliminada la selección de Argentina. Ganó 1-0 en contra de Nigeria con más complicaciones de las esperadas, un gol de Batistuta. Después pierde 1-0 con Inglaterra y empata 0-0 con la selección de, mejor dicho, empata 1-1 contra Suecia. Suecia en sus otros dos partidos venció a Nigeria y empató contra Inglaterra. Inglaterra en el partido restante empata 0-0 contra Nigeria y el resultado fue el siguiente: Suecia primero con 5 puntos, Inglaterra segundo también con 5, pero menos goles a favor, y Argentina fue tercero con 4, Nigeria último con 1 punto. Calificaban Suecia e Inglaterra.
3: Sí, una de las desgracias más grandes en el fútbol argentino. Esta Argentina le había metido 3-1 a Brasil en las eliminatorias.
4: Sí.
3: O sea, había sido arrollador en las eliminatorias, pero justamente llegando a la Copa del Mundo no pasaba nada. Llegamos al grupo G, que era donde estaba mi México. Qué bárbaro. Aquí sí tenemos que ponernos de pie porque México termina en primer lugar de un grupo con Croacia, que venía de ser tercer lugar de la Copa del Mundo de Francia 98, y con Ecuador, que hacía su debut en las Copas del Mundo, pero llegaba un equipo muy poderoso, el cuadro ecuatoriano, comandado todavía por el veteranazo Alex Aguinaga, que sí alcanzó a llegar a esta Copa del Mundo. Primer partido, México le gana 1-0 a Croacia. Segundo partido, le ganan 2-1 a Ecuador, y después llega la obra de arte de Jared Borghetti contra la selección de Italia. México le da un paseo en ese gol a la selección italiana, que no era poca cosa. Italia tenía ahí a Maldini, tenía a Cannavaro, tenía a Nesta, tenía un equipazo la selección de Italia. El portero era Buffon, ya era el arquero de Italia, muy joven, pero ya era el arquero. Y ahí México empata a 1 con el cuadro italiano y avanzan como primer lugar de grupo.
4: Con ese golazo de Borghetti.
3: Con ese golazo de Borghetti. 7 puntos de México, 4 de Italia, Croacia y Ecuador con 3 puntos se van a su casita cada uno, Max. Y ya en el último grupo te toca otra de las grandes sorpresas.
4: Sí, otra de las grandes sorpresas y otra de las sedes, porque teníamos a Japón, Bélgica, Rusia y Túnez. Digo, en ese momento Bélgica no es lo que fue en el 2014 y en el 2018, entonces tampoco era la gran potencia, pero ahora sí creo que arrancaba como la favorita. Y con todo y eso, Japón clasifique como líder, 7 puntos, 5 de Bélgica. Japón empató contra la selección europea, justamente termina derrotando por la mínima a Rusia y también termina por vencer 2-0 a Túnez. Solamente le concede los 2 goles a Bélgica, que empató 2 partidos, solamente le termina por ganar a la selección de Rusia 3-2, y pues del otro lado los eliminados fueron Rusia y Túnez. Accedían Japón y Bélgica a la fase final.
1: Bueno, entonces llegamos a los octavos de final, Octavio.
3: Llegamos a los octavos de
4: y
3: final.
4: Y nos lo podemos saltar, ¿verdad?
1: Nos
3: deberíamos. Sí. Es más, ¿saben qué? Vamos a saltarnos los cuartos de final. Lamentablemente sí lo tenemos.
1: Tristísima historia. No. Bueno. Platíquenos, octavos de final.
3: Octavos de final, comencemos con ese juevesito en donde Alemania se enfrenta a Paraguay en el estadio de Changuipo. Alemania, la verdad es que Paraguay siempre es un equipo muy rocoso. Hasta el minuto 88, Neuville, que era uno de los futbolistas del Bayern Múnich, que no era todavía, estaba en un momento complicado el Bayern ahí, en esos principios de los 2000. Habían sido campeones de Europa previamente, pero como que estaban en un recambio, se había ido Mateus y el Bayern no era el principal equipo alemán en ese momento. Alemania le gana 1-0 a Paraguay. Después Inglaterra seguía con su marcha, que parecía llevarlos al, digamos, a rondas más definitivas. Le ganaron 3-0 a Dinamarca con goles de Rio Ferdinand, Michael Owen y Emil Heskey. Llegábamos al sábado, ese es el sabadito. Suecia le gana a Suecia, pierde, perdón, con Senegal 2-1. Senegal llegaba a los cuartos de final y España le ganaba 3-2 a Irlanda en penales. Tuvo que irse el encuentro. España avanzaba 3-2 era el marcador y llegábamos justamente a ese lunes en la madrugada. El partido comenzó por ahí de la 1 de la mañana, hora de México, 15:30 horas de Jeonju. Y bueno, ¿qué se puede decir más que ya lo volvieron a ver? Yo lo volví a ver y lo que me encontré fue uno de los robos más grandes de la historia del fútbol.
4: ¿Por qué? ¿Por qué?
3: Dos penales a favor de México que no marcaron. Uno de ellos es brutal. Uno de ellos, la mano del jugador de Estados Unidos, despeja la, viene un tiro de esquina de México y literal el jugador de Estados Unidos salta con el puño y despeja la pelota cuando el partido iba 1-0 todavía. Y previo a eso no habían marcado otro penal, y cuando el partido todavía iba 1-0, una jugada de me parece que fue de Donovan sobre, deja recuerdo quién había sido, creo que sobre Torrado. Claudio Reina sobre Torrado, que Claudio Reina le mete los tachones en la ingle a Torrado. Uf. Y ni siquiera marcaron falta. O sea, ni siquiera marcaron falta. O sea, ese partido hoy lo vemos como y decimos, híjole, qué mal, qué tragedia. Vuélvanlo a ver.
4: Y van a terminar enojados en lugar de...
3: Y van a terminar, yo terminé enojadísimo. O sea, terminé enojado y entendí la frustración de Rafa Márquez cuando le hace esa agresión a Kobe Jones. Pero es que los jugadores mexicanos le reclamaban al árbitro y el árbitro simplemente les hace así. Y empezamos con el tema de los arbitrajes ahí, porque no fueron nada más ese. Llegábamos al partido entre Brasil y Bélgica. Bélgica no fue rival para Brasil. Pierde 2-0 a la selección de Bélgica. Japón cae 1-0 ante Turquía y era, pues, el primer anfitrión que caía en la Copa del Mundo.
1: Llegábamos a los cuartos de final, ¿verdad?
4: No, en octavos.
3: Esto no, en los octavos. Okay. Y llegábamos al tema de Corea contra Italia. 2-1 le gana Corea del Sur a Italia en tiempo extra. Pero ay, mamita, con el arbitraje que le andaba dando Byron Moreno, le dio una manita a la selección de Corea, marcando penales, marcando faltas, anulando goles de Italia, que ya veíamos cómo venía la mano por ahí, ¿eh? Este mundial, ojito con el arbitraje de este mundial, posiblemente el peor de los últimos, vaya, desde el 34, no habíamos visto lo tan escandaloso como este mundial del 2012. O sea, yo sí le voy a poner un asterisco a este mundial en cuanto al arbitraje.
4: Sí, la realidad es que, y no sería el único, también a lo largo del torneo, sí sería una situación cuanto menos sospechosa para la selección de Corea del Sur. Nos vamos a los cuartos de final, porque ahí se enfrentaban justamente Inglaterra contra Brasil, un partido vibrante, un partido con todo y con remontada, porque lo arrancaba justamente ganando Inglaterra con gol de Michael Owen al minuto 23, después Rivaldo al 45+2 en el tiempo de agregado y Ronaldinho al 50 con un tiro libre. 2-1 remontaría la selección brasileña para finalmente acceder a las semifinales. En otro, pues una mini victoria, por así decirlo, para México. Alemania eliminaría a Estados Unidos con un solitario gol de Michael Ballack al minuto 39.
3: ¿Crees, Max?
4: Ajá.
3: Que me encontré también un acuchillamiento en contra de Estados Unidos en este mundial. ¿Sí? Sí, sí, sí. No le anularon un gol a Estados Unidos y no le marcaron un penal.
4: Uf.
3: Así estuvo el arbitraje.
4: Sí, no, el arbitraje fue espantoso para todos lados en esta Copa del Mundo. Del otro lado, otro partido también con bastante polémica arbitral por el tema de faltas no marcadas, por el tema de tarjetas en contra de la selección española. 0-0 empataría en contra de Corea del Sur y ya los penales, cobros perfectos por parte de los justamente futbolistas surcoreanos, mientras que por parte de España anotarían Hierro, Rubén Baraja, Xavi, y el que terminaría fallando es justamente Joaquín, el ex del Betis, el ex del Málaga, terminarían por fallar su cobro y así
2: Corea del Sur se convertiría en el primer país asiático en llegar a una semifinal. En otra eliminatoria, Turquía vencería por la mínima a Senegal, un solitario gol e incluso gol de oro de Ilhan Mansis, y así clasificarían a las semifinales de la Copa del Mundo.
1: Semifinales, Octavio, ¿qué fue lo que sucedió?
3: Las más random de la historia, Dani, porque se enfrenta a Alemania contra Corea del Sur en una semifinal y Brasil contra Turquía. Turquía estaba también haciendo su, bueno, su regreso a la Copa del Mundo, no habían llegado desde 1954, y Brasil era un equipazo. Brasil era el Jogo Bonito, ese era el Brasil del Jogo Bonito, Ronaldinho.

0: Ese era el Brasil del juego bonito. Le ganaron 1-0 a Turquía. Y Turquía tenía un arqueazo que se llamaba Rustur Rekber, que después de esta Copa del Mundo se fue a jugar al Barcelona. Sí. Era un verdadero arquerazo. Y la gran estrella de Turquía era Hakan Şükür, que era el mejor goleador. Y jugaba, me parece que en el Milan, Hakan Şükür, el arquero, el delantero de Turquía. Teníamos la gran final, Darí. Y por primera vez en la historia de las Copas del Mundo, Brasil y Alemania se iban a ver las caras. Nunca jamás habían jugado un partido Brasil y Alemania.
1: Sí, ¿no? El duelo de dos gigantes del fútbol. Alemania contra Brasil. Max, ¿cómo fue esto?
2: Un poco más o un gran espectáculo, finalmente, digo, entendiendo las plantillas prácticamente que terminaban por deleitarnos, hablando ya solamente de las alineaciones justamente de este partido. Brasil saltaba con Marcos, con Cafú, Lucio, Roque Jr., Edmilson, Roberto Carlos, Gilberto Silva, Rivaldo, Ronaldinho, Cleverson y Ronaldo, nada más. Del lado de Alemania estaban Oliver Kahn, Thomas Linke, Christoph Metzelder, Carsten Ramelow, Dietmar Hamann, Jens Jeremis, Bernd Schneider, Thorsten Frings, Oliver Neuville, Miroslav Klose y Marco Bode. Así finalmente las alineaciones de cada uno de estos equipos. Comenzaba a crecer todavía más la leyenda de Ronaldo, que marcaría un doblete el 67 y el 79, y así finalmente le daría la victoria a la selección brasileña, que consiguió su quinto título del mundo.
1: Así es, pentacampeón Octavio, y Ronaldo pues terminó como la gran figura, ¿no? 8 tantos en lo que fue de este mundial.
0: 8 tantos, también uno de los jugadores de los que cuando uno hace el top 10 y haces este tipo de conteos de repente medio ridículos, no todos ponen a Ronaldo en el top 10.
1: Sí.
0: Y es, me parece que tiene todos los argumentos y todos los pergaminos para aparecer como uno de los mejores jugadores de la historia. Y en ese mundial nos dejó posiblemente, y ahí lo vemos, el peor corte de pelo que alguien haya tenido en el mundo.
1: ¿A quién se le ocurrió eso,
2: Es que fue justo porque su hijo lo confundía con Roberto Carlos cuando lo veía en la tele. Entonces, pues solamente se dejó esa parte de adelante para que lo pudiera reconocer de forma más fácil. Por cierto, hablamos de Ronaldo y en el tema de récords, pero también Cafú se convirtió en el primer jugador en la historia en jugar 3 finales consecutivas, una final de la Copa del Mundo.
0: Y ganó dos. ¿Sí? Y ganó dos de ellas, el pentacampeonato.
2: ¿Sí?
0: El pentacampeonato de Brasil en ese momento, y creo que sigue siendo, nadie duda que en Brasil se juega el mejor fútbol del mundo, pero desde ese momento no han vuelto a ganar nada. O sea, no volvieron a ganar la Copa del Mundo. Llegamos a este 2026 con Brasil cumpliendo 24 años sin poder levantar la Copa del Mundo, Dani.
1: Sí, que posiblemente ahora están pasando por uno de sus peores momentos, ¿no? Como selección. Pero bueno, pues ahí tenemos a Brasil en la cima del mundo en lo que fue Japón-Corea 2002. Gracias por acompañarnos en este gran viaje con tantas historias, tantas anécdotas y un fenómeno siendo pues justamente el protagonista de esta historia. Nos vemos en la próxima edición de Leyendas del Valle.
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0: Bienvenidos y bienvenidas a una transmisión más de TUDN Radio, jornada 6 de la Liga Femenil, el circuito rosa del fútbol mexicano. Querétaro se alista para enfrentar a Cruz Azul Femenil bajo la producción y controles operativos de Oliver Figueroa. Soy Andrea Martínez y les doy la bienvenida a esta previa, prácticamente a media hora de que arranque el compromiso en la Corregidora. Saludo con muchísimo gusto a quien me estará acompañando con la narración de este encuentro, Diana León. Diana, ¿cómo estás? Bienvenida a esta transmisión. ¿Qué esperar del juego entre Querétaro y Cruz Azul?
1: Qué gusto saludarte, Andrea, y saludo a toda la audiencia. Y pues sí, un partido que la verdad es que ha sido pues importante para el conjunto de Querétaro, que bueno, pues buscará sus puntos importantes en la cancha con su gente, donde un conjunto también de Cruz Azul que buscará también instalarse con tres puntos más. Digo, los dos están ávidos de los puntos. En lo que se refiere, bueno, pues al conjunto de Querétaro, ahí las vemos que se encuentran, bueno, pues ya en el último lugar de la clasificación con tres puntos. Pamela Conti es lo que quiere, ¿no? Sumar tres puntos más. Y Cruz Azul, bueno, pues es un equipo que también está escalando poco a poco en la tabla general, esto también dentro del grupo A.
0: Sí, así es, bien lo mencionas, Diana, ¿no? El tema de Gallos Blancos, un equipo que una realidad es que a lo largo de esta liga femenil, no solamente con este nuevo formato, sino desde que inició en 2017, no ha sido un equipo protagonista. Cruz Azul, creo que por otro lado, sí ha tenido sus momentos de buen fútbol, ha incluso avanzado a liguilla, que creo que eso es algo importante para equipos que usualmente están colocados en la media tabla, ¿no? Pero por ese lado, sí creo que Cruz Azul, al menos en el papel, pues es favorito. En la posición en la tabla está más arriba que el equipo de Querétaro, pero aún así es un equipo que sigue sufriendo.
1: Sí, creo que el conjunto, por ejemplo, de Cruz Azul está haciendo algunas modificaciones. Digo, desde que llegó el Potro Gutiérrez, le ha dado la vuelta a las jugadoras, a las suplentes. Por ejemplo, el caso de Dani Calderón, esta jugadora que la hemos visto con diferentes equipos, con León, se consolidó como una de las grandes jugadoras e ídolas, podría decirle, dentro de las Esmeraldas de León. Ahora está con el conjunto de Cruz Azul. Entra como suplente en este momento. El Potro, te digo, realizó algunas modificaciones. El caso de Tana Sánchez, que también ya está como suplente, le dio oportunidad a algunas otras jugadoras. El caso de Heidi, por ahí también Lisbeth Ángeles, Macri Montaño, que es también una de las que se mantiene muy como titular, ¿no? En todos los partidos en los que ha estado en el torneo anterior y en este torneo, creo que lo ha hecho bastante bien. Entonces, bueno, las piezas las está moviendo el Potro Gutiérrez a su favor, ¿no? Lo que quiere es darle pues seguimiento a todas y que todas jueguen, que eso también es lo más importante, que se cree ese juego colectivo.
0: Y que haya competencia, ¿no? En los equipos, creo que también eso es importante. A mí me llamó la atención mucho la contratación del Potro Gutiérrez como entrenador del equipo femenil. Lo conocemos por otra faceta, ¿no? Un técnico juvenil en el fútbol varonil. Creo que sí es importante traer a una persona con experiencia, como es el caso del Potro Gutiérrez, a levantar un equipo de Cruz Azul, que la realidad es que esta polémica y este llamado del Potro se da a raíz del tremendo 10-0 que sufre Cruz Azul al arranque de este, en las primeras jornadas de esta apertura 2026. Pero, ¿qué te parece, Diana, si vamos a escuchar las palabras de Raúl el Potro Gutiérrez hablando justamente en lo que significa para él regresar a dirigir en una institución como es Cruz Azul?
2: Pues, vamos, yo creo que ilusionado sería la palabra, emocionado por regresar a una institución como Cruz Azul, obviamente, con todos sus requerimientos, ¿no? Porque si bien es cierto, es un equipo femenil, pero eso no implica que no estemos con la responsabilidad de que este equipo sea protagonista, y ese ahí viene el reto, ¿no? Que eso ha sido un móvil en mi vida desde siempre, ¿no? El reto de lograr el objetivo, y el objetivo es que este equipo se vuelva protagonista, que este equipo mejore sustancialmente, y estamos en ello y feliz, evidentemente, de estar acá.
0: Ahí las palabras de Raúl el Potro Gutiérrez, lo que dijo a su llegada como nuevo entrenador del cuadro de la máquina. Diana, ¿para ti qué tan importante es que el técnico tenga experiencia en un equipo femenil? Porque puedo entender la experiencia que tiene con juveniles, la experiencia que tiene en equipos grandes, ya dirigió la Cruz Azul en algún momento, pero a la rama varonil, ¿qué tan importante es que un entrenador ya conozca el fútbol femenil para pues poder tomar un equipo de esta categoría?
1: Yo creo que sería importante que se haya empapado, ¿no? Me parece que no es lo mismo dirigir a un equipo de hombres que de mujeres, eso me queda bastante claro, ¿no? Pero si le están dando esta oportunidad es porque tiene, obviamente, la experiencia, porque ya ha estado también en el tema de experiencia en el equipo varonil, pero también en juveniles, ¿no? Estuvo por ahí teniendo algunas actividades en lo que se refiere con la máquina cementera en el tema juvenil, pero creo que mujeres es totalmente distinto, ¿no? Es ver también, jugar con las emociones. Nosotros como futbolistas, y a lo mejor también tú vas a decir una opinión también parecida, pero creo que como futbolistas somos más emocionales, el estado anímico cuenta mucho también para nosotras. Entonces, creo que ahí el Potro Gutiérrez va a tratar de equilibrar las cosas, ¿no? De buscar crear esa armonía, ¿no? Que necesita el equipo, y al final de cuentas creo que lo que necesitan son resultados, como lo decíamos. Digo, si bien necesitan y conseguir los 3 puntos fuera de casa, lo que necesitan es seguir consiguiendo confianza, ¿no? La confianza que les dé el técnico, la confianza que les pueda imprimir, ¿no? Que sea algo positivo para ellas, y creo que el Potro Gutiérrez lo puede hacer de buena forma.
0: Y creo que más allá del tema emocional, que creo que sí coincido un poco con eso, Diana, también el tema fisiológico es muy diferente dirigir a un equipo de mujeres que dirigir a un equipo de varones. Yo creo que su experiencia como director técnico en general puede ayudar, obviamente en tema de dirección técnica, pues son los mismos conceptos, ¿no? Que el varonil y el femenil, entonces creo que por ese lado no debería tener ningún problema. Desde que tomó al equipo, bueno, ha caído contra Juárez, ha caído contra Tigres también. Una realidad es que tiene que empezar a adaptarse poco a poco a este nuevo equipo. Y ya casi hacemos la pausa, pero rápidamente seguimos escuchando al Potro sobre cómo encontró al equipo después del 10-0.
2: Pues mira, pienso que ahí hay diferentes escenarios, ¿no? Porque después de un marcador tan lamentable y un accidentado, yo le llamaría así, como el que tuvimos, tuvimos un buen repunte contra Atlante, viene un partido complejo contra Tigres, que creo que fue demasiado castigo para el equipo, que había hecho un partido muy aceptable, pero vamos, creo que el equipo lo encuentro con un buen ánimo, con ganas de reencontrar ese camino, que evidentemente cuando se dan estos resultados a veces parece que no está, pero ahí está. Y un equipo resiliente, ya lo había mencionado por ahí en algún otro espacio, que tengo jugadoras que con un carácter, un temperamento de querer hacer bien las cosas, ¿no? Y eso ya es ganancia para cualquier entrenador.
0: Ahí están las palabras de el Potro Gutiérrez. Nosotros vamos a hacer la primera de nuestras pausas en esta previa. Ya todo está prácticamente listo en la corregidora para que Querétaro se enfrente a la máquina celeste del Cruz Azul. Esto en la Liga Femenil en el Apertura 2026 en la sexta jornada. Hacemos la pausa y regresamos con más.
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12: Estamos de regreso a través de la sintonía de TUDN Radio con toda la previa del encuentro correspondiente a la jornada 6 de la Liga M, de la Liga Femenil, ya no es Liga MX Femenil, de la Liga Femenil, entre Querétaro y la y el equipo de Cruz Azul Femenil. Pero ya hablamos un poquito de Cruz Azul, Diana, antes de pasar a hablar de Querétaro, escuchábamos al Potro Gutiérrez antes de irnos a la pausa. Él dice que encuentra un equipo bien, que en cuanto a en el vestidor y demás, están en buenas condiciones, pero una cosa que a veces creo yo, y es una opinión muy personal, que pasa en la Liga Femenil, es que este tipo de marcadores, como el que tuvo Cruz Azul hace unas semanas del 10-0, afectan anímicamente, y tú decías, las jugadoras son más emocionales. Creo que levantar a un equipo femenil de una derrota así es mucho más complicado en ocasiones. Sí, y aparte creo que, por ejemplo, en el caso de Cruz Azul, pues es un equipo que pues siempre se ha caracterizado a lo mejor en el tema varonil por ser un equipo fuerte, contundente, y cuando ves este marcador dices, bueno, ¿qué fue lo que sucedió, no? ¿Qué se dejó de hacer en el tema de la liga femenil? Y bueno, obviamente América con sus estrellas se reforzó muy bien, tiene jugadoras ya consolidadas, por ejemplo, Scarlett Camberos, una jugadora muy fuerte en el terreno de juego, te desborda por el sector de la derecha, trata de abrir los espacios, el caso de Jaycee da Silva, y por parte de Cruz Azul, bueno, ahí siento que dejaron de hacer muchas cosas, ¿no? La defensa se necesita reforzar un poquito más. Yo creo que este torneo, bueno, con lo que está jugando las piezas del Potro Gutiérrez, es obviamente, pues para tratar de que no les cometan más goles, y la otra también es que sigan haciendo goles, que eso es lo más importante, ¿no? Por ejemplo, en ese partido se quedaron en blanco. Después, para la próxima jornada, que fue la fecha número 3, el conjunto de Cruz Azul metió 3 goles, que eso fue bastante bueno, ante Atlante. Después, en lo que fue la jornada número 4, se queda de nueva cuenta en 0. Y en la quinta jornada vuelve a quedarse en 0. Entonces, también hay que ver en la parte ofensiva qué es lo que se puede mejorar, en qué se puede ayudar a las jugadoras en la parte ofensiva. Con, ya lo decíamos, una Dani Calderón que va a estar el día de hoy en la banca, pero hay otros cambios que está haciendo el Potro Gutiérrez en la cuestión de la delantera. Uchena Kanu, también Jocelyn Solís, que son las jugadoras, bueno, perdón, Jocelyn Solís, que es la delantera del día de hoy. Pero creo que hay que ver, pues, cómo ayudar a estas jugadoras para que puedan llegar hasta línea de fondo, tener espacios y a lo mejor los centros, que eso también funcionarán bastante.
13: Sí, usualmente las jugadas a balón parado no suelen ser una herramienta para este tipo de equipos, pero ahora ya platicando del cuadro de Querétaro, lo decíamos, un equipo que pues está viviendo un panorama complicado, es el último lugar del grupo, tiene apenas 3 puntos, es la peor ofensiva también, solamente ha anotado 3 goles en lo que va de esta apertura 2026, y creo que tendrá pues un rival complicado, bueno, no sé qué tan complicado, creo que es un rival al que sí podrían hacerle un gol quizá, pero aún así ser el último de la tabla pues sí te ponen un panorama muy complicado, Diana.
12: Sí, y aparte creo que están en igualdad de circunstancias los dos equipos. Digo, llega un poquito mejor embalado el equipo de Cruz Azul, pero lo que decías del cuadro de los Gallos Blancos femenil, por ejemplo, en la jornada número 1 pierde 3-1 ante las Chivas. En lo que fue la jornada número 2 pierde otra vez ante Santos Laguna, solamente una anotación, lo que decías en la cuestión defensiva. Después viene pues ese receso para el equipo, regresan obviamente para la jornada número 4 y les mete 5-0 los Pumas de femenil. Entonces, bueno, lo que vemos y lo que se está dando a conocer, bueno, también el caso de Rayados, es que le pega 4-0. Lo que queremos ver es que haya más goles para estos dos equipos, ¿no? El caso de Pamela Conti, que me parece que es una excelente entrenadora, y lo que es el Potro Gutiérrez, que bueno, van a medir fuerzas el día de hoy para ver cuál de los dos equipos pues puede tener mejor ventaja numérica en lo que se refiere. Por ejemplo, el conjunto de Cruz Azul puede escalar hasta el cuarto, quinto puesto, en dado caso de que consiga la victoria, y Gallos pues buscará también salir del sótano, Andrea, porque digo, Atlante también tiene 3 puntos, pero si gana el conjunto de Gallos, pues pudiera subirse al noveno, octavo lugar, perdón, o séptimo lugar.
13: Sí, es en eso que mencionas, Diana, creo que es una de las ventajas que tiene, entre comillas, este formato por grupos. A mí, en lo particular, a mí no me gusta el nuevo formato que tiene la Liga Femenil, pero creo que sí te permite poco a poco ir peleando quizá por el cuarto lugar para avanzar a la siguiente fase, ¿no? Porque entiendo que, al menos en el grupo A, por ejemplo, Tigres y Rayadas ya están muy despegadas, tienen 15 puntos, va a ser complicado que cualquier otro equipo que esté en la parte baja las alcance, pero está ese cuarto lugar donde Bravas de Juárez tiene 9 puntos, así que pues suena, al menos en el papel, mucho más fácil poder pelear por ese cuarto lugar, y es una de las ventajas que te da el competir por grupos. Insisto, personalmente es un formato que, aparte de que me cuesta un poco de trabajo acostumbrarme al nuevo formato, también es, claro, una realidad que no se me hace el mejor formato para una liga tan bien establecida como ya estaba anteriormente. Vamos a escuchar las palabras de Pamela Conti, la entrenadora del cuadro de Gallos Femenil, que tiene una larga experiencia dentro del fútbol femenil en México. Aquí la escuchamos.
14: No, nosotros estamos contentos de que la afición pueda estar con nosotros. La verdad, de mi parte, como entrenadora, estoy triste que no le he podido todavía dar un triunfo en casa. Espero ya poderlo dar el próximo partido. Y nosotros necesitamos la afición que esté con nosotros, que nos apoye sobre todo en estos momentos difíciles. Sabemos que no ha sido partido fácil para nosotros. Y nada, agradecerle todo el apoyo y por... lo que están diciendo ustedes, tambor, eso, pues me complicó un poco porque mis compañeros, mis jugadores no me escuchaban mucho. Pero espero que pueda volver el próximo partido, estaríamos contentos.
13: Ahí están las palabras de Pamela Conti, que lo decíamos, tiene una gran experiencia dentro del fútbol femenil a nivel internacional. Llega Querétaro con 4 derrotas y 1 victoria en este torneo, con 3 partidos consecutivos, Diana, sin poder anotar gol, ya lo mencionabas, creo que es el partido ideal para que rompan con esta situación.
15: Sí, y creo que tienen jugadoras importantes, por ejemplo, y yo lo decía, por ejemplo, el caso de Querétaro, que ahorita escuchábamos a Pamela Conti, tiene Jade Bailey, que es una jugadora que te aporta mucho a la parte media del terreno de juego, también el caso de esta jugadora Grace Chanda y Enekia Luyamila, estas jugadoras que, bueno, pues vienen obviamente a reforzar en la zona ofensiva, y bueno, el caso también de Cruz Azul, ahí a Uchena Kanu y a Jocelyn Solís, que ojalá, bueno, pues haya un muy buen partido el día de hoy.
13: Nosotros vamos a hacer la pausa, se acerca el arranque del compromiso entre Querétaro y Cruz Azul de la Liga Femenil.
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1: Es más, estará listo Gallos Blancos de Querétaro Femenil. Se enfrentará ante Cruz Azul, esto dentro de la Liga Femenil. Y que bueno, pues ya están listas las alineaciones para este partido. Obviamente también las árbitras en este encuentro, pues también ya se encuentran listas, realizando obviamente los ejercicios precompetitivos. Y que por cierto, bueno, pues la árbitra central en este encuentro va a ser Priscila Borja, esta árbitra irapuatense que lo ha hecho bastante bien en este torneo. Digo, todavía falta mucho, pero bueno, ha realizado un muy buen como silbante, ¿no? En este torneo dentro de la Liga Femenil. Y lo que decíamos junto con Andrea es que, bueno, pues estas dos escuadras buscarán y pues conseguir tres puntos. Digo, Querétaro, que está en su casa y con su gente, pues buscará salir de la última posición de la tabla general, la tabla del grupo A, perdón, que es el noveno lugar con tres puntos. Ahí pues tratará de conseguir esos tres puntos importantes también con su gente. Y lo decía Pamela Conti, ¿no? Necesitamos ganar obviamente en casa. Y en el caso de Cruz Azul, bueno, también querrá sus tres puntos. Todavía quedan algunos partidos, Andrea, el día de hoy. El caso, por ejemplo, de Gallos ante Cruz Azul, después Tigres con Santos, Atlante contra Juárez y León, que son estos dos partidos el día de mañana, León contra Puebla.
2: Sí, todavía nos queda, Diana, algo de esta jornada 6 de la Liga Femenil. El Tigres contra Santos, pues creo que Tigres, ¿no? Ese es el equipo de los favoritos, no solamente de su grupo, sino en general de la Liga Femenil. Ya todo está prácticamente listo en la Corregidora. Estamos prácticamente a minuto y medio de que arranque el duelo en el estadio allá en la Corregidora. Nosotros nos acercamos a hacer una pausa. Regresando, seguramente estaremos platicando las alineaciones bajo la producción de Oliver Figueroa. Soy Andrea Martínez y Diana León los estará acompañando en la narración los próximos 90 minutos. Vamos a hacer la pausa para ya regresar con los primeros 45 minutos. Querétaro y Cruz Azul Femenil se enfrentan en la Corregidora.

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0: Estamos de vuelta a través de TUDN Radio. Los invitamos a que no se pierda nuestra transmisión Querétaro frente a Cruz Azul de la Liga Femenil desde el Estadio La Corregidora. Ya está todo prácticamente listo. Diana, yo te dejo con la narración y la emoción de los próximos 45 minutos.
1: Así es, muchísimas gracias. Pues entonces arrancamos 90 minutos de entrega total entre el conjunto.

0: de Gallos y también la escuadra de Cruz Azul, porque bueno, pues ya vienen estas primeros segundos donde bueno, pues ambas escuadras buscarán hacer lo propio entre este, pues este partido, ¿no? Que se espera que haya emociones en el terreno de juego, porque la tiene ya el conjunto de Querétaro. Aquí la retrasa otra vez a su portera, y también hay que ver el tema de que no salgan jugando, porque se pueden meter ahí en un tema problemático. Ya la tiene el conjunto de Cruz Azul aquí buscando regresar hasta la zona de seguridad. Aquí tratará de hacer lo propio el equipo de Cruz Azul. Y también hay que hablar, Andrea, de la alineación que presenta el Potro Gutiérrez para este partido del conjunto de Cruz Azul. Bueno, pues ahí lo vemos también teniendo incorporaciones importantes ahí con Ofelia Solís, pero bueno, pues viene el conjunto ahí de Gallos tratando de hacer desde los tres cuartos de cancha y la despeja como pueda. Pero Andrea, te saludo con mucho gusto, que haya éxito en esta transmisión.
1: Igualmente, Diana, y sí, bien lo mencionas, vamos con las alineaciones del encuentro. Arrancamos con la máquina, si te parece. Decías el tema de Ofelia Solís, uno de los cambios que realiza el Potro Gutiérrez. La arquera pasada fue Melanie Villeda, entonces ahora arranca Ofelia Solís en la portería. Como centrales, Valeria Miranda con el 2 y Heidi Lin con el número 3. Decide Mendoza por un costado con el número 11, por el otro Ivonne Gutiérrez con el 23. Después, con el número 19 está Valeria Valdés, con el 7 Lisbeth Ángeles, con el 17 María Montaño, con el 18 Belén Cruz, y al ataque está Uchenna Kanu con el número 29 y Jocelyn Solís con el número 30. Son las 11 jugadoras que manda Raúl el Potro Gutiérrez.
0: Sí, ahí buscaba salir el conjunto de Gallos ahí con zona de seguridad con María Barone. Ahora por ella se encontraba como central y ahora la estamos viendo por la parte de la izquierda. Bueno, ahí reclamaba una falta, pero ahora viene el conjunto de Cruz Azul tratando también, bueno, pues de generar espacios importantes en el terreno de juego. Aquí por su parte, que pues ahora por el sector de la izquierda el equipo de Cruz Azul buscará hacer daño. Sin embargo, llega hasta línea de fondo la defensa bien de la escuadra de Gallas. Saca esa pelota y por lo tanto, bueno, pues viene el saque de portería. Pero pues sí, ¿no? Del conjunto del Potro Gutiérrez lo que quiere salir es, bueno, pues a generar espacios, ¿no? Que te permitan ser ofensivamente más contundente. Cuando se pierde aquí esta pelota, viene Cruz Azul a hacer lo propio. Ya se la quitaban ahí a Jocelyn Solís, se quería hacerlo. Sin embargo, ya la defensa bien en el terreno de juego por parte de Querétaro. Ahí se apoyan desde tres cuartos de cancha, haciendo lo propio con Jade Bailey. Jade Bailey por el sector de la derecha, vamos a ver si llega hasta línea de fondo, ¿no? Y bien la defensa por parte del conjunto de Cruz Azul ahí con Valeria Miranda, que salen prácticamente rápido, concisas y concretas sin ningún problema. Ya sigue teniendo el conjunto de Querétaro el esférico. Y aquí el disparo que se va por un lado. La primera de peligro, que no fue tanto de peligro, Andrea, pero bueno, ahí están haciendo sus primeros pininos el equipo de Querétaro Femenil.
1: Sí, acercándose, ¿no?, a la portería defendida por Ofelia Solís. Pero también, Diana, ¿qué te parece si hablamos de las 11 jugadoras que manda Pamela Conti al terreno de juego por parte de Querétaro? Las alineaciones en la portería: Jimena Díaz con el número 20, como centrales Fátima Rosales con el 4 y María Barone con el número 6. Por los costados está Natalie Martínez con el número 2 y Ali George con el número 16. En el medio campo, Amalia López con el 5, Dilary Heredia con el 7, Naomi Grimaldo con el número 11 y Jade Bailey con el número 25. Al ataque, Grace Chanda con el 10 y Enequia Luniamila con el número 17. Ambas escuadras haciendo bastantes modificaciones. Por parte de Querétaro son 3 cambios los que hace Pamela Conti. Por Cruz Azul ya los hablamos, son 4 cambios también los que hace el equipo del Potro Gutiérrez.
0: Sí, y lo que decíamos también, el tema de las dos delanteras, ¿no? Grace Chanda y Enequia Luniamila, que bueno, pues son dos jugadoras que vienen a reforzar de manera importante en la zona ofensiva. Vamos a ver si es que buscan hacer daño y peligro en la portería de Gallos, porque viene el conjunto de Querétaro, ya ahí la pierde la escuadra local, perdón, y bueno, pues aquí saliendo como pueda el conjunto de Cruz Azul. La máquina cementera se apoya con su portero Felia Solís y llegamos a los 5 minutos. Andrea, y tienes algo para platicarnos.
1: Así es, sobre la programación de TUDN Radio, para que estén muy al pendiente, porque hoy tenemos el juego entre Cruz Azul y Santos Laguna a las 10 de la noche, tiempo del este, para que no se lo pierdan. La retransmisión de este juego que cierra la jornada 7 de la Liga Varonil, una jornada que pues no tuvo varios encuentros debido a la League Cup, pero que cierra este día con el juego entre Cruz Azul y Santos, para que no se lo pierdan. Gabriel Sainz y Diego Peña los estarán esperando en esa transmisión.
0: Así es, para que no se pierdan esta transmisión cuando viene ya saliendo Querétaro Femenil con este trazo largo por el otro lado de la portería. Viene por el sector de la izquierda, aquí ya se apoya, manda el disparo también otra vez. Ahí tratando de generar peligro. Y es Dilary Heredia, esa jugadora que la hemos visto también muy participativa con el conjunto de Querétaro. Lanza muy buenos disparos, tiene esa importancia en cuanto a los disparos de larga distancia, valga la expresión, a través de media distancia también, y hace lo propio, ¿no? En la zona ofensiva para el conjunto de Pamela Conti. Viene el saque de manos, ahí hay varias jugadoras que van al remate. Ya Priscila, la árbitra central, le dice tranquilitas y nos vamos en el partido con... pues armonía, ¿no? Con paz, que es lo que quiere Priscila. Ahí hay cuatro jugadoras al remate. También está ahí Gris Chanda en el medio centro. Vamos a ver con este saque de esquina aquí de cabeza. La mete el conjunto de Querétaro. Ya también pues la trata de sacar en ese instante la defensa por parte de Cruz Azul, pero creo que está generando más peligro, Andrea, el conjunto de Querétaro con esos disparos, que llevan dos disparos y en este tiro de esquina.
1: Sí, se ha acercado mucho más el equipo de Gallos, ¿no? A intentar rematar. Ahí veíamos Uchenna Kanu, era la jugadora que hacía la labor defensiva de Cruz Azul sacando ese balón. Evidentemente la localía y creo que también el clima le puede ayudar a Querétaro. Están acostumbradas a entrenar, a jugar en esa cancha. Se ve el sol a plomo en la corregidora, así que bueno, por ese lado creo que Querétaro lo está utilizando a su favor. Y también eso es algo muy normal en Cruz Azul, Diana. El partido lo empiezan como sin ubicarse, ¿no? Sin estar bien colocadas, y conforme van avanzando los minutos van encontrando el estilo de juego que mejor les conviene.
0: Sí, buscarán también acomodarse, ¿no? Porque también es un tanto difícil por también la situación en la que se encuentra, ¿no? Las condiciones climatológicas, que también en algunas ocasiones no permite que se haga, pues a lo mejor el fútbol, por el tema del calor, un tema de la humedad, ¿no? Y eso también repercute en las jugadoras cuando vienen entonces saliendo desde 13 cuartos de cancha. Aquí en el sector de la izquierda viene el conjunto de Cruz Azul. Aquí se apoyan por el centro con Lisbeth Ángeles. También aquí, bien la jugada que hacía, ahí el amague que hacía Valeria Valdés, y le dice Priscila a la jugadora del conjunto de Querétaro, Amalia López, vámonos con calma, todavía no hay por qué sacar las tarjetas amarillas, y obviamente, bueno, pues solamente fue ese problema. Viene el conjunto de Cruz Azul aquí, por su parte con Belén Cruz, pero se acaba el peligro porque estaba muy, muy larga esa pelota, y ya tiene ahí el saque de manos Jimena Díaz, porque pues picaba muy bien la jugadora del conjunto de Cruz Azul, sin embargo pues no pudo fructificar esta llegada importante de gol. Y el Potro pues también me parece que pues hará lo propio, ¿no? Con el conjunto de Cruz Azul, con la máquina, pero ahora femenil. Aquí se apoyan otra vez con Jimena Díaz, la portera. El trazo que sigue ahora por la zona de seguridad, por el sector de la derecha. Trata de salir la defensiva en este instante porque se pueden, ya lo decíamos, meter ahí en algún problemón. Ahí Grace Chanda recupera el esférico y ahora por el círculo central se apoyan con Enequia. La pierde el conjunto de Gallos. Y no sé si a lo mejor fue un tema de desconcentración, Andrea, pero bueno, ya la tiene el conjunto de Cruz Azul.
1: Sí, yo creo que sí es un tema de desconcentración por parte del equipo de Querétaro. Bien lo decías en la última jugada, Diana, Jimena todavía va y hace el recorrido, la pelota sí va con mucha distancia. Y en cuanto al Potro se refiere, lo hablábamos en la previa, no ha tenido como tal experiencia en una categoría femenil, y creo que también eso puede ser un reto y un nuevo aire para la carrera del Potro, ¿no? Ya no lo habíamos visto dirigir en varonil, sí en juvenil, pero no tanto, así que bueno, acá en femenil, creo que si puede revertir la situación, también le puede dar como un nuevo aire, ¿no? A su carrera y volverse una opción quizá para otros equipos también.
0: Sí, viene ahora el conjunto de Cruz Azul atacando ya bien la defensa por parte de Querétaro. Ahí precisamente era María Barone que sacaba esa pelota. Bien, otra vez el cabezazo que hace el conjunto de Cruz Azul ahora después de pasar el círculo central a la media cancha. Y dice la defensa de Querétaro, vamos ahí tocando con María Barone, se apoya justamente con Fátima Rosales, otra vez con Barone. Barone quiere despejar, ¿no? Pero encuentra a su compañera. Hablamos de Amalia López, otra vez la retrasa. Y hablamos para Ali George, esta jugadora que también es central, se apoya bastante bien. Ali George y compañía junto con María Barone, otra vez vamos a ver si realiza algún trazo largo. Sí, el trazo que lo consigue ahí con Enequia, ya la pierde ahí Enequia porque le rebotaba muy rápido el balón. Otra vez se encuentra ahí por el círculo central a su compañera. Hablamos de Amalia López, Amalia ahí se metía en problemas. La retrasa otra vez para María Barone, pero me parece que no pueden entrar. Creo que ahí Querétaro se está metiendo en dificultades porque no pueden llegar hasta la línea de fondo con las delanteras, que también pues tienen que hacer la labor en este tema ofensivo. Viene ahora sí el conjunto de Querétaro con el disparo cerca de la portería de Ofelia Solís, y quien realizaba el disparo era Enequia Luna Mila, la jugadora que, bueno, se lamenta mucho, se levanta los brazos y dice, bueno, fue una muy buena jugada, Andrea, y se permite ahí el conjunto de Querétaro fallar esta posibilidad.
1: Hablabas justo de lo que le había costado a Querétaro poder saltar ese medio campo de Cruz Azul. Acá lo hacen en esta jugada, se va en medio de dos defensas que no alcanzan a cortar el balón, le pega Enequia y al final de cuentas se va un poquito desviada de la portería. Ya encontraron la manera de saltar el medio campo, te dejo.
0: Viene Canu con el disparo. Ahora por el otro lado, Cruz Azul con la pierna izquierda. Uchena Canu está despertando para la máquina cementera. Y también ahí llegaba Ofelia Solís, bien achicando fuertemente. Y tenemos otro tiro de esquina, pero hubo ahora, Andrea, de bando a bando. Primero por el otro lado, Querétaro haciendo daño. Y ahora Cruz Azul con este disparo que hacía Uchena Canu.
1: Eso es lo que le falta quizá al partido, ¿no, Diana? El hecho de que un equipo se ponga un poco más ofensivo, proponga un poco más para que el otro también pueda resolver. Mientras uno esté tranquilo cuidando el balón, el otro tampoco buscará atacar.
0: Sí, exactamente, vamos a ver el tiro de esquina cobrado, ahí hay algunas jugadoras de cabeza, buscaba el conjunto de Cruz Azul, y hay una jugadora que se duele un poco arrengando ahí la pierna, pero ya sale sin ningún inconveniente el conjunto de Querétaro cuando Priscila Borja ahí ve la falta. Y viene un tarjetón amarillo, el primero de la tarde, Andrea.
1: Sí, es para, me parece, para la jugadora número 17 del cuadro de Gallos Femenil. Hablamos de Enequia Luniamila, la jugadora que acaba de hacer la más peligrosa que ha tenido el equipo femenil de Querétaro. Bueno, ahora está apercibida tras una falta contra una de las futbolistas de la máquina.
0: Sí, exactamente, ahí vemos, pues sí, que lamentablemente Jocelyn Solín se cae en el terreno de juego, se duele mucho de la pierna derecha, y bueno, sí, Enequia Luniamila se lleva el tarjetón amarillo, el primero de esta tarde. Viene el tiro libre por parte del conjunto de Cruz Azul, ahí está Desiré Mendoza, Desiré con su pierna zurda, muy educada, viene ese trazo, solamente llega a las manos de Ofelia Solís. Ofelia ahí despejando la pelota, llegando hasta medio campo. Ahí vemos al Potro Gutiérrez ahí con, obviamente, su camisa y su pantalón de vestir. Se levanta y da indicaciones para el conjunto que dirige en este momento, que es el visitante. Hablamos de Cruz Azul Femenil. Aquí sale desde zona de seguridad. Vamos a ver si realiza algún trazo largo. Y es Natalie Martínez. Natalie que encuentra por el sector de la izquierda su compañera. Hablamos de Grace Chanda. Ya no hay peligro. Viene el saque de manos ahora sí, cobrado por parte de Cruz Azul en el círculo central por la banda de la izquierda. Ahí trata de hacer lo propio. Viene la ofensiva por parte del conjunto visitante, pero ya la recupera de nueva cuenta el conjunto de Querétaro, ahí con María Barone. María se apoya otra vez ahí con su compañera en la zona de medio campo. Ya la entrega y la saca como pueda. Ahí la rechaza el conjunto de Cruz Azul porque querían llegar hasta los linderos de la banda de la izquierda. Otra vez desde el medio campo. encuentra su compañera, el conjunto de Gallos, ahí con Grace Chanda. No hay posibilidad. Ahí otra vez Grace haciendo lo propio desde los tres cuartos de cancha. Banda, el disparo. Y otra vez cerca el conjunto de Querétaro. Y Jimena Díaz estuvo, Ofelia Solís, perdón, estuvo muy cerca ahí para tratar de impedir que se hiciera esa llegada importante de gol, Andrea.
1: Sí, que Ofelia Solís puede ser la herramienta importante también para el equipo de Cruz Azul. Diana es una arquera con bastante experiencia, que ha estado con equipos como Tigres, por ejemplo. Entonces creo que también esa es una de las apuestas que tiene Cruz Azul. Quizá entiende que defensivamente no es tan bueno, bueno, tienes una arquera que te da seguridad. Te dejo.
0: Bien, echando otra vez con el disparo de pierna zurda. Y se va por arriba de la portería también de Ofelia Solís. Pero Andrea, tienes algo que platicarnos en estos momentos cuando llegamos al minuto 16.
1: Sí, seguimos con más de la programación de TUDN Radio, recordándoles que este lunes estaremos conmemorando el Labor Day. 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
0: Así es, para que no se lo pierda. Bien, entonces el conjunto de Querétaro con ese centro, ya la rechaza la escuadra de la Máquina Cementera. Cuando seguimos 0-0 entre estas dos escuadras, viene ahora el contraataque para el conjunto de Cruz Azul. Ya la recupera del círculo central la escuadra de Querétaro, aquí con ese buen pase filtrado que hacía Grace Chanda, que esta jugadora la estamos viendo muy participativa por el sector de la derecha. Los disparos que ha hecho en dos ocasiones, que ya llega a la portería con Ofelia Solís, llega a las manos de esta cancerbera, pero bueno, creo que está haciendo ese cambio importante, ¿no?, que quería Pamela Conti para este partido. Y obviamente pues que buscar abrir los espacios, ¿no?, generar. Ahí vemos a Grace Chanda con el balón, ya se acerca también para la zona en la defensa. Ahí buscaban a su compañera, hablamos de María Barone. María encuentra también abierta a Fátima Rosales, ya la pierde, la vuelve a recuperar ahí en María Barone, con muy buena la barrida que hacía María Barone en este momento, la camiseta número 6. Y viene el saque de manos por parte de Cruz Azul. Ahí Ivonne Gutiérrez, Ivonne ahí dando indicaciones, el Poto Gutiérrez, lo vemos ahí muy participativo y se escucha de hecho su voz en el terreno de juego. Aquí viene el conjunto de Cruz Azul, pero ya se indica fuera de lugar en este momento. Y también Pamela Conti, la vemos también pues que está desesperada porque sabe que puede encontrar el gol en cualquier momento, Andrea.
1: Sí, dando bastantes indicaciones los 12 estrategas, entendiendo la desesperación de ambos. Por un lado, Pamela Conti, que sabe que su equipo ha sido superior y que se ha acercado más en Cruz Azul, y por el otro, el Potro Gutiérrez, que ve que su equipo no tiene respuesta a la ofensiva, que le está costando trabajo, y que una realidad es que un resultado adverso contra Querétaro pues complicaría muchísimo el panorama del equipo de la Máquina.
0: Sí, vamos a ver si pues por lo menos alguna logra abrir el marcador en estos primeros 20 minutos, cuando viene la bajada de pechito ahí por parte de Ivonne Gutiérrez. Ya la recupera otra vez el conjunto de Querétaro, ahí por el círculo central. Ahora por la banda de la izquierda encontramos a Amalia Pérez. Amalia, a quien se apoya, y es a su compañera, hablamos de Jade Bailey. Ahora por de nueva cuenta por el círculo central, encontrar a su compañera Ali George. Ahora por la banda de la derecha junto con Grace Chanda. Grace Chanda ahí se duele mucho, vamos a ver si no hay nada de gravedad. No, ya se levanta sin ningún inconveniente, se le dolía un poquito de la pierna izquierda. Ya la recupera el conjunto de Cruz Azul entonces en este momento con Lisbeth González, Lisbeth ahora se apoya por la defensa con los tres cuartos de cancha. Aquí con su compañera, hablamos de Macri Montaño. Macri Montaño llega con su compañera, hablamos de Ivonne Gutiérrez, llegando hasta pues el área chica. Y ahí ya dice la portera Jimena Díaz, vámonos con tranquilidad todavía porque queda mucho partido. Aquí con Jay Bailey junto con Barone por el sector de la izquierda, la despeja en este instante, llega hasta su compañera, hablamos de Nequia. pero ya la pierde, ahí la rechaza bien la defensa por parte del conjunto de Cruz Azul. El saque de manos es para Fátima Rosales y compañía, pero Priscila Borja y la cuarta árbitra dice que se ejecute bien ese saque de manos, Andrea, porque me parece que ahí no fue el esperado.
1: Sí, no, lo van a repetir, ahí lo indica justamente una de las árbitras. Por cierto, mencionar a la cuarteta arbitral, Priscila Pérez Borja es la árbitra central. Como asistente número uno está Brandon Flores Rico, como asistente dos está la árbitra Paola Gabriela Martínez, y la cuarta árbitra de este partido es Jennifer Nenetzi Morales. Serán los cuatro encargados de impartir justicia en este partido, que al momento, Diana, han tenido una actuación bastante discreta. Los hemos mencionado dos ocasiones ahorita en esta marcación y en la tarjeta amarilla de Enequia Luniamila.
0: Exactamente, pues ahí está entonces la cuarteta que nos está acompañando en esta tarde en la corregidora. Viene con el despeje largo María Barone, ya la rechaza la defensa por parte de Cruz Azul. Priscila Borja ahí dice que se comete una falta a favor de la máquina cementera. Hablamos de Jocelyn Solís, y invitar a la gente, Andrea, a que no se pierdan todo lo que tenemos en la programación para todos ustedes.
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0: Exactamente, cuando llegamos al minuto 22 en este primer tiempo, Querétaro 0, Cruz Azul 0 en la Liga Femenil. Aquí en esta tarde, para que no se esté perdiendo este partido, a la gente que nos escucha, muchísimas gracias por estar al pendiente de todos nosotros. Viene ahora el conjunto de Querétaro por el círculo central. Aquí encontramos a Desiree Mendoza, se daba la media vuelta, encuentra a su compañera ahora por el sector de la izquierda. Trata de abrir entonces los espacios de manera importante, pero ya la defensa por parte de Cruz Azul le tiene ese balón, tiene el esférico, porque bien lo que está haciendo ahí la defensa por parte de Cruz Azul con Ivonne Gutiérrez y compañía. Ahí ahora por la zona de seguridad viene saliendo con ese despeje, el pase que buscaba. Hablamos de Uchena Kanu, esta delantera, camiseta número 29, que también en dos ocasiones ha tocado el balón y lo ha hecho de manera extraordinaria. Viene ahora por el sector de la izquierda, Cruz Azul, ojo, vamos a ver si se viene el primero. Trata de achicar la jugadora, viene con el disparo a las manos de la portera. Hablamos de Jimena Díaz, que se queda con ese balón, pero me parece que los dos equipos están viendo, están tratando de generar los espacios, y de hecho Pamela Conti ahí les decía a sus jugadoras, traten de ir más al balón, traten de generar más llegadas de gol, y que eso es lo más importante, ¿no? Que puedan abrir el marcador en este momento para su casa y para su gente. Viene por su parte entonces ya saliendo desde zona de seguridad ahí Ivonne Gutiérrez, se apoya con su compañera, hablamos de Chanda. Chanda ya la pierde, la recupera desde el círculo central, el conjunto de Cruz Azul. Ahí por su parte encontramos a Heidi Line para Belén Cruz, ahora por el sector de la derecha. Macri Montaño trata de pelear esa pelota, la recupera bien y de nueva cuenta llegan hasta la zona defensiva con Heidi, pero se ha hecho un partido pues también de ida y vuelta, ¿no, Andrea? Entre las dos escuadras, donde pues tanto Heidi como también Uchena han hecho lo propio cuando viene este trazo largo para Grace Chanda. Ahorita platicamos contigo porque viene Grace desde los linderos, ahí desde el sector de la derecha, viene con el pase que bien la defensa, cómo la rechaza el conjunto de Cruz Azul, y se acaba hasta el momento el peligro, Andrea, pero lo que decíamos era un partido de ida y vuelta entre estas dos escuadras.
1: Sí, han tenido prácticamente los dos equipos el balón, se han movido, han tenido oportunidades. Lo que es un hecho es que sí les cuesta un poquito el tema del ataque, Diana, sobre todo a Cruz Azul, ¿no? Querétaro ha sido superior, ha tenido algunos momentos. Mientras vamos a una pausa de hidratación, me parece, no sé qué es lo que está marcando la central, creo que sí habrá pausa. A ver, una realidad es que el sol está, sí, será pausa de hidratación, ¿sí? El sol está bastante fuerte allá en en la Corregidora le pega prácticamente a toda la cancha, entonces habrá pausa que nos permite platicar justamente sobre lo que mencionábamos, Diana, para el comentario. Sí, creo que los dos han tenido el balón, los dos equipos han llegado, pero le sigue costando un poco, sobre todo defensivo y el armarse, ¿no? O sea, porque una jugadora puede mandar el balón y les cuesta formar la defensa bien para evitar que pase la pelota, por ejemplo.
0: Sí, y es que en este caso, por ejemplo, lo que estaba haciendo Grace Echanda con el conjunto de Querétaro, creo que es bastante interesante, ¿no? Los disparos que hace de larga distancia los pueden aprovechar de mejor forma las jugadoras. El caso también que está ahí su compañera Enequia, que ya está con más cuidado, ¿no? Con esa tarjeta amarilla que se lleva en estos primeros minutos, pero creo que sí, ¿no? Necesitan tener ese juego colectivo, pero también, pues, ser más contundentes, ¿no? Los dos equipos me parece que están ávidos de conseguir los tres puntos y los disparos de larga distancia que le están funcionando bien a Querétaro, pero también a Uchenna Kanu, que le hemos visto en dos ocasiones, que también pues ha generado una llegada importante de gol. No vamos a ver de cuál de las dos logra conseguir el primer tanto en este primer tiempo. Cuando llegamos al minuto 26 en este momento, en este primer tiempo, Andrea, Querétaro tiene cero. Por su parte, Cruz Azul también tiene cero, e invitar a la gente para que no se pierda las transmisiones de todos nosotros.
1: Sí, porque además de la UEFA Champions League, como ya lo platicábamos hace unos minutos, Diana, también tenemos actividad de la Copa Sudamericana. Boca Juniors se estará enfrentando a Sao Paulo este martes a partir de las 8 de la noche, 7 Centro y 5 Pacífico por TUDN Radio, para que no se lo pierdan.
0: Así es, para que no se pierda estas transmisiones para todos ustedes. Bien, entonces el conjunto de Querétaro saliendo ahí con Ivón, se apoyaba y buscaba precisamente el balón, pero ya se lo quita rápidamente la escuadra de Cruz Azul, porque venía Macri Montaño, quería contraatacar, y viene el saque de manos para el conjunto de Querétaro. Ahí quien se desmarca, quien encuentra, quien busca, y era Enequia en el saque de manos, pero ya la despeja, ya la saca, la rechaza como pueda la defensa del conjunto de Cruz Azul. Y los dos entrenadores, ya lo decíamos, siguen con esas indicaciones, no han cesado en cuanto a las indicaciones, a las pláticas. Hay algunas jugadoras que a lo mejor pueden generar algo importante. Viene el saque de manos, ya lo cobra el conjunto de Querétaro. Ahora se apoyan desde la defensa. Aquí hablamos de Belén Cruz, abierta para su compañera por el sector de la derecha. Ya pedían la falta, era Desiree Mendoza, la falta para Valeria Miranda. Priscila ya la está marcando en este momento y sale ya jugando con Belén Cruz, y de nueva cuenta para su compañera Valeria Miranda. Vamos a ver el trazo largo que hace ahora por el otro lado, el cambio de juego. Bien, ahora la saca en este momento Ivonne Gutiérrez, que lo hace de manera extraordinaria. Y ahí Ivonne se pierde y se escapa entonces la posibilidad, porque justo viene el saque para la escuadra de Cruz Azul. Ahí viene por su parte, hablamos de Ivonne. Ivonne con el saque de mano, se encuentra Macri Montaño, otra vez la descarga para su compañera. Hablamos de Valeria Valdés. Valeria ahora también con ese trazo largo, otra vez una serie de imprecisiones, Andrea, que estamos viendo el día de hoy, que tratan de encontrar a su compañera pero no alcanzan a llegar hasta los pies de su compañera, tanto Cruz Azul como Querétaro, y ahí es donde también se pierden algunos minutos, porque viene el saque de el cabezazo por parte del conjunto de Querétaro, y ahora viene entrando hasta los tres cuartos de cancha, hablamos de Lisbeth Ángeles, otra vez con su compañera. Hablamos de Ivonne Gutiérrez ahí con el disparo, ¿no? Ya también la rechaza la defensa por parte del conjunto de Cruz Azul, y ahora viene saliendo el conjunto de La Máquina. Aquí se apoya con su compañera Uchenna Kanu, otra vez entre dos jugadoras, casi la pierde y llega hasta la defensa de Cruz Azul con Valeria Miranda, Andrea, pero sí son una serie de imprecisiones por parte de los dos equipos.
1: Así es, Diana, sí, los dos equipos, la verdad, han tenido bastantes imprecisiones, como lo mencionas, que también es algo usual en equipos de media tabla para abajo, ¿no? Por decirlo de alguna manera. Muchos de estos equipos apuestan a los errores del otro equipo. Entonces, así como vemos algunos disparos sorprendentes o buenos goles y demás, también podemos ver situaciones como estos errores, ¿no? Que sí roban el balón y cuando parece que van a hacer una jugada no llegan, les falta contundencia, les falta poner incluso hasta más orden, ¿no? En sus líneas. Entonces, Es algo que en los últimos 5 minutos, me parece, ha caído este partido.
0: Sí, cuando llegamos al minuto 30 en este momento, bien por parte el pase filtrado que buscaba para el conjunto de Querétaro, llegaba hasta línea de fondo, hablamos de Nequia, y me parece que se levanta ahí la bandera por parte de el conjunto, por parte de las árbitras, y ya sí, es fuera de lugar por parte de Enequia Luniamila, que al final me parece que era un muy buen sprint el que estaba haciendo esta jugadora, y creo que esto les pudiera venir bien, ¿no? Contraatacar, a lo mejor algunos balonazos importantes. Viene aquí ya perdiendo el balón, viene por su parte el conjunto de Querétaro, vamos a ver si viene el primero, porque aquí veíamos precisamente a Naomi Gallardo, vamos a ver con quién se apoya, con quién encuentra, se da la media vuelta, está ahí entre dos jugadoras por parte de Cruz Azul, otra vez ahí encuentra justamente a su compañera. Vamos a ver si se da la media vuelta, encuentra Gutiérrez para Chanda desde el sector de la derecha, vamos a ver si manda el centro o no, porque ya la pierde bien la defensa, está teniendo con esa fuerza y ese pundonor, rechazando la pelota el conjunto de la máquina. Ya otra vez la tiene el conjunto visitante. Vamos a ver si ahora viene por parte del visitante haciendo lo propio en cuanto a algunos pases, ya ahora sí, con precisiones que los estamos viendo en este momento, porque salen desde dos zonas de seguridad con Ivonne Gutiérrez. Aquí se apoya precisamente con su compañera desde el círculo central. Hablamos de Belén Cruz. De cabeza ya la estaban ahí rechazando la defensa, porque me parece que se están por ahí perdiendo en algunos momentos tanto la defensa como la parte media de Cruz Azul, Andrea, y eso también pudiera traerles algunos inconvenientes.
1: Sí, bien lo dice ese Diana, ¿no? En esa situación va la media hora de juego. Creo que también a Cruz Azul le sigue haciendo falta como un poquito más de energía, ¿no? Vemos a Querétaro que va, se esfuerza, corre, se acerca a la portería, pero no ha podido tampoco abrir esa defensa que ha tenido la máquina.
0: Sí, y creo que se ve más cómodo el conjunto de las locales. Ahí, de hecho, está platicando, vemos en pues ahí en las imágenes, vemos ahí que está platicando Pamela Conti con el abanderado, no sé qué le estaba ahí reclamando, a lo mejor alguna situación, algún tema que no le agradó mucho a la entrenadora por parte del equipo de Querétaro, pero bueno, creo que solamente termina en eso. Cuando estamos ya llegando al minuto 33, estamos 0-0 entre Querétaro y Cruz Azul. Aquí la defensa por parte de las locales, el trazo largo, la despeja Ofelia, la despeja Jimena Díaz, aquí para encontrar desde los la media cancha a su compañera, hablamos de Desiree Mendoza y también con Naomi Grimaldo, entre estas dos jugadoras ahí se está peleando fuertemente, aquí de cabeza Enequia Luniamila. La encuentra, pero ayuda a despejarla como pueda el caso de Natalie Martínez. Ahí esperando solamente el saque de manos para el conjunto de Querétaro. Que ahí vamos a ver en el saque de manos a quién se desmarca. Ahí está, de hecho, Naomi Grimaldo también. Chanda la recibe. Ahí la encuentra de nueva cuenta Naomi. De nueva cuenta para Ivonne Gutiérrez. La encuentra también. La tocaba rápidamente y Macri Montaño con este trazo largo para su compañera. Vamos a ver si Ochena Canu llega. Sí, llega. Está encarando bien el primero. ¡Viene el primero! ¡Cerca ese disparo! Ochena Canu venía con todo de pierna zurda. Y bien Macri Montaño encontrando ese espacio perfecto y se pierde la posibilidad, pero está llegando la máquina cementera, Andrea.
1: Yo creo que eso es a lo que le apuesta Cruz Azul, ¿no? Individualmente Cruz Azul es mejor que el equipo de Querétaro femenil. Entonces, cualquier oportunidad que tenga, creo que una jugadora con la calidad de Ochena Canu la puede solucionar en cualquier momento. Acá se quedó a centímetros prácticamente de que la pelota ingresara a la portería. Así que a eso le apuesta Cruz Azul, una jugada individual que acá pues se quedaron bastante cerca.
0: Sí, se quedaron ahí con las ganas de gritar gol, porque viene otra vez de nueva cuenta Ochena con el balón, ya la recupera rápidamente saliendo el conjunto de Querétaro y viene por su parte ahora por el sector de la derecha con Chanda manda el centro, viene por parte del rechace de la defensa de Cruz Azul y Ofelia Solís ahí tiene en sus manos el balón. Y llegamos al minuto 35. Andrea, seguimos Querétaro 0, Cruz Azul 0.
1: 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Primero, el equipo de Barcelona contra Feyenoord y después el París Saint-Germain contra el Slovan Bratislava. Este miércoles a partir de las 12 de la tarde, 11 Centro y 9 Pacífico, en una semana que estará llena de encuentros de la fase de liga de la UEFA Champions League.
0: Así es, porque venía de nueva cuenta Uchenna Kanu por parte de Cruz Azul con otro disparo de pierna zurda y llegaba a las manos de Jimena Díaz ese balón que está otra vez tocando la puerta, la máquina y las del Potro Gutiérrez. Viene otra vez ahí el conjunto de Cruz Azul encontrando los espacios, abriéndolos de nueva cuenta ahora por el círculo central con Valeria Valdés. Valeria Valdés se encuentra su compañera, hablamos de Desiree Mendoza, con ese trazo largo de cabeza la saca la defensa por parte de Querétaro. Viene otra vez su compañera Desiree Mendoza, se apoya, se da todo el tiempo ahora por el sector de la derecha y justamente encuentran a Ivonne Gutiérrez. Ivonne ahora por la banda a Macri Montaño con el centro, vamos a ver de cabeza quién encuentra cerca de nueva cuenta Uchenna Kanu. Ya son tres las llegadas que está haciendo Uchenna, pero ¿de quién vienen esas asistencias, Andrea? ¿De quién más? De Macri Montaño.
1: Sí, las dos de jugadoras pues más importantes de Cruz Azul en lo que va del partido, Diana. Lo mencionábamos en la jugada pasada. Todo va hacia Uchenna Kanu, que es la delantera diferente, la que tiene la calidad individual, y María Montaño, que también es una de las jugadoras importantes del equipo del Potro Gutiérrez, ¿no? Entonces, por ese lado, creo que ahí está la apuesta de Cruz Azul. No es casualidad que ya han apostado por estas dos jugadoras para hacer este tipo de jugada, ¿no? Para intentar abrir el marcador. Cruz Azul poco a poco se va acercando y acá el problema que yo veo es que Cruz Azul se está tardando 37 minutos prácticamente en acercarse a la portería, prácticamente desperdiciando más de un tercio de partido.
0: Sí, es que ya en serio van tres, ¿no? Para el conjunto de Cruz Azul, que han estado cerca en esas ocasiones y en menos de 5 minutos, ¿no? Han hecho estas jugadas muy importantes y obviamente Macri Montaño es una jugadora muy inteligente, sabe ver los espacios en donde se encuentra su compañera, hablamos de Uchenna Kanu, la encuentra, se da la media vuelta o la pierna zurda y la última que fue de cabeza de Uchenna Kanu, pues no logra a lo mejor acomodarse bien, ¿no? Pero es algo que están buscando fuertemente las del Potro Gutiérrez. Viene con ese tiro libre después de la falta. Ahí Priscila Borja trata de acomodar a las jugadoras. El tiro libre se cobra en este instante. Vamos a ver de cabeza y por un lado de la portería es Heidi Line, la jugadora por parte de Cruz Azul, que manda ese balón arriba de la portería de Jimena Díaz. Viene por su parte Jimena haciendo el saque para Barone con su compañera la defensa. Ahí encuentra bien, está presionando el conjunto de Cruz Azul desde la salida y parece que les funciona porque ahora viene el saque de manos para el conjunto de Querétaro. El saque ahora por el sector de la derecha viene con Grace Chanda, ahí quien tiene la pelota, tiene el esférico, ya también la rechazaba Jocelyn Solís, que está muy tomada de la mano con su compañera Uchenna Kanu. Estas dos jugadoras, una por la izquierda y otra por el centro, estas dos jugadoras pues me parece que pueden hacer algo importante para la máquina cementera. Viene por su parte Chanda se apoya ahora por la banda de la izquierda, vamos a ver si sale con Fátima Rosales se apoya y encuentra a su compañera, hablamos de Dilar y Heredia, ahora entre las dos jugadoras sale avante. Ahora por el centro viene la mague que hace su compañera, hablamos de Amalia López con el disparo, bien la rechaza por parte del conjunto de Cruz Azul esa pelota y se acaba entonces el peligro, pero el partido de vuelta entonces está dando en este momento cuando hay una jugadora ahí que cae en el terreno de juego después de un golpe en el círculo central y me parece que Uchenna Kanu se duele mucho, vamos a ver si Priscila Borja está viendo esa jugada. Y sí, le pegan en la cabeza, Andrea.
1: Sí, la número 6 del cuadro de Gallos Blancos, Mariana Barone, le hace una especie de banquito, ¿no? A Uchenna Kanu, que se duele bastante, es la jugadora que termina en el césped. Al parecer ya se va a poder poner de pie la futbolista de Cruz Azul, Pero lo que es un hecho, Diana, es que en estos 5 minutos que restan del encuentro, parece que volvieron a la dinámica de jugar, ¿no? De ir hacia adelante, de proponer, porque sí habíamos tenido unos 20 minutos en los que había caído bastante el ritmo del partido.
0: Sí, creo que Cruz Azul también está abriendo pues los caminos, ¿no? Y ahí Priscila platicando justo después de ese inconveniente que ya deja entrar las asistencias para que vengan a auxiliar a Uchenna Kanu, la jugadora de Cruz Azul, cuando venía un disparo ahí que se iba justamente para el conjunto de Querétaro, pero ya llegan las asistencias médicas. Y me parece que algunas jugadoras también están teniendo ahí un problema también para encontrarse, ¿no? Por parte de Querétaro ya en estos últimos minutos. Y ojalá que, bueno, para el segundo tiempo también logren acomodarse de nueva cuenta en el terreno de juego. Como lo decías, Andrea, se han equilibrado también las cosas cuando llegamos al minuto 41 en este partido, en la jornada número 6 de la Liga Femenil. Querétaro tiene 0 y Cruz Azul tiene 0.
1: También tenemos más actividad de la Copa Libertadores. Estudiantes se estará enfrentando a Corinthians a partir de las 8 de la noche, 7 Centro y 5 Pacífico, en duelo de este miércoles, para que no se lo pierdan. Una semana llena de Champions, llena de béisbol, llena de Libertadores y de Sudamericana para todos ustedes. Mientras atienden a Uchenna Kanu, Diana, el Potro Gutiérrez pues aprovecha para darle algunas indicaciones a sus jugadoras. Por ahí se acercó Valeria Valdés como una de las futbolistas que quiere recibir instrucciones de su entrenador.
0: Sí, creo que Jocelyn Solís la hemos visto muy poco en el terreno de juego. Ojalá que ya para el segundo tiempo la veamos más participativa, a lo mejor con llegadas importantes de gol para la camiseta número 30. Viene por su parte entonces aquí Chanda entre 4 jugadoras, se quita a las 4 jugadoras, pero bien la defensa por parte del conjunto de Cruz Azul, y Chanda se queda en el terreno de juego ahí con un dolor en la pierna izquierda. De hecho, la portera justamente es la que pide que se pare el partido, porque sí se lleva un golpe. Ya llega también Priscila Borja, y pues ahora con ese golpe de nueva cuenta me parece que vamos a tener unos minutitos también más ahí para que pues en los minutos finales se agregue más en los adicionales, Andrea.
1: Sí, seguramente en cuanto nos informen cuánto tiempo será, pues sí, yo calculo unos 4 o 5 minutos, porque sí se han perdido algunos para atender a jugadoras. Me parece que este golpe a Grace Chanda fue mucho más fuerte que el golpe a Uchenna Kanu. Es mi percepción, ¿eh?
0: Partido, pero sí, creo que ahí el Grace Chanda ya se ve sin ningún problema, sin ningún inconveniente. Y de hecho la vemos que le dice Priscila, tienes que salir y volver a incorporarte para regresar al terreno de juego, hasta que no salga la jugadora que la vemos caminando. Hasta ese momento Priscila no va a reanudar el partido. Ahí vemos entonces a Priscila con el bote para el conjunto de Cruz Azul, que la tiene Heidi Line ahora saliendo desde la zona de seguridad de la defensa por parte de la máquina, con ese trazo largo que hacía Lisbeth Ángeles. Lisbeth, de hecho, encuentran desde la zona de la derecha, a su compañera. Hablamos de Desiree Mendoza, ahí se apoya con Ivonne encuentra a Macri Montaño desde el círculo, el centro. Ya la despeja la máquina, el conjunto de Querétaro, pero creo que ahí ya los últimos instantes el conjunto de Cruz Azul está tratando de apretar mucho en estos minutos finales. Ahí con Iván Gutiérrez veíamos a pues Pamela Conti también, que está hablando fuertemente con sus pupilas. Viene Ivonne con el centro aquí a las manos, la saca como puede y la despeja, la tiene el conjunto de Cruz Azul, ahí con ese la despeja, pero ahí se queda a las manos a los pies de Jocelyn Solís. No se acomodó, pero pudo haber sido una muy buena posibilidad por parte de la máquina cementera, que ahí la dejaba la portera de Querétaro. Pero bien, Andrea, lo que estaba haciendo ahí Jocelyn, tratando de aprovechar ese error que estaba teniendo la cancerbera.
1: Sí, Jimena Díaz creo que se equivoca en la manera en la que rechaza ese balón, porque además no iba tan cercano a la portería, sale de puños, prácticamente deja el balón vivo, y eso le daba oportunidad al equipo de Cruz Azul para poder intentar rematar. Creo que sí se equivoca la arquera, al final no le sale a Cruz Azul, pero ahí Jimena Díaz deberá ser un poco más cuidadosa respecto a cómo salir de su propia portería.
0: Sí, porque venía el centro, ya la tenía el conjunto de Querétaro y otra vez viene. Vamos a ver si consiguen el primero antes de irnos al descanso. Y ese, hablamos de Dillary Heredia. Dillary llega hasta línea de fondo, manda el centro y a las manos de Ofelia Solís. Y ahí ya estamos viendo que se están agregando, Andrea, 5 minutos.
1: Sí, van a ser 5 minutos más. Se perdió algo de tiempo en cuanto a las asistencias y la pausa de rehidratación.
0: Exactamente, muchísimas gracias. Entonces viene Macri Montaño con el disparo por arriba de la portería y Cruz Azul llamando la atención de buena forma y Jimena Díaz solamente levantaba ahí las manos, pero Macri Montaño quería hacer lo propio, quería y buscaba, por lo menos antes de irse al descanso, irse con la ventaja por la mínima diferencia, pero pues bien lo que estaba intentando la jugadora de Cruz Azul. Viene el saque de manos ahí con Ivonne, ahora cerca de donde están los entrenadores, con Pamela y junto con el Potro Gutiérrez, de nueva cuenta ahí teniendo el balón. Ya la vuelve a tener el conjunto de Cruz Azul con ese saque de manos en segunda instancia. Ahí encuentra a su compañera, hablamos de Uchena Kanu. Ya la rechaza el conjunto de la defensa de Querétaro, viene Macri, se da la media vuelta desde tres cuartos de cancha, otra vez la encuentra con su compañera Valeria Valdés. Valeria para Lisbeth Ángeles, ahora por el círculo central, la retrasan de nueva cuenta para la defensa con Heidi Line. Heidi Line ahora por la izquierda junto con Desiree Mendoza. Ya la otra vez se la tiene con el saque de manos, ahora ya lo decíamos, por el sector de la izquierda junto con Valeria Valdés, se apoyaba con Desiree Mendoza. Desiree desde los tres cuartos de cancha, ahora viene por el círculo central con Lisbeth Ángeles, ya la pierde de nueva cuenta el conjunto de Cruz Azul y vamos a ver si viene el contraataque para Querétaro. Y Querétaro venía con ese trazo largo para su compañera, era, me parece que Jade Bailey, y vamos a ver cómo la consiguen otra vez el conjunto de Querétaro, porque ya la despejaban desde la zona de la defensa. Viene ahora desde los tres cuartos de cancha para Chanda con ese pase que se va fuera del partido, se va fuera del terreno de juego. Y bueno, pues algo importante es que ya estamos por terminar este partido y los dos equipos hasta el momento, Andrea, nos han dado emociones muy importantes en este momento cuando estamos Querétaro 0 y Cruz Azul 0, e invitar a la gente a que no se pierda lo que tenemos para todos ustedes.
1: Sí, emociones, Diana, sobre todo al inicio del partido y ahorita ya que se acerca el descanso, ¿no? Creo que han sido los dos mejores momentos del partido. 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Toda la semana partidos de Champions, también por TUDN Extra. Tendremos el juego del Porto para ver si Santiago Jiménez tiene minutos con su nuevo equipo.
0: Así es, para que no se pierda las transmisiones y también lo que tenemos para todos ustedes. Se está terminando este primer tiempo. Vamos a ver si por lo menos nos dan alguna sorpresa por ahí los dos equipos. Si nos vamos al descanso con un gol, ya sea por parte de Querétaro Cruz Azul, que ha estado también cerrado el partido. Viene, hay una falta, es a favor del conjunto de Querétaro. Ahí Priscila está muy cerca de esa falta, ya se acomoda las calcetas, una de las jugadoras por parte de Cruz Azul, ese Jocelyn Solís, viene ahora tocando para su compañera de Querétaro, hablamos de María Barone, desde la zona de la defensa, se apoya con Fátima Rosales por la izquierda. Fátima viene amagando, quitándose la marca de Macri Montaño, pero no, Macri Montaño es una jugadora con mucha fuerza, con mucha potencia. Viene ahora Belén Cruz con el centro que quería y buscaba para Uchena, para Enequia, Lunia Mila. Y ya se termina entonces el peligro, el saque de manos, el último de esta tarde, en este primer tiempo apenas, el saque de manos para Enequia la recibe, la encontraba ahí su compañera Niomi Grimaldo, otra vez para Enequia ahí entre su compañera, la defensa de Cruz Azul, otra vez Cruz Azul teniendo esa pelota y ya la retrasa para la portera, que la despeje en este momento, porque ya estamos a 10 segundos de que finalice este primer tiempo. Viene ahora el contraataque por parte de Cruz Azul. Vamos a ver la última, ahora por el sector de la izquierda, pero bien la defensa por parte del conjunto de Querétaro. Ahí la trataba de rechazar en este momento y se lleva, me parece que las dos jugadoras, un golpe. Pero ahí, sin nada de qué lamentar, Andrea, ya se levanta ahí Jocelyn y también me parece que era Belén Cruz.
1: Hasta la ayuda a la central, ¿no?, a levantarse, porque ya pues prácticamente pitó el final del primer tiempo, Diana.
0: Sí, exactamente, y entonces se termina el primer tiempo. Querétaro 0 y por parte del conjunto de Cruz Azul tenemos 0-0 en esta jornada número 6 de la Liga Femenil. Así que bueno, con esto vamos a una breve pausa y ya regresamos con los comentarios del medio tiempo.

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11: Estamos de regreso en este partido de la jornada número 6 entre el conjunto de Querétaro y Cruz Azul, que están en este momento empatando a 0 en este medio tiempo. Pero Andrea, hubo ocasiones importantes de gol por parte de Cruz Azul que, bueno, pudieron haber abierto el marcador, sin embargo, se quedaron

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1: Cuadro de la máquina, cerca del minuto 11, es el primer disparo que tiene Cruz Azul. Ya entre el minuto 2, entre el minuto 23, es cuando Cruz Azul tuvo algunas opciones. Se han quedado cerca de abrir el marcador, pero esto sigue a 0-0 en un juego en el que el medio campo creo que se ha vuelto muy importante, porque Querétaro no puede pasar de ese medio campo y Cruz Azul tampoco puede pasar del medio campo de Querétaro.
2: Exactamente, donde, bueno, ya lo decías, hubo jugadoras importantes en el terreno de juego que por lo menos están haciendo algo diferente, ¿no? El cambio que hizo con Dani Calderón ahí con Uchenna Kanu y a lo mejor con Jocelyn Solís está dando sus frutos, pero creo que el Potro Gutiérrez va a realizar algunas modificaciones que a lo mejor pues le permitan ser un poquito más certeros en este momento. Pero vamos a una breve pausa y ya regresamos. Querétaro 0, Cruz Azul 0, jornada 6 de la Liga Femenil.

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5: Joe Montana fue el quarterback de la calma perfecta. En los momentos grandes, cuando el estadio rugía y el reloj apretaba, parecía jugar en silencio.
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0: Seguimos en este partido de la jornada número 6 de la Liga Femenil, donde el equipo de Querétaro hasta el momento y Cruz Azul no se han hecho daño en el terreno de juego, y creo que también valga la pena destacar lo que tiene también tanto Pamela Conti como también Raúl El Potro Gutiérrez en cuanto a las suplencias o a los cambios que pudiera realizar para este segundo tiempo. Andrea, que te saludo de nueva cuenta con muchísimo gusto. Lo que pueden a lo mejor hacer algún cambio, tener piernas frescas para este segundo tiempo.
1: Sí, tienen bastantes opciones los dos equipos. Diana.

0: Arrancamos con el equipo local, lo que tiene Querétaro femenil en la banca. Bueno, Carla Morales como arquera suplente con el número 12. Tiene una banca, creo yo, al menos Querétaro, un poco más limitada que en cuanto a Cruz Azul se refiere. Tiene a María Pérez en la defensa con el 3. También tiene a Juana Plata, que ya tiene recorrido dentro de la Liga MX femenil, la jugadora guatemalteca. Está Edith Carmona con el 22. Ámbar González con el 23. Camila Vite con el 13. Laisha Espinosa con el 30. Victoria Ceseña con el número 9. Y Guillermina Grant con el número 18. Son las opciones que tiene Pamela Conti en el banquillo para la segunda mitad. Por parte de Cruz Azul, ahí es cuando digo que tiene un poco de jugadoras con más experiencia dentro de la liga. Melanie Villeda es la arquera suplente titular en las primeras jornadas de este torneo. Está Tana Sánchez con el número 4, que tuvo su paso por Rayadas de Monterrey. Está Cheri Torres con el número 26, que fue en su momento defensa de las Chivas Rayadas del Guadalajara. Está Andrea Frías con el 5, Alejandra Lomelí, exjugadora del Atlas, con el número 8. Dani Calderón, que lo hablábamos en la previa, es una de las jugadoras importantes y experimentadas que tiene Cruz Azul, ella con el número 13. Mía León con el 14. Brenda Serén, que también tuvo paso por Atlas, con el número 20. Y Analú Martínez con el número 9. Son las opciones que tiene Raúl el Potro Gutiérrez en el banquillo. Así que creo que en ese, al menos en este papel, Cruz Azul le gana la partida a Querétaro en cuanto a banca. Ahora habrá que ver, según las modificaciones que hagan para la segunda mitad, pues quién podrá ganar el partido, ¿no, Diana?
1: Sí, creo que las modificaciones vendrían bien, a lo mejor después de iniciar el segundo tiempo, viendo también cómo están las jugadoras en cuanto a lo mejor al cansancio físicamente, ¿no? Habrá algunas jugadoras que dicen, bueno, a lo mejor yo estoy en este momento para unos 70 minutos, algunas dirán, bueno, yo estoy para todo el partido, pero también depende de cómo las vea tanto Pamela Conti como también Raúl el Potro Gutiérrez. Lo que pudiera ser, a lo mejor Cruz Azul, no sé, me pudiera ver por ahí algún cambio, no sé, el caso de Dani Calderón. En la defensa pudiera ser Tana Sánchez, a lo mejor Brenda Serén, en la zona media, pudiera haber algo, hay algunas modificaciones importantes, a lo mejor también como local Querétaro pudiera hacer el cambio con Camila Vite, tener un poquito más la pelota en el terreno de juego en la zona media, el caso de Victoria Ceseña, que también tiene oportunidades o llegadas importantes de gol por parte de Pamela Conti. Entonces son algunos de los cambios que yo pudiera vislumbrar para este medio tiempo y para este segundo tiempo, que pudiera ser algo que necesiten las dos escuadras. Pero con esto vamos a una breve pausa, Andrea, si te parece, y regresamos para seguir platicando de esta jornada número 6 entre Querétaro, que está empatando ante Cruz Azul 0-0.
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1: De la sintonía de TUDN Radio, todavía faltan algunos minutos para que se reanude el juego entre Querétaro y Cruz Azul, 0-0 al momento, duelo correspondiente a la jornada 6 de la Liga Femenil, 0-0 lo decíamos. Platicar, bueno, saludar a Oliver Figueroa en la producción, a Diana León, que les estará relatando los próximos 45 minutos en cuanto se reanude ya este partido. Mencionar solamente que habrá algunas modificaciones, 3 modificaciones para el equipo de los Gallos Femenil. Ahorita estaremos confirmando los cambios que se realizarán en esta ventana del medio tiempo. Mientras tanto, yo saludo de nueva cuenta a Diana, y Diana, te dejo con los próximos 45 minutos, que esperemos sea un mejor encuentro.
2: Sí, muchísimas gracias, Andrea. Sí, lo que decías, ahí veíamos a algunas jugadoras que ya están ahí pidiendo los cambios, los movimientos. Es Victoria Ceseña y Guillermina Grant. Vamos a ver quiénes son las jugadoras que salen del terreno de juego. Por parte de Cruz Azul, me parece que también vinieron otros cambios.
1: Fueron 3 cambios por parte de Cruz Azul. De Cruz Azul fueron 3, de Querétaro son 2. De Cruz Azul entró Analu Martínez. Ya estaremos confirmando quiénes son las otras jugadoras que ingresaron. Pero por parte de Querétaro se va confirmado con el número... A ver. No, entró con el número 9 Victoria Ceseña, como bien decías, Diana, y Guillermina Grant con el 18. Veían en el marcador electrónico que ponían un número 30. No hay nadie más que en la banca de Querétaro con ese número, así que ahorita estaremos confirmando los cambios. Entonces yo te dejo con esta segunda mitad.
2: Muchísimas gracias. Entonces arrancamos con el segundo tiempo en estos 90 minutos de entrega total en este partido de la jornada número 6 entre el conjunto de Querétaro, que está todavía empatando a 0 ante la máquina cementera de la Cruz Azul Femenil. Y sí, lo decías, los cambios que estaban realizando las dos escuadras, creo que me parece que es posición por posición y algunas incorporaciones para piernas frescas, tanto para el conjunto de Querétaro como también para la escuadra de la máquina cementera. Viene por su parte ahora el conjunto visitante, aquí apoyándose en los tres cuartos de cancha con Lisbeth Ángeles. Encuentra a su compañera ahora por el sector de la derecha. Hablamos de Ivonne Gutiérrez. Se apoya ahora por el centro con Valeria Miranda por el sector de la izquierda, ahora con Desiree Mendoza. Se apoya con su compañera de nueva cuenta para llegar hasta ahora por la izquierda con Heidi Line. Ya la pierde bien, entonces ahí como sale jugando María Barone, la defensa por parte de Querétaro, encontrando a Natalie Martínez por la banda de la derecha. Aquí encontraba de nueva cuenta a su compañera, que ya la derribaban, y dice Priscila, no hay nada, vámonos para adelante. Y entonces ahí sale su compañera. Viene entonces la máquina desde la zona de seguridad, ahí con Valeria Miranda. Se apoya con Heidi saliendo ahí desde la zona de seguridad. Ya encuentran de nueva cuenta a Querétaro, y Querétaro viene con el contraataque. Vamos a ver si se viene el primero o no en este segundo tiempo. Bien, por su parte, el conjunto de Querétaro abierta por el sector de la izquierda. Vamos a ver si viene el disparo, viene el centro, pero bien por parte de la defensa de Cruz Azul, sacando esa pelota, ese esférico. Ivonne Gutiérrez es la que sale jugando, pero bien, Andrea, por parte del equipo de Querétaro, haciendo pues poco a poco, pian pianito, llegando a donde, bueno, ellas quieren llegar y quieren conseguir el gol.
1: Sí, parece que ingresaron con la misma actitud con la que arrancaron el partido, ¿no? Mucho más propositivo el equipo de Gallos. Sigo buscando los cambios, Diana, no creas que se me ha olvidado, pero creo que eso es algo que también se tiene que mejorar en la Liga Femenil. Lo entiendo que del monitor de apoyo pues es el medio tiempo y es complicado, pero ni los equipos ni la propia liga han publicado las modificaciones, ¿no? Son de esas cositas que a veces se pueden mejorar en la Liga Femenil, ¿no?
2: Sí, exacto, y a lo mejor para tener un poquito más de alcance, ¿no?, de avance en esta situación, y para, bueno, pues vislumbrar lo que se viene para los cambios para el, obviamente el segundo tiempo, pero sí, son cosas, áreas de oportunidad importante. Viene el saque de manos para Cruz Azul, el caso de Desiree Mendoza, ahí encuentra a su compañera, va a entrar hasta línea de fondo, vamos a ver si viene el disparo. ¡No! Dice Priscila Borja, porque caía justamente en el área chica la jugadora de Cruz Azul, pedía ahí el penalti, pero dice Priscila, vámonos para adelante, que no hubo nada, no hubo ningún toque, y era de Ana Martínez, la jugadora de la Máquina Cementera. ¿Cómo viste esa jugada, Andrea?
1: Bien ahí por parte del equipo de Cruz Azul, ¿no? La primera de peligro, llega bien el cuadro de la Máquina. Creo que eso es lo que esperamos de un equipo como Cruz Azul, ¿no? Este tipo de jugadas, y se notan los cambios ya del equipo celeste.
2: Sí, porque de hecho veíamos ahí el cabezazo que venía por parte de Dani Calderón, quien ya está en el terreno de juego. Ahí la ve, pues sí, la vemos y la sentimos, esta jugadora que, pues ya lo decíamos, ha hecho un trabajo importante en la Liga Femenil, y bueno, pues ahora con Cruz Azul vamos a ver si también sigue cosechando anotaciones, sigue cosechando goles. Viene por su parte el conjunto de la Máquina, ahí por los tres cuartos de cancha con su compañera, hablamos de Valeria Valdés, ahora por el sector de la derecha, ya la pierde el equipo visitante, otra vez ahí entre dos, el pique era importante, y el saque de manos es para las locales. Viene el saque de manos ahora por la banda de la derecha, quien encuentra, no, ya la pierde el equipo local, y ahora vienen la defensiva por parte de Cruz Azul, aquí ahora abierta por la banda de la izquierda, tampoco se puede porque el trazo era bastante largo. Ya la recupera otra vez el conjunto de las locales, viene por su parte Dani Calderón, ahí tratando de hacer lo propio para ver si la cancerbera por parte de Cruz Azul le perdía el balón. Ofelia Solís, viene entonces ahora el conjunto de Gallos Femenil, ahora por la banda de la derecha. Ahí encuentra a su compañera, hablamos de Victoria Ceseña, bien por parte del autopase, ahí entre dos jugadoras, quería llegar hasta línea de fondo, y le cometen la falta a Victoria Ceseña, y hay cartón amarillo de Priscila Borja, Andrea.
1: Sí, el segundo ya del partido es para la número 2 del cuadro celeste, Valeria Miranda, la primera jugadora de Cruz Azul amonestada, la segunda del partido. En ese aspecto, creo que bien sacada la tarjeta amarilla, porque le corta prácticamente, ya ella se iba a seguir corriendo, se frena incluso para que la jugadora de Querétaro choque y no pueda seguir con el peligro. Creo que bien sacada la amarilla, pero en ese aspecto también ha sido un partido bastante calmado, ¿no? En temas arbitrales.
2: Sí, solamente dos tarjetas amarillas cuando viene el tiro libre para Gallos Femenil. Ahí hay algunas jugadoras que ya Priscila Borja las está acomodando en la barrera de la Máquina. Ahí hay cinco elementos que van al remate por parte de Gallos Femenil, y quien se prepara es precisamente Dilary Heredia con el tiro libre. Ahí está dando indicaciones, vamos a ver el tiro libre cobrado, bien entonces la defensa ahí rechazando ese balón, ese esférico, para que no llegue el gol por parte del conjunto de Querétaro. Otra vez ahí Dilary Heredia entre problemas se metía, porque ya la pierde entonces el cuadro local. El saque de manos ahora por la banda de la izquierda de la Máquina Cementera, quien encuentra, quien busca, ahí me parece que la vuelve a recuperar el conjunto de Querétaro, ¿no? Ya solamente es un saque de manos, pero sí, este segundo tiempo entró más revulsivo el conjunto de Cruz Azul. Sin embargo, de nueva cuenta viene la serie de imprecisiones, los pases que son un poquito con problemas por ahí, saliendo con algunas problemas, ¿no? Para retener el balón, tanto las dos escuadras, pero viene ahora el conjunto de Cruz Azul, el trazo largo que venía para su compañera Belén Cruz. Desde los tres cuartos de cancha, ahora de nueva cuenta el saque de manos, y llegamos al minuto 52. Andrea, Querétaro 0 y Cruz Azul 0 en este segundo tiempo.
1: Así es, Diana, y antes de ir con la programación de TUDN Radio, ya están los tres cambios de Cruz Azul, esos ya los tengo. Salieron Uchenna Kanu con el 29, Jocelyn Solís con el 30 y María Montaño con el 17. Las dos mejores jugadoras, creo yo, que había tenido Cruz Azul dejaron el terreno de juego e ingresaron Daniela Calderón con el 13, Brenda Serén con el 20 y Analú Martínez con el número 9. Son las tres modificaciones que de jalón hizo el Potro Gutiérrez para esta segunda mitad. Mientras tanto, nosotros les recordamos que hoy a las 10 de la noche, tiempo del este, tendremos la retransmisión del juego entre Cruz Azul y Santos, correspondiente al cierre de la fecha 7 de la apertura 2026. En esos momentos, el duelo en el Estadio Banorte ya arrancó y todavía sigue 0-0. Novedades, Eric Lira está en la banca del equipo de la Máquina. Recuerden, 10 de la noche, tiempo del este, la retransmisión de este compromiso.
2: Así es, para que no se lo pierda a través de las transmisiones, lo que tenemos para todos ustedes para mostrar en cuanto a fútbol se refiere. Cuando ahora sale jugando el conjunto de Querétaro ahí con María Barone, se apoyaba con su compañera para llegar hasta el círculo central. De nueva cuenta con ese trazo largo, pero ya la recupera la Máquina con Iván Gutiérrez y se apoya con la portera Ofelia Solís, saliendo ahí con desde la zona de seguridad. Encuentra a Valeria Valdés otra vez a las piernas de Ofelia Solís, retrasando el esférico, y Pamela Conti pues se ve un tanto desesperada, un tanto ya cansada después de dar tantas indicaciones. Cuando viene el conjunto de la Máquina, ahí por su parte Querétaro haciendo lo propio, la Máquina que viene con el centro, vamos a ver quién llega, y bien por parte del conjunto de Querétaro, viene el segundo intento, la saca, va de puños la portera por parte del conjunto ahí de Querétaro, pero bien lo que estaba haciendo la Máquina Cementera, haciendo peligro, pero lo que hace Jimena Díaz en este momento es buenísimo, extraordinario, para que impidiera que pues se sumara el gol el conjunto de Querétaro.
1: Sí, de nueva cuenta, Diana, lo hacen bien ahí, nada más que sigo insistiendo con el tema de las salidas, ¿no? De Jimena Díaz, acá también creo que se equivoca, apuesta mucho por salir de puños, pero a mí esas me parecen unas salidas bastante arriesgadas. Ya tenemos, bueno, te dejo.
2: Bien, venía el centro por parte de Cruz Azul, pero ya la pierde y la recupera el conjunto de Querétaro. Continúa.
1: Tenemos los cambios ya de Cruz Azul, justamente las dos delanteras, posición por posición. Se va Grace Chanda con el 10 y Enequia Luniamila, que estaba amonestada, e ingresaron Victoria Ceseña, que ya la habíamos mencionado, y también Guillermina Grant. Son las dos modificaciones que al momento ha hecho Pamela Conti.
2: Bueno, pues ahí están los cambios, que creo que fueron importantes estas dos jugadoras. Changa, creo que bueno, pues lo hizo muy bien, y pues Enequia también, me parece que a lo mejor pues para mantenerlas regulares en el torneo, a lo mejor para darles un poquito de descanso, pero los cambios, bueno, pues sí, lo decías, el tema de posición por posición con Victoria y con Guillermina Gran. Muchísimas gracias, Andrea, por esos cambios que nos estás presentando. Cuando viene una falta en contra de Dani Calderón, ahí viene ya a cobrarla el conjunto de la Máquina Cementera. Y se trata ahí, veíamos a Lisbeth Ángeles, quien tenía el balón, también de Cire Mendoza, para cobrar ese tiro libre. Ahí están ya acomodadas las jugadoras de la Máquina. Vamos a ver quién es la que intenta a lo mejor arrancar o buscar el servicio. Viene por su parte ahí el trazo por parte de Cire Mendoza, ya la pierde la Máquina, la recupera de nueva cuenta desde círculo central y se apoya a Lisbeth Ángeles ahora por el sector de la derecha con su compañera. Hablamos de Brenda Serén, que quiere llegar hasta línea de fondo, lo hace de manera extraordinaria. Viene ahora por su parte llegando también con el centro, se va por un lado de la portería y era precisamente Belén Cruz quien está obligando a un tiro de esquina. Y vienen algunas jugadoras a rematar porque se puede venir a lo mejor el primero para el conjunto de la Máquina, Andrea.
1: Y pocos tiros de esquina los que hemos tenido en este partido, Diana, haciendo memoria, no han sido muchos.
2: Sí, no, son pocos.
1: Y es raro en el fútbol femenil, ¿eh?
2: Sí, me parece que han sido dos por, uh-huh, por bando, tanto para Querétaro por parte de Cruz Azul. Pero bueno, vamos a ver si en esta oportunidad Cruz Azul puede levantar el gol. Se viene el tiro de esquina cobrado ahí en la cabeza, venía con Valeria Miranda el cabezazo, que bueno, se va por un lado de la portería, y viene otra vez el saque de manos ahí con Ivonne Gutiérrez de la Máquina, ahí está pidiendo el balón. Hay dos jugadoras, tres jugadoras en el área. Ya la pide ahí Victoria con su compañera. Hablamos de Brenda Serén. Otra vez el saque de manos con Dani Calderón y compañía. Están pidiendo el balón. Belén Cruz otra vez de nueva cuenta. La rechaza la jugadora de Querétaro. Hablamos de Niomi Grimaldo. Y otra vez un tiro de esquina. Me parece que ese no es otro saque de manos. El tercer saque de manos en este momento para Ivonne Gutiérrez. Ivonne Gutiérrez la manda hasta, pues, fuera de la portería. Y ya se termina el peligro entonces. Que yo esperaba más un poquito de esto, saque de manos. Andrea, no sé tú qué opines, pero me hubiera gustado verla que llegara hasta el centro. Que pues ahí que encontraba a su compañera, hablamos de Belén Cruz, encontrar a lo mejor ahí alguna, pues, una muy buena, muy buen centro a lo mejor, porque ahí la estaba pidiendo su compañera Dani Calderón. Entonces, bueno, pedía para más este saque de manos, Andrea.
1: Sí, es una de las cuestiones que creo yo más cuestan en el fútbol femenil, no solamente en este partido en general. Los saques de manos no suelen tener tanta fuerza como quizá como estamos acostumbrados a verlos en el varonil, ¿no? Es diferente, incluso hasta por cuestión fisiológica, las jugadoras son un poco más de menor estatura que los varones, entonces creo que también eso tiene mucho que ver, pero sí son cosas que se pueden entrenar, ¿no? Hacer saques de manos con mucho más distancia, porque poco te ayudan en el juego si lo haces tan corto como fue en esta ocasión.
2: Sí, viene ahora el conjunto de Querétaro con Guillermo Gran. Ahí venía el servicio. Y bien, entonces ahí la cancerbera Ofelia Solís recibiendo el esférico. Cuando en este momento ya seguimos en el partido, en este segundo tiempo, jornada número 6 de la Liga Femenil. Y llegamos ya al minuto número 60. Querétaro tiene 0 y Cruz Azul también tiene 0. Andrea, invitar a la gente a que nos siga sintonizando.
1: Así es, porque regresa a la UEFA Champions League en nuestra sintonía. Este martes les recordamos Brujas contra Aston Villa y Real Madrid frente al Inter de Milán a partir de las 12 de la tarde, tiempo del Este. Te dejo.
2: Exactamente, porque viene el disparo de Valeria Valdés por parte de la Máquina Cementera. Ya la despeja la defensa por parte del equipo de Querétaro. A ver si continúa.
1: No, lo decíamos, en la Champions League a partir de las 12 de la tarde, tiempo del Este, tendremos juegos martes, miércoles y jueves, la primera jornada de la fase de liga del mejor torneo de clubes del mundo.
2: Así es, porque bueno, venía entonces realizando ese sprint de Siré Mendoza, sin embargo, me parece que ahí se marcó a lo mejor un fuera de lugar de los abanderados. Y bien, entonces ahora la pelota le pertenece, el esférico, a Gallos Femenil. Viene el trazo largo, ¿no? Llega entonces a la cancerbera Jimena Díaz, que quiere salir jugando desde atrás junto con su compañera. Hablamos de Guillermina Gran ahí por su parte. Bueno, pues vamos a ver si hace lo propio, ¿no? Y viene ese trazo largo que se va por un lado. Y ahora de nueva cuenta el saque de banda ahí por parte de Querétaro. Encontraba a su compañera ahí con Jade Bailey. Se levanta sin ningún inconveniente. Viene el trazo largo de nueva cuenta. Aquí la rechaza la defensa por parte del equipo de Querétaro de nueva cuenta. Y ahora viene por el sector de la izquierda. Se apoya por el centro. El conjunto de Cruz Azul viene por ahora por el sector de la derecha y viene Brenda Serén con el centro, que bueno, pues se va por arriba de la portería, un trazo o un centro muy largo, un servicio que no llegó a fructificar, pero lo están intentando, que eso es lo que importa, y intentas, Andrea, y lo que pudiera venir, pues es una llegada importante de gol, pero creo que hace falta esa contundencia por parte de los dos equipos.
1: Sí, desde el primer tiempo, ¿no? Es algo que hemos venido viendo, Diana, la contundencia, porque una cosa es llegar y otra cosa, pues, es ya hacer el gol, ¿no? Acá les cuesta mucho trabajo llegar y, aparte, cuando ya tienen la oportunidad, no saben concretarla, y eso ha sido una constante tanto con el equipo de Cruz Azul y de Querétaro, que, por cierto, prepara 3 modificaciones, las últimas 3 que puede hacer el equipo de Pamela Conti. Va a ingresar con el 13 Camila Vite. También va a ingresar con el número 3 María Pérez. Se irá con el número 6 María Barone. Okay. Se va también, me parece, con el número 2, Natalie Martínez, ingresa con el 22, Edith Carmona. Y el tercer cambio, lo decíamos, ingresará con el 13, Camila Vite, y se va con el número... Hoy no sé, creo que es el 5. Sería Amalia López, me parece, sí.
2: Uh-huh. Amalia López, entonces son los cambios que está realizando ahí en su haber Pamela Conti, la entrenadora por el conjunto de Querétaro.
1: Ya ahora se acabaron los cambios, básicamente, perdón, Diana.
2: Sí, es que ya, pues lo dice, es ahora o nunca, ¿no? Tengo que meter toda la carne al asador y qué mejor que ahorita que estamos... pues en este medio tiempo, en este segundo tiempo todavía, pues generando, ¿no? Oportunidades y lo que decíamos, ¿no? A lo mejor tener más el balón cuando viene el conjunto de Cruz Azul. Aquí por su parte hablamos de Lisbeth Ángeles, llega hasta línea de fondo, aquí con Dani Calderón, mandaba el centro. No había más que una jugadora, pero llega un poquito tarde, viene ahora Querétaro con el contraataque, viene ahora por el sector de la izquierda, ya ve a su compañera, van a mandar el centro, ¿no? La Ila viene, la saca como pueda la defensa por parte del equipo de Cruz Azul. De nueva cuenta aquí, la máquina sale jugando con Ana Martínez y compañía. Ahora viene por el círculo central a toda velocidad. Hablamos de Brenda Serén. Brenda Serén está viendo cuál de sus compañeras está libre. Viene entonces sola y su compañía viene por parte del conjunto de Cruz Azul. ¡El disparo! Belén Cruz estaba sola, ahí quería hacer el primero, sin embargo, bien la defensa, está evitando que caiga el marco del conjunto de Querétaro, pero era una oportunidad importantísima para Cruz Azul, Andrea.
1: Sí, la que se pierde Belén Cruz, Diana, en esta jugada, la más importante que ha tenido el cuadro del Potro Gutiérrez, ya estaba prácticamente sola, entiendo que la defensa hace un buen trabajo, se le cierran prácticamente 5 jugadoras, pero me parece también que Belén Cruz se la piensa un poco de rematar de primera intención, busca acomodarse la pelota y ahí es cuando le da tiempo a la defensa.
2: Viene el tiro de esquina por el conjunto de Cruz Azul, por la banda de la izquierda, pero ya se pierde otra vez de nueva cuenta con el centro aquí. La rechazan de cabeza la defensa de Querétaro, de nueva cuenta la tiene Cruz Azul ahora con Serén. Serén por la izquierda, se apoya con su compañera, con el pase, pero ya la pierde. Viene ahora el conjunto de Querétaro con el contraataque, ahora por el trazo largo. El cambio de juego, pero ya la tiene de nueva cuenta Ivonne Gutiérrez. Qué buena defensa es Ivonne Gutiérrez, lo sigo diciendo, las está teniendo todas y las está rechazando en cualquier momento cuando ve alguna oportunidad clara de Querétaro, las está teniendo todas, las está encontrando Ivonne Gutiérrez y me parece que ahora esta defensa de Cruz Azul es una parte importante, ¿no? De esta defensa que se está volviendo hasta el momento importante y sólida, ¿no? Para el Potro Gutiérrez, donde viene ahora por su parte saliendo desde zona de seguridad el conjunto de Cruz Azul. Aquí vamos a ver si salen ya desde esa zona de seguridad, porque bueno, se están ahí metiendo en problemas porque está presionando mucho el conjunto de Querétaro. Viene ahora por el círculo central. Aquí por su parte Lisbeth Ángeles con ese trazo largo para Dani Calderón entre dos jugadoras. Dani, vamos a ver si consigue llegar hasta la línea de fondo donde está el saque de esquina. Sí, encuentra a su compañera con Serén. Serén llega hasta línea de fondo, quiere mandar el centro, lo hace, ¿no? Y llega a las manos entonces de la portera de el conjunto de Querétaro y viene otro tiro de esquina, Andrea, y lo decíamos, no venían tantos tiros de esquina y ahora sí se están ahí metiendo en problemas el conjunto de Querétaro.
1: Los que no habíamos tenido en el primer tiempo, Diana, los estamos teniendo sí. En esta segunda mitad. Lo que decías de la defensa, hay un dicho que dice en el fútbol que los equipos siempre se arman de atrás para adelante, ¿no? Y entiendo que el Potro Gutiérrez va llegando, así que seguramente lo que quiere primero es establecer una buena defensa para después empezar a trabajar las otras áreas de su equipo.
2: Exactamente, el tiro de esquina ahí cobrado de cabeza por parte del equipo de Cruz Azul que quería cabecear. Sin embargo, se viene entonces ahora por el sector de la izquierda, el centro, con esa oportunidad importante de Ana Martínez, pero ya se escapa, se esfuma. Y entonces otra vez saque de esquina, ahora por la banda y por el costado de la izquierda. Ahí está Dani Calderón platicando con su compañera, hablamos de Belén Cruz y compañía. Ahí hay cuatro jugadoras al remate en este saque de esquina y se prepara Desiree Mendoza para cobrar el tiro de esquina. Vamos a ver si es que sí, se realiza así, ahí de forma importante, la rechaza la defensa por parte del conjunto de Querétaro, y viene otra vez Ivonne, la defensa con el disparo. Bien, se va por un lado de la portería de Jimena Díaz, pero esas son las que queremos ver, las que intentan las jugadoras, no importa desde dónde, pero lo que interesa es que pues se creen esas oportunidades, y lo hizo muy bien en este caso Ivonne Gutiérrez, Andrea.
1: Sí, que lo decíamos, es la jugadora importante, ¿no? En la saga del equipo de Cruz Azul, es la jugadora relevante. Acá de nueva cuenta se queda cerca la máquina. Quisiera pensar que es cuestión de minutos para que Cruz Azul abra el marcador, porque sí ha sido mejor en esta segunda mitad.
2: Sí, exactamente. Cuando llegamos entonces en estos instantes a medio campo, aquí Querétaro ya se metía en problemas por el sector de la derecha con su compañera, y ahí hablábamos de Alejandra Lomelí. Viene ahora el conjunto de Cruz Azul ya recuperando el esférico, retrasa aquí con la portera, hablamos de Ofelia Solís, y es que están, Pamela Conti me parece que está diciendo, traten de desde la salida, ahí traten de defender muy fuertemente, porque pudiera venir algún error también importante. Viene el conjunto de Querétaro, vamos a ver si se abre el marcador, el disparo que se va por un lado de la portería, comandada por Ofelia Solís, pero lo intentó, no le salió, pero eso es lo más importante, ¿no? Que sigue intentando, y ahí era la jugadora Dilar Heredia quien sacaba ese disparo que se va por un lado del marco de Ofelia Solís. Llegamos al minuto 70, Andrea, y Querétaro sigue 0-0 ante Cruz Azul.
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2: Así es, para que siga al pendiente de las transmisiones. Cuando ya la tenía Cruz Azul, ya la pierde, pero hay una jugadora tendida en el terreno de juego por parte de las del Potro Gutiérrez, y es Lisbeth Ángeles, ya se levanta sin ningún problema. La veía Priscila Borja, y pues me parece que ahí está solamente esperando que se cobre la falta, y viene desde el círculo central la defensa de Cruz Azul, ahí encontrándose con Ofelia Solís, en la cancerbera, se apoyaba justamente con la defensa, con su defensa, ya de nueva cuenta la pierde el conjunto de Querétaro, la recupera otra vez la escuadra de Cruz Azul, y aquí la despeja a Ofelia Solís, pero la encuentra la jugadora de Gallos Femenil. Ahora viene por el sector de la derecha, se apoyaba ahí con el disparo que se va, el centro me parece, sí, era el centro que hacía la jugadora Camila Vite, y llega a las manos de Ofelia Solís, y se viene, me parece, un tiro de esquina ya más para el conjunto de Gallos Femenil. Pudiera venirse el primer tanto del partido, Andrea.
1: Sí, ahora será para el equipo de Gallos. Los últimos corners habían sido a favor del equipo de la máquina. Ahora serán para Gallos. Siempre he pensado, Diana, que las jugadas a balón parado pues son las más importantes, ¿no? Las que tienes que aprovechar. Acá creo que Querétaro no lo aprovechó nada bien.
2: Sí, viene el centro entonces. El conjunto de Querétaro se daba la media vuelta. La jugadora, para poder llegar y hacer el peligro para Ofelia Solís. Y bueno, sin embargo, Victoria Ceseña se queda ahí con el llanto de gol, pero bien por parte de Ofelia Solís, que estaba pues deteniendo esa pelota y evitar que caiga a su marco, pero bien intentó Victoria Ceseña.
1: Sí, una de las jugadas importantes que ha tenido Querétaro acá no la consiguen concretar, mientras que en la imaginaria ya están los otros dos cambios que le restan al equipo de Raúl "El Potro" Gutiérrez. Con el 14 va a ingresar a Mía León y con el 8 Alejandra Lomelí. Ahorita te confirmo, una de las que salen es con el número 7 Lisbeth Ángeles, es una de las futbolistas que dejará el terreno de juego, que prácticamente no la mencionamos durante todo el partido, Diana, y la otra jugadora que se irá del terreno de juego, me parece, es no sé si será Belén Cruz, ahorita te confirmo, pero el confirmadísimo es, entró Mía León y se fue Lisbeth Ángeles, y la segunda modificación, entrará Alejandra Lomelí, y ahorita te confirmo quién salió.
2: Así es, porque entonces esperamos los movimientos que hizo entonces el Potro Gutiérrez ahí con Alejandra Lomelí, y bueno, también los cambios que hizo en la zona media, ya lo decíamos, con Mía León, en la zona delantera también con Dani Calderón. Viene ahora desde el círculo central, ahí la defensa por parte de Cruz Azul, ya estando más hacia el frente, más hacia adelante, viene ahora por el sector de la derecha, buscando hacer peligro, pero viene, la saca la defensa de Querétaro, el saque de manos que es para Ivonne Gutiérrez de Cruz Azul, ahí le encuentra a su compañera Brenda Serén llegando hasta la línea de fondo, y se viene el saque de esquina de nueva cuenta, punta de la derecha entonces, y viene por su parte, ahí haciendo lo propio de Siré Mendoza con el tiro de esquina. Y ahí ya la... me parece que Querétaro viene con todo su arsenal, porque están defendiendo. Ahí me parece que son 7, 8 jugadoras. El saque de esquina entonces se cobra ahora por la punta de la derecha con de Siré Mendoza. Ahí está platicando Priscila Borja, la árbitra central. Y es... platicando con Mía León de Cruz Azul y también con la defensa por parte del equipo de Querétaro. Ya se cobra entonces ahí de Siré Mendoza cobrando el tiro de esquina, quien llega al remate y ahí de pierna zurda buscaba el disparo el conjunto de Cruz Azul, pero ya de nueva cuenta la tiene la máquina cementera ahora por el sector de la izquierda. Mía León se apoyaba ahí con el centro, aquí se venía el primero, no, buscaba entonces el remate, el servicio que yo pensé que sí iba a llegar hasta línea de gol para conseguir el tanto por parte de la máquina cementera. De nueva cuenta, ahora viene por su parte Ana Martínez con el centro, de nueva cuenta las manos de Jimena Díaz, pero dos ocasiones importantes de gol, Andrea, y simple y sencillamente está faltando esa cerecita del pastel, que lleguen a rematar esos balones.
1: Sí, es lo que le falta, ¿no? A los dos equipos, porque Querétaro también se ha acercado, lo veíamos acá, Cruz Azul igual, sí fue Belén Cruz, por cierto, Diana, la otra jugadora que dejó el terreno de juego. Con esto prácticamente los dos equipos hicieron sus 5 cambios de ley, ya no habrá modificaciones y se tendrá que jugar el partido con las 22 futbolistas que están en el terreno de juego en estos momentos. Les quedan cerca de 20 minutos para poder abrir el marcador. Yo por más que veo que llegan, la verdad es que la contundencia de ninguno de los dos equipos me convence y veo complicado que pueda caer un gol, sobre todo también por la poca contundencia que han tenido los dos equipos.
2: Sí, me parece que ahí lo que necesitan es seguir intentando, pero también la contundencia es la que pues ha faltado en el terreno de juego. Ahí Priscila Borja pide el balón después de que hubo ahí una situación, jugada donde, bueno, pues es pelota para el conjunto de Querétaro, hay alguna falta, ya sale jugando el equipo de Querétaro femenil con ese trazo largo que se va muy lejos, llegando hasta la línea de fondo por el sector de la derecha, la deja salir la defensa por parte del equipo de Cruz Azul y ahora iniciar pues en este momento contracorriente y contra el tiempo, porque los dos equipos pues están intentando, están buscando, pero como lo decimos, falta por ahí llegar y concretar las que tenían importantes de gol. Viene por su parte el equipo de Querétaro saliendo desde la zona de seguridad, aquí por su parte se apoyaba la defensa, ahora por el círculo central, aquí le llegan dos jugadoras a la de Cruz Azul. Y ahora viene abierta con Desiree Mendoza ahora por el sector de la izquierda. Vamos a ver si llega hasta línea de fondo, ¿no? Pero se apoya con su compañera, hablamos de Ana Martínez. Ya la pierden porque la defensa de Querétaro está muy al pendiente de cualquier ocasión, de cualquier peligro. El saque de manos de nueva cuenta para Cruz Azul, ya la pierde de nueva cuenta. Aquí saliendo rápidamente el cuadro de Querétaro. Y viene entonces ahora por la banda de la izquierda. Vamos a ver si hace peligro el equipo de Gallos Femenil. Gallos ahora por el centro. Encuentran a su compañera. Vamos a ver si realiza el disparo. Realizaba el disparo, pero bien la defensa ahí encontrando, pues, sin problema, Guillermo Agrán, que buscaba ese disparo. Sin embargo, ya lo decíamos, la defensa de Cruz Azul muy al pendiente también de esa. Y hay una jugadora que se duele mucho, Andrea, en el terreno de juego por parte del equipo de Querétaro.
1: Sí, es la número 9, es Victoria Ceseña, la futbolista que se queda dolida, ya se va a poner de pie, parece que no fue a mayores, y es que se barre una de las futbolistas de Cruz Azul y chocan pierna con pierna, ¿no? Prácticamente es un golpe que va meramente por el impulso de la carrera, no creo que haya sido con el afán de lastimar o de agredir a la jugadora de Querétaro.
2: Sí, ya ahí está Priscila sin ningún inconveniente, esperando a que se realice o ya tenga el esférico el equipo de Cruz Azul. Cuando estamos ya entrando casi a la recta final de este partido, saliendo ahí el equipo de la máquina desde los círculos central, aquí por su parte encuentra Mía León. Ahora por el sector de la izquierda, están tratando de explotar el sector de la izquierda con Desiree Mendoza, ahí también con Dani Calderón, que busca también en el centro alguna ocasión de peligro, pero bueno, ya la recupera Querétaro saliendo desde los tres cuartos de cancha. Aquí ya la pierde de nueva cuenta Querétaro porque estuvo muy bien al pendiente la jugadora de Cruz Azul, hablamos de Ana Martínez, ahora por la izquierda, vamos a ver con quién se apoya. La retrasa de nueva cuenta con Desiree Mendoza. Desiree Mendoza manda el centro entre dos jugadoras. Dani Calderón no pudo rematar esa pelota. De nueva cuenta Desiree Mendoza. Vamos a ver si manda ahí, sí, el pase para su compañera abierta. Encontraba para el centro, ¿no? Y entre tres jugadoras no se pudieron hacer de algún centro. Sin embargo, la defensa de Querétaro pues la despejó de forma interesante. Llegamos al minuto 80, Andrea, y Querétaro y Cruz Azul siguen 0-0.
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2: Así es, no se lo puede perder porque venía Querétaro bien a las manos de Ofelia Solís, la cancerbera, que está vistiendo de rosa el día de hoy por parte del equipo de Cruz Azul. Ahora de nueva cuenta sale jugando el equipo de Cruz Azul. Aquí se apoyan justamente con Desiree Mendoza y compañía. Hablamos de Ana Martínez, se llega por su parte aquí con ese balón hasta línea de fondo. Hablamos de Desiree Mendoza ahora por la banda de la izquierda. De nueva cuenta aquí con su compañera Ana Martínez. El centro, pero no pudieron rematar a Dani Calderón. Pero viene otra vez Iván Gutiérrez.

0: Argentina cementera de la Cruz Azul. Hablamos de Iván Gutiérrez. De pierna derecha, nada que hacer, Jimena Díaz. La defensa más importante del Potro Gutiérrez en este momento está abriendo el marcador. Y se pone el partido. 1-0. Andrea, ¿cómo viste este gol?
1: Lo decíamos, Diana había sido la jugadora más importante del cuadro del Potro Gutiérrez, Ivone Gutiérrez, y bueno, al final de cuentas es la que hace el marcador. Me parece justicia para la zaguera del cuadro celeste. La arquera de Querétaro no puede hacer nada, y me parece que la defensa tampoco estaba atenta. Habían venido haciendo un trabajo defensivo bueno en este partido las jugadoras de Pamela Conti, y en esta jugada prácticamente se les va. Les quedaban pocos minutos para alcanzar a sumar una unidad, quizá todavía queda partido, pero por lo que he visto, creo que Cruz Azul por fin encontró la manera, hace el gol, y Ivonne Gutiérrez creo que es la jugadora que se tendría que llevar esa anotación por lo que ha hecho en el encuentro, y bueno, 1-0 ya lo gana con un buen gol de la zaguera.
0: Exactamente, ahí Ivonne Gutiérrez, esta jugadora originaria de Acapulco, Guerrero, así que bueno, pues de Acapulco está consiguiendo este tanto que le está dando hasta el momento todavía la victoria, su primer tanto en este torneo Apertura 2026, pero Querétaro no se quiere quedar atrás y ahora viene por el sector de la izquierda, llega hasta línea de fondo, vamos a ver si manda el centro, pero no bien, la defensa ahí como la pues se la recibe, pero también la rechaza, y por su parte ahí está dando indicaciones Ofelia Solís a sus compañeras porque se viene un tiro de esquina ahora por la punta de la izquierda para el equipo de Querétaro, y hay ahí 4 jugadoras al remate, 6 jugadoras que están desde la media luna también esperando rematar esa pelota. Viene el saque cobrado, ¿cuál de las jugadoras de Querétaro pudiera conseguir ahí el servicio? No, la rechaza la escuadra de Cruz Azul femenil. Viene entonces ahora el contraataque y viene por su parte Cruz Azul porque ya recuperó la pelota. Ahora por la banda de la izquierda viene el centro para Dani Calderón.

0: Cruz Azul merecía la justicia, lo está consiguiendo. Y es, ¿quién más? Dani Calderón, quien pone el 2-0. Ahí llegando con Mía León, la buena asistencia por parte de la jugadora. Y ya gana el conjunto de Cruz Azul. 2-0 ante Querétaro, Andrea.
1: 3 puntos muy importantes los que está consiguiendo Cruz Azul en este partido. Diana, Dani Calderón, que también es otra de las jugadoras experimentadas del equipo celeste. El problema con cuadros como Querétaro es que después de un gol, anímicamente se van para abajo, y creo que es el momento que Cruz Azul aprovechó, ¿no? 2 goles en menos de 5 minutos prácticamente. Le llega el balón por izquierda a Dani Calderón y solamente se encarga de empujarlo. Había una jugadora de Querétaro buscando hacerle la marca, pero le ganó la velocidad a la jugadora de Cruz Azul y hacen el 2-0.
0: Sí, por su parte ahí vemos a Dani Calderón, su cuarto gol en este torneo. La verdad es que es muy importante lo que está haciendo la jugadora para el partido, y que bueno, para eso entró la jugadora, ¿no? Piernas frescas, y aparte, bueno, pues engancha, trata de jalar marca, y eso pues le permite que llegue esta jugadora. Hablamos de Mía León, el gran servicio que hace, su gran asistencia, y pues por lo tanto así está consiguiendo el segundo tanto para la máquina cementera. Llegamos al minuto 85 entonces, Andrea, y recordar a la gente todo lo que tenemos para ofrecer en este momento para TUDN Radio.
1: Así es, una semana llena de fútbol internacional, la Champions este miércoles con los juegos entre Barcelona y Feyenoord y París Saint-Germain contra el Slovan Bratislava, 12 de la tarde, tiempo del este. A través de nuestra sintonía, el Barcelona, que este fin de semana goleó 5-0 al Valencia, y el Paris Saint-Germain, que es nada más y nada menos que el campeón actual, bicampeón actual de la UEFA Champions League. Entonces, una gran cartelera que tenemos esta semana para todos ustedes.
0: Así es, para que no se lo pierda, todo lo que tenemos para ofrecer para todos ustedes. Cuando, bueno, pues ya el conjunto de Querétaro está saliendo con más tranquilidad. Pero bueno, pues ya Pamela Conti ya vio la situación en la que también está pues remando contracorriente, ¿no? Lamentablemente pues están cayendo en su casa, ya quería obtener los 3 puntos. Sin embargo, bueno, pues todavía puede pasar algo distinto, ¿no? Quedan 3 minutos más lo que agregue Priscila Borja en este momento. El saque de manos es para el conjunto local. Aquí por su parte lo consigue, hablamos de Fátima Rosales. Fátima Rosales encuentra a su compañera en este saque de manos. Ya vamos a ver si se incorpora hasta llegar hasta línea de fondo. Si llega hasta línea de fondo, vamos a ver si manda el centro. Y aquí muy pasado el centro, y era de los botines de Victoria Ceseña. Pero bueno, la intentó, Andrea, y eso es lo más importante en este momento. Aunque bueno, faltan todavía minutos, pero hay que intentarla, hay que intentarla, y pudiera venir el gol para las jugadoras locales.
1: Sí, para que al menos se vayan con un gol, ¿no? Creo que eso también es de destacar, cuando un equipo sigue o intenta seguir buscar marcar el gol, aunque el marcador se vea complicado. Acá la verdad es que sí se ve complicado que Querétaro pueda tan siquiera empatar el partido contra Cruz Azul, pero pues no. Hay que premiar eso, que no dejan de intentar y no dejan de buscar el tanto.
0: Así es, bueno, pues entonces vamos a ver si Querétaro hace lo propio, porque el conjunto de Cruz Azul ahorita bajó un poquito los decibeles. Y si es que pues Querétaro tiene algunas últimas que le permitan por lo menos, ya lo decíamos, con el gol de la honra ahí de Victoria Ceseña, que pudiera hacer algo importante por el sector de la derecha. Pero bueno, ya sale desde zona de seguridad del conjunto de Cruz Azul, desde la línea, esa pelota ya había salido. Viene entonces el conjunto de Querétaro para el peligro por el sector de la derecha. Llega a las manos de la portera Ofelia Solís, y se acabó entonces el problema para la máquina cementera femenil. Y pues todavía tienen tiempo, más lo que agregue, ya lo decíamos, Priscila Borja. Viene entonces la máquina cementera, aquí por su parte con Mía León, que ya se cambió del trazo. Ahora viene llegando hasta línea de fondo, se cambió de lado, Mía, ahí haciendo pues las labores tanto por la derecha como por la izquierda. Y ahí solamente esperando el saque de manos. Otra vez se encuentra Ivonne Gutiérrez con ese saque de manos, que bueno, hasta el momento es la jugadora que pues pudo crear ese espacio, pudo crear esa contundencia que necesitaba el cuadro de la máquina. Aquí el saque de manos era para Dani Calderón, ya la pierde, la defensa viene, la saca en este momento y la rechaza como pueda. La vuelven a llegar hasta el círculo central, el conjunto de la máquina. Salen prácticamente tocando el balón porque saben que ya pues todo está en sus manos. Y entonces llegamos al minuto 90, Andrea, Querétaro tiene 0, mientras que Cruz Azul tiene 2.
1: Y se acaban de anunciar 5 minutos agregados, Diana, para esta segunda mitad. Es el tiempo que va a tener el equipo de Querétaro si es que busca hacer una anotación. Sería pues muy bueno, al menos para el tema de diferencia de goles, ¿no? Es lo que podría buscar el equipo de Querétaro, recordando que seguirán al fondo del grupo A dentro de esta tabla de la Liga MX Femenil. Cruz Azul con esos 3 puntos podrá subir hasta el quinto puesto, empatando en puntajes con Bravas de Juárez, que estarán jugando el día de mañana frente al equipo de Atlante. La jornada 6 cerrará mañana con el juego entre León y Puebla, y más tarde Tigres estará jugando frente a Santos Laguna en los duelos que quedan pendientes, en duelos que ya se jugaron. En el clásico tapatío, Chivas le ganó 4-0 al Atlas. América en el clásico capitalino le ganó 2-1 a Pumas. San Luis venció 2-0 a Necaxa. Rayadas de Monterrey goleó 5-1 a Toluca, y las Xolas de Tijuana vencieron 3-1 a Pachuca en los otros duelos que se llevaron a cabo en esta jornada de la Liga Femenil.
0: Así es, muchísimas gracias entonces por los resultados. Vienen para los últimos detalles, las últimas jugadas. Querétaro, viene Querétaro con el centro que llega a las manos de la portera de Ofelia Solís, la cancerbera de Cruz Azul, que pues hasta este momento ha tenido un buen partido, un partido tranquilo, sin ningún inconveniente. Así que bueno, pues ahí están los últimos instantes de este segundo tiempo. 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Así que bueno, pues para que usted también esté al pendiente de la Liga Femenil. Cuando llegamos ya al minuto 92 en este agregado por parte de Priscila Borja, Daniela Calderón tenía el balón desde el círculo central, llegando con Mía, la jugadora que, pues ya lo decíamos, ha sido importante para cosechar estos goles en lo que se refiere al segundo tiempo por parte de la máquina cementera. Ahí tratan de encontrar desde el círculo central el espacio, pero ya la pierde el conjunto de Cruz Azul. Ya la recupera aquí Querétaro. Vamos a ver con quiénes sale ahí su compañera de Querétaro, pero ya la pierde de nueva cuenta. La encontraba Ana Martínez platicando justamente con el Potro Gutiérrez después de esa, pues ese sprint, ¿no? Ese saque que quería rápidamente hacer lo propio. Y pues vamos a ver si le alcanza por lo menos a Querétaro a anotar un gol, que se vayan con ese de la honra. Pero va a ser ya muy complicado, Andrea, que puedan ya generar más llegadas de gol, porque prácticamente Cruz Azul tiene la posesión del balón en todo el terreno de juego.
1: Sí, también Cruz Azul le va a apostar a eso, ¿no? A ya quedarse con el balón para no arriesgar estos dos goles a favor que tiene el equipo de el Potro Gutiérrez, lo cual pues tiene sentido, ¿no? Si ya tienes una ventaja, ¿para qué perderla? ¿Qué viene para el equipo de Querétaro, Diana? Estarán visitando a Puebla, después visitarán al Atlante y después recibirán en la Corregidora a Atlas y al Atlético de San Luis, mientras que en la

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13: Por cuarto partido consecutivo que no hace gol, así que habrá mucho que trabajar por parte del equipo de Pamela Conti, por parte de Cruz Azul. Creo que el Potro Gutiérrez y su equipo